0: el peligroso.
1: Con las altas temperaturas aumenta también el riesgo de incendios, por lo que varios departamentos de bomberos se encuentran en alerta por si hubiera que entrar en acción. Luis Zaragoza, Noticias, Estrella TV.
2: Muchas gracias. Ante el calor extremo, el condado de Los Ángeles ya activó más de 100 centros de enfriamiento gratuitos, abiertos al público. Estos espacios ofrecen aire acondicionado, baños y agua, además de un lugar seguro para descansar, leer o participar en actividades recreativas mientras bajan las temperaturas. Las ubicaciones y horarios están disponibles a través del 211 o en el sitio web del condado que está saliendo en pantalla en estos momentos, ready.lacounty.gov/calor. Y para quienes buscan refrescarse al aire libre, las piscinas públicas son una buena opción. La ciudad de Los Ángeles cuenta con 48 albercas públicas abiertas en este momento, además de 11 instalaciones acuáticas. Para encontrar la piscina más cercana y sus horarios, usted puede visitar la página web de la ciudad. La tiene también en pantalla. Por su parte, el condado también ofrece 30 piscinas y 23 áreas de juegos con agua, con opciones recreativas para toda la familia durante la temporada de calor. Pero si usted busca refrescarse en la playa, tenga mucho cuidado, porque hay una advertencia por fuerte oleaje y corrientes de resaca en las playas del sur de California. Esto debido a la tormenta tropical Elida y al huracán Fausto en el Pacífico. Se esperan olas de entre 4 y 8 pies con el mayor impacto entre jueves y viernes. Autoridades recomiendan mantenerse cerca a la costa, nadar únicamente cerca de salvavidas y evitar los rompeolas. Y esta ola de calor no solo eleva las temperaturas, también aumenta la actividad de las serpientes de cascabel en el sur de California. Expertos recomiendan extremar precauciones alrededor de sus casas, de los jardines, para poder evitar estos encuentros peligrosos. Karen Marroquín nos explica cómo protegerse. Karen, muy buenas tardes, ¿cómo estás?
3: Muchas gracias, Alexandra, y así es. Con el calor, las serpientes buscan sombra y lugares frescos, incluso debajo de paquetes, macetas o entre la vegetación. Un reciente incidente con una niña de 3 años en Santa Clarita es un recordatorio por qué revisar el área antes de acercarse puede marcar la diferencia. Vea el reporte.
4: El calor está en pleno apogeo en el sur de California y los humanos no son los únicos que salen al exterior. Con las altas temperaturas, las serpientes también aumentan su actividad, elevando la posibilidad de encuentros con personas en senderos, parques e incluso los lagos.
5: Por ejemplo, aquí muy cerca de nosotros, los lagos, Lieja de Tabla. Entonces, no, yo he ido a pescar ahí, incluso he visto las serpientes en el agua cuando está toda la gente ahí.
4: Y es que las mordeduras pueden ocurrir en cuestión de segundos. En Santa Clarita, una niña de 3 años fue mordida por una cascabel cuando salió de su casa a recoger un paquete de Amazon. Su madre actuó rápidamente y la menor fue trasladada al hospital, donde recibió 3 dosis de antiveneno. Ahora termina recuperándose en casa. Pero no todas las personas tienen la misma suerte.
5: Hay gente que tiene extremos y puede desarrollar shock, náusea, vómito, cambios de visión, como escalofríos. Y obviamente el dolor en sí, en donde hay la picadura por el veneno en general, que puede causar falla respiratoria.
4: Según el Instituto de Investigación y Educación Ambiental, aproximadamente 800 personas sufren mordeduras de serpientes cada año en California. Y aunque el promedio es de una muerte al año, en lo que va del 2026 ya se han registrado 3 fallecimientos.
5: Es preocupante en general, yo pienso, para todos, porque los cascabeles, ciertos tipos de serpientes siempre están alrededor. Con las casas y las zonas que van expandiendo, en general las construcciones.
4: Expertos señalan que este aumento podría estar relacionado con temperaturas inusualmente cálidas en la región, incluyendo una ola de calor a principios de marzo. Por ello, médicos recomiendan tomar precauciones para evitar encuentros peligrosos.
5: Siempre es importante revisar las cajas, especialmente si son cajas grandes o muchas afuera, incluso con una escoba. A veces suena ridículo eso, pero no lo es, ¿verdad? Si va a estar en los caminatos, estar donde están los pasillos diseñados para caminar, no tratar de no pisar piedras fuera de esos caminos, usar zapatos o botas un poco gatas por si llega a picar una cascabel, por ejemplo, hacia la pierna de abajo. Potencialmente el zapato o una bota puede proteger a alguien contra una picadura así.
3: Y si usted llega a sufrir una mordedura de una serpiente, médicos advierten que es sumamente importante llamar al 911 de inmediato, pues solo unos minutos puede salvarle la vida.
2: Esto es importantísimo, así que mucho ojo con este calor, Karen, gracias. Y además también las zonas en las que pues hay más avistamientos, ¿no? Malibu Creek, Santa Mónica, las montañas por ahí, Chino Hills, etcétera. Gracias por tu reporte, Karen.
3: Muchas gracias.
2: Y vamos a continuar con la información. Hablando del tiempo, vamos a revisar qué nos espera esta noche en Los Ángeles. Temperaturas de 69 grados, 83 las máximas, un cielo parcialmente nublado después del calor que se vivió este día, pues los vientos estarán en 8 millas por hora. Además, vamos a revisar lo que pasa en las próximas 12 horas, hablando ya del día de mañana a las 7 de la mañana. Estarán las temperaturas topando los 71 grados, 72 y va sumando hasta llegar a las máximas que estarán en los 84 grados. Grados a las 3 de la tarde. Así que ya lo sabe, use mucho bloqueador, protéjase del sol, hidrátese también porque son temperaturas, vaya que bastante altas. Y en el centro de Los Ángeles hoy comenzó la esperada audiencia preliminar contra el cantante David Burke, acusado de asesinar y desmembrar a Celeste Rivas Hernández. Esto durante la audiencia, los fiscales presentaron fotografías del cuerpo desmembrado de la joven, además del testimonio de dos oficiales de la policía de Los Ángeles, uno de ellos un detective de homicidio. Burke enfrenta cargos por asesinar y abusar sexualmente del adolescente de 14 años, cuyo cuerpo fue encontrado dentro del Tesla de él precisamente en el 2025. Esta audiencia se trata de la primera presentación pública de las pruebas contra el cantante. Podría extenderse hasta 7 días y va a determinar si el caso avanza o no a juicio. Y este martes la administración de Donald Trump suspendió temporalmente 867 millones de dólares en fondos federales de Medicaid para California.
0: Today we are deferring over $1 billion in federal Medicaid dollars, $1 billion to Minnesota and California until they can substantiate their claims from this past quarter of audits.
2: El doctor Mehmet Oz, administrador de Medicare y de Medicaid, afirmó que esta medida es parte de una revisión por posibles irregularidades en algunos programas de atención. El gobierno federal asegura que los recursos no fueron eliminados, sino retenidos mientras el estado presenta documentación que respalde los reclamos.
0: We are committed to supporting this program, to cleaning up the fraud in healthcare. We need states to be true partners. Coming up and working with us to fix these problems, to protect the American people. And if it smells like fraud, we're not paying for it anymore.
2: Además de California, Minnesota también enfrenta una medida similar por 199 millones de dólares. Y el gobernador de California no se tardó en responder. En una publicación en X, Gavin Newsom acusó al gobierno de Trump de actuar por motivos políticos y sin pruebas. Afirmó que los programas señalados por el doctor Oz permiten a las personas mayores y con discapacidades recibir atención en sus hogares y evitar instalaciones de cuidado más costosas. Según el gobernador, estos programas no se trata de fraude. Además, afirmó que el estado está dispuesto a colaborar en iniciativas de buena fe para combatir el fraude. Y así nos vamos a una breve pausa, nos despega. Al regresar le tengo mucho más. Un nuevo golpe al bolsillo. La gasolina sube en California por crisis global y menor oferta. Además, brote de parásito está bajo control, pero autoridades siguen investigando el origen del contagio.

0: Los precios de la gasolina vuelven a subir por segunda semana consecutiva en el sur de California. Según analistas, el aumento es impulsado por la nueva oleada de ataques entre Estados Unidos e Irán. En solo 7 días, el precio de la gasolina aumentó 14 centavos en California. Miremos los números. Hace una semana, el precio promediaba unos $5.38 en nuestro estado. Y hoy, el promedio se encuentra en $5.52. Y en el condado de Los Ángeles, el impacto es aún mayor. De $5.41 hace una semana, el precio promedio subió hoy a $5.57. ¿Qué quiere decir esto? Que aumentó 15 centavos en una sola semana. Y precisamente para explicarnos en detalle el porqué detrás de este aumento, nos acompaña el economista Tulio Rodríguez. Me da muchísimo gusto saludarte, Tulio, bienvenido. Además de esto que estamos comentando en cuanto a la guerra y los temas internacionales, ¿qué más está afectando en el estado de California para estar viviendo estos precios?
1: Bueno, rápidamente, muchas gracias por la oportunidad, les doy el contexto. Por el estrecho de Hormuz, que es lo que está allí en esa batalla que está en el Irán, por ahí pasa el 20% del petróleo mundial. Y cuando ese estrecho se tranca, porque no puede circular el petróleo, todo el petróleo, a pesar de que los Estados Unidos no consumen ese petróleo, porque nosotros tenemos petróleo interno aquí, el petróleo se impacta porque tú estás calculando la reposición. Entonces mostraban las cifras ustedes y hablaban de los $5 y cambio, pero las expectativas son que el petróleo, dependiendo como sea la crisis, puede seguir subiendo. Y California no está pagando solamente por la guerra, California está pagando también porque tiene una infraestructura más costosa que el resto del país. Yo no sé si ustedes saben, en California se utiliza una mezcla especial de gasolina para reducir la contaminación y eso tiene un costo adicional. Además, no existen grandes oleoductos que traigan el petróleo y que traigan la gasolina a California. Todo eso se transporta por barco, se transporta por camión. Entonces, todo eso tiene un costo adicional y toma más tiempo y es más difícil de reemplazar. Entonces, hay varias refinerías en el Medio Oriente, en Asia, que han reducido la producción porque hasta que no se estabilicen las cosas. Y mientras las refinerías americanas ya están trabajando cerca de los límites, entonces todo eso te va produciendo una sensación de mercado que no es de escasez, pero sí que comienzas a ver cómo empiezan a bajar los límites de resistencia. Entonces el precio va a aumentar dependiendo cómo vaya el conflicto. Si ese conflicto en el Estrecho de Hormuz, si eso permanece cerrado, los precios podrían subir. Y no es de extrañarse, ustedes hablaban de precios de 5.40, 5.38, no es de extrañarse ver precios de $6. Entonces vas a ver los costos del transporte, los costos de los seguros, vas a ver que todo eso comienza a impactar. De hecho, el promedio estatal en California ya tuvo un nivel más alto cuando empezó la primera parte. Hay unas recomendaciones que se le hay que hacerle a la gente. En estos momentos, aprovecho unos minutos para eso. Primero, hay que comparar los precios antes de ir a poner gasolina. California puede haber diferencias importantes entre las estaciones. Y uno tiene que ver, porque uno tiene que estar educado. Segundo, no esperar necesariamente que el tanque esté en eso que llamamos la E de échale, no antes de que el tanque esté vacío, hay que ir para tener la oportunidad de buscar el que sea más competitivo. Tercero, hay que mantener las llantas correctamente infladas, porque en la medida que no estén

correctamente inflada, se consume más gasolina. Hay que evitar todo lo que sea viajes innecesarios. Si uno va a hacer una salida a la tintorería, al automercado, a las distintas cosas, al parque, hay que tratar de hacerlo de una sola vez. Decimos, pero estamos perdiendo calidad de vida. Sí, un poco ese es el impacto y siempre.

0: Muchísimas gracias por hacer este análisis y sobre todo por las recomendaciones para la gente, porque claro, no solamente en California, en el resto del mundo están preocupados por esta situación, porque es algo que no sabemos cuándo va a terminar y este conflicto bélico internacional pues obviamente afecta los precios del petróleo y por ende de la gasolina. Muchísimas gracias por estar con nosotros. Muy buenas tardes.
1: Gracias.
0: Hasta luego. Mientras tanto, el secretario de Salud Robert F. Kennedy Jr. aseguró que el brote nacional de ciclosporiasis está ya bajo control y afirmó que las autoridades ya identificaron la fuente del contagio. También informó que se implementó un retiro preventivo de productos. Sin embargo, la FDA aclaró que una muestra de lechuga inicialmente relacionada con el brote resultó ser un falso positivo. Y la investigación para confirmar el origen de la infección, pues continúa. México confirmó 3 casos de ciclosporiasis, pero descartó que exista un brote en el país. El secretario de Salud, David Kirschenbaum, aseguró que tampoco hay evidencia de que el brote que ha enfermado a miles de personas en Estados Unidos se haya originado en una planta de lechuga en Guanajuato. Mientras tanto, las autoridades mexicanas mantienen una investigación conjunta con la FDA y también los CDC para determinar el origen de este contagio. Y fíjense que la presidenta Claudia Sheinbaum informó que va a solicitar a la Fiscalía General de la República revisar si México puede reclamar parte de los bienes de Ismael El Mayo Zambada.
2: Preguntarle, presidenta, de este decomiso que hubo de 15 mil millones de dólares a los bienes del Mayo Zambada, ¿México no va a solicitar parte de estos recursos para reparación del daño?
3: Pues ya vamos a pedirle a la Fiscalía que revise.
0: Esta medida llega luego de que el ex capo del cártel de Sinaloa recibiera una sentencia de cadena perpetua en Estados Unidos. Además, Sheinbaum volvió a cuestionar la versión oficial sobre su captura y aseguró que existen contradicciones respecto a la presunta participación del FBI en el operativo. Estados Unidos y México iniciaron en la Ciudad de México una tercera ronda de negociaciones para revisar el T-MEC, esta vez sin la participación de Canadá. Las conversaciones buscan reducir tensiones comerciales, negociar los aranceles impuestos por Washington y fortalecer la competitividad regional, mientras ambos países intentan alcanzar un acuerdo antes de que avance el proceso de revisión del tratado.
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0: Es momento de revisar lo que vamos a tener en el clima los próximos días. En el pronóstico extendido, 84 grados este martes, ya lo platicamos, pero mañana pues cielos nublados, 85 grados la máxima, 69 la mínima, mientras que de jueves a domingo tendremos días soleados, 91 grados, inclusive jueves y viernes se van a sentir en Los Ángeles. Las temperaturas mínimas estarán en los 70, 68 ya para la siguiente semana con cielos un poco nublados, pero bueno, no bajan de los 84 grados. Así que calorcito se va a sentir en Los Ángeles. ¿Y qué va a pasar en Riverside? Bueno, aquí se lo cuento. 96 grados miércoles. Estarán viviendo temperaturas altísimas jueves, viernes, sábado, inclusive el domingo. Las temperaturas van de 104 grados este jueves y viernes hasta los 101 el próximo domingo. Las mínimas rondarán entre los 71 y 74 grados. Así que la gente en Riverside, por favor, cuídese mucho porque el calor está a la orden del día. Y así nos damos una pausa, pero al regresar, nueva era del Tri, Rafa Márquez prepara sus primeros duelos al frente de México.

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1: La FIFA abrió una investigación contra la selección de Argentina por la pelea que estalló al finalizar la final del Mundial ante España. El organismo analiza posibles sanciones para los jugadores involucrados que podrían incluir suspensiones de al menos 3 partidos. Mientras tanto, la selección mexicana ya tendría definidos los primeros rivales de la era de Rafa Márquez. De acuerdo con reportes, el Tri enfrentaría a Colombia el 26 de septiembre en Baltimore y días después a Perú en Nueva Jersey. Y la famosa águila calva Jackie se recupera tras ser atacada por 2 águilas jóvenes cerca del lago Big Bear. Expertos en vida silvestre informaron que no sufrió fracturas ni heridas graves. Con esto me despido. Muchísimas gracias por haberme acompañado. Que tengan una excelente tarde.

0: Un reporte describe los abusos de agentes migratorios en contra de la comunidad migrante. Asegura que las políticas de deportación los convirtió en agentes de caos y crueldad. Llega la segunda tormenta tropical de la temporada. Berta ya amenaza con crear problemas en varios estados que van desde Florida hasta Mississippi. Las autoridades ya emiten alertas de emergencia. California y Minnesota en la mira de las autoridades de salud. Denuncian un supuesto fraude médico y anuncian la pausa de más de $1,000 millones. El programa de Medicaid en problemas. ¿Quién era la soldado Isabela González? Falleció en un bombardeo de las fuerzas iraníes. Hoy hablamos con amigos y quienes la conocieron en su natal, Texas. Momentos de vida o muerte. La rápida acción de un policía evita que un conductor muera calcinado dentro de su vehículo. Así comienza su noticiero 24 horas. Bienvenidos a esta emisión de Noticias 24 Horas. Les informa con mucho gusto Alexandra Estergios. Gracias por acompañarnos. Iniciamos con el reporte de la organización ACLU que documentó miles de presuntas violaciones a los derechos civiles de los migrantes durante los operativos de ICE. Denuncian casos de abuso de autoridad en un reporte que llamaron agentes de caos y crueldad. Anthony Belchi nos trae muchos más detalles.
1: La ACLU, la Unión Estadounidense por las Libertades Civiles, ha publicado un informe que documenta presuntos abusos durante el primer año del segundo mandato de Trump. Analizó unos 1.200 incidentes de operativos migratorios en 8 estados, entre ellos California y Florida, y encontró un patrón de uso excesivo de la fuerza, perfil racial, intimidación e incluso arrestos de ciudadanos estadounidenses.
2: Y es un miedo muy razonable viendo la brutalidad de ICE, no solamente en los centros de detención, pero también en la calle.
1: El informe documenta operativos dentro de escuelas, hospitales, tribunales y centros de trabajo y señala que más de 400 casos involucraron presunta mala conducta de agentes de inmigración o policías que colaboraban con ICE, a los que presenta como agentes del caos y de la crueldad.
3: Son individuos que no atraviesan un entrenamiento adecuado para ser agentes de la ley.
1: La organización también señala que la administración amplió la participación de agencias estatales y locales a través de los acuerdos 287G, creando una fuerza de aplicación migratoria mucho más amplia que ICE por sí sola.
3: Hay un montón de agencias, incluido el FBI, incluidos agentes especiales del FBI y otras agencias como la DEA, que están siendo sacados de sus funciones que legalmente tienen asignadas para realizar tareas de control de inmigración.
1: Entre sus recomendaciones, la ACLU pide reforzar la supervisión de estas agencias, limitar la participación de policías locales e investigar cada denuncia de abuso.
4: Creo que lo más simple sería revocar estos contratos 287G que establecen esta cooperación y responsabilidad a agencias policiales municipales de cooperar en el enforzamiento de inmigración.
1: El gobierno aún no ha respondido de forma oficial al informe. Mientras tanto, las comunidades inmigrantes tratan de documentar los operativos a la espera de que estas denuncias se traduzcan en cambios reales. Anthony Belchi, Noticias Estrella TV.
0: Gracias, Anthony. Un juez federal bloqueó las restricciones laborales para solicitantes de asilo y TPS. Un juez federal en Boston bloqueó temporalmente una medida de la administración Trump que habría limitado los permisos de trabajo de solicitantes de asilo y beneficiarios del estatus de protección temporal. La decisión responde a una demanda presentada por organizaciones defensoras de los derechos de los inmigrantes y sindicatos. El fallo mantiene en pausa

0: las nuevas restricciones mientras el tribunal evalúa una suspensión de mayor duración. Y por orden de la Casa Blanca, autoridades federales de salud anunciaron la congelación de fondos millonarios destinados a varios estados. Esto como una parte de una investigación sobre presunto fraude en programas de salud. Minnesota y California figuran entre los estados más afectados por estos recortes al programa de Medicaid. María Teresa Sarabia con la historia.
1: Golpe millonario a Medicaid. La administración del presidente Donald Trump ordenó frenar más de $1,000 millones en fondos federales para California y Minnesota en medio de una investigación por presuntos casos de fraude y pagos irregulares que podrían sacudir uno de los programas de salud pública más grandes del país y generar incertidumbre para millones de beneficiarios.
2: Today we are deferring over $1 billion in federal Medicaid dollars. $1 billion. To Minnesota and California until they can substantiate their claims from this past quarter of audits.
1: El secretario de Salud y Servicios Humanos, Robert Kennedy Jr., lanzó una advertencia contundente. No se liberará ni un dólar más hasta que los gobiernos de Gavin Newsom y Tim Walz entreguen pruebas que demuestren que los recursos fueron utilizados de manera legítima y en cumplimiento de las normas federales. Las autoridades aseguran que revisan reclamos considerados de alto riesgo y posibles deficiencias en la documentación antes de decidir si los fondos serán restablecidos.
3: Desde el momento que se retiran estos fondos, aquellos servicios tanto para diabetes, hipertensión, medicamentos, hospitales, salas de urgencias y otras cosas más que nosotros tenemos, pueden realmente llegar a ser estorbadas y simplemente dejar de funcionar.
1: Autoridades federales aseguran que identificaron reclamos de alto riesgo, fallas en la documentación y patrones de gasto fuera de lo habitual, lo que encendió las alertas en Washington para rastrear el destino del dinero. El administrador de los centros de Medicare y Medicaid, el doctor Mehmet Oz, lanzó nuevas alertas al revelar que la revisión federal detectó reclamos presentados a nombre de personas que habrían fallecido, proveedores previamente señalados por sistemas antifraude y otras irregularidades que, según autoridades, requieren una investigación más profunda.
4: Glad to say that in the first 90 days of the Medicaid fraud war room, we have we've surpassed over $200 million in prevention. That's real savings for the Medicaid program. And we're doing this using machine learning. That's a form of AI.
1: La Casa Blanca justifica la medida como un esfuerzo para proteger el dinero de los contribuyentes y garantizar el uso legal de los fondos de Medicaid mientras continúa la investigación federal. María Teresa Sarabia, Noticias Estrella TV.
0: Muere una cuarta persona en Nueva York a causa del brote de la llamada enfermedad de legionario. La primera muerte ocurrió el pasado viernes. Después, el Departamento de Salud confirmó dos fallecimientos más durante el fin de semana, entre ellos un veterano de guerra de 88 años. Según las autoridades, ya hay 76 casos de la enfermedad y 7 personas permanecen hospitalizadas. La legionelosis provoca síntomas similares a los de un resfriado y puede transmitirse a través de sistemas de aire acondicionado o contaminados. El cantante David enfrenta una audiencia clave en el caso de homicidio en California. El día de hoy en una corte de Los Ángeles y como parte de la evidencia se mostraron imágenes del cuerpo de la adolescente Celeste Rivas mutilada y decapitada. Los padres del adolescente estuvieron en la audiencia y contemplaron horrorizados esta evidencia. El cantante anteriormente se ha declarado inocente de todos los cargos. El cuerpo en descomposición de Rivas fue hallado en la cajuela de su auto. Y en otras noticias, el presidente Donald Trump descarta una vía diplomática con Irán y endurece su ofensiva militar. El mandatario rechazó los esfuerzos de mediación impulsados por Qatar y Pakistán para reducir las tensiones con Irán. Mientras tanto, Teherán intensificó sus ataques contra bases estadounidenses en países aliados de Medio Oriente. Trump advirtió que cualquier agresión contra los soldados tendrá una respuesta contundente. Además, autorizó nuevos ataques contra objetivos militares iraníes en medio de la creciente escalada de este conflicto en la región. Y una de las más recientes bajas en la guerra en Medio Oriente es la de la soldado Isabela González. Falleció en el ataque a una base aérea en Jordania. Ella era oriunda de Texas y nuestro corresponsal David Medina habló con quienes tuvieron la suerte de conocerla. Estos son sus testimonios.
5: Isabela González.
6: Esta era Isabel González, de 19 años, originaria de Carrollton, Texas. Hace un año, el día de su graduación, portaba con orgullo las insignias del ejército de los Estados Unidos. era un ataque con

0: Misiles balísticos y drones contra la base aérea de Mujahid en Salti, Jordania. La joven soldado de origen hispano perdió la vida el pasado viernes, informó el Pentágono. Ahora, ex maestros de la joven hispana la recuerdan en el salón de clases como muy amable, valiente y siempre dispuesta a luchar por sus sueños.
1: Sí, muy cordial, muy amable la niña. Obedecía indicaciones, sumamente sociable, realmente una chica que tenía todo un porvenir por delante, ¿verdad?
0: González pertenecía al primer batallón 57 Regimiento de Artillería de Defensa Aérea, con base en Ashbad, Alemania. La muerte de esta joven hispana se suma a otras bajas registradas entre militares estadounidenses durante el conflicto con Irán. En el mismo ataque también perdió la vida el primer teniente Tyler Jens, de 25 años, de Iwa Beach, Hawái. Por su parte, el presidente Donald Trump dijo que asistirá la noche de este martes al traslado solemne de los restos de Isabel y Tyler. La ciudad de Carrollton prepara homenajes, mientras Louisville ISD recordó que hasta hace poco más de un año Isabela caminaba en Hebron High School como estudiante, compañera y amiga. Isabela González, de 19 años, se había graduado el pasado mes de mayo de 2025 de esta preparatoria que está a mi espalda en Hebron, ubicado en Carrollton, Texas, para luego enlistarse en las Fuerzas Armadas de Estados Unidos.
1: Que vivimos prácticamente de cerca, junto a los estudiantes, junto a todos nuestros estudiantes, es impactante tener este tipo de noticias, puesto que convivimos con ellos, sentimos, nos expresan sus sueños.
0: Hasta ahora no se ha informado cuándo los restos de Isabela serán trasladados al norte de Texas. Sin embargo, el alcalde de Carrollton dijo que el personal del ejército acompaña a la familia para coordinar los honores militares y los arreglos funerarios. David Medina, Noticias Estrella TV.
2: Que descanse en paz esta joven. Y mientras tanto, México y Estados Unidos iniciaron este martes una nueva ronda de conversaciones para poder revisar el Tratado de Libre Comercio de América del Norte. Las pláticas sobre el T-MEC se van a extender hasta el jueves y se van a desarrollar en medio de tensiones comerciales y además migratorias entre ambos países. México busca reducir los aranceles sobre el acero y los automóviles. Por su parte, la administración Trump insiste en endurecer las reglas para aumentar la fabricación de partes en Estados Unidos. Y Estados Unidos aprobó un parol humanitario para el disidente y artista cubano Michael Osorbo Castillo Pérez, según informó el Observatorio de Derechos Culturales Cubanos. La medida le permitiría viajar a territorio estadounidense si es puesto en libertad. Osorbo cumple una condena desde el 2022 y organizaciones de derechos humanos sostienen que el encarcelamiento de Osorbo tiene motivaciones políticas. Hace días, el opositor Luis Manuel Otero Alcántara salió de Cuba bajo un beneficio migratorio similar. Es momento de una pausa, no se despegue, tenemos mucha más información al regresar. Una detención de tráfico se convierte en cuestión de segundos en una situación de vida o muerte. Además, la tormenta tropical Berta se fortalece y mantiene bajo amenaza las costas del Golfo de México. Y también decomisan droga frente a las costas de México. 5 personas de diferentes nacionalidades fueron detenidas.
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0: Regresamos para informarles que con vientos de hasta 60 millas por hora, la tormenta tropical Berta amenaza con golpear con más fuerza las costas del Golfo de México. Varios estados del este del país ya están en alerta por parte de las autoridades federales. Vamos con Galo Arellano, corresponsal de nuestra cadena hermana, NTN 24.
1: Se llama Berta y es una tormenta tropical con pocas probabilidades de convertirse en huracán, pero con suficiente fuerza para provocar inundaciones en ciudades costeras del noroeste de la Florida y en Luisiana.
2: Berta en este momento se encuentra al sur de la porción que llamamos la porción entre el Big Bend de la Florida y Alabama. A las 10 de la mañana se encontraba como una tormenta tropical con unos vientos sostenidos de aproximadamente de 60 millas por hora y va a continuar moviéndose hacia el oeste, lo que entonces estaría trayendo las amenazas de lluvias y de ráfagas de viento a toda la porción de la costa del Golfo, desde básicamente el Panhandle de la Florida hasta Alabama, Luisiana, e inclusive el este, porciones del este del estado de Texas.
1: Se mantienen vigentes los avisos de tormenta tropical desde la frontera entre Alabama y Florida hasta el parish de Jefferson, en Luisiana. También hay vigilancia de marejada ciclónica hasta la desembocadura del río Mississippi. Entre hoy y el jueves, Berta podría dejar entre 2 y 4 pulgadas de lluvia, con acumulados aislados de hasta 6 pulgadas.
2: Tocando tierra, estamos hablando ya de el jueves en la noche a viernes en la madrugada, pero esto es asumiendo que el sistema sobreviva como tormenta tropical. Berta se encuentra en un medio ambiente en toda el área del Golfo que no se está tornando favorable para que Berta pueda desarrollarse de una forma significativa.
1: El Centro Nacional de Huracanes prevé que Berta continúe moviéndose lentamente cerca de la costa del Golfo de México. El mayor riesgo seguirá siendo la lluvia con posibilidad de inundaciones repentinas, especialmente en zonas urbanas.
2: El medio ambiente en el que se está moviendo no es favorable para que pueda tener una intensificación significativa, que podría convertirse en huracán. Obviamente eso siempre es una posibilidad.
1: Alabama y Mississippi también están en el radar de Berta.
0: Un oficial de policía en Texas salva a un conductor de una muerte segura tras un incendio vehicular. El dramático rescate ocurrió el pasado 7 de junio sobre la carretera 114 en Texas. Las imágenes muestran al oficial Joshua Switcher durante una parada de tránsito que en cuestión de segundos se convirtió en una emergencia. Envuelto en una densa nube de humo negro, el agente rompió una de las ventanillas del vehículo y logró sacar al conductor. Aunque el hombre se encontraba aturdido, está salvo de una tragedia. Y un dramático intento de aterrizaje quedó captado en video en el aeropuerto de Cincinnati.
3: ¡Oh!

0: Es el momento en el que un avión de carga de la aerolínea Calita Air rozó la pista durante su aproximación al aeropuerto internacional de Cincinnati y norte de Kentucky. Según las autoridades federales, el Boeing 777 partió de Bruselas, Bélgica. Tras el fallido intento de aterrizaje, el avión logró aterrizar sin incidentes y no se reportaron heridos y la aeronave fue sometida a una inspección de daños. Fíjense nada más, por primera vez la ciudad de Miami es más cara que Nueva York. Según datos federales, las ciudades de Miami, Fort Lauderdale y Palm Beach se ubicaron casi 5% por encima del área metropolitana neoyorquina. Expertos atribuyen el aumento a los elevados impuestos sobre la propiedad, el alto costo de los seguros de vivienda y la inflación en gastos cotidianos. Actualmente, el sur de la Florida es la segunda gran área metropolitana más cara del país, solo detrás de San Francisco. México analiza la posibilidad de reclamar parte de los recursos que podrían ser decomisados a Ismael El Mayo Zambada después de la sentencia por narcotráfico en una corte de Nueva York. El juez ordenó el pago de miles de millones de dólares como resarcimiento por estos delitos relacionados con el narcotráfico. Al ser cuestionado sobre el tema, la presidenta así se refirió al caso.
1: ¿Buscará México parte del dinero decomisado que para
2: resarcir
1: el daño?
2: Vamos a ver con la fiscalía. Normalmente se hace. No quiere decir que lo hayan decomisado. Quiere decir que fue es parte de la resolución que se está planteando. Entonces, la fiscalía normalmente participa en estos casos y ya le pediríamos a la fiscal que informara.
0: También le preguntaron sobre si buscarán entrevista con el detenido y solo dijo que todo está en manos de la fiscalía y, por supuesto, que está encabezada por Ernestina Godoy. Y autoridades mexicanas detuvieron a 5 personas y aseguraron más de 1,5 toneladas de cocaína. Según la Secretaría de Marina, fue durante un operativo marítimo frente a las costas de Chiapas, donde detuvieron a los narcotraficantes. Los detenidos son 2 ciudadanos ecuatorianos y 3 guatemaltecos. Tras una inspección de la embarcación, los elementos localizaron 1,530 kilogramos de cocaína. Los sospechosos fueron puestos a disposición de la Fiscalía General de la República, que va a determinar su situación jurídica. Autoridades federales de México anunciaron el decomiso de más de 3 toneladas de metanfetaminas ocultas en un cargamento de alimento para ganado. El aseguramiento ocurrió en una carretera que conduce a Puerto Peñasco, en el estado de Sonora. De acuerdo con la investigación, la droga era transportada en 60 costales disfrazados como forraje y tenía como destino la ciudad de Tijuana. Un hombre de 49 años fue detenido durante el operativo y puesto a disposición de las autoridades correspondientes. Es momento de ir a una breve pausa. No se despegue aquí. Le tenemos más información. Un nuevo estudio médico sugiere que tomar 5 tazas de café al día previene males del corazón. Además, las 7 vidas de un gato en Venezuela es rescatado entre los escombros más de 3 semanas después de los terremotos.

0: Gracias por continuar con nosotros. Fíjense que una nueva guía científica sugiere que el café podría ayudar a proteger el corazón. La Asociación Americana del Corazón señala que tomar entre 3 y 5 tazas al día o hasta 400 miligramos de cafeína puede ser seguro para los adultos y estar asociado con un menor riesgo de enfermedades cardíacas y derrames cerebrales. Los expertos indican que el café contiene antioxidantes y otros beneficios. Sin embargo, advierten que las bebidas energéticas con altas dosis de cafeína podrían provocar arritmias. Y mire usted el momento en el que un gato es rescatado de entre los escombros en Venezuela.
1: Mira la patica, ve. Mira, ve, ahí está, ve. Lo ve a los muchachos, mira, ve cómo sale, ve.
2: Cuando venga saliendo para grabar, Gisela.
0: La siguiente historia parece confirmar el dicho de que los gatos tienen varias vidas. Un estudiante universitario y rescatista voluntario logró salvar a un gato que quedó atrapado por 23 días entre los edificios derrumbados en La Guaira. El joven relató que al principio sintió temor al no saber qué encontraría bajo los restos, pero al descubrir al felino con vida lo consideró un rayo de esperanza. Curiosamente, el apodo del rescatista es El Gato, imagínense. Y fíjense que la celebración de España por el título del Mundial también desató una polémica. El delantero Ferran Torres apareció con una gorra roja que decía Make Spain Great Again, una frase inspirada en el lema Make America Great Again. El presidente Donald Trump pues la dice sin parar, aunque la gorra no forma parte de la campaña política estadounidense, pues la imagen sí se volvió viral y dividió opiniones en las redes sociales. Con esto me despido, muchísimas gracias por haberme acompañado. Soy Alexandra Estergios, que tenga una excelente tarde. Nos vemos pronto.

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1: Muy buenas noches, bienvenidos a una edición más de este tu programa Alarma TV. Esta noche le prometemos entretenerlo de inicio al final con las historias más increíbles del mundo. Yo soy Ani Portocarrero.
2: Yo soy Cintia Lesco. Agradecemos muchísimo su presencia. Estos son los titulares de hoy. Corriente imparable arrastra un camión y lo vuelca con pasajeros atrapados.
1: Pasajero saca un arma y ejecuta al taxista para robarle el vehículo.
2: Máquina fuera de control arrastra a una trabajadora sin que nadie pueda detenerla.
1: Ataque brutal con un machete deja a un hombre sin oportunidad de huir.
2: Le daremos todos los detalles más adelante, pero ahora vea usted cómo un camión intenta cruzar una fuerte corriente avanzando sin medir el riesgo y en segundos la fuerza del agua lo vence y termina volcándose.
3: En Afganistán, un camión de pasajeros se enfrenta en un encharcamiento con una corriente cada vez más intensa, mientras el conductor decide avanzar pese al peligro evidente. El camión se adentra en el agua y continúa su marcha mientras los pasajeros y testigos observan cómo la fuerza de la corriente aumenta. Por momentos parece que logrará cruzar, pero la situación cambia en segundos. De pronto, el vehículo pierde el control. Se inclina hacia el lado izquierdo y termina volcándose completamente al caer en un agujero oculto bajo el agua. La corriente arrastra al camión varios metros mientras el caos se apodera de la escena. El agua comienza a entrar rápidamente al interior y los pasajeros quedan atrapados. Desesperados, rompen las ventanas para intentar salir, mientras personas que observaban se acercan para ayudarlos. Todo como consecuencia de una decisión que puso en riesgo la vida de todos a bordo.
2: Sí, no, terrible, wow. Ani. Es que estas corrientes, o sea, por más que el automóvil sea grande, en este caso que es un camión, pareciera que va a pasar.
1: Es que sí parecía,
2: pero la corriente,
1: ¿no?,
2: por abajo son demasiado fuertes.
1: Es que sí parecía que iba a pasar, sí. Hasta la gente como que le estaba echando porras, pero sí. Luego nomás no. Oigan, bastante irresponsable este conductor, ¿eh? Imagínate que arriesgar, sí, tanto por no esperar pues un rato. Que hay que bajar.
2: Que
1: la
2: también
1: corriente.
2: No sabemos de dónde venía. A lo mejor a fuerzas tenía que pasar, del otro lado estaba peor.
1: Bueno, no lo sabremos nunca. Bueno, y ahora observe cómo una mujer camina, pues ella desprevenida, y de la nada la tapa del suelo se hunde y ella repentinamente desaparece.
3: En la calle, un descuido puede convertirse en un riesgo mortal. En una gasolinería para camiones, una mujer caminaba con tranquilidad por un área aparentemente segura y completamente vacía, cargando un recogedor y una escoba para realizar labores de limpieza. Avanza confiada, sin notar que frente a ella hay una coladera en mal estado. Un paso más y cambia todo. La tapa cede repentinamente y la mujer cae directamente al interior del hoyo, desapareciendo de la superficie en cuestión de segundos. Desde el fondo, intenta pedir ayuda. Grita desesperada, pero no hay nadie alrededor que pueda auxiliarla. En medio de la angustia, logra sacar una mano buscando ser vista, pero el lugar permanece desierto. El golpe pudo haber tenido consecuencias fatales. Afortunadamente, la mujer logra salir con vida, aunque con una experiencia que deja claro el peligro de estructuras defectuosas y la falta de medidas de seguridad en espacios aparentemente inofensivos.
1: No.
2: Se la tragó la tierra, bebé.
1: Bendito señor. Imagínate usted allí en casita estar caminando tranquilo por la calle, uno que paga los impuestos y pues tiene que estar todo en regla, ¿no?
2: Porque los impuestos nunca dejan de pagarse, déjame
1: no,
2: te digo.
1: No. Lo que dejan es de invertirle a los espacios públicos. Y exacto, ve lo que le pasó a esta mujer. Oigan, era enorme, era un socavón enorme.
2: No, hermana, y no había nadie alrededor. Ay, o sea, bendito. Donde nadie se hubiera dado cuenta, la señora se queda allí, pero gracias a Dios había cámaras y demás.
1: Qué fuerte.
2: Y ahora vea cómo un auto eléctrico pierde el control y termina impactándose contra una estructura mientras el humo y las llamas comienzan a salir del interior.
3: Un momento de terror quedó registrado en cámaras de seguridad en China cuando un auto eléctrico comenzó a incendiarse tras perder el control. El vehículo avanza a toda velocidad, se desvía de la calle y termina impactando contra la reja de un terreno baldío, entrando de forma violenta. En segundos, el conductor, vestido de negro, intenta reaccionar y abrir la puerta trasera para liberar a los pasajeros, pero no lo consigue. De pronto, comienza a salir humo desde el costado derecho del vehículo, señal de que el fuego ya se está propagando en el interior. La desesperación aumenta. El conductor intenta romper los cristales sin éxito, hasta que un testigo, vestido de blanco, llega con una piedra y logra quebrar las ventanas. ¡El humo sale del interior! Los hombres consiguen sacar a dos personas del asiento trasero, pero una más queda atrapada mientras las llamas consumen el vehículo. Al final logran sacarla, pero las víctimas presentan quemaduras graves, algunas de tercer grado, y la última persona rescatada muestra severas lesiones en piernas y brazos.
1: ¡Wow, wow, wow! Dios mío, les apareció un ángel, hermana, superhéroe.
2: Pero qué calidad de ángel, que no le temía a nada, ¿eh? Porque mire que acercarse aquí ya con el auto en llamas, saliéndole humo, y atreverse a acercarse con tal de ayudar,
1: hermana,
2: de verdad que...
1: no cualquiera, y además tuvo, digamos, la astucia de agarrar la piedra para romper el vidrio, porque el otro chico no estaba consiguiendo, ¿no ves que es eléctrico? Se traba.
2: Sí.
1: Y adentro, además, inesperadamente, había un montón de personas.
2: Sí, sí,
1: Dios
2: sí.
1: Dios santo, Dios mío, de verdad les apareció un ángel.
2: Angelote, angelote, y de verdad, ojalá más personas así, Dios mío, por favor.
1: Exacto. Bueno, y con este video que nos hace inspirarnos, nos vamos rápidamente a un corte comercial, el primero de esta edición de Alarma TV. Ustedes no se vayan.
2: Al regresar, un ladrón intenta robar una camioneta, pero la conductora reacciona y lo deja gravemente herido.
1: También mire cómo una mujer cruza distraída y una motocicleta la embiste a toda velocidad en un desenlace fatal.
2: Y más adelante, ponga atención a este ataque donde asesinan a un taxista para robarle su vehículo.
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0: Las historias más impactantes del mundo te las contamos aquí en Alarma TV. Y bueno, vamos a ver ahora cómo un perro se acerca a un grupo de pingüinos, óigalo bien, con toda la curiosidad del mundo. Pero lo que nadie esperaba es que el perrito empezara a imitarlos, ¿usted cree? Véanlo.
1: Atención con este video, porque no todo son malas noticias. Estas imágenes se han robado el corazón de quienes las ven. Un perrito se encuentra con un grupo de pingüinos que avanzan por la calle, caminando en fila rumbo a su destino. Lejos de asustarlos o atacarlos, el perro decide acercarse con curiosidad. Poco a poco comienza a imitarlos, caminando a su lado con ese peculiar movimiento balanceado que caracteriza a los pingüinos. La escena sorprende a los dueños del perrito, quienes observan cómo, por un momento, parece uno más del grupo. Incluso las personas alrededor no pueden evitar sonreír ante la ternura del momento. Contra todo pronóstico, el perro no representa ningún peligro. Al contrario, decide acompañarlos en su recorrido como si quisiera unirse a su marcha hacia el mar, regalando una escena tan inesperada como entrañable.
0: ¡Ay, no!
2: ¡Qué cosa tan hermosa!
0: Me muero de amor, me muero de amor con este video, de verdad. Oigan, qué increíble que el perrito sea coordinado para imitarlos.
2: Es que caminaba igualito y eso que tiene cuatro patas.
0: Exacto, por eso digo, es que hizo una coordinación especial para imitarlos. No sabemos por qué lo hizo, pero nos regaló un hermoso video.
2: Que si no son inteligentes los perros,
0: ¿verdad? Son muy inteligentes, muy.
2: Oye, y ponga atención a este intento de robo donde un hombre trata de despojar a una mujer de su camioneta sin imaginar que ella le pasaría por encima de las piernas y lo dejaría tendido.
1: Cuando la delincuencia rebasa los límites, hay quienes deciden defenderse sin importar el riesgo. Un video captado desde otro vehículo muestra el momento en que un hombre de camisa blanca y jeans intenta despojar de su camioneta a una mujer de 80 años. El sujeto se acerca y comienza a forcejear con ella a través de la ventana, pero la mujer no cede. En cuestión de segundos, toma una decisión extrema, pone la reversa y acelera. La maniobra impacta directamente al agresor. La llanta delantera le aplasta las piernas, provocando que caiga de inmediato al suelo, incapaz de sostenerse. El hombre intenta levantarse para escapar, pero el dolor lo vence y sus piernas no responden. La escena es contundente. La mujer logra frustrar el robo y deja claro que no estaba dispuesta a perder su vehículo, enfrentando al delincuente sin titubear.
2: Mira, el que a hierro mata, hierro muere. Así que, señorcito, muy buena. Digo, no estamos a favor de la violencia, evidentemente, pero qué bien que la señora reaccionó así.
0: Que pudo reaccionar, claro.
2: Y que no le importó a...

0: aplastar este holgazán.
1: Bueno, sí, la verdad me da mucha pena por el hombre, pues, pero es que sí, también él sí se está poniendo en riesgo también, porque pues es una profesión, los que ellos escogieron, pues bastante riesgosa y puede pasar esto, ¿no? Él pensaba que la mujer se iba a quedar.
0: Sí.
1: Se iba a quedar ahí nomás,
0: qué bueno,
1: pero
0: que
1: no
0: fue.
1: Pasó.
0: Pero solo quiero decir que no es profesión, no se vayan con la fiesta, esto no es una profesión.
1: Por eso dije profesión.
0: Sí, pero para los que no te vieron, nomás te escucharon.
1: Bueno, miren ahora cómo un hombre queda colgado desde lo alto de un edificio, sosteniéndose apenas con las manos hasta que en cuestión de segundos pierde la fuerza y cae directamente al vacío.
2: La salud mental puede llevar a situaciones extremas cuando no se atiende a tiempo. Un video muestra a un hombre colgando desde la ventana de un edificio de más de 6 pisos, sostenido únicamente por sus manos mientras varias personas observan desde abajo. Durante algunos segundos, el hombre permanece suspendido, generando tensión entre quienes presencian la escena sin que nadie logre intervenir a tiempo. La incertidumbre crece mientras su fuerza parece agotarse. De pronto, ¡se suelta! La cámara sigue su caída hasta impactar contra el suelo. El golpe es definitivo y el hombre pierde la vida en el lugar debido a la altura. Segundos después, algunos curiosos se acercan mientras una mujer en motocicleta observa y se retira. Hasta ahora, se desconocen las razones que lo llevaron a tomar esta decisión, dejando una escena tan impactante como lamentable registrada en video.
1: Ay, Dios mío.
0: Dios mío.
1: Yo la verdad que nunca sé qué decir en estos casos, hermana, porque
0: es que además dices, ¿cómo llegaron allí?
1: ¿Cómo llegaron ahí? ¿Tomó él esa decisión?
0: O lo pusieron, estaba en una trifulca. O sea, de verdad quedan tantas incógnitas cuando vemos algo así.
1: Claro, pero el final fue espantoso, el peor escenario posible, pero por la manera en como que se estaba sosteniendo, yo pensaría, pues, de que no fue a propósito.
0: Sí, exacto, yo también. Ay, qué triste. Y bueno, ahora vea cómo una mujer cruza la calle distraída, hablando por teléfono sin notar el peligro, y en cuestión de segundos, una motocicleta aparece a gran velocidad y la impacta brutalmente.
2: Caminar distraído en la calle puede convertirse en un riesgo mortal, especialmente en avenidas de alto flujo vehicular. Una mujer vestida de verde cruza tranquilamente mientras habla por teléfono, aparentemente sin notar el peligro a su alrededor. Está a punto de llegar al otro lado cuando, de pronto, una motocicleta aparece a gran velocidad. El impacto es directo y la golpea de lleno, lanzándola por el aire ante la mirada de la cámara que es testigo. La mujer cae de espalda y cabeza contra el pavimento, rebotando tras el fuerte golpe. Mientras tanto, el motociclista también pierde el control y termina sobre la vía. Su motocicleta se impacta contra un camión que pasa por el lugar y lo arrastra bajo sus llantas. El conductor de la moto logra incorporarse poco a poco, pero la mujer queda tendida en el piso sin reaccionar. La escena muestra un desenlace fatal, pues un charco de sangre rodea la cabeza de la mujer. Un instante de distracción que terminó en tragedia.
0: No, amiga, total y absoluta distracción de la señora.
1: Sí,
0: o sea, si estás cruzando a mitad de la calle, lo mínimo que podemos hacer, porque la verdad también a veces cruzo a mitad de la calle que no debería, pero me fijo perfectamente bien.
1: Hay que fijarnos, sí, definitivamente ve todo lo que ocasiona estar distraído en el teléfono, tomar una mala decisión, porque no solo fue culpa, no solamente ella fue atropellada, sino también ocasionó un daño a un tercero que se cayó de la moto, y una caída en una moto también, ahí te encargo. Es algo bastante delicado. Y pues a prestarle mucha más atención a estos detalles, ¿no? A estar más en el aquí y ahora, y porque el teléfono, hermana, te abstrae demasiado.
0: De todo.
1: Bueno, y con este video que nos deja una reflexión, nos vamos a la siguiente pausa comercial, pero usted no se mueva. Regresamos muy pronto, esto es Alarma TV.
0: Al regresar, un auto invade el carril en segundos, impacta una motocicleta.
1: También una llanta explota y deja a un hombre gravemente herido y directo al hospital.
0: Y más adelante, un hombre se prende fuego antes de ser arrestado, desatando una escena fuera de control.

0: Estamos de regreso bien y de buenas en una edición más de Alarma TV. Bueno, ahora presten mucha atención. Vamos a ver cómo un automóvil realiza una maniobra aparentemente normal al girar. Pero justo en ese momento, un motociclista intenta rebasarlo y el choque es inevitable.
1: Circular en motocicleta se ha vuelto cada vez más peligroso, especialmente cuando otros conductores no respetan el camino. Un video captado por una cámara de tablero muestra el momento exacto en que ocurre un fuerte accidente. El automóvil avanza con normalidad y realiza una vuelta hacia la derecha, pero en ese mismo carril aparece de pronto un motociclista a gran velocidad que intenta rebasar. La colisión es inevitable. El auto impacta al motociclista, quien sale proyectado y se arrastra varios metros sobre el asfalto, mientras la motocicleta queda tendida en la vía. La acompañante que viajaba con él también resulta afectada e intenta levantarse tras el golpe. A pesar de lo aparatoso del accidente, ambos logran reincorporarse poco a poco, sin que se reporten pérdidas fatales, pero dejando una clara advertencia sobre los riesgos en la carretera.

0: Dios mío, eso fue pero como el juego de bolos, hermana. O sea, se fue, impactó a él, impactó a otras dos motos.
1: Sí, exactamente, hermana. Y es que además una distracción, como lo vimos en el video anterior, te lleva no solamente a arriesgar tu vida, sino la de los que están a tu alrededor.
0: Exacto, es una responsabilidad enorme, hermana. Exacto. Y siempre hay una moto por ahí involucrada. A veces tiene la culpa, a veces no. Pero siempre el desenlace es el mismo. Si uno sufre una caída en una moto, pues es algo...
1: terrible, muy, muy terrible. Sí.
0: Y luego hay gente que escatima en pagar poquito por su protección y se compra un casco barato y bueno, demasiadas cosas que pueden salir mal.
1: Así es, mi Ani. Y mire con detalle, un trabajador se acerca a una llanta que estaba inflando sin tomar la precaución necesaria y de pronto estalla de forma violenta.
2: Una imprudencia terminó en un accidente impactante dentro de una vulcanizadora. Cámaras de la calle captaron el momento en que varios hombres rodean una llanta mientras realizan trabajos de inflado. Uno de ellos está directamente sobre el neumático mientras lo llena de aire, sin medir el riesgo. En cuestión de segundos, la presión se vuelve insostenible. La llanta estalla de forma violenta. La explosión lo lanza por los aires a más de 3 metros de altura, para después caer con fuerza contra el pavimento ante la mirada de quienes estaban cerca. De inmediato, motociclistas y testigos se detienen para auxiliarlo. Varias personas corren hacia él, lo levantan y lo retiran de la vía. El trabajador sufre lesiones de gravedad tras el impacto, en una escena que deja claro el peligro de manipular estos equipos sin las medidas adecuadas.
1: Híjole, no, y es que... mira que hemos visto algunos videos de gente que está ya inflando las llantas, pero también no entiendo cómo pueden tener más precauciones. Al final tiene que estar cerca para inflarla.
0: Es que no, tiene que haber un medidor. Tiene que haber un medidor de presión y cuando no tienes el medidor, pues pasa esto. Ahora, yo de este video, de verdad que recalco, me da mucha pena el señor, obviamente, que voló por los aires y tal, pero la calma que tuvo el señor que estaba sentado allá al costado, que la llanta literal también le explotó cerca, irse ya bien pacho, bien sentado ahí.
1: Que nos dé de ese tecito que se tomó.
0: No, pero ni la pestaña se le movió al hombre.
1: Sí. Raro.
0: Bueno, y ahora ponga muchísima atención a este trayecto que parecía normal dentro de un taxi. Un pasajero conversa tranquilamente, pero de pronto desenfunda un arma y le dispara al conductor.
2: Una escena brutal quedó registrada al interior de un taxi, evidenciando el nivel de violencia al que se enfrentan los trabajadores del volante. Un hombre robusto aborda el vehículo como cualquier pasajero y comienza un trayecto por calles oscuras. Durante el recorrido, todo parece normal, hasta que el pasajero pide detenerse. El taxista se detiene y espera unos segundos, sin imaginar lo que está por ocurrir. De pronto, el sujeto se aproxima hacia el conductor y sin previo aviso, le dispara en la cabeza. El chofer queda sin vida en el asiento, mientras el agresor lo baja del vehículo para tomar su lugar. El atacante huye con el taxi, sin saber que una cámara grababa todo. Más adelante, una mujer se le une y juntos revisan las pertenencias del conductor para dividir el botín. La escena deja en evidencia la violencia con la que se cometen estos delitos, sin importar la vida de quienes trabajan día a día.
0: Habrá que ver tremendo sinvergüenza este hombre tras de apropiarse del taxi de este señor, que además es su herramienta de trabajo, va y lo mata, hermana. Sí, es el colmo, de verdad.
1: Me parece increíble, Ani, que haya gente tan despiadada en este mundo, increíble. De verdad. O sea, yo creo que puede haber necesidad, definitivamente todos tenemos distintos niveles de necesidad, pero que ya... Pero le ya, quites ya le eso robó. Y además lo mates.
0: Claro, ya le robó. ¿Para qué le va a matar? ¿Para qué?
1: Exacto. O sea, no, Ani, qué triste de verdad. Con este video nos vamos a ir a una pausa comercial porque yo de verdad que sí me exalto con este tipo de cosas, así que vamos a relajarnos un poquito. Regresamos con mucho más.
0: Al regresar, policías intentan detener a un hombre, pero en segundos él se prende fuego y desata el caos frente a todos.
1: También un camión de pasajeros pierde el control y cae al río, dejando a las personas luchando por su vida.
0: Y más adelante, terrible ataque. Un hombre es agredido con un machete hasta dejarlo sin vida.

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0: Estamos de regreso en Alarma TV. Estamos teniendo de verdad que un programa muy intenso y pues para no bajarle a la intensidad, ahí le va esta nota. Vea nada más usted cómo un hombre se encierra en una caseta mientras policías intentan persuadirlo, pero la situación se sale de control cuando, ¿qué creen que pasa? De pronto aparece envuelto en llamas frente a todos.
1: Un trabajador se encierra dentro de una caseta como forma de protesta mientras varios policías rodean el lugar, intentando convencerlo de que salga sin poner en riesgo su vida. Desde afuera le hablan, le piden que se entregue, pero el hombre se niega a abrir. La tensión crece.

0: Uno de los oficiales decide intervenir y, acercándose a la ventana, dispara un dispositivo eléctrico para intentar someterlo. Por un momento parece que la situación está bajo control y varios elementos suben por las escaleras para asegurarlo. Pero en segundos todo cambia. Desde el interior comienzan a salir llamas. Los policías retroceden de inmediato al ver que el hombre aparece en las escaleras envuelto en fuego, moviéndose sin control mientras desciende. La reacción es inmediata. Uno de los oficiales toma un extintor y lo rocía directamente, logrando apagar las llamas mientras el hombre cae y queda sentado en el suelo. Entre el humo y la confusión, el video se corta, dejando en el aire el desenlace de una protesta que se salió de control.
1: ¡Wow! O sea, este hombre increíble. Sí dijo antes muerto que atrapado.
2: Oigan, eso sí es un verdadero final inesperado, ¿eh? ¿Qué vas a pensar, pues, que la persona se va a prender en fuego?
1: Pero
2: increíble.
1: Muy mal, ¿no? Porque no, evidentemente total. No iba... O sea, ¿qué esperaba este chico? O sea, realmente morir quemado antes de que lo atrapara. Ay, porque
2: mío,
1: así...
2: Imagínate lo doloroso que debe ser... incendiarse y más, pues si tú mismo te lo provocas, que sí. Absolutamente increíble.
1: De verdad, Dani, luego vemos videos aquí que yo no sé en qué estaba pensando la gente.
2: Exacto, este es uno de ellos. Bueno, y ahora vamos a ver este que también uno diría en qué estaría pensando este conductor. Vamos a ver cómo un camión repleto de pasajeros avanza sin control hacia el borde de un muelle hasta que termina cayendo al agua y desata una escena desesperante, pues las personas estaban intentando salir a flote.
0: En un puerto marítimo, un testigo graba una escena que pasa de rutina a tragedia en cuestión de segundos, cuando un camión de pasajeros pierde el control mientras circula cerca del muelle. Desde la orilla, la gente reacciona lanzando cuerdas, palos, prendas y cualquier objeto que pueda servir de apoyo. Un joven es jalado con ayuda de una tela. Más personas emergen. En los últimos momentos del video, alguien intenta rescatar a otra persona aparentemente inconsciente. Una tragedia que ocurre en segundos y deja una escena desesperante.
2: ¿Cómo llegó ese camión lleno de gente hasta allá? Jamás lo sabremos. Fue una mala maniobra. Perdió el control. No sabemos.
1: Se
2: lo que sí sabemos,
1: frenos,
2: hermana,
1: tal vez.
2: Es que... ¡Qué horror estar en esa situación!
1: Ay,
2: hermana.
1: No, sí, hermana.
2: O sea, solo lo he visto en películas.
1: Y ahora, ¿sabes
2: Creíble.
1: Qué? O sea, hay muchas personas que de verdad no saben nadar.
2: Sí.
1: Uno como quiera dices, bueno, caigo ahí en lo que me rescatan.
2: No, pero luego, ¿cómo sales, hermana, por las ventanas? Imagínate toda la cantidad de gente tratando de salir a flote.
1: Sí, no, sí se veía la gente
2: bendito
1: muy desesperada.
2: Señor, qué desesperante.
1: Y vea cómo un pequeño perro entrenado actúa ante la simulación de una emergencia realizando maniobras de reanimación con precisión.
0: Durante una demostración de la Policía Municipal de Madrid, la inteligencia de los animales vuelve a sorprender a todos los presentes. Un oficial se recuesta en el suelo simulando un paro, permaneciendo inmóvil mientras inicia el ejercicio frente al público. En ese momento aparece Paco, un pequeño perro entrenado para situaciones de emergencia. El animal se acerca rápidamente y comienza a actuar como parte del protocolo que ha aprendido. Con sus patas delanteras salta repetidamente sobre el pecho del oficial, simulando maniobras de reanimación mientras mantiene la tensión en su estado. Después se aproxima al rostro, verificando si hay reacción. Segundos después vuelve a colocarse sobre el pecho y repite la acción, mostrando disciplina y precisión en cada movimiento. El público observa con asombro. La rutina continúa hasta que el oficial finalmente se incorpora, dando por terminado el ejercicio. Paco recibe reconocimiento por su desempeño. Una demostración que deja claro que con entrenamiento, los animales pueden convertirse en aliados clave en momentos de emergencia.
1: ¡Ay, qué hermoso!
2: ¿Qué tal este perro tan entrenado, eh? Bellísimo perrito que, bueno, a mí me pone a pensar de que él sabe hacer la maniobra y yo no sé nada. Imagínate,
1: hay,
2: no,
1: que meternos a un cursito de primeros auxilios.
2: Hasta el perrito ya sabe salvar vidas y nosotras cuando. ¡Qué barbaridad! Oigan, y con este video nos vamos rápidamente a una pausa comercial, pero esta noche de Alarma TV tiene mucho más para mostrarles, así que no se vayan.
1: A regresar, una trabajadora queda atrapada en una trituradora y su compañera no logra rescatarla a tiempo.
2: También mire cómo un sicario irrumpe en una casa y ataca a una mujer sin previo aviso.
1: Y más adelante, un motociclista permanece junto a fuego y termina envuelto en llamas.

0: Estamos de regreso con mucho más en esta noche de Alarma TV. Muchas gracias por acompañarnos en esta edición. Y bueno, ahora no pierda de vista cómo dos trabajadoras operan una máquina de trituración hasta que una de ellas resbala y su compañera no pudo rescatarla.
1: En un área de trabajo donde se procesan restos de madera, dos mujeres operan una trituradora alimentada por una banda que arrastra los pedazos hacia la máquina principal. Ambas están de pie sobre el material, acomodándolo para que avance correctamente, mientras el mecanismo funciona sin detenerse. Todo parece parte del procedimiento habitual. Pero la cercanía con la maquinaria se vuelve un riesgo. Entre los fragmentos de madera que se mueven bajo sus pies, una de las mujeres pierde el equilibrio y resbala, quedando demasiado cerca del sistema de arrastre. En cuestión de segundos, la máquina comienza a jalarla. Su compañera reacciona de inmediato e intenta detener el equipo, pero el pánico la supera y no logra accionarlo a tiempo. Desesperada, intenta sujetarla con las manos, pero la fuerza de la máquina es mayor. La mujer es arrastrada sin que pueda liberarse. Al ver que no puede detenerlo, su compañera se suelta y corre en busca de ayuda. El video termina con la escena de la mujer alejándose, dejando atrás una tragedia que se desarrolló en segundos.
0: Ay, bendito señor, pero es que también, hermana, me da mucha pena. Pero ¿cómo estás trabajando en una máquina trituradora y tu trabajo es saltar ahí encima como para que se vaya el producto?
2: Sí, no, no sé, yo ni siquiera creo que ese sea su trabajo. Y si sí, pues también qué patrones tan irresponsables, ¿no?
0: Hermana, tiene que tener algo saltando, saltando en una plataforma que tu intención es que se vaya, pues imagínate.
2: En cualquier momento te puedes resbalar, claro.
0: Puedes resbalar, ¿qué es esto?
2: Totalmente irresponsable.
0: Qué locura, no.
2: Y ahora ponga atención a este momento donde dos mujeres se encuentran tranquilas en su casa sin imaginar que un hombre armado se acerca y en segundos dispara, rompiendo por completo la calma del lugar.
1: En el patio de una casa, dos mujeres pasan la noche sentadas conversando y disfrutando de un momento aparentemente seguro, rodeadas por las rejas que separan el interior de la calle. El ambiente es tranquilo, sin señales de peligro, mientras ambas permanecen relajadas. Pero a lo lejos aparece una motocicleta. El conductor se acerca lentamente y se detiene justo detrás de una de ellas, sin que ninguna logre reaccionar a tiempo ante lo que está por ocurrir. En cuestión de segundos saca un arma y realiza un primer disparo. El ruido rompe la calma. La mujer intenta lanzarse hacia adelante para escapar, pero un segundo disparo la alcanza y cae al suelo sin poder levantarse. La otra mujer reacciona tirándose al piso para protegerse. El agresor huye en la motocicleta, desapareciendo en la oscuridad. Cuando todo queda en silencio, la sobreviviente se levanta y corre hacia su compañera. Un momento que demuestra que la violencia puede irrumpir incluso en el lugar que parecía más seguro.
2: Hermana, a ver, aquí está como algo raro de que se baja la falda, ¿no?
0: Sí, está bastante raro. O sea, a ver, para empezar, no sé, le disparan a la mujer bien a quemarropa, bien cerquita. En el video se ve como que sí le atinan a la cabeza, luego no se ve sangre. Y luego esta mujer, ¿sabes? Te acaban de disparar, hermana. Estás tirada en el piso y atinas a bajarte la falda. Está como raro.
2: Sí, no, y no hay ni un gramo de sangre, ¿no? Yo creo que eran como balas de salva o algo así.
0: ¿Tú crees?
2: Sí.
0: No sé. Pero sí nos deja mucho que pensar este video también en, güey, uno ya no puede estar tranquilo en el patio
2: de su casa.
0: En la cochera. Imagínense. Bueno, y ahora miren con detalle cómo un hombre es atacado en plena calle por otro sujeto armado con un machete, quien no le da oportunidad de escapar y continúa con la agresión hasta dejarlo sin movimiento.
1: En medio de una calle aparentemente vacía, dos hombres protagonizan una escena de extrema violencia que queda registrada a la distancia. Uno de ellos ya se encuentra en el suelo, mientras el otro permanece encima atacándolo sin detenerse, utilizando un machete y un cuchillo de forma constante. La víctima intenta defenderse como puede, moviendo los brazos y tratando de cubrirse, pero su estado ya es crítico. No logra ponerse de pie ni alejarse, y esa desventaja es aprovechada por el agresor, quien continúa lanzando golpes dirigidos al cuello y a distintas partes del cuerpo. Conforme pasan los segundos, el cuerpo pierde fuerza. La sangre comienza a cubrir el pavimento, evidenciando la gravedad del ataque, mientras el agresor no muestra intención de detenerse. Finalmente, tras varios golpes más, el atacante se levanta y huye del lugar, perdiéndose en la oscuridad. El cuerpo queda inmóvil. Con el paso de los minutos, ya no hay reacción. Más tarde, la zona aparece acordonada con la presencia de autoridades y el cuerpo tendido a la distancia. Una escena que deja claro el nivel de violencia que puede desatarse en cuestión de minutos.
2: Es que ¿cómo te escapas de algo
0: mío,
2: así?
0: Dios mío, qué horror.
2: O sea, lo que pongas para cubrirte, Dios, te va a cortar.
0: Hermana, o sea, el hombre fue atacado tan brutalmente, es que no había manera.
2: No.
0: Y encima no había nadie por ahí, estaba de noche. Claro que este hombre pues se sintió todopoderoso. Imagínate apagar una vida así de una manera tan brutal, a machetazos. Tiene que tener una entraña, o más bien dicho, no tener entraña.
2: Muy cobarde, ¿no?
0: Sí,
2: muy cobarde.
0: No,
2: a ver,
0: no.
2: A puñetazos, hermano, a ver, ponte el tú por tú, pero con un machete, o sea... Qué cobarde, Miani. La verdad, nos vamos a ir a una pausa comercial con este video. Usted no le cambie porque regresamos con mucho más.
0: Al regresar, un grupo de perros robados logra regresar a casa avanzando en manada y guiados por uno de ellos.
2: También, un motociclista permanece junto a su vehículo en llamas y la situación termina en tragedia en cuestión de segundos.

0: Estamos de regreso en tu programa favorito, Alarma TV. Y miren nada más, como en esta edición ya hemos estado muy intensos, vamos a bajarle un poquito las revoluciones con este video que tenemos a continuación para usted. Vean nada más, estos perros en plena carretera se mueven en total unidad y organización como una verdadera manada que sabe bien a dónde va.
1: Sobre una carretera, un testigo capta una escena que parece sacada de una historia increíble. Siete perros avanzan juntos por el asfalto, caminando en grupo como si supieran exactamente a dónde ir. Algunos se ven confundidos, pero no están solos. Se mantienen unidos en todo momento. Entre ellos destaca uno más pequeño que constantemente mira hacia atrás, como si se asegurara de que nadie se quede. Ese pequeño guía marca el paso mientras el resto avanza a su ritmo, formando una especie de equipo que no se separa. A pesar del tránsito, los perros no invaden el camino. Se mantienen en la orilla, esperando el momento adecuado, evitando el peligro mientras continúan su recorrido. No responden a quienes intentan acercarse. Siguen caminando con una sola misión. Días después, gracias a los videos que comenzaron a circular, varias personas logran ubicarlos y seguir su rastro hasta reunirlos nuevamente con sus dueños. Una historia que demuestra que, incluso en el peligro, la lealtad y el instinto pueden mantener unida a una verdadera familia.
0: ¡Ay, qué chulada! ¡Qué video hermoso! Es un video viral, además una historia muy bonita que cuenta pues de que estos perritos fueron aparentemente robados y que uno de ellos fue guiando. Y claro que sí se ve que estaban todos juntitos en manada y hasta se estaban cuidando de los coches que venían ahí al costado, porque el perrito estaba como, ¿sabes? Siempre viendo ahí de
2: cuidando.
0: De que estuvieran juntos.
2: Esa es una teoría, mi Ani, pero también hay otra teoría que yo le voy más a esa, la verdad. Es que la perrita que iba hasta adelante estaba en celo y ahí iban todos los perritos siguiéndola.
0: Puede ser. La verdad
2: es que para mí tiene más lógica esa.
0: Exacto. Oigan, presten atención a esta escena totalmente horrorosa. Vamos a ver cómo una motocicleta arde en llamas mientras su conductor permanece demasiado cerca del fuego sin reaccionar a tiempo. Literalmente no se estaba moviendo, no estaba haciendo nada. Vean esto.
1: A lo lejos, un testigo graba con su teléfono una escena que resulta difícil de comprender, donde una motocicleta ya está completamente envuelta en llamas, mientras una multitud observa desde cierta distancia sin acercarse demasiado al lugar. El fuego crece con intensidad y pequeñas explosiones comienzan a percibirse, generando aún más tensión entre quienes presencian la escena sin saber cómo reaccionar. Pero lo más importante no solo es la motocicleta en llamas, sino la presencia de un hombre que permanece justo a su lado. Se trata del conductor, quien en lugar de alejarse, decide quedarse ahí, cada vez más cerca del fuego, como si no dimensionara el peligro que lo rodea. Las explosiones lo alcanzan y las llamas comienzan a envolverlo sin que intente huir. El hombre finalmente muere mientras se queda ahí. La multitud observa sin intervenir mientras la situación se vuelve insostenible. En otro momento del video, la escena cambia y solo se aprecia el desenlace, con el cuerpo cubierto por una tela. Un final que deja más preguntas que respuestas.
0: ¿Por qué? ¿Pero por qué?
2: No sé, tal vez...
0: ¿Pero por qué no se fue?
2: Es que sabes que, bueno, mi lógica es que había un poco de gas y eso pues lo terminó mareando y no podía reaccionar, no entiendo.
0: Pero cuando tú sientes fuego, como que gritas, te tiras al piso, corres, cualquier cosa. El hombre se quedó ahí, hermana,
2: se quedó
0: hasta
2: ahí
0: ser
2: con
0: consumido.
2: Su motocicleta. Sí.
0: Hasta ser
2: sí.
0: consumido, ¿por qué? No.
2: No sé, la verdad no lo encuentro lógica, solamente que estaba ya también un poco mareado por el gas, por las mismas quemaduras, tal vez...
0: Bendito señor, es algo, yo nunca vi algo así, no. Nunca en mi vida. Nomás Alarma nos cuenta este tipo de historias, qué barbaridad.
2: Fatal, fatal, fatal desenlace.
0: Qué horror, estremecedor. Oigan, y con esta historia que realmente nos puso la piel bien chinita, nos tenemos que despedir de esta edición de Alarma TV. Hoy, como siempre, agradecemos su gentil audiencia y que hagan de Alarma TV su programa favorito y que nos acompañen noche a noche. Yo soy Ani Portocarrero.
2: Yo soy Cintia Lescu. Muchas gracias por acompañarnos hasta el final. Nos vemos en la próxima edición.
0: Chao.

0: Desde el noroeste de Florida hasta Luisiana, millones se preparan para el paso de Berta. La tormenta tropical avanza junto a la costa del Golfo y podría provocar severas inundaciones. El presidente Trump acusó a China de la mayor filtración de datos electorales de la historia, pero 5 días después bajó el tono y ahora le resta importancia. ¿Habrá represalias contra Beijing? Decenas de miles de solicitantes de asilo y beneficiarios del TPS podrán conservar por ahora sus permisos de trabajo. Un juez le pone un freno al gobierno. Cambios de fecha sin aviso o con apenas días de anticipación están dejando a cientos de personas fuera de sus propias audiencias en las cortes de inmigración y exponiéndolos a la deportación. Duro golpe a los fondos de Medicaid en California y Minnesota. La administración Trump retiene más de $1,000 millones por presuntas irregularidades. Así iniciamos su noticiero nacional cierre de edición. ¿Qué tal? Muy buenas noches. Bienvenidos a su noticiero nacional cierre de edición. Gracias por acompañarnos. Les informa José Armando Ronstadt. Iniciamos con lo siguiente. Con la alerta emitida en 4 estados del Golfo por el avance de Berta, la tormenta tropical podría dejar hasta 6 pulgadas de lluvia y elevar el nivel del mar hasta 4 pies en sectores de Mississippi y Luisiana. Las condiciones más peligrosas comienzan en las próximas horas. Antonio Benchi se encuentra en Florida y nos tiene más información.
1: Berta se fortaleció en el Golfo de México con vientos máximos de 60 millas por hora y avanza lentamente cerca de la costa. El sistema amenaza desde el noroeste de Florida hasta Luisiana con lluvias intensas, inundaciones repentinas, fuertes vientos y crecidas costeras. Las condiciones más peligrosas de esta tormenta llegarán la noche de este martes y se extenderán hasta el miércoles.
2: Esta tormenta tropical Berta hasta el momento se ha fortalecido más de lo que el Centro Nacional de Huracanes había pronosticado. Fíjese que las temperaturas del mar en el Golfo de México están súper elevadas, tan calientes que están a nivel récord de calor.
1: El sistema se moverá hacia el oeste cerca o a lo largo de la costa norte del Golfo y amenaza a Alabama, Mississippi y el sureste de Luisiana, además de Florida. Y hay avisos de tormenta tropical y vigilancia activa para el área metropolitana de New Orleans y el sur de Luisiana.
3: Cuando ella continúe moviéndose hacia el oeste, estaría afectando toda la porción sureste de las costas de Luisiana, al igual que también las costas de Alabama y porción del panhandle de la Florida.
1: Las lluvias podrían alcanzar hasta 6 pulgadas en algunas zonas, con riesgo de inundaciones repentinas hasta el viernes. Y la inundación costera podría elevar el agua hasta 4 pies en sectores de Mississippi y Luisiana.
3: Es más vulnerable a que se vean más inundaciones y que el agua se traslada más tierra adentro debido a esa zona que es un poco más baja.
1: Las autoridades también están pidiendo a Texas vigilar la evolución del sistema por si se emiten alertas adicionales. Pero detrás de esta fuerza hay una tendencia climática que los científicos llevan años documentando.
2: Esto es por la mano del hombre. Nosotros mismos nos estamos causando esta herida y estos síntomas. Y desafortunadamente hay que buscar formas de mitigar, de cortar estas emisiones para entonces poder frenar este calor.
1: Las condiciones más peligrosas se esperan este martes y miércoles, mientras Berta avanza lentamente por el Golfo. Antonio Belchi, Noticias Estrella TV.
0: En otro tema, 5 días después de acusar a China de protagonizar la mayor filtración de datos electorales de la historia, el presidente Donald Trump bajó el tono y sugirió que Estados Unidos también realiza operaciones similares. Este martes, Trump dijo que el tema será discutido con funcionarios chinos, pero no anunció sanciones ni otras medidas.
4: Well, when I talked to him about it, it took place a long time ago. I think China is maybe a little bit different today than it was then. But look, they do things and we do things to them. I'll be honest, we do things to them too. It's not a one-way street, but we'll be talking to them. Yeah.
0: Mientras tanto, la Casa Blanca aseguró que continúan los preparativos para la visita de Estado del presidente Xi Jinping a Estados Unidos, prevista para el próximo mes de septiembre. Y Nueva Jersey informó que un error en el sistema de la Comisión de Vehículos Motorizados registró por equivocación a cerca de 6,600 personas que no eran ciudadanas para votar. Menos de 400 llegaron a emitir un voto. El problema ocurrió entre junio del 2023 y junio del 2024.
5: They were asked if they wanted to register to vote. In the case of this error, some individuals indicated that they weren't citizens and weren't eligible to vote. But the software registered them anyway.
0: La gobernadora Mickey Sherrill ordenó retirarlos del padrón, investigar la falla y reemplazar al proveedor del sistema. Hasta ahora no hay evidencia de que alguna elección haya cambiado de resultado. Y decenas de miles de migrantes podrán conservar por ahora sus autorizaciones de empleo. Una orden judicial frenó la política del gobierno Trump que afectaba a solicitantes de asilo y beneficiarios del TPS. Rubén Pereira nos explica por cuánto tiempo estará vigente la suspensión.
6: Un juez federal en Boston suspendió temporalmente parte de las nuevas restricciones impulsadas por la administración Trump relacionadas con los permisos de trabajo para solicitantes de asilo y beneficiarios del estatus de protección temporal conocido como TPS.
7: Que aquellas personas que tengan un permiso de trabajo de programas que estén en litigio, ¿verdad? Mientras esté en litigio, esta orden dice que no puedes suspender el permiso de trabajo de esas personas, por ejemplo, las personas que están en TPS.
6: La resolución también establece que protege temporalmente los permisos de trabajo, beneficia a solicitantes de asilo y personas con TPS, no podrán retirar permisos por no pagar la nueva cuota anual y que el juez decidirá el futuro del caso antes del 5 de agosto.
8: Algunos beneficiarios de TPS más de 20 años, más de dos décadas, que participan en nuestra economía cada día, el perder su empleo porque no han tenido la extensión o porque su permiso se ha vencido puede tener un impacto devastador en nuestras comunidades.
6: Entre los principales beneficiarios se encuentran miles de migrantes con TPS provenientes de El Salvador, quienes continúan pendientes de las decisiones que toma el gobierno federal sobre el futuro del programa. Actualmente, más de 200,000 salvadoreños cuentan con TPS y la vigencia actual del programa es hasta el próximo 9 de septiembre.
7: No puedes negarles el permiso de trabajo si no es que pagaron esa cuota anual. Entonces, le ayuda a personas que tienen estos tipos de casos. Obviamente les da más oxígeno para guardar su licencia de manejo, pues, su trabajo.
6: Organizaciones defensoras de los inmigrantes insisten en que el caso siga abierto y recomiendan mantenerse informados, ya que el futuro de estas medidas dependerá de lo que resuelva la Corte en las próximas semanas. Mientras tanto, abogados y activistas aconsejan a quienes tienen TPS o una solicitud de asilo conservar toda su documentación al día y acudir únicamente a organizaciones o especialistas acreditados para evitar caer en fraudes o recibir información incorrecta.
8: Estamos ocupando mucho las redes sociales para proveer información. Entonces yo diría que sigan organizaciones como SALEF en las redes, organizaciones como Carecen, organizaciones como CHIRLA.
6: Rubén Pereira, Noticias Estrella TV.
0: La administración Trump arrestó el mes pasado a una cifra récord de inmigrantes. Según nuevos datos del gobierno analizados por el periódico The Guardian, ICE realizó 43,138 arrestos durante junio, la cifra mensual más alta desde el inicio del segundo mandato de Donald Trump. El promedio fue de cerca de 1,400 detenciones por día. Los datos muestran que 14,318 de los arrestados tenían condenas penales, 12,996 enfrentaban cargos pendientes y 15,824 no tenían antecedentes criminales al cierre del mes. Más de 64,000 personas permanecían aún bajo custodia migratoria. Y tribunales de inmigración a lo largo del país están adelantando cientos de audiencias y agrupándolas en sesiones masivas. Abogados advierten que muchos inmigrantes reciben las notificaciones demasiado tarde y terminan con órdenes de deportación por no presentarse. El gobierno asegura que el propósito es reducir el atraso de casos. María Teresa Sarabia nos tiene más información.
9: Tribunales de inmigración están concentrando decenas y en algunos casos más de 100 expedientes por juez en una sola sesión. Las llamadas mega audiencias ya se han reportado en al menos 15 estados, entre ellos California, Texas, Illinois, Nueva York y Virginia.
10: En mayo del 2026, abogados de inmigración por todo el país empezamos a ver un cambio de procedimiento por las cortes de inmigración. Lo que empezamos a ver es que empezaron las cortes de inmigración a programar una cantidad de audiencias increíblemente altas.
9: Algunas citas programadas para meses después están siendo adelantadas con avisos de entre 9 y 35 días. Abogados aseguran que algunos inmigrantes reciben la notificación demasiado tarde o cuando la audiencia ya pasó.
10: Estamos escuchando también casos donde las personas llegan a las citas y como están tan saturadas las salas donde las audiencias se están llevando a cabo, no alcanzan a entrar a tiempo para poder estar ahí en su audiencia y los están ordenando deportados en ausencia.
9: Durante una semana de mayo, cerca del 40% de las personas citadas no se presentó. Cuando eso ocurre, el juez puede ordenar la deportación en ausencia. En San Diego, una jueza emitió 50 órdenes de deportación en aproximadamente 8 minutos. En Chicago, otro juez emitió 78 órdenes en un solo día contra personas que no acudieron.
10: Escuchamos también casos donde los jueces de inmigración no permiten que la persona le haga preguntas y muchas veces los obligan a representarse solos y firmar documentos que ellos no entienden. Desafortunadamente es algo que es claro que se les está violando los derechos constitucionales.
9: Abogados advierten que el volumen de expedientes deja menos tiempo para revisar cada caso y dificulta el acceso a intérpretes y representación legal.
11: Esté al día con su caso. No espera hasta que le llegue su audiencia para empezar a recoger o documentar toda la evidencia con relación a su defensa en Corte de Inmigración.
9: La Oficina Ejecutiva de Revisión de Casos de Inmigración defiende el sistema y asegura que busca reducir los retrasos y resolver los expedientes de manera oportuna y conforme a la ley. María Teresa Sarabia, Noticias Estrella TV.
0: Hace unos días les presentamos las imágenes en donde agentes de ICE sometieron violentamente a un inmigrante fuera de un hospital en Suffolk, Virginia. Este es el momento.
12: Let me see what's going on. You're going to call ICE on me? Oh, say that again. Say that again.
13: Maybe you need to be, because you don't act like a citizen.
0: Ahora el hombre de origen guatemalteco fue liberado precisamente por orden de un juez federal. Víctor Alfredo Pérez Martín inicialmente aceptó salir voluntariamente del país, pero su abogado retiró esa decisión y presentó un recurso para cuestionar la legalidad de su detención. Ahora tendrá que enfrentar una audiencia de fianza y el proceso de deportación que podría extenderse durante meses. Y United Airlines investiga un incidente en el aeropuerto de San Francisco, California, después de que un video viral mostrara un supuesto acto de racismo por parte de una empleada.
12: Let me see what's going on. You're going to call ICE on me? Oh, say that again. Say that again.
13: Maybe you need to be, because you don't act like a citizen. Get away.
12: Who are you going to call me?
14: Hello.
12: You're going to call ICE on me?
0: La empleada amenazó con llamar a ICE en contra de un pasajero mexicoamericano. Julio Varela, ciudadano estadounidense naturalizado, llevaba cerca de 3 horas buscando solución a un error en el boleto de su hija cuando comenzó a grabar. El caso ha generado acusaciones de discriminación en contra de la aerolínea. Un corte comercial, más noticias al regresar. El jefe del Pentágono enfrentó duros cuestionamientos en el Congreso por el curso de la guerra con Irán. Además, California y Minnesota podrían perder más de $1,000 millones en fondos para programas de salud. Los detalles, las imágenes de esto y mucho más al regresar.

0: Este martes, el secretario Pete Hegseth enfrentó duros cuestionamientos por parte de demócratas y republicanos en el Senado sobre la estrategia de Estados Unidos en la guerra con Irán. La audiencia ocurrió mientras el Pentágono solicita 67 mil millones de dólares adicionales para reponer armamento y cubrir los costos del conflicto que ya rebasa los 37 mil millones de dólares.
1: It's a current activity which we've been told about, the exchange of fire back and forth in Iran, an indication that that number is going to go up in the months ahead.
2: Some of that number captures additional O&M, mill pay, and other that would be anticipated through the fiscal year. So some of that anticipates what costs would be going out in the future as well.
0: Los legisladores también exigieron respuestas al jefe del Pentágono sobre el programa nuclear iraní, la reapertura del Estrecho de Hormuz y el riesgo que la guerra se extienda al Mar Rojo. En otras noticias, en Texas, personas cercanas y seres queridos recordaron a la soldado Isabela González. Ella murió el pasado fin de semana durante un ataque iraní a una base militar estadounidense en Jordania. Rubén Pereira nos tiene los testimonios.
3: Isabela González.
4: Esta era Isabel González, de 19 años, originaria de Carrollton, Texas. Hace un año, el día de su graduación, portaba con orgullo las insignias del ejército de los Estados Unidos. Pero un ataque con misiles balísticos y drones contra la base aérea de Mujahid en Salty, Jordania, la joven soldado de origen hispano perdió la vida el pasado viernes, informó el Pentágono. Ahora, ex maestros de la joven hispana la recuerdan en el salón de clases como muy amable, valiente y siempre dispuesta a luchar por sus sueños.
5: Sí, muy cordial, muy amable la niña, obedecía indicaciones, sumamente sociable. Realmente una chica que tenía todo un porvenir por delante, ¿verdad?
4: González pertenecía al primer batallón 57 Regimiento de Artillería de Defensa Aérea, con base en Ashbad, Alemania. La muerte de esta joven hispana se suma a otras bajas registradas entre militares estadounidenses durante el conflicto con Irán. En el mismo ataque también perdió la vida el primer teniente Tyler James, de 25 años, de Iwa Beach, Hawái. Por su parte, el presidente Donald Trump dijo que asistirá la noche de este martes al traslado solemne de los restos de Isabel y Tyler. La ciudad de Carrollton prepara homenajes, mientras Louisville ISD recordó que hasta hace poco más de un año Isabela caminaba en Hebron High School como estudiante, compañera y amiga.
6: Isabela González, de 19 años, se había graduado el pasado mes de mayo de 2025 de esta preparatoria que está a mi espalda en Hebron, ubicado en Carrollton, Texas, para luego enlistarse en las Fuerzas Armadas de Estados Unidos.
5: Que vivimos prácticamente de cerca, junto a los estudiantes, junto a todos nuestros estudiantes, es impactante tener este tipo de noticias, puesto que convivimos con ellos, sentimos, nos expresan sus sueños.
4: Hasta ahora no se ha informado cuándo los restos de Isabela serán trasladados al norte de Texas. Sin embargo, el alcalde de Carrollton dijo que el personal del ejército acompaña a la familia para coordinar los honores militares y los arreglos funerarios. David Medina, Noticias Estrella TV.
0: La administración Trump anunció la congelación de más de 1,000 millones de dólares en fondos de Medicaid para California y también para Minnesota, mientras investigan posibles irregularidades y fraude en reclamos del programa. El administrador de los programas afirmó que la revisión forma parte de una estrategia para proteger a los contribuyentes.
7: Claims in the same high risk categories that the state

ya no habrán de celebrarse elecciones. Rubio afirmó que la declaración deja al descubierto el carácter autoritario del régimen y advirtió que Managua no puede esperar relaciones normales con otras naciones. También urgió a los aliados de Estados Unidos a trabajar juntos para que el pueblo nicaragüense pueda elegir su futuro en libertad. Tenemos una pausa comercial. Más información al regresar a cierre de edición. Autoridades en Rusia detuvieron a un traficante de drogas que dicen tiene 7 vidas. ¿Su historia? Al regresar.

0: Una nueva ola de calor llega al sur del estado de California con temperaturas extremas que alcanzan los 3 dígitos, pero para muchos la vida no se detiene. Trabajadores y residentes siguen saliendo a las calles para cumplir con sus responsabilidades, enfrentando el reto de mantenerse seguros bajo el intenso calor. Luis Zaragoza nos tiene más detalles.
1: Una nueva ola de calor azota el sur de California con temperaturas que podrían alcanzar los 100 grados Fahrenheit, extendiéndose por 7 días, comenzando este martes, de acuerdo al Centro Meteorológico Nacional. Para quienes laboran al aire libre, las altas temperaturas se convierten en momentos agotadores. Así lo mencionó Ángel Gómez, quien trabaja vendiendo aguas.
2: Claro, se sienten las temperaturas altas. De estos últimos días para acá se han sentido las temperaturas muy altas y sinceramente se han rebasado los niveles de calor, siento yo, ¿no?
1: Este día, ver a residentes cubrirse de los rayos del sol era algo muy normal. La señora Martínez nos comentó que tenía que salir a realizar unos mandados, así que una buena sombrilla se convirtió en un buen aliado para bloquear los candentes rayos del sol, aunque mencionó que desde que comenzó el día se preparó para salir.
3: Pues en la mañana me levanto a echarle un poquito de agua y luego me pongo a echarle agua a mis plantitas también, porque también, pobrecitas.
1: Trabajadores de jardinería también se han quejado de este calor extremo y aunque no tienen otra opción, saben que hidratarse es muy importante para continuar con una jornada laboral.
4: Con la tierra es peor,

0: eso, pero ahí le andamos echando ganas y tomando mucha agua.
1: Las opciones para escapar del calor pueden ser la sombra de los árboles en parques públicos y centros comerciales, ya que cuentan con aire acondicionado, entre otros.
2: Con las altas temperaturas aumenta también el riesgo de incendios, por lo que varios departamentos de bomberos se encuentran en alerta por si hubiera que entrar en acción. Luis Zaragoza, Noticias, Estrella TV.
3: Las autoridades italianas decomisaron un cargamento de cocaína valorado en 286 millones de dólares. Estaba oculto entre contenedores de plátanos provenientes del Ecuador. El hallazgo incluyó unas 1.700 libras de la droga y se suma otro importante decomiso realizado apenas hace unas semanas en el mismo puerto. Casos similares han sido detectados recientemente en otros puntos de Europa. Y en un insólito operativo antidrogas, autoridades de una prisión en Rusia interceptaron a un narcogato. Escuchó bien. El felino intentaba ingresar al penal portando dos collares repletos de droga, presuntamente destinados a los internos. Ahora los investigadores buscan identificar a las personas que utilizaron al animalito para el traslado ilegal. Tras retirarle la carga, el gato fue puesto en libertad. Y un pequeño perro que llevaba varias semanas desaparecido fue rescatado mientras nadaba en la bahía de San Francisco, California. Bomberos de Menlo Park lo encontraron cerca de Palo Alto, lograron ponerlo a salvo. El animalito había sido reportado como desaparecido desde el 4 de julio y finalmente pudo reunirse con su familia. Muchísimas gracias por acompañarnos. Los esperamos mañana, Dios mediante, en su Noticia Nacional, cierre de edición. Yo soy José Armando Ronstadt y buenas noches.

0: Guillermo del Toro es un director de cine mexicano conocido por su trabajo en películas de género de terror y fantasía. El Espinazo del Diablo, ambientada en un internado durante la Guerra Civil Española, combina elementos de terror sobrenatural con un trasfondo histórico. El Laberinto del Fauno, la historia sigue a una niña que se encuentra en un mundo mágico lleno de criaturas aterradoras y fascinantes. Mamá, esta película de terror sobrenatural que cuenta la historia de dos niñas que son criadas por una entidad paranormal después de sobrevivir a un accidente. La Cumbre Escarlata, la trama sigue a una joven que se casa y se muda a una mansión decrépita habitada por oscuros secretos. La Forma del Agua, narra la relación entre una mujer muda y una criatura acuática en un laboratorio de alta seguridad durante la Guerra Fría. El Callejón de las Almas Perdidas. La historia gira en torno a un estafador que se involucra en oscuros secretos y manipulaciones.
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0: Tornados y fuertes tormentas azotan el Valle de Ohio y el noreste del país. Varios tornados se reportaron en Kentucky, Ohio y Nueva Jersey, mientras Virginia Occidental enfrenta inundaciones potencialmente mortales. En el condado de Upshur cayeron más de 5 pulgadas de lluvia en solo 6 horas, superando un récord de nivel de agua vigente desde 1985. Se reportan rescates en corrientes, viviendas inundadas y estados de emergencia locales. Yo soy Alexandra Estergios, gracias por acompañarme. Estas son otras de las noticias que estamos siguiendo muy de cerca aquí en 24 horas. El testigo clave de la muerte de un mexicano a manos de ICE no será deportado. Un juez permite que se quede en el país para dar su versión de los hechos en la investigación.
1: 13 años, ¿qué les iba a hacer? 13 años, ¿qué les iba a hacer? ¿Cómo se iba a
0: La madre de Daphne exige justicia en México. Asegura que su hija fue torturada en una academia militar y pide que el caso sea investigado como feminicidio. También se hace viral el arresto de un estudiante transgénero que enfrentó a un policía por usar el pronombre equivocado. Después de 6 mundiales y una carrera histórica con México, Memo Ochoa cuelga los guantes y se retira del fútbol. Tenemos el emotivo mensaje de despedida. Pero continuamos con el costo de la guerra entre Estados Unidos e Irán, que sigue aumentando. El secretario de Defensa reveló hoy la enorme cifra. Durante una audiencia en el Senado, Pete Hegseth declaró que el conflicto ya le ha costado al país 37.500 millones de dólares. La suma incluye los gastos del despliegue de tropas, ataques aéreos, municiones, mantenimiento del equipo militar y, por supuesto, que el pago de los soldados. Pero eso no es todo. Hegseth además solicitó al Congreso aprobar un nuevo paquete de 95.000 millones para seguir financiando la ofensiva, algo que hizo que se calentaran los ánimos en la sesión. Mire nada más.
2: You don't have a strategy. You don't have a long-term plan to actually win this war. Win the war. The men and women are going to be able to do it, but they need to have leadership. When will you show leadership?
3: We have leadership.
2: When will you show leadership?
3: Why don't you show some leadership and stand up for your fellow Democrats who won't fund the troops, who stand and play partisan politics while you don't give us the money? You want to stand up here and talk about the troops? You won't show any political courage to actually fund our department because you have Trump derangement syndrome and can't actually commit to anything meaningful. So I put this on you, Senator.
0: El senador demócrata Gary Peters acusó a Hegseth de haber fracasado como líder. Otros legisladores también cuestionaron que el Pentágono pida más fondos para la guerra, cuando millones de estadounidenses siguen batallando para pagar el seguro médico, la renta y los alimentos. Mientras tanto, en el campo de batalla siguen llegando malas noticias. El Pentágono identificó al tercer soldado que se cree murió en el ataque iraní contra una base militar en Jordania. Se trata del sargento Ángeles Ramstad, de 28 años, originario de Ozone Park, en Nueva York. Había sido reportado como desaparecido tras el ataque, pero ahora el ejército cree que los restos recuperados corresponden a él. Con esta baja ya suman 18 militares estadounidenses fallecidos en la guerra. Pero todo parece indicar que el conflicto en Irán podría extenderse después de que el presidente Donald Trump dijera que no tiene interés en reanudar las negociaciones, aunque insistió en que Teherán está buscando un acercamiento. Escuche cómo respondió a una periodista sobre el tema.
4: Mr. President, there are no signs that Iran is ready to stop fighting. So what is the plan? Is the plan to just keep bombing until they give up?
5: Why do you know something that I don't know?
4: Well, they continue to attack our allies and
5: you don't know
4: Americans.
5: What the dialogue is behind the scenes, that they want to meet desperately to try and end it because they're getting decimated. You don't get that when you listen to your fake station, but you don't know anything.
4: So what, talks are
5: you know
4: still
5: something
4: possible?
5: That I don't know? Do you know something I don't know?
4: Well, tell us.
5: I will tell you, they want to desperately meet, and until they're ready to meet in a meaningful way, we have no interest in even.
0: El mandatario también dijo que Estados Unidos seguirá atacando con fuerza cualquier instalación donde Irán intente reactivar su programa nuclear. Vamos a cambiar de información porque hay un giro en el caso del migrante mexicano que murió abatido por ICE en Houston. Un testigo clave de la muerte de Lorenzo Araujo Salgado no podrá ser deportado. Un juez ordenó que José Trinidad Rosas Pliego se quede en Texas mientras se revisa su caso. Él y los otros dos pasajeros, incluido el hermano de la víctima, Víctor Salgado, siguen bajo custodia de ICE. Sus abogados buscan que reciban una visa U como testigos para que puedan declarar en la investigación sobre el tiroteo. y un joven guatemalteco de 25 años terminó hospitalizado tras ser arrestado por ICE durante un operativo en Atlanta, Georgia. Mire usted.
6: De la cintura para abajo, todo está bien. Con mis brazos nada más, los que me duelen. Mi cuello, pues, me duele mucho y casi no puedo respirar mucho.
0: Su familia denuncia que los oficiales utilizaron una pistola eléctrica y fuerza excesiva, provocándole al joven una fractura de nariz, dientes rotos y múltiples golpes. Además, dicen que mientras recibía atención médica, fue dado de alta y trasladado a un centro de detención migratoria antes de poder recuperarse. A propósito, la Unión Americana de Libertades Civiles documentó miles de preguntas, violaciones a los derechos civiles de los inmigrantes durante los operativos de ICE. La organización denuncia casos de abuso en un reporte que llamaron agentes de caos y crueldad. Desde Miami, Florida, Anthony Belchi nos trae más detalles.
7: La ACLU, la Unión Estadounidense por las Libertades Civiles, ha publicado un informe que documenta presuntos abusos durante el primer año del segundo mandato de Trump. Analizó unos 1.200 incidentes de operativos migratorios en 8 estados, entre ellos California y Florida, y encontró un patrón de uso excesivo de la fuerza, perfil racial, intimidación e incluso arrestos de ciudadanos estadounidenses.
8: Y es un miedo muy razonable viendo la brutalidad de ICE, no solamente en los centros de detención, pero también en la calle.
7: El informe documenta operativos dentro de escuelas, hospitales, tribunales y centros de trabajo y señala que más de 400 casos involucraron presunta mala conducta de agentes de inmigración o policías que colaboraban con ICE, a los que presenta como agentes del caos y de la crueldad.
9: Son individuos que no atraviesan un entrenamiento adecuado para ser agentes de la ley.
7: La organización también señala que la administración amplió la participación de agencias estatales y locales a través de los acuerdos 287G, creando una fuerza de aplicación migratoria mucho más amplia que ICE por sí sola.
9: Hay un montón de agencias, incluido el FBI, incluidos agentes especiales del FBI y otras agencias como la DEA, que están siendo sacados de sus funciones que legalmente tienen asignadas para realizar tareas de control de inmigración.
7: Entre sus recomendaciones, la ACLU pide reforzar la supervisión de estas agencias, limitar la participación de policías locales e investigar cada denuncia de abuso.
10: Creo que lo más simple sería revocar estos contratos 287G que establecen esta cooperación y responsabilidad a agencias policiales municipales de cooperar en el enforzamiento de inmigración.
7: El gobierno aún no ha respondido de forma oficial al informe. Mientras tanto, las comunidades inmigrantes tratan de documentar los operativos a la espera de que estas denuncias se traduzcan en cambios reales. Anthony Belchi, Noticias Estrella TV.
0: ICE realizó hoy una redada en una obra de construcción en Atlanta, Georgia, donde detuvieron al menos a 4 migrantes, mientras que otros trabajadores lograron huir. El operativo ocurrió donde se está construyendo la nueva sede de la policía de Norcross. El jefe de la policía local acudió al lugar y tuvo momentos de tensión con los agentes federales. Hasta ahora, ICE no ha informado los motivos del operativo ni la identidad de los arrestados. Y se ha vuelto viral el video del arresto de un estudiante transgénero en la Universidad de Florida Central. En las imágenes de la cámara corporal de la policía se ve al joven enfrentar a un oficial por utilizar el pronombre incorrecto para referirse a su identidad de género. Veamos unos fragmentos.
11: What's the problem?
12: Why do you let those kids get away with this? They are not supposed to be here.
11: If you don't lower your voice, I am going to put handcuffs on you and I'm going to take you to a Baker Act facility. You lower your voice.
12: Try it.
11: Are you threatening me? Can we get another unit to deal with Jay Lee here? He is having a breakdown.
12: Say! Just say the right pronoun!
11: What did you say?
13: 7351.
11: Get down on the ground right now.
12: No!
11: You're about to get sprayed.
12: No! Just
11: get down on the ground right now.
12: Leave me alone!
11: I can come in there.
12: Leave me alone, please! Okay. Get away!
11: You don't tell me where to go.
12: You stop. You cop!
11: Napa 73 University.
12: Jaylen. I want to
11: No, it's too late now. It's too late now. He's gonna be taken away.
12: Shay!
14: Jaylen, you need to stop.
11: It's taken.
12: I just want to get away from him.
14: I understand
12: that. Shay! Shay! Shay!
11: Right now.
0: El estudiante fue identificado como Jared Vick, de 27 años. Tras el enfrentamiento, el joven se resistió al arresto y el agente incluso lo amenazó con utilizar una pistola taser si no cooperaba. Pero detenerlo no fue nada fácil. Los oficiales tuvieron que tumbarlo al piso hasta que lograron esposarlo. Este incidente ocurrió en febrero del 2025, pero las imágenes salieron a la luz recientemente y rápidamente se hicieron virales. Es momento de hacer una breve pausa, no se despegue. Al regresar le tengo más información. Se desata el pánico en Ciudad de México. Dos metrobuses chocan y dejan varios lesionados.
1: 13 años, ¿qué les iba a hacer? 13 años, ¿qué les iba a hacer? ¿Cómo se iba a hacer?
0: Perdió a su hija en una academia militar y ahora exige el peso de la ley para los responsables. Tenemos el testimonio de la madre de Daphne Zapata. También Trump desata polémica, pide inmunidad para Delcy Rodríguez en un caso de tortura. Y se va una leyenda en México. El guardameta Memo Ochoa dice adiós a las canchas. Aquí su mensaje final.
13: La ilusión de todo una nación.
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0: Un fuerte choque entre dos unidades del Metrobús provocó momentos de pánico en la Ciudad de México. El accidente dejó al menos a 16 personas lesionadas. Los servicios de emergencia atendieron a los pasajeros en el lugar, aunque según las autoridades, ninguno presenta heridas de gravedad. El parabrisas de uno de los autobuses quedó destrozado y la parte trasera del otro vehículo sufrió daños por el impacto. El Metrobús informó que colabora con las autoridades para determinar las causas de este choque. También en México, la investigación por la muerte de la menor Dafne Zapata continúa sin detenidos. Hoy su madre volvió a alzar la voz en una protesta frente a la Fiscalía en Tamaulipas para exigir justicia y pedir que el caso de su hija sea investigado como feminicidio. Víctor Blázquez tiene el testimonio.
1: Recuerdo como una niña hermosa.
2: Entre lágrimas y exigiendo justicia, la madre de Dafne, la adolescente de 13 años que murió en un campamento de una escuela militarizada junto a otras personas, acudió a la Fiscalía en Ciudad Madero, Tamaulipas. Exigió avances concretos en la investigación y la detención de los presuntos responsables.
3: ¿Por qué la ahogaron? O sea, tú le haces así a la niña y le salía como pescado el agua, todo lleno de agua. O sea, ¿cuántas veces me la metieron al agua? ¿Cómo me lo reventaron todo aquí, todo, todo reventado su cuerpecito? 13 años, ¿qué les iba a hacer? 13 años, ¿qué les iba a hacer? ¿Cómo se iba a defender? ¿Cómo se iba a defender? Yo estaba bien lejos y me estaban diciendo, la niña está bien, no se preocupe, la niña está bien, ya la mandamos al médico.
2: Esta señora que tuvo que enterrar a su hija busca que la carpeta de investigación sea reclasificada de homicidio a feminicidio, luego de que los resultados de una necropsia independiente revelaran lesiones que no corresponden a la versión inicial de los hechos.
3: Voy a exhumar el cuerpo de mi hija las veces que sean necesarias y todos los que están ahí van a pagar por la vida de mi bebita.
2: Sostuvo que hay indicios de que pudo ser víctima de actos de violencia, pero el director de la academia militarizada, Doenitz, sostuvo que la niña se desvaneció y falleció mientras se bañaba.
4: Y estando en el baño, bañándose, se desfalleció. Se le habló a los paramédicos, la ambulancia llegó y ya no pudieron reanimarlo.
2: La fiscalía dice mantener el caso abierto y bajo investigación, pero como presuntos responsables de la pérdida de la vida de Dafne, no hay ningún detenido.
5: La investigación de los hechos no está centrada en los aspectos administrativos de operación de la institución educativa, sino, como lo dije, en el análisis profundo del contexto en que estos ocurrieron.
6: La señora Alejandra también denunció que es muy probable que los presuntos responsables de la muerte de su hija ya no se encuentren en el estado. También está esperando que se liberen las órdenes de presentación para que el caso de su hija Dafne alcance la justicia. En Ciudad de México, Víctor Blázquez, Noticias, Estrella TV.
0: Qué terrible situación. Vámonos con otra información porque un avión con 700 paquetes de ayuda humanitaria partió hoy desde Miami rumbo a Cuba como parte de un nuevo esfuerzo de Estados Unidos para llevar alimentos, medicinas y artículos de higiene directamente a la población. Washington asegura que la distribución estará a cargo de Cáritas Cuba y sacerdotes católicos para evitar que el gobierno cubano intercepte la ayuda.
7: We're shipping pre-packaged boxes of commodities, so it's food, medical equipment, daily essentials and things like that that'll help, hygiene kits, things that'll help families that are going through blackouts because the communist regime has chosen to steal the money and hoard all the assets.
0: La ayuda valorada en 100 millones de dólares llega después de 3 apagones nacionales en menos de 2 semanas, en momentos en los que los cubanos atraviesan la peor crisis económica en décadas. Y por cierto, la cadena hotelera española Meliá se va definitivamente de Cuba esta misma semana. El próximo viernes 24 de julio cancelará todos sus contratos de administración y comercialización en la isla. La empresa dijo que su decisión se debe a las dificultades operativas, legales y financieras, además de las sanciones impuestas por Estados Unidos contra Gaesa, el conglomerado militar que controla gran parte del turismo y la economía cubana. Tras la salida de Meliá, las compañías hoteleras Iberostar y también Barceló anunciaron que terminarán sus operaciones en Cuba. Pero ¿cómo va a impactar esto a la isla? Fíjese bien, que el turismo pues, es uno de los principales motores de la economía cubana. Solo en el 2024 generó cerca de 1.300 millones de dólares. Y estas cadenas españolas que se van llegaron a controlar cerca del 35% de la capacidad hotelera. Sin embargo, el sector se ha venido desplomando. Cuba pasó de recibir 4.8 millones de turistas en 2018 a apenas 1.8 millones en 2025, la cifra más baja en más de dos décadas. Y en otro tema, la administración Trump está en el centro de la polémica por pedir protección para Delcy Rodríguez en una demanda civil presentada por tres estadounidenses en Miami que la acusan de secuestro, torturas y terrorismo cuando estuvieron presos en Venezuela. Ahora la Casa Blanca solicita que Delcy reciba inmunidad judicial porque al reconocerla como presidenta interina estaría protegida como jefa de Estado en funciones. Si la Corte acepta la solicitud, el caso en su contra podría ser desestimado. Y así nos vamos a otra breve pausa, pero al regresar se va el guardián. El grandísimo Memo Ochoa le dice adiós a la selección tricolor y pone fin a una era histórica. Además, su embarazo era una farsa. Lo que ocultaba una mujer en la panza sorprendió a todos. También pasajeros viven segundos de pánico. El dramático momento del aterrizaje quedó grabado en video. Esto y más al volver.

0: en un hecho insólito. Lo que parecía un embarazo resultó ser mercancía presuntamente robada.
1: Grábale la cara. Háblale a la patrulla. Si ves una patrulla, háblale.
0: Empleados de una tienda Coppel en Chimalhuacán, Estado de México, descubrieron que una mujer ocultaba bajo la barriga falsa juguetes, cigarros y otros objetos que al parecer intentaba robar. A pesar de que los trabajadores llamaron a la policía, aseguran que los agentes nunca llegaron y la sospechosa logró irse sin ser detenida por las autoridades. Y un oficial de policía en Texas salva a un conductor de una muerte segura tras un incendio vehicular. El dramático rescate ocurrió el pasado 7 de junio en Texas. Las imágenes muestran al oficial Joshua Schweitzer durante una parada de tránsito que en cuestión de segundos se convirtió en una emergencia. Envuelto en una densa nube de humo negro, el agente rompió una de las ventanillas del vehículo y logró sacar al conductor a salvo. Y un intento de aterrizaje quedó captado en video en el aeropuerto de Cincinnati.
2: Whoa, whoa, whoa, whoa. Golly.
0: Es el momento en que un avión de carga de la aerolínea Calita Air rozó la pista mientras trataba de aterrizar. Tras la maniobra fallida, el piloto logró recuperar el control de la aeronave y realizar un aterrizaje seguro. Minutos después, no se reportaron heridos y el avión fue sometido a una inspección para evaluar posibles daños. Y el histórico portero mexicano Guillermo Ochoa anunció su retiro del fútbol a los 41 años de edad, tras poner fin a su carrera después del Mundial del 2026. En un emotivo mensaje, agradeció a su familia, a sus compañeros y claro que sí, a los aficionados, y aseguró que lo entregó todo por México. Vamos a escuchar un fragmento. Pero antes de
3: eso, uno que representaba a toda una nación. Cada vez que me puse la camiseta de México, tenía en mis manos el sueño de millones de mexicanos. El de quien no pudo ir al estadio, pero lo vivió pegado a la televisión abrazando a la familia. El de quien se quedó sin voz cantando El Cielito Lindo. Y el de quien rezó en silencio antes de un penal. Yo no entiendo mi carrera sin la selección, porque ahí entendí el verdadero tamaño de esta responsabilidad. Y quizá por eso el destino quiso que todo cerrara donde empezó, en el Estadio Azteca. Ese mismo lugar que me abrió la puerta, ahora me ayuda a cerrarla con gratitud. Ha llegado el momento de quitarme estos guantes, por primera vez dejarlos en otra mano. A quien venga después, solo quiero decirte una cosa, confía. El arco no pide perfección, pide orgullo. Y a ustedes, la afición, gracias por caminar conmigo durante todos estos años. Gracias a quienes me enseñaron, me exigieron.
0: Ochoa se despide como el primer arquero mexicano en disputar 6 Copas del Mundo, un logro que solo comparte con otros 2 jugadores, Cristiano Ronaldo y Lionel Messi. Sin duda se va uno de los grandes, le aplaude la afición y su despedida se la dio Javier Aguirre en plena Copa del Mundo. En ese partido donde ganó México 3-0 sobre Chequia, en los últimos minutos entra de cambio y ahí es cuando el Estadio Azteca se vuelca para hacerle un homenaje a Memo, que muy pocas veces tocó el balón porque fue un partidazo para la selección mexicana, pero sin duda en el corazón de todos los mexicanos siempre nos representó con la cabeza en alto. Con esto me despido, que tenga una excelente noche.

0: El SAT de la frontera apuesta por el uso de cámaras corporales en los operativos de ICE, pero también lanza una declaración que reaviva la controversia por las muertes de migrantes a manos de agentes federales. Aquí lo discutiremos. Además, Marco Rubio pone fecha al futuro de Venezuela. El secretario de Estado asegura que la transición democrática comenzará pronto. Y también hay polémica en Nueva York. El alcalde impulsa un cambio en el lenguaje para referirse a las personas encarceladas. Así comenzamos el día de hoy, sin filtro. A ustedes, gracias por acompañarnos. Con gusto les saluda Laura Ortega. Y ya se encuentra, por supuesto, el equipo Juan Alberto Santos y Aura Bella Hernández. Chicos, ¿cómo están? ¿Preparados para el día de hoy?
1: Muy bien.
2: Bien y de buenas. Sí. Con mucho que platicar, porque además hay polémica, hay controversia, hay muchos temas interesantes, más allá de la política, en el entretenimiento y en el deporte. ¿Cómo sí. hay que hablar del deporte todavía?
1: Y no nos llegó el memo, porque mira qué bien vestido está Juan. No nos dijo que iba a venir tan guapo.
0: Por supuesto, le digo, guapo como siempre.
2: Yo siempre vengo bien vestido. Me extraña el comentario.
1: Te estoy chuleando, Juan.
0: Le estamos chuleando ese blazer que tiene. Óigame, chicos, arrancamos el día de hoy de una vez la información de lo que está pasando a nivel nacional, porque escuchen lo que ha pasado con el tema del SAR de la frontera de la administración Trump. Tom Homan salió a defender una de las decisiones más polémicas de ICE en las últimas semanas tras los recientes operativos mortales en Texas y en Maine. Homan, de hecho, respaldó que los agentes comiencen a utilizar esas cámaras corporales que tanto se le ha pedido durante las intervenciones de vehículos. Según él, estas cámaras no son solamente para vigilar a los agentes, sino también para mostrar exactamente lo que ellos ven y viven al momento de tomar la decisión de usar la fuerza. Incluso aseguró que en la mayoría de los casos, los videos terminan exonerando a los oficiales y no condenándolos. Y también envió un fuerte mensaje a aquellos que demonizan la agencia de ICE.
3: These people fail to comply with law enforcement. Even some of the major chiefs in this country who don't necessarily agree with this administration says you always comply with law enforcement. But the hateful rhetoric that ICE isn't a real law enforcement agency, I see these signs they were resist. ICE are let's abolish them, they're fascists. When you keep that hateful rhetoric up for a year and a half, there's gonna be that percentage of that part of that left population that it's going to be emboldened to take action because they're not real law enforcement agency. I should resist them. All they had to do is simply comply with law enforcement. If you don't like what law enforcement did to you, then go to the court, sue, call the ACLU, do whatever you want to do. But you should always comply with law enforcement. If they did, they'd be alive today. Now, I'm not going to comment on the investigation itself, but wait for it to play out. This is about complying with law enforcement and a lot of the negative hateful, and I said this a year ago, if a hateful rhetoric doesn't stop, there will be bloodshed. And unfortunately, I was right. And I'll tell you something else, it's not over yet.
0: Fuertes declaraciones que hace Tom Homan, y yo quiero preguntarles a ustedes qué les parecen estas declaraciones que hacen, porque prácticamente está acusando a varias organizaciones proinmigrantes de utilizar esa retórica contra la agencia de ICE y diciéndoles que prácticamente por su mensaje como tal, pues ha despertado toda esta retórica en la gente que se está oponiendo a las detenciones de ICE.
1: ¿Quién empezó?
2: No solamente son los activistas, es también, dicen ellos, el gobierno demócrata, todos los niveles de gobierno demócrata. Y a mí lo que me llama siempre la atención del discurso del gobierno en todos los niveles, incluido Tom Holland, por supuesto, es el hecho de que señalan culpas pero no asumen responsabilidades. Siempre es que tuvimos que disparar porque quería huir, es que tuvimos que hacer esto por aquello, es que la gente se está defendiendo porque los activistas y los gobernantes demócratas les están diciendo que se defiendan y hasta les imprimen guías de qué hacer y cómo hacerlo. La verdad es que no es así, hay que asumir responsabilidades también, porque nadie les está diciendo dispárale a la gente o mátalos directamente cuando aún según ellos es un peligro inminente. Me preocupa también esa amenaza de va a haber y va a seguir habiendo derramamiento de sangre, porque no debería ser la actitud del gobierno. Hay que prevalecer y proteger la vida de la gente por encima de cualquier cosa, pero esa advertencia de si no entran en cintura básicamente o no siguen lo que nosotros decimos, va a seguir habiendo derramamiento de sangre. Me preocupa y me preocupa mucho.
1: Sí, yo creo que esas palabras están muy fuertes y obviamente un poquito más ahorita después de esas muertes, yo creo que le duele a la gente escuchar ese tipo de palabras, y yo creo que dos cosas pueden existir al mismo tiempo. Sí, hay muchas personas que le están diciendo a la gente que huya, le están diciendo a la gente que haga cosas como no deberían de hacerlas, pero también cómo se están portando los agentes de ICE. O sea, no podemos culpar esa retórica de las personas que son promigrantes totalmente en solo ellos, que solo ellos tienen la culpa. No, también cómo se están comportando estos agentes. Por eso la gente es que protesta en contra de los agentes, por ese comportamiento. Yo creo que sí entiendo el punto de vista de Tom Homan, pero también él nos está poniendo en los zapatos de la gente que está sufriendo a manos de ICE.
0: Mire, yo no sé si les voy a hacer sonar contradictorio esto, pero a mí me encantó el mensaje que él da. Y yo se los he repetido muchísimas veces aquí cuando hemos hablado de que hay muchísima retórica que está impulsando a que la gente haga lo que está haciendo en este momento cuando hay detenciones de ICE. ¿Por qué razón? Porque cuando se opone, él está diciendo, cuando la gente se opone a la fuerza, a la ley, al orden que tienen que efectuar estos agentes federales respecto a temas migratorios que en este momento estamos hablando, pues es cuando surge todo este tema de quizá los altercados que hay, de que quieran huir, de que esta gente que no está capacitada, porque yo reconozco esto, hay muchos que todavía les falta capacitación, reaccionen de la manera que están reaccionando, pero a mí se me hace que toda esta retórica que se ha hecho conforme a que es que la agencia no debería existir de ICE, de que es que debería la gente o estos actuar de otra manera, que sí lo tienen que actuar, pero mucho de esto de año y medio que llevamos, ya casi dos o año y medio pasadito, del tema de las redes migratorias, ha habido siempre ese diablillo que está aquí atrás diciéndote, es que no puedes, no puedes permitirlo, no puedes hacerlo. Entonces salen toda la gente a criticar y salen la gente a marchar y salen todos a tratar de intervenir, y es donde se ha demonizado tanto esta agencia. A mí se me hace que el mensaje que le está brindando es decirle a la gente, óigame, nuestro trabajo es hacer cumplir las leyes de este país. ¿Estás cumpliéndolas tú? Si no las estás cumpliendo, tienes que entonces asumir las consecuencias. Y lo está diciendo de esta manera porque él dice, hace un año yo advertí que si esto seguía, de que si el llamado que están haciendo demócratas o gente que probablemente está anti-ICE y todo lo demás están haciendo, pues se va a intensificar esta furia, esta rabia que tienen contra los agentes de ICE, y va a desembocar prácticamente a terminar pues en esta situación que estamos viviendo hoy en día. Entonces, a mí se me hace que el llamado que le está haciendo,
1: o sea, cómo lidiar con esa situación.
0: Es una cosa a lo que yo te estoy diciendo. Una cosa es que tienen que hacer un entrenamiento a los agentes, sí, porque ya se les ha criticado muchísimo hacer esto. Pero el problema es eso, que cuando se está envalentonando más a la gente a no hacerle caso a los agentes, es cuando está terminando en estos actos.
2: Pero yo no creo que tenga tanto que ver el hecho de que alguien les diga, porque uno la reacción de la gente que ha tratado de huir es por sobrevivir, no porque se acuerdan de, el activista dijo o en la marcha dijeron que tengo que correr. No,
1: o que me resista.
2: Eso no creo yo que influya en nada, en ningún sentido. Yo creo que influye más el instinto de supervivencia, que es lo que hace uno cuando viene algo que te va a caer en la cabeza,
1: no, pues
2: quitarte, huir, escapar. Pero eso es un instinto de supervivencia, no es que alguien me dijo que tengo que quitarme, porque ¿qué? Si nadie me dice, entonces ahí me voy a quedar. No, es tu instinto natural de supervivencia. Yo creo que el problema aquí es que justifican constantemente sus acciones sin asumir sus responsabilidades, como lo dije hace un rato. ¿Por qué? Porque al final de cuentas, esta gente, muchos testigos han dicho que la gente, el chavo de Maine, por ejemplo, que intentaba detenerse y colaborar con la detención que le estaban haciendo, él tenía un permiso de trabajo, él estaba legalmente en el país, y aún así le dispararon.
0: Bueno, entonces, habían otros testigos que decían que él no estaba haciendo caso de lo que le decían.
2: No he terminado de hablar.
0: No, pero entonces, te estoy interrumpiendo por eso mismo, porque estamos diciendo hay testimonios que decían que él no estaba haciendo caso
2: pero
0: de lo que le decían.
2: No, hay gente que dice que estaba queriendo colaborar y que los agentes le dispararon antes. Hay gente que dice lo contrario. ¿Y qué pasa? Que no hay cámaras corporales, que ya están pagadas, ahí que ya están puestas. Y entonces la agencia tampoco asume esa responsabilidad de que deberían sus agentes estar. Y no uno, todos. Porque entonces a la hora del evento viene el otro a decir es que el que traía la cámara se quedó atrás y no se vio y no salió, entonces no tenemos la toma. Todos deben de tener. Para eso se hizo todo un debate en el Congreso, para generar ese dinero, para autorizar ese dinero y para que haya transparencia. Pero si ellos mismos, con esta iniciativa, también esta idea que circula en algunos medios de que ellos mismos van a investigar este tipo de situaciones dentro de ICE, eso tampoco nos da transparencia. Entonces yo creo que les falta a las dos partes. Uno sobrevive como puede, y dos es el hecho de cómo reaccionan tanto los agentes como el público. Ya es responsabilidad de cada quien. Y el hecho de que hagan su trabajo, como tú lo decías hace un momento, no significa que maten gente.
0: No, es que no tienen por qué hacerlo. Y es que volvemos a lo mismo. Yo estoy aquí aclarando bastante el tema de que sí, le hace falta entrenamiento a los agentes. Han cometido bastantes errores los agentes migratorios en todas estas redadas que están haciendo y que han terminado desafortunadamente las muertes. Pero también yo creo que tiene que caer la responsabilidad en ambos bandos, no solamente en uno.
2: Claro,
0: la responsabilidad tiene que ser en ambos, porque si no, esta misma retórica que se está ejecutando, porque eso es en todos los gobiernos. Cuando hay un gobierno que no les gusta, la oposición va siempre a tratar de involucrarse y hacer quedar mal al otro gobierno. Eso se sabe desde hace muchísimo tiempo. En este momento, ¿cuál es la piedra en el zapato para la administración Trump? La materia migratoria, y es lo que más duro y lo que ellos tienen que cuidar. Ahora, Tom Homan lo está diciendo en este momento, el tema de las cámaras corporales, él lo está asumiendo. Necesitamos que los agentes las tengan. ¿Por qué razón? Porque así van a esclarecer muchísimo más lo que está pasando en estas redadas, para tranquilidad de las personas, para tranquilidad de las mismas agentes federales y para tranquilidad de la gente estadounidense que en este momento está pidiéndole transparencia a estos operativos migratorios. Ojalá que así hagan caso, ojalá que la agencia disponga de esos 20 millones que hemos hablado bastante aquí a todos los agentes federales, porque así podemos, unos, probablemente resaltar la labor que están haciendo los agentes federales, o no, o dos, caerles encima muchísimo más por las cosas que están haciendo.
1: Sí, yo creo que también algo que tenemos que reconocer y algo que no es nada nuevo es que hay muchos agentes de ICE que están ahí haciendo ese trabajo porque simplemente odian a los migrantes. Y esto no es algo que estoy inventando yo, eso es algo que ellos mismos dicen con sus palabras que usan cuando están arrestando a la gente y cuando están hablando cuando se llegan ahí la multitud y están protestando. Eso también es real, Laura. Y en muchos casos sale eso, que ellos están básicamente en contra de los migrantes. Y obviamente ponen también a los hispanos ahí al frente, dicen, todos los hispanos son migrantes, tal vez no tienen documentos, también eso es real.
2: Pero porque esa retórica viene desde la presidencia, incluso, porque el propio presidente ha dicho que todos somos criminales, que todos somos malos y que hay que ir por todos que nos quieren fuera del país. Entonces, obviamente sí, esa retórica, porque sí hay una retórica anti-ICE, pero también hay una retórica muy dura y muy severa y muy fuerte antimigratoria. Entonces, las dos partes tienen que asumir responsabilidad y las dos partes tienen que cambiar esa retórica, porque lo único que están generando es más división y odio, que ese odio se refleja precisamente en el ataque directo a personas que son inocentes.
1: Y luego
2: de
1: la venganza
2: muchas cosas.
1: También.
0: Y yo quería interrumpir a Auri por el tema de que el tema de los agentes migratorios, no se nos olvide que muchos agentes migratorios de los que están en este momento de ICE son de nuestra comunidad migrante, hijos también
2: y que están en contra también de la comunidad migrante.
1: Pero
2: incluso
1: muchos
2: de ellos sí.
1: No sé. ¿Tú por qué estás en ese trabajo?
0: Ustedes lo analizan. ¿A cuál?
1: ¿Por qué estás en ese trabajo? Porque te gusta, ¿no?, lo que haces. También es válido saber, pensar que un agente de ICE está haciendo su trabajo y le gusta estar deportando a la gente. Yo creo que sí existen unos cuantos que se les encanta ver a la gente deportada.
2: Pues si no estarían en ICE, estarían en otra división del departamento.
0: Es porque simplemente están trabajando para una fuerza del orden del país.
1: ¿Y tú crees
2: pero podrían ser policías, no ICE?
0: Pero bueno, seguro los policías tampoco matan entonces.
2: Nadie dijo que no maten. O sea, estamos hablando de deportaciones ahorita.
1: Está bueno esto, ¿no?
0: Volvemos a lo mismo. O sea, es que no lo están haciendo porque es que me encanta, huepucha, sacar a todas las personas.
2: Uno que otro sí.
0: No, hombre, claro que sí. Sí los hay, porque sí es racismo, porque sí es xenofobia en muchísima gente. Pero recordemos que también varios de ellos hacen parte de nuestra comunidad, tienen papás migrantes que han pasado también el charco, como lo decimos, y que simplemente están buscando un trabajo. Y si por ese lado le están buscando dar un trabajo en eso, por eso, pero hay otros que sí necesitan el trabajo y que es el momento de trabajo que lo tiene. Y nadie lo va a entender, porque al fin y al cabo es la situación que está viviendo cada persona.
2: Sí hay muchos que, siendo latinos, reniegan de ser latinos y de los migrantes. Entonces, no es una generalidad que solo por el hecho de ser latinos apoyan a la comunidad latina.
0: No,
2: eso es definitivo.
0: Solo te estoy aclarando
2: porque tú dices que muchos son latinos y son de nuestra comunidad, pero muchas de esa misma comunidad no quieren a los
0: migrantes. Pero es que el hecho de que apoyes como tal a la comunidad latina no significa que apoyes a que la gente pase de manera ilegal o que rompa las leyes de tu país. Probablemente es eso lo que están ellos desacuerdo.
2: La situación es diferente. A ver, una cosa es que la gente venga a trabajar aquí sin documentos. Ese no es un delito. Esa es una violación administrativa.
0: Discusión que hemos tenido bastante aquí en este programa. Vamos a hacer una corta pausa, pero no se vaya, porque venimos con más información en Sin Filtro Nacional. Ya volvemos.

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0: Me parece terrible que una Delcy Rodríguez, Jorge Rodríguez, el propio Diosdado Cabello, que son parte del régimen de Maduro, sean quienes estén gobernando. Por mucho que digan que están cumpliendo las órdenes y el seguimiento de parte de Trump y de Marco Rubio, no me parece correcto. Esas tres personas tenían precio de la cabeza del FBI para ser arrestados por Estados Unidos por crímenes terribles, al igual que Maduro, y resulta que ahora son los gobernantes aprobados por Estados Unidos. Entonces sí me parece que era urgente un cambio y que es necesario. Y si a partir de agosto, como dice Marco Rubio, va a comenzar esto, pues ojalá que se haga y que sea así el pueblo de Venezuela y no la interferencia estadounidense, incluso quienes decidan quién quieren tener como gobernante.
1: ¿Creen que pase algo? O sea, yo creo que muchas personas estaban dudando si realmente iba a pasar algo, esa transición o no, incluso yo era una de esas personas, pero también se me hace raro que Delcy Rodríguez esté abierta al diálogo, o sea, ella está abierta a que hayan
0: está
1: elecciones justas.
0: Para que no la metan
1: está
0: al
1: raro,
0: bote.
1: ¿No? Tal vez, Juan,
0: es lo que están negociando.
2: Exactamente, es que eso es lo que yo creo que están negociando en este momento. Que quizás se les perdonen ciertos delitos que tú precisamente lo mencionas, que el
1: FBI no se la lleven también.
2: Le tiene a estos tres personajes que son bastante polémicos del gobierno o el régimen de Venezuela. Y yo siento que sí. Acuérdense que cuando pasa lo del tema de Maduro, todo el mundo decía, pero ¿por qué no más pusieron a Machado? ¿Por qué no pusieron a Edmundo González Urrutia? ¿Por qué no? Obviamente porque tienen que hacer una transición, esperar cuál es la situación. Ahora se complica con la tragedia, que desafortunada tragedia que ha tenido Venezuela con estos dos terremotos. ¿Por qué razón? Yo creo que esto va a alargar un poquito más este tema de la transición, pero al menos empiezan las conversaciones, que esto es al menos un alivio para esa gente que estaba esperando ese cambio en Venezuela. ¿De qué va a venir, pero yo no siento que va a llegar el día de mañana ni tampoco en agosto, sino que esto va a tomar conversaciones bastante amplias que, digamos, eventualmente puedan suceder quizá al término del presidente Donald Trump.
0: Lo que dice Rubio es que a partir de agosto comienza todo este proceso. ¿Cuánto vaya a durar o cómo se vaya a hacer? No lo sabemos. Obviamente hay que ver cómo se dan las cosas, pero a diferencia de lo que tú piensas de que el terremoto pueda alargarlo, yo creo que el terremoto debería acelerarlo porque este gobierno no está respondiendo. Desde el primer día no respondió de manera adecuada a las acciones necesarias para contrarrestar las acciones y el desastre que la naturaleza causó. Entonces necesitan un gobierno que se encargue del pueblo venezolano y no de seguir llenando sus arcas y limpiando su imagen ante el mundo en esas conferencias de prensa de estamos haciendo todo desde el día uno. Ay, por Dios, no han hecho nada más que tratar de llenarse sus arcas para tratar de llevarse lo más que puedan porque saben que su final está cerca. Y mientras tanto, Diosdado Cabello, que es que según está planeando un golpecito de Estado por ahí para quitar a Delcy y poner a su hija en este proceso que es que democrático, que esperamos que sí se dé y que se dé de manera correcta por y para el pueblo, no para intereses de ningún gobierno, ni el actual de Venezuela, ni incluso Estados Unidos.
2: Pero ahora las 240 casas que entregó el día de ayer.
0: Ay, sí, ay, por Dios, 240 casas con una destrucción de medio país, por Dios.
2: Dios mío santo, qué triste lo que está viendo en este momento.
0: Y a ver si no son otra vez de rascahuele de esas que se caen en el primer movimiento, como muchas de las que Chávez hizo.
2: Lo cierto es que después viene, al parecer, una conversación que ya está en pleno avance. Es una de las, esa asamblea del año 2015 fue reconocida por los Estados Unidos como la única asamblea desde que empezó este régimen de Nicolás Maduro que pues específicamente sí había sido democrática, que se había sido elegida por el pueblo, y al parecer esa misma es la que va a retomar todo ese tema de las conversaciones con el gobierno de Delcy Rodríguez, el régimen de Delcy Rodríguez. Así que mira, vamos a ver cómo va a pasar.
0: Dime. Yo ni venezolano soy, pero solo espero que Delcy y todos sus secuaces terminen junto con Maduro de la manita en Nueva York en una cárcel. Es lo único que esperaría de parte del gobierno de Estados Unidos. Muchos. Ojalá que Estados Unidos le esté jugando el dedito en la boca de sí, mijita, lo que tú digas, como tú digas, y que a la hora de la hora sí me los apresen y sí me los lleven de cara a la justicia.
2: Pues por ahí leí un artículo del diario The New Yorker que decía que presuntamente el presidente Donald Trump le había dicho a Delcy Rodríguez que no se acomodara, mamita, no se acomode en el poder porque viene una transición, así que usted esté preparada para lo que tenga que hacer.
1: Que así se acomode.
2: Vamos a ver, quizás se acomode en una cárcel aquí.
0: Ella se sienta acomodada.
1: Ajá, que se sienta así.
2: Vamos a ver qué pasa. Óigame, hablando de Nueva York, vamos a volver en minutos. No se vaya porque venimos a hablar de una polémica que está generando el alcalde de Nueva York precisamente con un cambio que quiere hacer en las prisiones del estado. Ya volvemos.

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0: Estamos de vuelta en Sin Filtro. Gracias por seguir conectados. Y mírenme esta información. Y es que la forma de llamar a los presos en Nueva York podría cambiar y muy pronto.
1: Sí, la ciudad quiere dejar de usar el término recluso en las cárceles y cambiarlo por expresiones como personas bajo custodia. Quienes apoyan la propuesta dicen que la palabra importa y que pues ese cambio se trata con más de respeto. Quieren que las personas básicamente se sientan un poquito más humanas y muchos están diciendo que ese es un ejemplo claro de esa cultura woke y que no quiere la gente esto que esta propuesta es de 2021 y la gente está criticando, bueno, que esto significa estar como despierto o consciente de problemas sociales, y otros dicen que ya es demasiado, o sea, que debe

0: deberían de relajarse, y muchos están culpando pues al alcalde de Nueva York, pero realmente esto ya viene desde hace muchos años, pero todavía no se han concretado. ¿Qué piensan ustedes?
1: Que la cultura woke me la paso por el arco del triunfo.
0: ¡Oh, wow!
1: Me parece terrible, ¿sabes? Me parece terrible que le quieran humanizar y respetar y darle dignidad a los criminales, porque, a ver, es cierto que en la cárcel hay personas que no han cometido crímenes como tal y que están ahí por otras circunstancias o injusticias de la vida. Pero cuando a un criminal se le busca humanizar y hay que cuidar sus derechos, y entonces que también le vamos a cambiar el nombre a las víctimas de estos criminales y le vamos a pensar personas afectadas por criminales porque se escucha mejor. No, las cosas aquí tienen que ser lo que es, blanco y negro. Y si son criminales, no tiene nada de malo. Aparte, inmate ni siquiera es como más bien como interno.
0: Sí, interno.
1: Ni siquiera tiene algo que ver con una criminalidad. Está interno en un centro de supuestamente reincorporación social, pero me parece un absurdo que incluso las autoridades, sean locales, estatales, nacionales, internacionales, lo que sea, ocupen su tiempo en humanizar a los criminales. Yo en ese sentido soy team Bukele 100%. No deberían de tener consideración con esta gente criminal.
0: Mira, y pensábamos nosotros que Juan iba a pensar pues totalmente diferente y que tal vez iba a ser un poquito más woke, pero sí, yo creo que también todos estamos de acuerdo, ¿no? Que cambiarle la palabra a algo más humano, o sea, no hace sentido. Obviamente hay muchas víctimas que están sufriendo por esas mismas personas que están en las cárceles. Entonces yo creo que es una falta de respeto que quieran cambiarle la palabra. Así si lo dejan, o sea, no pasa nada si le cambian o no, pero yo creo que ya es demasiado.
2: Pasa mucho si le cambian. Yo creo que pasa mucho si le cambian. Sí, claro que sí, porque es que al fin y al cabo hay que llamar a lo que es, ¿no? O sea, blanco es blanco, negro es negro. Y son personas que han cometido delitos, están ahí por alguna razón.
0: Pues sí.
2: Y si están ahí, merecen ser llamados por como son. O sea, son presos, son personas que están metidos en la cárcel porque han cometido, vuelvo y lo repito, delitos. ¿Qué pasa con Soran Mandani? Pues que tiene, por supuesto, esta agenda de la justicia, de la inclusión,
1: socialismo.
2: Del socialismo, de querer, mejor dicho, poner todo bonito en flores y toda esta cosa.
0: Que todos somos iguales.
2: Pero no, señor, todos no somos iguales, porque ni usted ni yo, me imagino, porque yo hasta mis 36 años que tengo el día de hoy, no he cometido un delito, no he matado a nadie, no he apuñalado a alguien, no me he ido a robar, me imagino que Soran Mandani tampoco. Usted y yo somos probablemente del club que no merecemos estar en la cárcel. Hay otros que se diferencian de mí. ¿Por qué razón? Pues porque han cometido delitos. Entonces yo creo que este tema de simplemente de humanizar a la gente que sí le ha hecho daño a la sociedad, yo creo que ya es simplemente la agenda que están tratando de manifestarse en muchísimos lugares, no solamente aquí en los Estados Unidos, sino también alrededor del mundo, y que no debería ser de esta manera. Así que siento que es simplemente ese llamado nuevamente al tema de las flores, a cómo te pongo mejor y a dónde te funciona mejor. ¿Quieres estar en la cárcel o quieres estar aquí afuerita? ¿O dónde te queda mejor? ¿Dónde te ubicas? ¿No? Yo creo que simplemente es eso de suavizar un poquito las cosas, y no, yo creo que el hecho de suavizar que una persona haya cometido un delito no va a arreglar absolutamente nada. Simplemente yo creo que la gente se necesita reformar en los lugares donde tiene que ser reformada.
1: Los que han cometido crímenes, sobre todo crímenes graves, no necesitan un cambio de nombre, un cambio de lenguaje, necesitan un cambio de mente y una rehabilitación real, aparte de terminar de pagar sus condenas con todo el peso de la ley. Así que esta iniciativa me parece una pérdida de tiempo, y por mucho que se hable de que estamos en otra época y que hay que humanizar y hay que apapachar y hay que ser empáticos, no se puede ser empático con un criminal.
2: Canito, ¿me pones otra de las imágenes, porfa, de lo que estábamos viendo? Porque te voy a decir, yo creo que le aflojó el corazón a Soran Mandani. Él estuvo durante esta Copa del Mundo en esta cárcel con algunos presos, pues obviamente viendo alguno de los partidos de la Copa del Mundo. Esto fue la semana pasada, más o menos, en donde estuvo compartiendo con ellos. Claro, es que son personas también, lo sabemos, también tienen sentimientos, también todo lo demás, pero al fin y al cabo son gente que cometieron delitos. Quizá ahí se les suavizó el corazón, pero al fin y al cabo tiene que reconocer que hay gente que sufrió por las personas que están ahí encerradas. Así que bueno.
1: Ahora, en esta reunión seguro lo pusieron a los que no son criminales de alto perfil. Han de haber sido los más tranquilitos y demás. Sin embargo, pues bueno, como decía ahora al inicio, esta iniciativa es desde 2021, cuando Mandami todavía era rapero. Sí. Ni siquiera era... No rapero, rapero. Porque cantaba.
0: Claro.
1: Pero que hoy lo retome el tema... Me parece innecesario, raro, fuera sí. de lugar, y que hay cosas más importantes en Nueva York, en los Estados Unidos y en el mundo que atender antes que cambiarle el nombre a cómo llamamos a un criminal.
2: Vamos a ver entonces en qué termina esta semejante propuesta. Por lo pronto, hacemos una pequeña pausa, pero no se vaya porque hay polémica mundialista en España y todo por una acción de uno de los futbolistas que, por supuesto, ya divide opiniones. Volvemos.

0: Cuéntanos y vamos con esta controversia, Juan Alberto Santos, que nos tienes tú en los espectáculos.
1: Así es, fíjate la gorra que trae Ferran Torres, Make Spain Great Again. Esto fue durante el desfile de El Triunfo de España allá en Madrid y es una gorra que, por supuesto, ha desatado todo tipo de controversias. Presuntamente, o hay teorías en las redes sociales porque él no ha dicho nada absolutamente públicamente hasta el momento, una de las teorías es que simplemente está diciendo que España se ha vuelto grande otra vez al ganar esta copa. Otra gente lo ve más política, políticamente envuelto, y dicen que podría ser un guiño al presidente Trump y su retórica republicana dura y crítica, y que incluso podría ser un guiño antimonárquico en el sentido de que preferiría que el país se vuelva una república y se deje de andar con sus reyes y demás. Sin embargo, son teorías de conspiración porque Ferran no ha dicho absolutamente nada. Llamativo, sí, que use una gorra que típicamente es relacionada al presidente Trump y a toda esta onda maga, y que además sabemos lo mal que el presidente Trump habló de España y de toda la mala relación que mantiene incluso con España como país, y que la selección pues tampoco era su favorita.
0: Y no, o sea, más bien será un llamado al tema migrante en España.
1: De sacar a los migrantes de España.
0: De lo caótico que también se ha vuelto en el tema en España, y pues que ahorita el gobierno del presidente, bueno,
1: el rey.
0: Pedro Sánchez, pues que habilitó como tal que más personas o que la gente que estuviera ahí, los inmigrantes, pudieran regularizar y todo esto. ¿No será? Pues porque es que tú ves esa gorra como tal, relacionas al presidente Donald Trump y materia pro-inmigrante. O sea, yo lo veo más por ese lado. Y se me hace un mensaje también quizá que pueda ser polémico en cuanto a eso, a la migración que se ha desatado también en España y que también a la gente ha criticado muchísimo.
1: Lo que sí es un hecho es que Ferran nunca ha sido activista político en ningún tema durante todo su tiempo de carrera.
0: Sí,
1: entonces, por eso es que la gente también dice, quizás solo hace referencia a el hecho de que vuelve a ser España grande con esta segunda copa, pero la verdad es que no hay un contexto de su parte. Habrá que esperar a ver qué es lo que quiso decir. A lo mejor entre una cosa y otra, o si vemos más manifestaciones, entonces podemos llegar a mejores conjeturas. Porque sí, en el pasado no ha dicho nada respecto a política, ¿no?
2: Yo creo que, o sea, no dice nada al público, tal vez no lo pone en las redes sociales, pero dice mucho con esa gorra. O sea, yo creo que en sí la gorra es un mensaje político y tal vez no le gusta cómo se están manejando las cosas en España, y es por eso que se la puso. Parece fan de Donald Trump. Así
0: no
2: lo veo yo.
0: No será más bien, bueno, probablemente tiene mucho que ver con el tema de que la segunda copa que se llevan acá, así que vuelven a ser grandes y esto, porque también te pones a pensar, parte de su equipo es de familia migrante. Entonces también estaría en contra de sus compañeros.
1: Ser anti-inmigrantes,
0: entonces,
1: sí, que lo aclare, por favor.
0: Contradictorio.
1: Seguramente en algún punto lo mencionará, porque sí, mucha gente le llamó la atención ese guiño, ese gesto de traer esta gorra puesta en medio de una celebración tan importante, ¿no? Así que en algún punto, en algún momento, quizá escuchemos de parte de él a qué se refería con el uso de esta gorra. Lo que sí escuchamos, y de voz directa, así que ahí no hay dudas, es de que Shakira sería el talismán de España, porque en el 2010, con el Waka Waka, ellos se convirtieron en ganadores de la Copa del Mundo. 16 años después, con el Dai Dai, o sea, dos palabras repetidas, Waka Waka, Dai Dai, también vuelven a ganar la Copa. Así que directo en el festival, en el evento en donde estaban celebrando la Copa del Mundo, Shakira mandó un mensaje y esto les dijo.
3: Nos dio suerte en 2010, nos ha vuelto a dar suerte en este 2026. Escuchamos desde Cibeles a Shakira.
4: Quiero felicitar a La Roja y a España por este triunfo tan merecido. Ha sido un equipo que realmente le ha demostrado al mundo lo que es trabajar en cooperación, lo que es tener una sola mente y un solo corazón. Qué alegría poder vivir esto con ustedes, qué ganas de estar ahí para celebrar con ustedes por todo lo alto. Y bueno, ya me dicen por aquí todos que soy el talismán de España, pero la verdad es que España me da suerte a mí. Y eso muestra que tenemos un vínculo inquebrantable. Los quiero mucho y nos vemos muy, muy pronto. ¡Celebrar!
1: Hijolines, tía, que le ha salido lo española. Digo, de nada, le ha valido vivir tantos años en España, por supuesto que se le ha pegado el acento y demás. Tiene aparte dos hijos españoles. Entonces,
2: bueno, es válido,
1: en ese
2: entonces.
1: Sentido, yo creo que la celebración de Shakira y la emoción de que puede ser el talismán de España,
2: mira,
1: pues es válido,
2: enojada.
1: ¿No?
2: ¿Por qué estás enojada?
0: Porque es una traicionera.
1: ¿Traicionera por qué?
0: Oliva me hizo llorar y todo.
1: ¿Por qué? ¿Pero cuál es la traición?
0: Porque Shakira estaba haciéndole fuerza argentina en el estadio. Era ella la que estaba haciendo fuerza argentina. Ahora sale con la camiseta de España.
1: Pero también estaba apoyando a España.
0: Sí, le encanta ya acomodarse.
2: Al fin es colombiana. Tiene que apoyar solamente a la selección colombiana.
1: Bueno, las colombianas cambian de equipo muy fácil.
0: No, fíjate que no. Fíjate que no. Muchos colombianos sí, pero hay otros que sí se pusieron camiseta. Más o menos unas 9 camisetas hasta que pudieron por fin ganar.
1: Conseguir.
0: Pero, sí, no. Hay gente que se cambió la camiseta 9 veces.
2: Ustedes apoyan a todos los países.
0: Pero bueno, al fin y al cabo, no sé, la Shakira siempre... Lo que sí es cierto es que sí. Probablemente sí le da la suerte a la selección española porque
1: consigue ganar. Y también es cierto que Shakira tiene mucho más vínculo con España que mucha gente que no tiene nada que ver. Sus hijos son españoles y siempre lo va a ser. Y ella también, por supuesto. Oigan, hablando de fútbol rapidísimo, hoy quiero que vean esta imagen y me digan quién es, porque este niñito está de cumpleaños.
0: ¡Ay, qué bello!
2: Qué lindo. ¿Quién es, Juan?
0: Tiene parecido.
1: Es Haaland, que hoy cumple 26 años de edad y está celebrando el vikingo más famoso del mundial. Y además está súper viral en este momento porque precisamente le está contestando a todo mundo en sus redes sociales y eso lo ha convertido en tendencia viral. O sea, me gustaría que Haaland me diga... que todo está bien en mi vida. Y entonces él va y le escribe, todo está bien en tu vida. A veces les pone, no sé ni qué significa lo que quieres, pero aquí lo digo. Entonces está muy desquacerado y muy celebrado. Así que felicidades a Haaland, que se ha convertido en la imagen viral de los últimos días desde su éxito en el Mundial.
0: Qué bello, está muy bello Haaland, por supuesto. Óigame, pues con esto hacemos una corta pausa, pero venimos a hablar todavía de fútbol y con un cambio extremo que tiene sorprendido a

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0: De vuelta en Sin Filtro Nacional, gracias por acompañarnos. Y miren la controversia que se ha desatado a raíz de las redes sociales, a través de las redes sociales, por tremendo cambio extremo que ha tenido un jugador de fútbol.
1: A ver.
0: Estoy hablando de este señor. ¿Lo reconocen? Obviamente.
1: Claro que
0: sí. Ahí les digo, pero miren el perfil.
1: Se ve diferente.
0: Miren la cara.
2: Es otro.
0: Es Vinicius Junior, quien al parecer se ha sometido a una cirugía estética, eso es lo que hablan. Mírenle el cambio a este
2: hasta
0: señor.
2: Hasta la sonrisa le cambió.
0: Que le ha cambiado todo. ¿Qué tal les parece el cambio a Vinicius? ¿Sí creen que esto...? Mucha gente está diciendo que esto es inteligencia artificial. Pero
2: ¿será?
0: Los videos,
2: pero videos
0: exactamente están mostrando que sí es cierto, que se hizo una transformación en el rostro. Al parecer fue una armonización facial que llaman.
1: ¿Mejoró o no? No sé.
2: Mucho.
0: Sí,
2: mejoró. Sí mejoró, y esto solo demuestra que no hay personas que no son agraciadas, sino que son pobres, ¿no? Porque al final de cuentas, este salió de ahí, le invirtió su dinero.
0: ¿Sí?
2: Y entonces la verdad es que sí hay una transformación física. Ahora, si tú no estás a gusto con cómo te ves en el espejo y tienes el billullo y tienes la salud para hacerlo, porque tampoco es como que te metas a poner en peligro tu vida y te puedes poner en manos de profesionales, pues ¿por qué no?
0: Sí, yo creo que
2: sentirte más agradable.
0: Yo
2: si
0: era
2: no pregunten
0: una de
2: a Ninel
0: las...
2: con...
1: ay, Juan. Estamos hablando de Vinicius.
2: Ya está otra Ninel.
0: A ver, ¿qué más podría hacerse Vinicius Junior? Ustedes digan que puede mejorar.
1: No empieces.
2: La nariz.
1: Bueno, ya
0: es
1: lo
0: que
1: dijo,
0: tú sí eres muy honesta.
2: Pues la nariz, pues sí, ahí se le ve el origen.
0: Yo también creo que debería operarse la nariz si es que ya quiere someterse a todo.
2: Armonización del rostro significa que el rostro sea más armonioso en proporciones.
0: Y si se le ve más armonioso.
2: Y entonces se le ve la quijada, se le ve toda esta parte más armonioso,
1: sí,
2: pero entonces la nariz
1: bonito.
2: Se le ve más desproporcional,
0: sí.
2: Porque entonces está más afiladito, pero la nariz sigue del mismo tamaño.
0: No significa que se le haga como Michael Jackson, ¿no?
2: Tampoco
0: que se le haga más chulina, pero que si se pueda poquito cerrar más las fosas, etc., quizá pueda mejorar aún muchísimo más. Lo cierto es que pues sí se ve mucho mejor de lo que era Vinicius Junior,
1: no,
0: que conocemos.
1: Si se cambia la nariz, ya no va a ser él.
0: El nuevo Calamardo.
1: Va a ser otro. Yo creo.
2: El nuevo Calamardo.
0: Calamardo.
2: Sí, Calamardo el guapo.
0: Calamardo el guapo, dicen por ahí. Con esto nos vamos. Gracias por acompañarnos, pero los esperamos a las 12 del día aquí en Los Ángeles. Así que conéctense con la información local. Chao, chao. Nos vemos mañana.
1: A las 12.
2: ¿Tú qué querías?
0: Armonización.
2: Armonización
0: de todo.
2: Así como más cuadrada la mandíbula yo.
0: Aquí, mira.
1: ¿Sí?

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0: La pesadilla continúa en Boyle Heights. No aguantan más el olor y exigen a las autoridades que ya se hagan cargo. Además, nueva batalla entre ICE y el sistema judicial. ICE dice que está listo para deportar a miles, pero asegura que los jueces están frenando sus planes. Y aquí lo debatiremos. Así comenzamos Sin Filtro Los Ángeles. Ustedes, gracias por acompañarnos. Yo soy Laura Ortega y ya se encuentra, por supuesto, el equipo de Sin Filtro Los Ángeles. Juan Alberto Santos y también Aurabella Hernández. ¿Cómo están, chicos? Por supuesto, preparados para esta segunda hora. Ya la gente que apenas se conecta con nosotros aquí en Los Ángeles, bienvenidos.
1: Así es, bienvenidos todos y, por supuesto, hablar de los temas que como comunidad nos interesan. Así que atentos a todo esto porque seguramente usted también tendrá opiniones comparadas con las que nosotros vamos a compartir aquí. Así que
2: Se va a poner bueno el debate.
0: Hay bastante que hablarles el día de hoy. Por lo pronto empecemos en la migra. Con lo que está sucediendo. Sí. Pilas que viene. Óigame, hablemos de lo que está sucediendo, sobre todo ahorita en las cortes, porque todos los ojos prácticamente están puestos en esta corte de Los Ángeles, donde comenzó la audiencia preliminar contra el cantante David por el caso de la joven Celeste Rivas Hernández. El proceso, de hecho, podría extenderse varios días mientras la fiscalía presenta las pruebas con las que busca demostrar que existe causa suficiente para llevar el caso a juicio. David, cuyo nombre real es David Burke, se ha declarado no culpable de los cargos en su contra. Y de hecho, el día de hoy se llevó a cabo esta audiencia preliminar en donde los fiscales pues entregaron pruebas, al parecer suficientes, a la jueza para que sí decida llevar a este joven, a este cantante, a un juicio como tal, que les espera que sea demasiado corto y que sea contundente estas pruebas que presentaron los fiscales. Va a empezar un juicio de prácticamente, se habla de unos 4 a 5 días como tal, uh-huh, en donde ellos dicen, los fiscales, que tienen pruebas suficientes, como les digo, para que este señor sea juzgado por este terrible asesinato que le hemos comentado ya desde el año pasado, en donde se ha encontrado a la joven Celeste Rivas en un auto Tesla desmembrada, ella desafortunadamente, y en varias bolsas de plástico. Y bueno, ella lleva una investigación bastante larga por parte de las autoridades.
2: Ahorita lo que estoy pensando yo es en los papás, lo que tienen que vivir de nuevo. Estaba viendo que hay reporteros que están adentro de la corte y están diciendo que los papás se miraban tristes, se miraban horrorizados con esas imágenes que presentaron del cuerpo de la niña decapitada y mutilada. Entonces yo creo que ahorita eso se me viene a la mente. Otra vez esa familia tiene que vivir esta pesadilla de nuevo y con más detalles. Entonces yo creo que va a ser un juicio muy doloroso, pero ojalá se haga justicia.
1: Creo que ha sido complicado. Es de hecho una etapa preliminar al juicio. Todavía sí, no entramos en juicio. Son desahogo de evidencia para determinar si se puede llevar a juicio o no. Puede durar de 3 a 4 días. Hoy desde las 8:30 de la mañana comenzó esta actividad preliminar en la Corte de Los Ángeles, que como bien dicen, se mostró evidencia física y forense. No solamente estas fotografías, las pruebas de ADN, las imágenes de las cámaras corporales de los policías que encontraron el cuerpo dentro de este auto que había sido primero abandonado fuera de la casa de David y luego remolcado a una estación, a un lugar donde vaya, se dejan los autos que están abandonados. Una situación que se ha extendido a mucho y la fiscalía resaltó otra vez esta teoría que ya habíamos escuchado en el pasado, de que Celeste Rivas estaría siendo una amenaza para la carrera de David y que por eso es que habría decidido quizá terminar con su vida. Esa es la teoría de la fiscalía, que los textos, los mensajes que había entre ellos, la relación clandestina que había entre ellos, porque ella es una menor de edad, era una menor de edad al momento de esta situación, que ponían en riesgo el desarrollo artístico del cantante y que por eso se habría hecho todo esto. Así que son situaciones bien complicadas, pero que por supuesto yo creo que la familia no ha parado de sufrir día con día todo este tiempo la agonía de, y creo que para ellos sí es necesario un juicio justo y además que lleve a cerrar este ciclo de dolor que la familia ha mantenido durante muchos meses, desde la desaparición de Celeste hasta todos estos hallazgos que continúan saliendo a la luz pública.
0: Recordemos que la defensa de David pues está tratando de pues prácticamente de salvarlo de una condena muchísimo más grande. Ellos están diciendo que también tienen pruebas contundentes de que no es el asesino principal o la persona que asesinó a Celeste Rivas, pero bueno, también los fiscales al parecer tienen bastantes pruebas contundentes para determinar que sí lo fue. Presentaron nuevamente estas fotos de las evidencias de, al parecer, las motosierras que compra, de la piscina inflable donde desafortunadamente pues al parecer la niña fue desmembrada. Así que bueno, se están investigando y tratando de recopilar toda la información que puedan para llevar un caso muy, muy contundente ante la justicia y que pueda ser muy rápido el tema de la condena para a este hombre que, por supuesto, tiene todos los ojos de la industria y también del país por este hecho tan, tan lamentable y tan fuerte que se vivió esta familia.
2: Y más porque enfrenta también la pena de muerte, uh-huh. ¿no? Y es uh-huh. lo que yo me imagino que esos abogados quieren tratar de evitar. Él ha mantenido su inocencia, él dice que no hizo nada. Entonces vamos a ver las pruebas.
1: Y eso compromete también el hecho de la pena de muerte. Exacto, porque cuando sí. tú asumes responsabilidad, se descarta casi automáticamente la pena de muerte, o los fiscales pueden descartar más fácilmente uh-huh. una petición de pena de muerte. Sin embargo, tanto él como su defensa dicen que no. Uh-huh. Entonces, ahora lo que falta es que lo puedan comprobar uh-huh. en corte.
0: Y hablando de eso, dicen los reporteros que cuando él entra en este mono naranja, que está esposado de manos y pies, no se le ve ninguna expresión, no se le ha visto a él ni ningún remordimiento ni arrepentimiento. Yeah. Entonces, terrible. Claro que va a ser mucho más complicado este juicio. Vamos a ver en qué termina. Y miren, vamos a cambiar de información porque semanas después de ese incendio en el almacén de alimentos de Boyle Heights, precisamente la emergencia continúa. Los reguladores ambientales ya recibieron más de 900 quejas, casi wow. 1,000 quejas, dicen por ahí, por un olor insoportable que vecinos describen como comida podrida y basura. Oh. El problema estaría relacionado con millones de libras que le hemos contado de productos que se quedaron descomponiéndose tras perder la refrigeración. La Agencia de Calidad del Aire exige a la empresa responsable pues acelerar la limpieza, controlar los olores y evitar que la situación siga afectando a la comunidad. Ahora hay un problema bastante grande, chicos, y es que al parecer la comunidad está diciendo que cuando se están sacando estos alimentos ya en descomposición, pues no están siendo de manera adecuada, digamos, manejados o tratados. Entonces están pidiéndole a esta empresa que se haga cargo de eso porque en el transporte de estos camiones, uh-huh. pues el olor se sigue extendiendo a muchísima más comunidad.
1: Y ay, por no, supuesto la pudrición de estos alimentos sigue llevando contaminación para muchas partes y eso afecta a la comunidad de manera mucho más amplia. Ojo, porque el 13 de agosto es la fecha límite que tienen por parte de la ciudad y de parte de las autoridades para tener completamente limpia uh-huh. y despejada la zona. Sin embargo, al día de hoy se reporta que tan solo han logrado limpiar un 4% de la presencia de alimentos podridos y dañados que hay en ese lugar. Es por eso que la gente también está muy molesta. La alcaldesa el día de hoy dijo que la fecha no se mueve, que así lleven el 4% a este momento. Ellos el 13 de agosto tienen que estar completamente despejada, limpia y desinfectada esa zona.
2: Sí, qué bueno, ¿no? Que la alcaldesa pues se tome esto muy en serio. Obviamente ahorita tiene a toda la ciudad encima. De hecho, la ciudad, muchos concejales están diciendo que las medidas actuales ahorita de control de estos olores no es suficiente. Entonces, ojalá que ellos también puedan hacer algo para que esta compañía Lineage haga un poquito más y así la gente pues no tiene que lidiar con ese olor fastidiante. Me imagino que sería algo que no se pueden acostumbrar. O sea, es un olor que es de podrición. O sea, me imagino que están ya cansados de esta situación.
0: No, hombre, es que ya lleva más de un mes en eso. Sí, y por supuesto, imagínate. ¿Quién se va a aguantar vivir en unas condiciones como estas? Y miren, también situación que se está presentando en otro lugar del condado de Los Ángeles, que es un incendio de complejos de apartamento, dejó una persona muerta y obligó a decenas de residentes a salir de sus hogares en medio de la emergencia. De hecho, algunos lograron salvarse con lo que tenían puesto, mientras otros pues intentan recuperar todo lo perdido. Nuestro compañero Luis Zaragoza nos tiene más detalles de esta.
3: Lo más triste es la señora, que no pude salvarla. No pude salvarla.
4: Con profundo dolor, Javier Flores comentó que intentó salvar a su vecina de las llamas, pero el fuego era demasiado intenso que él y otro vecino se alejaron del lugar.
3: El humo ya estaba fuerte, ya supe. Yo la tocaba su cuerpo y estaba súper caliente la señora, caliente. Ya salió más el humo. Después ahí llegó la policía, pero ya llegó. Y el fuego, ya vi el fuego más fuerte y echamos para atrás.
4: El incendio ocurrió ayer domingo alrededor de las 8:30 de la noche en un complejo de viviendas ubicado en la cuadra 12800 del Boulevard Ramona en la ciudad de Baldwin Park, en donde el fuego causó daños a varias viviendas, tomando a varios residentes por sorpresa.
3: Estaba yo en mi casa viendo la tele y sentimos el humo primero, pero yo pensé que era la chimenea o a veces se quema y llega el humo, pero no pensábamos que se quemaba un apartamento.
4: Como resultado del siniestro, una mujer de la tercera edad perdió la vida de acuerdo a los vecinos del lugar. y más de 60 personas fueron desalojadas por normas de seguridad y llevadas a un lugar seguro.
5: Por ahora lo que está pasando es que la Cruz Roja vino a apoyar y a darles este apoyo para que ellos tengan donde poderse quedar.
4: Valentín Luquín, vicepresidente del Consejo de Vecinos del área, esta mañana estuvo revisando las viviendas afectadas y comentó que entre los mismos vecinos estarán apoyando a las familias que por el momento no pueden regresar a sus viviendas.
5: Siento yo un poco más de responsabilidad como vicepresidente de la asociación aquí. Necesito ver que todos mis vecinos estén bien, donde puedan quedarse y así.
4: Y aunque no se reportaron personas heridas durante el siniestro, lo más lamentable para la comunidad de Baldwin Park es la muerte de quien a ellos consideraban una buena vecina.
3: No puede ser, ya. Yo ni el punto.
4: De acuerdo a las autoridades, 3 viviendas quedaron inhabitables, 10 más sufrieron daños menores y las causas de ese incendio continúan bajo investigación. Luis Zaragoza, Noticias, Estrella TV.
0: Pues ojalá pronto esta comunidad pueda recuperarse de este incendio, por supuesto, y la familia de esta mujer también pueda lograrlo. Sabemos la situación que vivió este señor tratando de salvar a su vecina y lo vemos bastante conmovido y, por supuesto, nos abrazamos también con la comunidad de Baldwin Park que está pasando por este momento. Por lo pronto nosotros hacemos una pequeña pausa, pero no se vaya porque venimos a hablar de esa nueva batalla entre ICE y el sistema judicial que, al parecer, dicen ellos, no les está dejando hacer su trabajo. Ya volvemos.
6: 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Pero ¿sabes cuáles son las comidas más populares en el mundo? La famosa pizza italiana, con masa crujiente, salsa de tomate y diversos toppings. La hamburguesa, todo un clásico en Estados Unidos. La hamburguesa de carne asada entre panes y aderezos. El sushi, este exquisito plato japonés de arroz sazonado y pescado fresco. Los deliciosos tacos mexicanos de tortilla de maíz que envuelven carne, pollo, cerdo o mariscos. La paella española de arroz con mariscos, pollo, carne, verduras, sazonado con azafrán. La popular sopa de fideos chinos, un delicioso plato que también lleva carne, nutritivas verduras y sus incomparables fideos.
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0: De vuelta en Sin Filtro Los Ángeles, gracias por continuar acompañándonos y escuchen esta información porque hay un nuevo enfrentamiento entre el gobierno federal y los defensores de inmigrantes que está generando muchísimas preguntas sobre las detenciones migratorias. Don Homan dice que decenas de miles de personas fueron puestas en libertad por órdenes judiciales, pero sus críticos piden revisar esos datos. Nuestra compañera Karen Marroquín nos tiene este reporte.
1: En medio de un número récord de arrestos migratorios, el zar de la frontera Tom Homan sostiene que los tribunales federales están obstaculizando la aplicación de la agenda migratoria del gobierno. En entrevista con Fox News, afirmó que alrededor de 65 mil personas detenidas por autoridades migratorias fueron liberadas por orden de jueces federales, entre otros motivos tras la presentación de recursos de habeas corpus.
2: Una solicitud de habeas corpus en el sentido de inmigración se presenta en Corte Federal solicitándole a la Corte que determine que inmigración ha detenido a una persona ya sea en contra del debido proceso o no ha respetado los derechos y por consiguiente debe ser puesto en libertad de una detención.
1: Homan relata que estas resoluciones han liberado a personas que de otra manera permanecerían bajo custodia mientras se resuelven sus casos. Sin embargo, activistas pro inmigrantes sostienen que estos recursos legales son una herramienta para garantizar que las detenciones se lleven a cabo conforme a la Constitución.
3: Ya se les abusó y se les violó a muchos más de 65 mil inmigrantes y qué bueno, enhorabuena, que finalmente el mismo Tom Homan reconoce que gracias a la intervención de los jueces federales se está corrigiendo esos abusos de autoridad en contra de los trabajadores inmigrantes indocumentados.
1: Abogados de inmigración coinciden en que los recursos de habeas corpus no determinan el resultado del proceso migratorio, sino que permiten revisar la legalidad de la detención.
2: Lo que debemos ver es como que el debido proceso en Estados Unidos ha ganado. Las cortes han entrado a apoyar y a proteger esos derechos.
1: Este debate surge mientras ICE continúa intensificando sus operativos. Según Homan, la agencia registró en junio el mayor número de arrestos migratorios en un solo mes desde su creación. Y aunque estas liberaciones no significan que haya disminuido la incertidumbre para la comunidad inmigrante,
2: demuestra que todavía estamos en un sistema que así no se ha aplicado de la forma que uno piensa que debe ser aplicado, tiene que ser aplicado de la forma correcta.
0: Pues ahí está una situación que, por supuesto, está poniendo a la justicia por delante de cualquier otra situación que esté tratando de implementar
4: como
0: las
4: debería
0: agencias
4: de ser
0: del presidente Donald Trump.
4: ¿No? Sí. Como debería de ser. En esa entrevista con Fox News, Tom Homan estaba diciendo, le estaba respondiendo básicamente a la reportera que por qué no hay muchas deportaciones, porque hay muchos republicanos que están diciendo que no es suficiente, que prometieron que iban a hacer deportaciones masivas y que ahorita no parece, que al parecer parece que solo se están enfocando en esos criminales. Yo digo que así debería de ser, pero muchos están diciendo que el presidente Donald Trump no está cumpliendo la promesa y Tom Homan está diciendo, sí, sí nos estamos enfocando en los criminales, ellos son el 60% de los que estamos pues deportando y el 40% son esas personas que no son criminales. Y también culpó a ese cierre de gobierno que se hizo y es por eso que él dice que han tenido pues muchos problemas y también ahora lo de habeas corpus, puras excusas, yo creo que no han hecho las cosas bien y es por eso que han tenido que seguir la ley y han tenido que hacer todo así como lo dicen los abogados, ¿no? Siguiendo la ley y es por eso que ellos están presentando

0: sumar más números a la deportación. Sin embargo, aunque Homan indica o tira como la indirecta de que los jueces están en contra del movimiento migratorio de los Estados Unidos hacia donde va la administración Trump, la verdad es que están haciendo valer la ley. Para eso hay una ley, que una cosa es que te detenga y otra es que tengas derecho o no a ver a un juez a determinar cuál es tu situación migratoria a través de la ley. Y me preocupa también que Homan señale a los jueces de inmigración, a los jueces federales, de estar haciendo algo incorrecto para ir en contra de la ordenanza de los Estados Unidos y el presidente Trump. Me parece que no, que están haciendo el balance justo para que la Constitución se aplique en los casos que lo ameritan.
1: Es que yo creo que está exactamente claro lo que tú estás diciendo, y me queda también claro a mí que yo siento que de cierta manera esta batalla que quiere hacer ICE con el tema judicial, pues no la va a ganar nunca, porque al fin y al cabo los Estados Unidos tienen una constitución y una ley que tiene que valer, y por ahí pues pasamos todos. Entonces, de cierta manera, si por ejemplo, estaban hablando los abogados, si se llega a este recurso de habeas corpus y si se tiene un buen abogado que pueda, digamos, hacerlo valer, pues obviamente tú tienes todos los recursos para utilizarlo. Para eso son las leyes de los Estados Unidos. De hecho, esta mañana que estábamos escuchando también a Tom Homan, que estaba hablando también de esta situación que se está presentando en el país con el tema de las cámaras corporales y demás, él decía que ellos estaban tratando de cumplir la ley y que ya en el proceso judicial como tal, pues que llevaran a demandas a la agencia o al gobierno, a lo que fuera. Pero al fin y al cabo, él mismo lo está diciendo. O sea, nosotros te podemos arrestar, pero al fin y al cabo tú puedes apoyarte en las leyes del país para que hagas valer tus derechos. Y eso es lo que están haciendo muchísimos inmigrantes. Y si no tienen, digamos, una situación bastante complicada en el país, pues pueden quedar en libertad, como están quedando estos 65,000 que dice. ¿No? El problema es que las mismas organizaciones promigrantes dicen que esa cifra que él menciona como tal no es la que al parecer es, ¿no? Él está elevando la cifra de que muchos están afuera, pero que todavía muchos siguen adentro en las detenciones.
0: Es que el problema también es el hecho de que muchas de las detenciones se están haciendo ahora por debajo del agua. Antes veíamos mucha más actividad, más visual, más agresiva, más en la calle, y ahora están haciendo muchas operativos o redadas de las cuales a veces ni nos enteramos. Por eso los números se han engrosado sin que necesariamente veamos la misma actividad de ICE en las calles, y eso también por un lado es preocupante. Al final de cuentas, creo que pues sí, ellos tienen derecho a tratar de aplicar la ley, pero que hay que hacerlo dentro del marco de la ley y dentro de los límites que la ley también te permita. El problema es cuando cualquier agencia o cualquier representante de agencias federales quiere estar por encima de la ley, y ahí se incluye al presidente, que en muchas ocasiones hace sus rabietas, pero hasta él se tiene que aguantar el marco constitucional que los Estados Unidos le da a la gente. Y aquí la diferencia la hace el que está informado.
1: Exactamente.
0: Porque incluso hay abogados que no cobran. Entonces, si usted tiene la información de los derechos que usted tiene como migrante en este país, tenga o no tenga documentos, al momento de detenerlo, aplica esos derechos. Por eso es importante que se informe y que sepa si está en alguna situación delicada. Usted hable con su abogado para, si algo sucede, pueda tener información a la mano que lo salve de quedarse en el país, o que incluso le salve la vida.
1: Un buen abogado y abogado de verdad, ¿no? Sí. O sea, no empiezan a creer a la vecina que este sí le puede ayudar al otro, no, un abogado
0: que a mí me sirvió
1: que
0: y que no sé qué. No,
1: exactamente, no. Esa es la situación, que muchos quizá no están enterados y quizá puedan salvarse del tema de la deportación mientras esté este habeas corpus vigente. Óigame, señores, vamos a hacer una corta pausa, pero no se vaya. ¿Se acuerdan ustedes de Jackie, el águila? Muy famosísima en Big Bear. Estuvo desaparecida y estaba metida en problemas. Ya les contamos de qué se trata, pero volvemos.

0: Al final, el número de votantes en cada grupo determina cuántos delegados gana cada candidato. Tanto las elecciones primarias como los caucus pueden ser abiertos, cerrados o una combinación. En los caucus abiertos, la gente puede votar por cualquier candidato, mientras que en los cerrados solo participan votantes del partido correspondiente. Los delegados elegidos los representan en la Convención Nacional, donde se proclamará al candidato del partido para las elecciones. Actualmente los caucus se celebran en 4 estados: Iowa, Nevada, Wyoming y Dakota del Norte.
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Los caucus, como se les conoce en inglés, son asambleas privadas organizadas por los partidos políticos a nivel de condado o distrito electoral, donde los participantes apoyan a sus candidatos. Cada grupo da discursos para persuadir a otros para que voten por su candidato.

0: De regreso en Sin Filtro Los Ángeles, seguimos entregándoles a ustedes información y escuchen esto porque es importante para usted que está en su casa y probablemente ahorita no tenga trabajito, no tenga ninguna entrada en sus hogares. 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
2: Sí, miren los que los llegó a la aplicación Now News. Se hizo una casa ahí en una parada en North Hollywood. Vean esto, este hombre básicamente está viviendo ahí gratis en esta parada de un autobús.
1: Oye, nos dijo la usuaria,
2: sí, y ella 49 dijo que también había una señora a un ladito y pues obviamente no pudo sentarse ahí a gusto esperando por el autobús porque este hombre pues se instaló ahí, hizo su casita.
0: Tiene cocina, baño,
1: tiene colgadero,
0: tiene
1: todo
0: acondicionado, colgadero.
2: Ya como que se me antojó ir. Dios
1: mío, instalarte. Bueno, mira, ya tenía las dos paredes y el techo hecho, ya nomás pone una cortinita y ya cerró el lugar. Básicamente hay que reconocerle que fue listo. Aquí lo interesante es que va a ser el metro para que ese lugar, que es para que la gente espere el camión en la sombra en lugar de estar a la intemperie, precisamente en estas épocas que está haciendo ya más calor, que es lo que va a hacer el metro para solucionar esto. Porque luego también uno le llama a la policía, la policía te dice que no puede hacer nada porque el señor tiene pues derecho a divagar por el planeta. Pero el metro, esa es una instalación que le pertenece a Metro.
0: Y fíjate que no es la primera vez que vemos eso, ¿no?
2: Vemos
0: muchísimo aquí en Los Ángeles, donde ni siquiera la gente puede hacerse ahí, sino que les toca un par de metros más allá porque ya están ocupados por
2: también el olor.
0: El olor
1: y el peligro, porque a veces la gente no está en sus cinco sentidos y tú te acercas a la parada de autobús que te corresponde y resulta que el que se me instaló ahí ya a vivir no está bien de mental o bajo sustancias y corres hasta peligro.
0: Hombre, yo me he visto una de un señor ahí cerca de mi casa que asusta a todo el mundo. Que ya,
2: ¿muy cerquita de la casa?
0: Cansada. Sí, pero ya está de ser vecino ahí, ya lo conocen porque sí es.
1: Ya está de nombre.
0: A veces se le sale.
2: Ya casi lo invitas a tu casa.
0: Me va a tocar.
1: Llévale un cafecito, un tintico.
0: Óigame, fíjense esta noticia porque hay buenas noticias. Me encanta esto para los fans de Jackie, esa famosa águila calva, muy conocida de Big Bird, que tiene miles de seguidores en internet y que parece ahora estar fuera de peligro. Es que, ¿qué pasó? Pues es que desapareció de su nido, llevaba varios días y ya fue encontrada. Al parecer, esta águila calva que encontraron los conservadores de vida y fauna, naturaleza o fauna, pues sí, al parecer es Jackie, quien fue encontrada muy cerca del lago de Big Bird, que al parecer se enfrentó con otras águilas más jóvenes por comida. Y pues resultó herida ya la señora, que o señor, ya ni sé si
2: señora,
0: es señora.
2: ¿No? ¿Señore? No, es señora, ¿no? Porque también esperaban que esta mamá águila regrese para su nido. Uh-huh. Y también me imagino que también la estaba esperando ahí el esposo, pero se fue. ¿Por qué se fue?
0: Y sus hijas. ¿Por qué se fue? Al parecer decían que llevaba bastante tiempo sin comer. Uh-huh. Ella se va y busca comida, o él, en realidad estoy confundida porque no sé si Jackie es el hombre o la mujer. Bueno, tengo que preguntarle
2: que
0: a Charrito,
2: mujer.
0: Que Charrito tiene
2: Jackie
0: seguimiento de este par de águilas. Y
2: sí, la mamá.
0: Pues estaba buscando comidita y decían que era la situación que estaba enfrentando ahí.
2: ¿Se
0: con
2: perdió?
0: Varias águilas.
1: Lo que sí es que después de este enfrentamiento que supuestamente la dejó herida, determinaron que no tenía lesiones como tal. Sí tenía días sin haber comido y eso la tenía un poco debilitada y por eso es que la internaron en un lugar con licencia para el tratamiento de águilas en Ojai, que es donde está recibiendo ahorita atención. Así que toda esta gente que desde que nacieron estas águilitas en aquel nido de Big Bird, que tenía su camarita y todo para estar en vigilancia, le ha dado seguimiento. Y aunque no es 100% confirmado que sea Jackie, según un reporte que estaba viendo de hace apenas unos minutos, se cree que lo es. Entonces eso ilusiona mucho a la gente, ¿no?
0: Sí, ojalá.
2: La pareja se llama Sharon y ha estado esperando a que la mamá vuelva para cuidar a sus hijos. Se cansó, yo creo, dice, necesito ayuda. ya siente como
0: dos,
2: nosotros nos sentimos.
1: Prefirió hacerse la herida y escapar del nido que aguantar a Sharon.
2: Por un ratito.
0: Y con dos crías ahí para alimentar, hombre.
1: Y ahorita me la tienen como en un hotel, porque la tienen con atención total en lo que le hacen. Ojalá que no se esté enojada el águila padre en lo que la mamá está de vacaciones.
0: Exactamente, pero bueno, por lo menos hay buenas noticias. Ojalá sí sea Jackie, porque Hay muchísima gente que sigue a esta parejita desde hace muchos años. Oye, tienen más dinero, yo creo, que nosotros, porque mucha gente recauda
1: fondos
0: para poderle entregar a ellas todos los servicios.
1: Pero ojalá que lo usen para las águilas y no para andar de cañón a la gente.
0: Exactamente. Así que bueno. Óigame, les tengo una pregunta. ¿Ustedes podrían hacer línea por un día completo para adquirir un artículo de colección?
2: Depende de qué. Depende de qué y cuánto le voy a sacar.
0: Okay. Yo también.
1: No, yo pago, aparto un lugar. Si usted le pago a alguien.
0: Yo pago a alguien.
1: Me consigo un vagabundo que además con el olor va a hacer que se vaya la demás gente y me quede en primer lugar.
0: Tú solucionas rápido. Me encanta eso. Yo también, depende también de qué producto. Pues ahorita volvemos a hablarle de qué está desatando el furor en algunos seguidores de San Bernardino. Ya volvemos.

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0: Gracias por continuar con nosotros. Y miren lo que está sucediendo en Santa Mónica, porque se convirtió en la primera ciudad de California en usar cámaras con inteligencia artificial para detectar a los conductores que se estacionan, de hecho, en los carriles que son para bicicletas.
1: Sí, los vehículos de la ciudad salen en sus rutas normales, pero si lo van a notar ahí, porque tienen una cámara ahora en el techo escaneando las calles, y si se encuentra una infracción, pues obviamente ahí les van a dar una multa, puede ser de $93. Así que, ojo, tengan cuidado que están multando. Y lo que quieren dejar claro es que la inteligencia artificial no le va a dar, ese aparato no les va a dar una multa, o sea, un oficial va a revisar eso y luego él es el que decide si sí o si no, pues esa persona va a recibir esa multa de $93.
2: Con la infracción, la información que hay en su placa, sí, seguramente le van a decir, ah, aquí está, hay que mandar esta infracción, payasito. Entonces hay que tener cuidado porque a veces uno no ve a un oficial y entonces crees o se le hace fácil hacer cosas, sí, pero con estas cámaras que van a estar detectando todo, incluso el plan es que te detecte a ti como persona para comprobar si en caso de que quieras decir, no, es que no era yo no llevaba el carro, que la imagen también sea no solamente el auto y la placa, sino también tú llegando o saliendo del auto, para de esa manera no puedas ni siquiera pelear la multa. Lo ideal es respetar las señales. O sea, si dice ahí, si es una área para bicicletas, pues no se estacione, no se atraviese, no se meta, porque a la gente también luego se le hace fácil echarle bronca al de la bicicleta, nomás porque lleva prisa.
0: Es que me encanta que se utilice la inteligencia artificial para cosas que de verdad funcionen. Para ponerle ticket a la gente que no respeta las leyes de tránsito ni nada, y que al fin y al cabo se pasan literal las leyes por donde dice Juan y no hacen caso a la situación. Así que qué bueno que nos tengan. Después van a salir que nos tienen vigilados, ya no nos respetan, ya no demoran en ponerle demandas a esta cosa. Pero bueno, vamos a ver qué situación va a desarrollar. Me alegra mucho por la ciudad de Santa Mónica, porque sí mantiene bastante caótica y hay que respetar a los peatones y también a los bicicletas.
2: Y hay muchos ciclistas en Santa Mónica, por muchísimas de las vías, sobre todo las vías que van a alrededor de la playa, más bicicletas que nada.
0: Exactamente. Óigame esto, si usted pensaba que las filas más largas eran solamente para conciertos o grandes ofertas, no señor, miren lo que sucedió con cientos de fanáticos de Pokémon, quienes pasaron horas e incluso una noche entera acampando afuera de la tienda Sam's Club para conseguir una nueva carta de colección.
1: Sí, una persona estaba ahí 23 horas. Imagínense, yo no me puedo imaginar esto. Tal vez eran súper fanáticos o tal vez eran revendedores, esas personas que compran estos artículos de colección y luego los revenden. Muchos están criticando a esta gente, pero yo creo que son listos, ¿no? Porque a estas tarjetas de Pokémon que uno puede comprarlas por unos, no sé, $100 y luego suben de valor, a unas las han vendido a $10,000, entonces yo creo que vale la pena.
0: Hombre, yo creo que son más revendedores la gente que se hace en este tipo de cosas.
1: Yo creo que
0: además
1: esa
0: fiebre de Pokémon sí ubica que la gente que está fanática de esto, sobre todo los coleccionistas, pues vayan y hagan esas horas porque saben que le van a significar ese tiempito dinero, por supuesto.
2: O si está descacerado, haga negocio, como dices, entonces ahí sí vayas a hacer fila todo el día, o le cobra el de la tarjeta por habérsela conseguido, o luego la vende a un precio más alto. Esto de Pokémon es muy loco. Yo vivo enfrente de un parque aquí en Burbank y casi todos los fines de semana está lleno de gente con celulares cazando Pokémon. Yo pensé que esa
1: Pokémon
2: moda
1: Go
2: ya se había pasado desde
1: hace
2: mucho y no. Todos los fines de semana se llena ahí de gente buscando Pokémon y parecen literal zombies, todos con el celular así, cazando a los Pokémon. Así que sí, hay una fiebre. Y esas imágenes las vimos en San Bernardino, pero ha sucedido, entiendo, en todo el sur de California y en todo el país por la salida de esta cartita coleccionable.
0: Óyeme, y no solamente aquí, eso hay hasta clubes que la gente se va a conseguir Pokémon a otros países. Entonces llegan, o sea, literal viajan. Yo tengo conocidos que viajan hacia otros países a buscar un Pokémon virtual o digital.
1: Cada quien, ¿no?
0: Cada quien tiene sus cosas.
2: Están como los que hacían lo mismo con las tarjetas para los álbum Panini, ¿no? Entonces, pues bueno, hay álbum para todo el lado.
0: Hay otros que nos vamos a reunirnos a buscar las cartas Panini, a ver si el señor aquí se pone de acuerdo para ver cuándo cambiamos. Óigame, vamos a hacer una corta pausa, pero al volver, México se anota otro logro importante.

0: importante que hace historia en el mundo del fútbol. Les contamos en breve, así que no se vaya, volvemos.
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0: Gracias por seguir en Sin Filtro Los Ángeles. Y oigan, ¿a ustedes les gustan los cabezones?
1: Me encantan, sí. ¿Sí? A mí no.
0: ¿No? Hay muy buenos coleccionables, los Bubble mm-hmm. Heads.
2: Ah, los Bubble Heads. Yes.
1: ¿Qué sí. pasa? Okay.
2: No, pues los cabezones, pues, o sea, pues que se vea la gente cabezona, pues se ve rara, ¿no?
0: La proporción, dice, ¿no? Pero pues
2: hay
0: bueno.
2: Que aclarar.
0: Resulta, por eso es que yo apenas hice la pregunta inocente. Eso. Usted y su mente que se juegan para otras cosas. Oiga, resulta y resalta, diría la Wendy Guevara, que los Dodgers anunciaron ya la lista de bobbleheads que van a tener para esta temporada. Entre ellos, pues, Clayton Kershaw, que va a ser el primer bobblehead que lanzan desde su retiro. Además, está por ahí el del Día de los Muertos, que está espectacular. El 24 de septiembre también van a dar uno de Godzilla. Va a haber uno de Shohei Ohtani para el 22 de agosto. Va a haber otro para uno de los jugadores de los Lakers. Viene también la caja de sorpresas de Hello Kitty para el 12 de agosto, que es mi cumpleaños, por cierto, vayan ahorrando.
1: 12 de agosto.
0: Y así, van a ir también dando otros por la herencia de Guatemala, El Salvador, Corea. En fin, muchas de las sorpresas para este segundo semestre de juegos de los Lakers. Vayan a la página oficial de los Dodgers, para ver qué día quieren ir y qué coleccionable pueden tener, porque estos también luego cobran valor sí. con el tiempo y la gente ya los anda vendiendo ahí en eBay o en otras plataformas, porque se hace el billete con los bobbleheads de los Dodgers.
1: Y son gratis.
0: Exacto. Entonces, bueno, gratis con el costo del boleto multimillonario, digo, vale la pena que me den un cabezón.
1: Pero fíjate que agarras el cabezón y luego ya te vas a ver el juego, el partido, ¿no? Esas personas, 23 horas, o sea, no, nada que ver.
2: Fíjate, ¿se acuerdan de la tarjeta esta famosa de One Piece?
1: Sí. Ah, sí.
2: Yo le ayudé a agarrar los boletos a una amiga, bueno, no le ayudé, pero ella tenía boletos y era muy fácil agarrarlos porque vi y simplemente me dijo, voy a ir a esto. Ajá. No tenía ya ni idea, era para un amigo que le ha pedido el favor. Y cuando yo me di cuenta, la boleta valía $300. Ajá. Pero
1: le suben el precio.
2: No, la boleta digamos que valía eso, porque pues obviamente iban a entregar la tarjeta. Uh-huh. Pero el boleto prácticamente se pagaba con lo que estaba ofreciendo la gente para comprarte esa tarjeta. Así que probablemente por ahí, hablando de ganancias y trabajitos, podemos también hacer eso.
0: Te digo que hay que hacer negocio con todo esto. Pero bueno, hablando de deportes, esto tiene muy emocionado a todo México, sobre todo a los aficionados de la selección mexicana, porque miren, nada más, la FIFA ha dado ya la lista oficial de cómo quedan las selecciones después de este mundial en el ranking internacional, uh-huh. o sea, no nada más del mundial. Y México por primera vez entra a la posición en el número 10.
1: ¡Bravo!
0: Está en el top 10 después de la excelente participación que tuvo en este mundial. Ahora, como resultado del mundial como tal, México quedó en noveno lugar, okay. pero eso de este mundial. Uh-huh. Ya en general de uh-huh. la FIFA, de todos los torneos, todo lo que la FIFA implica, está en el top 10 y es la primera vez que entra, después de que el año pasado estaba en el lugar número 14. Ahora sube al lugar número 10.
1: Me encanta.
2: A mí también me encanta porque le fue muy bien a México uh-huh. en estos partidos. La gente quería que la selección pudiera llegar más arriba. Pero al fin y al cabo es muy buen avance el que tuvo el equipo mexicano en este quinto partido, si no es mal que tuvo.
0: ¿Y Colombia?
2: No sé, ¿dónde quedó?
0: En el 11.
2: ¿Quedó en el 11?
0: Subió también. Igual, subió un par de numeritos.
2: Este mundial no... Nada que hacer, mucho? Ni los otros tampoco. Así que no hay nada que hacer.
0: Aún así
2: eso.
0: Subió.
2: Eso nos vemos. Gracias por acompañarnos. Nos vemos aquí mañana.

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Desde el noroeste de Florida hasta Luisiana, millones se preparan para el paso de Berta. La tormenta tropical avanza junto a la costa del Golfo y podría provocar severas inundaciones. El presidente Trump acusó a China de la mayor filtración de datos electorales de la historia, pero 5 días después bajó el tono y ahora le resta importancia. ¿Habrá represalias contra Beijing? Decenas de miles de solicitantes de asilo y beneficiarios del TPS podrán conservar por ahora sus permisos de trabajo. Un juez le pone un freno al gobierno. Cambios de fecha sin aviso o con apenas días de anticipación están dejando a cientos de personas fuera de sus propias audiencias en las cortes de inmigración y exponiéndolos a la deportación. Duro golpe a los fondos de Medicaid en California y Minnesota. La administración Trump retiene más de $1,000 millones por presuntas irregularidades. Así iniciamos su noticiero nacional cierre de edición. ¿Qué tal? Muy buenas noches. Bienvenidos a su noticiero nacional cierre de edición. Gracias por acompañarnos. Les informa José Armando Ronstadt. Iniciamos con lo siguiente. Con la alerta emitida en 4 estados del Golfo por el avance de Berta, la tormenta tropical podría dejar hasta 6 pulgadas de lluvia y elevar el nivel del mar hasta 4 pies en sectores de Mississippi y Luisiana. Las condiciones más peligrosas comienzan en las próximas horas.

0: Antonio Benchi se encuentra en Florida y nos tiene más información.
1: Berta se fortaleció en el Golfo de México con vientos máximos de 60 millas por hora y avanza lentamente cerca de la costa. El sistema amenaza desde el noroeste de Florida hasta Luisiana con lluvias intensas, inundaciones repentinas, fuertes vientos y crecidas costeras. Las condiciones más peligrosas de esta tormenta llegarán la noche de este martes y se extenderán hasta el miércoles.
2: Esta tormenta tropical Berta hasta el momento se ha fortalecido más de lo que el Centro Nacional de Huracanes había pronosticado. Fíjese que las temperaturas del mar en el Golfo de México están súper elevadas, tan calientes que están a nivel récord de calor.
1: El sistema se moverá hacia el oeste cerca o a lo largo de la costa norte del Golfo y amenaza a Alabama, Mississippi y el sureste de Luisiana, además de Florida. Y hay avisos de tormenta tropical y vigilancia activa para el área metropolitana de New Orleans y el sur de Luisiana.
3: Cuando ella continúe moviéndose hacia el oeste, estaría afectando toda la porción sureste de las costas de Luisiana, al igual que también las costas de Alabama y porción del panhandle de la Florida.
1: Las lluvias podrían alcanzar hasta 6 pulgadas en algunas zonas, con riesgo de inundaciones repentinas hasta el viernes, y la inundación costera podría elevar el agua hasta 4 pies en sectores de Mississippi y Luisiana.
3: Es más vulnerable a que se vean más inundaciones y que el agua se traslada más tierra adentro debido a esa zona que es un poco más baja.
1: Las autoridades también están pidiendo a Texas vigilar la evolución del sistema por si se emiten alertas adicionales, pero detrás de esta fuerza hay una tendencia climática que los científicos llevan años documentando.
2: Esto es por la mano del hombre. Nosotros mismos nos estamos causando esta herida y estos síntomas. Y desafortunadamente hay que buscar formas de mitigar, de cortar estas emisiones para entonces poder frenar este calor.
1: Las condiciones más peligrosas se esperan este martes y miércoles, mientras Berta avanza lentamente por el Golfo. Antonio Belchi, Noticias Estrella TV.
0: En otro tema, 5 días después de acusar a China de protagonizar la mayor filtración de datos electorales de la historia, el presidente Donald Trump bajó el tono y sugirió que Estados Unidos también realiza operaciones similares. Este martes, Trump dijo que el tema será discutido con funcionarios chinos, pero no anunció sanciones ni otras medidas.
4: Well, we'll talk to him about it. It took place a long time ago. I think China is maybe a little bit different today than it was then. But look, they do things and we do things to them. I'll be honest. We do things to them, too. It's not a one-way street. But we'll be talking to them. Yeah.
0: Mientras tanto, la Casa Blanca aseguró que continúan los preparativos para la visita de Estado del presidente Xi Jinping a Estados Unidos, prevista para el próximo mes de septiembre. Y Nueva Jersey informó que un error en el sistema de la Comisión de Vehículos Motorizados registró por equivocación a cerca de 6.600 personas que no eran ciudadanas para votar. Menos de 400 llegaron a emitir un voto. El problema ocurrió entre junio del 2023 y junio del 2024.
5: They were asked if they wanted to register to vote. In the case of this error, some individuals indicated that they weren't citizens and weren't eligible to vote. But the software registered them anyway.
0: La gobernadora Mickey Sherrill ordenó retirarlos del padrón, investigar la falla y reemplazar al proveedor del sistema. Hasta ahora no hay evidencia de que alguna elección haya cambiado de resultado. Y decenas de miles de migrantes podrán conservar por ahora sus autorizaciones de empleo. Una orden judicial frenó la política del gobierno Trump que afectaba a solicitantes de asilo y beneficiarios del TPS. Rubén Pereira nos explica por cuánto tiempo estará vigente la suspensión.
6: Un juez federal en Boston suspendió temporalmente parte de las nuevas restricciones impulsadas por la administración Trump relacionadas con los permisos de trabajo para solicitantes de asilo y beneficiarios del estatus de protección temporal conocido como TPS.
7: Que aquellas personas que tengan un permiso de trabajo de programas que estén en litigio, ¿verdad? Mientras esté en litigio, esta orden dice que no puedes suspender el permiso de trabajo de esas personas, por ejemplo, las personas que están en TPS.
6: La resolución también establece que protege temporalmente los permisos de trabajo, beneficia a solicitantes de asilo y personas con TPS, no podrán retirar permisos por no pagar la nueva cuota anual y que el juez decidirá el futuro del caso antes del 5 de agosto.
8: Algunos beneficiarios de TPS más de 20 años, más de 2 décadas, que participan en nuestra economía cada día, el perder su empleo porque no han tenido la extensión o porque su permiso se ha vencido puede tener un impacto devastador en nuestras

0: otras comunidades.
1: Entre los principales beneficiarios se encuentran miles de migrantes con TPS provenientes de El Salvador, quienes continúan pendientes de las decisiones que toma el gobierno federal sobre el futuro del programa. Actualmente, más de 200.000 salvadoreños cuentan con TPS y la vigencia actual del programa es hasta el próximo 9 de septiembre.
2: No puedes negarles el permiso de trabajo si no es que pagaron esa cuota anual. Entonces, le ayuda a personas que tienen estos tipos de casos. Obviamente les da más oxígeno para guardar su licencia de manejo, su trabajo.
1: Organizaciones defensoras de los inmigrantes insisten en que el caso siga abierto y recomiendan mantenerse informados, ya que el futuro de estas medidas dependerá de lo que resuelva la Corte en las próximas semanas. Mientras tanto, abogados y activistas aconsejan a quienes tienen TPS o una solicitud de asilo conservar toda su documentación al día y acudir únicamente a organizaciones o especialistas acreditados para evitar caer en fraudes o recibir información incorrecta.
0: Estamos ocupando mucho las redes sociales para proveer información, entonces yo diría que sigan organizaciones como SALEF en las redes, organizaciones como CARECEN, organizaciones como CHIRLA.
1: Rubén Pereira, Noticias Estrella TV.
3: La administración Trump arrestó el mes pasado a una cifra récord de inmigrantes. Según nuevos datos del gobierno analizados por el periódico The Guardian, ICE realizó 43.138 arrestos durante junio, la cifra mensual más alta desde el inicio del segundo mandato de Donald Trump. El promedio fue de cerca de 1.400 detenciones por día. Los datos muestran que 14.318 de los arrestados tenían condenas penales, 12.996 enfrentaban cargos pendientes y 15.824 no tenían antecedentes criminales al cierre del mes. Más de 64.000 personas permanecían aún bajo custodia migratoria. Y tribunales de inmigración a lo largo del país están adelantando cientos de audiencias y agrupándolas en sesiones masivas. Abogados advierten que muchos inmigrantes reciben las notificaciones demasiado tarde y terminan con órdenes de deportación por no presentarse. El gobierno asegura que el propósito es reducir el atraso de casos. María Teresa Sarabia nos tiene más información.
4: Tribunales de inmigración están concentrando decenas y en algunos casos más de 100 expedientes por juez en una sola sesión. Las llamadas mega audiencias ya se han reportado en al menos 15 estados, entre ellos California, Texas, Illinois, Nueva York y Virginia.
5: En mayo del 2026, abogados de inmigración por todo el país empezamos a ver un cambio de procedimiento por las cortes de inmigración. Lo que empezamos a ver es que empezaron las cortes de inmigración a programar una cantidad de audiencias increíblemente altas.
4: Algunas citas programadas para meses después están siendo adelantadas con avisos de entre 9 y 35 días. Abogados aseguran que algunos inmigrantes reciben la notificación demasiado tarde o cuando la audiencia ya pasó.
5: Estamos escuchando también casos donde las personas llegan a las citas y como están tan saturadas las salas donde las audiencias se están llevando a cabo, no alcanzan a entrar a tiempo para poder estar ahí en su audiencia y los están ordenando deportados en ausencia.
4: Durante una semana de mayo, cerca del 40% de las personas citadas no se presentó. Cuando eso ocurre, el juez puede ordenar la deportación en ausencia. En San Diego, una jueza emitió 50 órdenes de deportación en aproximadamente 8 minutos. En Chicago, otro juez emitió 78 órdenes en un solo día contra personas que no acudieron.
5: Escuchamos también casos donde los jueces de inmigración no permiten que la persona le haga preguntas y muchas veces los obligan a representarse solos y firmar documentos que ellos no entienden. Desafortunadamente es algo que es claro que se les está violando los derechos constitucionales.
4: Abogados advierten que el volumen de expedientes deja menos tiempo para revisar cada caso y dificulta el acceso a intérpretes y representación legal.
6: Esté al día con su caso. No espera hasta que le llegue su audiencia para empezar a recoger o documentar toda la evidencia con relación a su defensa en Corte de Inmigración.
4: La Oficina Ejecutiva de Revisión de Casos de Inmigración defiende el sistema y asegura que busca reducir los retrasos y resolver los expedientes de manera oportuna y conforme a la ley. María Teresa Sarabia, Noticias Estrella TV.
3: Hace unos días les presentamos las imágenes en donde agentes de ICE sometieron violentamente a un inmigrante afuera de un hospital en Suffolk, en Virginia. Este es el momento.
7: Oh, back up now.
3: Ahora el hombre de origen guatemalteco fue liberado precisamente por orden de un juez federal.

0: Víctor Alfredo Pérez Martín inicialmente aceptó salir voluntariamente del país, pero su abogado retiró esa decisión y presentó un recurso para cuestionar la legalidad de su detención. Ahora tendrá que enfrentar una audiencia de fianza y el proceso de deportación que podría extenderse durante meses. Y United Airlines investiga un incidente en el aeropuerto de San Francisco, California, después de que un video viral mostrara un supuesto acto de racismo por parte de una empleada.
1: Maybe we should call ICE on you.
2: You're going to call ICE on me? Oh, say that again. Say that again.
1: Maybe you need to be, because you don't act like a citizen. Get away.
2: Who are you going to call?
0: La empleada amenazó con llamar a ICE en contra de un pasajero mexico-americano. Julio Varela, ciudadano estadounidense naturalizado, llevaba cerca de 3 horas buscando solución a un error en el boleto de su hija cuando comenzó a grabar. El caso ha generado acusaciones de discriminación en contra de la aerolínea. Un corte comercial, más noticias al regresar. El jefe del Pentágono enfrentó duros cuestionamientos en el Congreso por el curso de la guerra con Irán. Además, California y Minnesota podrían perder más de $1,000 millones en fondos para programas de salud. Los detalles, las imágenes de esto y mucho más al regresar.

0: Este martes, el secretario Pete Hegseth enfrentó duros cuestionamientos por parte de demócratas y republicanos en el Senado sobre la estrategia de Estados Unidos en la guerra con Irán. La audiencia ocurrió mientras el Pentágono solicita 67 mil millones de dólares adicionales para reponer armamento y cubrir los costos del conflicto que ya rebasa los 37 mil millones de dólares.
1: It's a current activity which we've been told about, the exchange of fire back and forth in Iran, an indication that that number is going to go up in the months ahead.
2: Some of that number captures additional O&M, mill pay, and other that would be anticipated through the fiscal year. So some of that anticipates what costs would be going out in the future as well.
0: Los legisladores también exigieron respuestas al jefe del Pentágono sobre el programa nuclear iraní, la reapertura del Estrecho de Hormuz y el riesgo que la guerra se extienda al Mar Rojo. En otras noticias, en Texas, personas cercanas y seres queridos recordaron a la soldado Isabela González. Ella murió el pasado fin de semana durante un ataque iraní a una base militar estadounidense en Jordania. Los testimonios.
3: Isabela González.
4: Esta era Isabel González, de 19 años, originaria de Carrollton, Texas. Hace un año, el día de su graduación, portaba con orgullo las insignias del ejército de los Estados Unidos. Pero un ataque con misiles balísticos y drones contra la base aérea de Mujahid en Salty, Jordania, la joven soldado de origen hispano perdió la vida el pasado viernes, informó el Pentágono. Ahora, ex maestro de la joven hispana la recuerdan en el salón de clases como muy amable, valiente y siempre dispuesta a luchar por sus sueños.
5: Sí, muy cordial, muy amable la niña. Obedecía indicaciones, sumamente sociable. Realmente una chica que tenía todo un porvenir por delante, ¿verdad?
4: González pertenecía al primer batallón 57 Regimiento de Artillería de Defensa Aérea, con base en Ashbad, Alemania. La muerte de esta joven hispana se suma a otras bajas registradas entre militares estadounidenses durante el conflicto con Irán. En el mismo ataque también perdió la vida el primer teniente Tyler James, de 25 años, de Iwa Beach, Hawái. Por su parte, el presidente Donald Trump dijo que asistirá la noche de este martes al traslado solemne de los restos de Isabel y Tyler. La ciudad de Carrollton prepara homenajes, mientras Louisville ISD recordó que hasta hace poco más de un año Isabela caminaba en Hebron High School como estudiante, compañera y amiga. Isabela González, de 19 años, se había graduado el pasado mes de mayo de 2025 de esta preparatoria que está a mi espalda en Hebron, ubicado en Carrollton, Texas, para luego enlistarse en las Fuerzas Armadas de Estados Unidos.
5: Que vivimos prácticamente de cerca, junto a los estudiantes, junto a todos nuestros estudiantes, es impactante tener este tipo de noticias, puesto que convivimos con ellos, sentimos, nos expresan sus sueños.
4: Hasta ahora no se ha informado cuándo los restos de Isabela serán trasladados al norte de Texas. Sin embargo, el alcalde de Carrollton dijo que el personal del ejército acompaña a la familia para coordinar los honores militares y los arreglos funerarios. David Medina, Noticias Estrella TV.
0: La administración Trump anunció la congelación de más de 1,000 millones de dólares en fondos de Medicaid para California y también para Minnesota, mientras investigan posibles irregularidades y fraude en reclamos del programa. El administrador de los programas afirmó que la revisión forma parte de una estrategia para proteger a los contribuyentes.
6: Claims in these same high-risk categories that the states have not yet been able to document fully and acceptably to the federal government. Claims that are unresolved and claims that smell like fraud. And if it smells like fraud, we're not paying for it anymore.
0: El secretario de Salud, Robert F. Kennedy Jr., aseguró que los recursos no serán liberados hasta que ambos estados presenten documentación que demuestre que los pagos cumplen con los requisitos federales. Y en otra información, el secretario de Estado Marco Rubio llamó a la comunidad internacional a aislar al gobierno de Nicaragua luego de que el presidente Daniel Ortega anunciara que en ese país ya no habrán de celebrarse elecciones. Rubio afirmó que la declaración deja al descubierto el carácter autoritario del régimen y advirtió que Managua no puede esperar relaciones normales con otras naciones. También urgió a los aliados de Estados Unidos a trabajar juntos para que el pueblo nicaragüense pueda elegir su futuro en libertad. Tenemos una pausa comercial, más información al regresar a cierre de edición. Autoridades en Rusia detuvieron a un traficante de drogas que dicen tiene 7 vidas. ¿Su historia? Al regresar.

0: Una nueva ola de calor llega al sur del estado de California con temperaturas extremas que alcanzan los 3 dígitos, pero para muchos la vida no se detiene. Trabajadores y residentes siguen saliendo a las calles para cumplir con sus responsabilidades, enfrentando el reto de mantenerse seguros bajo el intenso calor. Luis Zaragoza nos tiene más detalles.
1: Una nueva ola de calor azota el sur de California con temperaturas que podrían alcanzar los 100 grados Fahrenheit, extendiéndose por 7 días, comenzando este martes, de acuerdo al Centro Meteorológico Nacional. Para quienes laboran al aire libre, las altas temperaturas se convierten en momentos agotadores. Así lo mencionó Ángel Gómez, quien trabaja vendiendo aguas.
2: Claro, se sienten las temperaturas altas. De estos últimos días para acá se han sentido las temperaturas muy altas y sinceramente se han rebasado los niveles de calor, siento yo, ¿no?
1: Este día, ver a residentes cubrirse de los rayos del sol era algo muy normal. La señora Martínez nos comentó que tenía que salir a realizar unos mandados, así que una buena sombrilla se convirtió en un buen aliado para bloquear los candentes rayos del sol, aunque mencionó que desde que comenzó el día se preparó para salir.
3: Pues en la mañana me levanto a echarle un poquito de agua y luego me pongo a echarle agua a mis plantitas también, porque también pobrecitas.
1: Trabajadores de jardinería también se han quejado de este calor extremo y aunque no tienen otra opción, saben que hidratarse es muy importante para continuar con una jornada laboral.
4: Con la tierra es peor, pero ahí le andamos echando ganas y tomando mucha agua.
1: Las opciones para escapar del calor pueden ser la sombra de los árboles en parques públicos y centros comerciales, ya que cuentan con aire acondicionado, entre otros. Con las altas temperaturas aumenta también el riesgo de incendios, por lo que varios departamentos de bomberos se encuentran en alerta por si hubiera que entrar en acción. Luis Zaragoza, Noticias, Estrella TV.
0: Las autoridades italianas decomisaron un cargamento de cocaína valorado en 286 millones de dólares. Estaba oculto entre contenedores de plátanos provenientes del Ecuador. El hallazgo incluyó unas 1.700 libras de la droga y se suma otro importante decomiso realizado apenas hace unas semanas en el mismo puerto. Casos similares han sido detectados recientemente en otros puntos de Europa. Y en un insólito operativo antidrogas, autoridades de una prisión en Rusia interceptaron a un narcogato. Escuchó bien. El felino intentaba ingresar al penal portando 2 collares repletos de droga, presuntamente destinados a los internos. Ahora los investigadores buscan identificar a las personas que utilizaron al animalito para el traslado ilegal. Tras retirarle la carga, el gato fue puesto en libertad. Y un pequeño perro que llevaba varias semanas desaparecido fue rescatado mientras nadaba en la bahía de San Francisco, California. Bomberos de Menlo Park lo encontraron cerca de Palo Alto, lograron ponerlo a salvo. El animalito había sido reportado como desaparecido desde el 4 de julio y finalmente pudo reunirse con su familia. Muchísimas gracias por acompañarnos. Los esperamos mañana, Dios mediante, en su Noticia Nacional cierre de edición. Yo soy José Armando Ronstadt. Muy buenas noches.

0: That's it. That's tornado.
1: Abrimos con una noticia en desarrollo. Tornados y fuertes tormentas azotan el Valle de Ohio y el noreste del país. Varios tornados se reportaron en Kentucky, Ohio y Nueva Jersey, mientras Virginia Occidental enfrenta inundaciones potencialmente mortales. En el condado de Upshur cayeron más de 5 pulgadas de lluvia en solo 6 horas, superando un récord de nivel de agua vigente desde 1985. Se reportan rescates en corrientes, viviendas inundadas y estados de emergencia locales. Yo soy Alexandra Estergios, gracias por acompañarme. Estas son otras de las noticias que estamos siguiendo muy de cerca aquí en 24 horas. El testigo clave de la muerte de un mexicano a manos de ICE no será deportado. Un juez permite que se quede en el país para dar su versión de los hechos en la investigación.
2: 13 años, ¿qué les iba a hacer? 13 años, ¿qué les iba a hacer? ¿Cómo se iba a
1: La madre de Daphne exige justicia en México. Asegura que su hija fue torturada en una academia militar y pide que el caso sea investigado como feminicidio. También se hace viral el arresto de un estudiante transgénero que enfrentó a un policía por usar el pronombre equivocado. Después de 6 mundiales y una carrera histórica con México, Memo Ochoa cuelga los guantes y se retira del fútbol. Tenemos el emotivo mensaje de despedida. Pero continuamos con el costo de la guerra entre Estados Unidos e Irán, que sigue aumentando. El secretario de Defensa reveló hoy la enorme cifra. Durante una audiencia en el Senado, Pete Hegseth declaró que el conflicto ya le ha costado al país 37.500 millones de dólares. La suma incluye los gastos del despliegue de tropas, ataques aéreos, municiones, mantenimiento del equipo militar y, por supuesto, que el pago de los soldados. Pero eso no es todo. Hegseth además solicitó al Congreso aprobar un nuevo paquete de 95 mil millones para seguir financiando

0: la ofensiva, algo que hizo que se calentaran los ánimos en la sesión. Mire nada más.
1: You don't have a strategy. You don't have a long-term plan to actually win this war. Win the war. The men and women are going to be able to do it, but they need to have leadership. When will you show leadership? When will you show
2: leadership? Why don't you show some leadership and stand up to your fellow Democrats who won't fund the troops, who stand and play partisan politics while you don't give us the money? You want to stand up here and talk about the troops? You won't show any political courage to actually fund our department because you have Trump derangement syndrome and can't actually commit to anything meaningful. So I put this on you, Senator.
0: El senador demócrata Gary Peters acusó a Hegseth de haber fracasado como líder. Otros legisladores también cuestionaron que el Pentágono pida más fondos para la guerra cuando millones de estadounidenses siguen batallando para pagar el seguro médico, la renta y los alimentos. Mientras tanto, en el campo de batalla siguen llegando malas noticias. El Pentágono identificó al tercer soldado que se cree murió en el ataque iraní contra una base militar en Jordania. Se trata del sargento Ángeles Ramstad, de 28 años, originario de Ozone Park, en Nueva York. Había sido reportado como desaparecido tras el ataque, pero ahora el ejército cree que los restos recuperados corresponden a él. Con esta baja ya suman 18 militares estadounidenses fallecidos en la guerra. Pero todo parece indicar que el conflicto en Irán podría extenderse después de que el presidente Donald Trump dijera que no tiene interés en reanudar las negociaciones, aunque insistió en que Teherán está buscando un acercamiento. Escuche cómo respondió a una periodista sobre el tema.
3: Mr. President, there are no signs that Iran is ready to stop fighting. So what is the plan? Is the plan to just keep bombing until they give up?
4: Why do you know something that I don't know?
3: Well, they continue to attack our allies and kill
4: Americans.
3: You don't
4: know what the dialogue is behind the scenes, that they want to meet desperately to try and end it because they're getting decimated. You don't get that when you listen to your fake station, but you don't know anything.
3: So what, talks are still possible?
4: You know something that I don't know? Do you know something I don't know?
3: Well, tell us.
4: I will tell you, they want to desperately meet, and until they're ready to meet in a meaningful way, we have no interest in even.
0: El mandatario también dijo que Estados Unidos seguirá atacando con fuerza cualquier instalación donde Irán intente reactivar su programa nuclear. Vamos a cambiar de información porque hay un giro en el caso del migrante mexicano que murió abatido por ICE en Houston. Un testigo clave de la muerte de Lorenzo Araujo Salgado no podrá ser deportado. Un juez ordenó que José Trinidad Rosas Pliego se quede en Texas mientras se revisa su caso. Él y los otros dos pasajeros, incluido el hermano de la víctima, Víctor Salgado, siguen bajo custodia de ICE. Sus abogados buscan que reciban una visa U como testigos para que puedan declarar en la investigación sobre el tiroteo. Y un joven guatemalteco de 25 años terminó hospitalizado tras ser arrestado por ICE durante un operativo en Atlanta, Georgia. Mire usted.
5: De la cintura para abajo, todo está bien. Mis brazos nada más, los que me duelen. Mi cuello, me duele mucho y casi no puedo respirar mucho.
0: Su familia denuncia que los oficiales utilizaron una pistola eléctrica y fuerza excesiva, provocándole al joven una fractura de nariz, dientes rotos y múltiples golpes. Además, dicen que mientras recibía atención médica, fue dado de alta y trasladado a un centro de detención migratoria antes de poder recuperarse. A propósito, la Unión Americana de Libertades Civiles documentó miles de preguntas, violaciones a los derechos civiles de los inmigrantes durante los operativos de ICE. La organización denuncia casos de abuso en un reporte que llamaron agentes de caos y crueldad. Desde Miami, Florida, Anthony Belchi nos trae más detalles.
6: La ACLU, la Unión Estadounidense por las Libertades Civiles, ha publicado un informe que documenta presuntos abusos durante el primer año del segundo mandato de Trump. Analizó unos 1.200 incidentes de operativos migratorios en 8 estados, entre ellos California y Florida, y encontró un patrón de uso excesivo de la fuerza, perfil racial, intimidación e incluso arrestos de ciudadanos estadounidenses.
7: Y es un miedo muy razonable viendo la brutalidad de ICE, no solamente en los centros de detención, pero también en la calle.
6: El informe documenta operativos dentro de escuelas, hospitales, tribunales y centros de trabajo y señala que más de 400 casos involucraron presunta mala conducta de agentes de inmigración o policías que colaboraban con ICE, a los que presenta como agentes del caos y de la crueldad.
8: Son individuos que no atraviesan un entrenamiento adecuado para ser agentes de la ley.
6: La organización también señala que la administración amplió la participación de agencias estatales y locales a través de los acuerdos 287G, creando una fuerza de

0: La aplicación migratoria mucho más amplia que ICE por sí sola.
1: Hay un montón de agencias, incluido el FBI, incluidos agentes especiales del FBI y otras agencias como la DEA, que están siendo sacados de sus funciones que legalmente tienen asignadas para realizar tareas de control de inmigración.
0: Entre sus recomendaciones, la ACLU pide reforzar la supervisión de estas agencias, limitar la participación de policías locales e investigar cada denuncia de abuso.
2: Creo que lo más simple sería revocar estos contratos 287G que establecen esta cooperación y responsabilidad a agencias policiales municipales de cooperar en el enforzamiento de inmigración.
0: El gobierno aún no ha respondido de forma oficial al informe. Mientras tanto, las comunidades inmigrantes tratan de documentar los operativos a la espera de que estas denuncias se traduzcan en cambios reales. Antoni Belchi, Noticias Estrella TV.
3: ICE realizó hoy una redada en una obra de construcción en Atlanta, Georgia, donde detuvieron al menos a 4 migrantes, mientras que otros trabajadores lograron huir. El operativo ocurrió donde se está construyendo la nueva sede de la policía de Norcross. El jefe de la policía local acudió al lugar y tuvo momentos de tensión con los agentes federales. Hasta ahora, ICE no ha informado los motivos del operativo ni la identidad de los arrestados. Y se ha vuelto viral el video del arresto de un estudiante transgénero en la Universidad de Florida Central. En las imágenes de la cámara corporal de la policía se ve al joven enfrentar a un oficial por utilizar el pronombre incorrecto para referirse a su identidad de género. Veamos unos fragmentos.
4: What's the problem?
5: Why do you let those kids get away with this? They are not supposed to be here.
4: If you don't lower your voice, I am going to put handcuffs on you and I'm going to take you to a Baker Act facility. You lower your voice.
5: Try it.
4: Are you threatening me? Can we get another unit to deal with Jay Lee here? He is having a breakdown.
5: Say! Say! Just say the right pronoun!
4: What'd you say?
6: 7351.
4: Get down on the ground right now.
5: No!
4: You're about to get sprayed.
5: No! Just
4: get down on the ground right now. I can come in there.
5: Leave me alone, please! Okay. Get away!
4: You don't tell me where to go.
5: Stop. You! You cop!
4: Alpha 73 University.
5: Jalen. I want to be
4: no,
5: away
4: no,
5: from
4: no,
5: him.
4: It's too late, man. It's too late now. He's gonna be taken away.
5: Stay!
7: Jalen, you need to stop. Stop.
4: It's taken.
5: I just want to get away from him.
7: I understand
4: he needs
5: to.
3: El estudiante fue identificado como Jared Vick, de 27 años. Tras el enfrentamiento, el joven se resistió al arresto y el agente incluso lo amenazó con utilizar una pistola taser si no cooperaba. Pero detenerlo no fue nada fácil. Los oficiales tuvieron que tumbarlo al piso hasta que lograron esposarlo. Este incidente ocurrió en febrero del 2025, pero las imágenes salieron a la luz recientemente y rápidamente se hicieron virales. Es momento de hacer una breve pausa, no se despegue. Al regresar le tengo más información. Se desata el pánico en Ciudad de México. 2 metrobuses chocan y dejan varios lesionados.
8: 13 años, ¿qué les iba a hacer? 13 años, ¿qué les iba a hacer? ¿Cómo se iba a meter?
3: Perdió a su hija en una academia militar y ahora exige el peso de la ley para los responsables. Tenemos el testimonio de la madre de Daphne Zapata. También Trump desata polémica, pide inmunidad para Delcy Rodríguez en un caso de tortura. Y se va una leyenda en México. El guardameta Memo Ochoa dice adiós a las canchas. Aquí su mensaje final.
9: La ilusión de todo el mundo.

0: Un fuerte choque entre dos unidades del Metrobús provocó momentos de pánico en la Ciudad de México. El accidente dejó al menos a 16 personas lesionadas. Los servicios de emergencia atendieron a los pasajeros en el lugar, aunque según las autoridades, ninguno presenta heridas de gravedad. El parabrisas de uno de los autobuses quedó destrozado y la parte trasera del otro vehículo sufrió daños por el impacto. El Metrobús informó que colabora con las autoridades para determinar las causas de este choque. También en México, la investigación por la muerte de la menor Dafne Zapata continúa sin detenidos. Hoy su madre volvió a alzar la voz en una protesta frente a la Fiscalía en Tamaulipas para exigir justicia y pedir que el caso de su hija sea investigado como feminicidio. Víctor Blázquez tiene el testimonio.
1: Recuerdo como una niña hermosa.
2: Entre lágrimas y exigiendo justicia, la madre de Dafne, la adolescente de 13 años que murió en un campamento de una escuela militarizada junto a otras personas, acudió a la Fiscalía en Ciudad Madero, Tamaulipas. Exigió avances concretos en la investigación y la detención de los presuntos responsables.
3: ¿Por qué la ahogaron? O sea, tú le haces así a la niña y le salía como pescado el agua, todo lleno de agua. O sea, ¿cuántas veces me la metieron al agua? ¿Cómo me lo reventaron todo aquí, todo, todo reventado su cuerpecito? 13 años, ¿qué les iba a hacer? 13 años, ¿qué les iba a hacer? ¿Cómo se iba a defender? ¿Cómo se iba a defender? Yo estaba bien lejos y me estaban diciendo, la niña está bien, no se preocupe, la niña está bien, ya la mandamos al médico.
2: Esta señora que tuvo que enterrar a su hija busca que la carpeta de investigación sea reclasificada de homicidio a feminicidio, luego de que los resultados de una necropsia independiente revelaran lesiones que no corresponden a la versión inicial de los hechos.
3: Voy a exhumar el cuerpo de mi hija las veces que sean necesarias y todos los que están ahí van a pagar por la vida de mi bebita.
2: Sostuvo que hay indicios de que pudo ser víctima de actos de violencia, pero el director de la academia militarizada, Doenitz, sostuvo que la niña se desvaneció y falleció mientras se bañaba.
4: Y estando en el baño, bañándose, se desfalleció. Se le habló a los paramédicos, la ambulancia llegó y ya no pudieron reanimarlo.
2: La fiscalía dice mantener el caso abierto y bajo investigación, pero como presuntos responsables de la pérdida de la vida de Dafne, no hay ningún detenido.
5: La investigación de los hechos no está centrada en los aspectos administrativos de operación de la institución educativa, sino, como lo dije, en el análisis profundo del contexto en que estos ocurrieron.
6: La señora Alejandra también denunció que es muy probable que los presuntos responsables de la muerte de su hija ya no se encuentren en el estado. También está esperando que se liberen las órdenes de

0: presentación para que el caso de su hija Dafne alcance la justicia. En Ciudad de México, Víctor Blázquez, Noticias, Estrella TV.
1: Qué terrible situación. Vámonos con otra información porque un avión con 700 paquetes de ayuda humanitaria partió hoy desde Miami rumbo a Cuba como parte de un nuevo esfuerzo de Estados Unidos para llevar alimentos, medicinas y artículos de higiene directamente a la población. Washington asegura que la distribución estará a cargo de Cáritas Cuba y sacerdotes católicos para evitar que el gobierno cubano intercepte la ayuda.
2: We're shipping pre-packaged boxes of commodities, so it's food, medical equipment, daily essentials and things like that that'll help, hygiene kits, things that'll help families that are going through blackouts because the communist regime has chosen to steal the money and hoard all the assets.
1: La ayuda valorada en 100 millones de dólares llega después de 3 apagones nacionales en menos de 2 semanas, en momentos en los que los cubanos atraviesan la peor crisis económica en décadas. Y por cierto, la cadena hotelera española Meliá se va definitivamente de Cuba esta misma semana. El próximo viernes 24 de julio cancelará todos sus contratos de administración y comercialización en la isla. La empresa dijo que su decisión se debe a las dificultades operativas, legales y financieras, además de las sanciones impuestas por Estados Unidos contra GAESA, el conglomerado militar que controla gran parte del turismo y la economía cubana. Tras la salida de Meliá, las compañías hoteleras Iberostar y también Barceló anunciaron que terminarán sus operaciones en Cuba. Pero ¿cómo va a impactar esto a la isla? Fíjese bien, que el turismo pues, es uno de los principales motores de la economía cubana. Solo en el 2024 generó cerca de 1.300 millones de dólares. Y estas cadenas españolas que se van llegaron a controlar cerca del 35% de la capacidad hotelera. Sin embargo, el sector se ha venido desplomando. Cuba pasó de recibir 4.8 millones de turistas en 2018 a apenas 1.8 millones en 2025, la cifra más baja en más de 2 décadas. Y en otro tema, la administración Trump está en el centro de la polémica por pedir protección para Delcy Rodríguez en una demanda civil presentada por 3 estadounidenses en Miami que la acusan de secuestro, torturas y terrorismo cuando estuvieron presos en Venezuela. Ahora la Casa Blanca solicita que Delcy reciba inmunidad judicial porque al reconocerla como presidenta interina estaría protegida como jefa de Estado en funciones. Si la Corte acepta la solicitud, el caso en su contra podría ser desestimado. Y así nos vamos a otra breve pausa, pero al regresar se va el guardián. El grandísimo Memo Ochoa le dice adiós a la selección tricolor y pone fin a una era histórica. Además, su embarazo era una farsa. Lo que ocultaba una mujer en la panza sorprendió a todos. También pasajeros viven segundos de pánico. El dramático momento del aterrizaje quedó grabado en video. Eso y más al volver.

0: en un hecho insólito. Lo que parecía un embarazo resultó ser mercancía presuntamente robada.
1: ¡Rápido! Grábale la cara. Háblale a la patrulla. Si no es una patrulla, háblale.
0: Empleados de una tienda Coppel en Chimalhuacán, Estado de México, descubrieron que una mujer ocultaba bajo la barriga falsa juguetes, cigarros y otros objetos que al parecer intentaba robar. A pesar de que los trabajadores llamaron a la policía, aseguran que los agentes nunca llegaron y la sospechosa logró irse sin ser detenida por las autoridades. Y un oficial de policía en Texas salva a un conductor de una muerte segura tras un incendio vehicular. El dramático rescate ocurrió el pasado 7 de junio en Texas. Las imágenes muestran al oficial Joshua Schweitzer durante una parada de tránsito que en cuestión de segundos se convirtió en una emergencia. Envuelto en una densa nube de humo negro, el agente rompió una de las ventanillas del vehículo y logró sacar al conductor a salvo. Y un intento de aterrizaje quedó captado en video en el aeropuerto de Cincinnati.
2: Whoa, whoa, whoa, whoa.
0: Golly. Es el momento en que un avión de carga de la aerolínea Calita Air rozó la pista mientras trataba de aterrizar. Tras la maniobra fallida, el piloto logró recuperar el control de la aeronave y realizar un aterrizaje seguro. Minutos después, no se reportaron heridos y el avión fue sometido a una inspección para evaluar posibles daños. Y el histórico portero mexicano Guillermo Ochoa anunció su retiro del fútbol a los 41 años de edad, tras poner fin a su carrera después del Mundial del 2026. En un emotivo mensaje, agradeció a su familia, a sus compañeros y claro que sí, a los aficionados, y aseguró que lo entregó todo por México. Vamos a escuchar un fragmento. Pero antes de
3: eso, uno que representaba a toda una nación. Cada vez que me puse la camiseta de México, tenía en mis manos el sueño de millones de mexicanos. El de quien no pudo ir al estadio, pero lo vivió pegado a la televisión abrazando a la familia. El de quien se quedó sin voz cantando El Cielito Lindo. Y el de quien rezó en silencio antes de un penal. Yo no entiendo mi carrera sin la selección, porque ahí entendí el verdadero tamaño de esta responsabilidad. Y quizá por eso el destino quiso que todo cerrara donde empezó, en el Estadio Azteca. Ese mismo lugar que me abrió la puerta, ahora me ayuda a cerrarla con gratitud. Ha llegado el momento de quitarme estos guantes, por primera vez dejarlos en otra mano. A quien venga después, solo quiero decirte una cosa, confía. El arco no pide perfección, pide orgullo. Y a ustedes, la afición, gracias por caminar conmigo durante todos estos años. Gracias a quienes me enseñaron, me exigieron.
0: Ochoa se despide como el primer arquero mexicano en disputar 6 Copas del Mundo, un logro que solo comparte con otros 2 jugadores, Cristiano Ronaldo y Lionel Messi. Sin duda se va uno de los grandes, le aplaude la afición y su despedida se la dio Javier Aguirre en plena Copa del Mundo. En ese partido donde ganó México 3-0 sobre Chequia, que en los últimos minutos entra de cambio y ahí es cuando el Estadio Azteca se vuelca para hacerle un homenaje a Memo, que muy pocas veces tocó el balón porque fue un partidazo para la selección mexicana, pero sin duda en el corazón de todos los mexicanos siempre nos representó con la cabeza en alto. Con esto me despido, que tenga una excelente noche.

0: Nueva ola de calor extremo golpea al sur de California. Millones intentan seguir con sus días en medio de temperaturas peligrosas que podrían extenderse hasta la próxima semana. Y el calor trae otro riesgo. Aumenta la actividad de serpientes de cascabel. Una niña de 3 años en Santa Clarita fue mordida frente a su casa. Expertos piden máxima precaución. Además, nuevo avance en un caso que estremeció a Los Ángeles y a la nación. Inicia la esperada audiencia preliminar contra el cantante David por el brutal asesinato de Celeste Rivas, de 14 años. $1,000 millones de Medicaid quedan congelados. Autoridades federales denuncian un presunto fraude en el sistema de salud de California, pero el gobernador afirma que no tienen pruebas.
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0: Hola, ¿qué tal? Les saluda con muchísimo gusto Alexandra Estergios. Bienvenidos. Vamos a iniciar porque una nueva ola de calor llega al sur de California con temperaturas extremas, pero para muchos la vida no se detiene. Trabajadores y residentes siguen saliendo a las calles para cumplir con sus responsabilidades, enfrentando el reto de mantenerse seguros bajo el intenso calor. Luis Zaragoza salió a las calles y nos tiene más detalles.
2: Una nueva ola de calor azota el sur de California con temperaturas que podrían alcanzar los 100 grados Fahrenheit, extendiéndose por 7 días, comenzando este martes, de acuerdo al Centro Meteorológico Nacional. Para quienes laboran al aire libre, las altas temperaturas se convierten en momentos agotadores. Así lo mencionó Ángel Gómez, quien trabaja vendiendo aguas.
3: Claro, se sienten las temperaturas altas. De estos últimos días para acá se han sentido las temperaturas muy altas y sinceramente se han rebasado los niveles de calor, siento yo, ¿no?
2: Este día, ver a residentes cubrirse de los rayos del sol era algo muy normal. La señora Martínez nos comentó que tenía que salir a realizar unos mandados, así que una buena sombrilla se convirtió en un buen aliado para bloquear los candentes rayos del sol, aunque mencionó

0: que desde que comenzó el día se preparó para salir.
1: Pues en la mañana me levanto a echarle un poquito de agua y luego me pongo a echarle agua a mis plantitas también, porque también pobrecitas.
0: Trabajadores de jardinería también se han quejado de este calor extremo. Y aunque no tienen otra opción, saben que hidratarse es muy importante para continuar con una jornada laboral.
2: Con la tierra es peor, pero ahí le andamos echando ganas y tomando mucha agua.
0: Pero a pesar de las altas temperaturas, hay quienes ven el lado bueno ya que sus ventas aumentan. Y esos son los negocios como los vendedores de fruta picada, los helados y aguas frescas.
3: En este caso, la verdad es que tratamos de aprovechar las temperaturas altas porque es cuando más nos beneficiamos. Claro que es un golpe más duro y nos provoca muchísima más sed, nos da, pues nos pega las temperaturas altas, pero conforme el trabajo, la verdad es que tratamos de aprovecharlo.
0: Las opciones para escapar del calor pueden ser la sombra de los árboles en parques públicos y centros comerciales, ya que cuentan con aire acondicionado, entre otros. Expertos en salud sugieren a los residentes mantenerse hidratados, evitar las actividades al aire libre durante las horas de más calor, usar ropa ligera y de colores claros y nunca dejar a los niños o mascotas dentro de un vehículo. Puede ser peligroso. Con las altas temperaturas aumenta también el riesgo de incendios, por lo que varios departamentos de bomberos se encuentran en alerta por si hubiera que entrar en acción. Luis Zaragoza, Noticias, Estrella TV.
4: Muchas gracias. Ante el calor extremo, el condado de Los Ángeles ya activó más de 100 centros de enfriamiento gratuitos, abiertos al público. Estos espacios ofrecen aire acondicionado, baños y agua, además de un lugar seguro para descansar, leer o participar en actividades recreativas mientras bajan las temperaturas. Las ubicaciones y horarios están disponibles a través del 211 o en el sitio web del condado que está saliendo en pantalla en estos momentos, ready.lacounty.gov/calor. Y para quienes buscan refrescarse al aire libre, las piscinas públicas son una buena opción. La ciudad de Los Ángeles cuenta con 48 albercas públicas abiertas en este momento, además de 11 instalaciones acuáticas. Para encontrar la piscina más cercana y sus horarios, usted puede visitar la página web de la ciudad. La tiene también en pantalla. Por su parte, el condado también ofrece 30 piscinas y 23 áreas de juegos con agua, con opciones recreativas para toda la familia durante la temporada de calor. Pero si usted busca refrescarse en la playa, tenga mucho cuidado porque hay una advertencia por fuerte oleaje y corrientes de resaca en las playas del sur de California. Esto debido a la tormenta tropical Elida y al huracán Fausto en el Pacífico. Se esperan olas de entre 4 y 8 pies con el mayor impacto entre jueves y viernes. Autoridades recomiendan mantenerse cerca a la costa, nadar únicamente cerca de salvavidas y evitar los rompeolas. Y esta ola de calor no solo eleva las temperaturas, también aumenta la actividad de las serpientes de cascabel en el sur de California. Expertos recomiendan extremar precauciones alrededor de sus casas, de los jardines, para poder evitar estos encuentros peligrosos. Karen Marroquín nos explica cómo protegerse. Karen, muy buenas tardes, ¿cómo estás?
5: Muchas gracias, Alexandra. Y así es. Con el calor, las serpientes buscan sombra y lugares frescos, incluso debajo de paquetes, macetas o entre la vegetación. Un reciente incidente con una niña de 3 años en Santa Clarita es un recordatorio por qué revisar el área antes de acercarse puede marcar la diferencia. Vea el reporte.
6: El calor está en pleno apogeo en el sur de California y los humanos no son los únicos que salen al exterior. Con las altas temperaturas, las serpientes también aumentan su actividad, elevando la posibilidad de encuentros con personas en senderos, parques e incluso los lagos.
7: Por ejemplo, aquí muy cerca de nosotros, los lagos, Lieja Setada. Entonces, no, yo he ido a pescar ahí, incluso he visto las serpientes en el agua cuando está toda la gente ahí.
6: Y es que las mordeduras pueden ocurrir en cuestión de segundos. En Santa Clarita, una niña de 3 años fue mordida por una cascabel cuando salió de su casa a recoger un paquete de Amazon. Su madre actuó rápidamente y la menor fue trasladada al hospital donde recibió 3 dosis de antiveneno. Ahora termina recuperándose en casa. Pero no todas las personas tienen la misma suerte.
7: Hay gente que tiene extremos y puede desarrollar shock, náusea, vómito, cambios de visión, como escalofríos. Y obviamente el dolor en sí, en donde hay la picadura por el veneno en general, que puede causar falla respiratoria.
6: Según el Instituto de Investigación y Educación Ambiental, aproximadamente 800 personas sufren mordeduras de serpientes cada año en California. Y aunque el promedio es de una muerte al año, en lo que va del 2026 ya se han registrado 3 fallecimientos.
7: Es preocupante en general, yo pienso, para todos, porque los cascabeles, ciertos tipos de serpientes siempre están alrededor

0: zonas casas y las zonas que van expandiendo, en general las construcciones.
1: Expertos señalan que este aumento podría estar relacionado con temperaturas inusualmente cálidas en la región, incluyendo una ola de calor a principios de marzo. Por ello, médicos recomiendan tomar precauciones para evitar encuentros peligrosos.
0: Siempre es importante revisar las cajas, especialmente si son cajas grandes o muchas afuera, incluso con una escoba, y a veces suena ridículo eso, pero no lo es, ¿verdad? Si va a estar en los caminatos, estar donde están los pasillos diseñados para caminar, no tratar de no pisar piedras fuera de esos caminos, usar zapatos o botas un poco gatas por si llega a picar una cascabel, por ejemplo, hacia la pierna debajo, potencialmente el zapato o una bota puede proteger a alguien contra una picadura así.
1: Y si usted llega a sufrir una mordedura de una serpiente, médicos advierten que es sumamente importante llamar al 911 de inmediato, pues solo unos minutos puede salvarle la vida.
2: Esto es importantísimo, así que mucho ojo con este calor, Karen, gracias. Y además también las zonas en las que pues hay más avistamientos, ¿no? Malibu Creek, Santa Mónica, las montañas por ahí, Chino Hills, etcétera. Gracias por tu reporte,
1: Exactamente,
2: Karen.
1: muchas gracias.
2: Y vamos a continuar con la información. Hablando del tiempo, vamos a revisar qué nos espera esta noche en Los Ángeles. Temperaturas de 69 grados, 83 las máximas, un cielo parcialmente nublado después del calor que se vivió este día, pues los vientos estarán en 8 millas por hora. Además, vamos a revisar lo que pasa en las próximas 12 horas, hablando ya del día de mañana, a las 7 de la mañana, estarán las temperaturas topando los 71 grados, 72 y va sumando hasta llegar a las máximas que estarán en los 84 grados a las 3 de la tarde. Así que ya lo sabe, use mucho bloqueador, protéjase del sol, hidrátese también porque son temperaturas, vaya que bastante altas. Y en el centro de Los Ángeles hoy comenzó la esperada audiencia preliminar contra el cantante David Burke, acusado de asesinar y desmembrar a Celeste Rivas Hernández. Esto durante la audiencia, los fiscales presentaron fotografías del cuerpo desmembrado de la joven, además del testimonio de dos oficiales de la policía de Los Ángeles, uno de ellos un detective de homicidio. Burke enfrenta cargos por asesinar y abusar sexualmente del adolescente de 14 años, cuyo cuerpo fue encontrado dentro del Tesla de él precisamente en el 2025. Esta audiencia se trata de la primera presentación pública de las pruebas contra el cantante. Podría extenderse hasta 7 días y va a determinar si el caso avanza o no a juicio. Y este martes la administración de Donald Trump suspendió temporalmente 867 millones de dólares en fondos federales de Medicaid para California.
3: Today we are deferring over $1 billion in federal Medicaid dollars, $1 billion to Minnesota and California until they can substantiate their claims from this past quarter of audits.
2: El doctor Mehmet Oz, administrador de Medicare y de Medicaid, afirmó que esta medida es parte de una revisión por posibles irregularidades en algunos programas de atención. El gobierno federal asegura que los recursos no fueron eliminados, sino retenidos mientras el estado presenta documentación que respalde los reclamos.
3: We are committed to supporting this program, to cleaning up the fraud in healthcare. We need states to be true partners. Coming up and working with us to fix these problems, to protect the American people. And if it smells like fraud, we're not paying for it anymore.
2: Además de California, Minnesota también enfrenta una medida similar por 199 millones de dólares. Y el gobernador de California no se tardó en responder. En una publicación en X, Gavin Newsom acusó al gobierno de Trump de actuar por motivos políticos y sin pruebas. Afirmó que los programas señalados por el doctor Oz permiten a las personas mayores y con discapacidades recibir atención en sus hogares y evitar instalaciones de cuidado más costosas. Según el gobernador, estos programas no se trata de fraude. Además, afirmó que el estado está dispuesto a colaborar en iniciativas de buena fe para combatir el fraude. Y así nos vamos a una breve pausa, nos despega. Al regresar le tengo mucho más, un nuevo golpe al bolsillo. La gasolina sube en California por crisis global y menor oferta. Además, brote de parásito está bajo control, pero autoridades siguen investigando el origen del contagio.

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0: Los precios de la gasolina vuelven a subir por segunda semana consecutiva en el sur de California. Según analistas, el aumento es impulsado por la nueva oleada de ataques entre Estados Unidos e Irán. En solo 7 días, el precio de la gasolina aumentó 14 centavos en California. Miremos los números. Hace una semana, el precio promediaba unos $5.38 en nuestro estado. Y hoy, el promedio se encuentra en $5.52. Y en el condado de Los Ángeles, el impacto es aún mayor. De $5.41 hace una semana, el precio promedio subió hoy a $5.57. ¿Qué quiere decir esto? Que aumentó 15 centavos en una sola semana. Y precisamente para explicarnos en detalle el porqué detrás de este aumento, nos acompaña el economista Tulio Rodríguez. Me da muchísimo gusto saludarte, Tulio, bienvenido. Además de esto que estamos comentando en cuanto a la guerra y los temas internacionales, ¿qué más está afectando en el estado de California para estar viviendo estos precios?
1: Bueno, rápidamente, muchas gracias por la oportunidad, les doy el contexto. Por el estrecho de Hormuz, que es lo que está allí en esa batalla que está en el Irán, por ahí pasa el 20% del petróleo mundial. Y cuando ese estrecho se tranca, porque no puede circular el petróleo, todo el petróleo, a pesar de que los Estados Unidos no consumen ese petróleo, porque nosotros tenemos petróleo interno aquí, el petróleo se impacta porque tú estás calculando la reposición. Entonces mostraban las cifras ustedes y hablaban de los $5 y cambio, pero las expectativas son que el petróleo, dependiendo como sea la crisis, puede seguir subiendo. Y California no está pagando solamente por la guerra, California está pagando también porque tiene una infraestructura más costosa que el resto del país. Yo no sé si ustedes saben, en California se utiliza una mezcla especial de gasolina para reducir la contaminación y eso tiene un costo adicional. Además, no existen grandes oleoductos que traigan el petróleo y que traigan la gasolina a California. Todo eso se transporta por barco, se transporta por camión. Entonces, todo eso tiene un costo adicional y toma más tiempo y es más difícil de reemplazar. Entonces, hay varias refinerías en el Medio Oriente, en Asia, que han reducido la producción porque hasta que no se estabilicen las cosas. Y mientras las refinerías americanas ya están trabajando cerca de los límites, entonces todo eso te va produciendo una sensación de mercado que no es de escasez, pero sí que comienzas a ver cómo empiezan a bajar los límites de resistencia. Entonces el precio va a aumentar dependiendo cómo vaya el conflicto. Si ese conflicto en el Estrecho de Hormuz, si eso permanece cerrado, los precios podrían subir. Y no es de extrañarse, ustedes hablaban de precios de 5.40, 5.38, no es de extrañarse ver precios de $6. Entonces vas a ver los costos del transporte, los costos de los seguros, vas a ver que todo eso comienza a impactar. De hecho, el promedio estatal en California ya tuvo un nivel más alto cuando empezó la primera parte. Hay unas recomendaciones que se le hay que hacerle a la gente. En estos momentos, aprovecho unos minutos para eso. Primero, hay que comparar los precios antes de ir a poner gasolina. California puede haber diferencias importantes entre las estaciones. Y uno tiene que ver, porque uno tiene que estar educado. Segundo, no esperar necesariamente que el tanque esté en eso que llamamos la E de échale, no antes de que el tanque esté vacío, hay que ir para tener la oportunidad de buscar el que sea más competitivo. Tercero, hay que mantener las llantas correctamente infladas, porque en la medida que no estén correctamente infladas, se consume más gasolina. Hay que evitar todo lo que sea viajes innecesarios. Si uno va a hacer una salida a la tintorería, al automercado, a las distintas cosas, al parque, hay que tratar de hacerlo de una sola vez. Decimos, pero estamos perdiendo calidad de vida. Sí, un poco ese es el impacto y siempre es el impacto de la guerra. Y por último, les comento, hay que entender que el precio puede subir y bajar muy rápidamente. Sube mucho más rápidamente, claro, que lo que va. Entonces se llaman los cohetes, que suben muy rápido, y las plumas, que bajan muy lentamente.
0: Así es, pues, mejor dicho, imposible. Tulio, muchísimas gracias por hacer este análisis y sobre todo por las recomendaciones para la gente, porque claro, no solamente en California, en el resto del mundo están preocupados por esta situación, porque es algo que no sabemos cuándo va a terminar, y este conflicto bélico internacional, pues obviamente afecta los precios del petróleo y por ende de la gasolina. Muchísimas gracias por estar con nosotros. Muy buenas tardes.
1: Gracias.
0: Hasta luego. Mientras tanto, el secretario de Salud Robert F. Kennedy Jr. aseguró que el brote nacional de ciclosporiasis está ya bajo control y afirmó que las autoridades ya identificaron la fuente del contagio. También informó que se implementó un retiro preventivo de productos. Sin embargo, la FDA aclaró que una muestra de lechuga inicialmente relacionada con el brote resultó ser un falso positivo. Y la investigación para confirmar el origen de la infección, pues, continúa. México confirmó 3 casos de ciclosporiasis, pero descartó que exista un brote en el país. El secretario de Salud, David Kirschenboich, aseguró que tampoco hay evidencia de que el brote que ha enfermado a miles de personas en Estados Unidos se haya originado en una planta de lechuga en Guanajuato. Mientras tanto, las autoridades mexicanas mantienen una investigación conjunta con la FDA y también los CDC para determinar el origen de este contagio. Y fíjense que la presidenta Claudia Sheinbaum informó que va a solicitar a la Fiscalía General de la República revisar si México puede reclamar parte de los bienes de Ismael El Mayo Zambada.
2: Preguntarle, presidenta, de este decomiso que hubo de 15 mil millones de dólares a los bienes del Mayo Zambada, ¿México no va a solicitar parte de estos recursos para reparación del daño?
3: Pues ya vamos a pedirle a la Fiscalía que revise.
0: Esta medida llega luego de que el ex capo del cártel de Sinaloa recibiera una sentencia de cadena perpetua en Estados Unidos. Además, Sheinbaum volvió a cuestionar la versión oficial sobre su captura y aseguró que existen contradicciones respecto a la presunta participación del FBI en el operativo. Estados Unidos y México iniciaron en la Ciudad de México una tercera ronda de negociaciones para revisar el T-MEC, esta vez sin la participación de Canadá. Las conversaciones buscan reducir tensiones comerciales, negociar los aranceles impuestos por Washington y fortalecer la competitividad regional, mientras ambos países intentan alcanzar un acuerdo antes de que avance el proceso de revisión del tratado.
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0: Momento de revisar lo que vamos a tener en el clima los próximos días. En el pronóstico extendido, 84 grados este martes, ya lo platicamos, pero mañana pues cielos nublados, 85 grados la máxima, 69 la mínima, mientras que de jueves a domingo tendremos días soleados, 91 grados, inclusive jueves

y viernes se van a sentir en Los Ángeles. Las temperaturas mínimas estarán en los 70, 68 ya para la siguiente semana, con cielos un poco nublados, pero bueno, no bajan de los 84 grados. Así que calorcito se va a sentir en Los Ángeles.

74 grados. Así que la gente en Riverside, por favor, cuídese mucho porque el calor está a la orden del día. Ya sí nos vamos a una pausa, pero al regresar, nueva era del Tri. Rafa Márquez prepara sus primeros duelos al frente de México.

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1: La FIFA abrió una investigación contra la selección de Argentina por la pelea que estalló al finalizar la final del Mundial ante España. El organismo analiza posibles sanciones para los jugadores involucrados que podrían incluir suspensiones de al menos 3 partidos. Mientras tanto, la selección mexicana ya tendría definidos los primeros rivales de la era de Rafa Márquez. De acuerdo con reportes, el Tri enfrentaría a Colombia el 26 de septiembre en Baltimore y días después a Perú en Nueva Jersey. Y la famosa águila calva Jackie se recupera tras ser atacada por 2 águilas jóvenes cerca del lago Big Bear. Expertos en vida silvestre informaron que no sufrió fracturas ni heridas graves. Con esto me despido. Muchísimas gracias por haberme acompañado. Que tengan una excelente tarde.

0: Un reporte describe los abusos de agentes migratorios en contra de la comunidad migrante. Asegura que las políticas de deportación los convirtió en agentes de caos y crueldad. Llega la segunda tormenta tropical de la temporada. Berta ya amenaza con crear problemas en varios estados que van desde Florida hasta Mississippi. Las autoridades ya emiten alertas de emergencia. California y Minnesota en la mira de las autoridades de salud. Denuncian un supuesto fraude médico y anuncian la pausa de más de $1,000 millones. El programa de Medicaid en problemas. ¿Quién era la soldado Isabela González? Falleció en un bombardeo de las fuerzas iraníes. Hoy hablamos con amigos y quienes la conocieron en su natal, Texas. Momentos de vida o muerte. La rápida acción de un policía evita que un conductor muera calcinado dentro de su vehículo. Así comienza su noticiero 24 horas. Buenas tardes, bienvenidos a esta emisión de Noticias 24 Horas. Les informa con mucho gusto Alexandra Estergios. Gracias por acompañarnos. Iniciamos con el reporte de la organización ACLU que documentó miles de presuntas violaciones a los derechos civiles de los migrantes durante los operativos de ICE. Denuncian casos de abuso de autoridad en un reporte que llamaron agentes de caos y crueldad. Anthony Belchi nos trae muchos más detalles.
1: La ACLU, la Unión Estadounidense por las Libertades Civiles, ha publicado un informe que documenta presuntos abusos durante el primer año del segundo mandato de Trump. Analizó unos 1.200 incidentes de operativos migratorios en 8 estados, entre ellos California y Florida, y encontró un patrón de uso excesivo de la fuerza, perfil racial, intimidación e incluso arrestos de ciudadanos estadounidenses.
2: Y es un miedo muy razonable viendo la brutalidad de ICE, no solamente en los centros de detención, pero también en la calle.
1: El informe documenta operativos dentro de escuelas, hospitales, tribunales y centros de trabajo y señala que más de 400 casos involucraron presunta mala conducta de agentes de inmigración o policías que colaboraban con ICE, a los que presenta como agentes del caos y de la crueldad.
3: Son individuos que no atraviesan un entrenamiento adecuado para ser agentes de la ley.
1: La organización también señala que la administración amplió la participación de agencias estatales y locales a través de los acuerdos 287G, creando una fuerza de aplicación migratoria mucho más amplia que ICE por sí sola.
3: Hay un montón de agencias, incluido el FBI, incluidos agentes especiales del FBI y otras agencias como la DEA, que están siendo sacados de sus funciones que legalmente tienen asignadas para realizar tareas de control de inmigración.
1: Entre sus recomendaciones, la ACLU pide reforzar la supervisión de estas agencias, limitar la participación de policías locales e investigar cada denuncia de abuso.
4: Creo que lo más simple sería revocar estos contratos 287G que establecen esta cooperación y responsabilidad a agencias policiales municipales de cooperar en el enforzamiento de inmigración.
1: El gobierno aún no ha respondido de forma oficial al informe. Mientras tanto, las comunidades inmigrantes tratan de documentar los operativos a la espera de que estas denuncias se traduzcan en cambios reales. Anthony Belchi, Noticias Estrella TV.
0: Gracias, Anthony. Un juez federal bloqueó las restricciones laborales para solicitantes de asilo y TPS. Un juez federal en Boston bloqueó temporalmente una medida de la administración Trump que habría limitado los permisos de trabajo de solicitantes de asilo y beneficiarios del estatus de protección temporal. La decisión responde a una demanda presentada por organizaciones defensoras de los derechos de los inmigrantes y sindicatos. El fallo mantiene en pausa las nuevas restricciones mientras el tribunal evalúa una suspensión de mayor duración. Y por orden de la Casa Blanca, autoridades federales de salud anunciaron la congelación de fondos millonarios destinados a varios estados. Esto como una parte de una investigación sobre presunto fraude en programas de salud. Minnesota y California figuran entre los estados más afectados por estos recortes al programa de Medicaid. María Teresa Sarabia con la historia.
5: Golpe millonario a Medicaid. La administración del presidente Donald Trump ordenó frenar más de $1,000 millones en fondos federales para California y Minnesota en medio de una investigación por presuntos casos de fraude y pagos irregulares que podrían sacudir uno de los programas de salud pública más grandes del país y generar incertidumbre para millones de beneficiarios.
6: Today we are deferring over $1 billion in federal Medicaid dollars. $1 billion. To Minnesota and California until they can substantiate their claims from this past quarter of audits.
5: El secretario de Salud y Servicios Humanos, Robert Kennedy Jr., lanzó una advertencia contundente. No se liberará ni un dólar más hasta que los gobiernos de Gavin Newsom y Tim Walz entreguen pruebas que demuestren que los recursos fueron utilizados de manera legítima y en cumplimiento de las normas federales. Las autoridades aseguran que revisan reclamos considerados de alto riesgo y posibles deficiencias en la documentación antes de decidir si los fondos serán restablecidos.
7: Del momento que se retiran estos fondos, aquellos servicios tanto para diabetes, hipertensión, medicamentos, hospitales, salas de urgencias y otras cosas más que nosotros tenemos, pueden realmente llegar a ser estorbadas y simplemente dejar de funcionar.
5: Autoridades federales aseguran que identificaron reclamos de alto riesgo, fallas en la documentación y patrones de gasto fuera de lo habitual, lo que encendió las alertas en Washington para rastrear el destino del dinero. El administrador de los centros de Medicare y Medicaid, el doctor Mehmet Oz, lanzó nuevas alertas al revelar que la revisión federal detectó reclamos presentados a nombre de personas que habrían fallecido, proveedores previamente señalados por sistemas antifraude y otras irregularidades que, según las autoridades, requieren una investigación más profunda.
8: Glad to say that in the first 90 days of the Medicaid fraud war room, we have we've surpassed over $200 million in prevention. That's real savings for the Medicaid program. And we're doing this using machine learning. That's a form of AI.
5: La Casa Blanca justifica la medida como un esfuerzo para proteger el dinero de los contribuyentes y garantizar el uso legal de los fondos de Medicaid mientras continúa la investigación federal. María Teresa Sarabia, Noticias Estrella TV.
0: Muere una cuarta persona en Nueva York a causa del brote de la llamada enfermedad del legionario. La primera muerte ocurrió el pasado viernes. Después, el Departamento de Salud confirmó dos fallecimientos más durante el fin de semana, entre ellos un veterano de guerra de 88 años. Según las autoridades, ya hay 76 casos de la enfermedad y 7 personas permanecen hospitalizadas. La legionelosis provoca síntomas similares a los de un resfriado y puede transmitirse a través de sistemas de aire acondicionado o contaminados. El cantante David enfrenta una audiencia clave en el caso de homicidio en California. El día de hoy, en una corte de Los Ángeles, y como parte de la evidencia, se mostraron imágenes del cuerpo de la adolescente Celeste Rivas, mutilada y decapitada. Los padres del adolescente estuvieron en la audiencia y contemplaron horrorizados esta

0: evidencia. El cantante anteriormente se ha declarado inocente de todos los cargos. El cuerpo en descomposición de Rivas fue hallado en la cajuela de su auto. Y en otras noticias, el presidente Donald Trump descarta una vía diplomática con Irán y endurece su ofensiva militar. El mandatario rechazó los esfuerzos de mediación impulsados por Qatar y Pakistán para reducir las tensiones con Irán. Mientras tanto, Teherán intensificó sus ataques contra bases estadounidenses en países aliados de Medio Oriente. Trump advirtió que cualquier agresión contra los soldados tendrá una respuesta contundente. Además, autorizó nuevos ataques contra objetivos militares iraníes en medio de la creciente escalada de este conflicto en la región. Y una de las más recientes bajas en la guerra en Medio Oriente es la de la soldado Isabela González. Falleció en el ataque a una base aérea en Jordania. Ella era oriunda de Texas y nuestro corresponsal David Medina habló con quienes tuvieron la suerte de conocerla. Estos son sus testimonios.
1: Isabela González.
2: Esta era Isabel González, de 19 años, originaria de Carrollton, Texas. Hace un año, el día de su graduación, portaba con orgullo las insignias del ejército de los Estados Unidos. Pero un ataque con misiles balísticos y drones contra la base aérea de Mujahid en Salty, Jordania, la joven soldado de origen hispano perdió la vida el pasado viernes, informó el Pentágono. Ahora, ex maestros de la joven hispana la recuerdan en el salón de clases como muy amable, valiente y siempre dispuesta a luchar por sus sueños.
3: Sí, muy cordial, muy amable la niña, obedecía indicaciones, sumamente sociable. Realmente una chica que tenía todo un porvenir por delante, ¿verdad?
2: González pertenecía al primer batallón 57 Regimiento de Artillería de Defensa Aérea, con base en Ashbad, Alemania. La muerte de esta joven hispana se suma a otras bajas registradas entre militares estadounidenses durante el conflicto con Irán. En el mismo ataque también perdió la vida el primer teniente Tyler James, de 25 años, de Iwa Beach, Hawái. Por su parte, el presidente Donald Trump dijo que asistirá la noche de este martes al traslado solemne de los restos de Isabel y Tyler. La ciudad de Carrollton prepara homenajes, mientras Louisville ISD recordó que hasta hace poco más de un año Isabela caminaba en Hebron High School como estudiante, compañera y amiga. Isabela González, de 19 años, se había graduado el pasado mes de mayo de 2025 de esta preparatoria que está a mi espalda en Hebron, ubicado en Carrollton, Texas, para luego enlistarse en las Fuerzas Armadas de Estados Unidos.
3: Que vivimos prácticamente de cerca, junto a los estudiantes, junto a todos nuestros estudiantes, es impactante tener este tipo de noticias, puesto que convivimos con ellos, sentimos, nos expresan sus sueños.
2: Hasta ahora no se ha informado cuándo los restos de Isabela serán trasladados al norte de Texas. Sin embargo, el alcalde de Carrollton dijo que el personal del ejército acompaña a la familia para coordinar los honores militares y los arreglos funerarios. David Medina, Noticias Estrella TV.
0: Que descanse en paz esta joven. Y mientras tanto, México y Estados Unidos iniciaron este martes una nueva ronda de conversaciones para poder revisar el Tratado de Libre Comercio de América del Norte. Las pláticas sobre el T-MEC se van a extender hasta el jueves y se van a desarrollar en medio de tensiones comerciales y además migratorias entre ambos países. México busca reducir los aranceles sobre el acero y los automóviles. Por su parte, la administración Trump insiste en endurecer las reglas para aumentar la fabricación de partes en Estados Unidos. Y Estados Unidos aprobó un parol humanitario para el disidente y artista cubano Michael Osorbo Castillo Pérez, según informó el Observatorio de Derechos Culturales Cubanos. La medida le permitiría viajar a territorio estadounidense si es puesto en libertad. Osorbo cumple una condena desde el 2022 y organizaciones de derechos humanos sostienen que el encarcelamiento de Osorbo tiene motivaciones políticas. Hace días, el opositor Luis Manuel Otero Alcántara salió de Cuba bajo un beneficio migratorio similar. Es momento de una pausa, no se despegue, tenemos mucha más información al regresar. Una detención de tráfico se convierte en cuestión de segundos en una situación de vida o muerte. Además, la tormenta tropical Berta se fortalece y mantiene bajo amenaza las costas del Golfo de México. Y también decomisan droga frente a las costas de México. 5 personas de diferentes nacionalidades fueron detenidas.

0: Aprovechamos para informarles que con vientos de hasta 60 millas por hora, la tormenta tropical Berta amenaza con golpear con más fuerza las costas del Golfo de México. Varios estados del este del país ya están en alerta por parte de las autoridades federales. Vamos con Galo Arellano, corresponsal de nuestra cadena hermana, NTN 24.
1: Se llama Berta y es una tormenta tropical con pocas probabilidades de convertirse en huracán, pero con suficiente fuerza para provocar inundaciones en ciudades costeras del noroeste de la Florida y en Luisiana.
2: Berta en este momento se encuentra al sur de la porción que llamamos la porción entre el Big Bend de la Florida y Alabama. A las 10 de la mañana se encontraba como una tormenta tropical con unos vientos sostenidos de aproximadamente de 60 millas por hora y va a continuar moviéndose hacia el oeste, lo que entonces estaría trayendo las amenazas de lluvias y de ráfagas de viento a toda la porción de la costa del Golfo, desde básicamente el Panhandle de la Florida hasta Alabama, Luisiana, inclusive el este, porciones del este del estado de Texas.
1: Se mantienen vigentes los avisos de tormenta tropical desde la frontera entre Alabama y Florida hasta el parish de Jefferson, en Luisiana. También hay vigilancia de marejada ciclónica hasta la desembocadura del río Mississippi. Entre hoy y el jueves, Berta podría dejar entre 2 y 4 pulgadas de lluvia, con acumulados aislados de hasta 6 pulgadas.
2: Tocando tierra, estamos hablando ya de el jueves en la noche a viernes en la madrugada, pero esto es asumiendo que el sistema sobreviva como tormenta tropical. Berta se encuentra en un medio ambiente en toda el área del Golfo que no se está tornando favorable para que Berta pueda desarrollarse de una forma

0: significativa.
1: El Centro Nacional de Huracanes prevé que Berta continúe moviéndose lentamente cerca de la costa del Golfo de México. El mayor riesgo seguirá siendo la lluvia con posibilidad de inundaciones repentinas, especialmente en zonas urbanas.
0: El medio ambiente en el que se está moviendo no es favorable para que pueda tener una intensificación significativa, que podría convertirse en huracán. Obviamente, eso siempre es una posibilidad.
1: Alabama y Mississippi también están en el radar de Berta.
2: Un oficial de policía en Texas salva a un conductor de una muerte segura tras un incendio vehicular. El dramático rescate ocurrió el pasado 7 de junio sobre la carretera 114 en Texas. Las imágenes muestran al oficial Joshua Switcher durante una parada de tránsito que en cuestión de segundos se convirtió en una emergencia. Envuelto en una densa nube de humo negro, el agente rompió una de las ventanillas del vehículo y logró sacar al conductor. Aunque el hombre se encontraba aturdido, está salvo de una tragedia. Y un dramático intento de aterrizaje quedó captado en video en el aeropuerto de Cincinnati.
3: Whoa, whoa, whoa, whoa. Golly.
2: Es el momento en el que un avión de carga de la aerolínea Calita Air rozó la pista durante su aproximación al aeropuerto internacional de Cincinnati y norte de Kentucky. Según las autoridades federales, el Boeing 777 partió de Bruselas, Bélgica. Tras el fallido intento de aterrizaje, el avión logró aterrizar sin incidentes y no se reportaron heridos y la aeronave fue sometida a una inspección de daños. Fíjense nada más, por primera vez la ciudad de Miami es más cara que Nueva York. Según datos federales, las ciudades de Miami, Fort Lauderdale y Palm Beach se ubicaron casi 5% por encima del área metropolitana neoyorquina. Expertos atribuyen el aumento a los elevados impuestos sobre la propiedad, el alto costo de los seguros de vivienda y la inflación en gastos cotidianos. Actualmente, el sur de la Florida es la segunda gran área metropolitana más cara del país, solo detrás de San Francisco. México analiza la posibilidad de reclamar parte de los recursos que podrían ser decomisados a Ismael El Mayo Zambada. Después de la sentencia por narcotráfico en una corte de Nueva York, el juez ordenó el pago de miles de millones de dólares como resarcimiento por estos delitos relacionados con el narcotráfico. Al ser cuestionado sobre el tema, la presidenta así se refirió al caso.
4: ¿Buscará México parte del dinero decomisado que para
5: resarcir el daño? Vamos a ver con la fiscalía. Normalmente se hace. No quiere decir que lo hayan decomisado. Quiere decir que fue una. Es parte de la resolución que se está planteando. Entonces, la fiscalía normalmente participa en estos casos y ya le pediríamos a la fiscal que informara.
2: También le preguntaron sobre si buscarán entrevista con el detenido y solo dijo que todo está en manos de la fiscalía. Fiscalía y, por supuesto, que está encabezada por Ernestina Godoy. Y autoridades mexicanas detuvieron a 5 personas y aseguraron más de 1,5 toneladas de cocaína. Según la Secretaría de Marina, fue durante un operativo marítimo frente a las costas de Chiapas, donde detuvieron a los narcotraficantes. Los detenidos son 2 ciudadanos ecuatorianos y 3 guatemaltecos. Tras una inspección de la embarcación, los elementos localizaron 1,530 kilogramos de cocaína. Los sospechosos fueron puestos a disposición de la Fiscalía General de la República, que va a determinar su situación jurídica. Autoridades federales de México anunciaron el decomiso de más de 3 toneladas de metanfetaminas ocultas en un cargamento de alimento para ganado. El aseguramiento ocurrió en una carretera que conduce a Puerto Peñasco, en el estado de Sonora. De acuerdo con la investigación, la droga era transportada en 60 costales disfrazados como forraje y tenía como destino la ciudad de Tijuana. Un hombre de 49 años fue detenido durante el operativo y puesto a disposición de las autoridades correspondientes. Es momento de ir a una breve pausa. No se despegue aquí. Le tenemos más información. Un nuevo estudio médico sugiere que tomar 5 tazas de café al día previene males del corazón. Además, las 7 vidas de un gato en Venezuela es rescatado entre los escombros más de 3 semanas después de los terremotos.

0: Gracias por continuar con nosotros. Fíjense que una nueva guía científica sugiere que el café podría ayudar a proteger el corazón. La Asociación Americana del Corazón señala que tomar entre 3 y 5 tazas al día o hasta 400 miligramos de cafeína puede ser seguro para los adultos y estar asociado con un menor riesgo de enfermedades cardíacas y derrames cerebrales. Los expertos indican que el café contiene antioxidantes y otros beneficios. Sin embargo, advierten que las bebidas energéticas con altas dosis de cafeína podrían provocar arritmias. Y mire usted el momento en el que un gato es rescatado de entre los escombros en Venezuela.
1: Mira la patica, ve. Mira, ve, ahí está, ve. Lo ve a los muchachos, mira, ve cómo sale, ve.
2: Cuando venga saliendo para grabar, Gisela.
0: La siguiente historia parece confirmar el dicho de que los gatos tienen varias vidas. Un estudiante universitario y rescatista voluntario logró salvar a un gato que quedó atrapado por 23 días entre los edificios derrumbados en La Guaira. El joven relató que al principio sintió temor al no saber qué encontraría bajo los restos, pero al descubrir al felino con vida lo consideró un rayo de esperanza. Curiosamente, el apodo del rescatista es El Gato, imagínense. Y fíjense que la celebración de España por el título del Mundial también desató una polémica. El delantero Ferran Torres apareció con una gorra roja que decía Make Spain Great Again, una frase inspirada en el lema Make America Great Again. El presidente Donald Trump pues la dice sin parar, aunque la gorra no forma parte de la campaña política estadounidense, pues la imagen sí se volvió viral y dividió opiniones en las redes sociales. Con esto me despido, muchísimas gracias por haberme acompañado. Soy Alexandra Esterjes, que tenga una excelente tarde. Nos vemos pronto.

0: ¿qué tal? Les saluda Karen Marroquín. Bienvenidos a Estrenos Miami. Así comenzamos. Washington endurece su ofensiva contra el régimen cubano con un explosivo informe donde lo acusa de entrenar terroristas, financiar grupos radicales e infiltrar instituciones estadounidenses. Pero la Casa Blanca insiste en que su postura no es contra el pueblo de Cuba. Antonio Belchi nos tiene el reporte y la reacción del exilio cubano. Veamos.
1: El Departamento de Estado publicó este lunes un informe que acusa a Cuba de ser la capital del terrorismo del siglo XXI. El documento señala que el régimen cubano ha sostenido casi 7 décadas de espionaje y subversión contra Estados Unidos, que se ha infiltrado en el gobierno estadounidense y que sus vínculos con Rusia, China, Irán y Corea del Norte representan una amenaza directa para la seguridad del país.
2: Nosotros hemos sufrido en carne propia la infiltración del régimen castrista con los grupos terroristas y los grupos de espías, tanto acá en los Estados Unidos como en otros países.
1: El informe también acusa al régimen de entrenar terroristas en territorio cubano y de enviarlos a cometer atentados en otros países, y señala que dentro de Estados Unidos, pequeños grupos de extrema izquierda reciben financiamiento de Cuba y de Rusia para defenderlo.
3: El régimen militar de Cuba debe parar de echarle la culpa a los Estados Unidos. Esa es una excusa vieja que ya la comunidad internacional no puede seguir comprando.
1: Y aunque el reclamo es duro, desde la Casa Blanca insisten que el reclamo no es contra el pueblo cubano.
3: Estados Unidos está en apoyo y respaldando al pueblo cubano, no al régimen, y no vamos a apoyar un régimen comunista.
1: Desde el exilio, la pregunta que ya circula es si este informe podría allanar el camino hacia una intervención militar en la isla.
2: Cuba no necesita una intervención militar, necesita apoyar, que se apoye al pueblo que está en las calles todos los días, para que sea una decisión soberana.
1: Con todo, desde el exilio sigue muy pendiente de todo lo que está ocurriendo en la isla de Cuba. Confían en que haya un cambio muy pronto. Desde Miami, Florida, Anthony Belchi, Noticias Estrella TV.
0: Muchas gracias, Anthony. Y salen a la luz nuevos detalles sobre el mexicano que murió atropellado en Florida la semana pasada tras huir de agentes de ICE. La organización Colectivo Árbol lo identificó como Juan Jairo Coronía, padre de 2 hijos, quien se encontraba de vacaciones con una visa de turista válida y tenía boleto para regresar a México. Testigos afirman que corría mientras era seguido por agentes migratorios cuando fue embestido por un camión. Su muerte fue la tercera registrada en una semana durante operativos relacionados con ICE. Y mire, surgen nuevas dudas sobre un caso presentado por el gobierno como un ataque contra ICE en Omaha, Nebraska, el año pasado. Se trata del migrante venezolano Gabriel Hurtado Cariazo, a quien señalaron como miembro del tren de Aragua y lo acusaron de intentar estrangular a un agente. Pero ahora videos grabados por testigos cuentan otra historia. En las imágenes se observa a los agentes y al migrante forcejeando en el suelo, pero es un oficial quien golpea y le aplica una llave de estrangulamiento al venezolano para someterlo. La defensa afirma que los videos desmienten las acusaciones presentadas por el gobierno federal. El migrante permanece bajo custodia de ICE en espera de una audiencia de deportación. Y mire, el secretario de Estado Marco Rubio elogió el acuerdo que busca una transición política en Venezuela y aseguró que Estados Unidos participará en el mismo. Rubio informó que las primeras conversaciones entre representantes de la Asamblea Nacional elegida en el 2015 y el chavismo comenzarán durante la primera semana de agosto. El jefe de la diplomacia estadounidense calificó el acuerdo como un paso importante hacia la reconciliación y la recuperación democrática del país. Y la congresista republicana María Elvira Salazar informó que el Servicio de Ciudadanía e Inmigración reanudó el procesamiento de solicitudes y ciudadanía y naturalización de miles de cubanos y venezolanos cuyos casos habían quedado suspendidos. Salazar señaló que la agencia confirmó el avance de los trámites después de una orden de una corte federal. La legisladora calificó la decisión como una buena noticia para numerosas familias del sur de Florida que, dijo, han esperado demasiado para una resolución justa y oportuna. Y el Departamento de Justicia activó por primera vez una corte federal creada hace 30 años para deportar a extranjeros acusados de terrorismo. El caso involucra a una inmigrante cuya identidad permanece en secreto y podría abrir una nueva vía para que el gobierno presente evidencia clasificada sin revisarla completamente al público. Rubén Pereira tiene la información.
4: Le llama la Corte para la Expulsión de Extranjeros Terroristas. Fue creada por el Congreso en 1996. Está integrada por 5 jueces federales y atiende casos de extranjeros presuntamente vinculados con terrorismo. Aunque existe desde hace 3 décadas, nunca había sido utilizada, hasta que el Departamento de Justicia presentó ahora el primer caso de su historia contra una persona cuya identidad no ha sido revelada.
5: Desde el inicio de estas nuevas cortes, hace 30 años, al 2000, más de 100 casos fueron tratados y en esos 100, ninguno fue admitido para que pueda ser usado esta corte especial.
4: El proceso contempla dos etapas. Primero se realiza una audiencia privada donde un juez determina si existe causa probable para continuar. Después se celebra una audiencia pública en la que el Departamento de Justicia presenta el caso. Sin embargo, la evidencia clasificada permanece protegida y el acusado solamente recibe un resumen no confidencial de esas pruebas.
6: Y es precisamente el uso de evidencia secreta lo que genera una de las mayores preocupaciones. Activistas y abogados señalan que una persona podría enfrentar una deportación sin conocer totalmente las acusaciones y evidencia en su contra.
7: Es un mensaje negativo, es un mensaje que nuevamente continúe la línea de lo que está haciendo desde la primera administración, que es intimidar, que es tratar de, en este caso, instalar el miedo en la comunidad migrante.
4: El gobierno argumenta que este mecanismo permite proteger información sensible relacionada con la seguridad nacional, pero especialistas advierten que este primer caso podría establecer qué tan estrictos serán los requisitos para utilizar la corte y determinar si seguirá reservada para situaciones excepcionales o si comenzará a emplearse con mayor frecuencia.
5: Si los jueces empiezan a admitir estos casos, quizás estamos viendo una indicación que ya los requisitos no son tan difíciles, que esto se va a convertir en una norma y no en una excepción.
4: Por ahora, la jueza encargada del caso solicitó al Departamento de Justicia ampliar sus argumentos legales y presentar más información antes de permitir que el proceso avance. Mientras se toma esa decisión, activistas advierten que la posible expansión de este tribunal podría aumentar el temor entre inmigrantes, incluso entre quienes participan legalmente en protestas o actividades comunitarias.
7: Tratar de estar en el anonimato y no salir muchas veces en la imagen, en la fotografía. ¿Por qué? Porque ellos pueden interpretar y pueden usarlo en tu contra.
4: Rubén Pereira, Noticias Estrella TV.
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0: Y noticias de salud, Taylor Farms continúa bajo investigación por un brote de ciclosporiasis a pesar de que una muestra de lechuga arrojó un falso positivo para el parásito. La Administración de Alimentos y Medicamentos informó que la muestra cuestionada no provenía de los productos relacionados con el brote. Según la FDA, el resultado erróneo no cambia los hallazgos de la investigación que vincula el brote con productos retirados voluntariamente por la compañía. Y un nuevo análisis de sangre basado en inteligencia artificial podría ayudar a detectar

0: ocultos de enfermedades del corazón hasta 15 años antes de que aparezcan síntomas. Investigadores desarrollaron una herramienta que analiza miles de proteínas y metabolitos para identificar señales relacionadas con infartos, derrames cerebrales, insuficiencia cardíaca y otros problemas cardiovasculares. El avance aún requiere más estudios antes de llegar al uso generalizado.
1: El segmento del tiempo llega a ustedes por cortesía de Alex Hanna.
0: Y la tormenta tropical Berta mantiene en alerta a Florida por su posible impacto con fuertes lluvias, inundaciones repentinas, ráfagas de viento y oleaje peligroso. Autoridades monitorean el sistema mientras avanza por el Golfo de México y piden a residentes en zonas vulnerables mantenerse atentos a los avisos meteorológicos. Pero cambiando de tema, un artista italiano llevó la celebración del Mundial hasta el campo. Dario Gambarin utilizó un tractor para dibujar sin boceto previo una enorme imagen del trofeo del 2026 en un terreno cerca de Verona. La obra mide unos 650 pies de altura e incluye la palabra España como homenaje a la selección campeona. El artista dijo que busca destacar cómo el deporte puede unir a pueblos y naciones. Y es momento de hacer una pausa, pero no se mueva porque tenemos mucha más información al regresar.

0: De vuelta en Sin Filtro, gracias por seguir conectados con nosotros y vamos con otra información, porque el secretario de Estado Marco Rubio asegura que Venezuela está a las puertas de una nueva etapa. Dice que a principios del mes de agosto comenzará un proceso que, según Estados Unidos, podría marcar el inicio de la transición democrática en el país que muchos estaban esperando. ¿Y qué es lo que planean y cómo pretenden lograrlo? Escuchen qué fue lo que dijo.
1: By the same token, very good news last week. I thought it was a little bit underreported, to be frank, and that is that a group of representing the 2015 National Assembly, the last democratically elected National Assembly, the group that we recognize as the legitimate government of Venezuela, had a meeting with the interim government, and they've agreed to set up a format and a forum, not just for reconciliation talks, but to begin this transition process, which is what the people of Venezuela needs. I think their first official talks will begin the first week of August. I thought that was a very powerful outcome. Obviously, you know, we'll see where it goes, but we think that that agreement was broadly met in Venezuela as very good news. And obviously something we're going to be very engaged in.
2: Sospechoso, sospechoso.
3: ¿Está raro?
2: Sí, a mí me parece, o sea, me encanta la idea porque sí, es necesario y era urgente, de hecho, desde enero mismo ya han pasado prácticamente más de 7 meses y no se ha hecho esa transición. Me parece terrible que una Delcy Rodríguez, Jorge Rodríguez, el propio Diosdado Cabello, que son parte del régimen de Maduro, sean quienes estén gobernando. Por mucho que digan que están cumpliendo las órdenes y el seguimiento de parte de Trump y de Marco Rubio, no me parece correcto. Esas tres personas tenían precio de la cabeza del FBI para ser arrestados por Estados Unidos por crímenes terribles, al igual que Maduro, y resulta que ahora son los gobernantes aprobados por Estados Unidos. Entonces sí me parece que era urgente un cambio y que es necesario. Y si a partir de agosto, como dice Marco Rubio, va a comenzar esto, pues ojalá que se haga y que sea así el pueblo de Venezuela y no la interferencia estadounidense incluso quienes decidan quién quieren tener como gobernante.
3: ¿Creen que pase algo? O sea, yo creo que muchas personas estaban dudando si realmente iba a pasar algo esa transición o no. Incluso yo era una de esas personas. Pero también se me hace raro que Delcy Rodríguez esté abierta al diálogo, o sea, ella está abierta a que hayan elecciones justas.
2: Para que no la metan
3: está
2: al
3: raro,
2: bote.
3: ¿No? Tal vez, Juan.
2: Es lo que están negociando.
0: Exactamente. Es que eso es lo que yo creo que están negociando en este momento, que quizás se les perdonen ciertos delitos que tú precisamente lo mencionas, que el
3: que
0: FBI
3: no se la lleven también.
0: Le tiene a estos tres personajes que son bastante polémicos del gobierno o el régimen de Venezuela. Y yo siento que sí. Acuérdense que cuando pasa lo del tema de Maduro, todo el mundo decía, pero ¿por qué no más pusieron a Machado? ¿Por qué no pusieron a Edmundo González Urrutia? ¿Por qué no? Obviamente porque tenían que hacer una transición, esperar cuál era la situación. Ahora se complica con la tragedia que, desafortunada tragedia que ha tenido Venezuela con estos dos terremotos. ¿Por qué razón? Yo creo que esto va a alargar un poquito más este tema de la transición, pero al menos empiezan las conversaciones, que esto es al menos un alivio para esa gente que estaba esperando ese cambio en Venezuela. ¿De qué va a venir? Va a venir, pero yo no siento que va a llegar el día de mañana ni tampoco en agosto, sino que esto va a tomar conversaciones bastante amplias que, digamos, eventualmente puedan suceder quizá al término del presidente Donald Trump.
2: Lo que dice Rubio es que a partir de agosto comienza todo este proceso. ¿Cuánto vaya a durar o cómo se vaya a hacer? No lo sabemos. Obviamente hay que ver cómo se dan las cosas, pero a diferencia de lo que tú piensas de que el terremoto pueda alargarlo, yo creo que el terremoto debería acelerarlo porque este gobierno no está respondiendo. Desde el primer día no respondió de manera adecuada a las acciones necesarias para contrarrestar las acciones y el desastre que la naturaleza causó. Entonces necesitan un gobierno que se encargue del pueblo venezolano y no de seguir llenando sus arcas y limpiando su imagen ante el mundo en esas conferencias de prensa de estamos haciendo todo desde el día uno. ¡Ay, por Dios! No han hecho nada más que tratar de llenarse sus arcas para tratar de llevarse lo más que puedan porque saben que su final está cerca. Y mientras tanto, Diosdado Cabello, que es que según está planeando un golpecito de Estado por ahí para quitar a Delcy y poner a su hija en este proceso que es que democrático, que esperamos que sí se dé y que se dé de manera correcta por y para el pueblo, no para intereses de ningún gobierno, ni el actual de Venezuela, ni incluso Estados Unidos.
0: Pero ahora las 240 casas que entregó el día de ayer.
2: Ay, Dios, por Dios, 240 casas con una destrucción de medio país, por Dios.
0: Dios mío santo, qué triste lo que está viendo en este momento.
2: Y a ver si no son otra vez de rascahuele de esas que se caen al primer movimiento, como muchas de las que Chávez hizo.
0: Lo cierto es que después viene, al parecer, una conversación que ya está en pleno avance. Es una de las, esa asamblea del año 2015 fue reconocida por los Estados Unidos como la única asamblea desde que empezó este régimen de Nicolás Maduro que pues específicamente sí había sido democrática, que se había sido elegida por el pueblo, y al parecer esa misma es la que va a retomar todo ese tema de las conversaciones con el gobierno de Delcy Rodríguez, el régimen de Delcy Rodríguez. Así que mira, vamos a ver cómo va a pasar.
2: Dime. Yo ni venezolano soy, pero solo espero que Delcy y todos sus secuaces terminen junto con Maduro de la manita en Nueva York en una cárcel. Es lo único que esperaría de parte del gobierno de Estados Unidos. Muchos. Ojalá que Estados Unidos le esté jugando el dedito en la boca de sí, mijita, lo que tú digas, como tú digas, y que a la hora, sí me los apresen y sí me los lleven de cara a la justicia.
0: Pues por ahí leí un artículo del diario The New Yorker, que decía que presuntamente el presidente Donald Trump le había dicho a Delcy Rodríguez que no

0: no se acomodara, mamita, no se acomode, no se acomode en el poder porque viene una transición, así que usted esté preparada no, sí para acomode, lo que tenga que hacer.
1: Que sí se acomode.
0: Vamos a ver, quizás se acomode en una cárcel aquí.
2: Ella se sienta acomodada.
1: Ajá, que se sienta así.
0: Vamos a ver qué pasa. Óigame, hablando de Nueva York, vamos a volver en minutos, no se vaya porque venimos a hablar de una polémica que está generando el alcalde de Nueva York precisamente con un cambio que quiere hacer en las prisiones del estado. Ya volvemos.

0: Estamos de vuelta en Sin Filtro. Gracias por seguir conectados. Y mírenme esta información. Y es que la forma de llamar a los presos en Nueva York podría cambiar y muy pronto.
1: Sí, la ciudad quiere dejar de usar el término recluso en las cárceles y cambiarlo por expresiones como personas bajo custodia. Quienes apoyan la propuesta dicen que la palabra importa y que pues ese cambio se trata con más de respeto. Quieren que las personas básicamente se sientan un poquito más humanas y muchos están diciendo que ese es un ejemplo claro de esa cultura woke y que no quiere la gente esto que están. Esta propuesta es de 2021 y la gente está criticando, bueno, que esto significa estar como despierto o consciente de problemas sociales, y otros dicen que ya es demasiado, o sea, que deberían de relajarse, y muchos están culpando pues al alcalde de Nueva York, pero realmente esto ya viene desde hace muchos años, pero todavía no se han concretado. ¿Qué piensan ustedes?
2: Que la cultura woke me la paso por el arco del triunfo.
1: ¡Oh, wow!
2: Me parece terrible, ¿sabes? Me parece terrible que le quieran humanizar y respetar y darle dignidad a los criminales. Porque, a ver, es cierto que en la cárcel hay personas que no han cometido crímenes como tal y que están ahí por otras circunstancias o injusticias de la vida. Pero cuando a un criminal se le busca humanizar y hay que cuidar sus derechos, y entonces que también le vamos a cambiar el nombre a las víctimas de estos criminales,

criminales y le vamos a prestar personas afectadas por criminales porque se escucha mejor. No, las cosas aquí tienen que ser lo que es, blanco y negro. Y si son criminales, no tiene nada de malo. Aparte, inmate ni siquiera es como más bien como interno. Sí, interno. Ni siquiera tiene algo que ver con una criminalidad.

0: Bukele, 100%. No deberían de tener consideración con esta gente criminal.
1: Mira, y pensábamos nosotros que Juan iba a pensar pues totalmente diferente y que tal vez iba a ser un poquito más woke, pero sí, yo creo que también todos estamos de acuerdo, ¿no? Que cambiarle la palabra a algo más humano, o sea, no hace sentido. Obviamente hay muchas víctimas que están sufriendo por esas mismas personas que están en las cárceles. Entonces yo creo que es una falta de respeto que quieran cambiarle la palabra. Así si lo dejan, o sea, no pasa nada si le cambian o no, pero yo creo que ya es demasiado.
2: Pasa mucho si le cambian. Yo creo que pasa mucho si le cambian. Sí, sí, claro que sí, porque es que al fin y al cabo hay que llamar a lo que es, ¿no? O sea, blanco es blanco, negro es negro. Y son personas que han cometido delitos. Están ahí por alguna razón.
1: Pues sí.
2: Y si están ahí, merecen ser llamados por como son. O sea, son presos, son personas que están metidos en la cárcel porque han cometido, vuelvo y lo repito, delitos. ¿Qué pasa con Soran Mamdani? Pues que tiene, por supuesto, esta agenda de la justicia, de la inclusión, del socialismo, de querer, mejor dicho, poner todo bonito en flores y toda esta cosa.
1: Que todos somos iguales.
2: Pero no, señor, todos no somos iguales, porque ni usted ni yo, me imagino, porque yo hasta mis 36 años que tengo el día de hoy, no he cometido un delito, no he matado a nadie, no he apuñalado a alguien, no me he ido a robar, me imagino que Soran Mamdani tampoco. Usted y yo somos probablemente del club que no merecemos estar en la cárcel, y hay otros que se diferencian de mí. ¿Por qué razón? Pues porque han cometido delitos. Entonces yo creo que este tema de simplemente de humanizar a la gente que sí le ha hecho daño a la sociedad, yo creo que ya es simplemente la agenda que están tratando de manifestarse en muchísimos lugares, no solamente aquí en los Estados Unidos, sino también alrededor del mundo, y que no debería ser de esta manera. Así que siento que es simplemente ese llamado nuevamente al tema de las flores, a cómo te pongo mejor. Y a dónde te funciona mejor. ¿Quieres estar en la cárcel o quieres estar aquí afuerita? ¿O dónde te queda mejor? ¿Dónde te ubicas? ¿No? Yo creo que simplemente es eso de suavizar un poquito las cosas, y no. Yo creo que el hecho de suavizar que una persona haya cometido un delito no va a arreglar absolutamente nada. Simplemente yo creo que la gente se necesita reformar en los lugares donde tiene que ser reformada.
0: Los que han cometido crímenes, sobre todo crímenes graves, no necesitan un cambio de nombre, un cambio de lenguaje, necesitan un cambio de mente y una rehabilitación real, aparte de terminar de pagar sus condenas con todo el peso de la ley. Así que esta iniciativa me parece una pérdida de tiempo, y por mucho que se hable de que estamos en otra época y que hay que humanizar y hay que apapachar y hay que ser empáticos, no se puede ser empático con un criminal.
2: Canito, ¿me pones otra de las imágenes, porfa, de lo que estábamos viendo? Porque te voy a decir, yo creo que le aflojó el corazón a Soran Mamdani. Él estuvo durante esta Copa del Mundo en esta cárcel con algunos presos, pues obviamente viendo algunos de los partidos de la Copa del Mundo. Esto fue la semana pasada, más o menos, en donde estuvo compartiendo con ellos. Claro, es que son personas también, lo sabemos, también tienen sentimientos, también todo lo demás, pero al fin y al cabo son gente que cometieron delitos. Quizá ahí se les suavizó el corazón, pero al fin y al cabo tiene que reconocer que hay gente que sufrió por las personas que están ahí encerradas. Así que bueno.
0: Ahora, en esta reunión seguro lo pusieron a los que no son criminales de alto perfil. Han de haber sido los más tranquilitos y demás. Sin embargo, pues bueno, como decía ahora al inicio, esta iniciativa es desde 2021, cuando Mamdani todavía era rapero. Sí. Ni siquiera era... No ratero, rapero. Porque cantaba.
1: Claro.
0: Pero que hoy lo retome el tema... Me parece innecesario, raro, fuera de lugar, y que hay cosas más importantes en Nueva York y en los Estados Unidos y en el mundo que atender antes que cambiarle el nombre a cómo llamamos a un criminal.
2: Vamos a ver entonces en qué termina esta semejante propuesta. Por lo pronto, hacemos una pequeña pausa, pero no se vaya, porque hay polémica mundialista en España, y todo por una acción de uno de los futbolistas que, por supuesto, ya divide opiniones. Volvemos.
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0: That's it. That's a tornado.
1: Abrimos con una noticia en desarrollo. Tornados y fuertes tormentas azotan el Valle de Ohio y el noreste del país. Varios tornados se reportaron en Kentucky, Ohio y Nueva Jersey, mientras Virginia Occidental enfrenta inundaciones potencialmente mortales. En el condado de Upshur cayeron más de 5 pulgadas de lluvia en solo 6 horas, superando un récord de nivel de agua vigente desde 1985. Se reportan rescates en corrientes, viviendas inundadas y estados de emergencia locales. Yo soy Alexandra Estergios, gracias por acompañarme. Estas son otras de las noticias que estamos siguiendo muy de cerca aquí en 24 horas. El testigo clave de la muerte de un mexicano a manos de ICE no será deportado. Un juez permite que se quede en el país para dar su versión de los hechos en la investigación.
2: 13 años, ¿qué les iba a hacer? 13 años, ¿qué les iba a hacer? ¿Cómo se iba a defender?
1: La madre de Dafne exige justicia en México. Asegura que su hija fue torturada en una academia militar y pide que el caso sea investigado como feminicidio. También se hace viral el arresto de un estudiante transgénero que enfrentó a un policía por usar el pronombre equivocado. Después de 6 mundiales y una carrera histórica con México, Memo Ochoa cuelga los guantes y se retira del fútbol. Tenemos el emotivo mensaje de despedida. Pero continuamos con el costo de la guerra entre Estados Unidos e Irán, que sigue aumentando. El secretario de Defensa reveló hoy la enorme cifra. Durante una audiencia en el Senado, Pete Hegseth declaró que el conflicto ya le ha costado al país 37.500 millones de dólares. La suma incluye los gastos del despliegue de tropas, ataques aéreos, municiones, mantenimiento del equipo militar y, por supuesto, que el pago de los soldados. Pero eso no es todo. Hegseth además solicitó al Congreso aprobar un nuevo paquete de 95 mil millones para seguir financiando la ofensiva. Algo que hizo que se calentaran los ánimos en la sesión. Mire nada más.
3: You don't have a strategy. You don't have a long-term plan to actually win this war. Win the war. The men and women are going to be able to do it, but they need to have leadership. When will you show leadership?
4: We have leadership.
3: When will you show leadership?
4: Why don't you show some leadership and stand up to your fellow Democrats who won't fund the troops, who stand and play partisan politics while you don't give us the money? You want to stand up here and talk about the troops? You won't show any political courage to actually fund our department because you have Trump derangement syndrome and can't actually commit to anything meaningful. So I put this on you, Senator.
1: El senador demócrata Gary Peters acusó a Hegseth de haber fracasado como líder. Otros legisladores también cuestionaron que el Pentágono pida más fondos para la guerra, cuando millones de estadounidenses siguen batallando para pagar el seguro médico, la renta y los alimentos. Mientras tanto, en el campo de batalla siguen llegando malas noticias. El Pentágono identificó al tercer soldado que se cree murió en el ataque iraní contra una base militar en Jordania. Se trata del sargento Ángeles Ramstad, de 28 años, originario de Ozone Park, en Nueva York. Había sido reportado como desaparecido tras el ataque, pero ahora el ejército cree que los restos recuperados corresponden a él. Con esta baja ya suman 18 militares estadounidenses fallecidos en la guerra. Pero todo parece indicar que el conflicto en Irán podría extenderse después de que el presidente Donald Trump dijera que no tiene interés en reanudar las negociaciones, aunque insistió en que Teherán está buscando un acercamiento. Escuche cómo respondió a una periodista sobre el tema.
5: Mr. President, there are no signs that Iran is ready to stop fighting. So what is the plan? Is the plan to just keep bombing until they give up?
6: Why do you know something that I don't know?
5: Well, they continue to attack our allies and kill
6: Americans.
5: You don't
6: know what the dialogue is behind the scenes, that they want to meet desperately to try and end it because they're getting decimated. You don't get that when you listen to your fake station, but you don't know anything.
5: So what, talks are
6: you know
5: still
6: something
5: possible?
6: That I don't know? Do you know something I don't know?
5: Well, tell us.
6: I will tell you, they want to desperately meet, and until they're ready to meet in a meaningful way, we have no interest in even.
1: El mandatario también dijo que Estados Unidos seguirá atacando con fuerza cualquier instalación donde Irán intente reactivar su programa nuclear. Vamos a cambiar de información porque hay un giro en el caso del migrante mexicano que murió abatido por ICE en Houston. Un testigo clave de la muerte de Lorenzo Araujo Salgado no podrá ser deportado. Un juez ordenó que José Trinidad Rosas Pliego se quede en Texas mientras se revisa su caso. Él y los otros dos pasajeros, incluido el hermano de la víctima, Víctor Salgado, siguen bajo custodia de ICE. Sus abogados buscan que reciban una visa U como testigos para que puedan declarar en la investigación sobre el tiroteo. y un joven guatemalteco de 25 años terminó hospitalizado tras ser arrestado por ICE durante un operativo en Atlanta, Georgia. Mire usted.
0: De la cintura para abajo, todo está bien. Mis brazos nada más, los que me duelen. Mi cuello, me duele mucho y casi no puedo respirar mucho.
1: Su familia denuncia que los oficiales utilizaron una pistola eléctrica y fuerza excesiva, provocándole al joven una fractura de nariz, dientes rotos y múltiples golpes. Además, dicen que mientras recibía atención médica, fue dado de alta y trasladado a un centro de detención migratoria antes de poder recuperarse. A propósito, la Unión Americana de Libertades Civiles documentó miles de preguntas, violaciones a los derechos civiles de los inmigrantes durante los operativos de ICE. La organización denuncia casos de abuso en un reporte que llamaron agentes de caos y crueldad. Desde Miami, Florida, Anthony Belchi nos trae más detalles.
7: La ACLU, la Unión Estadounidense por las Libertades Civiles, ha publicado un informe que documenta presuntos abusos durante el primer año del segundo mandato de Trump. Analizó unos 1.200 incidentes de operativos migratorios en 8 estados, entre ellos California y Florida, y encontró un patrón de uso excesivo de la fuerza, perfil racial, intimidación e incluso arrestos de ciudadanos estadounidenses.
8: Y es un miedo muy razonable viendo la brutalidad de ICE, no solamente en los centros de detención, pero también en la calle.
7: El informe documenta operativos dentro de escuelas, hospitales, tribunales y centros de trabajo y señala que más de 400 casos involucraron presunta mala conducta de agentes de inmigración o policías que colaboraban con ICE, a los que presenta como agentes del caos y de la crueldad.
9: Son individuos que no atraviesan un entrenamiento adecuado para ser agentes de la ley.
7: La organización también señala que la administración amplió la participación de agencias estatales y locales a través de los acuerdos 287G, creando una fuerza de aplicación migratoria mucho más amplia que ICE por sí sola.
9: Hay un montón de agencias, incluido el FBI, incluidos agentes especiales del FBI y otras agencias como la DEA, que están siendo sacados de sus funciones que legalmente tienen asignadas para realizar tareas de control de inmigración.
7: Entre sus recomendaciones, la ACLU pide reforzar la supervisión de estas agencias, limitar la participación de policías locales e investigar cada denuncia de abuso.
10: Creo que lo más simple sería revocar estos contratos 287G que establecen esta cooperación y responsabilidad a agencias policiales municipales de cooperar en el enforzamiento de inmigración.
7: El gobierno aún no ha respondido de forma oficial al informe. Mientras tanto, las comunidades inmigrantes tratan de documentar los operativos a la espera de que estas denuncias se traduzcan en cambios reales. Anthony Belchi, Noticias Estrella TV.
1: ICE realizó hoy una redada en una obra de construcción en Atlanta, Georgia, donde detuvieron al menos a 4 migrantes, mientras que otros trabajadores lograron huir. El operativo ocurrió donde se está construyendo la nueva sede.

0: de la policía de Norcross. El jefe de la policía local acudió al lugar y tuvo momentos de tensión con los agentes federales. Hasta ahora, ICE no ha informado los motivos del operativo ni la identidad de los arrestados. Y se ha vuelto viral el video del arresto de un estudiante transgénero en la Universidad de Florida Central. En las imágenes de la cámara corporal de la policía, se ve al joven enfrentar a un oficial por utilizar el pronombre incorrecto para referirse a su identidad de género. Veamos unos fragmentos.
1: What's the problem?
2: Why do you let those kids get away with this? They are not supposed to be here.
1: If you don't lower your voice, I am going to put handcuffs on you and I'm going to take you to a Baker Act facility. You lower your voice.
2: Try it.
1: Are you threatening me? Can we get another unit to deal with Jay Lee here? He is having a breakdown.
2: Say! Just say the right pronoun.
1: What did you say?
3: 7351.
1: Get down on the ground right now.
2: No!
1: You're about to get sprayed.
2: No! Just
1: get down on the ground right now.
2: Leave me alone!
1: I can come in there.
2: Leave me alone, please! Okay. Get away!
1: You don't tell me where to go.
2: You stop. You cop!
1: Alpha 73 University.
2: Jaylen. I want to be
1: No, no, no, it's too late now. It's too late now. He's gonna be taken away.
2: Stay!
4: Jaylen, you need to stop.
1: It's taken.
2: I just want to get away from him.
4: I understand
1: he needs to
2: stay!
0: El estudiante fue identificado como Jared Big, de 27 años. Tras el enfrentamiento, el joven se resistió al arresto y el agente incluso lo amenazó con utilizar una pistola taser si no cooperaba. Pero detenerlo no fue nada fácil. Los oficiales tuvieron que tumbarlo al piso hasta que lograron esposarlo. Este incidente ocurrió en febrero del 2025, pero las imágenes salieron a la luz recientemente y rápidamente se hicieron virales. Es momento de hacer una breve pausa, no se despegue. Al regresar, tengo más información. Se desata el pánico en Ciudad de México. Dos metrobuses chocan y dejan varios lesionados.
5: 13 años, ¿qué les iba a hacer? 13 años, ¿qué les iba a hacer? ¿Cómo se iba a
0: hacer? Perdió a su hija en una academia militar y ahora exige el peso de la ley para los responsables. Tenemos el testimonio de la madre de Daphne Zapata. También Trump desata polémica, pide inmunidad para Delcy Rodríguez en un caso de tortura. Y se va una leyenda en México. El guardameta Memo Ochoa dice adiós a las canchas. Aquí su mensaje final.

0: Un fuerte choque entre dos unidades del Metrobús provocó momentos de pánico en la Ciudad de México. El accidente dejó al menos a 16 personas lesionadas. Los servicios de emergencia atendieron a los pasajeros en el lugar, aunque según las autoridades, ninguno presenta heridas de gravedad. El parabrisas de uno de los autobuses quedó destrozado y la parte trasera del otro vehículo sufrió daños por el impacto. El Metrobús informó que colabora con las autoridades para determinar las causas de este choque. También en México, la investigación por la muerte de la menor Dafne Zapata continúa sin detenidos. Hoy su madre volvió a alzar la voz en una protesta frente a la Fiscalía en Tamaulipas para exigir justicia y pedir que el caso de su hija sea investigado como feminicidio. Víctor Blázquez tiene el testimonio.
1: Recuerdo como una niña hermosa.
2: Entre lágrimas y exigiendo justicia, la madre de Dafne, la adolescente de 13 años que murió en un campamento de una escuela militarizada junto a otras personas, acudió a la fiscalía en Ciudad Madero, Tamaulipas. Exigió avances concretos en la investigación y la detención de los presuntos responsables.
3: ¿Por qué la ahogaron? O sea, tú le haces así a la niña y le salía como pescado el agua, todo lleno de agua. O sea, ¿cuántas veces me la metieron al agua? ¿Cómo me lo reventaron todo aquí, todo reventado su cuerpecito? 13 años, ¿qué les iba a hacer? 13 años, ¿qué les iba a hacer? ¿Cómo se iba a defender? ¿Cómo se iba a defender? Yo estaba bien lejos. Y me estaban diciendo, la niña está bien, no se preocupe. La niña está bien, ya la mandamos al médico.
2: Esta señora que tuvo que enterrar a su hija busca que la carpeta de investigación sea reclasificada de homicidio a feminicidio, luego de que los resultados de una necropsia independiente revelaran lesiones que no corresponden a la versión inicial de los hechos.
3: Voy a exhumar el cuerpo de mi hija las veces que sean necesarias y todos los que están ahí van a pagar por la vida de mi bebita.
2: Sostuvo que hay indicios de que pudo ser víctima de actos de violencia, pero el director de la academia militarizada, Doenitz, sostuvo que la niña se desvaneció y falleció mientras se bañaba.
4: Y estando en el baño, bañándose, se desfalleció, se le habló a los paramédicos, la ambulancia llegó y ya no pudieron reanimarlo.
2: La fiscalía dice mantener el caso abierto y bajo investigación, pero como presuntos responsables de la pérdida de la vida de Dafne, no hay ningún detenido.
5: Que la investigación de los hechos no está centrada en los aspectos administrativos de operación de la institución educativa, sino, como lo dije, en el análisis profundo del contexto en que estos ocurrieron.
6: La señora Alejandra también denunció que es muy probable que los presuntos responsables de la muerte de su hija ya no se encuentren en el estado. También está esperando que se liberen las órdenes de presentación para que el caso de su hija Dafne alcance la justicia. En Ciudad de México, Víctor Blázquez, Noticias, Estrella TV.
0: Qué terrible situación. Vámonos con otra información porque un avión con 700 paquetes de ayuda humanitaria partió hoy desde Miami rumbo a Cuba como parte de un nuevo esfuerzo de Estados Unidos para llevar alimentos, medicinas y artículos de higiene directamente a la población. Washington asegura que la distribución estará a cargo de Cáritas Cuba y sacerdotes católicos para evitar que el gobierno cubano intercepte la ayuda.
7: We're shipping pre-packaged boxes of commodities, so it's food, medical equipment, daily essentials and things like that that'll help, hygiene kits, things that'll help families that are going through blackouts because the communist regime has chosen to steal the money and hoard all the assets.
0: La ayuda valorada en 100 millones de dólares llega después de 3 apagones nacionales en menos de 2 semanas, en momentos en los que los cubanos atraviesan la peor crisis económica en décadas. Y por cierto, la cadena hotelera española Meliá se va definitivamente de Cuba esta misma semana. El próximo viernes 24 de julio cancelará todos sus contratos de administración y comercialización en la isla. La empresa dijo que su decisión se debe a las dificultades operativas, legales y financieras, además de las sanciones impuestas por Estados Unidos contra Gaesa, el conglomerado militar que controla gran parte del turismo y la economía cubana. Tras la salida de Meliá, las compañías hoteleras Iberostar y también Barceló anunciaron que terminarán sus operaciones en Cuba. Pero ¿cómo va a impactar esto a la isla? Fíjese bien, que el turismo pues, es uno de los principales motores de la economía cubana. Solo en el 2024 generó cerca de 1.300 millones de dólares. Y estas cadenas españolas que se van llegaron a controlar cerca del 35% de la capacidad hotelera. Sin embargo, el sector se ha venido desplomando. Cuba pasó de recibir 4.8 millones de turistas en 2018 a apenas 1.8 millones en 2025, la cifra más baja en más de dos décadas. Y en otro tema, la administración Trump está en el centro de la polémica por pedir protección para Delcy Rodríguez en una demanda civil presentada por tres estadounidenses en Miami que la acusan de secuestro, torturas y terrorismo cuando estuvieron presos en Venezuela. Ahora la Casa Blanca solicita que Delcy reciba inmunidad judicial porque al reconocerla como presidenta interina estaría protegida como jefa de Estado en funciones. Si la Corte acepta la solicitud, el caso en su contra podría ser desestimado. Y así nos vamos a otra breve pausa, pero al regresar se va el guardián. El grandísimo Memo Ochoa le dice adiós a la selección tricolor y pone fin a una era histórica. Además, su embarazo era una farsa. Lo que ocultaba una mujer en la panza sorprendió a todos. También pasajeros viven segundos de pánico. El dramático momento del aterrizaje quedó grabado en video. Eso y más al volver.

0: en un hecho insólito. Lo que parecía un embarazo resultó ser mercancía presuntamente robada.
1: ¡Rápido! Grábale la cara. Háblale a la patrulla. Si no es una patrulla, háblale.
0: Empleados de una tienda Coppel en Chimalhuacán, Estado de México, descubrieron que una mujer ocultaba bajo la barriga falsa juguetes, cigarros y otros objetos que al parecer intentaba robar. A pesar de que los trabajadores llamaron a la policía, aseguran que los agentes nunca llegaron y la sospechosa logró irse sin ser detenida por las autoridades. Y un oficial de policía en Texas salva a un conductor de una muerte segura tras un incendio vehicular. El dramático rescate ocurrió el pasado 7 de junio en Texas. Las imágenes muestran al oficial Joshua Schweitzer durante una parada de tránsito que en cuestión de segundos se convirtió en una emergencia. Envuelto en una densa nube de humo negro, el agente rompió una de las ventanillas del vehículo y logró sacar al conductor a salvo. Y un intento de aterrizaje quedó captado en video en el aeropuerto de Cincinnati.
2: Whoa, whoa, whoa, whoa.
0: Golly. Es el momento en que un avión de carga de la aerolínea Calita Air rozó la pista mientras trataba de aterrizar. Tras la maniobra fallida, el piloto logró recuperar el control de la aeronave y realizar un aterrizaje seguro. Minutos después, no se reportaron heridos y el avión fue sometido a una inspección para evaluar posibles daños. Y el histórico portero mexicano Guillermo Ochoa anunció su retiro del fútbol a los 41 años de edad, tras poner fin a su carrera después del Mundial del 2026. En un emotivo mensaje, agradeció a su familia, a sus compañeros y claro que sí, a los aficionados, y aseguró que lo entregó todo por México. Vamos a escuchar un fragmento. Pero antes de
3: eso, uno que representaba a toda una nación. Cada vez que me puse la camiseta de México, tenía en mis manos el sueño de millones de mexicanos. El de quien no pudo ir al estadio, pero lo vivió pegado a la televisión abrazando a la familia. El de quien se quedó sin voz cantando El Cielito Lindo. Y el de quien rezó en silencio antes de un penal. Yo no entiendo mi carrera sin la selección, porque ahí entendí el verdadero tamaño de esta responsabilidad. Y quizá por eso el destino quiso que todo cerrara donde empezó, en el Estadio Azteca. Ese mismo lugar que me abrió la puerta, ahora me ayuda a cerrarla con gratitud. Ha llegado el momento de quitarme estos guantes, por primera vez dejarlos en otra mano. A quien venga después, solo quiero decirte una cosa, confía. El arco no pide perfección, pide orgullo. Y a ustedes, la afición, gracias por caminar conmigo durante todos estos años. Gracias a quienes me enseñaron, me exigieron.
0: Ochoa se despide como el primer arquero mexicano en disputar 6 Copas del Mundo, un logro que solo comparte con otros 2 jugadores, Cristiano Ronaldo y Lionel Messi. Sin duda se va uno de los grandes, le aplaude la afición y su despedida se la dio Javier Aguirre en plena Copa del Mundo. En ese partido donde ganó México 3-0 sobre Chequia, en los últimos minutos entra de cambio y ahí es cuando el Estadio Azteca se vuelca para hacerle un homenaje a Memo, que muy pocas veces tocó el balón porque fue un partidazo para la selección mexicana, pero sin duda en el corazón de todos los mexicanos siempre nos representó con la cabeza en alto. Con esto me despido, que tenga una excelente noche.

0: Desde el noroeste de Florida hasta Luisiana, millones se preparan para el paso de Berta. La tormenta tropical avanza junto a la costa del Golfo y podría provocar severas inundaciones. El presidente Trump acusó a China de la mayor filtración de datos electorales de la historia, pero 5 días después bajó el tono y ahora le resta importancia. ¿Habrá represalias contra Beijing? Decenas de miles de solicitantes de asilo y beneficiarios del TPS podrán conservar por ahora sus permisos de trabajo. Un juez le pone un freno al gobierno. Cambios de fecha sin aviso o con apenas días de anticipación están dejando a cientos de personas fuera de sus propias audiencias en las cortes de inmigración y exponiéndolos a la deportación. Duro golpe a los fondos de Medicaid en California y Minnesota. La administración Trump retiene más de $1,000 millones por presuntas irregularidades. Así iniciamos su noticiero nacional cierre de edición. ¿Qué tal? Muy buenas noches. Bienvenidos a su noticiero nacional cierre de edición. Gracias por acompañarnos. Les informa José Armando Ronstadt. Iniciamos con lo siguiente. Con la alerta emitida en 4 estados del Golfo por el avance de Berta, la tormenta tropical podría dejar hasta 6 pulgadas de lluvia y elevar el nivel del mar hasta 4 pies en sectores de Mississippi y Louisiana. Las condiciones más peligrosas comienzan en las próximas horas.
1: Berta se fortaleció en el Golfo de México con vientos máximos de 60 millas por hora y avanza lentamente cerca de la costa. El sistema amenaza desde el noroeste de Florida hasta Luisiana con lluvias intensas, inundaciones repentinas, fuertes vientos y crecidas costeras. Las condiciones más peligrosas de esta tormenta llegarán la noche de este martes y se extenderán hasta el miércoles.
2: Esta tormenta tropical Berta hasta el momento se ha fortalecido más de lo que el Centro Nacional de Huracanes había pronosticado. Fíjese que las temperaturas del mar en el Golfo de México están súper elevadas, tan calientes que están a nivel récord de calor.
1: El sistema se moverá hacia el oeste cerca o a lo largo de la costa norte del Golfo y amenaza Alabama, Mississippi y el sureste de Luisiana, además de Florida. Y hay avisos de tormenta tropical y vigilancia activa para el área metropolitana de New Orleans y el sur de Luisiana.
3: Cuando ella continúe moviéndose hacia el oeste, estaría afectando toda la porción sureste de las costas de Luisiana, al igual que también las costas de Alabama y porción del panhandle de la Florida.
1: Las lluvias podrían alcanzar hasta 6 pulgadas en algunas zonas, con riesgo de inundaciones repentinas hasta el viernes, y la inundación costera podría elevar el agua hasta 4 pies en sectores de Mississippi y Louisiana.
3: Es más vulnerable a que se vean más inundaciones y que el agua se traslada más tierra adentro debido a esa zona que es un poco más baja.
1: Las autoridades también están pidiendo a Texas vigilar la evolución del sistema por si se emiten alertas adicionales. Pero detrás de esta fuerza hay una tendencia climática que los científicos llevan años documentando.
2: Esto es por la mano del hombre. Nosotros mismos nos estamos causando esta herida y estos síntomas. Y desafortunadamente hay que buscar formas de mitigar, de cortar estas emisiones para entonces poder frenar este calor.
1: Las condiciones más peligrosas se esperan este martes y miércoles, mientras Berta avanza lentamente por el Golfo. Anthony Belchi, Noticias Estrella TV.
0: En otro tema, 5 días después de acusar a China de protagonizar la mayor filtración de datos electorales de la historia, el presidente Donald Trump bajó el tono y sugirió que Estados Unidos también realiza operaciones similares. Este martes, Trump dijo que el tema será discutido con funcionarios chinos, pero no anunció sanciones ni otras medidas.
4: Well, when I talked to him about it, it took place a long time ago. I think China is maybe a little bit different today than it was then. But look, they do things and we do things to them. I'll be honest, we do things to them too. It's not a one-way street, but we'll be talking to them, yeah.
0: Mientras tanto, la Casa Blanca aseguró que continúan los preparativos para la visita de Estado del presidente Xi Jinping a Estados Unidos, prevista para el próximo mes de septiembre. Y Nueva Jersey informó que un error en el sistema de la Comisión de Vehículos Motorizados registró por equivocación a cerca de 6,600 personas que no eran ciudadanas para votar. Menos de 400 llegaron a emitir un voto. El problema ocurrió entre junio del 2023 y junio del 2024.
5: They were asked if they wanted to register to vote. In the case of this error, some individuals indicated that they weren't citizens and weren't eligible to vote. But the software registered them anyway.
0: La gobernadora Mickey Sherrill ordenó retirarlos del padrón, investigar la falla y reemplazar al proveedor del sistema. Hasta ahora no hay evidencia de que alguna elección haya cambiado de resultado. Y decenas de miles de migrantes podrán conservar por ahora sus autorizaciones de empleo. Una orden judicial frenó la política del gobierno Trump que afectaba a solicitantes de asilo y beneficiarios del TPS. Rubén Pereira nos explica por cuánto tiempo estará vigente la suspensión.
6: Un juez federal en Boston suspendió temporalmente parte de las nuevas restricciones impulsadas por la administración Trump relacionadas con los permisos de trabajo para solicitantes de asilo y beneficiarios del estatus de protección temporal conocido como TPS.
7: Que aquellas personas que tengan un permiso de trabajo de programas que estén en litigio, ¿verdad? Mientras está en litigio, esta orden dice que no puedes suspender el permiso de trabajo de esas personas, por ejemplo, las personas que están en TPS.
6: La resolución también establece que protege temporalmente los permisos de trabajo, beneficia a solicitantes de asilo y personas con TPS, no podrán retirar permisos por no pagar la nueva cuota anual y que el juez decidirá el futuro del caso antes del 5 de agosto.
8: Algunos beneficiarios de TPS más de 20 años, más de dos décadas, que participan en nuestra economía cada día, el perder su empleo porque no han tenido la extensión o porque su permiso se ha vencido puede tener un impacto devastador en nuestras comunidades.
6: Entre los principales beneficiarios se encuentran miles de migrantes con TPS provenientes de El Salvador, quienes continúan pendientes de las decisiones que toma el gobierno federal sobre el futuro del programa. Actualmente, más de 200,000 salvadoreños cuentan con TPS y la vigencia actual del programa es hasta el próximo 9 de septiembre.
7: No puedes negarles el permiso de trabajo si no es que pagaron esa cuota anual. Entonces, le ayuda a personas que tienen estos tipos de casos. Obviamente les da más oxígeno para guardar su licencia de manejo, su trabajo.
6: Organizaciones defensoras de los inmigrantes insisten en que el caso sigue abierto y recomiendan mantenerse informados, ya que el futuro de estas medidas dependerá de lo que resuelva la Corte en las próximas semanas. Mientras tanto, abogados y activistas aconsejan a quienes tienen TPS o una solicitud de asilo conservar toda su documentación al día y acudir únicamente a organizaciones o especialistas acreditados para evitar caer en fraudes o recibir información incorrecta.
8: Estamos ocupando mucho las redes sociales para proveer información. Entonces yo diría que sigan organizaciones como SALEF en las redes, organizaciones como Carecen, organizaciones como CHIRLA.
6: Rubén Pereira, Noticias Estrella TV.
0: La administración Trump arrestó el mes pasado a una cifra récord de inmigrantes. Según nuevos datos del gobierno analizados por el periódico The Guardian, ICE realizó 43,138 arrestos durante junio, la cifra mensual más alta desde el inicio del segundo mandato de Donald Trump. El promedio fue de cerca de 1,400 detenciones por día. Los datos muestran que 14,318 de los arrestados tenían condenas penales, 12,996 enfrentaban cargos pendientes y 15,824 no tenían antecedentes criminales al cierre del mes. Más de 64,000 personas permanecían aún bajo custodia migratoria. Y tribunal.

0: De inmigración a lo largo del país están adelantando cientos de audiencias y agrupándolas en sesiones masivas. Abogados advierten que muchos inmigrantes reciben las notificaciones demasiado tarde y terminan con órdenes de deportación por no presentarse. El gobierno asegura que el propósito es reducir el atraso de casos. María Teresa Sarabia nos tiene más información.
1: Tribunales de inmigración están concentrando decenas y en algunos casos más de 100 expedientes por juez en una sola sesión. Las llamadas mega audiencias ya se han reportado en al menos 15 estados, entre ellos California, Texas, Illinois, Nueva York y Virginia.
2: En mayo del 2026, abogados de inmigración por todo el país empezamos a ver un cambio de procedimiento por las cortes de inmigración. Lo que empezamos a ver es que empezaron las cortes de inmigración a programar una cantidad de audiencias increíblemente altas.
1: Algunas citas programadas para meses después están siendo adelantadas con avisos de entre 9 y 35 días. Abogados aseguran que algunos inmigrantes reciben la notificación demasiado tarde o cuando la audiencia ya pasó.
2: Estamos escuchando también casos donde las personas llegan a las citas y como están tan saturadas las salas donde las audiencias se están llevando a cabo, no alcanzan a entrar a tiempo para poder estar ahí en su audiencia y los están ordenando deportados en ausencia.
1: Durante una semana de mayo, cerca del 40% de las personas citadas no se presentó. Cuando eso ocurre, el juez puede ordenar la deportación en ausencia. En San Diego, una jueza emitió 50 órdenes de deportación en aproximadamente 8 minutos. En Chicago, otro juez emitió 78 órdenes en un solo día contra personas que no acudieron.
2: Escuchamos también casos donde los jueces de inmigración no permiten que la persona le haga preguntas y muchas veces los obligan a representarse solos y firmar documentos que ellos no entienden. Desafortunadamente es algo que es claro que se les está violando los derechos constitucionales.
1: Abogados advierten que el volumen de expedientes deja menos tiempo para revisar cada caso y dificulta el acceso a intérpretes y representación legal.
3: Esté al día con su caso. No espera hasta que le llegue su audiencia para empezar a recoger o documentar toda la evidencia con relación a su defensa en corte de inmigración.
1: La Oficina Ejecutiva de Revisión de Casos de Inmigración defiende el sistema y asegura que busca reducir los retrasos y resolver los expedientes de manera oportuna y conforme a la ley. María Teresa Sarabia, Noticias Estrella TV.
0: Hace unos días les presentamos las imágenes en donde agentes de ICE sometieron violentamente a un inmigrante fuera de un hospital en Suffolk, Virginia. Este es el momento. Ahora el hombre de origen guatemalteco fue liberado precisamente por orden de un juez federal. Víctor Alfredo Pérez Martín inicialmente aceptó salir voluntariamente del país, pero su abogado retiró esa decisión y presentó un recurso para cuestionar la legalidad de su detención. Ahora tendrá que enfrentar una audiencia de fianza y el proceso de deportación que podría extenderse durante meses. Y United Airlines investiga un incidente en el aeropuerto de San Francisco, California, después de que un video viral mostrara un supuesto acto de racismo por parte de una empleada.
4: Let me see what's happening. You're gonna call ICE on me? Oh, say that again. Say that again.
5: Maybe you need to be, because you don't act like a citizen. Get away.
4: Who are you gonna call me?
6: Hello.
4: You're gonna call ICE on me?
0: La empleada amenazó con llamar a ICE en contra de un pasajero mexicoamericano. Julio Varela, ciudadano estadounidense naturalizado, llevaba cerca de 3 horas buscando solución a un error en el boleto de su hija cuando comenzó a grabar. El caso ha generado acusaciones de discriminación en contra de la aerolínea. Un corte comercial, más noticias al regresar. El jefe del Pentágono enfrentó duros cuestionamientos en el Congreso por el curso de la guerra con Irán. Además, California y Minnesota podrían perder más de $1,000 millones en fondos para programas de salud. Los detalles, las imágenes de esto y mucho más al regresar.

0: Este martes, el secretario Pete Hegseth enfrentó duros cuestionamientos por parte de demócratas y republicanos en el Senado sobre la estrategia de Estados Unidos en la guerra con Irán. La audiencia ocurrió mientras el Pentágono solicita 67 mil millones de dólares adicionales para reponer armamento y cubrir los costos del conflicto que ya rebasa los 37 mil millones de dólares.
1: It's a current activity which we've been told about, the exchange of fire back and forth in Iran, an indication that that number is going to go up in the months ahead.
2: Some of that number captures additional O&M, mill pay, and other that would be anticipated through the fiscal year. So some of that anticipates what costs would be going out in the future as well.
0: Los legisladores también exigieron respuestas al jefe del Pentágono sobre el programa nuclear iraní, la reapertura del Estrecho de Hormuz y el riesgo que la guerra se extienda al Mar Rojo. En otras noticias, en Texas, personas cercanas y seres queridos recordaron a la soldado Isabela González. Ella murió el pasado fin de semana durante un ataque iraní a una base militar estadounidense en Jordania. Rubén Pereira nos tiene los testimonios.
3: Isabela González.
4: Esta era Isabel González, de 19 años, originaria de Carrollton, Texas. Hace un año, el día de su graduación, portaba con orgullo las insignias del ejército de los Estados Unidos. Pero un ataque con misiles balísticos y drones contra la base aérea de Mujahid en Salty, Jordania, la joven soldado de origen hispano perdió la vida el pasado viernes, informó el Pentágono. Ahora, ex maestro de la joven hispana la recuerdan en el salón de clases como muy amable, valiente y siempre dispuesta a luchar por sus sueños.
5: Sí, muy cordial, muy amable la niña. Obedecía indicaciones, sumamente sociable. Realmente una chica que tenía todo un porvenir por delante, ¿verdad?
4: González pertenecía al primer batallón 57 Regimiento de Artillería de Defensa Aérea, con base en Ashbad, Alemania. La muerte de esta joven hispana se suma a otras bajas registradas entre militares estadounidenses durante el conflicto con Irán. En el mismo ataque también perdió la vida el primer teniente Tyler James, de 25 años, de Iwa Beach, Hawái. Por su parte, el presidente Donald Trump dijo que asistirá la noche de este martes al traslado solemne de los restos de Isabel y Tyler. La ciudad de Carrollton prepara homenajes, mientras Louisville ISD recordó que hasta hace poco más de un año Isabela

0: Caminaba en Hebron High School como estudiante, compañera y amiga.
1: Isabela González, de 19 años, se había graduado el pasado mes de mayo de 2025 de esta preparatoria que está a mi espalda en Hebron, ubicado en Carrollton, Texas, para luego enlistarse en las Fuerzas Armadas de Estados Unidos.
2: Que vivimos prácticamente de cerca junto a los estudiantes, junto a todos nuestros estudiantes, es impactante tener este tipo de noticias, puesto que convivimos con ellos, sentimos, nos expresan sus sueños.
0: Hasta ahora no se ha informado cuándo los restos de Isabela serán trasladados al norte de Texas. Sin embargo, el alcalde de Carrollton dijo que el personal del ejército acompaña a la familia para coordinar los honores militares y los arreglos funerarios. David Medina, Noticias Estrella TV.
3: La administración Trump anunció la congelación de más de $1,000 millones en fondos de Medicaid para California y también para Minnesota, mientras investigan posibles irregularidades y fraude en reclamos del programa. El administrador de los programas afirmó que la revisión forma parte de una estrategia para proteger a los contribuyentes.
4: Claims in these same high-risk categories that the states have not yet been able to document fully and acceptably to the federal government. Claims that are unresolved and claims that smell like fraud. And if it smells like fraud, we're not paying for it anymore.
3: El secretario de Salud, Robert F. Kennedy Jr., aseguró que los recursos no serán liberados hasta que ambos estados presenten documentación que demuestre que los pagos cumplen con los requisitos federales. Y en otra información, el secretario de Estado Marco Rubio llamó a la comunidad internacional a aislar al gobierno de Nicaragua luego de que el presidente Daniel Ortega anunciara que en ese país ya no habrán de celebrarse elecciones. Rubio afirmó que la declaración deja al descubierto el carácter autoritario del régimen y advirtió que Managua no puede esperar relaciones normales con otras naciones. También urgió a los aliados de Estados Unidos a trabajar juntos para que el pueblo nicaragüense pueda elegir su futuro en libertad. Tenemos una pausa comercial, más información al regresar a cierre de edición. Autoridades en Rusia detuvieron a un traficante de drogas que dicen tiene 7 vidas. ¿Su historia? Al regresar.

0: a las calles para cumplir con sus responsabilidades, enfrentando el reto de mantenerse seguros bajo el intenso calor. Luis Zaragoza nos tiene más detalles.
1: Una nueva ola de calor azota el sur de California con temperaturas que podrían alcanzar los 100 grados Fahrenheit, extendiéndose por 7 días, comenzando este martes, de acuerdo al Centro Meteorológico Nacional. Para quienes laboran al aire libre, las altas temperaturas se convierten en momentos agotadores. Así lo mencionó Ángel Gómez, quien trabaja vendiendo aguas.
2: Claro, se sienten las temperaturas altas. De estos últimos días para acá se han sentido las temperaturas muy altas y sinceramente se han rebasado los niveles de calor, siento yo, ¿no?
1: Este día ver a residentes cubrirse de los rayos del sol era algo muy normal. La señora Martínez nos comentó que tenía que salir a realizar unos mandados, así que una buena sombrilla se convirtió en un buen aliado para bloquear los candentes rayos del sol, aunque mencionó que desde que comenzó el día se preparó para salir.
3: Pues en la mañana me levanto a echarle un poquito de agua y luego me pongo a echarle agua a mis plantitas también, porque también pobrecitas.
1: Trabajadores de jardinería también se han quejado de este calor extremo. Y aunque no tienen otra opción, saben que hidratarse es muy importante para continuar con una jornada laboral.
4: Con la tierra es peor, pero ahí le andamos echando ganas y tomando mucha agua.
1: Las opciones para escapar del calor pueden ser la sombra de los árboles en parques públicos y centros comerciales, ya que cuentan con aire acondicionado, entre otros. Con las altas temperaturas aumenta también el riesgo de incendios, por lo que varios departamentos de bomberos se encuentran en alerta por si hubiera que entrar en acción. Luis Zaragoza, Noticias, Estrella TV.
0: Las autoridades italianas decomisaron un cargamento de cocaína valorado en 286 millones de dólares. Estaba oculto entre contenedores de plátanos provenientes del Ecuador. El hallazgo incluyó unas 1.700 libras de la droga y se suma otro importante decomiso realizado apenas hace unas semanas en el mismo puerto. Casos similares han sido detectados recientemente en otros puntos de Europa. Y en un insólito operativo antidrogas, autoridades de una prisión en Rusia interceptaron a un narcogato. Escuchó bien. El felino intentaba ingresar al penal portando dos collares repletos de droga, presuntamente destinados a los internos. Ahora los investigadores buscan identificar a las personas que utilizaron al animalito para el traslado ilegal. Tras retirarle la carga, el gato fue puesto en libertad. Y un pequeño perro que llevaba varias semanas desaparecido fue rescatado mientras nadaba en la bahía de San Francisco, California. Bomberos de Menlo Park lo encontraron cerca de Palo Alto, lograron ponerlo a salvo. El animalito había sido reportado como desaparecido desde el 4 de julio y finalmente pudo reunirse con su familia. Muchísimas gracias por acompañarnos. Los esperamos mañana, Dios mediante, en su Noticia Nacional cierre de edición. Yo soy José Armando Ronstadt. Muy buenas noches.

0: Un reporte describe los abusos de agentes migratorios en contra de la comunidad migrante. Asegura que las políticas de deportación los convirtió en agentes de caos y crueldad. Llega la segunda tormenta tropical de la temporada. Berta ya amenaza con crear problemas en varios estados que van desde Florida hasta Mississippi. Las autoridades ya emiten alertas de emergencia. California y Minnesota en la mira de las autoridades de salud. Denuncian un supuesto fraude médico y anuncian la pausa de más de $1,000,000,000. El programa de Medicaid en problemas. ¿Quién era la soldado Isabela González? Falleció en un bombardeo de las fuerzas iraníes. Hoy hablamos con amigos y quienes la conocieron en su natal, Texas. Momentos de vida o muerte. La rápida acción de un policía evita que un conductor muera calcinado dentro de su vehículo. Así comienza su noticiero 24 horas. Buenas tardes, bienvenidos a esta emisión de Noticias 24 Horas. Les informa con mucho gusto Alexandra Estergios. Gracias por acompañarnos. Iniciamos con el reporte de la organización ACLU que documentó miles de presuntas violaciones a los derechos civiles de los migrantes durante los operativos de ICE. Denuncian casos de abuso de autoridad en un reporte que llamaron agentes de caos y crueldad. Anthony Belchi nos trae muchos más detalles.
1: La ACLU, la Unión Estadounidense por las Libertades Civiles, ha publicado un informe que documenta presuntos abusos durante el primer año del segundo mandato de Trump. Analizó unos 1.200 incidentes de operativos migratorios en 8 estados, entre ellos California y Florida, y encontró un patrón de uso excesivo de la fuerza, perfil racial, intimidación e incluso arrestos de ciudadanos estadounidenses.
2: Y es un miedo muy razonable viendo la brutalidad de ICE, no solamente en los centros de detención, pero también en la calle.
1: El informe documenta operativos dentro de escuelas, hospitales, tribunales y centros de trabajo y señala que más de 400 casos involucraron presunta mala conducta de agentes de inmigración o policías que colaboraban con ICE, a los que presenta como agentes del caos y de la crueldad.
3: Son individuos que no atraviesan un entrenamiento adecuado para ser agentes de la ley.
1: La organización también señala que la administración amplió la participación de agencias estatales y locales a través de los acuerdos 287G, creando una fuerza de aplicación migratoria mucho más amplia que ICE por sí sola.
3: Hay un montón de agencias, incluido el FBI, incluidos agentes especiales del FBI y otras agencias como la DEA, que están siendo sacados de sus funciones que legalmente tienen asignadas para realizar tareas de control de inmigración.
1: Entre sus recomendaciones, la ACLU pide reforzar la supervisión de estas agencias, limitar la participación de policías locales e investigar cada denuncia de abuso.
4: Creo que lo más simple sería revocar estos contratos 287G que establecen esta cooperación y responsabilidad a agencias policiales municipales de cooperar en el enforzamiento de inmigración.
1: El gobierno aún no ha respondido de forma oficial al informe. Mientras tanto, las comunidades inmigrantes tratan de documentar los operativos a la espera de que estas denuncias se traduzcan en cambios reales. Anthony Belchi, Noticias Estrella TV.
0: Gracias, Anthony. Un juez federal bloqueó las restricciones laborales para solicitantes de asilo y TPS. Un juez federal en Boston bloqueó temporalmente una medida de la administración Trump que habría limitado los permisos de trabajo de solicitantes de asilo y beneficiarios del estatus de protección temporal. La decisión responde a una demanda presentada por organizaciones defensoras de los derechos de los inmigrantes y sindicatos. El fallo mantiene en pausa las nuevas restricciones mientras el tribunal evalúa una suspensión de mayor duración. Y por orden de la Casa Blanca, autoridades federales de salud anunciaron la congelación de fondos millonarios destinados a varios estados. Esto como una parte de una investigación sobre presunto fraude en programas de salud. Minnesota y California figuran entre los estados más afectados por estos recortes al programa de Medicaid. María Teresa Sarabia con la historia.
5: Golpe millonario a Medicaid. La administración del presidente Donald Trump ordenó frenar más de $1,000,000,000 en fondos federales para California y Minnesota en medio de una investigación por presuntos casos de fraude y pagos irregulares que podrían sacudir uno de los programas de salud pública más grandes del país y generar incertidumbre para millones de beneficiarios.
6: Today we are deferring over $1 billion in federal Medicaid dollars. $1 billion. To Minnesota and California until they can substantiate their claims from this past quarter of audits.
5: El secretario de Salud y Servicios Humanos, Robert Kennedy Jr., lanzó una advertencia contundente. No se liberará ni un dólar más hasta que los gobiernos de Gavin Newsom y Tim Walz entreguen pruebas que demuestren que los recursos fueron utilizados de manera legítima y en cumplimiento de las normas federales. Las autoridades aseguran que revisan reclamos considerados de alto riesgo y posibles deficiencias en la documentación antes de decidir si los fondos serán restablecidos.
7: Del momento que se retiran estos fondos, aquellos servicios tanto para diabetes, hipertensión, medicamentos, hospitales, salas de urgencias y otras cosas más que nosotros tenemos pueden realmente llegar a ser estorbadas y simplemente dejar de funcionar.
5: Autoridades federales aseguran que identificaron reclamos de alto riesgo, fallas en la documentación y patrones de gasto fuera de lo habitual, lo que encendió las alertas en Washington para rastrear el destino del dinero. El administrador de los centros de Medicare y Medicaid, el doctor Mehmet Oz, lanzó nuevas alertas al revelar que la revisión federal detectó reclamos presentados a nombre de personas que habrían fallecido, proveedores previamente señalados por sistemas antifraude y otras irregularidades que, según autoridades, requieren una investigación más profunda.
8: Glad to say that in the first 90 days of the Medicaid fraud war room, we have we've surpassed over $200 million in prevention. That's real savings for the Medicaid program. And we're doing this using machine learning. That's a form of AI.
5: La Casa Blanca justifica la medida como un esfuerzo para proteger el dinero de los contribuyentes y garantizar el uso legal de los fondos de Medicaid mientras continúa la investigación federal. María Teresa Sarabia, Noticias Estrella TV.
0: Muere una cuarta persona en Nueva York a causa del brote de la llamada enfermedad de legionario. La primera muerte ocurrió el pasado viernes. Después, el Departamento de Salud confirmó dos fallecimientos más durante el fin de semana, entre ellos un veterano de guerra de 88 años. Según las autoridades, ya hay 76 casos de la enfermedad y 7 personas permanecen hospitalizadas. La legionelosis provoca síntomas similares a los de un resfriado y puede transmitirse a través de sistemas de aire acondicionado o contaminados. El cantante David enfrenta una audiencia clave en el caso de homicidio en California. El día de hoy en una corte de Los Ángeles y como parte de la evidencia se mostraron imágenes del cuerpo de la adolescente Celeste Rivas mutilada y decapitada. Los padres del adolescente estuvieron en la audiencia y contemplaron horrorizados esta evidencia. El cantante anteriormente se ha declarado inocente de todos los cargos. El cuerpo en descomposición de Rivas fue hallado en la cajuela de su auto. Y en otras noticias, el presidente Donald Trump descarta una vía diplomática con Irán y endurece su ofensiva militar. El mandatario rechazó los esfuerzos de mediación impulsados por Qatar y Pakistán para reducir las tensiones con Irán. Mientras tanto, Teherán intensificó sus ataques contra bases estadounidenses en países aliados de Medio Oriente. Trump advirtió que cualquier agresión contra los soldados tendrá una respuesta contundente. Además, autorizó nuevos ataques contra objetivos militares iraníes en medio de la creciente escalada de este conflicto en la región. Y una de las más recientes bajas en la guerra en Medio Oriente es la de la soldado Isabela González. Falleció en el ataque a una base aérea en Jordania. Ella era oriunda de Texas y nuestro corresponsal David Medina habló con quienes tuvieron la suerte de conocerla. Estos son sus testimonios.
9: Isabela González.
10: Esta era Isabel González, de 19 años, originaria de Carrollton, Texas. Hace un año, el día de su graduación, portaba con orgullo

0: orgullo las insignias del ejército de los Estados Unidos. Pero un ataque con misiles balísticos y drones contra la base aérea de Mujahid en Salty, Jordania, la joven soldado de origen hispano perdió la vida el pasado viernes, informó el Pentágono. Ahora, ex maestro de la joven hispana la recuerdan en el salón de clases como muy amable, valiente y siempre dispuesta a luchar por sus sueños.
1: Sí, muy cordial, muy amable la niña. Obedecía indicaciones, sumamente sociable, realmente una chica que tenía todo un porvenir por delante, ¿verdad?
0: González pertenecía al 1er Batallón 57 Regimiento de Artillería de Defensa Aérea, con base en Ashbad, Alemania. La muerte de esta joven hispana se suma a otras bajas registradas entre militares estadounidenses durante el conflicto con Irán. En el mismo ataque también perdió la vida el 1er teniente Tyler James, de 25 años, de Iwa Beach, Hawái. Por su parte, el presidente Donald Trump dijo que asistirá la noche de este martes al traslado solemne de los restos de Isabel y Tyler. La ciudad de Carrollton prepara homenajes, mientras Louisville ISD recordó que hasta hace poco más de un año Isabela caminaba en Hebron High School como estudiante, compañera y amiga. Isabela González, de 19 años, se había graduado el pasado mes de mayo de 2025 de esta preparatoria que está a mi espalda en Hebron, ubicado en Carrollton, Texas, para luego enlistarse en las Fuerzas Armadas de Estados Unidos.
1: Que vivimos prácticamente de cerca, junto a los estudiantes, junto a todos nuestros estudiantes, es impactante tener este tipo de noticias, puesto que convivimos con ellos, sentimos, nos expresan sus sueños.
0: Hasta ahora no se ha informado cuándo los restos de Isabela serán trasladados al norte de Texas. Sin embargo, el alcalde de Carrollton dijo que el personal del ejército acompaña a la familia para coordinar los honores militares y los arreglos funerarios. David Medina, Noticias Estrella TV.
2: Que descanse en paz esta joven. Y mientras tanto, México y Estados Unidos iniciaron este martes una nueva ronda de conversaciones para poder revisar el Tratado de Libre Comercio de América del Norte. Las pláticas sobre el T-MEC se van a extender hasta el jueves y se van a desarrollar en medio de tensiones comerciales y además migratorias entre ambos países. México busca reducir los aranceles sobre el acero y los automóviles. Por su parte, la administración Trump insiste en endurecer las reglas para aumentar la fabricación de partes en Estados Unidos. Y Estados Unidos aprobó un parol humanitario para el disidente y artista cubano Michael Osorbo Castillo Pérez, según informó el Observatorio de Derechos Culturales Cubanos. La medida le permitiría viajar a territorio estadounidense si es puesto en libertad. Osorbo cumple una condena desde el 2022 y organizaciones de derechos humanos sostienen que el encarcelamiento de Osorbo tiene motivaciones políticas. Hace días, el opositor Luis Manuel Otero Alcántara salió de Cuba bajo un beneficio migratorio similar. Es momento de una pausa, no se despegue, tenemos mucha más información al regresar. Una detención de tráfico se convierte en cuestión de segundos en una situación de vida o muerte. Además, la tormenta tropical Berta se fortalece y mantiene bajo amenaza las costas del Golfo de México. Y también decomisan droga frente a las costas de México. 5 personas de diferentes nacionalidades fueron detenidas.

0: para informarles que con vientos de hasta 60 millas por hora, la tormenta tropical Berta amenaza con golpear con más fuerza las costas del Golfo de México. Varios estados del este del país ya están en alerta por parte de las autoridades federales. Vamos con Galo Arellano, corresponsal de nuestra cadena hermana, NTN 24.
1: Se llama Berta y es una tormenta tropical con pocas probabilidades de convertirse en huracán, pero con suficiente fuerza para provocar inundaciones en ciudades costeras del noroeste de la Florida y en Luisiana.
2: Berta en este momento se encuentra al sur de la porción que llamamos la porción entre el Big Bend de la Florida y Alabama. A las 10 de la mañana se encontraba como una tormenta tropical con unos vientos sostenidos de aproximadamente de 60 millas por hora y va a continuar moviéndose hacia el oeste, lo que entonces estaría trayendo las amenazas de lluvias y de ráfagas de viento a toda la porción de la costa del Golfo, desde básicamente el Panhandle de la Florida hasta Alabama, Luisiana, inclusive el este, porciones del este del estado de Texas.
1: Se mantienen vigentes los avisos de tormenta tropical desde la frontera entre Alabama y Florida hasta el parish de Jefferson, en Luisiana. También hay vigilancia de marejada ciclónica hasta la desembocadura del río Mississippi. Entre hoy y el jueves, Berta podría dejar entre 2 y 4 pulgadas de lluvia, con acumulados aislados de hasta 6 pulgadas.
2: Tocando tierra, estamos hablando ya de el jueves en la noche a viernes en la madrugada, pero esto es asumiendo que el sistema sobreviva como tormenta tropical. Berta se encuentra en un medio ambiente en toda el área del Golfo que no se está tornando favorable para que Berta pueda desarrollarse de una forma significativa.
1: El Centro Nacional de Huracanes prevé que Berta continúe moviéndose lentamente cerca de la costa del Golfo de México. El mayor riesgo seguirá siendo la lluvia con posibilidad de inundaciones repentinas, especialmente en zonas urbanas.
2: El medio ambiente en el que se está moviendo no es favorable para que pueda tener una intensificación significativa, que podría convertirse en huracán. Obviamente eso siempre es una posibilidad.
1: Alabama y Mississippi también están en el radar de Berta.
0: Un oficial de policía en Texas salva a un conductor de una muerte segura tras un incendio vehicular. El dramático rescate ocurrió el pasado 7 de junio sobre la carretera 114 en Texas. Las imágenes muestran al oficial Joshua Switcher durante una parada de tránsito que en cuestión de segundos se convirtió en una emergencia. Envuelto en una densa nube de humo negro, el agente rompió una de las ventanillas del vehículo y logró sacar al conductor. Aunque el hombre se encontraba aturdido, está salvo de una tragedia. Y un dramático intento de aterrizaje quedó captado en video en el aeropuerto de Cincinnati.
3: ¡Wow! ¡Wow! ¡Wow! ¡Wow!
0: ¡Golly! Es el momento en el que un avión de carga de la aerolínea Calita Air rozó la pista durante su aproximación al aeropuerto internacional de Cincinnati y norte de Kentucky. Según las autoridades federales, el Boeing 777 partió de Bruselas, Bélgica. Tras el fallido intento de aterrizaje, el avión logró aterrizar sin incidentes y no se reportaron heridos y la aeronave fue sometida a una inspección de daños. Fíjense nada más, por primera vez la ciudad de Miami es más cara que Nueva York. Según datos federales, las ciudades de Miami, Fort Lauderdale y Palm Beach se ubicaron casi 5% por encima del área metropolitana neoyorquina. Expertos atribuyen el aumento a los elevados impuestos sobre la propiedad, el alto costo de los seguros de vivienda y la inflación en gastos cotidianos. Actualmente, el sur de la Florida es la segunda gran área metropolitana más cara del país, solo detrás de San Francisco. México analiza la posibilidad de reclamar parte de los recursos que podrían ser decomisados a Ismael El Mayo Zambada después de la sentencia por narcotráfico en una corte de Nueva York. El juez ordenó el pago de miles de millones de dólares como resarcimiento por estos delitos relacionados con el narcotráfico. Al ser cuestionado sobre el tema, la presidenta así se refirió al caso.
4: ¿Buscará México parte del dinero decomisado que para
5: resarcir
4: el daño?
5: Vamos a ver con la fiscalía. Normalmente se hace. No quiere decir que lo hayan decomisado. Quiere decir que fue es parte de la resolución que se está planteando. Entonces, la fiscalía normalmente participa en estos casos. y ya le pediríamos a la fiscal que informara.
0: También le preguntaron sobre si buscarán entrevista con el detenido y solo dijo que todo está en manos de la fiscalía y por supuesto que está encabezada por Ernestina Godoy. Y autoridades mexicanas detuvieron a 5 personas y aseguraron más de 1.5 toneladas de cocaína, según la Secretaría de Marina. Fue durante un operativo marítimo frente a las costas de Chiapas, donde detuvieron a los narcotraficantes. Los detenidos son 2 ciudadanos ecuatorianos y 3 guatemaltecos. Tras una inspección de la embarcación, los elementos localizaron 1.530 kilogramos de cocaína. Los sospechosos fueron puestos a disposición de la Fiscalía General de la República, que va a determinar su situación jurídica. Autoridades federales de México anunciaron el decomiso de más de 3 toneladas de metanfetaminas ocultas en un cargamento de alimento para ganado. El aseguramiento ocurrió en una carretera que conduce a Puerto Peñasco, en el estado de Sonora. De acuerdo con la investigación, la droga era transportada en 60 costales disfrazados como forraje y tenía como destino la ciudad de Tijuana. Un hombre de 49 años fue detenido durante el operativo y puesto a disposición de las autoridades correspondientes. Es momento de ir a una breve pausa. No se despegue, aquí le tenemos más información. Un nuevo estudio médico sugiere que tomar 5 tazas de café al día previene males del corazón. Además, las 7 vidas de un gato en Venezuela es rescatado entre los escombros más de 3 semanas después de los terremotos.

0: Gracias por continuar con nosotros. Fíjense que una nueva guía científica sugiere que el café podría ayudar a proteger el corazón. La Asociación Americana del Corazón señala que tomar entre 3 y 5 tazas al día o hasta 400 miligramos de cafeína puede ser seguro para los adultos y estar asociado con un menor riesgo de enfermedades cardíacas y derrames cerebrales. Los expertos indican que el café contiene antioxidantes y otros beneficios. Sin embargo, advierten que las bebidas energéticas con altas dosis de cafeína podrían provocar arritmias. Y mire usted el momento en el que un gato es rescatado de entre los escombros en Venezuela.
1: Mira la patica, ve. Mira, ve, ahí está, velo. Ve a los muchachos, mira, ve cómo sale, ve.
2: Cuando venga saliendo para grabársela.
0: La siguiente historia parece confirmar el dicho de que los gatos tienen varias vidas. Un estudiante universitario y rescatista voluntario logró salvar a un gato que quedó atrapado por 23 días entre los edificios derrumbados en La Guaira. El joven relató que al principio sintió temor al no saber qué encontraría bajo los restos, pero al descubrir al felino con vida lo consideró un rayo de esperanza. Curiosamente, el apodo del rescatista es El Gato, imagínense. Y fíjense que la celebración de España por el título del Mundial también desató una polémica. El delantero Ferran Torres apareció con una gorra roja que decía Make Spain Great Again, una frase inspirada en el lema Make America Great Again. El presidente Donald Trump pues la dice sin parar, aunque la gorra no forma parte de la campaña política estadounidense, pues la imagen sí se volvió viral y dividió opiniones en las redes sociales. Con esto me despido, muchísimas gracias por haberme acompañado. Soy Alexandra Esterges, que tenga una excelente tarde. Nos vemos pronto.

0: ¿qué tal? Les saluda Karen Marroquín. Bienvenidos a Estrella News Texas. Así comenzamos. Una joven soldado de Texas está entre las dos víctimas mortales de un ataque contra una instalación militar estadounidense en Jordania. El Departamento de Guerra confirmó la identidad de la militar de 19 años y mantiene abierta una investigación sobre lo ocurrido. David Medina habló con sus compañeros y nos tiene las reacciones.
1: Isabella González.
2: Esta era Isabel González, de 19 años, originaria de Carrollton, Texas. Hace un año, el día de su graduación, portaba con orgullo las insignias del ejército de los Estados Unidos. Pero un ataque con misiles balísticos y drones contra la base aérea de Mujahid en Salty, Jordania, la joven soldado de origen hispano perdió la vida el pasado viernes, informó el Pentágono. Ahora, ex maestro de la joven hispana la recuerdan en el salón de clases como muy amable, valiente y siempre dispuesta a luchar por sus sueños.
3: Sí, muy cordial, muy amable la niña, obedecía indicaciones, sumamente sociable. Realmente una chica que tenía todo un porvenir por delante, ¿verdad?
2: González pertenecía al primer batallón 57 Regimiento de Artillería de Defensa Aérea, con base en Ashbad, Alemania. La muerte de esta joven hispana se suma a otras bajas registradas entre militares estadounidenses durante el conflicto con Irán. En el mismo ataque también perdió la vida el primer teniente Tyler James, de 25 años, de Iwa Beach, Hawái. Por su parte, el presidente Donald Trump dijo que asistirá la noche de este martes al traslado solemne de los restos de Isabel y Tyler. La ciudad de Carrollton prepara homenajes, mientras Louisville ISD recordó que hasta hace poco más de un año Isabela caminaba en Hebron High School como estudiante, compañera y amiga.
4: Isabela González, de 19 años, se había graduado el pasado mes de mayo de 2025 de esta preparatoria que está a mi espalda en Hebron, ubicado en Carrollton, Texas, para luego enlistarse en las Fuerzas Armadas de Estados Unidos.
3: Que vivimos prácticamente de cerca, junto a los estudiantes, junto a todos nuestros estudiantes, es impactante tener este tipo de noticias. Puesto que convivimos con ellos, sentimos, nos expresan sus sueños.
2: Hasta ahora no se ha informado cuándo los restos de Isabela serán trasladados al norte de Texas. Sin embargo, el alcalde de Carrollton dijo que el personal del ejército acompaña a la familia para coordinar los honores militares y los arreglos funerarios. David Medina, Noticias Estrella TV.
0: Nuestro más sentido pésame a la familia. Cambiando de tema, los conductores en Texas podrían sentir el impacto del aumento en los precios del combustible mientras las tensiones entre Estados Unidos e Irán elevan la presión sobre el mercado energético. El promedio nacional de la gasolina volvió a superar los $4 por galón, mientras el diésel también alcanzó nuevos niveles, lo que podría encarecer el transporte y algunos productos básicos. Y mire, el calor extremo regresa al norte de Texas con temperaturas que podrían superar los 100 grados esta semana en el área de Dallas-Fort Worth. El Servicio Meteorológico Nacional mantiene un aviso de calor por índices térmicos que podrían alcanzar hasta 112 grados Fahrenheit. Autoridades recomiendan mantenerse hidratado, limitar actividades al aire libre y vigilar a personas vulnerables ante posibles golpes de calor. Y nuevas directrices del gobierno federal dejarían al FBI fuera de las investigaciones que involucren a agentes migratorios. Esto según documentos internos revelados por The New York Times. Los casos pasarían a manos de una agencia del Departamento de Seguridad Nacional, lo que genera preguntas sobre la transparencia de las pesquisas. El cambio impactaría investigaciones por muertes recientes de migrantes a manos de agentes de ICE en Texas y Maine. Y el Departamento de Justicia activó por primera vez una corte federal creada hace 30 años para deportar a extranjeros acusados de terrorismo. El caso involucra a un inmigrante cuya identidad permanece en secreto y podría abrir una nueva vía para que el gobierno presente evidencia clasificada sin revelarla completamente al público. Rubén Pereira tiene la información.
5: Le llaman la Corte para la Expulsión de Extranjeros Terroristas. Fue creada por el Congreso en 1996. Está integrada por 5 jueces federales y atiende casos de extranjeros presuntamente vinculados con terrorismo. Aunque existe desde hace 3 décadas, nunca había sido utilizada hasta que el Departamento de Justicia presentó ahora el primer caso de su historia contra una persona cuya identidad no ha sido revelada.
6: Desde el inicio de estas nuevas cortes, hace 30 años, al 2000, más de 100 casos fueron tratados y en esos 100, ninguno fue admitido para que pueda ser usado esta corte especial.
5: El proceso contempla dos etapas. Primero se realiza una audiencia privada donde un juez determina si existe causa probable para continuar. Después se celebra una audiencia pública en la que el Departamento de Justicia presenta el caso. Sin embargo, la evidencia clasificada permanece protegida y el acusado solamente recibe un resumen no confidencial de esas pruebas.
7: Y es precisamente el uso de evidencia secreta lo que genera una de las mayores preocupaciones. Activistas y abogados señalan que una persona podría enfrentar una deportación sin conocer totalmente las acusaciones y evidencia en su contra.
8: Es un mensaje negativo, es un mensaje que nuevamente continúa en la línea de lo que está haciendo desde la primera administración, que es intimidar, que es tratar de, en este caso, instalar el miedo en la comunidad migrante.
5: El gobierno argumenta que este mecanismo permite proteger información sensible relacionada con la seguridad nacional, pero especialistas advierten que este primer caso podría establecer qué tan estrictos serán los requisitos para utilizar la corte y determinar si seguirá reservada para situaciones excepcionales o si comenzará a emplearse con mayor frecuencia.
6: Si los jueces empiezan a admitir estos casos, quizás estamos viendo una indicación que ya los requisitos no son tan difíciles, que esto se va a convertir en una norma y no en una excepción.
5: Por ahora, la jueza encargada del caso solicitó al Departamento de Justicia ampliar sus argumentos legales y presentar más información antes de permitir que el proceso avance. Mientras se toma esa decisión, activistas advierten que la posible expansión de este tribunal podría aumentar el temor entre inmigrantes, incluso entre quienes participan legalmente en protestas o actividades comunitarias.
8: Tratar de estar en el anonimato y no salir muchas veces en la imagen, en la fotografía. ¿Por qué? Porque ellos pueden interpretar y pueden usarlo en tu contra.
5: Rubén Pereira, Noticias Estrella TV.
9: Este segmento deportivo es presentado por Domingo García, La Office.
0: En noticias de deportes, la FIFA contempla sanciones para Argentina tras lo sucedido al finalizar el encuentro por el campeonato. La FIFA espera los informes arbitrales y la revisión de los videos de los incidentes ocurridos tras el pitazo final contra España para determinar responsabilidades. Entre las acciones bajo revisión estarían un agarrón del cuello del argentino Leandro Paredes a Eric García y un supuesto puñetazo de Roberto Ayala a Dani Olmo. Y mire, la final del Mundial también dejó un video que se volvió viral. Durante un vuelo, un piloto español les hizo creer a los pasajeros argentinos que su selección se había coronado campeona del mundo. Veamos el momento.
10: Normal que ha sido un partido muy disputado hasta el final, dos prórrogas incluidas. Los dos equipos lo han dado todo. Pero la final de un Mundial, lamentablemente, solo la puede ganar uno. Desde aquí queríamos dar la enhorabuena a nuestros compatriotas argentinos.
0: Y como acaba de ver, el anuncio desató gritos y aplausos en la cabina, pero la felicidad duró poco porque minutos después descubrieron que todo fue una broma y en realidad ganó España. El video desató un intenso debate en redes sociales, ya que algunos lo tomaron con humor, pero otros dijeron que fue un chiste de mal gusto. Y la celebración de España por el título del Mundial también desató otra polémica. El delantero Ferran Torres apareció con una gorra roja que decía Make Spain Great Again, una frase inspirada en el lema Make America Great Again del presidente Donald Trump. Y aunque la gorra no forma parte de la campaña política estadounidense, la imagen se volvió viral y dividió opiniones en redes sociales. Y un artista italiano llevó la celebración del Mundial hasta el campo. Dario Gambarin utilizó un tractor para dibujar, sin boceto previo, una enorme imagen del trofeo del 2026 en un

0: Milano, cerca de Verona. La obra mide unos 650 pies de altura e incluye la palabra España como homenaje a la selección campeona. El artista dijo que busca destacar cómo el deporte puede unir a pueblos y naciones. Y así nos vamos a una pausa, pero no le cambio porque tenemos mucha más información al regresar.
1: Guillermo del Toro es un director de cine mexicano conocido por su trabajo en películas de género de terror y fantasía. El Espinazo del Diablo, ambientada en un internado durante la Guerra Civil Española, combina elementos de terror sobrenatural con un trasfondo histórico. El Laberinto del Fauno, la historia sigue a una niña que se encuentra en un mundo mágico lleno de criaturas aterradoras y fascinantes. Mamá, esta película de terror sobrenatural que cuenta la historia de dos niñas que son criadas por una entidad paranormal después de sobrevivir a un accidente. La Cumbre Escarlata, la trama sigue a una joven que se casa y se muda a una mansión decrépita habitada por oscuros secretos. La Forma del Agua, narra la relación entre una mujer muda y una criatura acuática en un laboratorio de alta seguridad durante la Guerra Fría. El Callejón de las Almas Perdidas. La historia gira en torno a un estafador que se involucra en oscuros secretos y manipulaciones.
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0: De vuelta en Sin Filtro, gracias por seguir conectados con nosotros y vamos con otra información, porque el secretario de Estado Marco Rubio asegura que Venezuela está a las puertas de una nueva etapa. Dice que a principios del mes de agosto comenzará un proceso que, según Estados Unidos, podría marcar el inicio de la transición democrática en el país que muchos estaban esperando. ¿Y qué es lo que planean y cómo pretenden lograrlo? Escuchen qué fue lo que dijo.
1: By the same token, very good news last week. I thought it was a little bit underreported, to be frank, and that is that a group of representing the 2015 National Assembly, the last democratically elected National Assembly, the group that we recognize as the legitimate government of Venezuela, had a meeting with the interim government, and they've agreed to set up a format and a forum, not just for reconciliation talks, but to begin this transition process, which is what the people of Venezuela needs. I think their first official talks will begin the first week of August. I thought that was a very powerful outcome. Obviously, you know, we'll see where it goes, but we think that that agreement was broadly met in Venezuela as very good news. And obviously something we're going to be very engaged in.
2: Sospechoso, sospechoso.
3: ¿Está raro?
2: Sí, a mí me parece, o sea, me encanta la idea porque sí, es necesario y era urgente. De hecho, desde enero mismo ya han pasado prácticamente más de 7 meses y no se ha hecho esa transición. Me parece terrible que una Delcy Rodríguez, Jorge Rodríguez, el propio Diosdado Cabello, que son parte del régimen de Maduro, sean quienes estén gobernando. Por mucho que digan que están cumpliendo las órdenes y el seguimiento de parte de Trump y de Marco Rubio, no me parece correcto. Esas tres personas tenían precio de la cabeza del FBI para ser arrestados por Estados Unidos por crímenes terribles, al igual que Maduro, y resulta que ahora son los gobernantes aprobados por Estados Unidos. Entonces sí me parece que era urgente un cambio y que es necesario. Y si a partir de agosto, como dice Marco Rubio, va a comenzar esto, pues ojalá que se haga y que sea así el pueblo de Venezuela y no la interferencia estadounidense incluso, quienes decidan quién quieren tener como gobernante.
3: ¿Creen que pase algo? O sea, yo creo que muchas personas estaban dudando si realmente iba a pasar algo, esa transición o no. Incluso yo era una de esas personas. Pero también se me hace raro que Delcy Rodríguez esté abierta al diálogo, o sea, ella está abierta a que hayan
2: están
3: elecciones
2: negociando
3: justas.
2: Para que no la metan
3: está
2: al bote.
3: Raro, ¿no? Tal vez,
2: exactamente.
3: Juan.
2: Es lo que están negociando.
0: Exactamente. Es que eso es lo que yo creo que están negociando en este momento, que quizás se les perdonen ciertos delitos que tú precisamente lo mencionas, que el
3: que
0: FBI
3: no se la lleven también.
0: Le tiene a estos tres personajes que son bastante polémicos del gobierno o el régimen de Venezuela. Y yo siento que sí. Acuérdense que cuando pasa lo del tema de Maduro, todo el mundo decía, pero ¿por qué no más pusieron a Machado? ¿Por qué no pusieron a Edmundo González Urrutia? ¿Por qué no? Obviamente porque tienen que hacer una transición, esperar cuál es la situación. Ahora se complica con la tragedia que desafortunada tragedia que ha tenido Venezuela con estos dos terremotos. ¿Por qué razón? Yo creo que esto va a alargar un poquito más este tema de la transición, pero al menos empiezan las conversaciones, que esto es al menos un alivio para esa gente que estaba esperando ese cambio en Venezuela. De pero, que va a venir, pero yo no sé, no siento que ojalá va a llegar el día de mañana ni tampoco en agosto, sino que esto va a tomar conversaciones bastante amplias que, digamos, eventualmente puedan suceder quizá al término del presidente Donald Trump.
2: Lo que dice Rubio es que a partir de agosto comienza todo este proceso. ¿Cuánto vaya a durar o cómo se vaya a hacer? No lo sabemos. Obviamente hay que ver cómo se dan las cosas, pero a diferencia de lo que tú piensas de que el terremoto pueda alargarlo, yo creo que el terremoto debería acelerarlo porque este gobierno no está respondiendo. Desde el primer día no respondió de manera adecuada a las acciones necesarias para contrarrestar las acciones y el desastre que la naturaleza causó. Entonces necesitan un gobierno que se encargue del pueblo venezolano y no de seguir llenando sus arcas y limpiando su imagen ante el mundo en esas conferencias de prensa de estamos haciendo todo desde el día uno. Ay, por Dios, no han hecho nada más que tratar de llenarse sus arcas para tratar de llevarse lo más que puedan porque saben que su final está cerca. Y mientras tanto, Diosdado Cabello, que es que según está planeando un golpecito de Estado por ahí para quitar a Delcy y poner a su hija en este proceso que es que democrático, que esperamos que sí se dé y que se dé de manera correcta por y para el pueblo, no para intereses de ningún gobierno, ni el actual de Venezuela, ni incluso Estados Unidos.
0: Pero ahora las 240 casas que entregó el día de ayer.
2: Ay, Delcy, por Dios, 240 casas con una destrucción de medio país, por Dios.
0: Dios mío santo, qué triste lo que está viendo en este momento.
2: Y a ver si no son otra vez de rascahuele de esas que se caen en el primer movimiento, como muchas de las que Chávez hizo.
0: Lo cierto es que después viene, al parecer, una conversación que ya está en pleno avance. Es una de las, esa asamblea del año 2015 fue reconocida por los Estados Unidos como la única asamblea desde que empezó este régimen de Nicolás Maduro que pues específicamente sí había sido democrática, que se había sido elegida por el pueblo, y al parecer esa misma es la que va a retomar todo ese tema de las conversaciones con el gobierno de Delcy Rodríguez, el régimen de Delcy Rodríguez. Así que mira, vamos a ver cómo va a pasar.
2: Dime. Yo ni venezolano soy, pero solo espero que Delcy y todos sus secuaces terminen junto con Maduro de la manita en Nueva York en una cárcel. Es lo único que esperaría de parte del gobierno de Estados Unidos. Muchos. Ojalá que Estados Unidos le esté jugando el dedito en la boca de sí, mijita, lo que tú digas, como tú digas, y que a la hora de la hora sí me los apresen y sí me los lleven de cara a la justicia.
0: Pues por ahí leí un artículo del diario The New Yorker que decía que presuntamente el presidente Donald Trump le había dicho a Delcy Rodríguez que no se acomodara, mamita, no se acomode. No se acomode en el poder porque viene una transición, así que usted esté preparada para lo que tenga que hacer.
3: Que sí se acomode.
0: Vamos a ver, quizás se acomode en una cárcel aquí.
2: Ella se sienta acomodada.
3: Ajá, que se sienta así.
0: Vamos a ver qué pasa. Óigame, hablando de Nueva York, vamos a volver en minutos. No se vaya porque venimos a hablar de una polémica que está generando el alcalde de Nueva York precisamente con un cambio que quiere hacer en las prisiones del estado. Ya volvemos.
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0: Estamos de vuelta en Sin Filtro. Gracias por seguir conectados. Y mírenme esta información. Y es que la forma de llamar a los presos en Nueva York podría cambiar y muy pronto.
1: Sí, la ciudad quiere dejar de usar el término recluso en las cárceles y cambiarlo por expresiones como personas bajo custodia. Quienes apoyan la propuesta dicen que la palabra importa y que pues ese cambio se trata con más de respeto. Quieren que las personas básicamente se sientan un poquito más humanas y muchos están diciendo que ese es un ejemplo claro de esa cultura woke y que no quiere la gente esto que están. Esta propuesta es de 2021 uh-huh. y la gente está criticando, bueno, que esto significa estar como despierto o consciente de problemas sociales, y otros dicen que ya es demasiado, o sea, que deberían de relajarse, y muchos están culpando pues al alcalde de Nueva York, pero realmente esto ya viene desde hace muchos años, pero todavía no se han concretado. ¿Qué piensan ustedes?
2: Que la cultura woke me la paso por el arco del triunfo.
1: ¡Oh, wow!
2: Me parece terrible, ¿sabes? Me parece terrible que le quieran humanizar y respetar y darle dignidad a los criminales. Porque, a ver, es cierto que en la cárcel hay personas que no han cometido crímenes como tal y que están uh-huh. ahí por otras circunstancias o injusticias de la vida. Pero cuando a un criminal se le busca humanizar y hay que cuidar sus derechos, y entonces que también le vamos a cambiar el nombre a las víctimas uh-huh. de estos criminales y le vamos a pensar personas afectadas por criminales porque se escucha mejor. No, las cosas aquí tienen que ser lo que es, blanco y negro. Y si son criminales, no tiene nada de malo. Aparte, inmate ni siquiera es como más bien como interno.
0: Sí, interno.
2: Ni siquiera tiene algo que ver con una criminalidad. Está interno en un centro de supuestamente reincorporación social, pero me parece un absurdo que incluso las autoridades, sean locales, estatales, nacionales, internacionales, lo que sea, ocupen su tiempo en humanizar a los criminales. Yo en ese sentido soy team Bukele 100%. Uh-huh. No deberían de tener consideración con esta gente criminal.
1: Mira, y pensábamos nosotros que Juan iba a pensar pues totalmente diferente y que tal vez iba a ser un poquito más woke, pero sí, yo creo que también todos estamos de acuerdo, ¿no? Que cambiarle la palabra a algo más humano, o sea, no hace sentido. Obviamente hay muchas víctimas que están sufriendo por esas mismas personas que están en las cárceles. Entonces yo creo que es una falta de respeto que quieran cambiarle la palabra. Así si lo dejan, o sea, no pasa nada si le cambian o no,

0: necesito. Pero no, señor, todos no somos iguales, porque ni usted ni yo, me imagino, porque yo hasta mis 36 años que tengo el día de hoy, no he cometido un delito, no he matado a nadie, no he apuñalado a alguien, no me he ido a robar, me imagino que señora Amanda ni tampoco. Usted y yo somos probablemente del club que no merecemos estar en la cárcel. Hay otros que se diferencian de mí. ¿Por qué razón? Pues porque han cometido delitos. Entonces yo creo que este tema de simplemente de humanizar a la gente que sí le ha hecho daño a la sociedad, yo creo que ya es simplemente la agenda que están tratando de manifestarse en muchísimos lugares, no solamente aquí en los Estados Unidos, sino también alrededor del mundo, y que no debería ser de esta manera. Así que siento que es simplemente ese llamado nuevamente al tema de las flores, a cómo te pongo mejor, y a dónde te funciona mejor. ¿Quieres estar en la cárcel o quieres estar aquí afuerita? ¿O dónde te queda mejor? ¿Dónde te ubicas? ¿No? Yo creo que simplemente es eso de suavizar un poquito las cosas, y no, yo creo que el hecho de suavizar que una persona haya cometido un delito no va a arreglar absolutamente nada. Simplemente yo creo que la gente se necesita reformar en los lugares donde tiene que ser reformada.
1: Los que han cometido crímenes, sobre todo crímenes graves, no necesitan un cambio de nombre, un cambio de lenguaje, necesitan un cambio de mente y una rehabilitación real, aparte de terminar de pagar sus condenas con todo el peso de la ley. Así que esta iniciativa me parece una pérdida de tiempo, y por mucho que se hable de que estamos en otra época y que hay que humanizar y hay que apapachar y hay que ser empáticos, no se puede ser empático con un criminal.
0: Canito, ¿me pones otra de las imágenes, porfa, de lo que estábamos viendo? Porque te voy a decir, yo creo que le aflojó el corazón a Soran Mandani. Él estuvo durante esta Copa del Mundo en esta cárcel con algunos presos, pues obviamente viendo algunos de los partidos de la Copa del Mundo. Esto fue la semana pasada, más o menos, uh-huh, en donde estuvo compartiendo con ellos. Claro, es que son personas también, lo sabemos, también tienen sentimientos, también todo lo demás, pero al fin y al cabo son gente que cometieron delitos. Quizá ahí se les suavizó el corazón, pero al fin y al cabo tiene que reconocer que hay gente que sufrió por las personas que están ahí encerradas. Así que bueno.
1: Ahora, en esta reunión seguro lo pusieron a los que no son criminales de alto perfil. Han de haber sido los más tranquilitos, uh-huh, y demás. Sin embargo, pues bueno, como decía ahora al inicio, esta iniciativa es desde 2021, cuando Mandami todavía era rapero, sí, ni siquiera era, no ratero, rapero, porque cantaba.
2: Claro.
1: Pero que hoy lo retome el tema me parece innecesario, raro, fuera de lugar, y que hay cosas más importantes en Nueva York y en los Estados Unidos y en el mundo que atender antes que cambiarle el nombre a cómo llamamos a un criminal.
0: Vamos a ver entonces en qué termina esta semejante propuesta. Por lo pronto, hacemos una pequeña pausa, pero no se vaya porque hay polémica mundialista en España, y todo por una acción de uno de los futbolistas que, por supuesto, ya divide opiniones. Volvemos.
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0: That's it. That's a tornado.
1: Abrimos con una noticia en desarrollo. Tornados y fuertes tormentas azotan el Valle de Ohio y el noreste del país. Varios tornados se reportaron en Kentucky, Ohio y Nueva Jersey, mientras Virginia Occidental enfrenta inundaciones potencialmente mortales. En el condado de Upshur cayeron más de 5 pulgadas de lluvia en solo 6 horas, superando un récord de nivel de agua vigente desde 1985. Se reportan rescates en corrientes, viviendas inundadas y estados de emergencia locales. Yo soy Alexandra Estergios, gracias por acompañarme. Estas son otras de las noticias que estamos siguiendo muy de cerca aquí en 24 horas. El testigo clave de la muerte de un mexicano a manos de ICE no será deportado. Un juez permite que se quede en el país para dar su versión de los hechos en la investigación.
2: 13 años, ¿qué les iba a hacer? 13 años, ¿qué les iba a hacer? ¿Cómo se iba a defender?
1: La madre de Dafne exige justicia en México. Asegura que su hija fue torturada en una academia militar y pide que el caso sea investigado como feminicidio. También se hace viral el arresto de un estudiante transgénero que enfrentó a un policía por usar el pronombre equivocado. Después de 6 mundiales y una carrera histórica con México, Memo Ochoa cuelga los guantes y se retira del fútbol. Tenemos el emotivo mensaje de despedida. Pero continuamos con el costo de la guerra entre Estados Unidos e Irán, que sigue aumentando. El secretario de Defensa reveló hoy la enorme cifra. Durante una audiencia en el Senado, Pete Hegseth declaró que el conflicto ya le ha costado al país 37.500 millones de dólares. La suma incluye los gastos del despliegue de tropas, ataques aéreos, municiones, mantenimiento del equipo militar y, por supuesto, que el pago de los soldados. Pero eso no es todo. Hegseth además solicitó al Congreso aprobar un nuevo paquete de 95.000 millones para seguir financiando la ofensiva, algo que hizo que se calentaran los ánimos en la sesión. Mire nada más.
3: You don't have a strategy. You don't have a long-term plan to actually win this war. Win the war. The men and women are going to be able to do it, but they need to have leadership. When will you show leadership?
4: Of course we have leadership.
3: When will you show leadership?
4: Why don't you show some leadership and stand up to your fellow Democrats who won't fund the troops, who stand and play partisan politics while you don't give us the money? You want to stand up here and talk about the troops? You won't show any political courage to actually fund our department because you have Trump derangement syndrome and can't actually commit to anything meaningful. So I put this on you, Senator.
1: El senador demócrata Gary Peters acusó a Hegseth de haber fracasado como líder. Otros legisladores también cuestionaron que el Pentágono pida más fondos para la guerra, cuando millones de estadounidenses siguen batallando para pagar el seguro médico, la renta y los alimentos. Mientras tanto, en el campo de batalla siguen llegando malas noticias. El Pentágono identificó al tercer soldado que se cree murió en el ataque iraní contra una base militar en Jordania. Se trata del sargento Ángeles Ramstad, de 28 años, originario de Ozone Park, en Nueva York. Había sido reportado como desaparecido tras el ataque, pero ahora el ejército cree que los restos recuperados corresponden a él. Con esta baja ya suman 18 militares estadounidenses fallecidos en la guerra. Pero todo parece indicar que el conflicto en Irán podría extenderse después de que el presidente Donald Trump dijera que no tiene interés en reanudar las negociaciones, aunque insistió en que Teherán está buscando un acercamiento. Escuche cómo respondió a una periodista sobre el tema.
5: Mr. President, there are no signs that Iran is ready to stop fighting. So what is the plan? Is the plan to just keep bombing until they give up?
6: Why do you know something that I don't know?
5: Well, they continue to attack our allies and
6: you don't know
5: Americans.
6: What the dialogue is behind the scenes, that they want to meet desperately to try and end it because they're getting decimated. You don't get that when you listen to your fake station, but you don't know anything.
5: So what, talks are
6: you know
5: still
6: something
5: possible,
6: that I
5: like,
6: don't know? Do you know something I don't know?
5: Well, tell us.
6: I will tell you, they want to desperately meet, and until they're ready to meet in a meaningful way, we have no interest in even.
1: El mandatario también dijo que Estados Unidos seguirá atacando con fuerza cualquier instalación donde Irán intente reactivar su programa nuclear. Vamos a cambiar de información porque hay un giro en el caso del migrante mexicano que murió abatido por ICE en Houston. Un testigo clave de la muerte de Lorenzo Araujo Salgado no podrá ser deportado. Un juez ordenó que José Trinidad Rosas Pliego se quede en Texas mientras se revisa su caso. Él y los otros dos pasajeros, incluido el hermano de la víctima, Víctor Salgado, siguen bajo custodia de ICE. Sus abogados buscan que reciban una visa U como testigos para que puedan declarar en la investigación sobre el tiroteo. y un joven guatemalteco de 25 años terminó hospitalizado tras ser arrestado por ICE durante un operativo en Atlanta, Georgia. Mire usted.
0: De la cintura para abajo, todo está bien. Con mis brazos nada más, los que me duelen. Mi cuello, me duele mucho y casi no puedo respirar mucho.
1: Su familia denuncia que los oficiales utilizaron una pistola eléctrica y fuerza excesiva, provocándole al joven una fractura de nariz, dientes rotos y múltiples golpes. Además, dicen que mientras recibía atención médica, fue dado de alta y trasladado a un centro de detención migratoria antes de poder recuperarse. A propósito, la Unión Americana de Libertades Civiles documentó miles de preguntas, violaciones a los derechos civiles de los inmigrantes durante los operativos de ICE. La organización denuncia casos de abuso en un reporte que llamaron agentes de caos y crueldad. Desde Miami, Florida, Anthony Belchi nos trae más detalles.
7: La ACLU, la Unión Estadounidense por las Libertades Civiles, ha publicado un informe que documenta presuntos abusos durante el primer año del segundo mandato de Trump. Analizó unos 1.200 incidentes de operativos migratorios en 8 estados, entre ellos California y Florida, y encontró un patrón de uso excesivo de la fuerza, perfil racial, intimidación e incluso arrestos de ciudadanos estadounidenses.
8: Y es un miedo muy razonable viendo la brutalidad de ICE, no solamente en los centros de detención, pero también en la calle.
7: El informe documenta operativos dentro de escuelas, hospitales, tribunales y centros de trabajo y señala que más de 400 casos involucraron presunta mala conducta de agentes de inmigración o policías que colaboraban con ICE, a los que presenta como agentes del caos y de la crueldad.
9: Son individuos que no atraviesan un entrenamiento adecuado para ser agentes de la ley.
7: La organización también señala que la administración amplió la participación de agencias estatales y locales a través de los acuerdos 287G, creando una fuerza de aplicación migratoria mucho más amplia que ICE por sí sola.
9: Hay un montón de agencias, incluido el FBI, incluidos agentes especiales del FBI y otras agencias como la DEA, que están siendo sacados de sus funciones que legalmente tienen asignadas para realizar tareas de control de inmigración.
7: Entre sus recomendaciones, la ACLU pide reforzar la supervisión de estas agencias, limitar la participación de policías locales e investigar cada denuncia de abuso.
10: Creo que lo más simple sería revocar estos contratos 287G que establecen esta cooperación y responsabilidad a agencias policiales municipales de cooperar en el enforzamiento de inmigración.
7: El gobierno aún no ha respondido de forma oficial al informe. Mientras tanto, las comunidades inmigrantes tratan de documentar los operativos a la espera de que estas denuncias se traduzcan en cambios reales. Anthony Belchi, Noticias Estrella TV.
1: ICE realizó hoy una redada en una obra de construcción en Atlanta, Georgia, donde detuvieron al menos a 4 migrantes, mientras que otros trabajadores lograron huir. El operativo ocurrió donde se está construyendo la nueva sede de la policía de Norcross. El jefe de la policía local acudió al lugar y tuvo momentos de tensión con los agentes federales. Hasta ahora, ICE no ha informado los motivos del operativo ni la identidad de los arrestados. Y se ha vuelto viral el video del arresto de un estudiante transgénero en la Universidad de Florida Central. En las imágenes de la cámara corporal de la policía se ve al joven enfrentar a un oficial por utilizar el pronombre incorrecto para referirse a su identidad de género. Veamos unos fragmentos.
11: What's the problem?
12: Why do you let those kids get away with this? They are not supposed to be here.
11: If you don't lower your voice, I am going to put handcuffs on you and I'm going to take you to a Baker Act facility. You lower your voice.
12: Try it.
11: Are you threatening me? Can we get another unit to deal with Jay Lee here? He is having a breakdown.
12: Jay! Jay! Just say the right pronoun!
11: What'd you say?
13: 7351.
11: Get down on the ground right now.
12: No!
11: You're about to get sprayed.
12: No! Just
11: get down on the ground right now.
12: Leave me alone!
11: I can come in there.
12: Leave me alone, please!

0: You don't tell me where to go.
1: You stop. You cop.
0: Alpha 73 University.
1: Jalen. I want to be
0: No, no, it's too late now. It's too late now. He's gonna be taken away.
1: Stop! Bailey, you need to stop.
0: He's taken.
2: I just want to get away from him.
1: I understand that.
0: He needs
1: to stay!
3: El estudiante fue identificado como Jared Vick, de 27 años. Tras el enfrentamiento, el joven se resistió al arresto y el agente incluso lo amenazó con utilizar una pistola taser si no cooperaba. Pero detenerlo no fue nada fácil. Los oficiales tuvieron que tumbarlo al piso hasta que lograron esposarlo. Este incidente ocurrió en febrero del 2025, pero las imágenes salieron a la luz recientemente y rápidamente se hicieron virales. Es momento de hacer una breve pausa, no se despegue. Al regresar le tengo más información. Se desata el pánico en Ciudad de México, dos metrobuses chocan y dejan varios lesionados.
4: 13 años, ¿qué les iba a hacer? 13 años, ¿qué les iba a hacer? ¿Cómo se iba a defender?
3: Perdió a su hija en una academia militar y ahora exige el peso de la ley para los responsables. Tenemos el testimonio de la madre de Daphne Zapata. También Trump desata polémica, pide inmunidad para Delcy Rodríguez en un caso de tortura. Y se va una leyenda en México. El guardameta Memo Ochoa dice adiós a las canchas. Aquí su mensaje final.

0: Un fuerte choque entre dos unidades del Metrobús provocó momentos de pánico en la Ciudad de México. El accidente dejó al menos a 16 personas lesionadas. Los servicios de emergencia atendieron a los pasajeros en el lugar, aunque según las autoridades, ninguno presenta heridas de gravedad. El parabrisas de uno de los autobuses quedó destrozado y la parte trasera del otro vehículo sufrió daños por el impacto. El Metrobús informó que colabora con las autoridades para determinar las causas de este choque. También en México, la investigación por la muerte de la menor Dafne Zapata continúa sin detenidos. Hoy su madre volvió a alzar la voz en una protesta frente a la Fiscalía en Tamaulipas para exigir justicia y pedir que el caso de su hija sea investigado como feminicidio. Víctor Blázquez tiene el testimonio.
1: Recuerdo como una niña hermosa.
2: Entre lágrimas y exigiendo justicia, la madre de Dafne, la adolescente de 13 años que murió en un campamento de una escuela militarizada junto a otras personas, acudió a la fiscalía en Ciudad Madero, Tamaulipas. Exigió avances concretos en la investigación y la detención de los presuntos responsables.
3: ¿Por qué la ahogaron? O sea, tú le haces así a la niña y le salía como pescado el agua, todo lleno de agua. O sea, ¿cuántas veces me la metieron al agua? ¿Cómo me lo reventaron todo aquí, todo reventado su cuerpecito? 13 años, ¿qué les iba a hacer? 13 años, ¿qué les iba a hacer? ¿Cómo se iba a defender? ¿Cómo se iba a defender? Yo estaba bien lejos y me estaban diciendo, la niña está bien, no se preocupe, la niña está bien, ya la mandamos al médico.
2: Esta señora que tuvo que enterrar a su hija busca que la carpeta de investigación sea reclasificada de homicidio a feminicidio, luego de que los resultados de una necropsia independiente revelaran lesiones que no corresponden a la versión inicial de los hechos.
3: Voy a exhumar el cuerpo de mi hija las veces que sean necesarias y todos los que están ahí van a pagar por la vida de mi bebita.
2: Sostuvo que hay indicios de que pudo ser víctima de actos de violencia, pero el director de la academia militarizada, Doenitz, sostuvo que la niña se desvaneció y falleció mientras se bañaba.
4: Y estando en el baño, bañándose, se desfalleció. Se le habló a los paramédicos, la ambulancia llegó y ya no pudieron reanimarlo.
2: La fiscalía dice mantener el caso abierto y bajo investigación, pero como presuntos responsables de la pérdida de la vida de Dafne, no hay ningún detenido.
5: La investigación de los hechos no está centrada en los aspectos administrativos de operación de la institución educativa, sino, como lo dije, en el análisis profundo del contexto en que estos ocurrieron.
6: La señora Alejandra también denunció que es muy probable que los presuntos responsables de la muerte de su hija ya no se encuentren en el estado. También está esperando que se liberen las órdenes de presentación para que el caso de su hija Dafne alcance la justicia. En Ciudad de México, Víctor Blázquez, Noticias, Estrella TV.
0: Qué terrible situación. Vámonos con otra información porque un avión con 700 paquetes de ayuda humanitaria partió hoy desde Miami rumbo a Cuba como parte de un nuevo esfuerzo de Estados Unidos para llevar alimentos, medicinas y artículos de higiene directamente a la población. Washington asegura que la distribución estará a cargo de Cáritas Cuba y sacerdotes católicos para evitar que el gobierno cubano intercepte la ayuda.
7: We're shipping pre-packaged boxes of commodities, so it's food, medical equipment, daily essentials and things like that that'll help, hygiene kits, things that'll help families that are going through blackouts because the communist regime has chosen to steal the money and hoard all the assets.
0: La ayuda valorada en 100 millones de dólares llega después de 3 apagones nacionales en menos de 2 semanas, en momentos en los que los cubanos atraviesan la peor crisis económica en décadas. Y por cierto, la cadena hotelera española Meliá se va definitivamente de Cuba esta misma semana. El próximo viernes 24 de julio cancelará todos sus contratos de administración y comercialización en la isla. La empresa dijo que su decisión se debe a las dificultades operativas, legales y financieras, además de las sanciones impuestas por Estados Unidos contra Gaesa, el conglomerado militar que controla gran parte del turismo y la economía cubana. Tras la salida de Meliá, las compañías hoteleras Iberostar y también Barceló anunciaron que terminarán sus operaciones en Cuba. Pero ¿cómo va a impactar esto a la isla? Fíjese bien, que el turismo pues es uno de los principales motores de la economía cubana. Solo en el 2024 generó cerca de 1.300 millones de dólares. Y estas cadenas españolas que se van llegaron a controlar cerca del 35% de la capacidad hotelera. Sin embargo, el sector se ha venido desplomando. Cuba pasó de recibir 4.8 millones de turistas en 2018 a apenas 1.8 millones en 2025, la cifra más baja en más de dos décadas. Y en otro tema, la administración Trump está en el centro de la polémica por pedir protección para Delcy Rodríguez en una demanda civil presentada por tres estadounidenses en Miami que la acusan de secuestro, torturas y terrorismo cuando estuvieron presos en Venezuela.

Ahora la Casa Blanca solicita que Delcy reciba inmunidad judicial porque al reconocerla como presidenta interina estaría protegida como jefa de Estado en funciones. Si la Corte acepta la solicitud, el caso en su contra podría ser desestimado. Y así nos vamos a otra breve pausa, pero al regresar se va el guardián. El grandísimo Memo Ochoa le dice adiós a la selección tricolor y pone fin a una era histórica. Además, su embarazo era una farsa. Lo que ocultaba una mujer en la panza sorprendió a todos. También pasajeros viven segundos de pánico. El dramático momento del aterrizaje quedó grabado en video. Eso y más al volver.

0: en un hecho insólito. Lo que parecía un embarazo resultó ser mercancía presuntamente robada.
1: ¡Rápido! Grábale la cara. Háblale a la patrulla. Si no es una patrulla, háblale.
0: Empleados de una tienda Coppel en Chimalhuacán, Estado de México, descubrieron que una mujer ocultaba bajo la barriga falsa juguetes, cigarros y otros objetos que al parecer intentaba robar. A pesar de que los trabajadores llamaron a la policía, aseguran que los agentes nunca llegaron y la sospechosa logró irse sin ser detenida por las autoridades. Y un oficial de policía en Texas salva a un conductor de una muerte segura tras un incendio vehicular. El dramático rescate ocurrió el pasado 7 de junio en Texas. Las imágenes muestran al oficial Joshua Schweitzer durante una parada de tránsito que en cuestión de segundos se convirtió en una emergencia. Envuelto en una densa nube de humo negro, el agente rompió una de las ventanillas del vehículo y logró sacar al conductor a salvo. Y un intento de aterrizaje quedó captado en video en el aeropuerto de Cincinnati. Whoa, whoa, whoa, whoa.

0: el momento en que un avión de carga de la aerolínea Calita Air rozó la pista mientras trataba de aterrizar. Tras la maniobra fallida, el piloto logró recuperar el control de la aeronave y realizar un aterrizaje seguro minutos después. No se reportaron heridos y el avión fue sometido a una inspección para evaluar posibles daños. Y el histórico portero mexicano Guillermo Ochoa anunció su retiro del fútbol a los 41 años de edad, tras poner fin a su carrera después del Mundial del 2026. En un emotivo mensaje, agradeció a su familia, a sus compañeros y, claro que sí, a los aficionados, y aseguró que lo entregó todo por México. Vamos a escuchar un fragmento.
1: Uno que representaba a toda una nación. Cada vez que me puse la camiseta de México, tenía en mis manos el sueño de millones de mexicanos. El de quien no pudo ir al estadio, pero lo vivió pegado a la televisión abrazando a la familia. El de quien se quedó sin voz cantando El Cielito Lindo. Y el de quien rezó en silencio antes de un penal. Yo no entiendo mi carrera sin la selección, porque ahí entendí el verdadero tamaño de esta responsabilidad. Y quizá por eso el destino quiso que todo cerrara donde empezó, en el Estadio Azteca. Ese mismo lugar que me abrió la puerta, ahora me ayuda a cerrarla con gratitud. Ha llegado el momento de quitarme estos guantes, por primera vez dejarlos en otra mano. A quien venga después, solo quiero decirte una cosa, confía. El arco no pide perfección, pide orgullo. Y a ustedes, la afición, gracias por caminar conmigo durante todos estos años. Gracias a quienes me enseñaron, me exigieron.
0: Ochoa se despide como el primer arquero mexicano en disputar 6 Copas del Mundo, un logro que solo comparte con otros 2 jugadores, Cristiano Ronaldo y Lionel Messi. Sin duda se va uno de los grandes, le aplaude la afición y su despedida se la dio Javier Aguirre en plena Copa del Mundo. En ese partido donde ganó México 3-0 sobre Chequia, que en los últimos minutos entra de cambio y ahí es cuando el Estadio Azteca se vuelca para hacerle un homenaje a Memo, que muy pocas veces tocó el balón porque fue un partidazo para la selección mexicana, pero sin duda en el corazón de todos los mexicanos siempre nos representó con la cabeza en alto. Con esto me despido, que tenga una excelente noche.

0: Un reporte describe los abusos de agentes migratorios en contra de la comunidad migrante. Asegura que las políticas de deportación los convirtió en agentes de caos y crueldad. Llega la segunda tormenta tropical de la temporada. Berta ya amenaza con crear problemas en varios estados que van desde Florida hasta Mississippi. Las autoridades ya emiten alertas de emergencia. California y Minnesota en la mira de las autoridades de salud. Denuncia el programa de Medicaid en problemas. ¿Quién era la soldado Isabela González? Falleció en un bombardeo de las fuerzas iraníes. Hoy hablamos con amigos y quienes la conocieron en su natal, Texas. Momentos de vida o muerte. La rápida acción de un policía evita que un conductor muera calcinado dentro de su vehículo. Así comienza su noticiero 24 horas. Muy buenas tardes, bienvenidos a esta emisión de Noticias 24 Horas. Les informa con mucho gusto Alexandra Esterhios. Gracias por acompañarnos. Iniciamos con el reporte de la organización ACLU que documentó miles de presuntas violaciones a los derechos civiles de los migrantes durante los operativos de ICE. Denuncian casos de abuso de autoridad en un reporte que llamaron agentes de caos y crueldad. Anthony Belchi nos trae muchos más detalles.
1: La ACLU, la Unión Estadounidense por las Libertades Civiles, ha publicado un informe que documenta presuntos abusos durante el primer año del segundo mandato de Trump. Analizó unos 1.200 incidentes de operativos migratorios en 8 estados, entre ellos California y Florida, y encontró un patrón de uso excesivo de la fuerza, perfil racial, intimidación e incluso arrestos de ciudadanos estadounidenses.
2: Y es un miedo muy razonable viendo la brutalidad de ICE, no solamente en los centros de detención, pero también en la calle.
1: El informe documenta operativos dentro de escuelas, hospitales, tribunales y centros de trabajo y señala que más de 400 casos involucraron presunta mala conducta de agentes de inmigración o policías que colaboraban con ICE, a los que presenta como agentes del caos y de la crueldad.
3: Son individuos que no atraviesan un entrenamiento adecuado para ser agentes de la ley.
1: La organización también señala que la administración amplió la participación de agencias estatales y locales a través de los acuerdos 287G, creando una fuerza de aplicación migratoria mucho más amplia que ICE por sí sola.
3: Hay un montón de agencias, incluido el FBI, incluidos agentes especiales del FBI y otras agencias como la DEA, que están siendo sacados de sus funciones que legalmente tienen asignadas para realizar tareas de control de inmigración.
1: Entre sus recomendaciones, la ACLU pide reforzar la supervisión de estas agencias, limitar la participación de policías locales e investigar cada denuncia de abuso.
4: Creo que lo más simple sería revocar estos contratos 287G que establecen esta cooperación y responsabilidad a agencias policiales municipales de cooperar en el enforzamiento de inmigración.
1: El gobierno aún no ha respondido de forma oficial al informe. Mientras tanto, las comunidades inmigrantes tratan de documentar los operativos a la espera de que estas denuncias se traduzcan en cambios reales. Anthony Belchi, Noticias Estrella TV.
0: Gracias, Anthony. Un juez federal bloqueó las restricciones laborales para solicitantes de asilo y TPS. Un juez federal en Boston bloqueó temporalmente una medida de la administración Trump que habría limitado los permisos de trabajo de solicitantes de asilo y beneficiarios del estatus de protección temporal. La decisión responde a una demanda presentada por organizaciones defensoras de los derechos de los inmigrantes y sindicatos. El fallo mantiene en pausa las nuevas restricciones mientras el tribunal evalúa una suspensión de mayor duración. Y por orden de la Casa Blanca, autoridades federales de salud anunciaron la congelación de fondos millonarios destinados a varios estados. Esto como una parte de una investigación sobre presunto fraude en programas de salud. Minnesota y California figuran entre los estados más afectados por estos recortes al programa de Medicaid. María Teresa Sarabia con la historia.
5: Golpe millonario a Medicaid. La

0: La administración del presidente Donald Trump ordenó frenar más de $1,000 millones en fondos federales para California y Minnesota en medio de una investigación por presuntos casos de fraude y pagos irregulares que podrían sacudir uno de los programas de salud pública más grandes del país y generar incertidumbre para millones de beneficiarios.
1: Today we are deferring over $1 billion in federal Medicaid dollars, $1 billion to Minnesota and California until they can substantiate their claims from this past quarter of audits.
0: El secretario de Salud y Servicios Humanos, Robert Kennedy Jr., lanzó una advertencia contundente. No se liberará ni un dólar más hasta que los gobiernos de Gavin Newsom y Tim Walz entreguen pruebas que demuestren que los recursos fueron utilizados de manera legítima y en cumplimiento de las normas federales. Las autoridades aseguran que revisan reclamos considerados de alto riesgo y posibles deficiencias en la documentación antes de decidir si los fondos serán restablecidos.
2: Del momento que se retiran estos fondos, aquellos servicios tanto para diabetes, hipertensión, medicamentos, hospitales, salas de urgencias y otras cosas más que nosotros tenemos, pueden realmente llegar a ser estorbadas y simplemente dejar de funcionar.
0: Autoridades federales aseguran que identificaron reclamos de alto riesgo, fallas en la documentación y patrones de gasto fuera de lo habitual, lo que encendió las alertas en Washington para rastrear el destino del dinero. El administrador de los centros de Medicare y Medicaid, el doctor Mehmet Oz, lanzó nuevas alertas al revelar que la revisión federal detectó reclamos presentados a nombre de personas que habrían fallecido, proveedores previamente señalados por sistemas antifraude y otras irregularidades que, según las autoridades, requieren una investigación más profunda.
3: Glad to say that in the first 90 days of the Medicaid fraud war room, we have we've surpassed over $200 million in prevention. That's real savings for the Medicaid program. And we're doing this using machine learning. That's a form of AI.
0: La Casa Blanca justifica la medida como un esfuerzo para proteger el dinero de los contribuyentes y garantizar el uso legal de los fondos de Medicaid mientras continúa la investigación federal. María Teresa Sarabia, Noticias Estrella TV.
4: Muere una cuarta persona en Nueva York a causa del brote de la llamada enfermedad del legionario. La primera muerte ocurrió el pasado viernes. Después, el Departamento de Salud confirmó dos fallecimientos más durante el fin de semana, entre ellos un veterano de guerra de 88 años. Según las autoridades, ya hay 76 casos de la enfermedad y 7 personas permanecen hospitalizadas. La legionelosis provoca síntomas similares a los de un resfriado y puede transmitirse a través de sistemas de aire acondicionado o contaminados. El cantante David enfrenta una audiencia clave en el caso de homicidio en California. El día de hoy en una corte de Los Ángeles y como parte de la evidencia se mostraron imágenes del cuerpo de la adolescente Celeste Rivas mutilada y decapitada. Los padres del adolescente estuvieron en la audiencia y contemplaron horrorizados esta evidencia. El cantante anteriormente se ha declarado inocente de todos los cargos. El cuerpo en descomposición de Rivas fue hallado en la cajuela de su auto. Y en otras noticias, el presidente Donald Trump descarta una vía diplomática con Irán y endurece su ofensiva militar. El mandatario rechazó los esfuerzos de mediación impulsados por Qatar y Pakistán para reducir las tensiones con Irán. Mientras tanto, Teherán intensificó sus ataques contra bases estadounidenses en países aliados de Medio Oriente. Trump advirtió que cualquier agresión contra los soldados tendrá una respuesta contundente. Además, autorizó nuevos ataques contra objetivos militares iraníes en medio de la creciente escalada de este conflicto en la región. Y una de las más recientes bajas en la guerra en Medio Oriente es la de la soldado Isabela González. Falleció en el ataque a una base aérea en Jordania. Ella era oriunda de Texas y nuestro corresponsal David Medina habló con quienes tuvieron la suerte de conocerla. Estos son sus testimonios.
5: Isabela González.
6: Esta era Isabel González, de 19 años, originaria de Carrollton, Texas. Hace un año, el día de su graduación, portaba con orgullo las insignias del ejército de los Estados Unidos. Pero un ataque con misiles balísticos y drones contra la base aérea de Mujahid en Salty, Jordania, la joven soldado de origen hispano perdió la vida el pasado viernes, informó el Pentágono. Ahora, ex maestro de la joven hispana la recuerdan en el salón de clases como muy amable, valiente y siempre dispuesta a luchar por sus sueños.
7: Sí, muy cordial, muy amable la niña. Obedecía indicaciones, sumamente sociable. realmente

0: una chica que tenía todo un porvenir por delante, ¿verdad?
1: González pertenecía al primer batallón 57 Regimiento de Artillería de Defensa Aérea con base en Aschbach, Alemania. La muerte de esta joven hispana se suma a otras bajas registradas entre militares estadounidenses durante el conflicto con Irán. En el mismo ataque también perdió la vida el primer teniente Tyler James, de 25 años, de Iwa Beach, Hawái. Por su parte, el presidente Donald Trump dijo que asistirá la noche de este martes al traslado solemne de los restos de Isabel y Tyler. La ciudad de Carrollton prepara homenajes, mientras Louisville ISD recordó que hasta hace poco más de un año Isabela caminaba en Hebron High School como estudiante, compañera y amiga. Isabela González, de 19 años, se había graduado el pasado mes de mayo de 2025 de esta preparatoria que está a mi espalda en Hebron, ubicado en Carrollton, Texas, para luego enlistarse en las Fuerzas Armadas de Estados Unidos.
0: Que vivimos prácticamente de cerca, junto a los estudiantes, junto a todos nuestros estudiantes, es impactante tener este tipo de noticias, puesto que convivimos con ellos, sentimos, nos expresan sus sueños.
1: Hasta ahora no se ha informado cuándo los restos de Isabela serán trasladados al norte de Texas. Sin embargo, el alcalde de Carrollton dijo que el personal del ejército acompaña a la familia para coordinar los honores militares y los arreglos funerarios. David Medina, Noticias Estrella TV.
2: Que descanse en paz esta joven. Y mientras tanto, México y Estados Unidos iniciaron este martes una nueva ronda de conversaciones para poder revisar el Tratado de Libre Comercio de América del Norte. Las pláticas sobre el T-MEC se van a extender hasta el jueves y se van a desarrollar en medio de tensiones comerciales y además migratorias entre ambos países. México busca reducir los aranceles sobre el acero y los automóviles. Por su parte, la administración Trump insiste en endurecer las reglas para aumentar la fabricación de partes en Estados Unidos. Y Estados Unidos aprobó un parol humanitario para el disidente y artista cubano Michael Osorbo Castillo Pérez, según informó el Observatorio de Derechos Culturales Cubanos. La medida le permitiría viajar a territorio estadounidense si es puesto en libertad. Osorbo cumple una condena desde el 2022 y organizaciones de derechos humanos sostienen que el encarcelamiento de Osorbo tiene motivaciones políticas. Hace días, el opositor Luis Manuel Otero Alcántara salió de Cuba bajo un beneficio migratorio similar. Es momento de una pausa, no se despegue, tenemos mucha más información al regresar. Una detención de tráfico se convierte en cuestión de segundos en una situación de vida o muerte. Además, la tormenta tropical Berta se fortalece y mantiene bajo amenaza las costas del Golfo de México. Y también decomisan droga frente a las costas de México. Cinco personas de diferentes nacionalidades fueron detenidas.

0: Comenzamos para informarles que con vientos de hasta 60 millas por hora, la tormenta tropical Berta amenaza con golpear con más fuerza las costas del Golfo de México. Varios estados del este del país ya están en alerta por parte de las autoridades federales. Vamos con Galo Arellano, corresponsal de nuestra cadena hermana, NTN 24.
1: Se llama Berta y es una tormenta tropical con pocas probabilidades de convertirse en huracán, pero con suficiente fuerza para provocar inundaciones en ciudades costeras del noroeste de la Florida y en Luisiana.
2: Berta en este momento se encuentra al sur de la porción que llamamos la porción entre el Big Bend de la Florida y Alabama. A las 10 de la mañana se encontraba como una tormenta tropical con unos vientos sostenidos de aproximadamente de 60 millas por hora y va a continuar moviéndose hacia el oeste, lo que entonces estaría trayendo las amenazas de lluvias y de ráfagas de viento a toda la porción de la costa del Golfo, desde básicamente el Panhandle de la Florida hasta Alabama, Luisiana, inclusive el este, porciones del este del estado de Texas.
1: Se mantienen vigentes los avisos de tormenta tropical desde la frontera entre Alabama y Florida hasta el parish de Jefferson, en Luisiana. También hay vigilancia de marejada ciclónica hasta la desembocadura del río Mississippi. Entre hoy y el jueves, Berta podría dejar entre 2 y 4 pulgadas de lluvia, con acumulados aislados de hasta 6 pulgadas.
2: Tocando tierra, estamos hablando ya de el jueves en la noche a viernes en la madrugada, pero esto es asumiendo que el sistema sobreviva como tormenta tropical. Berta se encuentra en un medio ambiente en toda el área del Golfo que no se está tornando favorable para que Berta pueda desarrollarse de una forma significativa.
1: El Centro Nacional de Huracanes prevé que Berta continúe moviéndose lentamente cerca de la costa del Golfo de México. El mayor riesgo seguirá siendo la lluvia con posibilidad de inundaciones repentinas, especialmente en zonas urbanas.
2: El medio ambiente en el que se está moviendo no es favorable para que pueda tener una intensificación significativa, que podría convertirse en huracán. Obviamente eso siempre es una posibilidad.
1: Alabama y Mississippi también están en el radar de Berta.
0: Un oficial de policía en Texas salva a un conductor de una muerte segura tras un incendio vehicular. El dramático rescate ocurrió el pasado 7 de junio sobre la carretera 114 en Texas. Las imágenes muestran al oficial Joshua Switcher durante una parada de tránsito que en cuestión de segundos se convirtió en una emergencia. Envuelto en una densa nube de humo negro, el agente rompió una de las ventanillas del vehículo y logró sacar al conductor. Aunque el hombre se encontraba aturdido, está salvo de una tragedia. Y un dramático intento de aterrizaje quedó captado en video en el aeropuerto de Cincinnati.
3: ¡Wow! ¡Wow! ¡Wow! ¡Wow!
0: ¡Golly! Es el momento en el que un avión de carga de la aerolínea Calita Air rozó la pista durante su aproximación al aeropuerto internacional de Cincinnati y norte de Kentucky. Según las autoridades federales, el Boeing 777 partió de Bruselas, Bélgica. Tras el fallido intento de aterrizaje, el avión logró aterrizar sin incidentes y no se reportaron heridos y la aeronave fue sometida a una inspección de daños. Fíjense nada más, por primera vez la ciudad de Miami es más cara que Nueva York. Según datos federales, las ciudades de Miami, Fort Lauderdale y Palm Beach se ubicaron casi 5% por encima del área metropolitana neoyorquina. Expertos atribuyen el aumento a los elevados impuestos sobre la propiedad, el alto costo de los seguros de vivienda y la inflación en gastos cotidianos. Actualmente, el sur de la Florida es la segunda gran área metropolitana más cara del país, solo detrás de San Francisco. México analiza la posibilidad de reclamar parte de los recursos que podrían ser decomisados a Ismael El Mayo Zambada. Después de la sentencia por narcotráfico en una corte de Nueva York, el juez ordenó el pago de miles de millones de dólares como resarcimiento por estos delitos relacionados con el narcotráfico. Al ser cuestionado sobre el tema, la presidenta así se refirió al caso.
4: ¿Buscará México parte del dinero decomisado que para resarcir el
5: daño? Vamos a ver con la fiscalía. Normalmente se hace. No quiere decir que lo hayan decomisado. Quiere decir que fue una... Es parte de la resolución que se está planteando. Entonces, la fiscalía normalmente participa en estos casos. y ya le pediríamos a la fiscal que informara.
0: También le preguntaron sobre si buscarán entrevista con el detenido y solo dijo que todo está en manos de la fiscalía y, por supuesto, que está encabezada por Ernestina Godoy. Y autoridades mexicanas detuvieron a 5 personas y aseguraron más de 1.5 toneladas de cocaína. Según la Secretaría de Marina, fue durante un operativo marítimo frente a las costas de Chiapas, donde detuvieron a los narcotraficantes. Los detenidos son 2 ciudadanos ecuatorianos y 3 guatemaltecos. Tras una inspección de la embarcación, los elementos localizaron 1.530 kilogramos de cocaína. Los sospechosos fueron puestos a disposición de la Fiscalía General de la República, que va a determinar su situación jurídica. Autoridades federales de México anunciaron el decomiso de más de 3 toneladas de metanfetaminas ocultas en un cargamento de alimento para ganado. El aseguramiento ocurrió en una carretera que conduce a Puerto Peñasco, en el estado de Sonora. De acuerdo con la investigación, la droga era transportada en 60 costales disfrazados como forraje y tenía como destino la ciudad de Tijuana. Un hombre de 49 años fue detenido durante el operativo y puesto a disposición de las autoridades correspondientes. Es momento de ir a una breve pausa. No se despegue aquí. Le tenemos más información. Un nuevo estudio médico sugiere que tomar 5 tazas de café al día previene males del corazón. Además, las 7 vidas de un gato en Venezuela es rescatado entre los escombros más de 3 semanas después de los terremotos.

0: Gracias por continuar con nosotros. Fíjense que una nueva guía científica sugiere que el café podría ayudar a proteger el corazón. La Asociación Americana del Corazón señala que tomar entre 3 y 5 tazas al día o hasta 400 miligramos de cafeína puede ser seguro para los adultos y estar asociado con un menor riesgo de enfermedades cardíacas y derrames cerebrales. Los expertos indican que el café contiene antioxidantes y otros beneficios. Sin embargo, advierten que las bebidas energéticas con altas dosis de cafeína podrían provocar arritmias. Y mire usted el momento en el que un gato es rescatado de entre los escombros en Venezuela.
1: Mira la patica, ve. Mira, ve, ahí está, ve. Lo, vea los muchachos, mira, ve cómo sale, ve.
2: Cuando venga saliendo para grabar, Gisela.
0: La siguiente historia parece confirmar el dicho de que los gatos tienen varias vidas. Un estudiante universitario y rescatista voluntario logró salvar a un gato que quedó atrapado por 23 días entre los edificios derrumbados en La Guaira. El joven relató que al principio sintió temor al no saber qué encontraría bajo los restos, pero al descubrir al felino con vida lo consideró un rayo de esperanza. Curiosamente, el apodo del rescatista es el gato, imagínense. Y fíjense que la celebración de España por el título del Mundial también desató una polémica. El delantero Ferran Torres apareció con una gorra roja que decía Make Spain Great Again, una frase inspirada en el lema Make America Great Again. El presidente Donald Trump pues la dice sin parar, aunque la gorra no forma parte de la campaña política estadounidense, pues la imagen sí se volvió viral y dividió opiniones en las redes sociales. Con esto me despido, muchísimas gracias por haberme acompañado. Soy Alexandra Esterjes, que tenga una excelente tarde. Nos vemos pronto.

0: El SAT de la Frontera apuesta por el uso de cámaras corporales en los operativos de ICE, pero también lanza una declaración que reaviva la controversia por las muertes de migrantes a manos de agentes federales. Aquí lo discutiremos. Además, Marco Rubio pone fecha al futuro de Venezuela. El secretario de Estado asegura que la transición democrática comenzará pronto. Y también hay polémica en Nueva York. El alcalde impulsa un cambio en el lenguaje para referirse a las personas encarceladas. Así comenzamos el día de hoy, sin filtro. A ustedes, gracias por acompañarnos. Con gusto les saluda Laura Ortega. Y ya se encuentra, por supuesto, el equipo Juan Alberto Santos y Aura Bella Hernández. Chicos, ¿cómo están? ¿Preparados para el día de hoy?
1: Muy bien.
2: Bien y de buenas. Sí. Con mucho que platicar, porque además hay polémica, hay controversia, hay muchos temas interesantes. Más allá de la política, en el entretenimiento y en el deporte. ¿Cómo sí. hay que hablar del deporte todavía?
1: Y no nos llegó el memo, porque mira qué bien vestido está Juan. No nos dijo que iba a venir
0: claro,
1: tan
0: por
1: guapo.
0: Por supuesto, le digo, guapo como siempre.
2: Yo bueno, siempre vengo bien vestido. Me extraña mira. El comentario.
1: Te estoy chuleando, Juan.
0: Yes. Le estamos chuleando ese blazer que tiene. Óigame, chicos, arrancamos el día de hoy de una vez la información de lo que está pasando a nivel nacional, porque escuchen lo que ha pasado con el tema del SAT de la frontera de la administración Trump. Tom Homan salió a defender una de las decisiones más polémicas de ICE en las últimas semanas tras los recientes operativos mortales en Texas y en Maine. Homan, de hecho, respaldó que los agentes comiencen a utilizar esas cámaras corporales que tanto se le ha pedido durante las intervenciones de vehículos. Según él, estas cámaras no son solamente para vigilar a los agentes, sino también para mostrar exactamente lo que ellos ven y viven al momento de tomar la decisión de usar la fuerza. Incluso aseguró que en la mayoría de los casos, los videos terminan exonerando a los oficiales y no condenándolos. Y también envió un fuerte mensaje a aquellos que demonizan la agencia de ICE.
3: These people fail to comply with law enforcement. Even some of the major chiefs in this country who don't necessarily agree with this administration says you always comply with law enforcement. But the hateful rhetoric that ICE isn't a real law enforcement agency, I see these signs that resist. ICE are let's abolish them, they're fascists. When you keep that hateful rhetoric up for a year and a half, there's going to be that percentage of that part of that left population that's going to be emboldened to take action because they're not real law enforcement agency. I should resist them. All they had to do is simply comply with law enforcement. If you don't like what law enforcement did to you, then go to the court, sue, call the ACLU, do whatever you want to do. But you should always comply with law enforcement. If they did, they'd be alive today. Now, I'm not going to comment on the investigation itself, but wait for it to play out. This is about complying with law enforcement and a lot of the negative hateful, and I said this a year ago, if a hateful rhetoric doesn't stop, there will be bloodshed. And unfortunately, I was right. And I'll tell you something else, it's not over yet.
0: Fuertes declaraciones fuerte. Que hace Tom Homan, y yo quiero preguntarles a ustedes qué les parecen estas declaraciones que hacen, porque prácticamente está acusando a varias organizaciones proinmigrantes de utilizar esa retórica contra la agencia de ICE y diciéndoles que prácticamente por su mensaje como tal, pues ha despertado toda esta retórica en la gente que se está oponiendo a las detenciones de ICE.
1: ¿Quién empezó?
2: No solamente son los activistas, es también, dicen ellos, el gobierno demócrata, todos los niveles de gobierno demócrata. Y a mí lo que me llama siempre la atención del discurso del gobierno en todos los niveles, incluido Tom Holland, por supuesto, es el hecho de que señalan culpas pero no asumen responsabilidades. Siempre es que tuvimos que disparar porque quería huir, es que tuvimos que hacer esto por aquello, es que la gente se está defendiendo porque los activistas y los gobernantes demócratas les están diciendo que se defiendan y hasta les imprimen guías de qué hacer y cómo hacerlo. La verdad es que no es así. Hay que asumir responsabilidades también, porque nadie les está diciendo dispárale a la gente o mátalos directamente cuando aún, según ellos, es un peligro inminente. Me preocupa también esa amenaza de va a haber y va a seguir habiendo derramamiento de sangre, porque no debería ser la actitud del gobierno. Hay que prevalecer y proteger la vida de la gente por encima de cualquier cosa. Pero esa advertencia de si no entran en cintura, básicamente, o no siguen lo que nosotros decimos, va a seguir habiendo derramamiento de sangre. Me preocupa y me preocupa mucho.
1: Sí, yo creo que esas palabras están muy fuertes y obviamente un poquito más ahorita después de esas muertes, yo creo que le duele a la gente escuchar ese tipo de palabras y yo creo que dos cosas pueden existir al mismo tiempo. Sí, hay muchas personas que le están diciendo a la gente que huya, le están diciendo a la gente que haga cosas como no deberían de hacerlas, pero también cómo se están portando los agentes de ICE. O sea, no podemos culpar esa retórica de las personas que son promigrantes.

0: totalmente en solo ellos, que solo ellos tienen la culpa. No, también cómo se están comportando estos agentes. Por eso la gente es que protesta en contra de los agentes, por ese comportamiento. Yo creo que sí entiendo el punto de vista de Tom Homan, pero también él nos está poniendo en los zapatos de la gente que está sufriendo a manos de ICE.
1: Mire, yo no sé si les voy a hacer sonar contradictorio esto, pero a mí me encantó el mensaje que él da. Y yo se los he repetido muchísimas veces aquí cuando hemos hablado de que hay muchísima retórica que está impulsando a que la gente haga lo que está haciendo en este momento cuando hay detenciones de ICE. ¿Por qué razón? Porque cuando se opone, él está diciendo, cuando la gente se opone a la fuerza, a la ley, al orden que tienen que efectuar estos agentes federales respecto a temas migratorios que en este momento estamos hablando, pues es cuando surgen todo este tema de quizá los altercados que hay, de que quieran huir, de que esta gente que no está capacitada, porque yo reconozco esto, hay muchos que todavía les falta capacitación, reaccionen de la manera que están reaccionando, pero a mí se me hace que toda esta retórica que se ha hecho conforme a que es que la agencia no debería existir de ICE, de que es que debería la gente o estos actuar de otra manera, que sí lo tienen que actuar, pero mucho de este año y medio que llevamos, ya casi dos o año y medio pasadito, del tema de las redes migratorias, ha habido siempre ese diablillo que está aquí atrás diciéndote, es que no puedes permitirlo, no puedes hacerlo. Entonces salen toda la gente a criticar y salen la gente a marchar y salen todos a tratar de intervenir, y es donde se ha demonizado tanto esta agencia. A mí se me hace que el mensaje que le está brindando es decirle a la gente, óigame, nuestro trabajo es hacer cumplir las leyes de este país. ¿Estás cumpliéndolas tú? Si no las estás cumpliendo, tienes que entonces asumir las consecuencias. Y lo está diciendo de esta manera porque él dice, hace un año yo advertí que si esto seguía, de que si el llamado que están haciendo demócratas o gente que probablemente está anti-ICE y todo lo demás están haciendo, pues se va a intensificar esta furia, esta rabia que tienen contra los agentes de ICE y va a desembocar prácticamente a terminar pues en esta situación que estamos viviendo hoy en día. Entonces, a mí se me hace que el llamado que le está haciendo,
0: o sea, cómo lidiar con esa situación.
1: Es que eso es una cosa a lo que yo te estoy diciendo. Una cosa es que tienen que hacer un entrenamiento a los agentes, sí, porque ya se les ha criticado muchísimo hacer esto. Pero el problema es eso, que cuando se está envalentonando más a la gente a no hacerle caso a los agentes, es cuando está terminando en estos actos.
2: Pero yo no creo que tenga tanto que ver el hecho de que alguien les diga, porque uno la reacción de la gente que ha tratado de huir es por sobrevivir, no porque se acuerdan de, el activista dijo o en la marcha dijeron que tengo que correr. No,
0: o que me resista.
2: Eso no creo yo que influya en nada, en ningún sentido. Yo creo que influye más el instinto de supervivencia, que es lo que hace uno cuando viene algo que te va a caer en la cabeza,
0: no, pues
2: quitarte, huir, escapar. Pero eso es un instinto de supervivencia, no es que alguien me dijo que tengo que quitarme, porque ¿qué? Si nadie me dice, entonces ahí me voy a quedar. No, es tu instinto natural de supervivencia. Yo creo que el problema aquí es que justifican constantemente sus acciones sin asumir sus responsabilidades, como lo dije hace un rato. ¿Por qué? Porque al final de cuentas, esta gente, muchos testigos han dicho que la gente, el chavo de Maine, por ejemplo, que intentaba detenerse y colaborar con la detención que le estaban haciendo, él tenía un permiso de trabajo, él estaba legalmente en el país, y aún así le dispararon.
1: Bueno, entonces, habían otros testigos que decían que él no estaba haciendo caso de lo que le decían.
2: No he terminado de hablar.
1: No, pero entonces, te estoy interrumpiendo por eso mismo, porque estamos diciendo que hay testimonios que decían que él no estaba haciendo caso de lo que le decían los agentes federales.
2: Hay gente que dice que estaba queriendo colaborar y que los agentes le dispararon antes. Hay gente que dice lo contrario. ¿Y qué pasa? Que no hay cámaras corporales, que ya están pagadas, que ya están puestas. Y entonces la agencia tampoco asume esa responsabilidad de que deberían sus agentes estar. Y no uno, todos. Porque entonces a la hora del evento viene el otro a decir es que el que traía la cámara se quedó atrás y no se vio y no salió, entonces no tenemos la toma. Todos deben de tener. Para eso se hizo todo un debate en el Congreso, para generar ese dinero, para autorizar ese dinero y para que haya transparencia. Pero si ellos mismos, con esta iniciativa, también esta idea que circula en algunos medios de que ellos mismos van a investigar este tipo de situaciones dentro de ICE, eso tampoco nos da transparencia. Entonces yo creo que les falta a las dos partes. Uno sobrevive como puede, y dos es el hecho de cómo reaccionan tanto los agentes como el público. Ya es responsabilidad de cada quien. Y el hecho de que hagan su trabajo, como tú lo decías hace un momento, no significa que maten gente.
1: No, es que no tienen por qué hacerlo. Y es que volvemos a lo mismo. Yo estoy aquí aclarando bastante el tema de que sí, le hace falta entrenamiento a los agentes. Han cometido bastantes errores los agentes migratorios en todas estas redadas que están haciendo y que han terminado desafortunadamente las muertes. Pero también yo creo que tiene que caer la responsabilidad en ambos bandos, no solamente en uno.
2: Claro,
1: la
2: los
1: la
2: dos.
1: Responsabilidad tiene que ser en ambos, porque si no, esta misma retórica que se está ejecutando, porque eso es en todos los gobiernos. Cuando

0: hay un gobierno que no les gusta, la oposición va siempre a tratar de involucrarse y hacer quedar mal al otro gobierno. Eso se sabe desde hace muchísimo tiempo. En este momento, ¿cuál es la piedra en el zapato para la administración Trump? La materia migratoria, y es lo que más duro y lo que ellos tienen que cuidar. Ahora, Tom Homan lo está diciendo en este momento, el tema de las cámaras corporales, él lo está asumiendo. Necesitamos que los agentes las tengan. ¿Por qué razón? Porque así van a esclarecer muchísimo más lo que está pasando en estas redadas, para tranquilidad de las personas, para tranquilidad de las mismas agentes federales y para tranquilidad de la gente estadounidense que en este momento está pidiéndole transparencia a estos operativos migratorios. Ojalá que así hagan caso, ojalá que la agencia disponga de esos 20 millones que hemos hablado bastante aquí a todos los agentes federales, porque así podemos, unos, probablemente resaltar la labor que están haciendo los agentes federales, o no, o dos, caerles encima muchísimo más por las cosas que están haciendo.
1: Sí, yo creo que también algo que tenemos que reconocer y algo que no es nada nuevo es que hay muchos agentes de ICE que están ahí haciendo ese trabajo porque simplemente odian a los migrantes. Y esto no es algo que estoy inventando yo, eso es algo que ellos mismos dicen con sus palabras que usan cuando están arrestando a la gente y cuando están hablando, cuando se llegan ahí la multitud y están protestando. Eso también es real, Laura. Y en muchos casos sale eso, que ellos están básicamente en contra de los migrantes, y obviamente ponen también a los hispanos ahí al frente, dicen, todos los hispanos son migrantes, tal vez no tienen documentos, también eso es real.
2: Pero porque esa retórica viene desde la presidencia, incluso, porque el propio presidente ha dicho que todos somos criminales, que todos somos malos y que hay que ir por todos que nos quieren fuera del país. Entonces, obviamente sí, esa retórica, porque sí hay una retórica anti-ICE, pero también hay una retórica muy dura y muy severa y muy fuerte antimigratoria. Entonces, las dos partes tienen que asumir responsabilidad y las dos partes tienen que cambiar esa retórica, porque lo único que están generando es más división y odio, que ese odio se refleja precisamente en el ataque directo a personas que son inocentes. Y de muchas cosas.
0: Y yo quería interrumpir a Auri por el tema de los agentes migratorios. No se nos olvide que muchos agentes migratorios de los que están en este momento de ICE son de nuestra comunidad migrante, hijos también
2: y que están en contra también de la comunidad migrante. Pero incluso
1: muchos
2: de ellos
1: sí. ¿Tú por qué estás en ese trabajo?
0: Ustedes lo analizan. ¿A cuál?
1: ¿Por qué estás en ese trabajo? Porque te gusta, ¿no?, lo que haces. También es válido saber, pensar que un agente de ICE está haciendo su trabajo y le gusta estar deportando a la gente. Yo creo que sí existen unos cuantos que se les encanta ver a la gente deportada.
2: Pues si no estarían en ICE, estarían en otra división del departamento.
0: Es porque simplemente están trabajando para una fuerza del orden del país.
1: ¿Y tú crees que
2: solo por eso? Pero podrían ser policías, no ICE.
0: Pero bueno, seguro los policías tampoco matan, entonces.
2: Nadie dijo que no maten. O sea, estamos hablando de deportaciones ahorita.
1: Está bueno esto, ¿no?
0: Volvemos a lo mismo. O sea, es que no lo están haciendo porque es que me encanta, huepucha, sacar a todas las
2: personas. Uno que otro sí.
0: No, hombre, claro que sí. Sí los hay, porque sí hay racismo, porque sí hay xenofobia en muchísima gente. Pero recordemos que también varios de ellos hacen parte de nuestra comunidad, tienen papás migrantes que han pasado también el charco, como lo decimos, y que simplemente están buscando un trabajo. Y si por ese lado están buscando dar un trabajo en eso, por eso, pero hay otros que sí necesitan el trabajo y que es un momento de trabajo que lo tiene. Y nadie lo va a entender, porque al fin y al cabo es la situación que está viviendo cada persona.
2: Sí hay muchos que, siendo latinos, reniegan de ser latinos y de los migrantes. Entonces, no es una generación que solo por el hecho de ser latinos apoyan a la comunidad latina.
0: No,
2: eso es definitivo.
0: Yo estoy
2: aclarando, porque tú dices que muchos son latinos y son de nuestra comunidad, pero muchas de esa misma comunidad no quieren a los migrantes.
0: Pero es que el hecho de que apoyes como tal a la comunidad latina no significa que apoyes a que la gente pase de manera ilegal o que rompa las leyes de tu país. Probablemente es eso lo que están de desacuerdo.
2: La situación es diferente. A ver, una cosa es que la gente venga a trabajar aquí sin documentos. Ese no es un delito. Esa es una violación administrativa.
0: Discusión que ya hemos tenido bastante aquí en este programa. Vamos a hacer una corta pausa, pero no se vaya, porque venimos con más información en Sin Filtro Nacional. Ya volvemos.

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0: De vuelta en Sin Filtro, gracias por seguir conectados con nosotros y vamos con otra información, porque el secretario de Estado Marco Rubio asegura que Venezuela está a las puertas de una nueva etapa. Dice que a principios del mes de agosto comenzará un proceso que, según Estados Unidos, podría marcar el inicio de la transición democrática en el país que muchos estaban esperando. ¿Y qué es lo que planean y cómo pretenden lograrlo? Escuchen qué fue lo que dijo.
1: By the same token, very good news last week. I thought it was a little bit underreported, to be frank, and that is that a group of representing the 2015 National Assembly, the last democratically elected National Assembly, the group that we recognize as the legitimate government of Venezuela, had a meeting with the interim government, and they've agreed to set up a format and a forum, not just for reconciliation talks, but to begin this transition process, which is what the people of Venezuela needs. I think their first official talks will begin the first week of August. I thought that was a very powerful outcome. Obviously, you know, we'll see where it goes, but we think that that agreement was broadly met in Venezuela as very good news. And obviously something we're going to be very engaged in.
2: Sospechoso, sospechoso.
3: ¿Está raro?
2: Sí, a mí me parece, o sea, me encanta la idea porque sí, es necesario y era urgente, de hecho, desde enero mismo ya han pasado prácticamente más de 7 meses y no se ha hecho esa transición. Me parece terrible que una Delcy Rodríguez, Jorge Rodríguez, el propio Diosdado Cabello, que son parte del régimen de Maduro, sean quienes estén gobernando. Por mucho que digan que están cumpliendo las órdenes y el seguimiento de parte de Trump y de Marco Rubio, no me parece correcto. Esas tres personas tenían precio de la cabeza del FBI para ser arrestados por Estados Unidos por crímenes terribles, al igual que Maduro, y resulta que ahora son los gobernantes aprobados por Estados Unidos. Entonces, sí me parece que era urgente un cambio y que es necesario. Y si a partir de agosto, como dice Marco Rubio, va a comenzar esto, pues ojalá que se haga y que sea así el pueblo de Venezuela y no la interferencia estadounidense, incluso quienes decidan quién quieren tener como gobernante.
3: ¿Creen que pase algo? O sea, yo creo que muchas personas estaban dudando si realmente iba a pasar algo, esa transición o no. Incluso yo era una de esas personas. Pero también se me hace raro que Delcy Rodríguez esté abierta al diálogo, o sea, ella está abierta a que hayan
2: está
3: elecciones
2: negociando
3: justas.
2: Para que no la metan
3: está
2: al
3: raro,
2: bote.
3: ¿No? Tal vez,
2: exactamente.
3: Juan,
2: es
3: tal
2: lo que
3: vez
2: están
3: es
2: negociando.
3: El caso.
0: Exactamente. Es que eso es lo que yo creo que están negociando en este momento, que quizás se les perdonen ciertos delitos que tú precisamente lo mencionas, que el
3: que
0: FBI
3: no se la lleven también.
0: Le tiene a estos tres personajes que son bastante polémicos del gobierno o el régimen de Venezuela. Y yo siento que sí. Acuérdense que cuando pasa lo del tema de Maduro, todo el mundo decía, pero ¿por qué no más pusieron a Machado? ¿Por qué no pusieron a Edmundo González Urrutia? ¿Por qué no? Obviamente porque tienen que hacer una transición, esperar cuál es la situación. Ahora se complica con la tragedia que desafortunada tragedia que ha tenido Venezuela con estos dos terremotos. ¿Por qué razón? Yo creo que esto va a alargar un poquito más este tema de la transición, pero al menos empiezan las conversaciones, que esto es al menos un alivio para esa gente que estaba esperando ese cambio en Venezuela. ¿De qué va a venir, pero yo no siento que ojalá va a llegar el día de mañana ni tampoco en agosto, sino que esto va a tomar conversaciones bastante amplias que, digamos, eventualmente puedan suceder quizá al término del presidente Donald Trump.
2: Lo que dice Rubio es que a partir de agosto comienza todo este proceso. ¿Cuánto vaya a durar o cómo se vaya a hacer? No lo sabemos. Obviamente hay que ver cómo se dan las cosas, pero a diferencia de lo que tú piensas de que el terremoto pueda alargarlo, yo creo que el terremoto debería acelerarlo porque este gobierno no está respondiendo. Desde el primer día no respondió de manera adecuada a las acciones necesarias para contrarrestar las acciones y el desastre que la naturaleza causó. Entonces necesitan un gobierno que se encargue del pueblo venezolano y no de seguir llenando sus arcas y limpiando su imagen ante el mundo en esas conferencias de prensa de estamos haciendo todo desde el día uno. ¡Ay, por Dios! No han hecho nada más que tratar de llenarse sus arcas para tratar de llevarse lo más que puedan porque saben que su final está cerca. Y mientras tanto, Diosdado Cabello, que es que según está planeando un golpecito de Estado por ahí para quitar a Delcy y poner a su hija en este proceso que es que democrático, que esperamos que sí se dé y que se dé de manera correcta por y para el pueblo, no para intereses de ningún gobierno, ni el actual de Venezuela, ni incluso Estados Unidos.
0: Pero
2: en
0: las 240 casas que entregó el día de ayer.
2: Ay, Dios, por Dios, 240 casas con una destrucción de medio país, por Dios.
0: Dios mío santo, qué triste lo que está viendo en este momento.
2: Y a ver si no son otra vez de rascahuele de esas que se caen al primer movimiento, como muchas de las que Chávez hizo.
0: Lo cierto es que después viene, al parecer, una conversación que ya está en pleno avance. Es una de las, esa asamblea del año 2015 fue reconocida por los Estados Unidos como la única asamblea desde que empezó este régimen de Nicolás Maduro que pues específicamente sí había sido democrática, que se había sido elegida por el pueblo, y al parecer esa misma es la que va a retomar todo ese tema de las conversaciones con el gobierno de Delcy Rodríguez, el régimen de Delcy Rodríguez. Así que mira, vamos a ver cómo va a pasar.
2: Dime. Yo ni venezolano soy, pero solo espero que Delcy y todos sus secuaces terminen junto con Maduro de la manita en Nueva York en una cárcel. Es lo único que esperaría de parte del gobierno de Estados Unidos. Muchos. Ojalá que Estados Unidos le esté jugando el dedito en la boca de sí, mijita, lo que tú digas, como tú digas, y que a la hora de la hora sí me los apresen y sí me los lleven de cara a la justicia.
0: Pues por ahí leí un artículo del diario The New Yorker que decía que presuntamente el presidente Donald Trump le había dicho a Delcy Rodríguez que no se acomodara, mamita, no se acomode. No se acomode en el poder porque viene una transición, así que usted esté preparada no,
3: sí
0: para
3: acomode,
0: lo que tenga que hacer.
3: Que así se acomode.
0: Vamos a ver, quizás se acomode en una cárcel aquí.
2: Ella se sienta acomodada.
3: Ajá, que se sienta así.
0: Vamos a ver qué pasa. Óigame, hablando de Nueva York, vamos a volver en minutos. No se vaya porque venimos a hablar de una polémica que está generando el...

0: Estamos de vuelta en Sin Filtro. Gracias por seguir conectados. Y mírenme esta información. Y es que la forma de llamar a los presos en Nueva York podría cambiar y muy pronto.
1: Sí, la ciudad quiere dejar de usar el término recluso en las cárceles y cambiarlo por expresiones como personas bajo custodia. Quienes apoyan la propuesta dicen que la palabra importa y que pues ese cambio se trata con más de respeto. Quieren que las personas básicamente se sientan un poquito más humanas y muchos están diciendo que ese es un ejemplo claro de esa cultura woke y que no quiere la gente esto que están. Esta propuesta es de 2021 uh-huh. y la gente está criticando, bueno, que esto significa estar como despierto o consciente de problemas sociales, y otros dicen que ya es demasiado, o sea, que deberían de relajarse, y muchos están culpando pues al alcalde de Nueva York, pero realmente esto ya viene desde hace muchos años, pero todavía no se han concretado. ¿Qué piensan ustedes?
2: Que la cultura woke me la paso por el arco del triunfo.
1: ¡Oh, wow!
2: Me parece terrible, ¿sabes? Me parece terrible que le quieran humanizar y respetar y darle dignidad a los criminales. Porque, a ver, es cierto que en la cárcel hay personas que no han cometido crímenes como tal y que están ahí por otras circunstancias o injusticias de la vida. Pero cuando a un criminal se le busca humanizar y hay que cuidar sus derechos, y entonces que también le vamos a cambiar el nombre a las víctimas de estos criminales y le vamos a pensar personas afectadas por criminales porque se escucha mejor. No, las cosas aquí tienen que ser lo que es, blanco y negro. Y si son criminales, no tiene nada de malo. Aparte, inmate ni siquiera es como más bien como interno.
0: Sí, interno.
2: Ni siquiera tiene algo que ver con una criminalidad. Está interno en un centro de supuestamente reincorporación social, pero me parece un absurdo que incluso las autoridades, sean locales, estatales, nacionales, internacionales, lo que sea, ocupen su tiempo en humanizar a los criminales. Yo en ese sentido soy team Bukele 100%. No deberían de tener consideración con esta gente criminal.
1: Mira, y pensábamos nosotros que Juan iba a pensar pues totalmente diferente y que tal vez iba a ser un poquito más woke, pero sí, yo creo que también todos estamos de acuerdo, ¿no? Que cambiarle la palabra a algo más humano, o sea, no hace sentido. Obviamente hay muchas víctimas que están sufriendo por esas mismas personas que están en las cárceles. Entonces yo creo que es una falta de respeto que quieran cambiarle la palabra. Así si lo dejan, o sea, no pasa nada si le cambian o no, pero yo creo que ya es demasiado.
0: Pasa mucho si le cambian. Yo creo que pasa mucho si le cambian. Sí, sí, claro que sí, porque es que al fin y al cabo hay que llamar a lo que es, ¿no? O sea, blanco es blanco, negro es negro. Y son personas que han cometido delitos. Están ahí por alguna razón.
1: Pues sí.
0: Y si están ahí, merecen ser llamados por como son. O sea, son presos, son personas que están metidos en la cárcel porque han cometido, vuelvo y lo repito, delitos. ¿Qué pasa con Soran Mandani? Pues que tiene, por supuesto, esta agenda de la justicia, de la inclusión,
2: socialismo.
0: Del socialismo, de querer, mejor dicho, poner todo bonito en flores y toda esta cosa.
1: Que todos somos iguales.
0: Que todos somos iguales. Pero no, señor, todos no somos iguales, porque ni usted ni yo, me imagino, porque yo hasta mis 36 años que tengo el día de hoy, no he cometido un delito, no he matado a nadie, no he apuñalado a alguien, no me he ido a robar, me imagino que Soran Mandani tampoco. Usted y yo somos probablemente del club que no merecemos estar en la
1: humanos.
0: Cárcel, y hay otros que se diferencian de mí. ¿Por qué razón? Pues porque han cometido delitos. Entonces yo creo que este tema de simplemente de humanizar a la gente que sí le ha hecho daño a la sociedad, yo creo que ya es simplemente la agenda que están tratando de manifestarse en muchísimos lugares, no solamente aquí en los Estados Unidos, sino también alrededor del mundo, y que no debería ser de esta manera. Así que siento que es simplemente ese llamado nuevamente al tema de las flores, a cómo te pongo mejor. Y a dónde te funciona mejor. ¿Quieres estar en la cárcel o quieres estar aquí afuerita? ¿O dónde te queda mejor? ¿Dónde te ubicas? ¿No? Yo creo que simplemente es eso de suavizar un poquito las cosas, y no. Yo creo que el hecho de suavizar que una persona haya cometido un delito no va a arreglar absolutamente nada. Simplemente yo creo que la gente se necesita reformar en los lugares donde tiene que ser reformada.
2: Los que han cometido crímenes, sobre todo crímenes graves, no necesitan un cambio de nombre, un cambio de lenguaje, necesitan un cambio de mente y una rehabilitación real, aparte de terminar de pagar sus condenas con todo el peso de la ley. Así que esta iniciativa me parece una pérdida de tiempo, y por mucho que se hable de que estamos en otra época y que hay que humanizar y hay que apapachar y hay que ser empáticos, no se puede ser empático con un criminal.
0: Canito, ¿me pones otra de las imágenes, porfa, de lo que estábamos viendo? Porque te voy a decir, yo creo que le aflojó el corazón a Soran Mandani. Él estuvo durante esta Copa del Mundo en esta cárcel con algunos presos, pues obviamente viendo alguno de los partidos de la Copa del Mundo, esto fue la semana pasada más o menos, uh-huh. en donde estuvo compartiendo con ellos. Claro, es que son personas también, lo sabemos, también tienen sentimientos, también todo lo demás, pero al fin y al cabo son gente que cometieron delitos. Quizá ahí se les suavizó el corazón, pero al fin y al cabo tiene que reconocer que hay gente que sufrió por las personas que están ahí encerradas. Así que bueno.
2: Ahora, en esta reunión seguro lo pusieron a los que no son criminales de alto perfil. Han de haber sido los más tranquilitos y demás. Sin embargo, pues bueno, como decía ahora al inicio, esta iniciativa es desde 2021, cuando Mandami todavía era rapero. Sí. Ni siquiera era... No rapero, rapero, porque cantaba. Pero que hoy lo retome el tema... Me parece innecesario, raro, fuera de lugar y que hay cosas más importantes en Nueva York, en los Estados Unidos y en el mundo que atender antes que cambiarle el nombre a cómo llamamos a un criminal.
0: Vamos a ver entonces en qué termina esta semejante propuesta.

0: De vuelta en Sin Filtro, gracias por acompañarnos y vamos con esta controversia, Juan Alberto Santos, que nos tienes tú en los espectáculos.
1: Así es, fíjate la gorra que trae Ferran Torres, Make Spain Great Again. Esto fue durante el desfile de El Triunfo de España allá en Madrid y es una gorra que, por supuesto, ha desatado todo tipo de controversias. Presuntamente, o hay teorías en las redes sociales porque él no ha dicho nada absolutamente públicamente hasta el momento, una de las teorías es que simplemente está diciendo que España se ha vuelto grande otra vez al ganar esta copa. Otra gente lo ve más política, políticamente envuelto, y dicen que podría ser un guiño al presidente Trump y su retórica republicana dura y crítica, y que incluso podría ser un guiño antimonárquico en el sentido de que preferiría que el país se vuelva una república y se deje de andar con sus reyes y demás. Sin embargo, son teorías de conspiración porque Ferran no ha dicho absolutamente nada. Llamativo, sí, que use una gorra que típicamente es relacionada al presidente Trump y a toda esta onda maga, y que además sabemos lo mal que el presidente Trump habló de España y de toda la mala relación que mantiene incluso con España como país, y que la selección pues tampoco era su favorita.
0: ¿No? Y no, o sea, más bien será un llamado al tema migrante en España.
1: De sacar a los migrantes de España.
0: De lo caótico que también se ha vuelto en el tema en España, y pues que ahorita el gobierno del presidente, bueno,
1: el rey
0: Pedro Sánchez, pues que habilitó como tal que más personas, o que la gente que estuviera ahí, los inmigrantes,
1: pudieran regularizar
0: y todo esto. ¿No será? Pues porque es que tú ves a esa gorra como tal, relacionas al presidente Donald Trump y materia pro-inmigrante. O sea, yo lo veo más por ese lado. Y se me hace un mensaje también quizá que pueda ser polémico en cuanto a eso, a la migración que se ha desatado también en España y que también a la gente ha criticado muchísimo.
1: Lo que sí es un hecho es que Ferran nunca ha sido activista político en ningún tema durante todo su tiempo de carrera.
0: Sí,
1: entonces, por eso es que la gente también dice, quizás solo hace referencia a el hecho de que vuelve a ser España grande con esta segunda copa, pero la verdad es que no hay un contexto de su parte. Habrá que esperar a ver qué es lo que quiso decir. A lo mejor entre una cosa y otra, o si vemos más manifestaciones, entonces podemos llegar a mejores conjeturas. Porque sí, en el pasado no ha dicho nada respecto a política, ¿no?
2: Yo creo que, o sea, no dice nada al público, tal vez no lo pone en las redes sociales, pero dice mucho con esa gorra. O sea, yo creo que en sí la gorra es un mensaje político y tal vez no le gusta cómo se están manejando las cosas en España, y es por eso que se la puso. Parece fan de Donald Trump.
0: Así lo veo yo. No será más bien, bueno, probablemente tiene mucho que ver con el tema de que la segunda copa que se llevan acá, así que vuelven a ser grandes y esto, porque también te pones a pensar, parte de su equipo es de familia migrante. Entonces también estaría en contra de sus compañeros.
1: Ser anti-inmigrantes,
2: entonces, sí, es que lo aclare, por favor.
1: Seguramente en algún punto lo mencionará, porque sí, mucha gente le llamó la atención ese guiño, ese gesto de traer esta gorra puesta en medio de una celebración tan importante, ¿no? Así que en algún punto, en algún momento, quizá escuchemos de parte de él a qué se refería con el uso de esta gorra. Lo que sí escuchamos, y de voz directa, así que ahí no hay dudas, es de que Shakira sería el talismán de España, porque en el 2010, con el Waka Waka, ellos se convirtieron en ganadores de la Copa del Mundo. 16 años después, con el Dai Dai, o sea, dos palabras repetidas, Waka Waka, Dai Dai, también vuelven a ganar la Copa. Así que directo en el festival, en el evento en donde estaban celebrando la Copa del Mundo, Shakira mandó un mensaje y esto les dijo.
3: Nos dio suerte en 2010, nos ha vuelto a dar suerte en este 2026. Escuchamos desde Cibeles a Shakira.
4: Quiero felicitar a La Roja y a España por este triunfo tan merecido. Ha sido un equipo que realmente le ha demostrado al mundo lo que es trabajar en cooperación, lo que es tener una sola mente y un solo corazón. Qué alegría poder vivir esto con ustedes, qué ganas de estar ahí para celebrar con ustedes por todo lo alto. Y bueno, ya me dicen por aquí todos que soy el talismán de España, pero la verdad es que España me da suerte a mí. Y eso muestra que tenemos un vínculo inquebrantable. Los quiero mucho y nos vemos muy, muy pronto. ¡Celebrar!
1: Hijolines, tía, que le ha salido lo española. Digo, de nada, le ha valido vivir tantos años en España, por supuesto que se le ha pegado el acento y demás. Tiene aparte dos hijos españoles. Entonces,
2: bueno, es válido,
1: en ese
2: entonces.
1: Sentido, yo creo que la celebración de Shakira y la emoción de que puede ser el talismán de España,
2: mira,
1: pues es válido,
2: enojada.
1: ¿No?
2: ¿Por qué estás enojada?
0: Porque es una traicionera.
1: ¿Traicionera por qué?
0: Oliva me hizo llorar y todo.
1: ¿Por qué? ¿Pero cuál es la traición?
0: Porque Shakira estaba haciéndole fuerza argentina en el estadio. Era ella la que estaba haciendo fuerza argentina. Ahora sale con la camiseta de España.
1: Pero también estaba apoyando a España.
0: Sí, le encanta ya acomodarse.
2: Al fin es colombiana. Tiene que apoyar solamente
0: es colombiana,
2: a la selección colombiana.
1: Bueno, las colombianas cambian de equipo muy fácil.
0: Fíjate que no. Muchos colombianos sí, pero hay otros que sí se pusieron camiseta. Más o menos unas 9 camisetas hasta que pudieron por fin ganar.
1: ¿Conseguir?
0: Pero, sí, no. Hay gente que se cambió la camiseta 9
2: ustedes
0: veces.
2: Apoyan a todos los países.
0: Pero bueno, al fin y al cabo, no sé, la Shakira siempre... Lo que sí es cierto es que sí. Probablemente sí le da la suerte a la selección española.
1: Cierto que Shakira tiene mucho más vínculo con España que mucha gente que no tiene nada que ver. Sus hijos son españoles y siempre lo va a ser. Y ella también, por supuesto. Oigan, hablando de fútbol rapidísimo, hoy quiero que vean esta imagen y me digan quién es, porque este niñito está de cumpleaños.
0: ¡Ay, qué bello!
2: Qué lindo. ¿Quién es, Juan?
0: Tiene parecido.
1: Es Haaland, que hoy cumple 26 años de edad y está celebrando el vikingo más famoso del mundial. Y además está súper viral en este momento porque precisamente le está contestando a todo mundo en sus redes sociales y eso lo ha convertido en tendencia viral. O sea, me gustaría que Haaland me diga que todo está bien en mi vida. Y entonces él va y le escribe, todo está bien en tu vida. A veces les pone, no sé ni qué significa lo que quieres, pero aquí lo digo. Entonces está muy desquacerado y muy celebrado. Así que felicidades a Haaland, que se ha convertido en la imagen viral de los últimos días desde su éxito en el Mundial.
0: Qué bello, está muy bello Haaland, por supuesto. Óigame, pues con esto hacemos una corta pausa, pero venimos a hablar todavía de fútbol y con un cambio extremo que tiene sorprendido a muchos. Ya volvemos.
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0: De vuelta en Sin Filtro Nacional, gracias por acompañarnos y miren la controversia que se ha desatado a raíz de las redes sociales, a través de las redes sociales, por tremendo cambio extremo que ha tenido un jugador de fútbol.
1: A ver.
0: Estoy hablando de este señor, ¿lo reconocen? Obviamente.
1: Claro que sí.
0: Ahí les digo, pero miren el perfil.
1: Se ve diferente.
0: Miren la cara.
2: Es otro.
0: Es Vinicius Junior, quien al parecer se ha sometido a una cirugía estética, eso es lo que hablan. Mírenle el cambio a este
2: hasta
0: señor.
2: Hasta la sonrisa le cambió.
0: Que le ha cambiado todo. ¿Qué tal les parece el cambio a Vinicius? ¿Sí creen que esto...? Mucha gente está diciendo que esto es una inteligencia artificial. Pero
2: ¿será?
0: Los videos,
2: pero videos
0: exactamente están mostrando que sí es cierto, que se hizo una transformación en el rostro. Al parecer fue una armonización facial que llaman.
1: ¿Mejoró o no? No
2: mucho.
1: Sé.
0: Sí,
2: sí, sí. Sí, mejoró. Sí mejoró, y esto solo demuestra que no hay personas que no son agraciadas, sino que son pobres, ¿no? Porque al final de cuentas, este salió de ahí, le invirtió su dinero.
0: Sí.
2: Y entonces la verdad es que sí hay una transformación física. Ahora, si tú no estás a gusto con cómo te ves en el espejo y tienes el billullo y tienes la salud para hacerlo, porque tampoco es como que te metas a poner en peligro tu vida y te puedes poner en manos de profesionales, pues ¿por qué no?
0: Sí, yo creo que también.
2: Más agradable.
0: Yo
2: si no, pregúntale a Ninel con...
1: Ay, Juan. Estamos hablando de Vinicius.
2: Ya es otra, Ninel.
0: A ver, ¿qué más podría hacerse Vinicius Junior? Ustedes digan que puede mejorar.
1: No empieces.
2: La nariz.
1: Bueno, ya
0: es
1: lo
0: que
1: dijo,
0: tú sí eres muy honesta.
2: Pues la nariz, pues sí, ahí se le ve el origen.
0: Yo también creo que debería operarse la nariz si es que ya quiere someterse
2: ahora,
0: a todos los cambios.
2: Armonización del rostro significa que el rostro sea más armonioso en proporciones.
0: Y si se le ve más armonioso.
2: Y entonces se le ve la quijada, se le ve toda esta parte más armonioso,
1: sí,
2: pero entonces la nariz
1: bonito.
2: Se le ve más desproporcional,
0: sí.
2: Porque entonces está más afiladito, pero la nariz sigue del mismo tamaño.
0: No significa que se le haga como Michael Jackson, ¿no?
2: Ah, no,
0: que se le haga masculina, pero que si se pueda poquito cerrar más las fosas, etc., quizá pueda mejorar aún muchísimo más. Lo cierto es que pues sí se ve mucho mejor de lo que era Vinicius Junior que conocemos.
1: Si se cambia la nariz, ya no va a ser él.
0: El nuevo Calamardo.
1: Va a ser otro. Yo creo.
2: El nuevo Calamardo. Calamardo. Sí, Calamardo el guapo.
0: Calamardo el guapo, dicen por ahí. Con esto nos vamos. Gracias por acompañarnos, pero los esperamos a las 12 del día aquí en Los Ángeles. Así que conéctense con la información local. Chao, chao. Nos vemos mañana.
1: A las 12.
2: ¿Tú qué querías?
0: Armonización.
1: Armonización
0: de todo.
2: Así como más cuadrada la mandíbula yo.
0: Aquí, mira.
1: ¿Sí?

Desde el noroeste de Florida hasta Luisiana, millones se preparan para el paso de Berta. La tormenta tropical avanza junto a la costa del Golfo y podría provocar severas inundaciones. El presidente Trump acusó a China de la mayor filtración de datos electorales de la historia, pero 5 días después bajó el tono y ahora le resta importancia. ¿Habrá represalias contra Beijing? Decenas de miles de solicitantes de asilo y beneficiarios del TPS podrán conservar por ahora sus permisos de trabajo. Un juez le pone un freno al gobierno. Cambios de fecha sin aviso o con apenas días de anticipación están dejando a cientos de personas fuera de sus propias audiencias en las cortes de inmigración.

0: y exponiéndolos a la deportación. Duro golpe a los fondos de Medicaid en California y Minnesota. La administración Trump retiene más de $1,000 millones por presuntas irregularidades. Así iniciamos su noticiero nacional cierre de edición. ¿Qué tal? Muy buenas noches. Bienvenidos a su noticiero nacional cierre de edición. Gracias por acompañarnos. Les informa José Armando Ronstadt. Iniciamos con lo siguiente. Con la alerta emitida en 4 estados del Golfo por el avance de Berta, la tormenta tropical podría dejar hasta 6 pulgadas de lluvia y elevar el nivel del mar hasta 4 pies en sectores de Mississippi y Louisiana. Las condiciones más peligrosas comienzan en las próximas horas. Antonio Benchi se encuentra en Florida y nos tiene más información.
1: Berta se fortaleció en el Golfo de México con vientos máximos de 60 millas por hora y avanza lentamente cerca de la costa. El sistema amenaza desde el noroeste de Florida hasta Luisiana con lluvias intensas, inundaciones repentinas, fuertes vientos y crecidas costeras. Las condiciones más peligrosas de esta tormenta llegarán la noche de este martes y se extenderán hasta el miércoles.
2: Esta tormenta tropical Berta hasta el momento se ha fortalecido más de lo que el Centro Nacional de Huracanes había pronosticado. Fíjese que las temperaturas del mar en el Golfo de México están súper elevadas, tan calientes que están a nivel récord de calor.
1: El sistema se moverá hacia el oeste cerca o a lo largo de la costa norte del Golfo y amenaza Alabama, Mississippi y el sureste de Luisiana, además de Florida. Y hay avisos de tormenta tropical y vigilancia activa para el área metropolitana de New Orleans y el sur de Luisiana.
3: Cuando ella continúe moviéndose hacia el oeste, estaría afectando toda la porción sureste de las costas de Luisiana, al igual que también las costas de Alabama y porción del panhandle de la Florida.
1: Las lluvias podrían alcanzar hasta 6 pulgadas en algunas zonas, con riesgo de inundaciones repentinas hasta el viernes, y la inundación costera podría elevar el agua hasta 4 pies en sectores de Mississippi y Louisiana.
3: Es más vulnerable a que se vean más inundaciones y que el agua se traslada más tierra adentro debido a esa zona que es un poco más baja.
1: Las autoridades también están pidiendo a Texas vigilar la evolución del sistema por si se emiten alertas adicionales, pero detrás de esta fuerza hay una tendencia climática que los científicos llevan años documentando.
2: Esto es por la mano del hombre. Nosotros mismos nos estamos causando esta herida y estos síntomas. Y desafortunadamente hay que buscar formas de mitigar, de cortar estas emisiones para entonces poder frenar este calor.
1: Las condiciones más peligrosas se esperan este martes y miércoles, mientras Berta avanza lentamente por el Golfo. Antonio Belchi, Noticias Estrella TV.
0: En otro tema, 5 días después de acusar a China de protagonizar la mayor filtración de datos electorales de la historia, el presidente Donald Trump bajó el tono y sugirió que Estados Unidos también realiza operaciones similares. Este martes, Trump dijo que el tema será discutido con funcionarios chinos, pero no anunció sanciones ni otras medidas.
4: Well, when I talked to him about it, it took place a long time ago. I think China's maybe a little bit different today than it was then. But look, they do things and we do things to them. I'll be honest. We do things to them, too. It's not a one-way street. But we'll be talking to them, yeah.
0: Mientras tanto, la Casa Blanca aseguró que continúan los preparativos para la visita de Estado del presidente Xi Jinping a Estados Unidos, prevista para el próximo mes de septiembre. Y Nueva Jersey informó que un error en el sistema de la Comisión de Vehículos Motorizados registró por equivocación a cerca de 6,600 personas que no eran ciudadanas para votar. Menos de 400 llegaron a emitir un voto. El problema ocurrió entre junio del 2023 y junio del 2024.
5: They were asked if they wanted to register to vote. In the case of this error, some individuals indicated that they weren't citizens and weren't eligible to vote. But the software registered them anyway.
0: La gobernadora Mickey Sherrill ordenó retirarlos del padrón, investigar la falla y reemplazar al proveedor del sistema. Hasta ahora no hay evidencia de que alguna elección haya cambiado de resultado. Y decenas de miles de migrantes podrán conservar por ahora sus autorizaciones de empleo. Una orden judicial frenó la política del gobierno Trump que afectaba a solicitantes de asilo y beneficiarios del TPS. Rubén Pereira nos explica por cuánto tiempo estará vigente la suspensión.
6: Un juez federal en Boston suspendió temporalmente parte de las nuevas restricciones impulsadas por la administración Trump relacionadas con los permisos de trabajo para solicitantes de asilo y beneficiarios del estatus de protección temporal conocido como TPS.
7: que aquellas personas que tengan un permiso de trabajo de programas que estén en litigio, ¿verdad? Mientras está en litigio, esta orden dice que no puedes suspender el permiso de trabajo de esas personas, por ejemplo, las personas que están en TPS.
6: La resolución también establece que protege temporalmente los permisos de trabajo, beneficia a solicitantes de asilo y personas con TPS, no podrán retirar permisos por no pagar la nueva cuota anual y que el juez decidirá el futuro del caso antes del 5 de agosto.
8: Algunos beneficiarios de TPS más de 20 años, más de dos décadas, que participan en nuestra economía cada día, el perder su empleo porque no han tenido la extensión o porque su permiso se ha vencido puede tener un impacto devastador en nuestras comunidades.
6: Entre los principales beneficiarios se encuentran miles de migrantes con TPS provenientes de El Salvador, quienes continúan pendientes de las decisiones que toma el gobierno federal sobre el futuro del programa. Actualmente, más de 200,000 salvadoreños cuentan con TPS y la vigencia actual del programa es hasta el próximo 9 de septiembre.
7: No puedes negarles el permiso de trabajo si no es que pagaron esa cuota anual. Entonces, le ayuda a personas que tienen estos tipos de casos. Obviamente les da más oxígeno para guardar su licencia de manejo, su trabajo.
6: Organizaciones defensoras de los inmigrantes insisten en que el caso siga abierto y recomiendan mantenerse informados, ya que el futuro de estas medidas dependerá de lo que resuelva la Corte en las próximas semanas. Mientras tanto, abogados y activistas aconsejan a quienes tienen TPS o una solicitud de asilo conservar toda su documentación al día y acudir únicamente a organizaciones o especialistas acreditados para evitar caer en fraudes o recibir información incorrecta.
8: Estamos ocupando mucho las redes sociales para proveer información. Entonces yo diría que sigan organizaciones como SALEF en las redes, organizaciones como Carecen, organizaciones como CHIRLA.
6: Rubén Pereira, Noticias Estrella TV.
0: La administración Trump arrestó el mes pasado a una cifra récord de inmigrantes. Según nuevos datos del gobierno analizados por el periódico The Guardian, ICE realizó 43,138 arrestos durante junio, la cifra mensual más alta desde el inicio del segundo mandato de Donald Trump. El promedio fue de cerca de 1,400 detenciones por día. Los datos muestran que 14,318 de los arrestados tenían condenas penales, 12,996 enfrentaban cargos pendientes y 15,824 no tenían antecedentes criminales al cierre del mes. Más de 64,000 personas permanecían aún bajo custodia migratoria. Y tribunales de inmigración a lo largo del país están adelantando cientos de audiencias y agrupándolas en sesiones masivas. Abogados advierten que muchos inmigrantes reciben las notificaciones demasiado tarde y terminan con órdenes de deportación por no presentarse. El gobierno asegura que el propósito es reducir el atraso de casos. María Teresa Sarabia nos tiene más información.
9: Tribunales de inmigración están concentrando decenas y en algunos casos más de 100 expedientes por juez en una sola sesión. Las llamadas mega audiencias ya se han reportado en al menos 15 estados, entre ellos California, Texas, Illinois, Nueva York y Virginia.
10: En mayo del 2026, abogados de inmigración por todo el país empezamos a ver un cambio de procedimiento por las cortes de inmigración. Lo que empezamos a ver es que empezaron las cortes de inmigración a programar una cantidad de audiencias increíblemente altas.
9: Algunas citas programadas para meses después están siendo adelantadas con avisos de entre 9 y 35 días. Abogados aseguran que algunos inmigrantes reciben la notificación demasiado tarde o cuando la audiencia ya pasó.
10: Estamos escuchando también casos donde las personas llegan a las citas y como están tan saturadas las salas donde las audiencias se están llevando a cabo, no alcanzan a entrar a tiempo para poder estar ahí en su audiencia y los están ordenando deportados en ausencia.
9: Durante una semana de mayo, cerca del 40% de las personas citadas no se presentó. Cuando eso ocurre, el juez puede ordenar la deportación en ausencia. En San Diego, una jueza emitió 50 órdenes de deportación en aproximadamente 8 minutos. En Chicago, otro juez emitió 78 órdenes en un solo día contra personas que no acudieron.
10: Escuchamos también casos donde los jueces de inmigración no permiten que la persona le haga preguntas y muchas veces los obligan a representarse solos y firmar documentos que ellos no entienden. Desafortunadamente es algo que es claro que se les está violando los derechos constitucionales.
9: Abogados advierten que el volumen de expedientes deja menos tiempo para revisar cada caso y dificulta el acceso a intérpretes y representación legal.
11: Esté al día con su caso. No espera hasta que le llegue su audiencia

0: para empezar a recoger o documentar toda la evidencia con relación a su defensa en Corte de Inmigración.
1: La Oficina Ejecutiva de Revisión de Casos de Inmigración defiende el sistema y asegura que busca reducir los retrasos y resolver los expedientes de manera oportuna y conforme a la ley. María Teresa Sarabia, Noticias Estrella TV.
2: Hace unos días les presentamos las imágenes en donde agentes de ICE sometieron violentamente a un inmigrante fuera de un hospital en Suffolk, Virginia. Este es el momento. Ahora el hombre de origen guatemalteco fue liberado precisamente por orden de un juez federal. Víctor Alfredo Pérez Martín inicialmente aceptó salir voluntariamente del país, pero su abogado retiró esa decisión y presentó un recurso para cuestionar la legalidad de su detención. Ahora tendrá que enfrentar una audiencia de fianza y el proceso de deportación que podría extenderse durante meses. Y United Airlines investiga un incidente en el aeropuerto de San Francisco, California, después de que un video viral mostrara un supuesto acto de racismo por parte de una empleada.
3: Let me see your contact. You're going to call ICE on me? Oh, say that again. Say that again.
4: Maybe you need to be, because you don't act like a citizen. Get away.
3: Who are you going to call on me?
5: Hello.
3: You're going to call ICE on me?
2: La empleada amenazó con llamar a ICE en contra de un pasajero mexicoamericano. Julio Varela, ciudadano estadounidense naturalizado, llevaba cerca de 3 horas buscando solución a un error en el boleto de su hija cuando comenzó a grabar. El caso ha generado acusaciones de discriminación en contra de la aerolínea. Un corte comercial, más noticias al regresar. El jefe del Pentágono enfrentó duros cuestionamientos en el Congreso por el curso de la guerra con Irán. Además, California y Minnesota podrían perder más de $1,000 millones en fondos para programas de salud. Los detalles, las imágenes de esto y mucho más al regresar.

0: Este martes, el secretario Pete Hegseth enfrentó duros cuestionamientos por parte de demócratas y republicanos en el Senado sobre la estrategia de Estados Unidos en la guerra con Irán. La audiencia ocurrió mientras el Pentágono solicita 67 mil millones de dólares adicionales para reponer armamento y cubrir los costos del conflicto que ya rebasa los 37 mil millones de dólares.
1: It's a current activity which we've been told about, the exchange of fire back and forth in Iran, an indication that that number is going to go up in the months ahead.
2: Some of that number captures additional O&M, mill pay, and other that would be anticipated through the fiscal year. So some of that anticipates what costs would be going out in the future as well.
0: Los legisladores también exigieron respuestas al jefe del Pentágono sobre el programa nuclear iraní, la reapertura del Estrecho de Hormuz y el riesgo que la guerra se extienda al Mar Rojo. En otras noticias, en Texas, personas cercanas y seres queridos recordaron a la soldado Isabela González. Ella murió el pasado fin de semana durante un ataque iraní a una base militar estadounidense en Jordania. Rubén Pereira nos tiene los testimonios.
3: Isabela González.
4: Esta era Isabel González, de 19 años, originaria de Carrollton, Texas. Hace un año, el día de su graduación, portaba con orgullo las insignias del ejército de los Estados Unidos. Pero un ataque con misiles balísticos y drones contra la base aérea de Mujahid en Salty, Jordania, la joven soldado de origen hispano perdió la vida el pasado viernes, informó el Pentágono. Ahora, exmaestros de la joven hispana la recuerdan en el salón de clases como muy amable, valiente y siempre dispuesta a luchar por sus sueños.
5: Sí, muy cordial, muy amable la niña. Obedecía indicaciones, sumamente sociable. Realmente una chica que tenía todo un porvenir por delante, ¿verdad?
4: González pertenecía al primer batallón 57 Regimiento de Artillería de Defensa Aérea, con base en Ashbad, Alemania. La muerte de esta joven hispana se suma a otras bajas registradas entre militares estadounidenses durante el conflicto con Irán. En el mismo ataque también perdió la vida el primer teniente Tyler James, de 25 años, de Iwa Beach, Hawái. Por su parte, el presidente Donald Trump dijo que asistirá la noche de este martes al traslado solemne de los restos de Isabel y Tyler. La ciudad de Carrollton prepara homenajes, mientras Louisville ISD recordó que hasta hace poco más de un año Isabela caminaba en Hebron High School como estudiante, compañera y amiga.
6: Isabela González, de 19 años, se había graduado el pasado mes de mayo de 2025 de esta preparatoria que está a mi espalda en Hebron, ubicado en Carrollton, Texas, para luego enlistarse en las Fuerzas Armadas de Estados Unidos.
5: Que vivimos prácticamente de cerca, junto a los estudiantes, junto a todos nuestros estudiantes, es impactante tener este tipo de noticias, puesto que convivimos con ellos, sentimos, nos expresan sus sueños.
4: Hasta ahora no se ha informado cuándo los restos de Isabela serán trasladados al norte de Texas. Sin embargo, el alcalde de Carrollton dijo que el personal del ejército acompaña a la familia para coordinar los honores militares y los arreglos funerarios. David Medina, Noticias Estrella TV.
0: La administración Trump anunció la congelación de más de 1,000 millones de dólares en fondos de Medicaid para California y también para Minnesota, mientras investigan posibles irregularidades y fraude en reclamos del programa. El administrador de los programas afirmó que la revisión forma parte de una estrategia para proteger a los contribuyentes.
7: Claims in the same high-risk categories that the states have not yet been able to document fully and acceptably to the federal government. Claims that are unresolved and claims that smell like fraud. And if it smells like fraud, we're not paying for it anymore.
0: El secretario de Salud, Robert F. Kennedy Jr., aseguró que los recursos no serán liberados hasta que ambos estados presenten documentación que demuestre que los pagos cumplen con los requisitos federales. Y en otra información, el secretario de Estado Marco Rubio llamó a la comunidad internacional a aislar al gobierno de Nicaragua luego de que el presidente Daniel Ortega anunciara que en ese país ya no habrán de celebrarse elecciones. Rubio afirmó que la declaración deja al descubierto el carácter autoritario del régimen y advirtió que Managua no puede esperar relaciones normales con otras naciones. También urgió a los aliados de Estados Unidos a trabajar juntos para que el pueblo nicaragüense pueda elegir su futuro en libertad. Tenemos una pausa comercial. Más información al regresar a Cierre Edición. Autoridades en Rusia detuvieron a un traficante de drogas que dicen tiene 7 vidas. ¿Su historia? Al regresar.

0: Una nueva ola de calor llega al sur del estado de California con temperaturas extremas que alcanzan los 3 dígitos, pero para muchos la vida no se detiene. Trabajadores y residentes siguen saliendo a las calles para cumplir con sus responsabilidades, enfrentando el reto de mantenerse seguros bajo el intenso calor. Luis Zaragoza nos tiene más detalles.
1: Una nueva ola de calor azota el sur de California con temperaturas que podrían alcanzar los 100 grados Fahrenheit, extendiéndose por 7 días, comenzando este martes, de acuerdo al Centro Meteorológico Nacional. Para quienes laboran al aire libre, las altas temperaturas se convierten en momentos agotadores. Así lo mencionó Ángel Gómez, quien trabaja vendiendo aguas.
2: Claro, se sienten las temperaturas altas. De estos últimos días para acá se han sentido las temperaturas muy altas y sinceramente se han rebasado los niveles de calor, siento yo, ¿no?
1: Este día, ver a residentes cubrirse de los rayos del sol era algo muy normal. La señora Martínez nos comentó que tenía que salir a realizar unos mandados, así que una buena sombrilla se convirtió en un buen aliado para bloquear los candentes rayos del sol, aunque mencionó que desde que comenzó el día se preparó para salir.
3: Pues en la mañana me levanto a echarle un poquito de agua y luego me pongo a echarle agua a mis plantitas también, porque también pobrecitas.
1: Trabajadores de jardinería también se han quejado de este calor extremo y aunque no tienen otra opción, saben que hidratarse es muy importante para continuar con una jornada laboral.
4: Con la tierra es peor, pero ahí le andamos echando ganas y tomando mucha agua.
1: Las opciones para escapar del calor pueden ser la sombra de los árboles en parques públicos y centros comerciales, ya que cuentan con aire acondicionado, entre otros. Con las altas temperaturas aumenta también el riesgo de incendios, por lo que varios departamentos de bomberos se encuentran en alerta por si hubiera que entrar en acción. Luis Zaragoza, Noticias, Estrella TV.
0: Las autoridades italianas decomisaron un cargamento de cocaína valorado en 286 millones de dólares.

dólares estaba oculto entre contenedores de plátanos provenientes del Ecuador. El hallazgo incluyó unas 1.700 libras de la droga y se suma a otro importante decomiso realizado apenas hace unas semanas en el mismo puerto. Casos similares han sido detectados recientemente en otros puntos de Europa. Y en un insólito operativo antidrogas, autoridades de una prisión en Rusia interceptaron a un narcogato. Escuchó bien. El felino intentaba ingresar al penal portando dos collares repletos de droga, presuntamente destinados a los internos. Ahora los investigadores buscan identificar a las personas que utilizaron al animalito para el traslado ilegal. Tras retirarle la carga, el gato fue puesto en libertad. Y un pequeño perro que llevaba varias semanas desaparecido fue rescatado mientras nadaba en la bahía de San Francisco, California. Bomberos de Menlo Park lo encontraron cerca de Palo Alto, lograron ponerlo a salvo. El animalito había sido reportado como desaparecido desde el 4 de julio y finalmente pudo reunirse con su familia. Muchísimas gracias por acompañarnos. Los esperamos mañana, Dios mediante, en su noticia nacional cierre de edición. Yo soy José Armando Ronstadt y buenas noches.

Nueva ola de calor extremo golpea al sur de California. Millones intentan seguir con sus días en medio de temperaturas peligrosas que podrían extenderse hasta la próxima semana. Y el calor trae otro riesgo. Aumenta la actividad de serpientes de cascabel. Una niña de 3 años en Santa Clarita fue mordida frente a su casa. Expertos piden máxima precaución. Además, nuevo avance en un caso que estremeció a Los Ángeles y a la nación. Inicia la esperada audiencia preliminar contra el cantante David por el brutal asesinato de Celeste Rivas, de 14 años. $1,000 millones de Medicaid quedan congelados. Autoridades federales denuncian un presunto fraude.

0: fraude en el sistema de salud de California, pero el gobernador afirma que no tienen pruebas.
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0: Hola, ¿qué tal? Les saluda con muchísimo gusto Alexandra Estergios. Bienvenidos. Vamos a iniciar porque una nueva ola de calor llega al sur de California con temperaturas extremas, pero para muchos la vida no se detiene. Trabajadores y residentes siguen saliendo a las calles para cumplir con sus responsabilidades, enfrentando el reto de mantenerse seguros bajo el intenso calor. Luis Zaragoza salió a las calles y nos tiene más detalles.
2: Una nueva ola de calor azota el sur de California con temperaturas que podrían alcanzar los 100 grados Fahrenheit, extendiéndose por 7 días, comenzando este martes, de acuerdo al Centro Meteorológico Nacional. Para quienes laboran al aire libre, las altas temperaturas se convierten en momentos agotadores. Así lo mencionó Ángel Gómez, quien trabaja vendiendo aguas.
3: Claro, se sienten las temperaturas altas. De estos últimos días para acá se han sentido las temperaturas muy altas y sinceramente se han rebasado los niveles de calor, siento yo, ¿no?
2: Este día, ver a residentes cubrirse de los rayos del sol era algo muy normal. La señora Martínez nos comentó que tenía que salir a realizar unos mandados, así que una buena sombrilla se convirtió en un buen aliado para bloquear los candentes rayos del sol, aunque mencionó que desde que comenzó el día se preparó para salir.
4: Pues en la mañana me levanto a echarle un poquito de agua y luego me pongo a echarle agua a mis plantitas también, porque también, pobrecitas.
2: Trabajadores de jardinería también se han quejado de este calor extremo y aunque no tienen otra opción, saben que hidratarse es muy importante para continuar con una jornada laboral.
5: Con la tierra es peor, pero ahí le andamos echando ganas y tomando mucha agua.
2: Pero a pesar de las altas temperaturas, hay quienes ven el lado bueno ya que sus ventas aumentan y esos son los negocios como los vendedores de fruta picada, los helados y aguas frescas.
3: En este caso, la verdad es que tratamos de aprovechar las temperaturas altas porque es cuando más nos beneficiamos. Claro que es un golpe más duro y nos provoca muchísima más sed, nos pega las temperaturas altas, pero conforme el trabajo, la verdad es que tratamos de aprovecharlo.
2: Las opciones para escapar del calor pueden ser la sombra de los árboles en parques públicos y centros comerciales, ya que cuentan con aire acondicionado, entre otros. Expertos en salud sugieren a los residentes mantenerse hidratados, evitar las actividades al aire libre durante las horas de más calor, usar ropa ligera y de colores claros y nunca dejar a los niños o mascotas dentro de un vehículo. Puede ser peligroso.
6: Con las altas temperaturas aumenta también el riesgo de incendios, por lo que varios departamentos de bomberos se encuentran en alerta por si hubiera que entrar en acción. Luis Zaragoza, Noticias, Estrella TV.
0: Muchas gracias. Ante el calor extremo, el condado de Los Ángeles ya activó más de 100 centros de enfriamiento gratuitos, abiertos al público. Estos espacios ofrecen aire acondicionado, baños y agua, además de un lugar seguro para descansar, leer o participar en actividades recreativas mientras bajan las temperaturas. Las ubicaciones y horarios están disponibles a través del 211 o en el sitio web del condado que está saliendo en pantalla en estos momentos, ready.lacounty.gov/calor. Y para quienes buscan refrescarse al aire libre, las piscinas públicas son una buena opción. La ciudad de Los Ángeles cuenta con 48 albercas públicas abiertas en este momento, además de 11 instalaciones acuáticas. Para encontrar la piscina más cercana y sus horarios, usted puede visitar la página web de la ciudad. La tiene también en pantalla. Por su parte, el condado también ofrece 30 piscinas y 23 áreas de juegos con agua, con opciones recreativas para toda la familia durante la temporada de calor. Pero si usted busca refrescarse en la playa, tenga mucho cuidado porque hay una advertencia por fuerte oleaje y corrientes de resaca en las playas del sur de California. Esto debido a la tormenta tropical Elida y al huracán Fausto en el Pacífico. Se esperan olas de entre 4 y 8 pies con el mayor impacto entre jueves y viernes. Autoridades recomiendan mantenerse cerca a la costa, nadar únicamente cerca de salvavidas y evitar los rompeolas. Y esta ola de calor no solo eleva las temperaturas, también aumenta la actividad de las serpientes de cascabel en el sur de California. Expertos recomiendan extremar precauciones alrededor de sus casas, de los jardines, para poder evitar estos encuentros peligrosos. Karen Marroquín nos explica cómo protegerse. Karen, muy buenas tardes, ¿cómo estás?
7: Muchas gracias, Alexandra. Y así es. Con el calor, las serpientes buscan sombra y lugares frescos, incluso debajo de paquetes, macetas o entre la vegetación. Un reciente incidente con una niña de 3 años en Santa Clarita es un recordatorio por qué revisar el área antes de acercarse puede marcar la diferencia.

0: Verencia, vea el reporte.
1: El calor está en pleno apogeo en el sur de California y los humanos no son los únicos que salen al exterior. Con las altas temperaturas, las serpientes también aumentan su actividad, elevando la posibilidad de encuentros con personas en senderos, parques e incluso los lagos.
2: Por ejemplo, aquí muy cerca de nosotros, los lagos, Lieja Setada. Entonces, no, yo he ido a pescar ahí, incluso he visto las serpientes en el agua cuando está toda la gente ahí.
1: Y es que las mordeduras pueden ocurrir en cuestión de segundos. En Santa Clarita, una niña de 3 años fue mordida por una cascabel cuando salió de su casa a recoger un paquete de Amazon. Su madre actuó rápidamente y la menor fue trasladada al hospital donde recibió 3 dosis de antiveneno. Ahora termina recuperándose en casa. Pero no todas las personas tienen la misma suerte.
2: Hay gente que tiene extremos y puede desarrollar shock, náusea, vómito, cambios de visión, como escalofríos. Y obviamente el dolor en sí, en donde hay la picadura por el veneno en general, que puede causar falla respiratoria.
1: Según el Instituto de Investigación y Educación Ambiental, aproximadamente 800 personas sufren mordeduras de serpientes cada año en California. Y aunque el promedio es de una muerte al año, en lo que va del 2026 ya se han registrado 3 fallecimientos.
2: Es preocupante en general, yo pienso, para todos, porque los cascabeles, ciertos tipos de serpientes siempre están alrededor. Con las casas y las zonas que van expandiendo, en general las construcciones.
1: Expertos señalan que este aumento podría estar relacionado con temperaturas inusualmente cálidas en la región, incluyendo una ola de calor a principios de marzo. Por ello, médicos recomiendan tomar precauciones para evitar encuentros peligrosos.
2: Siempre es importante revisar las cajas, especialmente si son cajas grandes o muchas afuera, incluso con una escoba. A veces suena ridículo eso, pero no lo es, ¿verdad? Si va a estar en los caminatos, estar donde están los pasillos diseñados para caminar, no tratar de no pisar piedras fuera de esos caminos, usar zapatos o botas un poco gatas por si llega a picar una cascabel, por ejemplo, hacia la pierna de abajo, potencialmente el zapato o una bota puede proteger a alguien contra una picadura así.
0: Y si usted llega a sufrir una mordedura de una serpiente, médicos advierten que es sumamente importante llamar al 911 de inmediato, pues solo unos minutos puede salvarle la vida.
3: Esto es importantísimo, así que mucho ojo con este calor, Karen, gracias. Y además también las zonas en las que pues hay más avistamientos, ¿no? Malibu Creek, Santa Mónica, las montañas por ahí, Chino Hills, etcétera. Gracias por tu reporte, Karen.
0: Muchas gracias.
3: Y vamos a continuar con la información. Hablando del tiempo, vamos a revisar qué nos espera esta noche en Los Ángeles. Temperaturas de 69 grados, 83 las máximas, un cielo parcialmente nublado después del calor que se vivió este día, pues los vientos estarán en 8 millas por hora. Además, vamos a revisar lo que pasa en las próximas 12 horas, hablando ya del día de mañana, a las 7 de la mañana, estarán las temperaturas topando los 71 grados, 72 y va sumando hasta llegar a las máximas que estarán en los 84 grados a las 3 de la tarde. Así que ya lo sabe, use mucho bloqueador, protéjase del sol, hidrátese también porque son temperaturas, vaya que bastante altas. Y en el centro de Los Ángeles hoy comenzó la esperada audiencia preliminar contra el cantante David Burke, acusado de asesinar y desmembrar a Celeste Rivas Hernández. Esto durante la audiencia, los fiscales presentaron fotografías del cuerpo desmembrado de la joven, además del testimonio de 2 oficiales de la policía de Los Ángeles, uno de ellos un detective de homicidio. Burke enfrenta cargos por asesinar y abusar sexualmente del adolescente de 14 años, cuyo cuerpo fue encontrado dentro del Tesla de él precisamente en el 2025. Esta audiencia se trata de la primera presentación pública de las pruebas contra el cantante. Podría extenderse hasta 7 días y va a determinar si el caso avanza o no a juicio. Y este martes la administración de Donald Trump suspendió temporalmente 867 millones de dólares en fondos federales de Medicaid para California.
4: Today we are deferring over $1 billion in federal Medicaid dollars, $1 billion to Minnesota and California until they can substantiate their claims from this past quarter of audits.
3: El doctor Mehmet Oz, administrador de Medicare y de Medicaid, afirmó que esta medida es parte de una revisión por posibles irregularidades en algunos programas de atención. El gobierno federal asegura que los recursos no fueron eliminados, sino retenidos mientras el estado presenta documentación que respalde los reclamos.
4: We are committed to supporting this program, to cleaning up the fraud in healthcare. We need states to be true partners. Coming up and working with us to fix these problems, to protect the American people. And if it smells like fraud, we're not paying for it anymore.
3: Además de California, Minnesota también enfrenta una medida

similar por 199 millones de dólares. Y el gobernador de California no se tardó en responder. En una publicación en X, Gavin Newsom acusó al gobierno de Trump de actuar por motivos políticos y sin pruebas. Afirmó que los programas señalados por el doctor Oz permiten a las personas mayores y con discapacidades recibir atención en sus hogares y evitar instalaciones de cuidado más costosas. Según el gobernador, estos programas no se trata de fraude. Además, afirmó que el estado está dispuesto a colaborar en iniciativas de buena fe para combatir el fraude. Y así nos vamos a una breve pausa. Nos despega. Al regresar, le tengo mucho más. Un nuevo golpe al bolsillo. La gasolina sube en California por crisis global y menor oferta. Además, brote de parásito está bajo control, pero autoridades siguen investigando el origen del contagio.

0: Los precios de la gasolina vuelven a subir por segunda semana consecutiva en el sur de California. Según analistas, el aumento es impulsado por la nueva oleada de ataques entre Estados Unidos e Irán. En solo 7 días, el precio de la gasolina aumentó 14 centavos en California. Miremos los números. Hace una semana, el precio promediaba unos $5.38 en nuestro estado. Y hoy, el promedio se encuentra en $5.52. Y en el condado de Los Ángeles, el impacto es aún mayor. De $5.41 hace una semana, el precio promedio subió hoy a $5.57. ¿Qué quiere decir esto? Que aumentó 15 centavos en una sola semana. Y precisamente para explicarnos en detalle el porqué detrás de este aumento, nos acompaña el economista Tulio Rodríguez. Me da muchísimo gusto saludarte, Tulio, bienvenido. Además de esto que estamos comentando en cuanto a la guerra y los temas internacionales, ¿qué más está afectando en el estado de California para estar viviendo estos precios?
1: Bueno, rápidamente, muchas gracias por la oportunidad, les doy el contexto. Por el estrecho de Hormuz, que es lo que está allí en esa batalla que está en el Irán, por ahí pasa el 20% del petróleo mundial. Y cuando ese estrecho se tranca, porque no puede circular el petróleo, todo el petróleo, a pesar de que los Estados Unidos no consumen ese petróleo, porque nosotros tenemos petróleo interno aquí, el petróleo se impacta porque tú estás calculando la reposición. Entonces mostraban las cifras ustedes y hablaban de los $5 y cambio, pero las expectativas son que el petróleo, dependiendo como sea la crisis, puede seguir subiendo. Y California no está pagando solamente por la guerra, California está pagando también porque tiene una infraestructura más costosa que el resto del país. Yo no sé si ustedes saben, en California se utiliza una mezcla especial de gasolina para reducir la contaminación y eso tiene un costo adicional. Además, no existen grandes oleoductos que traigan el petróleo y que traigan la gasolina a California. Todo eso se transporta por barco, se transporta por camión. Entonces, todo eso tiene un costo adicional y toma más tiempo y es más difícil de reemplazar. Entonces, hay varias refinerías en el Medio Oriente, en Asia, que han reducido la producción porque hasta que no se estabilicen las cosas. Y mientras las refinerías americanas ya están trabajando cerca de los límites, entonces todo eso te va produciendo una sensación de mercado que no es de escasez, pero sí que comienzas a ver cómo empiezan a bajar los límites de resistencia. Entonces el precio va a aumentar dependiendo cómo vaya el conflicto. Si ese conflicto en el Estrecho de Hormuz, si eso permanece cerrado, los precios podrían subir. Y no es de extrañarse, ustedes hablaban de precios de 5.40, 5.38, no es de extrañarse ver precios de $6. Entonces vas a ver los costos del transporte, los costos de los seguros, vas a ver que todo eso comienza a impactar. De hecho, el promedio estatal en California ya tuvo un nivel más alto cuando empezó la primera parte. Hay unas recomendaciones que se le hay que hacerle a la gente. En estos momentos, aprovecho unos minutos para eso. Primero, hay que comparar los precios antes de ir a poner gasolina. California puede haber diferencias importantes entre las estaciones. Y uno tiene que ver, porque uno tiene que estar educado. Segundo, no esperar necesariamente que el tanque esté en eso que llamamos la E de échale, no antes de que el tanque esté vacío, hay que ir para tener la oportunidad de buscar el que sea más competitivo. Tercero, hay que mantener las llantas correctamente infladas, porque en la medida que no estén correctamente infladas, se consume más gasolina. Hay que evitar todo lo que sea viajes innecesarios. Si uno va a hacer una salida a la tintorería, al automercado, a las distintas cosas, al parque, hay que tratar de hacerlo de una sola vez. Decimos, pero estamos perdiendo calidad de vida. Sí, un poco ese es el impacto y siempre es el impacto de la guerra. Y por último, les comento, hay que entender que el precio puede subir y bajar muy rápidamente. Sube mucho más rápidamente, claro, que lo que va. Entonces se llaman los cohetes, que suben muy rápido, y las plumas, que bajan muy lentamente.
0: Así es, pues, mejor dicho, imposible. Tulio, muchísimas gracias por hacer este análisis y sobre todo por las recomendaciones para la gente, porque claro, no solamente en California, en el resto del mundo están preocupados por esta situación, porque es algo que no sabemos cuándo va a terminar, y este conflicto bélico internacional, pues obviamente afecta los precios del petróleo y por ende de la gasolina. Muchísimas gracias por estar con nosotros. Muy buenas tardes.
1: Gracias.
0: Hasta luego. Mientras tanto, el secretario de Salud Robert F. Kennedy Jr. aseguró que el brote nacional de ciclosporiasis está ya bajo control y afirmó que las autoridades ya identificaron la fuente del contagio. También informó que se implementó un retiro preventivo de productos. Sin embargo, la FDA aclaró que una muestra de lechuga inicialmente relacionada con el brote resultó ser un falso positivo. Y la investigación para confirmar el origen de la infección, pues, continúa. México confirmó 3 casos de ciclosporiasis, pero descartó que exista un brote en el país. El secretario de Salud, David Kirschenboich, aseguró que tampoco hay evidencia de que el brote que ha enfermado a miles de personas en Estados Unidos se haya originado en una planta de lechuga en Guanajuato. Mientras tanto, las autoridades mexicanas mantienen una investigación conjunta con la FDA y también los CDC para determinar el origen de este contagio. Y fíjense que la presidenta Claudia Sheinbaum informó que va a solicitar a la Fiscalía General de la República revisar si México puede reclamar parte de los bienes de Ismael El Mayo Zambada.
2: Preguntarle, presidenta, de este decomiso que hubo de 15 mil millones de dólares a los bienes de El Mayo Zambada,

0: ¿México no va a solicitar parte de estos recursos para reparación del daño?
1: Pues ya vamos a pedirle a la Fiscalía que revise.
2: Esta medida llega luego de que el ex capo del cártel de Sinaloa recibiera una sentencia de cadena perpetua en Estados Unidos. Además, Sheinbaum volvió a cuestionar la versión oficial sobre su captura y aseguró que existen contradicciones respecto a la presunta participación del FBI en el operativo. Estados Unidos y México iniciaron en la Ciudad de México una tercera ronda de negociaciones para revisar el T-MEC, esta vez sin la participación de Canadá. Las conversaciones buscan reducir tensiones comerciales, negociar los aranceles impuestos por Washington y fortalecer la competitividad regional, mientras ambos países intentan alcanzar un acuerdo antes de que avance el proceso de revisión del tratado.
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2: Es momento de revisar lo que vamos a tener en el clima los próximos días. En el pronóstico extendido, 84 grados este martes, ya lo platicamos, pero mañana, pues cielos nublados, 85 grados la máxima, 69 la mínima, mientras que de jueves a domingo tendremos días soleados, 91 grados, inclusive jueves y viernes se van a sentir en Los Ángeles. Las temperaturas mínimas estarán en los 70, 68 ya para la siguiente semana, con cielos un poco nublados, pero bueno, no bajan de los 84 grados. Así que calorcito se va a sentir en Los Ángeles. ¿Y qué va a pasar en Riverside? Bueno, aquí se lo cuento. 96 grados miércoles. Estarán viviendo temperaturas altísimas jueves, viernes, sábado, inclusive el domingo. Las temperaturas van de 104 grados este jueves y viernes hasta los 101 el próximo domingo. Las mínimas rondarán entre los 71 y 74 grados. Así que la gente en Riverside, por favor, cuídese mucho porque el calor está a la orden del día. Y así nos vamos a una pausa, pero al regresar, nueva era del Tri. Rafa Márquez prepara sus primeros duelos al frente de México.

tres partidos. Mientras tanto, la selección mexicana ya tendría definidos los primeros rivales de la era de Rafa Márquez. De acuerdo con reportes, el Tri enfrentaría a Colombia el 26 de septiembre en Baltimore y días después a Perú en Nueva Jersey. Y la famosa águila calva Jackie se recupera tras ser atacada por dos águilas jóvenes cerca del lago Big Bear. Expertos en vida silvestre informaron que no sufrió fracturas ni heridas graves. Con esto me despido. Muchísimas gracias por haberme acompañado. Que tengan una excelente tarde.

Un reporte describe los abusos de agentes migratorios en contra de la comunidad migrante. Asegura que las políticas de deportación los convirtió en agentes del caos y la crueldad. Llega la segunda tormenta tropical de la temporada, Berta, y amenaza con crear problemas en varios estados que van desde Florida hasta Mississippi. Las autoridades ya emiten alertas de emergencia. California y Minnesota, en la mira de las autoridades de salud, denuncian un supuesto fraude médico y anuncian la pausa de más de $1,000 millones. El programa de Medicaid en problemas. ¿Quién era la soldado Isabela González? Falleció en un bombardeo de las fuerzas iraníes. Hoy hablamos con amigos y quienes la conocieron en su natal estado de Texas. Momentos de vida o muerte. La rápida acción de un policía evita que un conductor muera calcinado dentro de su vehículo. Así iniciamos su noticiero Estrella TV. ¿Qué tal? Muy buenas tardes. Bienvenidos a su noticiero Estrella TV. Les informa José Armando Ronstadt. Gracias mil por estar con nosotros. Iniciamos con lo siguiente. Con el reporte de la organización ACLU, que documentó miles de presuntas violaciones a los derechos civiles de migrantes durante los operativos de ICE, denuncian casos de abuso de autoridad en un reporte que llamaron

0: agentes de caos y crueldad. Anthony Belchi nos tiene los detalles.
1: La ACLU, la Unión Estadounidense por las Libertades Civiles, ha publicado un informe que documenta presuntos abusos durante el primer año del segundo mandato de Trump. Analizó unos 1.200 incidentes de operativos migratorios en 8 estados, entre ellos California y Florida, y encontró un patrón de uso excesivo de la fuerza, perfil racial, intimidación e incluso arrestos de ciudadanos estadounidenses.
2: Y es un miedo muy razonable viendo la brutalidad de ICE, no solamente en los centros de detención, pero también en la calle.
1: El informe documenta operativos dentro de escuelas, hospitales, tribunales y centros de trabajo y señala que más de 400 casos involucraron presunta mala conducta de agentes de inmigración o policías que colaboraban con ICE, a los que presenta como agentes del caos y de la crueldad.
3: Son individuos que no atraviesan un entrenamiento adecuado para ser agentes de la ley.
1: La organización también señala que la administración amplió la participación de agencias estatales y locales a través de los acuerdos 287G, creando una fuerza de aplicación migratoria mucho más amplia que ICE por sí sola.
3: Hay un montón de agencias, incluido el FBI, incluidos agentes especiales del FBI y otras agencias como la DEA, que están siendo sacados de sus funciones que legalmente tienen asignadas para realizar tareas de control de inmigración.
1: Entre sus recomendaciones, la ACLU pide reforzar la supervisión de estas agencias, limitar la participación de policías locales e investigar cada denuncia de abuso.
4: Creo que lo más simple sería revocar estos contratos 287G que establecen esta cooperación y responsabilidad a agencias policiales municipales de cooperar en el enforzamiento de inmigración.
1: El gobierno aún no ha respondido de forma oficial al informe. Mientras tanto, las comunidades inmigrantes tratan de documentar los operativos a la espera de que estas denuncias se traduzcan en cambios reales. Anthony Belchi, Noticias Estrella TV.
0: En otra información, un juez federal bloqueó las restricciones laborales para solicitantes de asilo y del TPS. Un juez federal en Boston bloqueó temporalmente una medida de la administración Trump que habría limitado los permisos de trabajo de solicitantes de asilo, al igual que beneficiarios del estatus de protección temporal. La decisión responde a una demanda presentada por organizaciones defensoras de los derechos de los inmigrantes y sindicatos. El fallo mantiene en pausa las nuevas restricciones, mientras que el tribunal evalúa una suspensión de mayor duración. Y por orden de la Casa Blanca, autoridades federales de salud anunciaron la congelación de fondos millonarios destinados a varios estados, esto como parte de una investigación sobre presunto fraude en programas de salud. Minnesota y California figuran entre los estados más afectados por estos recortes al programa de Medicaid. María Teresa Sarabia nos tiene la historia.
5: Golpe millonario a Medicaid. La administración del presidente Donald Trump ordenó frenar más de $1,000 millones en fondos federales para California y Minnesota en medio de una investigación por presuntos casos de fraude y pagos irregulares que podrían sacudir uno de los programas de salud pública más grandes del país y generar incertidumbre para millones de beneficiarios.
6: Today we are deferring over $1 billion in federal Medicaid dollars. $1 billion. To Minnesota and California until they can substantiate their claims from this past quarter of audits.
5: El secretario de Salud y Servicios Humanos, Robert Kennedy Jr., lanzó una advertencia contundente. No se liberará ni un dólar más hasta que los gobiernos de Gavin Newsom y Tim Walz entreguen pruebas que demuestren que los recursos fueron utilizados de manera legítima y en cumplimiento de las normas federales. Las autoridades aseguran que revisan reclamos considerados de alto riesgo y posibles deficiencias en la documentación antes de decidir si los fondos serán restablecidos.
7: Desde el momento que se retiran estos fondos, aquellos servicios tanto para diabetes, hipertensión, medicamentos, hospitales, salas de urgencias y otras cosas más que nosotros tenemos, pueden realmente llegar a ser estorbadas y simplemente dejar de funcionar.
5: Autoridades federales aseguran que identificaron reclamos de alto riesgo, fallas en la documentación y patrones de gasto fuera de lo habitual, lo que encendió las alertas en Washington para rastrear el destino del dinero. El administrador de los centros de Medicare y Medicaid, el doctor Mehmet Oz, lanzó nuevas alertas al revelar que la revisión federal detectó reclamos presentados a nombre de personas que habrían fallecido, proveedores previamente señalados por sistemas antifraude y otras irregularidades que, según autoridades, requieren una investigación más profunda.
8: Glad to say that in the first 90 days of the Medicaid fraud war room, we have prevented

0: We've surpassed over $200 million in prevention. That's real savings for the Medicaid program. And we're doing this using machine learning. That's a form of AI.
1: La Casa Blanca justifica la medida como un esfuerzo para proteger el dinero de los contribuyentes y garantizar el uso legal de los fondos de Medicaid mientras continúa la investigación federal. María Teresa Saravia, Noticias Estrella TV.
2: Ha muerto una cuarta persona en Nueva York a causa del brote de la llamada enfermedad de legionario. La primera muerte ocurrió el pasado viernes. Después, el Departamento de Salud confirmó dos fallecimientos más durante el fin de semana, entre ellos un veterano de guerra de 88 años. Según las autoridades, ya hay 76 casos de la enfermedad. 7 personas permanecen hospitalizadas. La legionelosis provoca síntomas similares a los de un resfriado y puede transmitirse a través de sistemas de aire acondicionado o contaminados. Y el cantante David enfrenta una audiencia clave en el caso de homicidio en California. El día de hoy, en una corte de Los Ángeles, y como parte de la evidencia, se mostraron imágenes del cuerpo de la adolescente Celeste Rivas, mutilada y decapitada. Los padres del adolescente estuvieron en la audiencia y contemplaron horrorizados esta evidencia. El cantante anteriormente se ha declarado inocente de todos los cargos. El cuerpo en descomposición de Rivas fue encontrado en la cajuela de su auto. Y en otras noticias, el presidente Donald Trump descarta una vía diplomática con Irán y endurece su ofensiva militar. El mandatario rechazó los esfuerzos de mediación impulsados por Qatar y Pakistán para reducir las tensiones con Irán. Mientras tanto, Teherán intensificó sus ataques contra bases estadounidenses en países aliados de Medio Oriente. El presidente advirtió que cualquier agresión contra soldados tendrá una respuesta contundente. Además, autorizó nuevos ataques contra objetivos militares iraníes en medio de la creciente escalada del conflicto en esa región. Y una de las más recientes bajas en la guerra del Medio Oriente es el de la soldado Isabela González. Falleció en el ataque a una base aérea en Jordania. Ella era oriunda de Texas. Nuestro corresponsal David Medina habló con quienes tuvieron la suerte de conocerla. Estos son sus testimonios.
3: Isabela González.
4: Esta era Isabel González, de 19 años, originaria de Carrollton, Texas. Hace un año, el día de su graduación, portaba con orgullo las insignias del ejército de los Estados Unidos. Pero un ataque con misiles balísticos y drones contra la base aérea de Mujahid en Salty, Jordania, la joven soldado de origen hispano perdió la vida el pasado viernes, informó el Pentágono. Ahora, ex maestros de la joven hispana la recuerdan en el salón de clases como muy amable, valiente y siempre dispuesta a luchar por sus sueños.
5: Sí, muy cordial, muy amable la niña, obedecía indicaciones, sumamente sociable. Realmente una chica que tenía todo un porvenir por delante, ¿verdad?
4: González pertenecía al primer batallón 57 Regimiento de Artillería de Defensa Aérea, con base en Ashbad, Alemania. La muerte de esta joven hispana se suma a otras bajas registradas entre militares estadounidenses durante el conflicto con Irán. En el mismo ataque también perdió la vida el primer teniente Tyler Jens, de 25 años, de Iwa Beach, Hawái. Por su parte, el presidente Donald Trump dijo que asistirá la noche de este martes al traslado solemne de los restos de Isabel y Tyler. La ciudad de Carrollton prepara homenajes, mientras Louisville ISD recordó que hasta hace poco más de un año Isabela caminaba en Hebron High School como estudiante, compañera y amiga.
6: Isabela González, de 19 años, se había graduado el pasado mes de mayo de 2025 de esta preparatoria que está a mi espalda en Hebron, ubicado en Carrollton, Texas, para luego enlistarse en las Fuerzas Armadas de Estados Unidos.
5: Que vivimos prácticamente de cerca, junto a los estudiantes, junto a todos nuestros estudiantes, es impactante tener este tipo de noticias. Puesto que convivimos con ellos, sentimos, nos expresan sus sueños.
4: Hasta ahora no se ha informado cuándo los restos de Isabela serán trasladados al norte de Texas. Sin embargo, el alcalde de Carrollton dijo que el personal del ejército acompaña a la familia para coordinar los honores militares y los arreglos funerarios. David Medina, Noticias Estrella TV.
2: México y Estados Unidos iniciaron este martes una nueva ronda de conversaciones para revisar el Tratado de Libre Comercio de América del Norte. Las pláticas sobre el T-MEC se van a extender hasta el jueves. Se desarrollan en medio de tensiones comerciales e migratorias entre ambos países. México busca reducir aranceles sobre el acero y automóviles. Por su parte, la administración Trump insiste en endurecer las reglas para aumentar la fabricación de partes en Estados Unidos. Y Estados Unidos aprobó un parol humanitario para el disidente y artista cubano Michael Osorbo Castillo.

Castillo Pérez, a quien ve en pantalla. Según informó el Observatorio de Derechos Culturales Cubanos, la medida le permitiría viajar a territorio estadounidense si es que es puesto en libertad. Osorbo cumple condena desde el año 2022. Organizaciones de derechos humanos sostienen que el encarcelamiento de Osorbo tiene motivaciones políticas. Hace días, el opositor Luis Manuel Otero Alcántara salió de Cuba bajo un beneficio migratorio muy similar. Tenemos una pausa comercial, más información al regresar. Una detención de tráfico se convierte en cuestión de segundos en una situación de vida o muerte. Además, la tormenta tropical Berta se fortalece y mantiene bajo amenaza las costas del Golfo de México. Y decomisan droga frente a las costas de la República Mexicana. 5 personas de diferentes nacionalidades han sido detenidas.

0: con vientos de hasta 60 millas por hora, la tormenta tropical Berta amenaza con golpear con más fuerza las costas del Golfo de México. Varios estados del este del país ya están en alerta por parte de autoridades federales. Pasamos ahora con Galo Arellano, nuestro corresponsal de nuestra cadena hermana NTN 24.
1: Se llama Berta y es una tormenta tropical con pocas probabilidades de convertirse en huracán, pero con suficiente fuerza para provocar inundaciones en ciudades costeras del noroeste de la Florida y en Luisiana.
2: Berta en este momento se encuentra al sur de la porción que llamamos la porción entre el Big Bend de la Florida y Alabama. A las 10 de la mañana se encontraba como una tormenta tropical con unos vientos sostenidos de aproximadamente de 60 millas por hora y va a continuar

0: moviéndose hacia el oeste, lo que entonces estaría trayendo las amenazas de lluvias y de ráfagas de viento a toda la porción de la costa del Golfo, desde básicamente el Panhandle de la Florida hasta Alabama, Luisiana, inclusive el este, porciones del este del estado de Texas.
1: Se mantienen vigentes los avisos de tormenta tropical desde la frontera entre Alabama y Florida hasta el parish de Jefferson, en Luisiana. También hay vigilancia de marejada ciclónica hasta la desembocadura del río Mississippi. Entre hoy y el jueves, Berta podría dejar entre 2 y 4 pulgadas de lluvia, con acumulados aislados de hasta 6 pulgadas.
0: Tocando tierra, estamos hablando ya de el jueves en la noche a viernes en la madrugada, pero esto es asumiendo que el sistema sobreviva como tormenta tropical. Berta se encuentra en un medio ambiente en toda el área del Golfo que no se está tornando favorable para que Berta pueda desarrollarse de una forma significativa.
1: El Centro Nacional de Huracanes prevé que Berta continúe moviéndose lentamente cerca de la costa del Golfo de México. El mayor riesgo seguirá siendo la lluvia con posibilidad de inundaciones repentinas, especialmente en zonas urbanas.
0: El medio ambiente en el que se está moviendo no es favorable para que pueda tener una intensificación significativa, que podría convertirse en huracán. Obviamente, eso siempre es una posibilidad.
1: Alabama y Mississippi también están en el radar de Berta.
2: Un oficial de policía en Texas salva a un conductor de una muerte casi segura tras un incendio vehicular. El dramático rescate ocurrió el pasado 7 de junio sobre la carretera 114 en Texas. Estas imágenes muestran al oficial Joshua Switcher durante una parada de tránsito que en cuestión de segundos se convirtió en una emergencia. Envuelto en una densa nube de humo negro, el agente rompió una de las ventanillas del vehículo y logró sacar al conductor, aunque el hombre se encontraba aturdido, se encuentra a salvo de una verdadera tragedia. Y un dramático intento de aterrizaje quedó captado en video en el aeropuerto de Cincinnati. Es el momento en que un avión de carga de la aerolínea Kalira Air rozó la pista durante su aproximación al aeropuerto internacional de Cincinnati, al norte de Kentucky. Según las autoridades federales, el Boeing 777 partió de Bruselas, Bélgica. Tras el fallido intento de aterrizaje, el avión logró aterrizar sin incidentes. No se reportaron tampoco heridos y la aeronave fue sometida a una inspección por posibles daños. Y por primera vez, la ciudad de Miami es la más cara que Nueva York. Según datos federales, las ciudades de Miami, Fort Lauderdale y Palm Beach se ubicaron casi 5% por encima del área metropolitana neoyorquina. Expertos atribuyen el aumento a los elevados impuestos sobre la propiedad, el alto costo de los seguros de vivienda y la inflación en gastos cotidianos. Actualmente, el sur de Florida es la segunda gran área metropolitana más cara de Estados Unidos, solo detrás de San Francisco. Y México analiza la posibilidad de reclamar parte de los recursos que podrían ser decomisados a Ismael El Mayo Zambada. Tras la sentencia por narcotráfico en la Corte de Nueva York, el juez ordenó el pago de miles de millones de dólares como resarcimiento por delitos relacionados con el narcotráfico. Al ser cuestionada sobre el tema, la presidenta así se refirió a este caso.
3: ¿Buscará México parte del dinero decomisado que para
4: Vamos a
3: resarcir
4: ver
3: el
4: con la
3: daño?
4: fiscalía. Normalmente se hace. No quiere decir que lo hayan decomisado. Quiere decir que fue es parte de la resolución que se está planteando. Entonces, la fiscalía normalmente participa en estos casos y ya le pediríamos a la fiscal que informara.
2: También le preguntaron sobre si buscarán entrevista con el detenido y solo dijo que todo está en manos de la fiscal Ernestina Godoy. En otras noticias, autoridades mexicanas detuvieron a 5 personas y aseguraron más de 1,5 toneladas de cocaína. Según la Secretaría de Marina, fue durante un operativo marítimo frente a las costas de Chiapas, donde detuvieron a los narcotraficantes. Los detenidos son 2 ciudadanos ecuatorianos y 3 guatemaltecos. Tras una inspección de la embarcación, los elementos localizaron 1.530 kilogramos de cocaína. Los sospechosos fueron puestos a disposición de la Fiscalía General de la República Mexicana, que habrá de determinar su situación jurídica. Y autoridades federales de México anunciaron el decomiso de más de 3 toneladas de metanfetamina ocultas en un cargamento de alimento para ganado. El aseguramiento ocurrió en una carretera que conduce a Puerto Peñasco, en el estado de Sonora. De acuerdo con las investigaciones, la droga era transportada en 60 costales disfrazados como forraje y tenían como destino la ciudad de Tijuana, Baja California. Un hombre de 49 años fue detenido durante el operativo y puesto a disposición.

de las autoridades correspondientes. Tenemos una pausa comercial, más noticias al regresar. Un nuevo estudio médico sugiere que tomar 5 tazas de café al día previene males del corazón. Además, las 7 vidas de un gato en Venezuela es rescatado entre los escombros más de 3 semanas después de los terremotos.

Las almas.

0: Una nueva guía científica sugiere que el café podría ayudar a proteger el corazón. La Asociación Americana del Corazón señala que tomar entre 3 y 5 tazas al día o hasta 400 miligramos de cafeína puede ser seguro para los adultos y estar asociado con un menor riesgo de enfermedades cardíacas y derrames cerebrales. Los expertos indican que el café contiene antioxidantes y otros beneficios. Sin embargo, advierten que las bebidas energéticas con altas dosis de cafeína podrían provocar arritmias. Y mire usted, este es el momento en que un gato es rescatado de entre los escombros en Venezuela.
1: Mira la patica, ve. Mira, ve, ahí está, ve. Lo, vea los muchachos, mira, ve cómo sale, ve.
2: Cuando venga saliendo para grabar, Gisela.
0: Esta historia parece confirmar el dicho de que los gatos tienen varias vidas. Un estudiante universitario y rescatista voluntario logró salvar a un gato que quedó atrapado por 23 días entre edificios derrumbados en La Guaira. El joven relató que al principio sintió temor al no saber qué encontraría bajo los restos, pero al descubrir al felino con vida lo consideró un rayo de esperanza. Curiosamente, el apodo del rescatista es el gato. Y los festejos por la final del Mundial terminaron en caos en Buenos Aires, Argentina. En los alrededores del obelisco, aficionados se enfrentaron con la policía, que respondió con balas de goma y gases lacrimógenos para dispersar a la multitud. Por lo menos 12 personas fueron detenidas. Además, las celebraciones dejaron por lo menos 2 muertos, una mujer que cayó de una camioneta en movimiento y un hombre que falleció tras una explosión de pirotecnia. Y la celebración de España por el título del Mundial.

0: Mundial también desató una polémica. El delantero Ferran Torres apareció con una gorra roja que decía Make Spain Great Again, una frase inspirada en el lema Make America Great Again del presidente Donald Trump. Y aunque la gorra no forma parte de la campaña política estadounidense, la imagen se volvió viral. Muchísimas gracias por acompañarnos. Yo los espero esta noche en su Noticiero Nacional Cierre de Edición. Yo soy José Armando Ronsta. Muy buenas tardes.
1: Guillermo del Toro es un director de cine mexicano conocido por su trabajo en películas de género de terror y fantasía. El Espinazo del Diablo, ambientada en un internado durante la Guerra Civil Española, combina elementos de terror sobrenatural con un trasfondo histórico. El Laberinto del Fauno, la historia sigue a una niña que se encuentra en un mundo mágico lleno de criaturas aterradoras y fascinantes. Mamá, esta película de terror sobrenatural que cuenta la historia de dos niñas que son criadas por una entidad paranormal después de sobrevivir a un accidente. La Cumbre Escarlata, la trama sigue a una joven que se casa y se muda a una mansión decrépita habitada por oscuros secretos. La Forma del Agua, narra la relación entre una mujer muda y una criatura acuática en un laboratorio de alta seguridad durante la Guerra Fría. El Callejón de las Almas Perdidas. La historia gira en torno a un estafador que se involucra en oscuros secretos y manipulaciones.
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0: Desde el noroeste de Florida hasta Luisiana, millones se preparan para el paso de Berta. La tormenta tropical avanza junto a la costa del Golfo y podría provocar severas inundaciones. El presidente Trump acusó a China de la mayor filtración de datos electorales de la historia, pero 5 días después bajó el tono y ahora le resta importancia. ¿Habrá represalias contra Beijing? Decenas de miles de solicitantes de asilo y beneficiarios del TPS podrán conservar por ahora sus permisos de trabajo. Un juez le pone un freno al gobierno. Cambios de fecha sin aviso o con apenas días de anticipación están dejando a cientos de personas fuera de sus propias audiencias en las cortes de inmigración y exponiéndolos a la deportación. Duro golpe a los fondos de Medicaid en California y Minnesota. La administración Trump retiene más de $1,000 millones por presuntas irregularidades. Así iniciamos su noticiero nacional cierre de edición. ¿Qué tal? Muy buenas noches. Bienvenidos a su noticiero nacional cierre de edición. Gracias por acompañarnos. Les informa José Armando Ronstadt. Iniciamos con lo siguiente. Con la alerta emitida en 4 estados del Golfo por el avance de Berta, la tormenta tropical podría dejar hasta 6 pulgadas de lluvia y elevar el nivel del mar hasta 4 pies en sectores de Mississippi y Luisiana. Las condiciones más peligrosas comienzan en las próximas horas. Antonio Benchi se encuentra en Florida y nos tiene más información.
1: Berta se fortaleció en el Golfo de México con vientos máximos de 60 millas por hora y avanza lentamente cerca de la costa. El sistema amenaza desde el noroeste de Florida hasta Luisiana con lluvias intensas, inundaciones repentinas, fuertes vientos y crecidas costeras. Las condiciones más peligrosas de esta tormenta llegarán la noche de este martes y se extenderán hasta el miércoles.
2: Esta tormenta tropical Berta hasta el momento se ha fortalecido más de lo que el Centro Nacional de Huracanes había pronosticado. Fíjese que las temperaturas del mar en el Golfo de México están súper elevadas, tan calientes que están a nivel récord de calor.
1: El sistema se moverá hacia el oeste cerca o a lo largo de la costa norte del Golfo y amenaza Alabama, Mississippi y el sureste de Luisiana, además de Florida. Y hay avisos de tormenta tropical y vigilancia activa para el área metropolitana de New Orleans y el sur de Luisiana.
3: Cuando ella continúe moviéndose hacia el oeste, estaría afectando toda la porción sureste de las costas de Luisiana, al igual que también las costas de Alabama y porción del panhandle de la Florida.
1: Las lluvias podrían alcanzar hasta 6 pulgadas en algunas zonas, con riesgo de inundaciones repentinas hasta el viernes, y la inundación costera podría elevar el agua hasta 4 pies en sectores de Mississippi y Luisiana.
3: Es más vulnerable a que se vean más inundaciones y que el agua se traslada más tierra adentro debido a esa zona que es un poco más baja.
1: Las autoridades también están pidiendo a Texas vigilar la evolución del sistema por si se emiten alertas adicionales, pero detrás de esta fuerza hay una tendencia climática que los científicos llevan años documentando.
2: Esto es por la mano del hombre. Nosotros mismos nos estamos causando esta herida y estos síntomas. Y desafortunadamente hay que buscar formas de mitigar, de cortar estas emisiones para entonces poder frenar este calor.
1: Las condiciones más peligrosas se esperan este martes y miércoles, mientras Berta avanza lentamente por el Golfo. Antoni Belchi, Noticias Estrella TV.
0: En otro tema, 5 días después de acusar a China de protagonizar la mayor filtración de datos electorales de la historia, el presidente Donald Trump bajó el tono y sugirió que Estados Unidos también realiza operaciones similares. Este martes, Trump dijo que el tema será discutido con funcionarios chinos, pero no anunció sanciones ni otras medidas.
4: Well, when I talked to him about it, it took place a long time ago. I think China's maybe a little bit different today than it was then. But look, they do things and we do things to them. I'll be honest, we do things to them too. It's not a one-way street, but we'll be talking to them. Yeah.
0: Mientras tanto, la Casa Blanca aseguró que continúan los preparativos para la visita de Estado del presidente Xi Jinping a Estados Unidos, prevista para el próximo mes de septiembre. Y Nueva Jersey informó que un error en el sistema de la Comisión de Vehículos Motorizados registró por equivocación a cerca de 6,600 personas que no eran ciudadanas para votar. Menos de 400 llegaron a emitir un voto. El problema ocurrió entre junio del 2023 y junio del 2024.
5: They were asked if they wanted to register to vote. In the case of this error, some individuals indicated that they weren't citizens and weren't eligible to vote. But the software registered them anyway.
0: La gobernadora Mickey Sherrill ordenó retirarlos del padrón, investigar la falla y reemplazar al proveedor del sistema. Hasta ahora no hay evidencia de que alguna elección haya cambiado de resultado. Y decenas de miles de migrantes podrán conservar por ahora sus autorizaciones de empleo. Una orden judicial frenó la política del gobierno Trump que afectaba a solicitantes de asilo y beneficiarios del TPS. Rubén Pereira nos explica por cuánto tiempo estará vigente la suspensión.
6: Un juez federal en Boston suspendió temporalmente parte de las nuevas restricciones impulsadas por la administración Trump relacionadas con los permisos de trabajo para solicitantes de asilo y beneficiarios del estatus de protección temporal conocido como TPS.
7: Que aquellas personas que tengan un permiso de trabajo de programas que estén en litigio, ¿verdad? Mientras está en litigio, esta orden dice que no puedes suspender el permiso de trabajo de esas personas, por ejemplo, las personas que están en TPS.
6: La resolución también establece que protege temporalmente los permisos de trabajo, beneficia a solicitantes de asilo y personas con TPS, no podrán retirar permisos por no pagar la nueva cuota anual y que el juez decidirá el futuro del caso antes del 5 de agosto.
8: Algunos beneficiarios de TPS más de 20 años, más de dos décadas, que participan en nuestra economía cada día, el perder su empleo porque no han tenido la extensión o porque su permiso se ha vencido puede tener un impacto devastador en nuestras comunidades.
6: Entre los principales beneficiarios se encuentran miles de migrantes con TPS provenientes de El Salvador, quienes continúan pendientes de las decisiones que toma el gobierno federal sobre el futuro del programa. Actualmente, más de 200,000 salvadoreños cuentan con TPS y la vigencia actual del programa es hasta el próximo 9 de septiembre.
7: No puedes negarles el permiso de trabajo si no es que pagaron esa cuota anual. Entonces, le ayuda a personas que tienen estos tipos de casos. Obviamente les da más oxígeno para guardar su licencia de manejo, pues, su trabajo.
6: Organizaciones defensoras de los inmigrantes insisten en que el caso siga abierto y recomiendan mantenerse informados, ya que el futuro de estas medidas dependerá de lo que resuelva la Corte en las próximas semanas. Mientras tanto, abogados y activistas aconsejan a quienes tienen TPS o una solicitud de asilo conservar toda su documentación al día y acudir únicamente a organizaciones o especialistas acreditados para evitar caer en fraudes o recibir información incorrecta.
8: Estamos ocupando mucho las redes sociales para proveer información. Entonces yo diría que sigan organizaciones como SALEF en las redes, organizaciones como Carecen, organizaciones como CHIRLA.
6: Rubén Pereira, Noticias Estrella TV.
0: La administración Trump arrestó el mes pasado una cifra récord de inmigrantes. Según nuevos datos del gobierno analizados por el periódico The Guardian, ICE realizó 43,138 arrestos durante junio, la cifra mensual más alta desde el inicio del segundo mandato de Donald Trump. El promedio fue de cerca de 1,400 detenciones por día. Los datos muestran que 14,318 de los arrestados tenían condenas penales, 12,996 enfrentaban cargos pendientes y 15,824 no tenían antecedentes criminales al cierre del mes. Más de 64,000 personas permanecían aún bajo custodia migratoria. Y tribunales de inmigración a lo largo del país están adelantando cientos de audiencias y agrupándolas en sesiones masivas. Abogados advierten que muchos inmigrantes reciben las notificaciones demasiado tarde y terminan con órdenes de deportación por no presentarse. El gobierno asegura que el propósito es reducir el atraso de casos. María Teresa Sarabia nos tiene más información.
9: Tribunales de inmigración están concentrando decenas y en algunos casos más de 100 expedientes por juez en una sola sesión. Las llamadas mega audiencias ya se han reportado en al menos 15 estados, entre ellos California, Texas, Illinois, Nueva York y Virginia.
10: En mayo del 2026, abogados de inmigración por todo el país empezamos a ver un cambio de procedimiento por las cortes de inmigración. Lo que empezamos a ver es que empezaron las cortes de inmigración a programar una cantidad de audiencias increíblemente altas.
9: Algunas citas programadas para meses después están siendo adelantadas con avisos de entre 9 y 35 días. Abogados aseguran que algunos inmigrantes reciben la notificación demasiado tarde o cuando la audiencia ya pasó.
10: Estamos escuchando también casos donde las personas llegan a las citas y como están tan saturadas las salas donde las audiencias se están llevando a cabo, no alcanzan a entrar a tiempo para poder estar ahí en su audiencia y los están ordenando deportados en ausencia.
9: Durante una semana de mayo, cerca del 40% de las personas citadas no se presentó. Cuando eso ocurre, el juez puede ordenar la deportación en ausencia. En San Diego, una jueza emitió 50 órdenes de deportación en aproximadamente 8 minutos. En Chicago, otro juez emitió 78 órdenes en un solo día contra personas que no acudieron.
10: Escuchamos también casos donde los jueces de inmigración no permiten que la persona le haga preguntas y muchas veces los obligan a representarse solos y firmar documentos que ellos no entienden. Desafortunadamente es algo que es claro que se les está violando los derechos constitucionales.
9: Abogados advierten que el volumen de expedientes deja menos tiempo para revisar cada caso y dificulta el acceso a intérpretes y representación legal.
11: Esté al día con su caso. No espera hasta que le llegue su audiencia para empezar a recoger o documentar toda la evidencia con relación a su defensa en corte de inmigración.
9: La Oficina Ejecutiva de Revisión de Casos de Inmigración defiende el sistema y asegura que busca reducir los retrasos y resolver los expedientes de manera oportuna y conforme a la ley. María Teresa Sarabia, Noticias Estrella TV.
0: Hace unos días les presentamos las imágenes en donde agentes de ICE sometieron violentamente a un inmigrante fuera de un hospital en Suffolk, Virginia. Este es el momento. Ahora el hombre de origen guatemalteco fue liberado precisamente por orden de un juez federal.

0: Víctor Alfredo Pérez Martín inicialmente aceptó salir voluntariamente del país, pero su abogado retiró esa decisión y presentó un recurso para cuestionar la legalidad de su detención. Ahora tendrá que enfrentar una audiencia de fianza y el proceso de deportación que podría extenderse durante meses. Y United Airlines investiga un incidente en el aeropuerto de San Francisco, California, después de que un video viral mostrara un supuesto acto de racismo por parte de una empleada.
1: Let me see what's happening. You're going to call ICE on me? Oh, say that again. Say that again.
2: Maybe you need to be, because you don't act like a citizen. Get away.
1: Who are you going to call me?
3: Hello.
1: You're going to call ICE on me?
0: La empleada amenazó con llamar a ICE en contra de un pasajero mexicoamericano. Julio Varela, ciudadano estadounidense naturalizado, llevaba cerca de 3 horas buscando solución a un error en el boleto de su hija cuando comenzó a grabar. El caso ha generado acusaciones de discriminación en contra de la aerolínea. Un corte comercial, más noticias al regresar. El jefe del Pentágono enfrentó duros cuestionamientos en el Congreso por el curso de la guerra con Irán. Además, California y Minnesota podrían perder más de $1,000 millones en fondos para programas de salud. Los detalles, las imágenes de esto y mucho más al regresar.
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0: Este martes, el secretario Pete Hegseth enfrentó duros cuestionamientos por parte de demócratas y republicanos en el Senado sobre la estrategia de Estados Unidos en la guerra con Irán. La audiencia ocurrió mientras el Pentágono solicita 67 mil millones de dólares adicionales para reponer armamento y cubrir los costos del conflicto que ya rebasa los 37 mil millones de dólares.
1: It's a current activity which we've been told about, the exchange of fire back and forth in Iran, an indication that that number is going to go up in the months ahead.
2: Some of that number captures additional O&M, mill pay, and other that would be anticipated through the fiscal year. So some of that anticipates what costs would be going out in the future as well.
0: Los legisladores también exigieron respuestas al jefe del Pentágono sobre el programa nuclear iraní, la reapertura del Estrecho de Hormuz y el riesgo que la guerra se extienda al Mar Rojo. En otras noticias, en Texas, personas cercanas y seres queridos recordaron a la soldado Isabela González. Ella murió el pasado fin de semana durante un ataque iraní a una base militar estadounidense en Jordania. Rubén Pereira nos tiene los testimonios.
3: Isabela González.
4: Esta era Isabel González, de 19 años, originaria de Carrollton, Texas. Hace un año, el día de su graduación, portaba con orgullo las insignias del ejército de los Estados Unidos. Pero un ataque con misiles balísticos y drones contra la base aérea de Mujahid en Salty, Jordania, la joven soldado de origen hispano perdió la vida el pasado viernes, informó el Pentágono. Ahora, ex maestro de la joven hispana la recuerdan en el salón de clases como muy amable, valiente y siempre dispuesta a luchar por sus sueños.
5: Sí, muy cordial, muy amable la niña, obedecía indicaciones, sumamente sociable. Realmente una chica que tenía todo un porvenir por delante, ¿verdad?
4: González pertenecía al primer batallón 57 Regimiento de Artillería de Defensa Aérea, con base en Ashbad, Alemania. La muerte de esta joven hispana se suma a otras bajas registradas entre militares estadounidenses durante el conflicto con Irán. En el mismo ataque también perdió la vida el primer teniente Tyler James, de 25 años, de Iwa Beach, Hawái. Por su parte, el presidente Donald Trump dijo que asistirá la noche de este martes al traslado solemne de los restos de Isabel y Tyler. La ciudad de Carrollton prepara homenajes, mientras Louisville ISD recordó que hasta hace poco más de un año Isabela caminaba en Hebron High School como estudiante, compañera y amiga. Isabela González, de 19 años, se había graduado el pasado mes de mayo de 2025 de esta preparatoria que está a mi espalda en Hebron, ubicado en Carrollton, Texas, para luego enlistarse en las Fuerzas Armadas de Estados Unidos.
5: Que vivimos prácticamente de cerca junto a los estudiantes, junto a todos nuestros estudiantes, es impactante tener este tipo de noticias, puesto que convivimos con ellos, sentimos, nos expresan sus sueños.
4: Hasta ahora no se ha informado cuándo los restos de Isabela serán trasladados al norte de Texas. Sin embargo, el alcalde de Carrollton dijo que el personal del ejército acompaña a la familia para coordinar los honores militares y los arreglos funerarios. David Medina, Noticias Estrella TV.
0: La administración Trump anunció la congelación de más de 1,000 millones de dólares en fondos de Medicaid para California y también para Minnesota, mientras investigan posibles irregularidades y fraude en reclamos del programa. El administrador de los programas afirmó que la revisión forma parte de una estrategia para proteger a los contribuyentes.
6: Claims in these same high-risk categories that the states have not yet been able to document fully and acceptably to the federal government. Claims that are unresolved and claims that smell like fraud. And if it smells like fraud, we're not paying for it anymore.
0: El secretario de Salud, Robert F. Kennedy Jr., aseguró que los recursos no serán liberados hasta que ambos estados presenten documentación que demuestre que los pagos cumplen con los requisitos federales. Y en otra información, el secretario de Estado Marco Rubio llamó a la comunidad internacional a aislar al gobierno de Nicaragua luego de que el presidente Daniel Ortega anunciara que en ese país ya no habrán de celebrarse elecciones. Rubio afirmó que la declaración deja al descubierto el carácter autoritario del régimen y advirtió que Managua no puede esperar relaciones normales con otras naciones. También urgió a los aliados de Estados Unidos a trabajar juntos para que el pueblo nicaragüense pueda elegir su futuro en libertad. Tenemos una pausa comercial. Más información al regresar a Cierre Edición. Autoridades en Rusia detuvieron a un traficante de drogas que dicen tiene 7 vidas. ¿Su historia? Al regresar.

0: nueva ola de calor llega al sur del estado de California con temperaturas extremas que alcanzan los 3 dígitos, pero para muchos la vida no se detiene. Trabajadores y residentes siguen saliendo a las calles para cumplir con sus responsabilidades, enfrentando el reto de mantenerse seguros bajo el intenso calor. Luis Zaragoza nos tiene más detalles.
1: Una nueva ola de calor azota el sur de California con temperaturas que podrían alcanzar los 100 grados Fahrenheit, extendiéndose por 7 días, comenzando este martes, de acuerdo al Centro Meteorológico Nacional. Para quienes laboran al aire libre, las altas temperaturas se convierten en momentos agotadores. Así lo mencionó Ángel Gómez, quien trabaja vendiendo aguas.
2: Claro, se sienten las temperaturas altas. De estos últimos días para acá se han sentido las temperaturas muy altas y sinceramente se han rebasado los niveles de calor, siento yo, ¿no?
1: Este día, ver a residentes cubrirse de los rayos del sol era algo muy normal. La señora Martínez nos comentó que tenía que salir a realizar unos mandados, así que una buena sombrilla se convirtió en un buen aliado para bloquear los candentes rayos del sol, aunque mencionó que desde que comenzó el día se preparó para salir.
3: Pues en la mañana me levanto a echarle un poquito de agua y luego me pongo a echarle agua a mis plantitas también, porque también pobrecitas.
1: Trabajadores de jardinería también se han quejado de este calor extremo y aunque no tienen otra opción, saben que hidratarse es muy importante para continuar con una jornada laboral.
4: Con la tierra es peor, pero ahí le andamos echando ganas y tomando mucha agua.
1: Las opciones para escapar del calor pueden ser la sombra de los árboles en parques públicos y centros comerciales, ya que cuentan con aire acondicionado, entre otros. Con las altas temperaturas aumenta también el riesgo de incendios, por lo que varios departamentos de bomberos se encuentran en alerta por si hubiera que entrar en acción. Luis Zaragoza, Noticias, Estrella TV.
0: Las autoridades italianas decomisaron un cargamento de cocaína valorado en 286 millones de dólares. Estaba oculto entre contenedores de plátanos provenientes del Ecuador. El hallazgo incluyó unas 1.700 libras de la droga y se suma otro importante decomiso realizado apenas hace unas semanas en el mismo puerto. Casos similares han sido detectados recientemente en otros puntos de Europa. Y en un insólito operativo antidrogas, autoridades de una prisión en Rusia interceptaron a un narcogato. Escuchó bien. El felino intentaba ingresar al penal portando 2 collares repletos de droga, presuntamente destinados a los internos. Ahora los investigadores buscan identificar a las personas que utilizaron al animalito para el traslado ilegal. Tras retirarle la carga, el gato fue puesto en libertad. Y un pequeño perro que llevaba varias semanas desaparecido fue rescatado mientras nadaba en la bahía de San Francisco, California. Bomberos de Menlo Park lo encontraron cerca de Palo Alto, lograron ponerlo a salvo. El animalito había sido reportado como desaparecido desde el 4 de julio y finalmente pudo reunirse con su familia. Muchísimas gracias por acompañarnos.

0: That's it. That's tornado.
1: Abrimos con una noticia en desarrollo. Tornados y fuertes tormentas azotan el Valle de Ohio y el noreste del país. Varios tornados se reportaron en Kentucky, Ohio y Nueva Jersey, mientras Virginia Occidental enfrenta inundaciones potencialmente mortales. En el condado de Upshur cayeron más de 5 pulgadas de lluvia en solo 6 horas, superando un récord de nivel de agua vigente desde 1985. Se reportan rescates en corrientes, viviendas inundadas y estados de emergencia locales. Yo soy Alexandra Estergios, gracias por acompañarme. Estas son otras de las noticias que estamos siguiendo muy de cerca aquí en 24 horas. El testigo clave de la muerte de un mexicano a manos de ICE no será deportado. Un juez permite que se quede en el país para dar su versión de los hechos en la investigación.
2: 13 años, ¿qué les iba a hacer? 13 años, ¿qué les iba a hacer? ¿Cómo se iba a
1: La madre de Daphne exige justicia en México. Asegura que su hija fue torturada en una academia militar y pide que el caso sea investigado como feminicidio. También se hace viral el arresto de un estudiante transgénero que enfrentó a un policía por usar el pronombre equivocado. Después de 6 mundiales y una carrera histórica con México, Memo Ochoa cuelga los guantes y se retira del fútbol. Tenemos el emotivo mensaje de despedida. Pero continuamos con el costo de la guerra entre Estados Unidos e Irán, que sigue aumentando. El secretario de Defensa reveló hoy la enorme cifra. Durante una audiencia en el Senado, Pete Hegseth declaró que el conflicto ya le ha costado al país 37.500 millones de dólares. La suma incluye los gastos del despliegue de tropas, ataques aéreos, municiones, mantenimiento del equipo militar y, por supuesto, que el pago de los soldados. Pero eso no es todo. Hegseth

0: bancada además solicitó al Congreso aprobar un nuevo paquete de 95 mil millones para seguir financiando la ofensiva. Algo que hizo que se calentaran los ánimos en la sesión. Mire nada más.
1: You don't have a strategy. You don't have a long-term plan to actually win this war. Win the war. The men and women are going to be able to do it, but they need to have leadership. When will you show leadership?
2: We have leadership.
1: When will you show leadership?
2: Why don't you show some leadership and stand up to your fellow Democrats who won't fund the troops, who stand and play partisan politics while you don't give us the money? You want to stand up here and talk about the troops? You won't show any political courage to actually fund our department because you have Trump derangement syndrome and can't actually commit to anything meaningful. So I put this on you, Senator.
0: El senador demócrata Gary Peters acusó a Hegseth de haber fracasado como líder. Otros legisladores también cuestionaron que el Pentágono pida más fondos para la guerra cuando millones de estadounidenses siguen batallando para pagar el seguro médico, la renta y los alimentos. Mientras tanto, en el campo de batalla siguen llegando malas noticias. El Pentágono identificó al tercer soldado que se cree murió en el ataque iraní contra una base militar en Jordania. Se trata del sargento Ángeles Ramstad, de 28 años, originario de Ozone Park, en Nueva York. Había sido reportado como desaparecido tras el ataque, pero ahora el ejército cree que los restos recuperados corresponden a él. Con esta baja ya suman 18 militares estadounidenses fallecidos en la guerra. Pero todo parece indicar que el conflicto en Irán podría extenderse después de que el presidente Donald Trump dijera que no tiene interés en reanudar las negociaciones, aunque insistió en que Teherán está buscando un acercamiento. Escuche cómo respondió a una periodista sobre el tema.
3: Mr. President, there are no signs that Iran is ready to stop fighting. So what is the plan? Is the plan to just keep bombing until they give up?
4: Why do you know something that I don't know?
3: Well, they continue to attack our allies and kill
4: Americans.
3: You don't
4: know what the dialogue is behind the scenes, that they want to meet desperately to try and end it because they're getting decimated. You don't get that when you listen to your fake station, but you don't know anything.
3: So what, talks are
4: you know
3: still
4: something
3: possible?
4: That I don't know? Do you know something I don't know?
3: Well, tell us.
4: I will tell you, they want to desperately meet, and until they're ready to meet in a meaningful way, we have no interest in even.
0: El mandatario también dijo que Estados Unidos seguirá atacando con fuerza cualquier instalación donde Irán intente reactivar su programa nuclear. Vamos a cambiar de información porque hay un giro en el caso del migrante mexicano que murió abatido por ICE en Houston. Un testigo clave de la muerte de Lorenzo Araujo Salgado no podrá ser deportado. Un juez ordenó que José Trinidad Rosas Pliego se quede en Texas mientras se revisa su caso. Él y los otros dos pasajeros, incluido el hermano de la víctima, Víctor Salgado, siguen bajo custodia de ICE. Sus abogados buscan que reciban una visa U como testigos para que puedan declarar en la investigación sobre el tiroteo. Y un joven guatemalteco de 25 años terminó hospitalizado tras ser arrestado por ICE durante un operativo en Atlanta, Georgia. Mire usted.
5: De la cintura para abajo, todo está bien. Oh, mis brazos nada más, los que me duelen. Mi cuello, me duele mucho y casi no puedo respirar mucho.
0: Su familia denuncia que los oficiales utilizaron una pistola eléctrica y fuerza excesiva, provocándole al joven una fractura de nariz, dientes rotos y múltiples golpes. Además, dicen que mientras recibía atención médica, fue dado de alta y trasladado a un centro de detención migratoria antes de poder recuperarse. A propósito, la Unión Americana de Libertades Civiles documentó miles de preguntas, violaciones a los derechos civiles de los inmigrantes durante los operativos de ICE. La organización denuncia casos de abuso en un reporte que llamaron agentes de caos y crueldad. Desde Miami, Florida, Anthony Belchi nos trae más detalles.
6: La ACLU, la Unión Estadounidense por las Libertades Civiles, ha publicado un informe que documenta presuntos abusos durante el primer año del segundo mandato de Trump. Analizó unos 1.200 incidentes de operativos migratorios en 8 estados, entre ellos California y Florida, y encontró un patrón de uso excesivo de la fuerza, perfil racial, intimidación e incluso arrestos de ciudadanos estadounidenses.
7: Y es un miedo muy razonable viendo la brutalidad de ICE, no solamente en los centros de detención, pero también en la calle.
6: El informe documenta operativos dentro de escuelas, hospitales, tribunales y centros de trabajo y señala que más de 400 casos involucraron presunta mala conducta de agentes de inmigración o policías que colaboraban con ICE, a los que presenta como agentes del caos y de la crueldad.
8: Son individuos que no atraviesan un entrenamiento adecuado para ser agentes de la ley.
6: La organización también señala que la administración amplió la participación

0: participación de agencias estatales y locales a través de los acuerdos 287G, creando una fuerza de aplicación migratoria mucho más amplia que ICE por sí sola.
1: Hay un montón de agencias, incluido el FBI, incluidos agentes especiales del FBI y otras agencias como la DEA, que están siendo sacados de sus funciones que legalmente tienen asignadas para realizar tareas de control de inmigración.
0: Entre sus recomendaciones, la ACLU pide reforzar la supervisión de estas agencias, limitar la participación de policías locales e investigar cada denuncia de abuso.
2: Creo que lo más simple sería revocar estos contratos 287G que establecen esta cooperación y responsabilidad a agencias policiales municipales de cooperar en el enforzamiento de inmigración.
0: El gobierno aún no ha respondido de forma oficial al informe. Mientras tanto, las comunidades inmigrantes tratan de documentar los operativos a la espera de que estas denuncias se traduzcan en cambios reales. Antoni Belchi, Noticias Estrella TV.
3: ICE realizó hoy una redada en una obra de construcción en Atlanta, Georgia, donde detuvieron al menos a 4 migrantes, mientras que otros trabajadores lograron huir. El operativo ocurrió donde se está construyendo la nueva sede de la policía de Norcross. El jefe de la policía local acudió al lugar y tuvo momentos de tensión con los agentes federales. Hasta ahora, ICE no ha informado los motivos del operativo ni la identidad de los arrestados. Y se ha vuelto viral el video del arresto de un estudiante transgénero en la Universidad de Florida Central. En las imágenes de la cámara corporal de la policía se ve al joven enfrentar a un oficial por utilizar el pronombre incorrecto para referirse a su identidad de género. Veamos unos fragmentos.
4: What's the problem?
5: Why do you let those kids get away with this? They are not supposed to be here.
4: If you don't lower your voice, I am going to put handcuffs on you and I'm going to take you to a Baker Act facility. You lower your voice.
5: Try it.
4: Are you threatening me? Can we get another unit to deal with Jay Lee here? He is having a breakdown.
5: Say! Just say the right pronoun!
4: What did you say?
6: 7351.
4: Get down on the ground right now.
5: No!
4: You're about to get sprayed.
5: No! Just
4: get down on the ground right now.
5: Leave me alone!
4: I can come in there.
5: Leave me alone, please! Okay. Get away!
4: You don't tell me where to go.
5: You stop. You cop!
4: Alpha 73 University.
5: Jaylen. I want to
4: No, it's too late now. It's too late now. He's gonna be taken away.
5: Stay!
7: Jaylen, you need to stop. Stop.
4: He's taken.
5: I just want to get away from him!
7: I understand that.
4: He needs to.
5: Stay! Stay!
3: El estudiante fue identificado como Jared Vick, de 27 años. Tras el enfrentamiento, el joven se resistió al arresto y el agente incluso lo amenazó con utilizar una pistola taser si no cooperaba. Pero detenerlo no fue nada fácil. Los oficiales tuvieron que tumbarlo al piso hasta que lograron esposarlo. Este incidente ocurrió en febrero del 2025, pero las imágenes salieron a la luz recientemente y rápidamente se hicieron virales. Es momento de hacer una breve pausa, no se despegue. Al regresar le tengo más información. Se desata el pánico en Ciudad de México. 2 metrobuses chocan y dejan varios lesionados.
5: 13 años, ¿qué les iba a hacer? 13 años, ¿qué les iba a hacer? ¿Cómo se iba a hacer?
3: Perdió a su hija en una academia militar y ahora exige el peso de la ley para los responsables. Tenemos el testimonio de la madre de Daphne Zapata. También Trump desata polémica, pide inmunidad para Delcy Rodríguez en un caso de tortura. Y se va una leyenda en México. El guardameta Memo Ochoa dice adiós a las canchas. Aquí su mensaje final.

0: Un fuerte choque entre dos unidades del Metrobús provocó momentos de pánico en la Ciudad de México. El accidente dejó al menos a 16 personas lesionadas. Los servicios de emergencia atendieron a los pasajeros en el lugar, aunque según las autoridades, ninguno presenta heridas de gravedad. El parabrisas de uno de los autobuses quedó destrozado y la parte trasera del otro vehículo sufrió daños por el impacto. El Metrobús informó que colabora con las autoridades para determinar las causas de este choque. También en México, la investigación por la muerte de la menor Dafne Zapata continúa sin detenidos. Hoy su madre volvió a alzar la voz en una protesta frente a la Fiscalía en Tamaulipas para exigir justicia y pedir que el caso de su hija sea investigado como feminicidio. Víctor Blázquez tiene el testimonio.
1: Recuerdo como una niña hermosa.
2: Entre lágrimas y exigiendo justicia, la madre de Dafne, la adolescente de 13 años que murió en un campamento de una escuela militarizada junto a otras personas, acudió a la fiscalía en Ciudad Madero, Tamaulipas. Exigió avances concretos en la investigación y la detención de los presuntos responsables.
3: ¿Por qué la ahogaron? O sea, tú le haces así a la niña y le salía como pescado el agua, todo lleno de agua. O sea, ¿cuántas veces me la metieron al agua? ¿Cómo me lo reventaron todo aquí, todo reventado su cuerpecito? 13 años, ¿qué les iba a hacer? 13 años, ¿qué les iba a hacer? ¿Cómo se iba a defender? ¿Cómo se iba a defender? Yo estaba bien lejos. Y me estaban diciendo, la niña está bien, no se preocupe. La niña está bien, ya la mandamos al médico.
2: Esta señora que tuvo que enterrar a su hija busca que la carpeta de investigación sea reclasificada de homicidio a feminicidio, luego de que los resultados de una necropsia independiente revelaran lesiones que no corresponden a la versión inicial de los hechos.
3: Voy a exhumar el cuerpo de mi hija las veces que sean necesarias y todos los que están ahí van a pagar por la vida de mi bebita.
2: Sostuvo que hay indicios de que pudo ser víctima de actos de violencia, pero el director de la academia militarizada, Doenitz, sostuvo que la niña se desvaneció y falleció mientras se bañaba.
4: Y estando en el baño, bañándose, se desfalleció. Se le habló a los paramédicos, la ambulancia llegó y ya no pudieron reanimarlo.
2: La fiscalía dice mantener el caso abierto y bajo investigación, pero como presuntos responsables de la pérdida de la vida de Dafne, no hay ningún detenido.
5: La investigación de los hechos no está centrada en los aspectos administrativos de operación de la institución educativa, sino, como lo dije, en el análisis profundo del contexto en que estos ocurrieron.
6: La señora Alejandra también denunció que es muy probable que los presuntos responsables

0: Responsables de la muerte de su hija ya no se encuentran en el estado. También está esperando que se liberen las órdenes de presentación para que el caso de su hija Daphne alcance la justicia. En Ciudad de México, Víctor Blázquez, Noticias, Estrella TV.
1: Qué terrible situación. Vámonos con otra información porque un avión con 700 paquetes de ayuda humanitaria partió hoy desde Miami rumbo a Cuba como parte de un nuevo esfuerzo de Estados Unidos para llevar alimentos, medicinas y artículos de higiene directamente a la población. Washington asegura que la distribución estará a cargo de Cáritas Cuba y sacerdotes católicos para evitar que el gobierno cubano intercepte la ayuda.
2: We're shipping pre-packaged boxes of commodities, so it's food, medical equipment, daily essentials and things like that that'll help, hygiene kits, things that'll help families that are going through blackouts because the communist regime has chosen to steal the money and hoard all the assets.
1: La ayuda valorada en 100 millones de dólares llega después de 3 apagones nacionales en menos de 2 semanas, en momentos en los que los cubanos atraviesan la peor crisis económica en décadas. Y por cierto, la cadena hotelera española Meliá se va definitivamente de Cuba esta misma semana. El próximo viernes 24 de julio cancelará todos sus contratos de administración y comercialización en la isla. La empresa dijo que su decisión se debe a las dificultades operativas, legales y financieras, además de las sanciones impuestas por Estados Unidos contra GAESA, el conglomerado militar que controla gran parte del turismo y la economía cubana. Tras la salida de Meliá, las compañías hoteleras Iberostar y también Barceló anunciaron que terminarán sus operaciones en Cuba. Pero ¿cómo va a impactar esto a la isla? Fíjese bien, que el turismo pues es uno de los principales motores de la economía cubana. Solo en el 2024 generó cerca de 1.300 millones de dólares. Y estas cadenas españolas que se van llegaron a controlar cerca del 35% de la capacidad hotelera. Sin embargo, el sector se ha venido desplomando. Cuba pasó de recibir 4.8 millones de turistas en 2018 a apenas 1.8 millones en 2025, la cifra más baja en más de 2 décadas. Y en otro tema, la administración Trump está en el centro de la polémica por pedir protección para Delcy Rodríguez. En una demanda civil presentada por 3 estadounidenses en Miami, que la acusan de secuestro, torturas y terrorismo, cuando estuvieron presos en Venezuela. Ahora la Casa Blanca solicita que Delcy reciba inmunidad judicial porque al reconocerla como presidenta interina estaría protegida como jefa de Estado en funciones. Si la Corte acepta la solicitud, el caso en su contra podría ser desestimado. Y así nos vamos a otra breve pausa, pero al regresar se va el guardián. El grandísimo Memo Ochoa le dice adiós a la selección tricolor y pone fin a una era histórica. Además, su embarazo era una farsa. Lo que ocultaba una mujer en la panza sorprendió a todos. También pasajeros viven segundos de pánico. El dramático momento del aterrizaje quedó grabado en video. Eso y más al volver.

0: en un hecho insólito. Lo que parecía un embarazo resultó ser mercancía presuntamente robada.
1: ¡Rápido! Grábale la cara. Háblale a la patrulla. Si ves una patrulla, háblale.
0: Empleados de una tienda Coppel en Chimalhuacán, Estado de México, descubrieron que una mujer ocultaba bajo la barriga falsa juguetes, cigarros y otros objetos que al parecer intentaba robar. A pesar de que los trabajadores llamaron a la policía, aseguran que los agentes nunca llegaron y la sospechosa logró irse sin ser detenida por las autoridades. Y un oficial de policía en Texas salva a un conductor de una muerte segura tras un incendio vehicular. El dramático rescate ocurrió el pasado 7 de junio en Texas. Las imágenes muestran al oficial Joshua Schweitzer durante una parada de tránsito que en cuestión de segundos se convirtió en una emergencia. Envuelto en una densa nube de humo negro, el agente rompió una de las ventanillas del vehículo y logró sacar al conductor a salvo. Y un intento de aterrizaje quedó captado en video en el aeropuerto de Cincinnati.
2: Whoa, whoa, whoa, whoa. Golly.
0: Es el momento en que un avión de carga de la aerolínea Calita Air rozó la pista mientras trataba de aterrizar. Tras la maniobra fallida, el piloto logró recuperar el control de la aeronave y realizar un aterrizaje seguro. Minutos después, no se reportaron heridos y el avión fue sometido a una inspección para evaluar posibles daños. Y el histórico portero mexicano Guillermo Ochoa anunció su retiro del fútbol a los 41 años de edad, tras poner fin a su carrera después del Mundial del 2026. En un emotivo mensaje, agradeció a su familia, a sus compañeros y claro que sí, a los aficionados, y aseguró que lo entregó todo por México. Vamos a escuchar un fragmento.
3: Pero antes de eso, uno que representaba a toda una nación. Cada vez que me puse la camiseta de México, tenía en mis manos el sueño de millones de mexicanos. El de quien no pudo ir al estadio, pero lo vivió pegado a la televisión abrazando a la familia. El de quien se quedó sin voz cantando El Cielito Lindo. Y el de quien rezó en silencio antes de un penal. Yo no entiendo mi carrera sin la selección, porque ahí entendí el verdadero tamaño de esta responsabilidad. Y quizá por eso el destino quiso que todo cerrara donde empezó, en el Estadio Azteca. Ese mismo lugar que me abrió la puerta, ahora me ayuda a cerrarla con gratitud. Ha llegado el momento de quitarme estos guantes, por primera vez dejarlos en otra mano. A quien venga después, solo quiero decirte una cosa, confía. El arco no pide perfección, pide orgullo. Y a ustedes, la afición, gracias por caminar conmigo durante todos estos años. Gracias a quienes me enseñaron, me exigieron.
0: Ochoa se despide como el primer arquero mexicano en disputar 6 Copas del Mundo, un logro que solo comparte con otros 2 jugadores, Cristiano Ronaldo y Lionel Messi. Sin duda se va uno de los grandes, le aplaude la afición y su despedida se la dio Javier Aguirre en plena Copa del Mundo. En ese partido donde ganó México 3-0 sobre Chequia, que en los últimos minutos entra de cambio y ahí es cuando el Estadio Azteca se vuelca para hacerle un homenaje a Memo, que muy pocas veces tocó el balón porque fue un partidazo para la selección mexicana, pero sin duda en el corazón de todos los mexicanos siempre nos representó con la cabeza en alto. Con esto me despido, que tenga una excelente noche.

0: Nueva ola de calor extremo golpea al sur de California. Millones intentan seguir con sus días en medio de temperaturas peligrosas que podrían extenderse hasta la próxima semana. Y el calor trae otro riesgo. Aumenta la actividad de serpientes de cascabel. Una niña de 3 años en Santa Clarita fue mordida frente a su casa. Expertos piden máxima precaución. Además, nuevo avance en un caso que estremeció a Los Ángeles y a la nación. Inicia la esperada audiencia preliminar contra el cantante David por el brutal asesinato de Celeste Rivas, de 14 años. $1,000 millones de Medicaid quedan congelados. Autoridades federales denuncian un presunto fraude en el sistema de salud de California, pero el gobernador afirma que no tienen pruebas.
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0: Hola, ¿qué tal? Les saluda con muchísimo gusto Alexandra Stergios. Bienvenidos. Vamos a iniciar porque una nueva ola de calor llega al sur de California con temperaturas extremas, pero para muchos la vida no se detiene. Trabajadores y residentes siguen saliendo a las calles para cumplir con sus responsabilidades, enfrentando el reto de mantenerse seguros bajo el intenso calor. Luis Zaragoza salió a las calles y nos tiene más detalles.
2: Una nueva ola de calor azota el sur de California con temperaturas que podrían alcanzar los 100 grados Fahrenheit, extendiéndose por 7 días, comenzando este martes, de acuerdo al Centro Meteorológico Nacional. Para quienes laboran al aire libre, las altas temperaturas se convierten en momentos agotadores. Así lo mencionó Ángel Gómez, quien trabaja vendiendo aguas.
3: Claro, se sienten las temperaturas altas. De estos últimos días para acá se han sentido las temperaturas muy altas y sinceramente se han rebasado los niveles de calor, siento yo, ¿no?
2: Este día, ver a residentes cubrirse de los rayos del sol era algo muy normal. La señora Martínez nos comentó que tenía que salir a realizar unos mandados,

0: Así que una buena sombrilla se convirtió en un buen aliado para bloquear los candentes rayos del sol, aunque mencionó que desde que comenzó el día se preparó para salir.
1: Pues en la mañana me levanto a echarle un poquito de agua y luego me pongo a echarle agua a mis plantitas también, porque también pobrecitas.
0: Trabajadores de jardinería también se han quejado de este calor extremo y aunque no tienen otra opción, saben que hidratarse es muy importante para continuar con una jornada laboral.
2: Con la tierra es peor, pero ahí le andamos echando ganas y tomando mucha agua.
0: Pero a pesar de las altas temperaturas, hay quienes ven el lado bueno ya que sus ventas aumentan y esos son los negocios como los vendedores de fruta picada, los helados y aguas frescas.
3: En este caso, la verdad es que tratamos de aprovechar las temperaturas altas porque es cuando más nos beneficiamos. Claro que es un golpe más duro y nos provoca muchísima más sed, nos pega las temperaturas altas, pero conforme el trabajo, la verdad es que tratamos de aprovecharlo.
0: Las opciones para escapar del calor pueden ser la sombra de los árboles en parques públicos y centros comerciales, ya que cuentan con aire acondicionado, entre otros. Expertos en salud sugieren a los residentes mantenerse hidratados, evitar las actividades al aire libre durante las horas de más calor, usar ropa ligera y de colores claros y nunca dejar a los niños o mascotas dentro de un vehículo. Puede ser peligroso.
4: Con las altas temperaturas aumenta también el riesgo de incendios, por lo que varios departamentos de bomberos se encuentran en alerta por si hubiera que entrar en acción. Luis Zaragoza, Noticias, Estrella TV.
5: Muchas gracias. Ante el calor extremo, el condado de Los Ángeles ya activó más de 100 centros de enfriamiento gratuitos, abiertos al público. Estos espacios ofrecen aire acondicionado, baños y agua, además de un lugar seguro para descansar, leer o participar en actividades recreativas mientras bajan las temperaturas. Las ubicaciones y horarios están disponibles a través del 211 o en el sitio web del condado que está saliendo en pantalla en estos momentos, ready.lacounty.gov/calor. Y para quienes buscan refrescarse al aire libre, las piscinas públicas son una buena opción. La ciudad de Los Ángeles cuenta con 48 albercas públicas abiertas en este momento, además de 11 instalaciones acuáticas. Para encontrar la piscina más cercana y sus horarios, usted puede visitar la página web de la ciudad. La tiene también en pantalla. Por su parte, el condado también ofrece 30 piscinas y 23 áreas de juegos con agua, con opciones recreativas para toda la familia durante la temporada de calor. Pero si usted busca refrescarse en la playa, tenga mucho cuidado porque hay una advertencia por fuerte oleaje y corrientes de resaca en las playas del sur de California. Esto debido a la tormenta tropical Elida y al huracán Fausto en el Pacífico. Se esperan olas de entre 4 y 8 pies con el mayor impacto entre jueves y viernes. Autoridades recomiendan mantenerse cerca a la costa, nadar únicamente cerca de salvavidas y evitar los rompeolas. Esta ola de calor no solo eleva las temperaturas, también aumenta la actividad de las serpientes de cascabel en el sur de California. Expertos recomiendan extremar precauciones alrededor de sus casas, de los jardines, para poder evitar estos encuentros peligrosos. Karen Marroquín nos explica cómo protegerse. Karen, muy buenas tardes, ¿cómo estás?
6: Muchas gracias, Alexandra, y así es. Con el calor, las serpientes buscan sombra y lugares frescos, incluso debajo de paquetes, macetas o entre la vegetación. Un reciente incidente con una niña de 3 años en Santa Clarita es un recordatorio por qué revisar el área antes de acercarse puede marcar la diferencia. Vea el reporte.
7: El calor está en pleno apogeo en el sur de California y los humanos no son los únicos que salen al exterior. Con las altas temperaturas, las serpientes también aumentan su actividad, elevando la posibilidad de encuentros con personas en senderos, parques e incluso los lagos.
8: Por ejemplo, aquí muy cerca de nosotros, los lagos, Lake Setada. Entonces, no, yo he ido a pescar ahí, incluso he visto las serpientes en el agua cuando está toda la gente ahí.
7: Y es que las mordeduras pueden ocurrir en cuestión de segundos. En Santa Clarita, una niña de 3 años fue mordida por una cascabel cuando salió de su casa a recoger un paquete de Amazon. Su madre actuó rápidamente y la menor fue trasladada al hospital donde recibió 3 dosis de antiveneno. Ahora termina recuperándose en casa. Pero no todas las personas tienen la misma suerte.
8: Hay gente que tiene extremos y puede desarrollar shock, náusea, vómito, cambios de visión, como escalofríos. Y obviamente el dolor en sí, en donde hay la picadura por el veneno en general, que puede causar falla respiratoria.
7: Según el Instituto de Investigación y Educación Ambiental, aproximadamente 800 personas sufren mordeduras de serpientes cada año en California. Y aunque el promedio es de una muerte al año, en lo que va del 2026 ya se han registrado 3 fallecimientos.
8: Es preocupante en general, yo pienso para todos, porque los cascabeles, ciertos tipos de serpientes siempre están alrededor. Con las casas y las zonas que van expandiendo, en general las construcciones.
7: Expertos señalan que este aumento podría estar relacionado con temperaturas inusualmente cálidas en la región, incluyendo una ola de calor a principios de marzo. Por ello, médicos recomiendan tomar precauciones para evitar encuentros peligrosos.
8: Siempre es importante revisar las cajas, especialmente si son cajas grandes o muchas afuera, incluso con una escoba, y a veces suena ridículo eso, pero no lo es, ¿verdad? Si va a estar en los caminatos, estar donde están los pasillos diseñados para caminar, no tratar de no pisar piedras fuera de esos caminos, usar zapatos o botas un poco gatas por si llega a picar una cascabel, por ejemplo, hacia la pierna de abajo, potencialmente el zapato o una bota puede proteger a alguien contra una picadura así.
6: Y si usted llega a sufrir una mordedura de una serpiente, médicos advierten que es sumamente importante llamar al 911 de inmediato, pues solo unos minutos puede salvarle la vida.
5: Esto es importantísimo, así que mucho ojo con este calor, Karen, gracias. Y además también las zonas en las que pues hay más avistamientos, ¿no? Malibu Creek, Santa Mónica, las montañas por ahí, Chino Hills, etcétera. Gracias por tu reporte, Karen.
6: Muchas gracias.
5: Y vamos a continuar con la información, hablando del tiempo. Vamos a revisar qué nos espera esta noche en Los Ángeles. Temperaturas de 69 grados, 83 las máximas, un cielo parcialmente nublado después del calor que se vivió este día. Pues los vientos estarán en 8 millas por hora. Además, vamos a revisar lo que pasa en las próximas 12 horas, hablando ya del día de mañana. A las 7 de la mañana estarán las temperaturas topando los 71 grados, 72 y va sumando hasta llegar a las máximas, que estarán en los 84 grados. Grados a las 3 de la tarde. Así que ya lo sabe, use mucho bloqueador, protéjase del sol, hidrátese también, porque son temperaturas, vaya que bastante altas. Y en el centro de Los Ángeles hoy comenzó la esperada audiencia preliminar contra el cantante David Burke, acusado de asesinar y desmembrar a Celeste Rivas Hernández. Esto durante la audiencia, los fiscales presentaron fotografías del cuerpo desmembrado de la joven, además del testimonio de dos oficiales de la policía de Los Ángeles, uno de ellos un detective de homicidio. Burke enfrenta cargos por asesinar y abusar sexualmente del adolescente de 14 años, cuyo cuerpo fue encontrado dentro del Tesla de él precisamente en el 2025. Esta audiencia se trata de la primera presentación pública de las pruebas contra el cantante. Podría extenderse hasta 7 días y va a determinar si el caso avanza o no a juicio. Y este martes la administración de Donald Trump suspendió temporalmente 867 millones de dólares en fondos federales de Medicaid para California.
9: Today we are deferring over $1 billion in federal Medicaid dollars, $1 billion to Minnesota and California until they can substantiate their claims from this past quarter of audits.
5: El doctor Mehmet Oz, administrador de Medicare y de Medicaid, afirmó que esta medida es parte de una revisión por posibles irregularidades en algunos programas de atención. El gobierno federal asegura que los recursos no fueron eliminados, sino retenidos mientras el estado presenta documentación que respalde los reclamos.
9: We are committed to supporting this program, to cleaning up the fraud in healthcare. We need states to be true partners. Coming up and working with us to fix these problems, to protect the American people. And if it smells like fraud, we're not paying for it anymore.
5: Además de California, Minnesota también enfrenta una medida similar por 199 millones de dólares. Y el gobernador de California no se tardó en responder. En una publicación en X, Gavin Newsom acusó al gobierno de Trump de actuar por motivos políticos y sin pruebas. Afirmó que los programas señalados por el doctor Oz permiten a las personas mayores y con discapacidades recibir atención en sus hogares y evitar instalaciones de cuidado más costosas. Según el gobernador, estos programas no se trata de fraude. Además, afirmó que el estado está dispuesto a colaborar en iniciativas de buena fe para combatir el fraude. Y así nos vamos a una breve pausa, nos despega. Al regresar le tengo mucho más, un nuevo golpe al bolsillo. La gasolina sube en California por crisis global y menor oferta. Además, brote de parásito está bajo control, pero autoridades siguen investigando el origen del contagio.

0: Los precios de la gasolina vuelven a subir por segunda semana consecutiva en el sur de California. Según analistas, el aumento es impulsado por la nueva oleada de ataques entre Estados Unidos e Irán. En solo 7 días, el precio de la gasolina aumentó 14 centavos en California. Miremos los números. Hace una semana, el precio promediaba unos $5.38 en nuestro estado. Y hoy, el promedio se encuentra en $5.52. Y en el condado de Los Ángeles, el impacto es aún mayor. De $5.41 hace una semana, el precio promedio subió hoy a $5.57. ¿Qué quiere decir esto? Que aumentó 15 centavos en una sola semana. Y precisamente para explicarnos en detalle el porqué detrás de este aumento, nos acompaña el economista Tulio Rodríguez. Me da muchísimo gusto saludarte, Tulio, bienvenido. Además de esto que estamos comentando en cuanto a la guerra y los temas internacionales, ¿qué más está afectando en el estado de California para estar viviendo estos precios?
1: Bueno, rápidamente, muchas gracias por la oportunidad, les doy el contexto. Por el estrecho de Hormuz, que es lo que está allí en esa batalla que está en el Irán, por ahí pasa el 20% del petróleo mundial. Y cuando ese estrecho se tranca, porque no puede circular el petróleo, todo el petróleo, a pesar de que los Estados Unidos no consumen ese petróleo, porque nosotros tenemos petróleo interno aquí, el petróleo se impacta porque tú estás calculando la reposición. Entonces mostraban las cifras ustedes y hablaban de los $5 y cambio, pero las expectativas son que el petróleo, dependiendo como sea la crisis, puede seguir subiendo. Y California no está pagando solamente por la guerra, California está pagando también porque tiene una infraestructura más costosa que el resto del país. Yo no sé si ustedes saben, en California se utiliza una mezcla especial de gasolina para reducir la contaminación y eso tiene un costo adicional. Además, no existen grandes oleoductos que traigan el petróleo y que traigan la gasolina a California. Todo eso se transporta por barco, se transporta por camión. Entonces, todo eso tiene un costo adicional y toma más tiempo y es más difícil de reemplazar.

0: Entonces, hay varias refinerías en el Medio Oriente, en Asia, que han reducido la producción porque hasta que no se estabilicen las cosas. Y mientras las refinerías americanas ya trabajan, están trabajando cerca de los límites, entonces todo eso te va produciendo una sensación de mercado que no es de escasez, pero sí que comienzas a ver cómo empiezan a bajar los límites de resistencia. Entonces el precio va a aumentar dependiendo cómo vaya el conflicto. Si ese conflicto en el Estrecho de Hormuz, eso permanece cerrado, los precios podrían subir. Y no es de extrañarse, ustedes hablaban de precios de 5.40, 5.38, no es de extrañarse ver precios de $6. Entonces vas a ver los costos del transporte, los costos de los seguros, vas a ver que todo eso comienza a impactar. De hecho, el promedio estatal en California ya tuvo un nivel más alto cuando empezó la primera parte. Hay unas recomendaciones que se le hay que hacerle a la gente. En estos momentos, y aprovecho unos minutos para eso. Primero, hay que comparar los precios antes de ir a poner gasolina. California puede haber diferencias importantes entre las estaciones. Y uno tiene que ver, porque uno tiene que estar educado. Segundo, no esperar necesariamente que el tanque esté en eso que llamamos la ED, échale, no, antes de que el tanque esté vacío, hay que ir para tener la oportunidad de buscar el que sea más competitivo. Tercero, hay que mantener las llantas correctamente infladas, porque en la medida que no estén correctamente infladas, se consume más gasolina. Hay que evitar todo lo que sea necesario. Si uno va a hacer una salida a la tintorería, al automercado, a las distintas cosas, al parque, hay que tratar de hacerlo de una sola vez. Y decimos, pero estamos perdiendo calidad de vida. Sí, un poco ese es el impacto y siempre es el impacto de la guerra. Y por último, les comento, hay que entender que el precio puede subir y bajar muy rápidamente. Sube mucho más rápidamente, claro, que lo que va. Entonces se llaman los cohetes, que suben muy rápido, y las plumas, que bajan muy lentamente.
1: Así es, pues, mejor dicho, imposible. Tulio, muchísimas gracias por hacer este análisis y sobre todo por las recomendaciones para la gente, porque claro, no solamente en California, en el resto del mundo están preocupados por esta situación, porque es algo que no sabemos cuándo va a terminar, y este conflicto bélico internacional, pues obviamente afecta los precios del petróleo y por ende de la gasolina. Muchísimas gracias por estar con nosotros. Muy buenas tardes.
0: Gracias.
1: Hasta luego. Mientras tanto, el secretario de Salud Robert F. Kennedy Jr. aseguró que el brote nacional de ciclosporiasis está ya bajo control y afirmó que las autoridades ya identificaron la fuente del contagio. También informó que se implementó un retiro preventivo de productos. Sin embargo, la FDA aclaró que una muestra de lechuga inicialmente relacionada con el brote resultó ser un falso positivo. Y la investigación para confirmar el origen de la infección, pues, continúa. México confirmó 3 casos de ciclosporiasis, pero descartó que exista un brote en el país. El secretario de Salud, David Kirschenbaum, aseguró que tampoco hay evidencia de que el brote que ha enfermado a miles de personas en Estados Unidos se haya originado en una planta de lechuga en Guanajuato. Mientras tanto, las autoridades mexicanas mantienen una investigación conjunta con la FDA y también los CDC para determinar el origen de este contagio. Y fíjense que la presidenta Claudia Sheinbaum informó que va a solicitar a la Fiscalía General de la República revisar si México puede reclamar parte de los bienes de Ismael El Mayo Zambada.
2: Preguntarle, presidenta, de este decomiso que hubo de 15 mil millones de dólares a los bienes del Mayo Zambada, ¿México no va a solicitar parte de estos recursos para reparación del daño?
3: Pues ya vamos a pedirle a la Fiscalía que revise.
1: Esta medida llega luego de que el ex capo del cártel de Sinaloa recibiera una sentencia de cadena perpetua en Estados Unidos. Además, Sheinbaum volvió a cuestionar la versión oficial sobre su captura y aseguró que existen contradicciones respecto a la presunta participación del FBI en el operativo. Estados Unidos y México iniciaron en la Ciudad de México una tercera ronda de negociaciones para revisar el T-MEC, esta vez sin la participación de Canadá. Las conversaciones buscan reducir tensiones comerciales, negociar los aranceles impuestos por Washington y fortalecer la competitividad regional, mientras ambos países intentan alcanzar un acuerdo antes de que avance el proceso de revisión del tratado.
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1: Y es momento de revisar lo que vamos a tener en el clima los próximos días. En el pronóstico extendido, 84 grados este martes, ya lo platicamos, pero mañana, pues cielos nublados, 85 grados la máxima, 69 la mínima, mientras que de jueves a domingo tendremos días soleados, 91 grados, inclusive jueves y viernes se van a sentir en Los Ángeles. Las temperaturas mínimas estarán en los 70, 68 ya para la siguiente semana, con cielos un poco nublados, pero bueno, no bajan de los 84 grados. Así que calorcito se va a sentir en Los Ángeles. ¿Y qué va a pasar en Riverside? Bueno, aquí se lo cuento, 96 grados miércoles. Estarán viviendo temperaturas altísimas jueves, viernes, sábado, inclusive el domingo. Las temperaturas van de 104 grados este jueves y viernes hasta los 101 el próximo domingo. Las mínimas rondarán entre los 71 y 74 grados. Así que la gente en Riverside, por favor, cuídese mucho porque el calor está a la orden del día. Y así nos damos una pausa, pero al regresar, nueva era del Tri. Rafa Márquez prepara sus primeros duelos al frente de México.

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1: La FIFA abrió una investigación contra la selección de Argentina por la pelea que estalló al finalizar la final del Mundial ante España. El organismo analiza posibles sanciones para los jugadores involucrados que podrían incluir suspensiones de al menos 3 partidos. Mientras tanto, la selección mexicana ya tendría definidos los primeros rivales de la era de Rafa Márquez. De acuerdo con reportes, el Tri enfrentaría a Colombia el 26 de septiembre en Baltimore y días después a Perú en Nueva Jersey. Y la famosa águila calva Jackie se recupera tras ser atacada por 2 águilas jóvenes cerca del lago Big Bear. Expertos en vida silvestre informaron que no sufrió fracturas ni heridas graves. Con esto me despido. Muchísimas gracias por haberme acompañado. Que tengan una excelente tarde.
2: Uno de los placeres más deliciosos de la vida es comer. ¿Pero sabes cuáles son las comidas más populares en el mundo? La famosa pizza italiana, con masa crujiente, salsa de tomate y diversos toppings.

0: Deliciosos tacos mexicanos de tortilla de maíz que envuelven carne, pollo, cerdo o mariscos. La paella española de arroz con mariscos, pollo, carne, verduras, sazonado con azafrán. La popular sopa de fideos chinos, un delicioso plato que también lleva carne, nutritivas verduras y sus incomparables fideos.
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0: Un reporte describe los abusos de agentes migratorios en contra de la comunidad migrante. Asegura que las políticas de deportación los convirtió en agentes del caos y la crueldad. Llega la segunda tormenta tropical de la temporada, Berta, y amenaza con crear problemas en varios estados que van desde Florida hasta Mississippi. Las autoridades ya emiten alertas de emergencia. California y Minnesota, en la mira de las autoridades de salud, denuncian un supuesto fraude médico y anuncian la pausa de más de $1,000 millones. El programa de Medicaid en problemas. ¿Quién era la soldado Isabela González? Falleció en un bombardeo de las fuerzas iraníes. Hoy hablamos con amigos y quienes la conocieron en su natal estado de Texas. Momentos de vida o muerte. La rápida acción de un policía evita que un conductor muera calcinado dentro de su vehículo. Así iniciamos su noticiero Estrella TV. ¿Qué tal? Muy buenas tardes. Bienvenidos a su noticiero Estrella TV. Les informa José Armando Ronstadt. Gracias mil por estar con nosotros. Iniciamos con lo siguiente. Con el reporte de la organización ACLU, que documentó miles de presuntas violaciones a los derechos civiles de migrantes durante los operativos de ICE, denuncian casos de abuso de autoridad en un reporte que llamaron Agentes de Caos y Crueldad. Anthony Belchi nos tiene los detalles.
1: La ACLU, la Unión Estadounidense por las Libertades Civiles, ha publicado un informe que documenta presuntos abusos durante el primer año del segundo mandato de Trump. Analizó unos 1.200 incidentes de operativos migratorios en 8 estados, entre ellos California y Florida, y encontró un patrón de uso excesivo de la fuerza, perfil racial, intimidación e incluso arrestos de ciudadanos estadounidenses.
2: Y es un miedo muy razonable viendo la brutalidad de ICE, no solamente en los centros de detención, pero también en la calle.
1: El informe documenta operativos dentro de escuelas, hospitales, tribunales y centros de trabajo y señala que más de 400 casos involucraron presunta mala conducta de agentes de inmigración o policías que colaboraban con ICE, a los que presenta como agentes del caos y de la crueldad.
3: Son individuos que no atraviesan un entrenamiento adecuado para ser agentes de la ley.
1: La organización también señala que la administración amplió la participación de agencias estatales y locales a través de los acuerdos 287G, creando una fuerza de aplicación migratoria mucho más.

0: amplequiáis por sí sola.
1: Hay un montón de agencias, incluido el FBI, incluidos agentes especiales del FBI y otras agencias como la DEA, que están siendo sacados de sus funciones que legalmente tienen asignadas para realizar tareas de control de inmigración.
0: Entre sus recomendaciones, la ACLU pide reforzar la supervisión de estas agencias, limitar la participación de policías locales e investigar cada denuncia de abuso.
2: Creo que lo más simple sería revocar estos contratos 287G que establecen esta cooperación y responsabilidad a agencias policiales municipales de cooperar en el enforzamiento de inmigración.
0: El gobierno aún no ha respondido de forma oficial al informe. Mientras tanto, las comunidades inmigrantes tratan de documentar los operativos a la espera de que estas denuncias se traduzcan en cambios reales. Antoni Belchi, Noticias Estrella TV.
3: En otra información, un juez federal bloqueó las restricciones laborales para solicitantes de asilo y del TPS. Un juez federal en Boston bloqueó temporalmente una medida de la administración Trump que habría limitado los permisos de trabajo de solicitantes de asilo, al igual que beneficiarios del estatus de protección temporal. La decisión responde a una demanda presentada por organizaciones defensoras de los derechos de los inmigrantes y sindicatos. El fallo mantiene en pausa las nuevas restricciones, mientras que el tribunal evalúa una suspensión de mayor duración. Y por orden de la Casa Blanca, autoridades federales de salud anunciaron la congelación de fondos millonarios destinados a varios estados, esto como parte de una investigación sobre presunto fraude en programas de salud. Minnesota y California figuran entre los estados más afectados por estos recortes al programa de Medicaid. María Teresa Sarabia nos tiene la historia.
4: Golpe millonario a Medicaid. La administración del presidente Donald Trump ordenó frenar más de $1,000 millones en fondos federales para California y Minnesota en medio de una investigación por presuntos casos de fraude y pagos irregulares que podrían sacudir uno de los programas de salud pública más grandes del país y generar incertidumbre para millones de beneficiarios.
5: Today we are deferring over $1 billion in federal Medicaid dollars. $1 billion. To Minnesota and California until they can substantiate their claims from this past quarter of audits.
4: El secretario de Salud y Servicios Humanos, Robert Kennedy Jr., lanzó una advertencia contundente. No se liberará ni un dólar más hasta que los gobiernos de Gavin Newsom y Tim Walz entreguen pruebas que demuestren que los recursos fueron utilizados de manera legítima y en cumplimiento de las normas federales. Las autoridades aseguran que revisan reclamos considerados de alto riesgo y posibles deficiencias en la documentación antes de decidir si los fondos serán restablecidos.
6: Del momento que se retiran estos fondos, aquellos servicios tanto para diabetes, hipertensión, medicamentos, hospitales, salas de urgencias y otras cosas más que nosotros tenemos pueden realmente llegar a ser estorbadas y simplemente dejar de funcionar.
4: Autoridades federales aseguran que identificaron reclamos de alto riesgo, fallas en la documentación y patrones de gasto fuera de lo habitual, lo que encendió las alertas en Washington para rastrear el destino del dinero. El administrador de los centros de Medicare y Medicaid, el doctor Mehmet Oz, lanzó nuevas alertas al revelar que la revisión federal detectó reclamos presentados a nombre de personas que habrían fallecido, proveedores previamente señalados por sistemas antifraude y otras irregularidades que, según las autoridades, requieren una investigación más profunda.
7: Glad to say that in the first 90 days of the Medicaid fraud war room, we have we've surpassed over $200 million in prevention. That's real savings for the Medicaid program. And we're doing this using machine learning. That's a form of AI.
4: La Casa Blanca justifica la medida como un esfuerzo para proteger el dinero de los contribuyentes y garantizar el uso legal de los fondos de Medicaid mientras continúa la investigación federal. María Teresa Sarabia, Noticias Estrella TV.
3: Ha muerto una cuarta persona en Nueva York a causa del brote de la llamada enfermedad de legionario. La primera muerte ocurrió el pasado viernes. Después, el Departamento de Salud confirmó dos fallecimientos más durante el fin de semana, entre ellos un veterano de guerra de 88 años. Según las autoridades, ya hay 76 casos de la enfermedad. 7 personas permanecen hospitalizadas. La legionelosis provoca síntomas similares a los de un resfriado y puede transmitirse a través de sistemas de aire acondicionado o contaminados. Y el cantante David enfrenta una audiencia clave en el caso de homicidio en California. El día de hoy, en una corte de Los Ángeles, y como parte de la evidencia, se mostraron imágenes del cuerpo de la adolescente Celeste Rivas, mutilada y decapitada. Los padres del adolescente estuvieron en la audiencia y contemplaron horrorizados esta evidencia. El cantante anteriormente

0: Se ha declarado inocente de todos los cargos. El cuerpo en descomposición de Rivas fue encontrado en la cajuela de su auto. Y en otras noticias, el presidente Donald Trump descarta una vía diplomática con Irán y endurece su ofensiva militar. El mandatario rechazó los esfuerzos de mediación impulsados por Qatar y Pakistán para reducir las tensiones con Irán. Mientras tanto, Teherán intensificó sus ataques contra bases estadounidenses en países aliados de Medio Oriente. El presidente advirtió que cualquier agresión contra soldados tendrá una respuesta contundente. Además, autorizó nuevos ataques contra objetivos militares iraníes en medio de la creciente escalada del conflicto en esta región. Y una de las más recientes bajas en la guerra del Medio Oriente es el de la soldado Isabela González. Falleció en el ataque en una base aérea en Jordania. Ella era oriunda de Texas. Nuestro corresponsal David Medina habló con quienes tuvieron la suerte de conocerla. Estos son sus testimonios.
1: Isabela González.
2: Esta era Isabel González, de 19 años, originaria de Carrollton, Texas. Hace un año, el día de su graduación, portaba con orgullo las insignias del ejército de los Estados Unidos. Pero un ataque con misiles balísticos y drones contra la base aérea de Mujahid en Salty, Jordania, la joven soldado de origen hispano perdió la vida el pasado viernes, informó el Pentágono. Ahora, ex maestro de la joven hispana la recuerdan en el salón de clases como muy amable, valiente y siempre dispuesta a luchar por sus sueños.
3: Sí, muy cordial, muy amable la niña, obedecía indicaciones, sumamente sociable. Una chica que tenía todo un porvenir por delante, ¿verdad?
2: González pertenecía al primer batallón 57 Regimiento de Artillería de Defensa Aérea, con base en Ashbad, Alemania. La muerte de esta joven hispana se suma a otras bajas registradas entre militares estadounidenses durante el conflicto con Irán. En el mismo ataque también perdió la vida el primer teniente Tyler James, de 25 años, de Iwa Beach, Hawái. Por su parte, el presidente Donald Trump dijo que asistirá la noche de este martes al traslado solemne de los restos de Isabel y Tyler. La ciudad de Carrollton prepara homenajes, mientras Louisville ISD recordó que hasta hace poco más de un año Isabela caminaba en Hebron High School como estudiante, compañera y amiga.
4: Isabela González, de 19 años, se había graduado el pasado mes de mayo de 2025 de esta preparatoria que está a mi espalda en Hebron, ubicado en Carrollton, Texas, para luego enlistarse en las Fuerzas Armadas de Estados Unidos.
3: Que vivimos prácticamente de cerca, junto a los estudiantes, junto a todos nuestros estudiantes, es impactante tener este tipo de noticias, puesto que convivimos con ellos, sentimos, nos expresan sus sueños.
2: Hasta ahora no se ha informado cuándo los restos de Isabela serán trasladados al norte de Texas. Sin embargo, el alcalde de Carrollton dijo que el personal del ejército acompaña a la familia para coordinar los honores militares y los arreglos funerarios. David Medina, Noticias Estrella TV.
0: México y Estados Unidos iniciaron este martes una nueva ronda de conversaciones para revisar el Tratado de Libre Comercio de América del Norte. Las pláticas sobre el T-MEC se van a extender hasta el jueves. Se desarrollan en medio de tensiones comerciales e migratorias entre ambos países. México busca reducir aranceles sobre el acero y automóviles. Por su parte, la administración Trump insiste en endurecer las reglas para aumentar la fabricación de partes en Estados Unidos. Y Estados Unidos aprobó un parole humanitario para el disidente y artista cubano Michael Osorbo Castillo Pérez, a quien ve en pantalla. Según informó el Observatorio de Derechos Culturales Cubanos, la medida le permitiría viajar a territorio estadounidense si es que es puesto en libertad. Osorbo cumple condena desde el año 2022. Organizaciones de derechos humanos sostienen que el encarcelamiento de Osorbo tiene motivaciones políticas. Hace días, el opositor Luis Manuel Otero Alcántara salió de Cuba bajo un beneficio migratorio muy similar. Tenemos una pausa comercial, más información al regresar. Una detención de tráfico se convierte en cuestión de segundos en una situación de vida o muerte. Además, la tormenta tropical Berta se fortalece y mantiene bajo amenaza las costas del Golfo de México. Y decomisan droga frente a las costas de la República Mexicana. 5 personas de diferentes nacionalidades han sido detenidas.
5: Los caucus, como se les conoce en inglés, son asambleas privadas organizadas por los partidos políticos a nivel de condado o distrito electoral, donde los participantes apoyan a sus candidatos. Cada grupo da discursos para persuadir a otros para que voten por su candidato. Al final, el número de votantes en cada grupo determina cuántos delegados gana cada candidato. Tanto las elecciones primarias como los caucus pueden ser abiertos, cerrados o una combinación. En los caucus abiertos, la gente puede votar por cualquier candidato, mientras que en los cerrados solo participan votantes del partido correspondiente. Los delegados elegidos los representan en la Convención Nacional, donde se proclamará al candidato del partido para las elecciones. Actualmente los caucus se celebran en 4 estados: Iowa, Nevada, Wyoming y Dakota del Norte.
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0: con vientos de hasta 60 millas por hora, la tormenta tropical Berta amenaza con golpear con más fuerza las costas del Golfo de México. Varios estados del este del país ya están en alerta por parte de autoridades federales. Pasamos ahora con Galo Arellano, nuestro corresponsal de nuestra cadena hermana NTN 24.
1: Se llama Berta y es una tormenta tropical con pocas probabilidades de convertirse en huracán, pero con suficiente fuerza para provocar inundaciones en ciudades costeras del noroeste de la Florida y en Luisiana.
2: Berta en este momento se encuentra al sur de la porción que llamamos la porción entre el Big Bend de la Florida y Alabama. A las 10 de la mañana se encontraba como una tormenta tropical con unos vientos sostenidos de aproximadamente de 60 millas por hora y va a continuar moviéndose hacia el oeste, lo que entonces estaría trayendo las amenazas de lluvias y de ráfagas de viento a toda la porción de la costa del Golfo, desde básicamente el Panhandle de la Florida hasta Alabama, Luisiana, inclusive el este, porciones del este del estado de Texas.
1: Se mantienen vigentes los avisos de tormenta tropical desde la frontera entre Alabama y Florida hasta el parish de Jefferson, en Luisiana. También hay vigilancia de marejada ciclónica hasta la desembocadura del río Mississippi. Entre hoy y el jueves, Berta podría dejar entre 2 y 4 pulgadas de lluvia, con acumulados aislados de hasta 6 pulgadas.
2: Tocando tierra, estamos hablando ya de el jueves en la noche a viernes en la madrugada, pero esto es asumiendo que el sistema sobreviva como tormenta tropical. Berta se encuentra en un medio ambiente en toda el área del Golfo que no se está tornando favorable para que Berta pueda desarrollarse de una forma significativa.
1: El Centro Nacional de Huracanes prevé que Berta continúe moviéndose lentamente cerca de la costa del Golfo de México. El mayor riesgo seguirá siendo la lluvia con posibilidad de inundaciones repentinas, especialmente en zonas urbanas.
2: El medio ambiente en el que se está moviendo no es favorable para que pueda tener una intensificación significativa, que podría convertirse en huracán. Obviamente eso siempre es una posibilidad.
1: Alabama y Mississippi también están en el radar de Berta.
0: Un oficial de policía en Texas salva a un conductor de una muerte casi segura tras un incendio vehicular. El dramático rescate ocurrió el pasado 7 de junio sobre la carretera 114 en Texas. Estas imágenes muestran al oficial Joshua Switcher durante una parada de tránsito que en cuestión de segundos se convirtió en una emergencia. Envuelto en una densa nube de humo negro, el agente rompió una de las ventanillas del vehículo y logró sacar al conductor, aunque el hombre se encontraba aturdido, se encuentra a salvo de una verdadera tragedia. Y un dramático intento de aterrizaje quedó captado en video en el aeropuerto de Cincinnati.
3: Wow, wow, wow, wow.
0: ¡Golly! Es el momento en que un avión de carga de la aerolínea Khalid Air rozó la pista durante su aproximación al aeropuerto internacional de Cincinnati, al norte de Kentucky. Según las autoridades federales, el Boeing 777 partió de Bruselas, Bélgica. Tras el fallido intento de aterrizaje, el avión logró aterrizar sin incidentes. No se reportaron tampoco heridos y la aeronave fue sometida a una inspección por posibles daños. Y por primera vez, la ciudad de Miami es la más cara que Nueva York. Según datos federales, las ciudades de Miami, Fort Lauderdale y Palm Beach se ubicaron casi 5% por encima del área metropolitana neoyorquina. Expertos atribuyen el aumento a los elevados impuestos sobre la propiedad, el alto costo de los seguros de vivienda y la inflación en gastos cotidianos. Actualmente, el sur de Florida es la segunda gran área metropolitana más cara de Estados Unidos, solo detrás de San Francisco. Y México analiza la posibilidad de reclamar parte de los recursos que podrían ser decomisados a Ismael El Mayo Zambada. Tras la sentencia por narcotráfico en la Corte de Nueva York, el juez ordenó el pago de miles de millones de dólares como resarcimiento por delitos relacionados con el narcotráfico. Al ser cuestionada sobre el tema, la presidenta así se refirió a este caso.
4: ¿Buscará México parte del dinero decomisado que para
5: resarcir el daño? Vamos a ver con la fiscalía. Normalmente se hace. No quiere decir que lo hayan decomisado. Quiere decir que fue una... es parte de la resolución que se está planteando. Entonces, la fiscalía normalmente participa en estos casos y ya le pediríamos a la fiscal que informara.
0: También le preguntaron sobre si buscarán entrevista con el detenido y solo dijo que todo está en manos de la fiscal Ernestina Godoy. En otras noticias, autoridades mexicanas detuvieron a 5 personas y aseguraron más de 1,5 toneladas de cocaína. Según la Secretaría de Marina, fue durante un operativo marítimo frente a las costas de Chiapas, donde detuvieron a los narcotraficantes. Los detenidos son 2 ciudadanos ecuatorianos y 3 guatemaltecos. Tras una inspección de la embarcación, los elementos localizaron 1.530 kilogramos de cocaína. Los sospechosos fueron puestos a disposición de la Fiscalía General de la República Mexicana, que habrá de determinar su situación jurídica. Y autoridades federales de México anunciaron el decomiso de más de 3 toneladas de metanfetamina ocultas en un cargamento de alimento para ganado. El aseguramiento ocurrió en una carretera que conduce a Puerto Peñasco, en el estado de Sonora. De acuerdo con las investigaciones, la droga era transportada en 60 costales disfrazados como forraje y tenían como destino la ciudad de Tijuana, Baja California. Un hombre de 49 años fue detenido durante el operativo y puesto a disposición de las autoridades correspondientes. Tenemos una pausa comercial, más noticias al regresar. Un nuevo estudio médico sugiere que tomar 5 tazas de café al día previene males del corazón. Además, las 7 vidas de un gato en Venezuela es rescatado entre los escombros más de 3 semanas después de los terremotos.

0: Una nueva guía científica sugiere que el café podría ayudar a proteger el corazón. La Asociación Americana del Corazón señala que tomar entre 3 y 5 tazas al día o hasta 400 miligramos de cafeína puede ser seguro para los adultos y estar asociado con un menor riesgo de enfermedades cardíacas y derrames cerebrales. Los expertos indican que el café contiene antioxidantes y otros beneficios. Sin embargo, advierten que las bebidas energéticas con altas dosis de cafeína podrían provocar arritmias. Y mire usted, este es el momento en que un gato es rescatado de entre los escombros en Venezuela.
1: Mira la patica, ve. Mira, ve, ahí está, ve, lo, ve a los muchachos, mira, ve cómo sale, ve.
2: Cuando venga saliendo para grabar, Gisela.
0: Esta historia parece confirmar el dicho de que los gatos tienen varias vidas. Un estudiante universitario y rescatista voluntario logró salvar a un gato que quedó atrapado por 23 días entre edificios derrumbados en La Guaira. El joven relató que al principio sintió temor al no saber qué encontraría bajo los restos, pero al descubrir al felino con vida lo consideró un rayo de esperanza. Curiosamente, el apodo del rescatista es el gato. Y los festejos por la final del Mundial terminaron en caos en Buenos Aires, Argentina. En los alrededores del obelisco, aficionados se enfrentaron con la policía que respondió con balas de goma y gases lacrimógenos para dispersar a la multitud. Por lo menos 12 personas fueron detenidas. Además, las celebraciones dejaron por lo menos 2 muertos, una mujer que cayó de una camioneta en movimiento y un hombre que falleció tras una explosión de pirotecnia. Y la celebración de España por el título del Mundial también desató una polémica. El delantero Ferran Torres apareció con una gorra roja que decía Make Spain Great Again, una frase inspirada en el lema Make America Great Again del presidente Donald Trump. Y aunque la gorra no forma parte de la campaña política estadounidense, la imagen se volvió viral. Muchísimas gracias por acompañarnos. Yo los espero esta noche en su Noticiero Nacional, cierre de edición. Yo soy José Armando Ronsta. Muy buenas tardes.

0: That's it. That's a tornado.
1: Abrimos con una noticia en desarrollo. Tornados y fuertes tormentas azotan el Valle de Ohio y el noreste del país. Varios tornados se reportaron en Kentucky, Ohio y Nueva Jersey, mientras Virginia Occidental enfrenta inundaciones potencialmente mortales. En el condado de Upshur cayeron más de 5 pulgadas de lluvia en solo 6 horas, superando un récord de nivel de agua vigente desde 1985. Se reportan rescates en corrientes, viviendas inundadas y estados de emergencia locales. Yo soy Alexandra Estergios, gracias por acompañarme. Estas son otras de las noticias que estamos siguiendo muy de cerca aquí en 24 horas. El testigo clave de la muerte de un mexicano a manos de ICE no será deportado. Un juez permite que se quede en el país para dar su versión de los hechos en la investigación.
2: 13 años, ¿qué les iba a hacer? 13 años, ¿qué les iba a hacer? ¿Cómo se iba a defender?
1: La madre de Daphne exige justicia en México. Asegura que su hija fue torturada en una academia militar y pide que el caso sea investigado como feminicidio. También se hace viral el arresto de un estudiante transgénero que enfrentó a un policía por usar el pronombre equivocado. Después de 6 mundiales y una carrera histórica con México, Memo Ochoa cuelga los guantes y se retira del fútbol. Tenemos el emotivo mensaje de despedida. Pero continuamos con el costo de la guerra entre Estados Unidos e Irán, que sigue aumentando. El secretario de Defensa reveló hoy la enorme cifra. Durante una audiencia en el Senado, Pete Hegseth declaró que el conflicto ya le ha costado al país 37.500 millones de dólares. La suma incluye los gastos del despliegue de tropas, ataques aéreos, municiones, mantenimiento del equipo militar y, por supuesto, que el pago de los soldados. Pero eso no es todo. Hegseth además solicitó al Congreso aprobar un nuevo paquete de 95 mil millones para seguir financiando la ofensiva. Algo que hizo que se calentaran los ánimos en la sesión. Mire nada más.
3: You don't have a strategy. You don't have a long-term plan to actually win this war. Win the war. The men and women are going to be able to do it, but they need to have leadership. When will you show leadership?
4: We have leadership.
3: When will you show leadership?
4: Why don't you show some leadership and stand up to your fellow Democrats who won't fund the troops, who stand and play partisan politics while you don't give us the money? You want to stand up here and talk about the troops? You won't show any political courage to actually fund our department because you have Trump derangement syndrome and can't actually commit to anything meaningful. So I put this on you, Senator.
1: El senador demócrata Gary Peters acusó a Hegseth de haber fracasado como líder. Otros legisladores también cuestionaron que el Pentágono pida más fondos para la guerra, cuando millones de estadounidenses siguen batallando para pagar el seguro médico, la renta y los alimentos. Mientras tanto, en el campo de batalla siguen llegando malas noticias. El Pentágono identificó al tercer soldado que se cree murió en el ataque iraní contra una base militar en Jordania. Se trata del sargento Ángeles Ramstad, de 28 años, originario de Ozone Park, en Nueva York. Había sido reportado como desaparecido tras el ataque, pero ahora el ejército cree que los restos recuperados corresponden a él. Con esta baja ya suman 18 militares estadounidenses fallecidos en la guerra. Pero todo parece indicar que el conflicto en Irán podría extenderse después de que el presidente Donald Trump dijera que no tiene interés en reanudar las negociaciones, aunque insistió en que Teherán está buscando un acercamiento. Escuche cómo respondió a una periodista sobre el tema.
5: Mr. President, there are no signs that Iran is ready to stop fighting. So what is the plan? Is the plan to just keep bombing until they give up?
6: Why do you know something that I don't know?
5: Well, they continue to attack our allies and kill
6: Americans.
5: You don't
6: know what the dialogue is behind the scenes, that they want to meet desperately to try and end it because they're getting decimated. You don't get that when you listen to your fake station, but you don't know anything.
5: So what, talks are
6: you know
5: still
6: something
5: possible,
6: that I don't know? Do you know something I don't know?
5: Well, tell us.
6: I will tell you, they want to desperately meet, and until they're ready to meet in a meaningful way, we have no interest in even.
1: El mandatario también dijo que Estados Unidos seguirá atacando con fuerza cualquier instalación donde Irán intente reactivar su programa nuclear. Vamos a cambiar de información porque hay un giro en el caso del migrante mexicano que murió abatido por ICE en Houston. Un testigo clave de la muerte de Lorenzo Araujo Salgado no podrá ser deportado. Un juez ordenó que José Trinidad Rosas Pliego se quede en Texas mientras se revisa su caso. Él y los otros dos pasajeros, incluido el hermano de la víctima, Víctor Salgado, siguen bajo custodia de ICE. Sus abogados buscan que reciban una visa U como testigos para que puedan declarar en la investigación sobre el tiroteo. y un joven guatemalteco de 25 años terminó hospitalizado tras ser arrestado por ICE durante un operativo en Atlanta, Georgia. Mire usted.
0: De la cintura para abajo, todo está bien. Con mis brazos nada más, los que me duelen. Mi cuello, me duele mucho y casi no puedo respirar mucho.
1: Su familia denuncia que los oficiales utilizaron una pistola eléctrica y fuerza excesiva, provocándole al joven una fractura de nariz, dientes rotos y múltiples golpes. Además, dicen que mientras recibía atención médica, fue dado de alta y trasladado a un centro de detención migratoria antes de poder recuperarse. A propósito, la Unión Americana de Libertades Civiles documentó miles de preguntas, violaciones a los derechos civiles de los inmigrantes durante los operativos de ICE. La organización denuncia casos de abuso en un reporte que llamaron agentes de caos y crueldad. Desde Miami, Florida, Anthony Belchi nos trae más detalles.
7: La ACLU, la Unión Estadounidense por las Libertades Civiles, ha publicado un informe que documenta presuntos abusos durante el primer año del segundo mandato de Trump. Analizó unos 1.200 incidentes de operativos migratorios en 8 estados, entre ellos California y Florida, y encontró un patrón de uso excesivo de la fuerza, perfil racial, intimidación e incluso arrestos de ciudadanos estadounidenses.
8: Y es un miedo muy razonable viendo la brutalidad de ICE, no solamente en los centros de detención, pero también en la calle.
7: El informe documenta operativos dentro de escuelas, hospitales, tribunales y centros de trabajo y señala que más de 400 casos involucraron presunta mala conducta de agentes de inmigración o policías que colaboraban con ICE, a los que presenta como agentes del caos y de la crueldad.
9: Son individuos que no atraviesan un entrenamiento adecuado para ser agentes de la ley.
7: La organización también señala que la administración amplió la participación de agencias estatales y locales a través de los acuerdos 287G, creando una fuerza de aplicación migratoria mucho más amplia que ICE por sí sola.
9: Hay un montón de agencias, incluido el FBI, incluidos agentes especiales del FBI y otras agencias como la DEA, que están siendo sacados de sus funciones que legalmente tienen asignadas para realizar tareas de control de inmigración.
7: Entre sus recomendaciones, la ACLU pide reforzar la supervisión de estas agencias, limitar la participación de policías locales e investigar cada denuncia de abuso.
10: Creo que lo más simple sería revocar estos contratos 287G que establecen esta cooperación y responsabilidad a agencias policiales municipales de cooperar en el enforzamiento de inmigración.
7: El gobierno aún no ha respondido de forma oficial al informe. Mientras tanto, las comunidades inmigrantes tratan de documentar los operativos a la espera de que estas denuncias se traduzcan en cambios reales. Anthony Belchi, Noticias Estrella TV.
1: ICE realizó hoy una redada en una obra de construcción en Atlanta, Georgia, donde detuvieron al menos a 4 migrantes, mientras que otros trabajadores lograron huir. El operativo ocurrió donde se está construyendo la nueva sede de la policía de Norcross. El jefe de la policía local acudió al lugar y tuvo momentos de tensión con los agentes federales. Hasta ahora, ICE no ha informado los motivos del operativo ni la identidad de los arrestados. Y se ha vuelto viral el video del arresto de un estudiante transgénero en la Universidad de Florida Central. En las imágenes de la cámara corporal de la policía se ve al joven enfrentar a un oficial por utilizar el pronombre incorrecto para referirse a su identidad de género. Veamos unos fragmentos.
11: What's the problem?
12: Why do you let those kids get away with this? They are not supposed to be here.
11: If you don't lower your voice, I am going to put handcuffs on you and I'm going to take you to a Baker Act facility. You lower your voice.
12: Try it.
11: Are you threatening me? Can we get another unit to deal with Jay Lee here? He is having a breakdown.
12: Say! Say! Just say the right pronoun!
11: What'd you say?
13: 7351.
11: Get down on the ground right now.
12: No!
11: You're about to get sprayed.
12: No! Just
11: get down on the ground right now.
12: Leave me alone!
11: I can come in there.
12: Leave me alone, please! Okay. Get away!
11: You don't tell me where to go.
12: You stop. You cop!
11: Alpha 73 University.
12: Jaylen. I want to be
11: No,
12: away
11: from no, no, it's too late now. It's too late now. He's gonna be taken away.
12: Stay!
14: Jaylen, you need to stop. Stop.
11: It's taken.
12: I just want to get away from him!
14: I understand
11: he needs
12: Stay! Say! Say! Say!
11: Down right now.
1: El estudiante fue identificado como Jared Vick, de 27 años. Tras el enfrentamiento, el joven se resistió al arresto y el agente incluso lo amenazó con utilizar una pistola taser si no cooperaba. Pero detenerlo no fue nada fácil. Los oficiales tuvieron que tumbarlo al piso hasta que lograron esposarlo. Este incidente ocurrió en febrero del 2025, pero las imágenes salieron a la luz recientemente y rápidamente se hicieron virales. Es momento de hacer una breve pausa. No se despegue. Al regresar, le tengo más información. Se desata el pánico en Ciudad de México. Dos metrobuses chocan y dejan varios lesionados.
2: 13 años, ¿qué les iba a hacer? 13 años, ¿qué les iba a hacer? ¿Cómo se iba a defender?
1: Perdió a su hija en una academia militar y ahora exige el peso de la ley para los responsables. Tenemos el testimonio de la madre de Daphne Zapata. También Trump desata polémica, pide inmunidad para Delcy Rodríguez en un caso de tortura. Y se va una leyenda en México. El guardameta Memo Ochoa dice adiós a las canchas. Aquí su mensaje final.
13: La ilusión de todo el mundo.

0: Un fuerte choque entre dos unidades del Metrobús provocó momentos de pánico en la Ciudad de México. El accidente dejó al menos a 16 personas lesionadas. Los servicios de emergencia atendieron a los pasajeros en el lugar, aunque según las autoridades, ninguno presenta heridas de gravedad. El parabrisas de uno de los autobuses quedó destrozado y la parte trasera del otro vehículo sufrió daños por el impacto. El Metrobús informó que colabora con las autoridades para determinar las causas de este choque. También en México, la investigación por la muerte de la menor Dafne Zapata continúa sin detenidos. Hoy su madre volvió a alzar la voz en una protesta frente a la Fiscalía en Tamaulipas para exigir justicia y pedir que el caso de su hija sea investigado como feminicidio. Víctor Blázquez tiene el testimonio.
1: Recuerdo como una niña hermosa.
2: Entre lágrimas y exigiendo justicia, la madre de Dafne, la adolescente de 13 años que murió en un campamento de una escuela militarizada junto a otras personas, acudió a la Fiscalía en Ciudad Madero, Tamaulipas. Exigió avances concretos en la investigación y la detención de los presuntos responsables.
3: ¿Por qué la ahogaron? O sea, tú le haces así a la niña y le salía como pescado el agua, todo lleno de agua. O sea, ¿cuántas veces me la metieron al agua? ¿Cómo me lo reventaron todo aquí, todo, todo reventado su cuerpecito? 13 años, ¿qué les iba a hacer? 13 años, ¿qué les iba a hacer? ¿Cómo se iba a defender? ¿Cómo se iba a defender? Yo estaba bien lejos. Y me estaban diciendo, la niña está bien, no se preocupe. La niña está bien, ya la mandamos al médico.
2: Esta señora que tuvo que enterrar a su hija busca que la carpeta de investigación sea reclasificada de homicidio a feminicidio, luego de que los resultados de una necropsia independiente revelaran lesiones que no corresponden a la versión inicial de los hechos.
3: Voy a exhumar el cuerpo de mi hija las veces que sean necesarias y todos los que están ahí van a pagar por la vida de mi bebita.
2: Sostuvo que hay indicios de que pudo ser víctima de actos de violencia, pero el director de la academia militarizada, Doenitz, sostuvo que la niña se desvaneció y falleció mientras se bañaba.
4: Y estando en el baño, bañándose, se desfalleció, se le habló a los paramédicos, la ambulancia llegó y ya no pudieron reanimarlo.
2: La fiscalía dice mantener el caso abierto y bajo investigación, pero como presuntos responsables de la pérdida de la vida de Dafne, no hay ningún detenido.
5: La investigación de los hechos no está centrada en los aspectos administrativos de operación de la institución educativa, sino, como lo dije, en el análisis profundo del contexto en que estos ocurrieron.
6: La señora Alejandra también denunció que es muy probable que los presuntos responsables de la muerte de su hija ya no se encuentren en el estado. También está esperando que se liberen las órdenes de presentación para que el caso de su hija Dafne alcance la justicia. En Ciudad de México, Víctor Blázquez, Noticias, Estrella TV.
0: Qué terrible situación. Vámonos con otra información porque un avión con 700 paquetes de ayuda humanitaria partió hoy desde Miami rumbo a Cuba como parte de un nuevo esfuerzo de Estados Unidos para llevar alimentos, medicinas y artículos de higiene directamente a la población. Washington asegura que la distribución estará a cargo de Cáritas Cuba y sacerdotes católicos para evitar que el gobierno cubano

0: cubano intercepte la ayuda.
1: We're shipping pre-packaged boxes of commodities, so it's food, medical equipment, daily essentials and things like that that'll help. Hygiene kits, things that'll help families that are going through blackouts because the communist regime has chosen to steal the money and hoard all the assets.
0: La ayuda valorada en 100 millones de dólares llega después de 3 apagones nacionales en menos de 2 semanas, en momentos en los que los cubanos atraviesan la peor crisis económica en décadas. Y por cierto, la cadena hotelera española Meliá se va definitivamente de Cuba esta misma semana. El próximo viernes 24 de julio cancelará todos sus contratos de administración y comercialización en la isla. La empresa dijo que su decisión se debe a las dificultades operativas, legales y financieras, además de las sanciones impuestas por Estados Unidos contra Gaesa, el conglomerado militar que controla gran parte del turismo y la economía cubana. Tras la salida de Meliá, las compañías hoteleras Iberostar y también Barceló anunciaron que terminarán sus operaciones en Cuba. Pero ¿cómo va a impactar esto a la isla? Fíjese bien, que el turismo pues es uno de los principales motores de la economía cubana. Solo en el 2024 generó cerca de 1.300 millones de dólares. Y estas cadenas españolas que se van llegaron a controlar cerca del 35% de la capacidad hotelera. Sin embargo, el sector se ha venido desplomando. Cuba pasó de recibir 4.8 millones de turistas en 2018 a apenas 1.8 millones en 2025, la cifra más baja en más de 2 décadas. Y en otro tema, la administración Trump está en el centro de la polémica por pedir protección para Delcy Rodríguez. En una demanda civil presentada por 3 estadounidenses en Miami, que la acusan de secuestro, torturas y terrorismo, cuando estuvieron presos en Venezuela. Ahora la Casa Blanca solicita que Delcy reciba inmunidad judicial porque al reconocerla como presidenta interina estaría protegida como jefa de Estado en funciones. Si la Corte acepta la solicitud, el caso en su contra podría ser desestimado. Y así nos vamos a otra breve pausa, pero al regresar se va el guardián. El grandísimo Memo Ochoa le dice adiós a la selección tricolor y pone fin a una era histórica. Además, su embarazo era una farsa. Lo que ocultaba una mujer en la panza sorprendió a todos. También pasajeros viven segundos de pánico. El dramático momento del aterrizaje quedó grabado en video. Eso y más al volver.

0: hecho insólito. Lo que parecía un embarazo resultó ser mercancía presuntamente robada.
1: ¡Rápido! Grábale la cara. Háblale a la patrulla. Si no es una patrulla, háblale.
0: Empleados de una tienda Coppel en Chimalhuacán, Estado de México, descubrieron que una mujer ocultaba bajo la barriga falsa juguetes, cigarros y otros objetos que al parecer intentaba robar. A pesar de que los trabajadores llamaron a la policía, aseguran que los agentes nunca llegaron y la sospechosa logró irse sin ser detenida por las autoridades. Y un oficial de policía en Texas salva a un conductor de una muerte segura tras un incendio vehicular. El dramático rescate ocurrió el pasado 7 de junio en Texas. Las imágenes muestran al oficial Joshua Schweitzer durante una parada de tránsito que en cuestión de segundos se convirtió en una emergencia. Envuelto en una densa nube de humo negro, el agente rompió una de las ventanillas del vehículo y logró sacar al conductor a salvo. Y un intento de aterrizaje quedó captado en video en el aeropuerto de Cincinnati.
2: Whoa, whoa, whoa, whoa.
0: Golly. Es el momento en que un avión de carga de la aerolínea Calita Air rozó la pista mientras trataba de aterrizar. Tras la maniobra fallida, el piloto logró recuperar el control de la aeronave y realizar un aterrizaje seguro. Minutos después, no se reportaron heridos y el avión fue sometido a una inspección para evaluar posibles daños. Y el histórico portero mexicano Guillermo Ochoa anunció su retiro del fútbol a los 41 años de edad, tras poner fin a su carrera después del Mundial del 2026. En un emotivo mensaje, agradeció a su familia, a sus compañeros y claro que sí, a los aficionados, y aseguró que lo entregó todo por México. Vamos a escuchar un fragmento. Pero antes de
3: eso, uno que representaba a toda una nación. Cada vez que me puse la camiseta de México, tenía en mis manos el sueño de millones de mexicanos. El de quien no pudo ir al estadio, pero lo vivió pegado a la televisión abrazando a la familia. El de quien se quedó sin voz cantando el cielito lindo. Y el de quien rezó en silencio antes de un penal. Yo no entiendo mi carrera sin la selección, porque ahí entendí el verdadero tamaño de esta responsabilidad. Y quizá por eso el destino quiso que todo cerrara donde empezó, en el Estadio Azteca. Ese mismo lugar que me abrió la puerta, ahora me ayuda a cerrarla con gratitud. Ha llegado el momento de quitarme estos guantes, por primera vez dejarlos en otra mano. A quien venga después, solo quiero decirte una cosa, confía. El arco no pide perfección, pide orgullo. Y a ustedes, la afición, gracias por caminar conmigo durante todos estos años. Gracias a quienes me enseñaron, me exigieron.
0: Ochoa se despide como el primer arquero mexicano en disputar 6 Copas del Mundo, un logro que solo comparte con otros 2 jugadores, Cristiano Ronaldo y Lionel Messi. Sin duda se va uno de los grandes, le aplaude la afición y su despedida se la dio Javier Aguirre en plena Copa del Mundo. En ese partido donde ganó México 3-0 sobre Chequia, en los últimos minutos entra de cambio y ahí es cuando el Estadio Azteca se vuelca para hacerle un homenaje a Memo, que muy pocas veces tocó el balón porque fue un partidazo para la selección mexicana, pero sin duda en el corazón de todos los mexicanos siempre nos representó con la cabeza en alto. Con esto me despido, que tenga una excelente noche.

0: Desde el noroeste de Florida hasta Luisiana, millones se preparan para el paso de Berta. La tormenta tropical avanza junto a la costa del Golfo y podría provocar severas inundaciones. El presidente Trump acusó a China de la mayor filtración de datos electorales de la historia, pero 5 días después bajó el tono y ahora le resta importancia. ¿Habrá represalias contra Beijing? Decenas de miles de solicitantes de asilo y beneficiarios del TPS podrán conservar por ahora sus permisos de trabajo. Un juez le pone un freno al gobierno. Cambios de fecha sin aviso o con apenas días de anticipación están dejando a cientos de personas fuera de sus propias audiencias en las cortes de inmigración y exponiéndolos a la deportación. Duro golpe a los fondos de Medicaid en California y Minnesota. La administración Trump retiene más de $1,000 millones por presuntas irregularidades. Así iniciamos su Noticiero Nacional Cierre de Edición. ¿Qué tal? Muy buenas noches. Bienvenidos a su Noticiero Nacional Cierre de Edición. Gracias por acompañarnos. Les informa José Armando Ronstadt. Iniciamos con lo siguiente. Con la alerta emitida en 4 estados del Golfo por el avance de Berta, la tormenta tropical podría dejar hasta 6 pulgadas de lluvia y elevar el nivel del mar hasta 4 pies en sectores de Mississippi y Luisiana. Las condiciones más peligrosas comienzan en las próximas horas. Antonio Benchi se encuentra en Florida y nos tiene más información.
1: Berta se fortaleció en el Golfo de México con vientos máximos de 60 millas por hora y avanza lentamente cerca de la costa. El sistema amenaza desde el noroeste de Florida hasta Luisiana con lluvias intensas, inundaciones repentinas, fuertes vientos y crecidas costeras. Las condiciones más peligrosas de esta tormenta llegarán la noche de este martes y se extenderán hasta el miércoles.
2: Esta tormenta tropical Berta hasta el momento se ha fortalecido más de lo que el Centro Nacional de Huracanes había pronosticado. Fíjese que las temperaturas del mar en el Golfo de México están súper elevadas, tan calientes que están a nivel récord de calor.
1: El sistema se moverá hacia el oeste cerca o a lo largo de la costa norte del Golfo y amenaza Alabama, Mississippi y el sureste de Luisiana, además de Florida. Y hay avisos de tormenta tropical y vigilancia activa para el área metropolitana de New Orleans y el sur de Luisiana.
3: Cuando ella continúe moviéndose hacia el oeste, estaría afectando toda la porción sureste de las costas de Luisiana, al igual que también las costas de Alabama y porción del panhandle de la Florida.
1: Las lluvias podrían alcanzar hasta 6 pulgadas en algunas zonas, con riesgo de inundaciones repentinas hasta el viernes, y la inundación costera podría elevar el agua hasta 4 pies en sectores de Mississippi y Luisiana.
3: Es más vulnerable a que se vean más inundaciones y que el agua se traslada más tierra adentro debido a esa zona que es un poco más baja.
1: Las autoridades también están pidiendo a Texas vigilar la evolución del sistema por si se emiten alertas adicionales, pero detrás de esta fuerza hay una tendencia climática que los científicos llevan años documentando.
2: Esto es por la mano del hombre. Nosotros mismos

0: nos estamos causando esta herida y estos síntomas. Y desafortunadamente, hay que buscar formas de mitigar, de cortar estas emisiones para entonces poder frenar este calor.
1: Las condiciones más peligrosas se esperan este martes y miércoles, mientras Berta avanza lentamente por el Golfo. Antoni Belchi, Noticias Estrella TV.
2: En otro tema, 5 días después de acusar a China de protagonizar la mayor filtración de datos electorales de la historia, el presidente Donald Trump bajó el tono y sugirió que Estados Unidos también realiza operaciones similares. Este martes, Trump dijo que el tema será discutido con funcionarios chinos, pero no anunció sanciones ni otras medidas.
3: Well, we'll talk to him about it. It took place a long time ago. I think China is maybe a little bit different today than it was then. But look, they do things and we do things to them. I'll be honest. We do things to them, too. It's not a one-way street. But we'll be talking to them. Yeah.
2: Mientras tanto, la Casa Blanca aseguró que continúan los preparativos para la visita de Estado del presidente Xi Jinping a Estados Unidos, prevista para el próximo mes de septiembre. Y Nueva Jersey informó que un error en el sistema de la Comisión de Vehículos Motorizados registró por equivocación a cerca de 6.600 personas que no eran ciudadanas para votar. Menos de 400 llegaron a emitir un voto. El problema ocurrió entre junio del 2023 y junio del 2024.
4: They were asked if they wanted to register to vote. In the case of this error, some individuals indicated that they weren't citizens and weren't eligible to vote. But the software registered them anyway.
2: La gobernadora Mickey Sherrill ordenó retirarlos del padrón, investigar la falla y reemplazar al proveedor del sistema. Hasta ahora no hay evidencia de que alguna elección haya cambiado de resultado. Y decenas de miles de migrantes podrán conservar por ahora sus autorizaciones de empleo. Una orden judicial frenó la política del gobierno Trump que afectaba a solicitantes de asilo y beneficiarios del TPS. Rubén Pereira nos explica por cuánto tiempo estará vigente la suspensión.
5: Un juez federal en Boston suspendió temporalmente parte de las nuevas restricciones impulsadas por la administración Trump relacionadas con los permisos de trabajo para solicitantes de asilo y beneficiarios del estatus de protección temporal conocido como TPS.
6: Que aquellas personas que tengan un permiso de trabajo de programas que estén en litigio, ¿verdad? Mientras esté en litigio, esta orden dice que no puedes suspender el permiso de trabajo de esas personas, por ejemplo, las personas que están en TPS.
5: La resolución también establece que protege temporalmente los permisos de trabajo, beneficia a solicitantes de asilo y personas con TPS, no podrán retirar permisos por no pagar la nueva cuota anual y que el juez decidirá el futuro del caso antes del 5 de agosto.
7: Algunos beneficiarios de TPS más de 20 años, más de 2 décadas, que participan en nuestra economía cada día, el perder su empleo porque no han tenido la extensión o porque su permiso se ha vencido puede tener un impacto devastador en nuestras comunidades.
5: Entre los principales beneficiarios se encuentran miles de migrantes con TPS provenientes de El Salvador, quienes continúan pendientes de las decisiones que toma el gobierno federal sobre el futuro del programa. Actualmente, más de 200.000 salvadoreños cuentan con TPS y la vigencia actual del programa es hasta el próximo 9 de septiembre.
6: No puedes negarles el permiso de trabajo si no es que pagaron esa cuota anual. Entonces, le ayuda a personas que tienen estos tipos de casos. Obviamente les da más oxígeno para guardar su licencia de manejo, su trabajo.
5: Organizaciones defensoras de los inmigrantes insisten en que el caso siga abierto y recomiendan mantenerse informados, ya que el futuro de estas medidas dependerá de lo que resuelva la Corte en las próximas semanas. Mientras tanto, abogados y activistas aconsejan a quienes tienen TPS o una solicitud de asilo conservar toda su documentación al día y acudir únicamente a organizaciones o especialistas acreditados para evitar caer en fraudes o recibir información incorrecta.
7: Estamos ocupando mucho las redes sociales para proveer información, entonces yo diría que sigan organizaciones como SALEF en las redes, organizaciones como Carecen, organizaciones como CHIRLA.
5: Rubén Pereira, Noticias Estrella TV.
2: La administración Trump arrestó el mes pasado a una cifra récord de inmigrantes. Según nuevos datos del gobierno analizados por el periódico The Guardian, ICE realizó 43.138 arrestos durante junio, la cifra mensual más alta desde el inicio del segundo mandato de Donald Trump. El promedio fue de cerca de 1.400 detenciones por día. Los datos muestran que 14.318 de los arrestados tenían condenas penales, 12.996 enfrentaban cargos pendientes y 15.824 no tenían antecedentes criminales al cierre del mes. Más de 64.000 personas permanecían aún bajo custodia migratoria. Y tribunales de inmigración a lo largo del país están adelantando cientos de audiencias y agrupándolas en sesiones masivas. Abogados advierten que muchos inmigrantes reciben las notificaciones demasiado tarde y terminan con órdenes de deportación por no presentarse. El gobierno asegura que el propósito es reducir el atraso de casos. María Teresa Sarabia nos tiene más información.
8: Tribunales de inmigración están concentrando decenas y en algunos casos más de 100 expedientes por juez en una sola sesión. Las llamadas mega audiencias ya se han reportado en al menos 15 estados, entre ellos California, Texas, Illinois, Nueva York y Virginia.
9: En mayo del 2026, abogados de inmigración por todo el país empezamos a ver un cambio de procedimiento por las cortes de inmigración. Lo que empezamos a ver es que empezaron las cortes de inmigración a programar una cantidad de audiencias increíblemente altas.
8: Algunas citas programadas para meses después están siendo adelantadas con avisos de entre 9 y 35 días. Abogados aseguran que algunos inmigrantes reciben la notificación demasiado tarde o cuando la audiencia ya pasó.
9: Estamos escuchando también casos donde las personas llegan a las citas y como están tan saturadas las salas donde las audiencias se están llevando a cabo, no alcanzan a entrar a tiempo para poder estar ahí en su audiencia y los están ordenando deportados en ausencia.
8: Durante una semana de mayo, cerca del 40% de las personas citadas no se presentó. Cuando eso ocurre, el juez puede ordenar la deportación en ausencia. En San Diego, una jueza emitió 50 órdenes de deportación en aproximadamente 8 minutos. En Chicago, otro juez emitió 78 órdenes en un solo día contra personas que no acudieron.
9: Escuchamos también casos donde los jueces de inmigración no permiten que la persona le haga preguntas y muchas veces los obligan a representarse solos y firmar documentos que ellos no entienden. Desafortunadamente es algo que es claro que se les está violando los derechos constitucionales.
8: Abogados advierten que el volumen de expedientes deja menos tiempo para revisar cada caso y dificulta el acceso a intérpretes y representación legal.
10: Esté al día con su caso. No espera hasta que le llegue su audiencia para empezar a recoger o documentar toda la evidencia con relación a su defensa en Corte de Inmigración.
8: La Oficina Ejecutiva de Revisión de Casos de Inmigración defiende el sistema y asegura que busca reducir los retrasos y resolver los expedientes de manera oportuna y conforme a la ley. María Teresa Sarabia, Noticias Estrella TV.
2: Hace unos días les presentamos las imágenes en donde agentes de ICE sometieron violentamente a un inmigrante fuera de un hospital en Suffolk, Virginia. Este es el momento. Ahora el hombre de origen guatemalteco fue liberado precisamente por orden de un juez federal. Víctor Alfredo Pérez Martín inicialmente aceptó salir voluntariamente del país, pero su abogado retiró esa decisión y presentó un recurso para cuestionar la legalidad de su detención. Ahora tendrá que enfrentar una audiencia de fianza y el proceso de deportación que podría extenderse durante meses. Y United Airlines investiga un incidente en el aeropuerto de San Francisco, California, después de que un video viral mostrara un supuesto acto de racismo por parte de una empleada.
11: Maybe we should call ICE on you.
12: You're going to call ICE on me? Oh, say that again. Say that again.
11: Maybe you need to be, because you don't act like a citizen. Get away.
12: Who are you going to call me?
13: Hello.
12: You're going to call ICE on me?
2: La empleada amenazó con llamar a ICE en contra de un pasajero mexicoamericano. Julio Varela, ciudadano estadounidense naturalizado, llevaba cerca de 3 horas buscando solución a un error en el boleto de su hija cuando comenzó a grabar. El caso ha generado acusaciones de discriminación en contra de la aerolínea. Un corte comercial, más noticias al regresar. El jefe del Pentágono enfrentó duros cuestionamientos en el Congreso por el curso de la guerra con Irán. Además, California y Minnesota podrían perder más de $1,000 millones en fondos para programas de salud. Los detalles, las imágenes de esto y mucho más al regresar.

0: Este martes, el secretario Pete Hegseth enfrentó duros cuestionamientos por parte de demócratas y republicanos en el Senado sobre la estrategia de Estados Unidos en la guerra con Irán. La audiencia ocurrió mientras el Pentágono solicita 67 mil millones de dólares adicionales para reponer armamento y cubrir los costos del conflicto que ya rebasa los 37 mil millones de dólares.
1: It's a current activity which we've been told about, the exchange of fire back and forth in Iran, an indication that that number is going to go up in the 8 months ahead.
2: Some of that number captures additional O&M, mill pay, and other that would be anticipated through the fiscal year. So some of that anticipates what costs would be going out in the future as well.
0: Los legisladores también exigieron respuestas al jefe del Pentágono sobre el programa nuclear iraní, la reapertura del Estrecho de Hormuz y el riesgo que la guerra se extienda al Mar Rojo. En otras noticias, en Texas, personas cercanas y seres queridos recordaron a la soldado Isabela González. Ella murió el pasado fin de semana durante un ataque iraní a una base militar estadounidense en Jordania. Rubén Pereira nos tiene los testimonios.
3: Isabela González.
4: Esta era Isabel González, de 19 años, originaria de Carrollton, Texas. Hace un año, el día de su graduación, portaba con orgullo las insignias del ejército de los Estados Unidos. Pero un ataque con misiles balísticos y drones contra la base aérea de Mujahid en Salty, Jordania, la joven soldado de origen hispano perdió la vida el pasado viernes, informó el Pentágono. Ahora, ex maestro de la joven hispana la recuerdan en el salón de clases como muy amable, valiente y siempre dispuesta a luchar por sus sueños.
5: Sí, muy cordial, muy amable la niña. Obedecía indicaciones, sumamente sociable. Realmente una chica que tenía todo un porvenir por delante, ¿verdad?
4: González pertenecía al primer batallón 57 Regimiento de Artillería de Defensa Aérea, con base en Ashbad, Alemania. La muerte de esta joven hispana se suma a otras bajas registradas entre militares estadounidenses durante el conflicto con Irán. En el mismo ataque también perdió la vida el primer teniente Tyler James, de 25 años, de Iwa Beach, Hawái. Por su parte, el presidente Donald Trump dijo que asistirá la noche de este martes al traslado solemne de los restos de Isabel y Tyler. La ciudad de Carrollton prepara homenajes, mientras Louisville ISD recordó que hasta hace poco más de un año Isabela

0: Caminaba en Hebron High School como estudiante, compañera y amiga.
1: Isabela González, de 19 años, se había graduado el pasado mes de mayo de 2025 de esta preparatoria que está a mi espalda en Hebron, ubicado en Carrollton, Texas, para luego enlistarse en las Fuerzas Armadas de Estados Unidos.
2: Que vivimos prácticamente de cerca, junto a los estudiantes, junto a todos nuestros estudiantes, es impactante tener este tipo de noticias, puesto que convivimos con ellos, sentimos, nos expresan sus sueños.
0: Hasta ahora no se ha informado cuándo los restos de Isabela serán trasladados al norte de Texas. Sin embargo, el alcalde de Carrollton dijo que el personal del ejército acompaña a la familia para coordinar los honores militares y los arreglos funerarios. David Medina, Noticias Estrella TV.
3: La administración Trump anunció la congelación de más de $1,000 millones en fondos de Medicaid para California y también para Minnesota, mientras investigan posibles irregularidades y fraude en reclamos del programa. El administrador de los programas afirmó que la revisión forma parte de una estrategia para proteger a los contribuyentes.
4: Claims in these same high-risk categories that the states have not yet been able to document fully and acceptably to the federal government. Claims that are unresolved and claims that smell like fraud. And if it smells like fraud, we're not paying for it anymore.
3: El secretario de Salud, Robert F. Kennedy Jr., aseguró que los recursos no serán liberados hasta que ambos estados presenten documentación que demuestre que los pagos cumplen con los requisitos federales. Y en otra información, el secretario de Estado Marco Rubio llamó a la comunidad internacional a aislar al gobierno de Nicaragua luego de que el presidente Daniel Ortega anunciara que en ese país ya no habrán de celebrarse elecciones. Rubio afirmó que la declaración deja al descubierto el carácter autoritario del régimen y advirtió que Managua no puede esperar relaciones normales con otras naciones. También urgió a los aliados de Estados Unidos a trabajar juntos para que el pueblo nicaragüense pueda elegir su futuro en libertad. Tenemos una pausa comercial, más información al regresar a cierre de edición. Autoridades en Rusia detuvieron a un traficante de drogas que dicen tiene 7 vidas. ¿Su historia? Al regresar.

0: Una nueva ola de calor llega al sur del estado de California con temperaturas extremas que alcanzan los 3 dígitos, pero para muchos la vida no se detiene. Trabajadores y residentes siguen saliendo a las calles para cumplir con sus responsabilidades, enfrentando el reto de mantenerse seguros bajo el intenso calor. Luis Zaragoza nos tiene más detalles.
1: Una nueva ola de calor azota el sur de California con temperaturas que podrían alcanzar los 100 grados Fahrenheit, extendiéndose por 7 días, comenzando este martes, de acuerdo al Centro Meteorológico Nacional. Para quienes laboran al aire libre, las altas temperaturas se convierten en momentos agotadores. Así lo mencionó Ángel Gómez, quien trabaja vendiendo aguas.
2: Claro, se sienten las temperaturas altas. De estos últimos días para acá se han sentido las temperaturas muy altas y sinceramente se han rebasado los niveles de calor, siento yo, ¿no?
1: Este día, ver a residentes cubrirse de los rayos del sol era algo muy normal. La señora Martínez nos comentó que tenía que salir a realizar unos mandados, así que una buena sombrilla se convirtió en un buen aliado para bloquear los candentes rayos del sol, aunque mencionó que desde que comenzó el día se preparó para salir.
3: Pues en la mañana me levanto a echarle un poquito de agua y luego me pongo a echarle agua a mis plantitas también, porque también pobrecitas.
1: Trabajadores de jardinería también se han quejado de este calor extremo y aunque no tienen otra opción, saben que hidratarse es muy importante para continuar con una jornada laboral.
4: Con la tierra es peor, pero ahí le andamos echando ganas y tomando mucha agua.
1: Las opciones para escapar del calor pueden ser la sombra de los árboles en parques públicos y centros comerciales, ya que cuentan con aire acondicionado, entre otros. Con las altas temperaturas aumenta también el riesgo de incendios, por lo que varios departamentos de bomberos se encuentran en alerta por si hubiera que entrar en acción. Luis Zaragoza, Noticias, Estrella TV.
0: Las autoridades italianas decomisaron un cargamento de cocaína valorado en 286 millones de dólares. Estaba oculto entre contenedores de plátanos provenientes del Ecuador. El hallazgo incluyó unas 1.700 libras de la droga y se suma otro importante decomiso realizado apenas hace unas semanas en el mismo puerto. Casos similares han sido detectados recientemente en otros puntos de Europa. Y en un insólito operativo antidrogas, autoridades de una prisión en Rusia interceptaron a un narcogato. Escuchó bien. El felino intentaba ingresar al penal portando 2 collares repletos de droga, presuntamente destinados a los internos. Ahora los investigadores buscan identificar a las personas que utilizaron al animalito para el traslado ilegal. Tras retirarle la carga, el gato fue puesto en libertad. Y un pequeño perro que llevaba varias semanas desaparecido fue rescatado mientras nadaba en la bahía de San Francisco, California. Bomberos de Menlo Park lo encontraron cerca de Palo Alto, lograron ponerlo a salvo. El animalito había sido reportado como desaparecido desde el 4 de julio y finalmente pudo reunirse con su familia. Muchísimas gracias por acompañarnos. Los esperamos mañana, Dios mediante, en su Noticia Nacional cierre de edición. Yo soy José Armando Ronstadt. Buenas noches.

0: 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That's tornado.
1: Abrimos con una noticia en desarrollo. Tornados y fuertes tormentas azotan el Valle de Ohio y el noreste del país. Varios tornados se reportaron en Kentucky, Ohio y Nueva Jersey, mientras Virginia Occidental enfrenta inundaciones potencialmente mortales. En el condado de Upshur cayeron más de 5 pulgadas de lluvia en solo 6 horas, superando un récord de nivel de agua vigente desde 1985. Se reportan rescates en corrientes, viviendas inundadas y estados de emergencia locales. Yo soy Alexandra Estergios, gracias por acompañarme. Estas son otras de las noticias que estamos siguiendo muy de cerca aquí en 24 horas. El testigo clave de la muerte de un mexicano a manos de ICE no será deportado. Un juez permite que se quede en el país para dar su versión de los hechos en la investigación.
2: 13 años, ¿qué les iba a hacer? 13 años, ¿qué les iba a hacer? ¿Cómo se iba a defender?
1: La madre de Daphne exige justicia en México. Asegura que su hija fue torturada en una academia militar y pide que el caso sea investigado como feminicidio. También se hace viral el arresto de un estudiante transgénero que enfrentó a un policía por usar el pronombre equivocado. Después de 6 mundiales y una carrera histórica con México, Memo Ochoa cuelga los guantes y se retira del fútbol. Tenemos el emotivo mensaje de despedida. Pero continuamos con el costo de la guerra entre Estados Unidos e Irán, que sigue aumentando. El secretario de Defensa reveló hoy la enorme cifra. Durante una audiencia en el Senado, Pete Hegseth declaró que el conflicto ya le ha costado al país 37.500 millones de dólares. La suma incluye los gastos del despliegue de tropas, ataques aéreos, municiones, mantenimiento del equipo militar y, por supuesto, que el pago de los soldados. Pero eso no es todo. Hegseth además solicitó al Congreso aprobar un nuevo paquete de 95.000 millones para seguir financiando la ofensiva, algo que hizo que se calentaran los ánimos en la sesión. Mire nada más.
3: You don't have a strategy. You don't have a long-term plan to actually win this war. Win the war. The men and women are going to be able to do it, but they need to have leadership. When will you show leadership?
4: We have leadership.
3: When will you show leadership?
4: Why don't you show some leadership and stand up to your fellow Democrats who won't fund the troops, who stand and play partisan politics while you don't give us the money? You want to stand up here and talk about the troops? You won't show any political courage to actually fund our department because you have Trump derangement syndrome and can't actually commit to anything meaningful. So I put this on you, Senator.
1: El senador demócrata Gary Peters acusó a Hegseth de haber fracasado como líder. Otros legisladores también cuestionaron que el Pentágono pida más fondos para la guerra, cuando millones de estadounidenses siguen batallando para pagar el seguro médico, la renta y los alimentos. Mientras tanto, en el campo de batalla siguen llegando malas noticias. El Pentágono identificó al tercer soldado que se cree murió en el ataque iraní contra una base militar en Jordania. Se trata del sargento Ángeles Ramstad, de 28 años, originario de Ozone Park, en Nueva York. Había sido reportado como desaparecido tras el ataque, pero ahora el ejército cree

0: que los restos recuperados corresponden a él. Con esta baja ya suman 18 militares estadounidenses fallecidos en la guerra. Pero todo parece indicar que el conflicto en Irán podría extenderse después de que el presidente Donald Trump dijera que no tiene interés en reanudar las negociaciones, aunque insistió en que Teherán está buscando un acercamiento. Escuche cómo respondió a una periodista sobre el tema.
1: Mr. President, there are no signs that Iran is ready to stop fighting. So what is the plan? Is the plan to just keep bombing until they give up?
2: Why do you know something that I don't know?
1: Well, they continue to attack our allies and kill
2: Americans.
1: You don't
2: know what the dialogue is behind the scenes, that they want to meet desperately to try and end it because they're getting decimated. You don't get that when you listen to your fake station, but you don't know anything.
1: So what, talks are still possible?
2: You know something that I don't know? Do you know something I don't know?
1: Well, tell us.
2: I will tell you, they want to desperately meet, and until they're ready to meet in a meaningful way, we have no interest in even.
0: El mandatario también dijo que Estados Unidos seguirá atacando con fuerza cualquier instalación donde Irán intente reactivar su programa nuclear. Vamos a cambiar de información porque hay un giro en el caso del migrante mexicano que murió abatido por ICE en Houston. Un testigo clave de la muerte de Lorenzo Araujo Salgado no podrá ser deportado. Un juez ordenó que José Trinidad Rosas Pliego se quede en Texas mientras se revisa su caso. Él y los otros dos pasajeros, incluido el hermano de la víctima, Víctor Salgado, siguen bajo custodia de ICE. Sus abogados buscan que reciban una visa U como testigos para que puedan declarar en la investigación sobre el tiroteo. Y un joven guatemalteco de 25 años terminó hospitalizado tras ser arrestado por ICE durante un operativo en Atlanta, Georgia. Mire usted.
3: De la cintura para abajo, todo está bien. Mis brazos nada más, los que me duelen. Mi cuello, me duele mucho y casi no puedo respirar mucho.
0: Su familia denuncia que los oficiales utilizaron una pistola eléctrica y fuerza excesiva, provocándole al joven una fractura de nariz, dientes rotos y múltiples golpes. Además, dicen que mientras recibía atención médica, fue dado de alta y trasladado a un centro de detención migratoria antes de poder recuperarse. A propósito, la Unión Americana de Libertades Civiles documentó miles de preguntas, violaciones a los derechos civiles de los inmigrantes durante los operativos de ICE. La organización denuncia casos de abuso en un reporte que llamaron agentes de caos y crueldad. Desde Miami, Florida, Anthony Belchi nos trae más detalles.
4: La ACLU, la Unión Estadounidense por las Libertades Civiles, ha publicado un informe que documenta presuntos abusos durante el primer año del segundo mandato de Trump. Analizó unos 1.200 incidentes de operativos migratorios en 8 estados, entre ellos California y Florida, y encontró un patrón de uso excesivo de la fuerza, perfil racial, intimidación e incluso arrestos de ciudadanos estadounidenses.
5: Y es un miedo muy razonable viendo la brutalidad de ICE, no solamente en los centros de detención, pero también en la calle.
4: El informe documenta operativos dentro de escuelas, hospitales, tribunales y centros de trabajo y señala que más de 400 casos involucraron presunta mala conducta de agentes de inmigración o policías que colaboraban con ICE, a los que presenta como agentes del caos y de la crueldad.
6: Son individuos que no atraviesan un entrenamiento adecuado para ser agentes de la ley.
4: La organización también señala que la administración amplió la participación de agencias estatales y locales a través de los acuerdos 287G, creando una fuerza de aplicación migratoria mucho más amplia que ICE por sí sola.
6: Hay un montón de agencias, incluido el FBI, incluidos agentes especiales del FBI y otras agencias como la DEA, que están siendo sacados de sus funciones que legalmente tienen asignadas para realizar tareas de control de inmigración.
4: Entre sus recomendaciones, la ACLU pide reforzar la supervisión de estas agencias, limitar la participación de policías locales e investigar cada denuncia de abuso.
7: Creo que lo más simple sería revocar estos contratos 287G que establecen esta cooperación y responsabilidad a agencias policiales municipales de cooperar en el enforzamiento de inmigración.
4: El gobierno aún no ha respondido de forma oficial al informe. Mientras tanto, las comunidades inmigrantes tratan de documentar los operativos a la espera de que estas denuncias se traduzcan en cambios reales. Anthony Belchi, Noticias Estrella TV.
0: ICE realizó hoy una redada en una obra de construcción en Atlanta, Georgia, donde detuvieron al menos a 4 migrantes, mientras que otros trabajadores lograron huir. El operativo ocurrió donde se está construyendo la nueva sede de la policía de Norcross. El jefe de la policía local acudió al lugar y tuvo momentos de tensión con los agentes federales. Hasta ahora, ICE no ha informado los motivos del operativo ni la identidad de los arrestados. Y se ha vuelto viral el video del arresto de un estudiante transgénero en la Universidad de Florida Central. En las imágenes de la cámara corporal de la policía, se ve al joven enfrentar a un oficial por utilizar el pronombre incorrecto para referirse a su identidad de género. Veamos unos fragmentos.
8: What's the problem?
9: Why do you let those kids get away with this? They are not supposed to be here.
8: If you don't lower your voice, I am going to put handcuffs on you and I'm going to take you to a Baker Act facility. You lower your voice.
9: Try it.
8: Are you threatening me? Can we get another unit to deal with Jay Lee here? He is having a breakdown.
9: Say! Say! Just say the right pronoun!
8: What'd you say?
10: 7351.
8: Get down on the ground right now.
9: No!
8: You're about to get sprayed.
9: No!
8: Get
9: just
8: down on the ground right now.
9: Leave me alone!
8: I can come in there.
9: Leave me alone, please!
10: Okay.
9: Get away!
8: You don't tell me where to go.
9: You stop. You cop!
8: Alpha 73 University.
9: Jay, I want to
8: No, no, it's too late now. It's too late now. He's gonna be taken away.
9: Stay!
11: Bailey, you need to stop. Stop.
8: It's taken.
9: I just want to get away from him.
11: I understand that.
8: He needs
9: to stay! Stay!
0: El estudiante fue identificado como Jared Big, de 27 años. Tras el enfrentamiento, el joven se resistió al arresto y el agente incluso lo amenazó con utilizar una pistola taser si no cooperaba. Pero detenerlo no fue nada fácil. Los oficiales tuvieron que tumbarlo al piso hasta que lograron esposarlo. Este incidente ocurrió en febrero del 2025, pero las imágenes salieron a la luz recientemente y rápidamente se hicieron virales. Es momento de hacer una breve pausa, no se despegue. Al regresar le tengo más información. Se desata el pánico en Ciudad de México. 2 metrobuses chocan y dejan varios lesionados.
12: 13 años, ¿qué les iba a hacer? 13 años, ¿qué les iba a hacer? ¿Cómo se iba a hacer?
0: Perdió a su hija en una academia militar y ahora exige el peso de la ley para los responsables. Tenemos el testimonio de la madre de Daphne Zapata. También Trump desata polémica, pide inmunidad para Delcy Rodríguez en un caso de tortura. Y se va una leyenda en México. El guardameta Memo Ochoa dice adiós a las canchas. Aquí su mensaje final.
13: La ilusión de toda una nación.

0: Un fuerte choque entre dos unidades del Metrobús provocó momentos de pánico en la Ciudad de México. El accidente dejó al menos a 16 personas lesionadas. Los servicios de emergencia atendieron a los pasajeros en el lugar, aunque según las autoridades, ninguno presenta heridas de gravedad. El parabrisas de uno de los autobuses quedó destrozado y la parte trasera del otro vehículo sufrió daños por el impacto. El Metrobús informó que colabora con las autoridades para determinar las causas de este choque. También en México, la investigación por la muerte de la menor Dafne Zapata continúa sin detenidos. Hoy su madre volvió a alzar la voz en una protesta frente a la Fiscalía en Tamaulipas para exigir justicia y pedir que el caso de su hija sea investigado como feminicidio. Víctor Blázquez tiene el testimonio.
1: Recuerdo como una niña hermosa.
2: Entre lágrimas y exigiendo justicia, la madre de Dafne, la adolescente de 13 años que murió en un campamento de una escuela militarizada junto a otras personas, acudió a la fiscalía en Ciudad Madero, Tamaulipas. Exigió avances concretos en la investigación y la detención de los presuntos responsables.
3: ¿Por qué la ahogaron? O sea, tú le haces así a la niña y le salía como pescado el agua, todo lleno de agua. O sea, ¿cuántas veces me la metieron al agua? ¿Cómo me lo reventaron todo aquí, todo, todo reventado su cuerpecito? 13 años, ¿qué les iba a hacer? 13 años, ¿qué les iba a hacer? ¿Cómo se iba a defender? ¿Cómo se iba a defender? Yo estaba bien lejos y me estaban diciendo, la niña está bien, no se preocupe, la niña está bien, ya la mandamos al médico.
2: Esta señora que tuvo que enterrar a su hija busca que la carpeta de investigación sea reclasificada de homicidio a feminicidio, luego de que los resultados de una necropsia independiente revelaran lesiones que no corresponden a la versión inicial de los hechos.
3: Voy a exhumar el cuerpo de mi hija las veces que sean necesarias y todos los que están ahí van a pagar por la vida de mi bebita.
2: Sostuvo que hay indicios de que pudo ser víctima de actos de violencia, pero el director de la academia militarizada, Doenitz, sostuvo que la niña se desvaneció y falleció mientras se bañaba.
4: Y estando en el baño, bañándose, se desfalleció. Se le habló a los paramédicos, la ambulancia llegó y ya no pudieron reanimarlo.
2: La fiscalía dice mantener el caso abierto y bajo investigación, pero como presuntos responsables de la pérdida de la vida de Dafne, no hay ningún detenido.
5: La investigación de los hechos no está centrada en los aspectos administrativos de operación de la institución educativa, sino, como lo dije, en el análisis profundo del contexto en que estos ocurrieron.
6: La señora Alejandra también denunció que es muy probable que los presuntos responsables de la muerte de su hija ya no se encuentren en el estado. También está esperando que se liberen las órdenes de presentación para que el caso de su hija Dafne alcance la justicia. En Ciudad de México, Víctor Blázquez, Noticias, Estrella TV.
0: Qué terrible situación. Vámonos con otra información porque un avión con 700 paquetes de ayuda humanitaria partió hoy desde Miami rumbo a Cuba como parte de un nuevo esfuerzo de Estados Unidos para llevar alimentos, medicinas y artículos de higiene directamente a la población. Washington asegura que la distribución estará a cargo de Cáritas Cuba y sacerdotes católicos para evitar que el gobierno cubano intercepte la ayuda.
7: We're shipping pre-packaged boxes of commodities, so it's food, medical equipment, daily essentials and things like that that'll help, hygiene kits, things that'll help families that are going through blackouts because the communist regime has chosen to steal the money and hoard all the assets.
0: La ayuda valorada en 100 millones de dólares llega después de 3 apagones nacionales en menos de 2 semanas, en momentos en los que los cubanos atraviesan la peor crisis económica en décadas. Y por cierto, la cadena hotelera española Meliá se va definitivamente de Cuba esta misma semana. El próximo viernes 24 de julio cancelará todos sus contratos.

de administración y comercialización en la isla. La empresa dijo que su decisión se debe a las dificultades operativas, legales y financieras, además de las sanciones impuestas por Estados Unidos contra Gaesa, el conglomerado militar que controla gran parte del turismo y la economía cubana. Tras la salida de Meliá, las compañías hoteleras Iberostar y también Barceló anunciaron que terminarán sus operaciones en Cuba. Pero ¿cómo va a impactar esto a la isla? Fíjese bien, que el turismo pues es uno de los principales motores de la economía cubana. Solo en el 2024 generó cerca de 1.300 millones de dólares. Y estas cadenas españolas que se van llegaron a controlar cerca del 35% de la capacidad hotelera. Sin embargo, el sector se ha venido desplomando. Cuba pasó de recibir 4.8 millones de turistas en 2018 a apenas 1.8 millones en 2025, la cifra más baja en más de dos décadas. Y en otro tema, la administración Trump está en el centro de la polémica por pedir protección para Delcy Rodríguez. En una demanda civil presentada por tres estadounidenses en Miami, que la acusan de secuestro, torturas y terrorismo, cuando estuvieron presos en Venezuela. Ahora la Casa Blanca solicita que Delcy reciba inmunidad judicial porque al reconocerla como presidenta interina estaría protegida como jefa de Estado en funciones. Si la Corte acepta la solicitud, el caso en su contra podría ser desestimado. Y así nos vamos a otra breve pausa, pero al regresar se va el guardián. El grandísimo Memo Ochoa le dice adiós a la selección tricolor y pone fin a una era histórica. Además, su embarazo era una farsa. Lo que ocultaba una mujer en la panza sorprendió a todos. También pasajeros viven segundos de pánico. El dramático momento del aterrizaje quedó grabado en video. Eso y más al volver.

0: en un hecho insólito. Lo que parecía un embarazo resultó ser mercancía presuntamente robada.
1: ¡Rápido! Grábale la cara. Háblale a la patrulla. Si no es una patrulla, háblale.
0: Empleados de una tienda Coppel en Chimalhuacán, Estado de México, descubrieron que una mujer ocultaba bajo la barriga falsa juguetes, cigarros y otros objetos que al parecer intentaba robar. A pesar de que los trabajadores llamaron a la policía, aseguran que los agentes nunca llegaron y la sospechosa logró irse sin ser detenida por las autoridades. Y un oficial de policía en Texas salva a un conductor de una muerte segura tras un incendio vehicular. El dramático rescate ocurrió el pasado 7 de junio en Texas. Las imágenes muestran al oficial Joshua Schweitzer durante una parada de tránsito que en cuestión de segundos se convirtió en una emergencia. Envuelto en una densa nube de humo negro, el agente rompió una de las ventanillas del vehículo y logró sacar al conductor a salvo. Y un intento de aterrizaje quedó captado en video en el aeropuerto de Cincinnati.
2: Whoa, whoa, whoa, whoa.
0: Golly. Es el momento en que un avión de carga de la aerolínea Calita Air rozó la pista mientras trataba de aterrizar. Tras la maniobra fallida, el piloto logró recuperar el control de la aeronave y realizar un aterrizaje seguro. Minutos después, no se reportaron heridos y el avión fue sometido a una inspección para evaluar posibles daños. Y el histórico portero mexicano Guillermo Ochoa anunció su retiro del fútbol a los 41 años de edad, tras poner fin a su carrera después del Mundial del 2026. En un emotivo mensaje, agradeció a su familia, a sus compañeros y claro que sí, a los aficionados, y aseguró que lo entregó todo por México. Vamos a escuchar un fragmento. Pero antes de
3: eso, uno que representaba a toda una nación. Cada vez que me puse la camiseta de México, tenía en mis manos el sueño de millones de mexicanos. El de quien no pudo ir al estadio, pero lo vivió pegado a la televisión abrazando a la familia. El de quien se quedó sin voz cantando el cielito lindo. Y el de quien rezó en silencio antes de un penal. Yo no entiendo mi carrera sin la selección, porque ahí entendí el verdadero tamaño de esta responsabilidad. Y quizá por eso el destino quiso que todo cerrara donde empezó, en el Estadio Azteca. Ese mismo lugar que me abrió la puerta, ahora me ayuda a cerrarla con gratitud. Ha llegado el momento de quitarme estos guantes, por primera vez dejarlos en otra mano. A quien venga después, solo quiero decirte una cosa, confía. El arco no pide perfección, pide orgullo. Y a ustedes, la afición, gracias por caminar conmigo durante todos estos años. Gracias a quienes me enseñaron, me exigieron.
0: Ochoa se despide como el primer arquero mexicano en disputar 6 Copas del Mundo, un logro que solo comparte con otros 2 jugadores, Cristiano Ronaldo y Lionel Messi. Sin duda se va uno de los grandes, le aplaude la afición y su despedida se la dio Javier Aguirre en plena Copa del Mundo. En ese partido donde ganó México 3-0 sobre Chequia, que en los últimos minutos entra de cambio y ahí es cuando el Estadio Azteca se vuelca para hacerle un homenaje a Memo, que muy pocas veces tocó el balón porque fue un partidazo para la selección mexicana, pero sin duda en el corazón de todos los mexicanos siempre nos representó con la cabeza en alto. Con esto me despido, que tenga una excelente noche.

0: Un reporte describe los abusos de agentes migratorios en contra de la comunidad migrante. Asegura que las políticas de deportación los convirtió en agentes de caos y crueldad. Llega la segunda tormenta tropical de la temporada. Berta ya amenaza con crear problemas en varios estados que van desde Florida hasta Mississippi. Las autoridades ya emiten alertas de emergencia. California y Minnesota en la mira de las autoridades de salud. Denuncias el programa de Medicaid en problemas. ¿Quién era la soldado Isabela González? Falleció en un bombardeo de las fuerzas iraníes. Hoy hablamos con amigos y quienes la conocieron en su natal, Texas. Momentos de vida o muerte. La rápida acción de un policía evita que un conductor muera calcinado dentro de su vehículo. Así comienza su noticiero 24 horas. Bienvenidos a esta emisión de Noticias 24 Horas. Les informa con mucho gusto Alexandra Estergios. Gracias por acompañarnos. Iniciamos con el reporte de la organización ACLU que documentó miles de presuntas violaciones a los derechos civiles de los migrantes durante los operativos de ICE. Denuncian casos de abuso de autoridad en un reporte que llamaron agentes de caos y crueldad. Anthony Belchi nos trae muchos más detalles.
1: La ACLU, la Unión Estadounidense por las Libertades Civiles, ha publicado un informe que documenta presuntos abusos durante el primer año del segundo mandato de Trump. Analizó unos 1.200 incidentes de operativos migratorios en 8 estados, entre ellos California y Florida, y encontró un patrón de uso excesivo de la fuerza, perfil racial, intimidación e incluso arrestos de ciudadanos estadounidenses.
2: Y es un miedo muy razonable viendo la brutalidad de ICE, no solamente en los centros de detención, pero también en la calle.
1: El informe documenta operativos dentro de escuelas, hospitales, tribunales y centros de trabajo y señala que más de 400 casos involucraron presunta mala conducta de agentes de inmigración o policías que colaboraban con ICE, a los que presenta como agentes del caos y de la crueldad.
3: Son individuos que no atraviesan un entrenamiento adecuado para ser agentes de la ley.
1: La organización también señala que la administración amplió la participación de agencias estatales y locales a través de los acuerdos 287G, creando una fuerza de aplicación migratoria mucho más amplia que ICE por sí sola.
3: Hay un montón de agencias, incluido el FBI, incluidos agentes especiales del FBI y otras agencias como la DEA, que están siendo sacados de sus funciones que legalmente tienen asignadas para realizar tareas de control de inmigración.
1: Entre sus recomendaciones, la ACLU pide reforzar la supervisión de estas agencias, limitar la participación de policías locales e investigar cada denuncia de abuso.
4: Creo que lo más simple sería revocar estos contratos 287G que establecen esta cooperación y responsabilidad a agencias policiales municipales de cooperar en el enforzamiento de inmigración.
1: El gobierno aún no ha respondido de forma oficial al informe. Mientras tanto, las comunidades inmigrantes tratan de documentar los operativos a la espera de que estas denuncias se traduzcan en cambios reales. Anthony Belchi, Noticias Estrella TV.
0: Gracias, Anthony. Un juez federal bloqueó las restricciones laborales para solicitantes de asilo y TPS. Un juez federal en Boston bloqueó temporalmente una medida de la administración Trump que habría limitado los permisos de trabajo de solicitantes de asilo.

0: asilo y beneficiarios del estatus de protección temporal. La decisión responde a una demanda presentada por organizaciones defensoras de los derechos de los inmigrantes y sindicatos. El fallo mantiene en pausa las nuevas restricciones mientras el tribunal evalúa una suspensión de mayor duración. Y por orden de la Casa Blanca, autoridades federales de salud anunciaron la congelación de fondos millonarios destinados a varios estados. Esto como una parte de una investigación sobre presunto fraude en programas de salud. Minnesota y California figuran entre los estados más afectados por estos recortes al programa de Medicaid. María Teresa Sarabia con la historia.
1: Golpe millonario a Medicaid. La administración del presidente Donald Trump ordenó frenar más de $1,000 millones en fondos federales para California y Minnesota en medio de una investigación por presuntos casos de fraude y pagos irregulares que podrían sacudir uno de los programas de salud pública más grandes del país y generar incertidumbre para millones de beneficiarios.
2: Today we are deferring over $1 billion in federal Medicaid dollars. $1 billion. To Minnesota and California until they can substantiate their claims from this past quarter of audits.
1: El secretario de Salud y Servicios Humanos, Robert Kennedy Jr., lanzó una advertencia contundente. No se liberará ni un dólar más hasta que los gobiernos de Gavin Newsom y Tim Walz entreguen pruebas que demuestren que los recursos fueron utilizados de manera legítima y en cumplimiento de las normas federales. Las autoridades aseguran que revisan reclamos considerados de alto riesgo y posibles deficiencias en la documentación antes de decidir si los fondos serán restablecidos.
3: Del momento que se retiran estos fondos, aquellos servicios tanto para diabetes, hipertensión, medicamentos, hospitales, salas de urgencias y otras cosas más que nosotros tenemos, pueden realmente llegar a ser estorbadas y simplemente dejar de funcionar.
1: Autoridades federales aseguran que identificaron reclamos de alto riesgo, fallas en la documentación y patrones de gasto fuera de lo habitual, lo que encendió las alertas en Washington para rastrear el destino del dinero. El administrador de los centros de Medicare y Medicaid, el doctor Mehmet Oz, lanzó nuevas alertas al revelar que la revisión federal detectó reclamos presentados a nombre de personas que habrían fallecido, proveedores previamente señalados por sistemas antifraude y otras irregularidades que, según autoridades, requieren una investigación más profunda.
4: Glad to say that in the first 90 days of the Medicaid fraud war room, we have we've surpassed over $200 million in prevention. That's real savings for the Medicaid program. And we're doing this using machine learning. That's a form of AI.
1: La Casa Blanca justifica la medida como un esfuerzo para proteger el dinero de los contribuyentes y garantizar el uso legal de los fondos de Medicaid mientras continúa la investigación federal. María Teresa Sarabia, Noticias Estrella TV.
0: Muere una cuarta persona en Nueva York a causa del brote de la llamada enfermedad de legionario. La primera muerte ocurrió el pasado viernes. Después, el Departamento de Salud confirmó dos fallecimientos más durante el fin de semana, entre ellos un veterano de guerra de 88 años. Según las autoridades, ya hay 76 casos de la enfermedad y 7 personas permanecen hospitalizadas. La legionelosis provoca síntomas similares a los de un resfriado y puede transmitirse a través de sistemas de aire acondicionado o contaminados. El cantante David enfrenta una audiencia clave en el caso de homicidio en California. El día de hoy, en una corte de Los Ángeles, y como parte de la evidencia, se mostraron imágenes del cuerpo de la adolescente Celeste Rivas, mutilada y decapitada. Los padres del adolescente estuvieron en la audiencia y contemplaron horrorizados esta evidencia. El cantante anteriormente se ha declarado inocente de todos los cargos. El cuerpo en descomposición de Rivas fue hallado en la cajuela de su auto. Y en otras noticias, el presidente Donald Trump descarta una vía diplomática con Irán y endurece su ofensiva militar. El mandatario rechazó los esfuerzos de mediación impulsados por Qatar y Pakistán para reducir las tensiones con Irán. Mientras tanto, Teherán intensificó sus ataques contra bases estadounidenses en países aliados de Medio Oriente. Trump advirtió que cualquier agresión contra los soldados tendrá una respuesta contundente. Además, autorizó nuevos ataques contra objetivos militares iraníes en medio de la creciente escalada de este conflicto en la región. Y una de las más recientes bajas en la guerra en Medio Oriente es la de la soldado Isabela González. Falleció en el ataque a una base aérea en Jordania. Ella era oriunda de Texas y nuestro corresponsal David Medina habló con quienes tuvieron la suerte de conocerla. Estos son sus testimonios.
5: Isabela González. Esta era Isabel González, de 19 años, originaria de Carrollton, Texas. Hace un año, el día de su graduación, portaba con orgullo las insignias del ejército de los Estados Unidos. Pero un ataque con misiles balísticos y drones contra la base aérea de Mujahid en Salty, Jordania, la joven soldado de origen hispano perdió la vida el pasado viernes, informó el Pentágono. Ahora, exmaestros de la joven hispana la recuerdan en el salón de clases como muy amable, valiente y siempre dispuesta a luchar por sus sueños.
6: Sí, muy cordial, muy amable la niña. Obedecía indicaciones, sumamente sociable. Realmente una chica que tenía todo un porvenir por delante, ¿verdad?
5: González pertenecía al primer batallón 57 Regimiento de Artillería de Defensa Aérea, con base en Ashbad, Alemania. La muerte de esta joven hispana se suma a otras bajas registradas entre militares estadounidenses durante el conflicto con Irán. En el mismo ataque también perdió la vida el primer teniente Tyler James, de 25 años, de Iwa Beach, Hawái. Por su parte, el presidente Donald Trump dijo que asistirá la noche de este martes al traslado solemne de los restos de Isabel y Tyler. La ciudad de Carrollton prepara homenajes, mientras Louisville ISD recordó que hasta hace poco más de un año Isabela caminaba en Hebron High School como estudiante, compañera y amiga. Isabela González, de 19 años, se había graduado el pasado mes de mayo de 2025 de esta preparatoria que está a mi espalda en Hebron, ubicado en Carrollton, Texas, para luego enlistarse en las Fuerzas Armadas de Estados Unidos.
6: Que vivimos prácticamente de cerca, junto a los estudiantes, junto a todos nuestros estudiantes, es impactante tener este tipo de noticias, puesto que convivimos con ellos, sentimos, nos expresan sus sueños.
5: Hasta ahora no se ha informado cuándo los restos de Isabela serán trasladados al norte de Texas. Sin embargo, el alcalde de Carrollton dijo que el personal del ejército acompaña a la familia para coordinar los honores militares y los arreglos funerarios. David Medina, Noticias Estrella TV.
0: Que descanse en paz esta joven. Y mientras tanto, México y Estados Unidos iniciaron este martes una nueva ronda de conversaciones para poder revisar el Tratado de Libre Comercio de América del Norte. Las pláticas sobre el T-MEC se van a extender hasta el jueves y se van a desarrollar en medio de tensiones comerciales y además migratorias entre ambos países. México busca reducir los aranceles sobre el acero y los automóviles. Por su parte, la administración Trump insiste en endurecer las reglas para aumentar la fabricación de partes en Estados Unidos. Y Estados Unidos aprobó un parol humanitario para el disidente y artista cubano Michael Osorbo Castillo Pérez, según informó el Observatorio de Derechos Culturales Cubanos. La medida le permitiría viajar a territorio estadounidense si es puesto en libertad. Osorbo cumple una condena desde el 2022 y organizaciones de derechos humanos sostienen que el encarcelamiento de Osorbo tiene motivaciones políticas. Hace días, el opositor Luis Manuel Otero Alcántara salió de Cuba bajo un beneficio migratorio similar. Es momento de una pausa, no se despegue, tenemos mucha más información al regresar. Una detención de tráfico se convierte en cuestión de segundos en una situación de vida o muerte. Además, la tormenta tropical Berta se fortalece y mantiene bajo amenaza las costas del Golfo de México. Y también decomisan droga frente a las costas de México. 5 personas de diferentes nacionalidades fueron detenidas.

0: Comenzamos para informarles que con vientos de hasta 60 millas por hora, la tormenta tropical Berta amenaza con golpear con más fuerza las costas del Golfo de México. Varios estados del este del país ya están en alerta por parte de las autoridades federales. Vamos con Galo Arellano, corresponsal de nuestra cadena hermana, NTN 24.
1: Se llama Berta y es una tormenta tropical con pocas probabilidades de convertirse en huracán, pero con suficiente fuerza para provocar inundaciones en ciudades costeras del noroeste de la Florida y en Luisiana.
2: Berta en este momento se encuentra al sur de la porción que llamamos la porción entre el Big Bend de la Florida y Alabama. A las 10 de la mañana se encontraba como una tormenta tropical con unos vientos sostenidos de aproximadamente de 60 millas por hora y va a continuar moviéndose hacia el oeste, lo que entonces estaría trayendo las amenazas de lluvias y de ráfagas de viento a toda la porción de la costa del Golfo, desde básicamente el Panhandle de la Florida hasta Alabama, Luisiana, e inclusive el este, porciones del este del estado de Texas.
1: Se mantienen vigentes los avisos de tormenta tropical desde la frontera entre Alabama y Florida hasta el parish de Jefferson, en Luisiana. También hay vigilancia de marejada ciclónica hasta la desembocadura del río Mississippi. Entre hoy y el jueves, Berta podría dejar entre 2 y 4 pulgadas de lluvia, con acumulados aislados de hasta 6 pulgadas.
2: Tocando tierra, estamos hablando ya de el jueves en la noche a viernes en la madrugada, pero esto es asumiendo que el sistema sobreviva como tormenta tropical. Berta se encuentra en un medio ambiente en toda el área del Golfo que no se está tornando favorable para que Berta pueda desarrollarse de una forma significativa.
1: El Centro Nacional de Huracanes prevé que Berta continúe moviéndose lentamente cerca de la costa del Golfo de México. El mayor riesgo seguirá siendo la lluvia con posibilidad de inundaciones repentinas, especialmente en zonas urbanas.
2: El medio ambiente en el que se está moviendo no es favorable para que pueda tener una intensificación significativa, que podría convertirse en huracán. Obviamente eso siempre es una posibilidad.
1: Alabama y Mississippi también están en el radar de Berta.
0: Un oficial de policía en Texas salva a un conductor de una muerte segura tras un incendio vehicular. El dramático rescate ocurrió el pasado 7 de junio sobre la carretera 114 en Texas. Las imágenes muestran al oficial Joshua Switcher durante una parada de tránsito que en cuestión de segundos se convirtió en una emergencia. Envuelto en una densa nube de humo negro, el agente rompió una de las ventanillas del vehículo y logró sacar al conductor. Aunque el hombre se encontraba aturdido, está salvo de una tragedia.

0: y un dramático intento de aterrizaje quedó captado en video en el aeropuerto de Cincinnati.
1: Wow, wow, wow, wow.
0: Golly. Es el momento en el que un avión de carga de la aerolínea Calita Air rozó la pista durante su aproximación al aeropuerto internacional de Cincinnati y norte de Kentucky. Según las autoridades federales, el Boeing 777 partió de Bruselas, Bélgica. Tras el fallido intento de aterrizaje, el avión logró aterrizar sin incidentes y no se reportaron heridos y la aeronave fue sometida a una inspección de daños. Fíjense nada más, por primera vez la ciudad de Miami es más cara que Nueva York. Según datos federales, las ciudades de Miami, Fort Lauderdale y Palm Beach se ubicaron casi 5% por encima del área metropolitana neoyorquina. Expertos atribuyen el aumento a los elevados impuestos sobre la propiedad, el alto costo de los seguros de vivienda y la inflación en gastos cotidianos. Actualmente, el sur de la Florida es la segunda gran área metropolitana más cara del país, solo detrás de San Francisco. México analiza la posibilidad de reclamar parte de los recursos que podrían ser decomisados a Ismael El Mayo Zambada. Después de la sentencia por narcotráfico en una corte de Nueva York, el juez ordenó el pago de miles de millones de dólares como resarcimiento por estos delitos relacionados con el narcotráfico. Al ser cuestionado sobre el tema, la presidenta así se refirió al caso.
2: ¿Buscará México parte del dinero decomisado que para
3: resarcir
2: el daño?
3: Vamos a ver con la fiscalía. Normalmente se hace. No quiere decir que lo hayan decomisado. Quiere decir que fue una... Es parte de la resolución que se está planteando. Entonces, la fiscalía normalmente participa en estos casos. Y ya le pediríamos a la fiscal que informara.
0: También le preguntaron sobre si buscarán entrevista con el detenido y solo dijo que todo está en manos de la fiscalía y, por supuesto, que está encabezada por Ernestina Godoy. Y autoridades mexicanas detuvieron a 5 personas y aseguraron más de 1.5 toneladas de cocaína. Según la Secretaría de Marina, fue durante un operativo marítimo frente a las costas de Chiapas, donde detuvieron a los narcotraficantes. Los detenidos son 2 ciudadanos ecuatorianos y 3 guatemaltecos. Tras una inspección de la embarcación, los elementos localizaron 1.530 kilogramos de cocaína. Los sospechosos fueron puestos a disposición de la Fiscalía General de la República, que va a determinar su situación jurídica. Autoridades federales de México anunciaron el decomiso de más de 3 toneladas de metanfetaminas ocultas en un cargamento de alimento para ganado. El aseguramiento ocurrió en una carretera que conduce a Puerto Peñasco, en el estado de Sonora. De acuerdo con la investigación, la droga era transportada en 60 costales disfrazados como forraje y tenía como destino la ciudad de Tijuana. Un hombre de 49 años fue detenido durante el operativo y puesto a disposición de las autoridades correspondientes. Es momento de ir a una breve pausa. No se despegue aquí, le tenemos más información. Un nuevo estudio médico sugiere que tomar 5 tazas de café al día previene males del corazón. Además, las 7 vidas de un gato en Venezuela es rescatado entre los escombros más de 3 semanas después de los terremotos.

0: Gracias por continuar con nosotros. Fíjense que una nueva guía científica sugiere que el café podría ayudar a proteger el corazón. La Asociación Americana del Corazón señala que tomar entre 3 y 5 tazas al día o hasta 400 miligramos de cafeína puede ser seguro para los adultos y estar asociado con un menor riesgo de enfermedades cardíacas y derrames cerebrales. Los expertos indican que el café contiene antioxidantes y otros beneficios. Sin embargo, advierten que las bebidas energéticas con altas dosis de cafeína podrían provocar arritmias. Y mire usted el momento en el que un gato es rescatado de entre los escombros en Venezuela.
1: Mira la patica, ve. Mira, ve, ahí está, ve, lo ve a los muchachos, mira, ve cómo sale, ve.
2: Cuando venga saliendo para grabar, Gisela.
0: La siguiente historia parece confirmar el dicho de que los gatos tienen varias vidas. Un estudiante universitario y rescatista voluntario logró salvar a un gato que quedó atrapado por 23 días entre los edificios derrumbados en La Guaira. El joven relató que al principio sintió temor al no saber qué encontraría bajo los restos, pero al descubrir al felino con vida lo consideró un rayo de esperanza. Curiosamente, el apodo del rescatista es El Gato, imagínense. Y fíjense que la celebración de España por el título del Mundial también desató una polémica. El delantero Ferran Torres apareció con una gorra roja que decía Make Spain Great Again, una frase inspirada en el lema Make America Great Again. El presidente Donald Trump pues la dice sin parar, aunque la gorra no forma parte de la campaña política estadounidense, pues la imagen sí se volvió viral y dividió opiniones en las redes sociales. Con esto me despido, muchísimas gracias por haberme acompañado. Soy Alexandra Esterjes, que tenga una excelente tarde. Nos vemos pronto.

0: Este miércoles regresó a corte Nicolás Maduro, expresidente de Venezuela, y ya se conoce qué día irá a juicio, así que conéctese con nosotros. Además, juez pone freno a la deportación del testigo clave en la muerte del mexicano Lorenzo Salgado a manos de ICE. ¿Cómo cambiará esto el rumbo del caso? Les contamos. Y hoy vamos a hablarle y a contarle por qué el aguacate podría ser uno de sus mejores aliados. Una experta nos revela los beneficios de este súper alimento, así que conéctese de una vez. Así iniciamos el día de hoy sin filtro. Ustedes, gracias por acompañarnos, bienvenidos. Y ya se encuentra listo, por supuesto, el equipo Juan Alberto Santos y Aurelio Hernández. Chicos, ¿cómo están? ¿Preparados para el aguacate y todo lo demás?
1: Sí, con antojo ya. Yo amo el aguacate. Y no entiendo a la gente que no le gusta, pero pues bueno, a mí no me gusta el tomate, dirá la gente que
2: yo no
1: tampoco
2: entiendo.
1: No lo entienden, ¿verdad? Pero delicioso y por supuesto saludable.
2: Sí, y especialmente para los diabéticos y los que ahorita están tomando esos medicamentos GLP-1, entonces
1: para
2: yo
1: adelgazar,
2: creo que...
1: ¿no?
2: Muy buena.
0: No los quiero decepcionar a ustedes, no soy fanática, lo consumo, pero no soy fanática del aguacate. Así que vamos a ver qué otras opciones tiene nuestra experta más adelante para ver cómo podemos, la gente que no nos gusta el aguacate, quizá empezarlo a consumir en nuestra dieta. Por lo pronto, empecemos con lo que está pasando de una vez en nuestro país y iniciamos precisamente en el área de Nueva York, porque este miércoles regresó a la Corte Federal de Manhattan Nicolás Maduro, el expresidente de Venezuela, para una audiencia clave dentro del proceso que enfrenta aquí en los Estados Unidos por presuntos delitos de narcotráfico. Aunque muchos esperaban que este día se discutiera si Estados Unidos tiene o no jurisdicción para juzgarlo, eso todavía no ocurrió. La audiencia sirvió específicamente para organizar ese calendario del caso. Tanto la Fiscalía como la Defensa propusieron que el juicio comience en junio del 2027. Los abogados de Maduro, de hecho, adelantaron que en esos próximos meses pues van a presentar recursos para pedir que el caso sea desestimado, argumentando que su captura fue ilegal y que como jefe de Estado gozaba de inmunidad. Y ahora pues será el jefe, o más bien el juez, quien decida si esos argumentos proceden o si el caso avanza a ese juicio.
1: Vamos a ver cómo se determina la situación, ¿no? Por lo pronto reiteraron ambos, tanto Nicolás Maduro como su mujer, que son inocentes, mientras que la Fiscalía asegura que ellos tienen todo para probar los cuatro cargos principales que hay en su contra, entre ellos conspiración para traficar cocaína, cargos de narcotráfico y demás, y que por supuesto podrían llevarlo hasta una condena de cadena perpetua. Sin embargo, pues sí, esta vez se establecieron los detalles de cómo se va a realizar todo este proceso. Eso, de hecho, tenemos los documentos de la corte que queremos mostrarle, en donde se habla de las diferentes fechas que se van a realizar audiencias desde septiembre, este próximo septiembre, que empiezan los preparativos, digamos, las audiencias previas para ir mostrando evidencia y demás. Y ahí tiene con la flechita roja junio del 2027 en este documento que se entregó ayer por la tarde a la Corte de Nueva York. Es un documento conjunto de la defensa y la fiscalía en donde ambos están de acuerdo que de aquí a 11 meses pueda comenzar esto. Mientras tanto, tanto Nicolás Maduro como su esposa Cilia Flores se mantendrán recluidos en el mismo centro de detención donde se encuentran en Nueva York.
2: Sí, también la ex primera dama, ¿no? Cilia Flores también está pues enfrentando esos mismos casos.

0: cargos, así que vamos a ver qué pasa.
1: Exactamente, entonces será para el próximo primero de junio del 2027, donde pues al parecer pues ya el juez ya lo ha hecho oficial, ahí empezará este juicio para Nicolás Maduro, por supuesto un juicio polémico que ha levantado muchísimas quejas a nivel internacional por la captura de Maduro, por esta no extradición como tal, ni nada, sino extracción que se hace ese 3 de enero, que por supuesto tomó por sorpresa a muchísimos. Y miren esta situación que se presentó, de hecho, el día de ayer desde la Casa Blanca, en donde el presidente Donald Trump hizo declaraciones que no pasaron desapercibidas, porque estaba en una reunión oficial, esto con el líder del Líbano, y sí que el tema pues fuera parte de esa conversación, aseguró que Estados Unidos pasó de estar en guerra, pues específicamente como lo estaba con Nicolás Maduro, a tener unas muy buenas palabras, o más bien una muy buena relación con ese país y con la gobernante interina en este momento. Escuchen.
2: I think people are very impressed. I mean, we took over Venezuela. We now have a great relationship with Venezuela. We went to war with Venezuela, and the war ended in one day. And we have now an incredible relationship with Venezuela. We're taking out millions of barrels of oil. They're making more money now than they ever made before, ever. And we're making a lot of money. We've paid for the war many times over with Venezuela. We lost nobody. We lost nobody. We didn't lose one. And it was a violent attack. As you know, we took out a man who was a very evil man. What he did was very evil, in many different ways. We took him out.
1: No eliminamos.
3: Dice él.
1: Fuera prácticamente de eso.
3: Sí, la situación es que quitaron la figura de Maduro, pero dejaron a todo su régimen al frente del gobierno. Una situación que, por supuesto, sigue causando controversia en los antimaduristas, antichavistas y ahora antirodriguistas, ¿no? que se siguen sumando a las protestas de y hasta cuándo van a mantenerlos ahí y qué es lo que va a seguir. Sin embargo, pues parece que Trump la tiene en una alta estima, ¿no? A Delcy Rodríguez, parece, con las palabras que dice, estamos en la mejor relación, lo están haciendo muy bien. Habla de cómo cambió el discurso de que Estados Unidos y el Departamento de Justicia y el Departamento de Estado tenían a estos tres personajes, entre muchos otros, del régimen de Venezuela, sumando por supuesto a Diosdado Cabello, los tenían en la lista negra, básicamente, y tenían hasta recompensas por su captura, pero ahora son amigos y aliados.
0: Sí, eso es lo que parece, ¿no? Que el presidente Donald Trump básicamente está diciendo que todo le está yendo bien con este nuevo gobierno de Delcy Rodríguez. El hijo también de Maduro envió un mensaje el día de hoy, dice que ya pasaron 200 días desde el secuestro, así él lo dice, de su padre, y también agradeció a Delcy Rodríguez de cómo está ella manejando la situación, y él dice estar muy agradecido con ella. Entonces, no sé, como que dicen unas cosas y luego se contradicen, ¿no? Porque obviamente él está en contra del gobierno y luego Delcy está tratando de calmar las aguas ahorita con el gobierno de Estados Unidos. Qué raro.
1: Delcy la pacificadora, prácticamente, ¿no? Ponlo por
0: la
1: ahí.
0: Buena.
1: Y es que, miren lo que está pasando, porque al parecer pues esa relación que ya empieza a reflejarse con el presidente Donald Trump y el gobierno interino de Venezuela, pues también ha trascendido, porque fíjense lo que está pidiendo la administración Trump, y es inmunidad judicial para Delcy Rodríguez. Esta solicitud llega en medio de una demanda civil en Florida relacionada con tres estadounidenses que denunciaron haber sido torturados durante su detención en Venezuela. Un juez, de hecho, ya había ordenado compensación de $314 millones para las víctimas, pero ahora el Departamento de Justicia pide que Rodríguez sea protegida por inmunidad diplomática, argumentando pues que se trata de una decisión con implicaciones internacionales. A ver, lo polémico de esto es que precisamente Nicolás Maduro y su defensa está diciendo que ellos no pueden juzgarlo como tal en los Estados Unidos, porque no tienen prácticamente jurisdicción para hacerlo, y que él tenía inmunidad porque era el presidente de Venezuela. Y ahora están otorgándole inmunidad a la presidenta interina de Venezuela.
3: Por las mismas razones. Entonces, eso es precisamente lo que en algún punto de aquí a junio del 2027, cuando comience el juicio, si es que a Delcy le dan el perdón de los delitos que se le acusan y de las torturas y de todas estas cosas cometidas con el régimen tanto de Chávez como de Maduro, si la perdonan por eso, los abogados van a tener un arma enorme para defender al presidente Maduro en juicio en junio del próximo año, diciendo con este antecedente de mira nomás. Uh-huh. Aquí el mismo caso, la misma figura, incluso políticamente hablando, y fue perdonada por el Departamento de Estado. O sea, ¿de qué estamos hablando? Sí. Yo siento hasta un punto de corrupción altísimo en ese sentido de, a ver, ¿a quién estamos beneficiando aquí? Si en algún punto ella, su hermano y Diosdado Cabello y otros miembros del régimen han hecho lo mismo o cosas peores que Maduro mismo. Entonces, ¿de qué se trata esto? A ella sí se la perdonamos porque nos sigue el rollo, pero a este no. O sea, eso no es justicia, eso es conveniencia.
0: Sí, pues oficialmente Estados Unidos sí reconoció el gobierno de Delcy Rodríguez. Es por eso que pues sí está pidiendo esa inmunidad Donald Trump. Y ese es el argumento, yo creo, que van a usar. El presidente dice, oficialmente esta fecha decidimos que este es el gobierno nuevo y con ese sí estamos trabajando, y el gobierno de Nicolás Maduro, con ese no podíamos colaborar. Entonces tal vez por ahí va el argumento, y tal vez pues van a tener que presentar pruebas.
1: Es que, para es
0: eso.
1: Que por ahí va el hilo. Es uh-huh. que específicamente está por ahí, por ahí línea. No, por ahí va. Es que delgado, gruesa, por ahí va. Lo que pasa es que normalmente, o de hace muchísimos años, el tema de la relación con Estados Unidos y Venezuela pues no existía, pues uh-huh. cuando llega Nicolás Maduro, porque también tuvo buenas relaciones al inicio del gobierno de Hugo Chávez, uh-huh. luego también se rompen estas relaciones, y nunca reconocieron como tal, sobre todo estas últimas elecciones en donde Nicolás Maduro nunca presentó las pruebas de que había ganado uh-huh. y todo. Entonces, Estados Unidos y muchos países del mundo no reconocieron el mandato como tal. Entonces decían, es que tú no eres el presidente electo de Venezuela, sino una persona que se ha hecho prácticamente dictador como solito, ya lo era, ¿sí? uh-huh. y que se puso en el poder porque quería. Ahora, después de lo que sucedió con Nicolás Maduro, pues por supuesto Estados Unidos dice no, aquí vamos a otorgarle, digamos, este gobierno interino a ella, y a ella sí la reconocemos, uh-huh. tú lo que estabas mencionando, y por esa razón yo creo que ahí se van a poner,
0: de ahí se van a agarrar,
1: se van a agarrar para evitar sí. que ella la puedan juzgar.
3: Por Pero el argumento de este gobierno, si es legal, significa que ella no cometió delitos, que ya nos olvidamos de los delitos, que ya le perdonamos los delitos.
0: Ojalá
3: por supuesto que no.
1: No, es que eso tendría cuando ella salga, se supone, del poder como tal, si ella termina, ahí entraría a actuar como una persona natural.
3: No, pues. Pero lo que se está diciendo es que la inmunidad es forever, es para siempre, no es hasta que termine, sino que la inmunidad, ¿no? se le va a dar durante, durante el tiempo que sea necesario, como si hubiese un acuerdo o fuera un testigo protegido. Entonces, eso estuve leyendo en algunas fuentes, y uh-huh. eso es lo que a mí me brinca.
0: Sí, porque, yo creo que
3: a lo mejor mientras esté ahí, que se supone que en agosto empieza la transición a la democracia, uh-huh. mientras esté al frente van a respetar su investidura de presidencial. Pero después de eso se supone que está llegando a acuerdos con la Fiscalía estadounidense para que no se le persiga por ningún delito.
0: Bueno, y eso es grave. Bueno, tal vez la quieren calmadita porque obviamente en agosto empieza ese diálogo y quieren que ella esté calmadita para que ella pueda pues acceder a unas ciertas cosas y tenga ese acuerdo fijo con Estados Unidos, tal vez por eso.
3: Pero por eso lo decía después, ayer, que le juegan el dedo en la boca para que la tengan tranquila, pero que esto no se quede impune.
1: No, es que yo creo que no se va a quedar impune, a menos de que sí ya lleguen a un acuerdo como tal escrito y todo, pero al fin y al cabo se supone que es mientras ella sea mandataria. Uh-huh. De eso tendríamos que investigarlo muchísimo más, pero si cuando termine su mandato y no vuelve a ser elegida en Venezuela, porque nunca ha sido elegida, me imagino que entraría ya a jugar un papel como una persona natural, a verse con la justicia.
0: Eso
1: por supuesto
0: sería lo justo.
1: Debería ser, es uh-huh. el derecho, el camino derecho pues para juzgarla en este momento. Uh-huh. ¿Quién sabe? Vamos a ver cuál es la situación que va a enfrentar Delcy Rodríguez cuando hayan elecciones justas y transparentes en Venezuela. Por lo pronto, hacemos una corta pausa, no se vaya, porque Nueva Jersey investiga cómo miles de personas no elegibles terminaron inscritos para votar. Volvemos.

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0: Seguimos con más información en Sin Filtro y preste atención porque un juez federal frenó temporalmente la deportación de uno de los testigos claves en el caso del mexicano Lorenzo Salgado Araújo, quien murió tras recibir disparos de un agente de ICE durante un operativo en Houston.
1: Sí, José Trinidad Rojas Pliego, quien viajaba en la camioneta con la víctima, deberá permanecer en Texas mientras avanza ese proceso judicial. Sus abogados aseguran que su testimonio es fundamental para aclarar lo ocurrido aquel día, ya que cuestionan la versión oficial de las autoridades. Y otro de los tres que estaba en la camioneta es uno de los hermanos de este señor que murió. Y le preguntaron también, sobre lo que sabía sobre esas supuestas drogas que decía el gobierno federal que tenía tal vez en ese van, y él dijo que era sal. Él es el que confirmó que era sal para ponerlo en agua. Obviamente hace mucha calor en Texas y ellos utilizan esto para pues mantenerse ellos con fuerza, ¿no? Y hidratados, sí.
0: Situación complicada que vive en este momento la familia, pero también a mí se me hace muy grave la situación que estaban intentando hacer probablemente las agencias federales de enviar. Y no solamente que se den mal, yo creo que es que no se puede hacer. O sea, intentar sacar a una persona del país como tal lo más pronto posible, porque eran lo que dicen los abogados que intentaban hacer con este señor José Trinidad Rojas, para que no pudiera testificar, pues obviamente iba a sembrar muchísimas más dudas del procedimiento como tal que llevaron a cabo las autoridades, donde terminó la vida del señor.
2: Decían los abogados, o la abogada particularmente, ¿no?, de alguno de ellos, que el hecho de sacarlos del país les quitaba la calidad de testigo, porque una vez que eres expulsado de un país, ya no tienes la credibilidad, digamos, ante una corte de los Estados Unidos. Sí. Y entonces la idea era deportarlos inmediatamente bajo el argumento de que no tenían documentos, lo cual es válido de parte de inmigración, pero no es correcto en medio de la investigación de que se está realizando, ¿no? Son los testigos clave. Además, ellos podrían aplicar como beneficiarios de una visa U al ser testigos de un crimen y colaborar con las autoridades. Así no significa que se las vayan a dar, pero pueden solicitarla para mantenerse en el país con un estatus migratorio adecuado. Entonces, vamos a ver cómo avanza. Es un caso que, por supuesto, sigue dando mucho de qué hablar y sentando precedentes importantes para este tipo de crímenes en los que se ve involucrado el gobierno federal.
0: Exactamente. Y miren, chicos, vamos a cambiar de información porque en Nueva Jersey se informó que un error en el sistema de vehículos motorizados inscribió por equivocación a más de 6,600 personas que no eran ciudadanas para votar. Menos de 400, de hecho, alcanzaron a emitir su voto.
3: They were asked if they wanted to register to vote. In the case of this error, some individuals indicated that they weren't citizens and weren't eligible to vote, but the software registered them anyway.
1: Todo esto ocurrió entre el 2023 y el 2024. La gobernadora Mike Sherrill ya ordenó corregir ese error, abrió una investigación y pues dijo que quiere cambiar ese proveedor de ese sistema. Supuestamente lo que ella dijo es que le estaban preguntando a las personas si eran ciudadanos o no, y aún así, después de que dijeron que no, aún así el sistema los registró. Muy raro eso.
0: Y sucede precisamente cuando una persona va a sacar una licencia de conducir, que de hecho cuando nosotros que estamos aquí en California también te lo preguntan, y muchas personas como que de hecho casi ni saben si qué contestar, ¿no? Que si puedes, eres elegible para votar o no eres elegible para votar. Y esto puede ocurrir en estas situaciones que están ahorita presentando Nueva Jersey. Así que grave el hecho del fallo técnico, porque si 400 personas que hayan podido votar de esas 6,000, pues por supuesto que también pues siempre un precedente bastante importante.
2: Lo que dicen es que no interfiere porque son muy pocas en los resultados de ninguna elección. Sin embargo, así fuera uno, es algo que es delicado y que se tiene que atender de una u otra manera. En ese sentido, yo sí le doy la razón al presidente Trump con su ley de Safe America Act, en el hecho de que sí es necesario tener un mejor control de quiénes están votando, porque solo los ciudadanos están habilitados para votar. Y, por ejemplo, aquí en California tú entras a una página de internet, vote.org, algo así, govote, algo así, y ahí te registras y no te piden ninguna evidencia, solo te preguntan si eres ciudadano y ya. Entonces tú puedes decir perfectamente que lo eres, aunque no lo seas, y sí se presta a fraude, que hasta ahora no se haya demostrado un fraude válido, vaya, para anular una elección, ni siquiera la del propio presidente, que con todos los documentos que mostró la semana pasada no demostraban nada, no significa que no se esté cometiendo un fraude y que eventualmente puede crecer a un nivel mayor.
0: Exactamente, sí. Dicen por ahí que de a poquito a poquito se llena el maranito, ¿no? Y si son 400 aquí, más 400 allá, y eso pues también podría pues significar algunos votos. No es lo que se quiere para los Estados Unidos. Óigame, señores, miren esto porque vámonos hacia México. La exigencia de justicia de Daphne Zapata pues sigue creciendo en este país. Su madre encabezó una nueva protesta, esto frente a la Fiscalía de Tamaulipas, para pedir que la muerte de su hija sea investigada como feminicidio. Hasta ahora el caso sigue sin detenidos. Nuestro compañero Vito Blas, que nos tiene más detalles.
4: Recuerdo como una niña hermosa.
5: Entre lágrimas y exigiendo justicia, la madre de Daphne, la adolescente de 13 años que murió en un campamento de una escuela militarizada junto a otras personas, acudió a la fiscalía en Ciudad Madero, Tamaulipas. Exigió avances concretos en la investigación y la detención de los presuntos responsables.
6: ¿Por qué la ahogaron? O sea, tú le haces así a la niña y le salía como pescado el agua, todo lleno de agua. O sea, ¿cuántas veces me la metieron al agua? ¿Cómo me lo reventaron todo aquí, todo, todo reventado su cuerpecito? 13 años, ¿qué les iba a hacer? 13 años, ¿qué les iba a hacer? ¿Cómo se iba a defender? ¿Cómo se iba a defender? Yo estaba bien lejos y me estaban diciendo, la niña está bien, no se preocupe, la niña está bien, ya la mandamos al médico.
5: Esta señora que tuvo que enterrar a su hija busca que la carpeta de investigación sea reclasificada de homicidio a feminicidio, luego de que los resultados de una necropsia independiente revelaran lesiones que no corresponden a la versión inicial de los hechos.
6: Voy a exhumar el cuerpo de mi hija las veces que sean necesarias y todos los que están ahí van a pagar por la vida de mi bebita.
5: Sostuvo que hay indicios de que pudo ser víctima de actos de violencia, pero el director de la academia militarizada, Doenitz, sostuvo que la niña se desvaneció y falleció mientras se bañaba.
7: Y estando en el baño, bañándose, se desfalleció. Se le habló a los paramédicos, la ambulancia llegó y ya no pudieron reanimarlo.
5: La fiscalía dice mantener el caso abierto y bajo investigación, pero como presuntos responsables de la pérdida de la vida de Daphne, no hay ningún detenido.
8: La investigación de los hechos no está centrada en los aspectos administrativos de operación de la institución educativa, sino, como lo dije, en el análisis profundo del contexto en que estos ocurrieron.
9: La señora Alejandra también denunció que es muy probable que los presuntos responsables de la muerte de su hija ya no se encuentren en el estado. También está esperando que se liberen las órdenes de presentación para que el caso de su hija Daphne alcance la justicia. En Ciudad de México, Víctor Blázquez, Noticias, Estrella TV.
0: Y con esta información nosotros nos vamos a hacer una pequeña pausa, pero no se vaya porque al regresar hablamos con una dietista registrada sobre cómo un producto muy común en nuestras cocinas puede hacer una gran diferencia en casos de diabetes tipo 2. Ya volvemos.

0: De vuelta en Sin Filtro, gracias por acompañarnos y gracias por quedarse porque viene un segmento muy, muy especial para usted que le encanta el aguacate.
1: El aguacate y cuidar su salud, dos aliados y dos temas importantes que por supuesto van muy de la mano. Según estudios recientes, el aguacate puede ayudar muchísimo, especialmente a los latinos, que nos encanta el guacamole y el aguacate en todas sus presentaciones, y si tienen desarrollo o diabetes tipo 2. Y es que cuando las personas tienen alguna enfermedad o hablan de temas de nutrición y salud, pensamos mucho en el consumo de la proteína, pero también el consumo de fibras y grasas saludables pueden hacer la diferencia total. Por eso nos vamos a enlazar con nuestra experta, una dietista registrada, Marina Chaparro, que nos acompaña. Marina, bienvenida. ¿Cómo te va?
2: Muy buen día, estoy feliz porque voy a hablar de algo que me encanta, que es la proteína, que es la comida y obviamente las recetas y la nutrición.
1: Exactamente. Oye, cuéntanos de esto, porque en los latinos el desarrollo de la diabetes es un tema que preocupa a muchos y afecta a muchos de nuestra comunidad. Y hay quienes no sabíamos, me incluyo, de este estudio realizado en más de 6,000 adultos hispanos que reveló que el consumo de aguacate es un gran beneficio.
2: Mira, la mayoría de nosotros estamos enfocados en proteína, proteína, proteína, proteína, pero lo que no nos estamos dando cuenta y tenemos que prestar más atención es dos nutrientes: las grasas saludables y la fibra. Y el alimento que muchos de nosotros ya estamos consumiendo y no le prestamos tanta atención es el aguacate. Como tú bien dijiste, porque ese aguacate es tan particular, tiene grasas saludables y proteína, grasas saludables, perdón, y grasa y fibra. Y estos dos nutrientes son particularmente importantes. Y como tú bien dijiste, hubo un estudio que se realizó respaldado por el Avocado Nutrition Center y encontraron que personas que consumían, eran 6,000 personas hispanas, las que consumían aguacate de manera frecuente reducían el riesgo de la diabetes tipo 2 por 28%.
1: Wow,
2: entonces
1: wow.
2: No es causa y efecto, pero wow, o sea, los beneficios en algo que ya estamos consumiendo y que en nuestra cultura amamos.
0: Óyeme, Marina, yo sé que hay muchos latinos que me van a mí a funar. Yo no soy tan amante al aguacate. Me encantaría hacerlo porque sé que tiene muchos beneficios. ¿Qué recomendaciones nos das, sobre todo para la gente que no es muy amante, que yo lo consumo o lo consumimos porque sabemos que nos hace bien, pero que, ¿cómo le agarramos el saborcito al aguacate?
2: Mira, aquí te voy a dar un par de recetas que yo creo que te van a hacer cambiar de opinión, ¿no? Porque cuando pensamos en aguacate, ¿qué pensamos? Guacamole. Pero el aguacate va mucho más que eso, ¿no? Ese es solamente el comienzo. Y con estas recetas vamos a ver si cambiamos de opinión porque es sumamente versátil. Entonces, ahí te va la primera. Tenemos un budín de chía con aguacate y arándanos, sumamente fácil. Ponemos todo en la licuadora, se congela, se saca el día anterior y le ponemos poner un poquito de aguacate encima, le puedes poner arándanos, granola, o sea, es tu elección. Y de nuevo, aquí tenemos las grasas, las fibras, esa combinación perfecta para que nos llene y nos dé saciedad. Otra idea para los amantes un poco más saladitos del desayuno, algo diferente que puede ser incluso hojas verdes con aguacate, camote, quinoa, delicioso. Y uno de mis favoritos, porque también soy mamá y especialmente en este calor, unas paletas de aguacate con plátano congelado y un poquito de jugo de naranja. Te los aseguro, a toda la familia, especialmente a esos chiquitos, les va a encantar.
0: Uy, wow, muy interesante, ¿no? Pero ahí estoy viendo muchas recetas con aguacate, pero ¿cuánto es mucho? O sea, yo me puedo en una sentada comerme todo un aguacate entero y es bueno, es beneficioso para los diabéticos y esas personas que están poniéndose esas inyecciones del GLP-1.
2: Mira, como toda la vida hay que tener balance, ¿verdad? Hasta lo bueno, mucho tampoco queremos tener. Pero especialmente ya que mencionas las personas que están en GLP-1, que es algo más

0: popular. El aguacate podría ser beneficioso. ¿Por qué? Porque muchas de estas personas podrían tener efectos secundarios, por ejemplo, estreñimiento o malestar estomacal. Por lo tanto, la fibra va a ayudar a alentar y ayudar también a esa digestión que es sumamente importante. Y como bien sabemos, el aguacate tiene esa combinación de grasas saludables y la fibra que cuando tengamos esas mini comidas va a ayudar a saciarnos. Entonces, no se trata de comer menos, se trata de cómo comemos de manera inteligente y cosas que también nos gusten.
1: Desde tu experiencia como dietista también pediátrica, ¿cómo le ayudamos a los niños a que se integren desde pequeños a consumir alimentos saludables? Porque la mayoría de los padres a veces les es más fácil darle una comida chatarra que prepararles algo más saludable.
0: Mira, te voy a decir uno de los grandes errores que yo he visto en mis familias cuando estamos alimentando a los niños es que a veces nos damos por vencidos, ¿no? Se los damos una vez o dos veces y decimos, ay, no le gustó y es una cara fea. No, sabemos que los estudios nos dicen que pueden ser hasta 10 presentaciones de esa comida. Entonces, ok, no le gusta el guacamole, perfecto. Intentemos unas paletas, intentemos incluso en unos muffins de la mañana, en un smoothie. O sea, hay tantas maneras de hacerlo, pero solamente porque te dice, ay, no me gustó, no nos podemos dar por vencido, ya que el paladar se aprende, aprender a comer, y eso es nuestro trabajo como papás, ¿no?
1: Exacto.
0: Es
1: Marina,
0: muy
1: ¿dónde podemos
0: cierto.
1: obtener más información, no solamente de recetas, sino de datos que nos ayuden a mejorar nuestra salud gracias al aguacate?
0: Mira, para más información, más datos y recetas y creatividad que todos necesitamos, podemos visitar loveonetoday.com/avocados.
1: Perfecto, me encanta. Y ya lo
0: Muy
1: sabe,
0: bueno.
1: un producto que casi todos los latinos tenemos en casa nos puede hacer una gran diferencia en nuestra salud. Marina Chaparro, dietista registrada y por supuesto experta en estos temas que a todos nos interesan. Gracias por acompañarnos y gracias por compartirnos esta información tan importante.
0: Gracias a ustedes.
2: Muchísimas gracias. Gracias por acompañarnos y bueno, pues con tremendas recomendaciones. Nos vamos a hacer una corta pausa, pero usted no se vaya. Regresamos con más aquí en Sin Filtro. Ya volvemos.
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0: Hablemos ahora del mundo del entretenimiento aquí en Sin Filtro. Qué bueno que sigue con nosotros, porque mire nada más lo que se le vino encima a Rosalía, que por cierto está de gira en Sudamérica. Resulta que le hizo repost el mismo día que Argentina perdió ante España a esta imagen de Mia Khalifa. Era un video donde Mia Khalifa estaba celebrando básicamente de que decía que qué bueno que cayeron las perlas y que ella estaba celebrando de esa manera por la eliminación. Hay quienes dicen que el término perlas es despectivo para algunos argentinos. Y entonces Rosalía, que este video de Mia Khalifa lo puso con una canción de Rosalía que se llama Perlas, ella lo vio y le hizo repost porque le pareció graciosa la situación y resultó en una funa total y una cancelación en Argentina. Ahorita está pasando un movimiento total diciéndole que cancelen los boletos para su presentación y por eso es que hoy Rosalía amaneció ofreciendo disculpas. Dice que al compartir el mensaje que hizo de Mia Khalifa lo hizo sin pensarlo porque tenía la canción Perla de ellas, pero que no cayó en cuenta el mensaje que venía escrito en el video y dice que solo tiene amor por Argentina. Todo esto en medio de la controversia que se ha generado alrededor de la cantante española, que si bien es cierto que de su parte fue simplemente una celebración por el triunfo de su país, España, el repost de esta historia de Mia Khalifa es lo que la puso en candela. Y ahorita la tendencia es que cancelen a Rosalía y que la gente puede cancelar 10 días antes sus boletos para los conciertos de ella y les devuelven el dinero completo según la tiquetera argentina, así que la gente está cancelando masivamente sus boletos para dejar a Rosalía sola en su presentación en Argentina.
1: Yo no entiendo.
2: ¿Quedar sin fanáticos?
1: Yo no entiendo esa cultura de cancelación y lo bueno es que se disculpó inmediatamente, ¿no? O sea, no se tardó mucho y yo creo que deben de perdonarla.
2: Pero
1: o sea,
2: es que
1: también ella no entiende, el lenguaje. Pues salte perdonarla.
2: Le ahora, afecta el bolsillo, por supuesto, y necesita
0: pedir
2: perdón.
0: ¿Pero tú crees que la disculpa
1: no
0: solo es por eso?
1: No, yo no, Juan.
0: Yo sí creo que es auténtica en el sentido de que, a lo mejor, porque yo cuando vi el video de Mia Khalifa, de verdad no veía las letras. Uh-huh. Son unas letras blancas que solo se ven cuando su ropa queda de fondo. Uh-huh. Pero el video en constante movimiento, hay más luz que sombra.
1: Okay.
0: En este caso, ahí capturé ese momento porque queda sobre la camisa de ella y se alcanzan a ver un poco mejor. Pero sin el círculo que yo le puse ahí y en el movimiento del video que queda mucho sobre el cielo, no se ven bien las letras.
1: ¿Y
0: entonces,
1: es un repost?
0: Ella,
1: o sea,
0: supuestamente
1: no se dio cuenta
0: de ella. Solo le hizo el repost porque traía su canción y es Mia Khalifa que tiene un mundo de seguidores y dijo, pues yo de aquí la armo y me agarro de este momento, pero no se dio cuenta de la indirecta que Mia Khalifa le estaba tirando a Argentina.
2: No, es que le salió muy mal, pues, o muy mal hacia Rosalía, que pues haya jugado España contra Argentina. Argentina pues está resentido, perdieron. Y obviamente pues llega el tema de la polémica y quizá la gente pues está ardida de la situación. Y fue la cerecita del pastel y pues bueno,
1: no
2: quizás
1: tanto,
2: se pueda quedar
1: ya
2: sin fanáticos, no, yo creo, pero sí quizás sin concierto, porque la gente está en masa haciéndolo.
0: Si le cancelan definitivamente las presentaciones, los boletos, pues seguramente se verán comprometidas las presentaciones. Pero miren, pues vamos a ver cómo evoluciona. La gente sí está molesta, sí hay un hashtag ahí en contra de Rosalía y ya veremos cómo procede. Oigan, vamos con esto porque también nos encanta hablando de música. Vean nada más lo que hizo Peso Pluma al volver a sus orígenes y llenar de emoción a algunos ex amiguitos y ex compañeritos. Vean nomás. Ese es el mismo restaurante en donde él trabajó de jovencito, de adolescente. Wow. Jovencito todavía está, pues, pero de muchachito antes de la fama, la fortuna, el dinero y el éxito. Llegó de sorpresa y, por supuesto, se emocionaron todos de verlo ahí, de ser parte de este momento tan importante y, obviamente, la foto del recuerdo,
1: mira,
0: ¿no? Vean la emoción de todo mundo y ojalá que también les haya dado boletos para su próximo concierto para que lo acompañen y que se sumen a eso. Qué bonito.
1: Sí.
0: Recordar el origen y siempre empoderar de dónde vienes, porque eso también te convierte en el artista y la persona que hoy eres.
2: ¿No le dio tip a toda esa gente?
0: Ay, espero que sí,
1: que sí,
0: pero mira,
1: no.
0: A mano llena, yo espero.
2: Hombre, sabe lo que les cuesta a la gente trabajar.
0: Exacto.
2: Sobre todo quienes están atrás de la cocina, así que a ver, ojalá nos enteremos de que le haya dado el guito
1: a
2: sus compañeros, por supuesto. Así que bueno, con esta información nosotros hacemos una pequeña pausa, usted no se vaya porque lo que comenzó como en tradicional himno nacional antes de un juego del Chicago Cubs terminó en un momento muy, muy complicado que se ha vuelto viral. Ya volvemos.
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Gracias por continuar con nosotros en Sin Filtro y miren lo que sucedió en un partido de los Chicago Cubs cuando un aficionado aparentemente se molestó al ver que otro permanecía sentado durante el himno y miren lo que hizo.

0: Wow, imagínense, le dio un zape. El señor estaba pues muy enojado. Al parecer, él era parte de los militares, entonces yo creo que él se molestó al ver que este joven pues no se paró durante el himno. Obviamente, pues se recomienda que uno se pare por respeto, y pues esto desató un fuerte debate en las redes sociales. La gente está diciendo si se lo merecía o no se lo merecía. Después salió el hombre en una entrevista diciendo que se arrepentía de haberle pegado y que por eso él fue al Army, para que la gente tenga derecho a hacer lo que quiera en Estados Unidos.
1: Oiga, ¿y no lo denunció el señor? El que le pegó.
0: Pues al parecer no, luego le compró una cerveza. Quedaron bien después.
2: No, y hasta ahora la policía de Chicago ha dicho que no hay ningún reporte del incidente, a pesar de que se hizo viral y que puede considerarse una agresión para algunos. Digo, una agresión leve, porque nosotros los mexicanos sobre todo nos sapeamos por todo, pero puede considerarse una agresión de una u otra manera. Yo lo que no tengo claro es que aquí en Estados Unidos la ley de los símbolos patrios como el himno nacional es tan estricta como lo es en México, donde sí hay mucho más respeto por la bandera, el himno, el escudo y estas cosas. Aquí entiendo que hasta se considera protesta si no te quieres parar, no quieres cantar o no quieres ni voltear a ver la bandera o el himno, ¿no?
1: Ajá, de hecho sucedía también con los jugadores de la NFL, sí, que se hincaban y todo esto en protesta a las situaciones que estaban viviendo con el Black Lives Matter y todo lo demás. Pero al fin y al cabo yo siento que este hombre se dio cuenta, el que estaba sentado, de que probablemente le faltó un papá o alguien que lo recriminara para que levantara y le enseñara quizá modales, porque es que al fin y al cabo esto se enseña desde muy chiquitito. Oye, el tema de respetar los símbolos patrios es simplemente... ¿Cuánto dura eso? ¿Un minuto? ¿Un minuto el himno? ¿Más o menos? ¿Un minuto y medio? ¿Qué te cuesta levantarte? Muchos lo hacen, se quitan su gorra, lo que tengan puesto, y respetan los símbolos patrios de cualquier país. Porque cuando, por ejemplo, uno está en un estadio, suenan los dos himnos, quizás si están en competiciones internacionales, también lo hace uno simplemente por
0: mero pegarle a
1: respeto.
0: Es simplemente, no se puede.
1: Óyeme, levántate de ahí, hombre, que está sonando el himno.
2: O sea, pero yo creo que era para decirle, ¿no? Exacto. Así, de muchachito.
1: No, no. Sin el zape.
2: Sin el

0: No,
1: apenas
0: le salió. Sí, así, no, mijito. Lo hubiera hecho así y no
1: como
0: en
1: para
0: la
1: llamar
0: cabeza,
1: la atención,
0: ¿no?
1: Nada más y no necesariamente golpearlo, ¿no? Pero bueno, cada quien reacciona a veces de momento y se da cuenta después de que hay que reflexionar. A mí también, por ejemplo, me parece, no sé si una falta de respeto, pero Jennifer Hudson, por ejemplo, cantando en el Mundial el himno de... Una cosa es entonar, otra es cantar. Pero bueno, ya nos vamos.
2: Ay, Dios mío, con esto nos vamos. Quédense con nosotros a las 12 del día que nos vemos en Información Local. Con esto nos vamos. Chao, chao.
1: Bye. Sí, Jennifer Hudson sí se echó
0: pero una... no se desea.

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0: That's it. That's tornado.
1: Abrimos con una noticia en desarrollo. Tornados y fuertes tormentas azotan el Valle de Ohio y el noreste del país. Varios tornados se reportaron en Kentucky, Ohio y Nueva Jersey, mientras Virginia Occidental enfrenta inundaciones potencialmente mortales. En el condado de Upshur cayeron más de 5 pulgadas de lluvia en solo 6 horas, superando un récord de nivel de agua vigente desde 1985. Se reportan rescates en corrientes, viviendas inundadas y estados de emergencia locales. Yo soy Alexandra Estergios, gracias por acompañarme. Estas son otras de las noticias que estamos siguiendo muy de cerca aquí en 24 horas. El testigo clave de la muerte de un mexicano a manos de ICE no será deportado. Un juez permite que se quede en el país para dar su versión de los hechos en la investigación.
2: 13 años, ¿qué les iba a hacer? 13 años, ¿qué les iba a hacer? ¿Cómo se iba a defender?
1: La madre de Dafne exige justicia en México. Asegura que su hija fue torturada en una academia militar y pide que el caso sea investigado como feminicidio. También se hace viral el arresto de un estudiante transgénero que enfrentó a un policía por usar el pronombre equivocado. Después de 6 mundiales y una carrera histórica con México, Memo Ochoa cuelga los guantes y se retira del fútbol. Tenemos el emotivo mensaje de despedida. Pero continuamos con el costo de la guerra entre Estados Unidos e Irán, que sigue aumentando. El secretario de Defensa reveló hoy la enorme cifra. Durante una audiencia en el Senado, Pete Hegseth declaró que el conflicto ya le ha costado al país 37.500 millones de dólares. La suma incluye los gastos del despliegue de tropas, ataques aéreos, municiones, mantenimiento del equipo militar y, por supuesto, que el pago de los soldados. Pero eso no es todo. Hegseth además solicitó al Congreso aprobar un nuevo paquete de 95 mil millones para seguir financiando la ofensiva. Algo que hizo que se calentaran los ánimos en la sesión. Mire nada más.
3: You don't have a strategy. You don't have a long-term plan to actually win this war. Win the war. The men and women are going to be able to do it, but they need to have leadership. When will you show leadership?
4: Of course we have leadership.
3: When will you show leadership?
4: Why don't you show some leadership and stand up for your fellow Democrats who won't fund the troops, who stand and play partisan politics while you don't give us the money? You want to stand up here and talk about the troops? You won't show any political courage to actually fund our department because you have Trump derangement syndrome and can't actually commit to anything meaningful. So I put this on you, Senator.
1: El senador demócrata Gary Peters acusó a Hegseth de haber fracasado como líder. Otros legisladores también cuestionaron que el Pentágono pida más fondos para la guerra, cuando millones de estadounidenses siguen batallando para pagar el seguro médico, la renta y los alimentos. Mientras tanto, en el campo de batalla siguen llegando malas noticias. El Pentágono identificó al tercer soldado que se cree murió en el ataque iraní contra una base militar en Jordania. Se trata del sargento Ángeles Ramstad, de 28 años, originario de Ozone Park, en Nueva York. Había sido reportado como desaparecido tras el ataque, pero ahora el ejército cree que los restos recuperados corresponden a él. Con esta baja ya suman 18 militares estadounidenses fallecidos en la guerra. Pero todo parece indicar que el conflicto en Irán podría extenderse después de que el presidente Donald Trump dijera que no tiene interés en reanudar las negociaciones, aunque insistió en que Teherán está buscando un acercamiento. Escuche cómo respondió a una periodista sobre el tema.
5: Mr. President, there are no signs that Iran is ready to stop fighting. So what is the plan? Is the plan to just keep bombing until they give up?
6: Why do you know something that I don't know?
5: Well, they continue to attack our allies and
6: you don't know
5: Americans.
6: What the dialogue is behind the scenes, that they want to meet desperately to try and end it because they're getting decimated. You don't get that when you listen to your fake station, but you don't know anything.
5: So what, talks are
6: you know
5: still
6: something
5: possible?
6: That I don't know? Do you know something I don't know?
5: Well, tell us.
6: I will tell you, they want to desperately meet, and until they're ready to meet in a meaningful way, we have no interest in even.
1: El mandatario también dijo que Estados Unidos seguirá atacando con fuerza cualquier instalación donde Irán intente reaccionar.

0: reactivar su programa nuclear. Vamos a cambiar de información porque hay un giro en el caso del migrante mexicano que murió abatido por ICE en Houston. Un testigo clave de la muerte de Lorenzo Araujo Salgado no podrá ser deportado. Un juez ordenó que José Trinidad Rosas Pliego se quede en Texas mientras se revisa su caso. Él y los otros dos pasajeros, incluido el hermano de la víctima, Víctor Salgado, siguen bajo custodia de ICE. Sus abogados buscan que reciban una visa U como testigos para que puedan declarar en la investigación sobre el tiroteo. Y un joven guatemalteco de 25 años terminó hospitalizado tras ser arrestado por ICE durante un operativo en Atlanta, Georgia. Mire usted.
1: De la cintura para abajo, todo está bien. Con mis brazos, nada más, los que me duelen. Mi cuello, me duele mucho y casi no puedo respirar mucho.
0: Su familia denuncia que los oficiales utilizaron una pistola eléctrica y fuerza excesiva, provocándole al joven una fractura de nariz, dientes rotos y múltiples golpes. Además, dicen que mientras recibía atención médica, fue dado de alta y trasladado a un centro de detención migratoria antes de poder recuperarse. A propósito, la Unión Americana de Libertades Civiles documentó miles de preguntas, violaciones a los derechos civiles de los inmigrantes durante los operativos de ICE. La organización denuncia casos de abuso en un reporte que llamaron agentes de caos y crueldad. Desde Miami, Florida, Anthony Belchi nos trae más detalles.
2: La ACLU, la Unión Estadounidense por las Libertades Civiles, ha publicado un informe que documenta presuntos abusos durante el primer año del segundo mandato de Trump. Analizó unos 1.200 incidentes de operativos migratorios en 8 estados, entre ellos California y Florida, y encontró un patrón de uso excesivo de la fuerza, perfil racial, intimidación e incluso arrestos de ciudadanos estadounidenses.
3: Y es un miedo muy razonable viendo la brutalidad de ICE, no solamente en los centros de detención, pero también en la calle.
2: El informe documenta operativos dentro de escuelas, hospitales, tribunales y centros de trabajo y señala que más de 400 casos involucraron presunta mala conducta de agentes de inmigración o policías que colaboraban con ICE, a los que presenta como agentes del caos y de la crueldad.
4: Son individuos que no atraviesan un entrenamiento adecuado para ser agentes de la ley.
2: La organización también señala que la administración amplió la participación de agencias estatales y locales a través de los acuerdos 287G, creando una fuerza de aplicación migratoria mucho más amplia que ICE por sí sola.
4: Hay un montón de agencias, incluido el FBI, incluidos agentes especiales del FBI y otras agencias como la DEA, que están siendo sacados de sus funciones que legalmente tienen asignadas para realizar tareas de control de inmigración.
2: Entre sus recomendaciones, la ACLU pide reforzar la supervisión de estas agencias, limitar la participación de policías locales e investigar cada denuncia de abuso.
5: Creo que lo más simple sería revocar estos contratos 287G que establecen esta cooperación y responsabilidad a agencias policiales municipales de cooperar en el enforzamiento de inmigración.
2: El gobierno aún no ha respondido de forma oficial al informe. Mientras tanto, las comunidades inmigrantes tratan de documentar los operativos a la espera de que estas denuncias se traduzcan en cambios reales. Anthony Belchi, Noticias Estrella TV.
0: ICE realizó hoy una redada en una obra de construcción en Atlanta, Georgia, donde detuvieron al menos a 4 migrantes, mientras que otros trabajadores lograron huir. El operativo ocurrió donde se está construyendo la nueva sede de la policía de Norcross. El jefe de la policía local acudió al lugar y tuvo momentos de tensión con los agentes federales. Hasta ahora, ICE no ha informado los motivos del operativo ni la identidad de los arrestados. Y se ha vuelto viral el video del arresto de un estudiante transgénero en la Universidad de Florida Central. En las imágenes de la cámara corporal de la policía se ve al joven enfrentar a un oficial por utilizar el pronombre incorrecto para referirse a su identidad de género. Veamos unos fragmentos.
6: What's the problem?
7: Why do you let those kids get away with this? They are not supposed to be here.
6: If you don't lower your voice, I am going to put handcuffs on you and I'm going to take you to a Baker Act facility. You lower your voice.
7: Try it.
6: Are you threatening me? Can we get another unit to deal with Jay Lee here? He is having a breakdown.
7: Say! Just say the right pronoun!
6: What did you say?
8: 7351.
6: Get down on the ground right now.
7: No!
6: You're about to get sprayed.
7: No! Just
6: get down on the ground right now.
7: Leave me alone!
6: I can come in there.
7: Leave me alone! alone, please!
8: Okay. Okay.
7: Dad, alive!
6: You don't tell me where to go.
8: Can you stop?
7: You cop!
6: Alpha 73 University.
8: Jaylen.
7: I want to
6: No, no, it's too late now. It's too late now. He's gonna be taken away.
7: Shay!
8: Bailey, you need to stop. Stop.
6: He's taken.
7: I just want to get away from him.
8: I understand
0: El estudiante fue identificado como Jared Vick, de 27 años. Tras el enfrentamiento, el joven se resistió al arresto y el agente incluso lo amenazó con utilizar una pistola taser si no cooperaba. Pero detenerlo no fue nada fácil. Los oficiales tuvieron que tumbarlo al piso hasta que lograron esposarlo. Este incidente ocurrió en febrero del 2025, pero las imágenes salieron a la luz recientemente y rápidamente se hicieron virales. Es momento de hacer una breve pausa, no se despegue. Al regresar le tengo más información. Se desata el pánico en Ciudad de México. Dos metrobuses chocan y dejan varios lesionados.
7: 13 años, ¿qué les iba a hacer? 13 años, ¿qué les iba a hacer? ¿Cómo se iba a hacer?
0: Perdió a su hija en una academia militar y ahora exige el peso de la ley para los responsables. Tenemos el testimonio de la madre de Daphne Zapata. También Trump desata polémica, pide inmunidad para Delcy Rodríguez en un caso de tortura. Y se va una leyenda en México. El guardameta Memo Ochoa dice adiós a las canchas. Aquí su mensaje final.
9: La ilusión de...

Un fuerte choque entre dos unidades del Metrobús provocó momentos de pánico en la Ciudad de México. El accidente dejó al menos a 16 personas lesionadas. Los servicios de emergencia atendieron a los pasajeros en el lugar, aunque según las autoridades, ninguno presenta heridas de gravedad. El parabrisas de uno de los autobuses quedó destrozado.

0: y la parte trasera del otro vehículo sufrió daños por el impacto. El Metrobús informó que colabora con las autoridades para determinar las causas de este choque. También en México, la investigación por la muerte de la menor Dafne Zapata continúa sin detenidos. Hoy su madre volvió a alzar la voz en una protesta frente a la Fiscalía en Tamaulipas para exigir justicia y pedir que el caso de su hija sea investigado como feminicidio. Víctor Blázquez tiene el testimonio.
1: La recuerdo como una niña hermosa.
2: Entre lágrimas y exigiendo justicia, la madre de Dafne, la adolescente de 13 años que murió en un campamento de una escuela militarizada junto a otras personas, acudió a la fiscalía en Ciudad Madero, Tamaulipas. Exigió avances concretos en la investigación y la detención de los presuntos responsables.
3: ¿Por qué la ahogaron? O sea, tú le haces así a la niña y le salía como pescado el agua, todo lleno de agua. O sea, ¿cuántas veces me la metieron al agua? ¿Cómo me lo reventaron todo aquí, todo, todo reventado su cuerpecito? 13 años, ¿qué les iba a hacer? 13 años, ¿qué les iba a hacer? ¿Cómo se iba a defender? ¿Cómo se iba a defender? Yo estaba bien lejos y me estaba diciendo, la niña está bien, no se preocupe, la niña está bien, ya la mandamos al médico.
2: Esta señora que tuvo que enterrar a su hija busca que la carpeta de investigación sea reclasificada de homicidio a feminicidio, luego de que los resultados de una necropsia independiente revelaran lesiones que no corresponden a la versión inicial de los hechos.
3: Voy a exhumar el cuerpo de mi hija las veces que sean necesarias y todos los que están ahí van a pagar por la vida de mi bebita.
2: Sostuvo que hay indicios de que pudo ser víctima de actos de violencia, pero el director de la academia militarizada, Doenitz, sostuvo que la niña se desvaneció y falleció mientras se bañaba.
4: Y estando en el baño, bañándose, se desfalleció. Se le habló a los paramédicos, la ambulancia llegó y ya no pudieron reanimarlo.
2: La fiscalía dice mantener el caso abierto y bajo investigación, pero como presuntos responsables de la pérdida de la vida de Dafne, no hay ningún detenido.
5: La investigación de los hechos no está centrada en los aspectos administrativos de operación de la institución educativa, sino, como lo dije, en el análisis profundo del contexto en que estos ocurrieron.
6: La señora Alejandra también denunció que es muy probable que los presuntos responsables de la muerte de su hija ya no se encuentren en el estado. También está esperando que se liberen las órdenes de presentación para que el caso de su hija Dafne alcance la justicia. En Ciudad de México, Víctor Blázquez, Noticias, Estrella TV.
0: Qué terrible situación. Vámonos con otra información porque un avión con 700 paquetes de ayuda humanitaria partió hoy desde Miami rumbo a Cuba como parte de un nuevo esfuerzo de Estados Unidos para llevar alimentos, medicinas y artículos de higiene directamente a la población. Washington asegura que la distribución estará a cargo de Cáritas Cuba y sacerdotes católicos para evitar que el gobierno cubano intercepte la ayuda.
7: Shipping prepackaged boxes of commodities, so it's food, medical equipment, daily essentials and things like that that'll help, hygiene kits, things that'll help families that are going through blackouts because the communist regime has chosen to steal the money and hoard all the assets.
0: La ayuda valorada en 100 millones de dólares llega después de 3 apagones nacionales en menos de 2 semanas, en momentos en los que los cubanos atraviesan la peor crisis económica en décadas. Y por cierto, la cadena hotelera española Meliá se va definitivamente de Cuba esta misma semana. El próximo viernes 24 de julio cancelará todos sus contratos de administración y comercialización en la isla. La empresa dijo que su decisión se debe a las dificultades operativas, legales y financieras, además de las sanciones impuestas por Estados Unidos contra GAESA, el conglomerado militar que controla gran parte del turismo y la economía cubana. Tras la salida de Meliá, las compañías hoteleras Iberostar y también Barceló anunciaron que terminarán sus operaciones en Cuba. Pero ¿cómo va a impactar esto a la isla? Fíjese bien, que el turismo pues es uno de los principales motores de la economía cubana. Solo en el 2024 generó cerca de 1.300 millones de dólares. Y estas cadenas españolas que se van llegaron a controlar cerca del 35% de la capacidad hotelera. Sin embargo, el sector se ha venido desplomando. Cuba pasó de recibir 4.8 millones de turistas en 2018 a apenas 1.8 millones en 2025, la cifra más baja en más de 2 décadas. Y en otro tema, la administración Trump está en el centro de la polémica por pedir protección para Delcy Rodríguez en una demanda civil presentada por 3 estadounidenses en Miami que la acusan de secuestro, torturas y terrorismo. cuando estuvieron presos en Venezuela. Ahora la Casa Blanca solicita que Delcy reciba inmunidad judicial porque al reconocerla como presidenta interina estaría protegida como jefa de Estado en funciones. Si la Corte acepta la solicitud, el caso en su contra podría ser desestimado. Y así nos vamos a otra breve pausa, pero al regresar se va el guardián. El grandísimo Memo Ochoa le dice adiós a la selección tricolor y pone fin a una era histórica. Además, su embarazo era una farsa. Lo que ocultaba una mujer en la panza sorprendió a todos. También pasajeros viven segundos de pánico. El dramático momento del aterrizaje quedó grabado en video. Eso y más al volver.

0: en un hecho insólito. Lo que parecía un embarazo resultó ser mercancía presuntamente robada.
1: ¡Rápido! Grábale la cara. Háblale a la patrulla. Si ves una patrulla, háblale.
0: Empleados de una tienda Coppel en Chimalhuacán, Estado de México, descubrieron que una mujer ocultaba bajo la barriga falsa juguetes, cigarros y otros objetos que al parecer intentaba robar. A pesar de que los trabajadores llamaron a la policía, aseguran que los agentes nunca llegaron y la sospechosa logró irse sin ser detenida por las autoridades. Y un oficial de policía en Texas salva a un conductor de una muerte segura tras un incendio vehicular. El dramático rescate ocurrió el pasado 7 de junio en Texas. Las imágenes muestran al oficial Joshua Schweitzer durante una parada de tránsito que en cuestión de segundos se convirtió en una emergencia. Envuelto en una densa nube de humo negro, el agente rompió una de las ventanillas del vehículo y logró sacar al conductor a salvo. Y un intento de aterrizaje quedó captado en video en el aeropuerto de Cincinnati.
2: Wow, wow, wow, wow.
0: ¡Golly! Es el momento en que un avión de carga de la aerolínea Calita Air rozó la pista mientras trataba de aterrizar. Tras la maniobra fallida, el piloto logró recuperar el control de la aeronave y realizar un aterrizaje seguro. Minutos después, no se reportaron heridos y el avión fue sometido a una inspección para evaluar posibles daños. Y el histórico portero mexicano Guillermo Ochoa anunció su retiro del fútbol a los 41 años de edad, tras poner fin a su carrera después del Mundial del 2026. En un emotivo mensaje, agradeció a su familia, a sus compañeros y claro que sí, a los aficionados, y aseguró que lo entregó todo por México. Vamos a escuchar un fragmento. Pero antes de
3: eso, uno que representaba a toda una nación. Cada vez que me puse la camiseta de México, tenía en mis manos el sueño de millones de mexicanos. El de quien no pudo ir al estadio, pero lo vivió pegado a la televisión abrazando a la familia. El de quien se quedó sin voz cantando El Cielito Lindo. Y el de quien rezó en silencio antes de un penal. Yo no entiendo mi carrera sin la selección, porque ahí entendí el verdadero tamaño de esta responsabilidad. Y quizá por eso el destino quiso que todo cerrara donde empezó, en el Estadio Azteca. Ese mismo lugar que me abrió la puerta, ahora me ayuda a cerrarla con gratitud. Ha llegado el momento de quitarme estos guantes, por primera vez dejarlos en otra mano. A quien venga después, solo quiero decirte una cosa, confía. El arco no pide perfección, pide orgullo. Y a ustedes, la afición, gracias por caminar conmigo durante todos estos años. Gracias a quienes me enseñaron, me exigieron.
0: Ochoa se despide como el primer arquero mexicano en disputar 6 Copas del Mundo, un logro que solo comparte con otros 2 jugadores, Cristiano Ronaldo y Lionel Messi. Sin duda se va uno de los grandes, le aplaude la afición y su despedida se la dio Javier Aguirre en plena Copa del Mundo. En ese partido donde ganó México 3-0 sobre Chequia, que en los últimos minutos entra de cambio y ahí es cuando el Estadio Azteca se vuelca para hacerle un homenaje a Memo, que muy pocas veces tocó el balón porque fue un partidazo para la selección mexicana, pero sin duda en el corazón de todos los mexicanos siempre nos representó con la cabeza en alto. Con esto me despido, que tenga una excelente noche.

0: deportación los convirtió en agentes de caos y crueldad. Llega la segunda tormenta tropical de la temporada. Berta ya amenaza con crear problemas en varios estados que van desde Florida hasta Mississippi. Las autoridades ya emiten alertas de emergencia. California y Minnesota en la mira de las autoridades de salud. Denuncian un supuesto fraude médico y anuncian la pausa de más de $1,000 millones. El programa de Medicaid en problemas. ¿Quién era la soldado Isabela González? Falleció en un bombardeo de las fuerzas iraníes. Hoy hablamos con amigos y quienes la conocieron en su natal, Texas. Momentos de vida o muerte. La rápida acción de un policía evita que un conductor muera calcinado dentro de su vehículo. 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Buenas tardes, bienvenidos a esta emisión de Noticias 24 Horas. Les informa con mucho gusto Alexandra Estergios. Gracias por acompañarnos. Iniciamos con el reporte de la organización ACLU, que documentó miles de presuntas violaciones a los derechos civiles de los migrantes durante los operativos de ICE. Denuncian casos de abuso de autoridad en un reporte que llamaron agentes de caos y crueldad. Anthony Belchi nos trae muchos más detalles.
1: La ACLU, la Unión Estadounidense por las Libertades Civiles, ha publicado un informe que documenta presuntos abusos durante el primer año del segundo mandato de Trump. Analizó unos 1.200 incidentes de operativos migratorios en 8 estados, entre ellos California y Florida, y encontró un patrón de uso excesivo de la fuerza, perfil racial, intimidación e incluso arrestos de ciudadanos estadounidenses.
2: Y es un miedo muy razonable viendo la brutalidad de ICE, no solamente en los centros de detención, pero también en la calle.
1: El informe documenta operativos dentro de escuelas, hospitales, tribunales y centros de trabajo y señala que más de 400 casos involucraron presunta mala conducta de agentes de inmigración o policías que colaboraban con ICE, a los que presenta como agentes del caos y de la crueldad.
3: Son individuos que no atraviesan un entrenamiento adecuado para ser agentes de la ley.
1: La organización también señala que la administración amplió la participación de agencias estatales y locales a través de los acuerdos 287G, creando una fuerza de aplicación migratoria mucho más amplia que ICE por sí sola.
3: Hay un montón de agencias, incluido el FBI, incluidos agentes especiales del FBI y otras agencias como la DEA, que están siendo sacados de sus funciones que legalmente tienen asignadas para realizar tareas de control de inmigración.
1: Entre sus recomendaciones, la ACLU pide reforzar la supervisión de estas agencias, limitar la participación de policías locales e investigar cada denuncia de abuso.
4: Creo que lo más simple sería revocar estos contratos 287G que establecen esta cooperación y responsabilidad a agencias policiales municipales de cooperar en el enforzamiento de inmigración.
1: El gobierno aún no ha respondido de forma oficial al informe. Mientras tanto, las comunidades inmigrantes tratan de documentar los operativos a la espera de que estas denuncias se traduzcan en cambios reales. Anthony Belchi, Noticias Estrella TV.
0: Gracias, Anthony. Un juez federal bloqueó las restricciones laborales para solicitantes de asilo y TPS. Un juez federal en Boston bloqueó temporalmente una medida de la administración Trump que habría limitado los permisos de trabajo de solicitantes de asilo y beneficiarios del estatus de protección temporal. La decisión responde a una demanda presentada por organizaciones defensoras de los derechos de los inmigrantes y sindicatos. El fallo mantiene en pausa las nuevas restricciones mientras el tribunal evalúa una suspensión de mayor duración. Y por orden de la Casa Blanca, autoridades federales de salud anunciaron la congelación de fondos millonarios destinados a varios estados. Esto como una parte de una investigación sobre presunto fraude en programas de salud. Minnesota y California figuran entre los estados más afectados por estos recortes al programa de Medicaid. María Teresa Sarabia con la historia.
5: Golpe millonario a Medicaid. La administración del presidente Donald Trump ordenó frenar más de $1,000 millones en fondos federales para California y Minnesota en medio de una investigación por presuntos casos de fraude y pagos irregulares que podrían sacudir uno de los programas de salud pública más grandes del país y generar incertidumbre para millones de beneficiarios.
6: Today we are deferring over $1 billion in federal Medicaid dollars. $1 billion. To Minnesota and California until they can substantiate their claims from this past quarter of audits.
5: El secretario de Salud y Servicios Humanos, Robert Kennedy Jr., lanzó una advertencia contundente: no se liberará

0: ni un dólar más hasta que los gobiernos de Gavin Newsom y Tim Walz entreguen pruebas que demuestren que los recursos fueron utilizados de manera legítima y en cumplimiento de las normas federales. Las autoridades aseguran que revisan reclamos considerados de alto riesgo y posibles deficiencias en la documentación antes de decidir si los fondos serán restablecidos.
1: Del momento que se retiran estos fondos, aquellos servicios tanto para diabetes, hipertensión, medicamentos, hospitales, salas de urgencias y otras cosas más que nosotros tenemos pueden realmente llegar a ser estorbadas y simplemente dejar de funcionar.
0: Autoridades federales aseguran que identificaron reclamos de alto riesgo, fallas en la documentación y patrones de gasto fuera de lo habitual, lo que encendió las alertas en Washington para rastrear el destino del dinero. El administrador de los centros de Medicare y Medicaid, el doctor Mehmet Oz, lanzó nuevas alertas al revelar que la revisión federal detectó reclamos presentados a nombre de personas que habrían fallecido, proveedores previamente señalados por sistemas antifraude y otras irregularidades que, según las autoridades, requieren una investigación más profunda.
2: Glad to say that in the first 90 days of the Medicaid fraud war room, we have we've surpassed over $200 million in prevention. That's real savings for the Medicaid program. And we're doing this using machine learning. That's a form of AI.
0: La Casa Blanca justifica la medida como un esfuerzo para proteger el dinero de los contribuyentes y garantizar el uso legal de los fondos de Medicaid mientras continúa la investigación federal. María Teresa Sarabia, Noticias Estrella TV.
3: Muere una cuarta persona en Nueva York a causa del brote de la llamada enfermedad de legionario. La primera muerte ocurrió el pasado viernes. Después, el Departamento de Salud confirmó dos fallecimientos más durante el fin de semana, entre ellos un veterano de guerra de 88 años. Según las autoridades, ya hay 76 casos de la enfermedad y 7 personas permanecen hospitalizadas. La legionelosis provoca síntomas similares a los de un resfriado y puede transmitirse a través de sistemas de aire acondicionado o contaminados. El cantante David enfrenta una audiencia clave en el caso de homicidio en California. El día de hoy en una corte de Los Ángeles y como parte de la evidencia se mostraron imágenes del cuerpo de la adolescente Celeste Rivas mutilada y decapitada. Los padres del adolescente estuvieron en la audiencia y contemplaron horrorizados esta evidencia. El cantante anteriormente se ha declarado inocente de todos los cargos. El cuerpo en descomposición de Rivas fue hallado en la cajuela de su auto. Y en otras noticias, el presidente Donald Trump descarta una vía diplomática con Irán y endurece su ofensiva militar. El mandatario rechazó los esfuerzos de mediación impulsados por Qatar y Pakistán para reducir las tensiones con Irán. Mientras tanto, Teherán intensificó sus ataques contra bases estadounidenses en países aliados de Medio Oriente. Trump advirtió que cualquier agresión contra los soldados tendrá una respuesta contundente. Además, autorizó nuevos ataques contra objetivos militares iraníes en medio de la creciente escalada de este conflicto en la región. Y una de las más recientes bajas en la guerra en Medio Oriente es la de la soldado Isabela González. Falleció en el ataque a una base aérea en Jordania. Ella era oriunda de Texas y nuestro corresponsal David Medina habló con quienes tuvieron la suerte de conocerla. Estos son sus testimonios.
4: Isabela González.
5: Esta era Isabel González, de 19 años, originaria de Carrollton, Texas. Hace un año, el día de su graduación, portaba con orgullo las insignias del ejército de los Estados Unidos. Pero un ataque con misiles balísticos y drones contra la base aérea de Mujahid en Salty, Jordania, la joven soldado de origen hispano perdió la vida el pasado viernes, informó el Pentágono. Ahora, ex maestros de la joven hispana la recuerdan en el salón de clases como muy amable, valiente y siempre dispuesta a luchar por sus sueños.
6: Sí, muy cordial, muy amable la niña. Obedecía indicaciones, sumamente sociable. Una chica que tenía todo un porvenir por delante, ¿verdad?
5: González pertenecía al primer batallón 57 Regimiento de Artillería de Defensa Aérea, con base en Ashbad, Alemania. La muerte de esta joven hispana se suma a otras bajas registradas entre militares estadounidenses durante el conflicto con Irán. En el mismo ataque también perdió la vida el primer teniente Tyler James, de 25 años, de Iwa Beach, Hawái. Por su parte, el presidente Donald Trump dijo que asistirá la noche de este martes al traslado solemne de los restos de Isabel y Tyler. La ciudad de Carrollton prepara homenajes, mientras Louisville ISD recordó que hasta hace poco más de un año Isabela caminaba en Hebron High School como estudiante, compañera y amiga.
4: Isabela González, de 19 años, se había graduado el pasado mes de mayo de 2025 de esta preparatoria que está a mi espalda en Hebron, ubicado en Carrollton, Texas, para luego enlistarse en las Fuerzas Armadas de Estados Unidos.
6: Que vivimos prácticamente de cerca junto a los estudiantes, junto a todos nuestros estudiantes, es impactante tener este tipo de noticias, puesto que convivimos con ellos, sentimos, nos expresan sus sueños.
5: Hasta ahora no se ha informado cuándo los restos de Isabela serán trasladados al norte de Texas. Sin embargo, el alcalde de Carrollton dijo que el personal del ejército acompaña a la familia para coordinar los honores militares y los arreglos funerarios. David Medina, Noticias Estrella TV.
3: Que descanse en paz esta joven. Y mientras tanto, México y Estados Unidos iniciaron este martes una nueva ronda de conversaciones para poder revisar el Tratado de Libre Comercio de América del Norte. Las pláticas sobre el T-MEC se van a extender hasta el jueves y se van a desarrollar en medio de tensiones comerciales y además migratorias entre ambos países. México busca reducir los aranceles sobre el acero y los automóviles. Por su parte, la administración Trump insiste en endurecer las reglas para aumentar la fabricación de partes en Estados Unidos. Y Estados Unidos aprobó un parol humanitario para el disidente y artista cubano Michael Osorbo Castillo Pérez, según informó el Observatorio de Derechos Culturales Cubanos. La medida le permitiría viajar a territorio estadounidense si es puesto en libertad. Osorbo cumple una condena desde el 2022 y organizaciones de derechos humanos sostienen que el encarcelamiento de Osorbo tiene motivaciones políticas. Hace días, el opositor Luis Manuel Otero Alcántara salió de Cuba bajo un beneficio migratorio similar. Es momento de una pausa, no se despegue, tenemos mucha más información al regresar. Una detención de tráfico se convierte en cuestión de segundos en una situación de vida o muerte. Además, la tormenta tropical Berta se fortalece y mantiene bajo amenaza las costas del Golfo de México. Y también decomisan droga frente a las costas de México. 5 personas de diferentes nacionalidades fueron detenidas.

0: Comenzamos para informarles que con vientos de hasta 60 millas por hora, la tormenta tropical Berta amenaza con golpear con más fuerza las costas del Golfo de México. Varios estados del este del país ya están en alerta por parte de las autoridades federales. Vamos con Galo Arellano, corresponsal de nuestra cadena hermana, NTN 24.
1: Se llama Berta y es una tormenta tropical con pocas probabilidades de convertirse en huracán, pero con suficiente fuerza para provocar inundaciones en ciudades costeras del noroeste de la Florida y en Luisiana.
2: Berta en este momento se encuentra al sur de la porción que llamamos la porción entre el Big Bend de la Florida y Alabama. A las 10 de la mañana se encontraba como una tormenta tropical con unos vientos sostenidos de aproximadamente de 60 millas por hora y va a continuar moviéndose hacia el oeste, lo que entonces estaría trayendo las amenazas de lluvias y de ráfagas de viento a toda la porción de la costa del Golfo, desde básicamente el Panhandle de la Florida hasta Alabama, Luisiana, e inclusive el este, porciones del este del estado de Texas.
1: Se mantienen vigentes los avisos de tormenta tropical desde la frontera entre Alabama y Florida hasta el parish de Jefferson, en Luisiana. También hay vigilancia de marejada ciclónica hasta la desembocadura del río Mississippi. Entre hoy y el jueves, Berta podría dejar entre 2 y 4 pulgadas de lluvia, con acumulados aislados de hasta 6 pulgadas.
2: Tocando tierra, estamos hablando ya de el jueves en la noche a viernes en la madrugada, pero esto es asumiendo que el sistema sobreviva como tormenta tropical. Berta se encuentra en un medio ambiente en toda el área del Golfo que no se está tornando favorable para que Berta pueda desarrollarse de una forma significativa.
1: El Centro Nacional de Huracanes prevé que Berta continúe moviéndose lentamente cerca de la costa del Golfo de México. El mayor riesgo seguirá siendo la lluvia con posibilidad de inundaciones repentinas, especialmente en zonas urbanas.
2: El medio ambiente en el que se está moviendo no es favorable para que pueda tener una intensificación significativa, que podría convertirse en huracán. Obviamente eso siempre es una posibilidad.
1: Alabama y Mississippi también están en el radar de Berta.
0: Un oficial de policía en Texas salva a un conductor de una muerte segura tras un incendio vehicular. El dramático rescate ocurrió el pasado 7 de junio sobre la carretera 114 en Texas. Las imágenes muestran al oficial Joshua Switcher durante una parada de tránsito que en cuestión de segundos se convirtió en una emergencia. Envuelto en una densa nube de humo negro, el agente rompió una de las ventanillas del vehículo y logró sacar al conductor. Aunque el hombre se encontraba aturdido, está a salvo de una tragedia. Y un dramático intento de aterrizaje quedó captado en video en el aeropuerto de Cincinnati.
3: ¡Wow! ¡Wow! ¡Wow! ¡Wow!
0: ¡Golly! Es el momento en el que un avión de carga de la aerolínea Calita Air rozó la pista durante su aproximación al aeropuerto internacional de Cincinnati y norte de Kentucky. Según las autoridades federales, el Boeing 777 partió de Bruselas, Bélgica. Tras el fallido intento de aterrizaje, el avión logró aterrizar sin incidentes y no se reportaron heridos y la aeronave fue sometida a una inspección de daños. Fíjense nada más, por primera vez la ciudad de Miami es más cara que Nueva York. Según datos federales, las ciudades de Miami, Fort Lauderdale y Palm Beach se ubicaron casi 5% por encima del área metropolitana neoyorquina. Expertos atribuyen el aumento a los elevados impuestos sobre la propiedad, el alto costo de los seguros de vivienda y la inflación en gastos cotidianos. Actualmente, el sur de la Florida es la segunda gran área metropolitana más cara del país, solo detrás de San Francisco. México analiza la posibilidad de reclamar parte de los recursos que podrían ser decomisados a Ismael El Mayo Zambada después de la sentencia por narcotráfico en una corte de Nueva York. El juez ordenó el pago de miles de millones de dólares como resarcimiento por estos delitos relacionados con el narcotráfico. Al ser cuestionado

0: Sobre el tema, la presidenta así se refirió al caso.
1: ¿Buscará México parte del dinero decomisado que para
2: resarcir el daño? Vamos a ver con la fiscalía. Normalmente se hace. No quiere decir que lo hayan decomisado, quiere decir que fue una. Es parte de la resolución que se está planteando. Entonces, la fiscalía normalmente participa en estos casos y ya le pediríamos a la fiscal que informara.
0: También le preguntaron sobre si buscarán entrevista con el detenido y solo dijo que todo está en manos de la fiscalía. Fiscalía y, por supuesto, que está encabezada por Ernestina Godoy. Y autoridades mexicanas detuvieron a 5 personas y aseguraron más de 1,5 toneladas de cocaína. Según la Secretaría de Marina, fue durante un operativo marítimo frente a las costas de Chiapas, donde detuvieron a los narcotraficantes. Los detenidos son 2 ciudadanos ecuatorianos y 3 guatemaltecos. Tras una inspección de la embarcación, los elementos localizaron 1,530 kilogramos de cocaína. Los sospechosos fueron puestos a disposición de la Fiscalía General de la República, que va a determinar su situación jurídica. Autoridades federales de México anunciaron el decomiso de más de 3 toneladas de metanfetaminas ocultas en un cargamento de alimento para ganado. El aseguramiento ocurrió en una carretera que conduce a Puerto Peñasco, en el estado de Sonora. De acuerdo con la investigación, la droga era transportada en 60 costales disfrazados como forraje y tenía como destino la ciudad de Tijuana. Un hombre de 49 años fue detenido durante el operativo y puesto a disposición de las autoridades correspondientes. Es momento de ir a una breve pausa. No se despegue aquí. Le tenemos más información. Un nuevo estudio médico sugiere que tomar 5 tazas de café al día previene males del corazón. Además, las 7 vidas de un gato en Venezuela es rescatado entre los escombros más de 3 semanas después de los terremotos.

0: Gracias por continuar con nosotros. Fíjense que una nueva guía científica sugiere que el café podría ayudar a proteger el corazón. La Asociación Americana del Corazón señala que tomar entre 3 y 5 tazas al día o hasta 400 miligramos de cafeína puede ser seguro para los adultos y estar asociado con un menor riesgo de enfermedades cardíacas y derrames cerebrales. Los expertos indican que el café contiene antioxidantes y otros beneficios. Sin embargo, advierten que las bebidas energéticas con altas dosis de cafeína podrían provocar arritmias. Y mire usted el momento en el que un gato es rescatado de entre los escombros en Venezuela.
1: Mira la patica, ve. Mira, ve, ahí está, ve. Lo ve a los muchachos, mira, ve cómo sale, ve.
2: Cuando venga saliendo para grabar, Gisela.
0: La siguiente historia parece confirmar el dicho de que los gatos tienen varias vidas. Un estudiante universitario y rescatista voluntario logró salvar a un gato que quedó atrapado por 23 días entre los edificios derrumbados en La Guaira. El joven relató que al principio sintió temor al no saber qué encontraría bajo los restos, pero al descubrir al felino con vida lo consideró un rayo de esperanza. Curiosamente, el apodo del rescatista es El Gato, imagínense. Y fíjense que la celebración de España por el título del Mundial también desató una polémica. El delantero Ferran Torres apareció con una gorra roja que decía Make Spain Great Again, una frase inspirada en el lema Make America Great Again. El presidente Donald Trump pues la dice sin parar, aunque la gorra no forma parte de la campaña política estadounidense, pues la imagen sí se volvió viral y dividió opiniones en las redes sociales. Con esto me despido, muchísimas gracias por haberme acompañado. Soy Alexandra Esterges, que tenga una excelente tarde. Nos vemos pronto.

0: Terror en vecindario de Simi Valley. Les contamos qué desató esta lluvia de disparos. Además, alerta para quienes dependen de Medi-Cal. Cientos de millones de dólares quedan congelados en California y les decimos si usted podría verse afectado. Y al estilo Project X, jóvenes convierten una mansión de Los Ángeles en una fiesta masiva que terminó fuera de control. Así iniciamos el día de hoy sin filtro en Los Ángeles. A ustedes, gracias por acompañarnos. Con gusto les saluda Laura Ortega y ya se encuentra, por supuesto, el equipo con Juan Alberto Santos y Aura Bella Hernández. Chicos, ¿cómo están? Bienvenidos, por supuesto. Gracias. Y bueno, arrancamos de una vez con la información.
1: Bien, bien. No nos invitaron a esa fiesta. Se puso bueno, al parecer.
0: Estuvo buenísima.
2: Tan bueno que terminaron algunos en líos con la justicia. Así que aguas con las fiestas a las que se suma.
0: Exactamente. Arranquemos de una vez con lo que está pasando en nuestro estado, señores, porque escuche lo que está presentando muchísimas inconvenientes y que podría presentar en las personas beneficiarias de Medi-Cal. Y es que California está enfrentando una pausa millonaria en fondos de salud y también esto Minnesota, que también hace parte en esta mira. Pero la administración Trump congeló más de $1,000 millones en pagos de Medicaid para estos dos estados mientras investiga posibles fraudes y pagos por irregularidades. California es quien concentra la mayor parte de ese dinero con cerca de $868 millones retenidos, principalmente con programas de apoyo para el hogar, para personas mayores y personas con discapacidades. Minnesota también tiene una retención de casi unos $200 millones. Los estados aseguran que los programas son legales y que son necesarios, mientras Washington dice que busca proteger el dinero de los contribuyentes antes de volver a liberar estos fondos. Y, por supuesto, la pregunta es quiénes están, por supuesto, dependiendo de estos beneficios, si van a presentar problemas en este momento, y es donde surge la duda de muchísimas personas que son beneficiarias de este programa.
2: Y es lamentable, ¿no?, que por unos vivales que andan ahí haciendo trampas y tratando de sacar fondos de donde no le corresponde, los que realmente necesitan este tipo de programas, como las personas de bajos recursos, las personas que no tienen otra opción de seguro médico, son las que terminan pagando las consecuencias, porque al perder fondos federales se pierde muchísimo del recurso que se requiere para el funcionamiento de estos programas. Entonces, en ese sentido, yo sí aplaudo mucho a la administración Trump que estén tan duros en contra del fraude, porque por años, y no hablemos de una administración en específica, han sido años en los que nadie ha puesto orden en el sentido este de los beneficios públicos y la gente se ha estado aprovechando de muchas formas de los sistemas y los programas de beneficencia, en este caso de Medi-Cal. Entonces, es importante que se ponga orden, que se reestructuren las cosas y que de una u otra manera los gobiernos estatales y locales de nuestras ciudades colaboren con estas investigaciones para que se desarmen estas redes de crimen organizado, que esos son para desfalcar los fondos del gobierno y, mire, nuestros impuestos.
1: Sí, y aquí hemos estado hablando sobre eso. También hay doctores que también están cometiendo fraude y cómo es posible que eso está pasando en nuestro estado. Al principio decía, ¿cómo el gobierno federal puede retener este fondo? O sea, los que se van a perjudicar básicamente es la gente, nosotros que pagamos los impuestos y merecemos pues ese beneficio. Pero ahora, pensándolo bien, lo que dijo Robert F. Kennedy, que es el secretario de Salud, me llama mucho la atención porque dice, forma parte de esa estrategia de gobierno para detener el fraude antes de que ocurra. Hace sentido cuando lo ponen así, porque obviamente están poniendo este dinero aquí en esa bolsita y dicen no lo pueden tocar porque si se va a cometer fraude y luego no vamos a poder recuperar ese dinero. So, de esa forma yo entiendo por qué lo están haciendo, pero lo triste es que los beneficiarios son los que van a verse pues afectados por
0: esto. ¿Y sabe qué está diciendo? Porque también salió el día de hoy a hablar el gobernador de California, Gavin Newsom, a decir que esto era simplemente político, que era simplemente perfilado probablemente a las elecciones que se vienen en noviembre. Esto, espera. ¿Puede ser? No. Yo creo que al fin y al cabo la situación que se está presentando con este recurso y este beneficio que tienen más de 15 millones de californianos, pues por supuesto hay que ponerle el ojo, porque de hecho también el día de hoy salió una investigación del Instituto, déjame lo tengo por aquí, del Pacific Research Institute, que está diciendo y que tiene fuertes, contundentes pruebas de que Medi-Cal sí está presentando bastantes temas de fraude y también que esto está significando en que este fraude se le transfiera a los contribuyentes de California y que son los contribuyentes, o sea, somos los contribuyentes de California quienes estamos en este momento teniendo o sosteniendo este programa, porque al fin y al cabo, digamos a nivel federal, si no estoy mal, son alrededor de $45 millones que destinan a este programa y el resto lo asume los contribuyentes del estado. Entonces, dicen que esto así ha salido de control como tal, porque obviamente California extendió este programa a más personas y también hablan de involucrar a las personas inmigrantes del estado en estatus migratorio, y que esto ha significado que se incremente muchísimo y que se haya salido de control, y por esa razón, al salirse de control, pues recae en esta situación del sistema de fraude o el fraude que se está presentando y que se está poniendo el ojo la administración Trump en este momento.
1: Pero también está pasando en estados rojos, entonces yo quiero que también saquen los datos de esos estados, porque ahorita solo he visto que van contra los estados azules públicamente, y calladitos es que tienen esos otros números, entonces por eso la gente piensa que es política, ¿no?
2: Sí, porque se habla mucho de la política de venganza de la administración Trump en contra de los estados que no se han alineado a sus políticas federales, dice él. Y sí, efectivamente, en este caso son dos estados gobernados por demócratas, y que son estados, además, que protegen mucho a los inmigrantes con sus leyes santuario. Entonces, sí, la ley se aplica para todos, no nada más para quien nos conviene. Han empezado con Minnesota y con California, y de ahí veamos que se haga también en otros lados. Lo hablábamos de la ofensiva migratoria, que está siendo muy dura en Texas, que es un estado muy rojo, a ver si también en cuestiones de fraude ponen ojitos en todo el país.
0: Exactamente. Ahora, por lo pronto, no quiere decir que usted se vaya a quedar sin beneficios en este momento, simplemente han pausado el dinero que normalmente le llega a Medicare aquí en California, pero digamos que recae en un tema de investigaciones, y hasta que no se descongelen estos fondos, pues dicen que por ahora no hay problema para los beneficiarios. Así que hay que estar muy pendiente de la situación que se vaya desencadenando a raíz de esta pausa que está haciendo el gobierno federal. Y miren, hablando precisamente también del gobernador Gavin Newsom, de hecho, el día de ayer, durante un evento en el que presentó una nueva tecnología para mejorar la detección y la respuesta ante los incendios forestales, el gobernador Gavin Newsom pues aprovechó ese momento frente a las cámaras para hablar de política también, pues como siempre lo hace. Newsom lanzó críticas contra el presidente Donald Trump y sus posturas sobre el proceso electoral, y ahí el gobernador dijo que, según él, pues el presidente no cree en elecciones justas ni tampoco libres. Miren.
3: Donald Trump's going to do everything to try to steal this election. He doesn't believe in fair and free elections. He believes only in competitive authoritarianism. He wants to have an election, but he wants the election that Putin has, where he gets 87.3% and the next guy gets 4.6%. That's what Trump believes. He doesn't believe in fair and free. He doesn't. That's what the Save Act, that's what it's all about. He wants to pick and choose who votes.
1: Y ese es el momento que se volvió viral, ¿no? Y es por eso que lo pusimos nosotros y no supimos, o sea, yo no me puse a investigar lo que estaba pasando con los incendios forestales y esta nueva tecnología, nos enfocamos en esto, y por eso pues él se está enfocando un poquito más en la política, y es lo malo porque ahora ya no sabemos exactamente lo que está haciendo con esta nueva tecnología.
0: Y al fin y al cabo,
1: enfocamos en otras cosas.
0: ¿Qué queremos saber? Pues que el mismo Gavin Newsom, lo que le interesa a Gavin Newsom, que es simplemente perfilarse, como lo hemos dicho aquí, para el tema de la presidencia, porque está muy enfocado en esto, ¿no? En cómo puede contrarrestar los esfuerzos que quizás está haciendo la presidencia de Donald Trump para poderse ganar algunos otros que otros escaños, ¿no?
2: Tiene que aprovechar los últimos meses que le quedan y atención pública para llevar esa retórica que él quiere hacer anti-Trump en esta guerra que se han declarado desde hace ya algunos meses atrás, cuando Newsom se le puso el tú por tú con el mismo tipo de memes, de burlas o de declaraciones públicas que son más agresivas. Lo que sí es interesante es que él sigue siendo el gobernador, lo mismo que el presidente sigue siendo el presidente, ¿no? Y ambos desvían muchos temas importantes hacia lo que les interesa manejar públicamente. En este caso, Trump defiende en todo momento y ante toda circunstancia, ante cualquier otra iniciativa de ley, su ley de electoral, digamos, y pues también la respuesta viene de parte y parte. Sin embargo, bueno, yo creo que el gobernador tiene más que darnos que simplemente seguir en esta guerra declarada con Donald Trump, que tiene ya desde hace meses y que no necesariamente, al menos ante mis ojos, lo hace ver bien.
0: Y es que es una situación que se ha venido presentando últimamente con Gavin Newsom, que no quiere soltar precisamente esto, que es lo que le llama la atención.
2: Es lo que le da.
0: Exacto, y que empiezan los medios de comunicación a donde una vez a reportarlo. Así que bueno, vamos a ver también en cómo avanza esta guerra entre Newsom y el presidente Donald Trump. Y oigan, ¿ustedes se acuerdan lo que sucedió la semana pasada con este socavón a raíz de esa inundación que se generó en el área de West Hollywood? Pues por ahí nuestros queridos ya televidentes y también Pele Benavides, que quien se encarga también de ser reportera ciudadana a través de nuestra aplicación Now News, nos envió estas imágenes de cómo avanza, por supuesto, la situación ahí en este socavón en la calle Sunset. Dice que la ciudad de Los Ángeles continúa trabajando, de hecho, para repararlo después de que esta tubería principal pues, se rompiera, ¿no? Llevaba 100 años prácticamente funcionando y ya no aguantó más. Dice que los equipos del Departamento de Agua y Luz ya han colocado cerca de unos 300 yardas cúbicas de concreto especial para rellenar ese hueco y pues están esperando que esto se endurezca para poder hacer pruebas de calidad. Y por ahora ese tramo entre la Sherbourne Drive y también la San Vicente Boulevard sigue cerrado, pero las autoridades dicen que esperan reabrirlo antes de terminar esta semana. Así que hay buenas noticias para la gente de West Hollywood.
1: Sí, porque ya había bastante, ¿no? También PL estaba diciendo que él estaba hablando con unos del LADWP que le dijeron que básicamente esa tecnología que utilizan ellos para identificar esas rupturas de tubería funciona solo hasta que tal vez un vecindario esté completamente inundado. Y eso es lo preocupante, ¿no? Hasta que pasa algo es cuando ellos ya pueden determinar si algo está mal con esa tubería.
2: No, tú, pues no nos damos cuenta ya que nos estamos inundando. Estaba mal la tubería. De hecho, el último reporte habla de que la tubería esa tenía 110 años, o sea, más de 100. 110 años sin un mantenimiento y en servicio para la ciudad. El socavón es 60 pies de largo, 40 pies de ancho y de 6 a 10 pies de profundo. Y lo han tenido que estar pues manteniendo durante estos trabajos de reparación. Uh-huh. Esperan como si van a empezar ya a hacer pruebas de soltarle agua al tubo, a ver si tiene fugas o si resiste la presión, para entonces el fin de semana más tardar, según ellos y según las estadísticas que están poniendo sobre este proyecto, pudiera ya cerrar ese socavón y que la calle vuelva a reabrirse de manera cotidiana. Vamos a ver, pero ojalá que esta experiencia no sea de ya cuando vuelva a suceder, vamos a ver que no servía el tubo. No, hay que buscar una tecnología entonces que nos ayude a prevenir este tipo de desastres que fue terrible.
0: Que empiecen a revisar la cantidad ya. Cuando pasen más de los 50 ya empiecen a revisar porque no sabemos qué va a pasar.
2: Si a uno de los 50 ya le duele la rodilla, a la tubería le duele algo.
1: Entonces a los 30, porque los 30 empezaron esos dolores.
0: De una vez. Óigame, chicos, es momento de hacer una pequeña pausa, pero no se vaya porque las autoridades estuvieron muy ocupadas estos días durante varios operativos y el día de ayer dejó un arresto y también desafortunadamente muertes. Ya volvemos.

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0: Seguimos con más información local y miren esto porque una persecución policial terminó en una balacera mortal en un vecindario de Simi, ¿no, Aurí?
1: Sí, todo comenzó tras una llamada por un supuesto caso de violencia doméstica y abuso contra un adulto mayor. La policía identificó a un hombre de 37 años como sospechoso y cuando intentaron detenerlo, escapó en un vehículo. Vean estas imágenes. Sospechoso, pues sí, murió en esa escena y ningún policía pues resultó herido. Pero qué fuerte, imagínate los vecinos con ese miedo de esos disparos. Fueron muchos disparos.
0: Yo no sé, creo que no me di la tarea de contarlos, pero se escuchan más de 50, 60 disparos ahí. Bastante complicada. Estaba leyendo la información porque sí me generaba confusión el hecho de que se haya presentado en un vecindario, que los quizá uno decía, hombre, las autoridades no toman quizá precaución al hecho de empezar a disparar de esta manera en este vecindario. Pues el hombre, como tú lo hablabas, ¿no?, estaba siendo perseguido por una llamada que le hicieron al 911 por violencia doméstica, empieza a huir y fue pues la manera en que ellos respondieron esta situación, pero sí deja muchísimas dudas la respuesta para mí en medio de un vecindario.
1: Es que lo consideraban tal vez muy peligroso y no sé si estaba armado y tal vez con toda esa información que sabe la policía, pues es por eso que ellos actúan de cierta manera.
2: Eventualmente, ¿no?, cuando salga la información completa de parte de las autoridades para ver si es que el hombre les intentó disparar a ellos primero, toca entonces disparar en defensa propia y lo que sí es que lo acribillaron, o sea, no lo mataron, lo acribillaron porque suenan balazos por todas partes y como dice Laura, lo preocupante es que haya sido en medio de un vecindario donde cualquier persona podría estar pasando, podría estar en casa o una bala perdida, uno nunca sabe. Lo que es un hecho es que no es la única situación criminal que estuvo pasando en la ciudad. Vamos a

0: hora de Simi Valley hacia Koreatown, porque miren nada más, ahí en pleno corazón de este vecindario, los vecinos se encontraron con un despliegue de agentes federales. La DEA realizó un operativo antidrogas en una vivienda en la cuadra 400 de South Wilton Place, y ahí llegaron 15 agentes de la DEA con equipo táctico y un vehículo blindado. Afuera había un vehículo blindado, como les digo, y varios autos con los maleteros abiertos mientras se realizaba este operativo. Al menos una persona fue detenida, pero la DEA asegura que no dará más detalles mientras la investigación siga abierta, precisamente para no entorpecer esas investigaciones. Algo que siempre es llamativo en todo ese sentido, porque hemos visto mucho en el área de Koreatown, en el área de Westlake y todo esto. Mucha actividad antidrogas. La DEA de Los Ángeles junto con la DEA Nacional han estado haciendo todo esto. Presuntamente tenían ellos una orden directa de cateo y arresto. Por eso es que fueron directamente por esa persona.
1: Óyeme, y han tenido muchísimo trabajo las autoridades de nuestra ciudad, porque otro golpe también al tráfico de drogas, pero esto ocurrió en Anaheim. Ocurrió allí, es que la policía asegura que logró incautar aproximadamente unos 2.200 libras de metanfetamina antes de que llegaran a las calles. Todo esto comenzó con vigilancia, dos paradas de tráfico, y también terminó con un operativo en una vivienda. Las autoridades destacaron el trabajo en equipo entre los agentes, la unidad canina y oficiales de patrulla para sacar una gran cantidad de droga de las comunidades, y vemos que sí era bastante esta situación que confiscaron las autoridades. Y qué bueno, porque al fin y al cabo esto termina en manos, desafortunadamente, de muchos jóvenes y adolescentes de nuestra ciudad. Así que qué bueno que estén trabajando para combatir este crimen. Óigame, señores, por lo pronto, hacemos una corta pausa, pero usted no se vaya, porque tremenda fiesta se armó en Tarzana, se salió de control y les tocó llegar a las autoridades. Ya volvemos con esto y más.

0: De vuelta en Sin Filtro en Los Ángeles, y ha llegado el momento de invitarlos a que usted se siente en nuestra mesa. 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Lo puede hacer a través de nuestra aplicación Now News. 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Así que si no sabe cómo hacerlo, nosotros les explicamos.
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2: Pues que le brille el negocio. Porque hay que hacer negocios.
3: Lo malo es que no podemos hablar de lo que nos estamos riendo.
2: ¿Por qué no? Si no tenemos filtro.
0: ¿No tenemos filtro?
2: Estábamos hablando de lo importante que la gente nos mande contenido para que haga billete. Porque el dinero es lo que importa. Con nuestra aplicación usted puede hacer dinero muy fácil, como si estuviera utilizando cualquier otra red social. Uh-huh. Grabe contenido, nos lo comparte y lo hace. Y nos encanta que la gente también sea parte de esa noticia como la que vamos a ver.
3: Sí, exacto. Quiero hablarles sobre esto porque alguien nos envió lo siguiente. Aún estamos en pleno verano, pero algunas tiendas ya están mirando hacia octubre. Edgar 16 subió este video a nuestra aplicación Now News y mírenlo porque es sorprendente.
4: Aún estamos en vacaciones de verano y ya los disfraces y el ambiente de Halloween ya llegó a Costco. ¿Qué opina usted? ¿Está de acuerdo? ¿Le es indiferente? ¿Es normal esto que está pasando?
2: No, a ver, hay que responderle a Edgar, no es normal. ¿Cómo va a ser normal que no podamos disfrutar de cada una de las etapas del año? Ya, yo también fui el sábado a Costco y dije, ¿qué significa esto? O sea, está plagado, no completo, pero gran parte de la tienda en la área de decoraciones ya es de Halloween y estamos literal en julio.
0: No, hombre, es que por eso yo me estaba riendo porque de verdad que, esta situación que vimos aquí en los Estados Unidos, aquí la que vimos en Estados Unidos es el capitalismo. Necesitamos

Vamos a gastar y gastar ya. Y por esa razón nos están poniendo desde ya a ir a comprar los disfraces, las decoraciones para el hogar. Yo creo que sí, ya nos estamos pasando. Ya no estamos respetando temporada tras temporada. O sea, ¿qué pasó con mi sombrilla? Voy a buscar sombrillas y ya no hay para irme.

0: sus locuras, pero yo creo que si es demasiado temprano, tal vez tenían demasiada mercancía, yo digo.
1: No, también la casa que hacen aquí en Burbank de espantos, ya anunciaron en redes sociales de prepárense para Halloween, ya vienen las decoraciones de la casa de los payasos, que es como se llama esta casa como del terror, y están ya muy adelantados. Ahora, yo el año pasado noté, yo no noté Halloween el año pasado tan temprano, en agosto, que es mi cumpleaños, que ya estaban poniendo Navidad. Y en agosto.
2: Pero es que, hombre, ya nos falta una semana para agosto.
1: Pues sí.
2: O sea, bueno, Navidad, ah, caray. O sea, Navidad. Ni siquiera terminado.
0: Sí. Saltaron el Halloween.
2: Exactamente.
1: No, ya Halloween ya estaba antes entonces, supongo. Claro. Pero yo no noté eso hasta que en agosto noté que Navidad ya estaba siendo expuesta en las tiendas.
2: Bueno, ya, yo no entiendo. Y ahí la te vibra. Das cuenta cuando apenas termina Halloween, el 31, el primero ya está todo decorado de Navidad para todos.
0: Ese mismo día.
2: Lo cierto es que llega Halloween y se nos acabó el año, así que nada que hacer. Oigan, miren lo que sucedió, porque hablando de fiestas y todo lo que está sucediendo ya para el término de este año, en Tarzana una fiesta terminó convirtiéndose en casi una escena de esa película, ¿se acuerdan? Project X, que botaron la casa por la ventana, pues así. Literal. Más o menos.
0: Sí, se trata de una mansión de lujo que fue tomada por más de 2,000 personas que llegaron a este evento, que rápidamente se salió de control, obviamente. Lo que parecía una celebración exclusiva terminó en una multitud desbordada de vecinos denunciando el caos, ruido, basura y problemas en la zona, y la policía tuvo que intervenir después de reportes de disturbios y la presencia de un hombre armado. La fiesta terminó siendo un verdadero desastre y ahora las autoridades buscan saber quién organizó este evento. Yo estaba viendo ahí en redes sociales que era parte de un evento de Streamers University, de esas personas que se graban haciendo todo lo que hacen en su día a día. Entonces, hace sentido que hagan una fiesta así tan grande, pero pues a los vecinos no les gustó.
2: No, pues está el helicóptero y todo.
1: Y es una zona peligroso. Es una zona residencial, en realidad. Una amiga mía justo ayer fui a comer con ella y me estaba contando de eso, que cuando ella salió del gimnasio, le toca pasar por esa calle y literal tenías que pasar como entre los chavitos porque ya no cabían adentro de la casa y empezaron a instalarse en las aceras y en la calle misma a hacer su pachanguita, a hacer sus grabaciones, a tomar y demás. Y que su esposo salió como una hora después y él literal ya no pudo cruzar. Tuvo que darle vuelta a todo el club para poder salir de la zona. O sea que la gente sí se está pasando de lanza. Se habla también pues de que no solamente estaban haciendo una fiestita tranquila, no estaban pisteando tranquilos como decimos luego. Estaban con tremendo alboroto, causando disturbios a los vecinos también, y por supuesto no los dejaban dormir. Porque esto empezó desde las 4 o 5 de la tarde y se querían amanecer. Entonces los vecinos llamaron a la policía.
2: Hay que ver los videos que saquen los streamers para ver qué tanto fue lo que ocurrió, porque si lo están comparando con la fiesta de Project X,
1: pero ¿sabes qué?
2: Ahí hubo de todo.
1: La culpa es de nosotros, que consumimos el contenido que hacen en ese escandalito y entonces los otros se emocionan y empiezan a hacer más y más y más contenido, porque hay que superar lo que ya hiciste. Ya no es hacer una fiesta con 10, hay que hacerla con 30. Y si ya la hiciste con 100, pues hay que hacerla con 200. Y estos chavos no tienen medida de consecuencias de cosas, porque lo único que quieren son likes, vistas y monetizar.
2: Exactamente lo que está sucediendo con esta cosa de los autos y todo en muchas ciudades.
1: Tú lo sabes porque tú eres TikToker. Es que a veces no hay límites.
0: Como eres TikToker, tú sabes.
2: No nos podemos limitar. Pero hay que hacerlo con cuidado.
1: Sí, con respeto, sobre todo, ¿sabes? O sea, armen su pachanga en una casa de campo, no en un vecindario donde la gente tiene que dormir.
2: Pero es que son 2,000 personas, ¿cómo controlas a 2,000 personas? Y sin seguridad, y sin, o sea, se les sale de control.
0: Un poquito más lejitos, ¿no? De áreas residenciales. Hay muchos ranchos allá que rentan en Silmar, si quieren.
1: Creo que ya renta uno. Eso no promoción.
0: También ahí llega la policía.
2: Que avisen. Óigame, yo les tengo una pregunta, Juan Alberto y Aurora.
1: A ver.
2: ¿Ya fueron a la iglesia?
1: Seca la iglesia.
0: Ya tengo tiempito.
2: Bueno,
1: hay un bodas.
2: Hay un sacerdote que anda saliendo a las calles a bendecir, pero de una manera muy, muy particular ahí en México. Así que ya les tenemos esa información y más. No se vaya, volvemos.
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5: Guillermo del Toro es un director de cine mexicano conocido por su trabajo en películas de género de terror y fantasía. El Espinazo del Diablo, ambientada en un internado durante la Guerra Civil Española, combina elementos de terror sobrenatural con un trasfondo histórico. El laberinto del fauno. La historia sigue a una niña que se encuentra en un mundo mágico lleno de criaturas aterradoras y fascinantes. Mamá, esta película de terror sobrenatural que cuenta la historia de dos niños.

0: Niñas que son criadas por una entidad paranormal después de sobrevivir a un accidente. La Cumbre Escarlata. La trama sigue a una joven que se casa y se muda a una mansión decrépita habitada por oscuros secretos. La Forma del Agua narra la relación entre una mujer muda y una criatura acuática en un laboratorio de alta seguridad durante la Guerra Fría. El Callejón de las Almas Perdidas. La historia gira en torno a un estafador que se involucra en oscuros secretos y manipulaciones.
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0: Seguimos con más información en Sin Filtro Los Ángeles y ahora vamos con esto porque miren, una bendición fuera de lo común se volvió viral en México. Les estoy hablando que esto pasó en Michoacán, en donde un sacerdote decidió cambiar la forma tradicional de repartir el agua bendita y sorprendió a todos esto durante los festejos en honor a Santiago Apóstol, ese esto en Contepec. Miren lo que sucedió.
1: El Señor es con ustedes. Inclinen su cabeza para recibir la bendición. En el nombre del Padre,

0: Tibuna la bimba. Lo que me encanta es que la porra no falta, ¿no? Che, tibuna la bimbomba aquí mojándonos. Yo creo que agradecían también por el calorón que hace. Ah, sí, una rociadita y pues bueno, se agradece. Ahora, el agua bendita a mí me achicharra. Pero esta gente se ve que sí es fiel seguidora de su fe y de su creencia. Y muy interesante, ¿no? Como también los sacerdotes están haciendo muchas cosas para atraer a la gente a la iglesia, ¿no? Y dijo, bueno, si tengo que bendecir ¿salir? A tantos, pues mira una rociada aquí, digamos, saca una pistola de agua así para hacerlo un poco más cotorro. Sí, lo he visto,
1: he visto
0: yo también.
1: Con pistolas de agua también,
0: pero en Michoacán
1: bueno.
0: Sacar pistolas si sea de agua, bueno. Está pegriloso.
1: Exactamente, se sacó una hidrolavadora.
2: Bueno, es padre. Entonces van a decir, ah, no es una pistola. Ven al padre y dicen, no, tal vez no es una pistola, ¿no? Pero yo creo que se me hace muy interesante. De hecho, esa hidrolavadora se ha vuelto viral en redes sociales. En TikTok yo veo muchos comerciales que sale esta cosita ahí.
1: No es nuevo,
2: pero últimamente se ha vuelto viral esa cosita. So, yo creo que tal vez él dijo, para llamarle la atención a la juventud, pues uso este dispositivo para que ellos también se sientan identificados, no sé, de cierta forma. Y yo creo que está bien, ¿no? Porque yo siento que ahorita, pues, muchos están buscando esa cercanía a la iglesia y también muchos jóvenes. Yo estaba viendo reportes que hay muchos que están, pues, queriendo entrar y queriendo convertirse también en católicos. Entonces, muy bien por
1: eso. Pues fíjate, yo creo que es que con la normal, no sé cómo se llama, me perdonarán todas las señoras que saben de iglesia y todo esto, sí, que es la cosita donde ellos ponen su agüita, la pues no alcanza a llegar hasta por allá. Entonces, había bastante multitud.
2: Pues sí, no
1: obvio, pues, y he visto también a los padres que se les suelta de la mano y le han pues pegado la cabeza a los feligreses y eso. Sí. Entonces también pasan sus cacharros.
0: Y esta es mínima, porque a veces también hay un sacerdote en México que también cuando se le junta a mucha gente por un evento especial o eso, a cubetazos. Agarra la cubeta y sácatela, o sea, el que le caiga, le cae. Entonces, resuelven, vaya, pues, o sea, les toca resolver y resuelven. Entonces, no sé, interesante, se ha hecho viral el sacerdote, obviamente, por su ingenio también de resolver, tengo que bendecir a todo este gentío, pues vamos a hacerlo. Ya nada más falta que nos caiga uno de esos helicópteros de bomberos, caigan por encima así de todos, echándonos agua. Eso se convirtió en una verdadera fiesta.
1: Y que ahí sí te quemen de una vez.
2: Ay, no.
0: Achicharrado.
2: No, claro que no, Juan.
1: Mira, pero sí he visto en los comentarios que decían mucha gente, no sé si ya son señoras mayores, que decían que eso no les parecía, no les daba mucha gracia.
2: ¿Qué?
1: Que porque probablemente, pues, manejando el tema de la religión, que es mucho más...
0: que es irrespetuoso.
1: Exacto, bendita, que mucho más calma, señora, la cosa. Pues que era quizá algo irrespetuoso porque la gente estaba burlándose, en fin.
0: Con porra y todo.
1: Sus cosas,
0: con porra y todo.
2: Sí, exacto. A la gente ahí le encantó. Yo creo que pues no hay problema ahí en ese lugar. Tal vez cuando pase ahí en su iglesia, tal vez sí se enoje, pero ay, señora, no es para tanto.
1: Mira, con tal de que no vayan a sacar al pastor, al padre de la iglesia, pues porque yo he visto que también por cualquier cosa.
2: ¿Y por eso?
1: Lo
2: no lo sacan
1: también,
2: por pues, otras cosas, ¿tú crees?
1: Exactamente, pero por una no, pero por las otras sí, así que bueno, vamos a ver en qué termina. Óigame, señores, vamos a hacer una corta pausa, pero que no se vaya porque Chiquis está en medio de una nueva iniciativa para darle voz a quienes no la tienen. Volvemos a contarle esto y más, no se vaya.
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0: De vuelta en Sin Filtro Los Ángeles y señoras y señores, ha llegado el momento de Juan Alberto Santos con los espectáculos.
1: Así es, vamos a hablar de los famosos que también hacen noticia todo el tiempo y pasamos directamente con Chiquis Rivera, que por supuesto se ha sumado a una campaña de PETA Latino en la cual le está dando voz a los delfines. Ella está hablando como si fuera uno de estos delfines que viven recluidos en parques acuáticos y está exigiendo se respeten los derechos. Esto, insisto, como parte de la campaña de PETA Latino de la defensa animal aquí en nuestra ciudad y nuestro estado. Vamos a escuchar un pedacito de este mensaje tan sensible que Chiquis ha compartido.
2: Perdí a mis dos únicos bebés, pero si hubieran sobrevivido, hubieran sido prisioneros como yo. Tengo 30 años y he pasado toda mi vida atrapada en tanques pequeños. Me usaron en reproducciones forzadas. Me rompió el corazón cuando mis bebés murieron, pero esto no es vida para un delfín.
1: Así es como la cantante habló de esta situación. Obviamente es una producción que nos ayuda o nos lleva a la sensibilidad. Está pidiendo que la gente no asista a los parques acuáticos que tienen animales en cautiverio, porque eso implica el hecho de apoyar una situación que es lamentable para muchas personas y que muchos están en contra. Por ejemplo, los espectáculos de focas, de ballenas o de delfines

0: en parques acuáticos, porque al final son animales que viven en cautiverio toda su vida y no experimentan la realidad de su entorno natural, ¿no? Entonces es lo que están pidiendo, que parques acuáticos liberen a esos animales y eviten seguir teniéndolos en cautiverios, en piscinas, pues cuando su hábitat natural es el mar inmenso.
1: Juan, pero tengo entendido que esta campaña está específicamente centrada en este delfín, ¿no? Que al parecer lleva muchos años encerrado y esto, o es, o sea, tú nos hablas de que la campaña va para todos,
0: El
1: incluida,
0: mensaje
1: pero
0: es
1: es
0: en
1: para este.
0: general, pero sí hace una mención específica para un delfín que está en SeaWorld, y no uno, sino varios de los delfines que están en SeaWorld en San Diego. Y a veces lo hacen también específicamente por la liberación de una ballena o demás. Lo que muchos defensores de la parte contraria indican es que liberar esos animales que han nacido y crecido en cautiverio los
1: Van a
0: arriesga a
1: poder.
0: que mueran inmediatamente que son
1: Eso sí,
0: liberados
1: también.
0: al mar. Entonces, la campaña sí es un hecho de que yo creo que sí es crueldad tener a un animal encerrado en una piscina o en cautiverio respecto a esto. Sin embargo, bueno, hay quienes no están tampoco de acuerdo con esa situación.
2: Ay, no, yo creo que es muy complicado, ¿no? Porque uno lleva a sus niños a SeaWorld para que disfruten todo esto, pero también hay una historia detrás de cada animal. También tengo entendido que no todos los animales los tienen ahí desde pequeños. Hay unos que salen heridos en la vida silvestre y luego ya ellos los cuidan y es por eso que los tienen en los zoológicos y todo eso. Yo creo que pues cada animal es una historia diferente y pues entiendo el punto de vista de ella, pero también entiendo la parte del entretenimiento para la gente.
1: Yo lo
2: Oh,
1: único
2: me
1: que a
2: odian.
1: mí, yo lo que no estoy de acuerdo es como en el espectáculo como tal, que hayan este tipo de digamos de centros para rehabilitar, para salvar especies y esto está bien, pero cuando ya se convierte en un espectáculo como lo ha tenido frecuentemente SeaWorld con el tema de las ballenas, las orcas, pues sí ahí se convierte digamos en amaestrar como tal a un animal silvestre que sí para mí incluye
2: Pero los
1: como
2: tratan
1: la
2: muy bien en
1: situación.
2: la mayoría de los
1: Sí, pero
2: casos,
1: digamos
2: ¿no?
1: que estás
0: Pero
1: ya tú
0: sigue siendo cruel.
1: interviniendo
0: Lo que
1: con
0: dicen
1: un
0: es que
1: animal
0: sigue siendo
2: silvestre.
0: cruel. Es como, por ejemplo, los circos. En nuestra
2: Sí,
0: época los circos
2: exacto.
0: tenían animales. Hoy por hoy la mayoría de
2: Elefantes y
0: los
2: todo
0: circos no
2: eso.
0: los tienen porque se sabe la crueldad en la que vivían, porque al final de cuentas los animales no están hechos para hacer un espectáculo ni entretenimiento humano.
1: Exacto.
0: Entonces, al final de cuentas, pues bueno, son cuestiones éticas y morales. PETA es defensor de las cuestiones éticas de los animales y muchas de las celebridades se unen a ellos para llevar estos mensajes. Chiquis lo ha hecho y bueno, hay quien está a favor, hay quien está en contra, como todo, como también en la siguiente historia. Vean nada más la fotografía que tiene a los protagonistas de Spider-Man en la mira de la controversia. Esta foto de Zendaya y Tom Holland está causando todo tipo de conversaciones. Es la premier en México y la gente está criticando que la bandera mexicana haya sido alterada. En lugar del águila, hayan puesto un Spider-Man.
1: Spider-Man.
0: Sí,
2: Ah, sí
0: sí es
2: está
0: una
2: raro,
0: violación
2: sí.
0: a la ley de los símbolos patrios en México. Sin embargo, lo que ellos dicen o lo que la producción hasta ahora, no la producción, pero lo que se dice
2: Sí.
0: que se están argumentando es que no es una bandera que ellos hicieron, ni es
2: Ah,
0: una
2: ahí está.
0: bandera con la que intentaron ofender a nadie, simplemente la posaron con ella porque en el evento se las pasaron y demás. Sin embargo, eso no lo salvaría si es que se hace una investigación. Usualmente se hacen multas, pero normalmente lo hacen más con los mexicanos que con los extranjeros. Aún así se les exige respeto absoluto a los extranjeros también de los símbolos patrios de México.
2: ¿Tú
0: Quizá
2: crees que los
0: buscarán
2: podrían
0: entonces
2: multar? Que busquen
0: sí,
1: a las
0: los pueden
1: personas
0: multar y
1: que lo
0: encarcelar.
2: modificó. Pero solo por portarla, o sea, porque si era de
1: No,
2: alguien
1: a ellos
2: más, entonces
1: no.
2: a esa persona sí la
1: Yo creo
2: pudieron
1: que más bien a
2: multar.
1: quienes
0: Es la investigación
1: modificaron.
0: la hacen y ya determinan. Sin embargo, la exposición pública la hacen ellos.
1: Exactamente,
2: Sí,
1: pero
2: sí.
1: pues yo creo que aquí recae la responsabilidad en quién modificaron, porque yo creo que todos los mexicanos conocen cómo tienen que crecer y respetar sus símbolos patrios. Óigame, señores, con esta información llegamos al final de Sin Filtro Los Ángeles. Gracias por acompañarnos, pero tenemos una cita para mañana. Aquí nos vemos con más información. Chao, chao.
0: No anda alterando la bandera de México, ¿eh?

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1: Muy buenas noches, bienvenidos a una edición más de este tu programa Alarma TV. Esta noche le prometemos entretenerlo de inicio al final con las historias más increíbles del mundo. Yo soy Ani Portocarrero.
2: Yo soy Cintia Lesco. Agradecemos muchísimo su presencia. Estos son los titulares de hoy. Corriente imparable arrastra un camión y lo vuelca con pasajeros atrapados.
1: Pasajero saca un arma y ejecuta al taxista para robarle el vehículo.
2: Máquina fuera de control arrastra a una trabajadora sin que nadie pueda detenerla.
1: Ataque brutal con un machete deja a un hombre sin oportunidad de huir.
2: Le daremos todos los detalles más adelante, pero ahora vea usted cómo un camión

0: intenta cruzar una fuerte corriente avanzando sin medir el riesgo y en segundos la fuerza del agua lo vence y termina volcándose.
1: En Afganistán, un camión de pasajeros se enfrenta en un encharcamiento con una corriente cada vez más intensa, mientras el conductor decide avanzar pese al peligro evidente. El camión se adentra en el agua y continúa su marcha mientras los pasajeros y testigos observan cómo la fuerza de la corriente aumenta. Por momentos parece que logrará cruzar, pero la situación cambia en segundos. De pronto, el vehículo pierde el control. Se inclina hacia el lado izquierdo y termina volcándose completamente al caer en un agujero oculto bajo el agua. La corriente arrastra al camión varios metros mientras el caos se apodera de la escena. El agua comienza a entrar rápidamente al interior y los pasajeros quedan atrapados. Desesperados, rompen las ventanas para intentar salir, mientras personas que observaban se acercan para ayudarlos. Todo como consecuencia de una decisión que puso en riesgo la vida de todos a bordo.
0: Sí, ¿no? Wow. Terrible, Ani. Es que estas corrientes, o sea, por más que el automóvil sea grande, en este caso que es un camión, pareciera que va a pasar.
2: Es que sí parecía,
0: pero la corriente,
2: ¿no?,
0: por abajo son demasiado fuertes.
2: Es que sí parecía que iba a pasar, sí. Hasta la gente como que le estaba echando porras, pero sí. Luego nomás no. Oigan, bastante irresponsable este conductor, ¿eh? Imagínate que arriesgar sí. Tanto por no esperar pues un rato. Sí, hay que bajar
0: la también
2: corriente.
0: No sabemos de dónde venía. A lo mejor a fuerzas tenía que pasar, del otro lado estaba peor.
2: Bueno, no lo sabremos nunca. Bueno, y ahora observe cómo una mujer camina, pues ella desprevenida, y de la nada la tapa del suelo se hunde y ella repentinamente desaparece.
1: En la calle, un descuido puede convertirse en un riesgo mortal. En una gasolinería para camiones, una mujer caminaba con tranquilidad por un área aparentemente segura y completamente vacía, cargando un recogedor y una escoba para realizar labores de limpieza. Avanza confiada, sin notar que frente a ella hay una coladera en mal estado. Un paso más y cambia todo. La tapa cede repentinamente y la mujer cae directamente al interior del hoyo, desapareciendo de la superficie en cuestión de segundos. Desde el fondo, intenta pedir ayuda. Grita desesperada, pero no hay nadie alrededor que pueda auxiliarla. En medio de la angustia, logra sacar una mano buscando ser vista, pero el lugar permanece desierto. El golpe pudo haber tenido consecuencias fatales. Afortunadamente, la mujer logra salir con vida, aunque con una experiencia que deja claro el peligro de estructuras defectuosas y la falta de medidas de seguridad en espacios aparentemente inofensivos.
2: Hermana, no.
0: Se la tragó la tierra, bebé.
2: Bendito señor. Imagínate usted allí en casita, estar caminando tranquilo por la calle, uno que paga los impuestos y pues tiene que estar todo en regla, ¿no?
0: Porque los impuestos nunca dejan de pagarse, déjame
2: no,
0: te digo.
2: No, no, o no. Sea... Lo que dejan es de invertirle a los espacios públicos. Y exacto. Ve lo que le pasó a esta mujer. Oigan, era enorme, era un socavón enorme.
0: No, hermana, y no había nadie alrededor. Ay, o sea, bendito. Donde nadie se hubiera dado cuenta, la señora se queda allí, pero gracias a Dios había cámaras y demás.
2: Qué fuerte.
0: Y ahora vea cómo un auto eléctrico pierde el control y termina impactándose contra una estructura, mientras el humo y las llamas comienzan a salir del interior.
1: Un momento de terror quedó registrado en cámaras de seguridad en China cuando un auto eléctrico comenzó a incendiarse tras perder el control. El vehículo avanza a toda velocidad, se desvía de la calle y termina impactando contra la reja de un terreno baldío, entrando de forma violenta. En segundos, el conductor, vestido de negro, intenta reaccionar y abrir la puerta trasera para liberar a los pasajeros, pero no lo consigue. De pronto, comienza a salir humo desde el costado derecho del vehículo, señal de que el fuego ya se está propagando en el interior. La desesperación aumenta. El conductor intenta romper los cristales sin éxito, hasta que un testigo, vestido de blanco, llega con una piedra y logra quebrar las ventanas. El humo sale del interior. Los hombres consiguen sacar a dos personas del asiento trasero,

0: Pero una más queda atrapada mientras las llamas consumen el vehículo. Al final logran sacarla, pero las víctimas presentan quemaduras graves, algunas de tercer grado. Y la última persona rescatada muestra severas lesiones en piernas y brazos.
1: ¡Wow, wow, wow!
2: Dios
1: wow.
2: mío, les apareció un ángel, hermana,
1: hermana,
2: superhéroe.
1: Pero qué calidad de ángel que no le temía a nada, ¿eh? Porque mire que acercarse aquí ya con el auto en llamas, saliéndole humo, y atreverse a acercarse con tal de ayudar,
2: hermana,
1: de verdad que...
2: No cualquiera, y además tuvo, digamos, la astucia de agarrar la piedra para romper el vidrio, porque el otro chico no estaba consiguiendo. ¿No ves que es eléctrico? Se traba.
1: Sí.
2: Y adentro, además, inesperadamente, había un montón de personas.
1: Sí, sí,
2: Dios
1: sí.
2: Dios santo, Dios mío, de verdad les apareció un ángel.
1: Angelote, angelote, y de verdad, ojalá más personas así, Dios mío, por favor.
2: Exacto. Bueno, y con este video que nos hace inspirarnos, nos vamos rápidamente a un corte comercial, el primero de esta edición de Alarma TV. Ustedes no se vayan.
1: Al regresar, un ladrón intenta robar una camioneta, pero la conductora reacciona y lo deja gravemente herido.
2: También mire cómo una mujer cruza distraída y una motocicleta la embiste a toda velocidad en un desenlace fatal.
1: Y más adelante, ponga atención a este ataque donde asesinan a un taxista para robarle su vehículo.
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0: Las historias más impactantes del mundo te las contamos aquí en Alarma TV. Y bueno, vamos a ver ahora cómo un perro se acerca a un grupo de pingüinos, óigalo bien, con toda la curiosidad del mundo. Pero lo que nadie esperaba es que el perrito empezara a imitarlos, ¿usted cree? Véanlo.
1: Atención con este video, porque no todo son malas noticias. Estas imágenes se han robado el corazón de quienes las ven. Un perrito se encuentra con un grupo de pingüinos que avanzan por la calle, caminando en fila rumbo a su destino. Lejos de asustarlos o atacarlos, el perro decide acercarse con curiosidad. Poco a poco comienza a imitarlos, caminando a su lado con ese peculiar movimiento balanceado que caracteriza a los pingüinos. La escena sorprende a los dueños del perrito, quienes observan cómo, por un momento, parece uno más del grupo. Incluso las personas alrededor no pueden evitar sonreír ante la ternura del momento. Contra todo pronóstico, el perro no representa ningún peligro. Al contrario, decide acompañarlos en su recorrido como si quisiera unirse a su marcha hacia el mar, regalando una escena tan inesperada como entrañable.
0: ¡Ay, no!
2: ¡Qué cosa tan
0: Me muero de amor con este video, de verdad. Oigan, qué increíble que el perrito sea coordinado para imitarlos.
2: Es que caminaba igualito y eso tiene cuatro patas.
0: Exacto, por eso digo, es que hizo una coordinación especial para imitarlos. No sabemos por qué lo hizo, pero nos regaló un hermoso video.
2: Que si no son inteligentes los perros,
0: ay,
2: ¿verdad?
0: Son muy inteligentes, muy.
2: Oye, y ponga atención a este intento de robo donde un hombre trata de despojar a una mujer de su camioneta sin imaginar que ella le pasaría por encima de las piernas y lo dejaría tendido.
1: Cuando la delincuencia rebasa los límites, hay quienes deciden defenderse sin importar el riesgo. Un video captado desde otro vehículo muestra el momento en que un hombre de camisa blanca y jeans intenta despojar de su camioneta a una mujer de 80 años. El sujeto se acerca y comienza a forcejear con ella a través de la ventana, pero la mujer no cede. En cuestión de segundos, toma una decisión extrema. Pone la reversa y acelera. La maniobra impacta directamente al agresor. La llanta delantera le aplasta las piernas, provocando que caiga de inmediato al suelo, incapaz de sostenerse. El hombre intenta levantarse para escapar, pero el dolor lo vence y sus piernas no responden. La escena es contundente. La mujer logra frustrar el robo y deja claro que no estaba dispuesta a perder su vehículo, enfrentando al delincuente sin titubear.
2: Mira, el que a hierro mata, hierro muere. Así que, señorcito, muy buena. Digo, no estamos a favor de la violencia, evidentemente, pero qué bien que la señora reaccionó así.
0: Que pudo reaccionar, claro.
2: Y que no le importó aplastar este holgazán.
0: Bueno, sí, la verdad me da mucha pena por el hombre, pues, pero es que sí, también él sí se está poniendo en riesgo también, porque pues es una profesión, los que ellos escogieron, pues bastante riesgosa y puede pasar esto, ¿no? Él pensaba que la mujer se iba a quedar.
2: Sí.
0: Se iba a quedar ahí nomás.
2: Qué bueno.
0: Pero
2: que
0: no
2: fue.
0: Pasó.
2: Pero solo quiero decir que no es profesión, no se vayan con la fiesta. Esto no es una profesión.
0: Por eso dije, profesión.
2: Sí, pero para los que no te vieron, nomás te escucharon.
0: Bueno, miren ahora cómo un hombre queda colgado desde lo alto de un edificio, sosteniéndose apenas con las manos hasta que en cuestión de segundos pierde la fuerza y cae directamente al vacío.
1: La salud mental puede llevar a situaciones extremas cuando no se atiende a tiempo. Un video muestra a un hombre colgando desde la ventana de un edificio de más de 6 pisos, sostenido únicamente por sus manos mientras varias personas observan desde abajo. Durante algunos segundos, el hombre permanece suspendido, generando tensión entre quienes presencian la escena sin que nadie logre intervenir a tiempo. La incertidumbre crece mientras su fuerza parece agotarse. De pronto, se suelta. La cámara sigue su caída hasta impactar contra el suelo. El golpe es definitivo y el hombre pierde la vida en el lugar debido a la altura. Segundos después, algunos curiosos se acercan mientras una mujer en motocicleta observa y se retira. Hasta ahora, se desconocen las razones que lo llevaron a tomar esta decisión, dejando una escena tan impactante como lamentable registrada en video.
2: Ay, Dios mío. Dios mío. Yo, la verdad que nunca sé qué decir en estos casos, hermana, porque es que además dices, ¿cómo llegaron allí? ¿Cómo llegaron ahí? ¿Tomó él esa decisión?
3: O lo pusieron, estaba en una trifulca. O sea, de verdad quedan tantas incógnitas cuando vemos algo así.
2: Claro, pero el final fue espantoso, el peor escenario posible, pero por la manera en como que se estaba sosteniendo, yo pensaría pues de que no fue a propósito.
3: Sí, exacto, yo también. Ay, qué triste. Y bueno, ahora vea cómo una mujer cruza la calle distraída, hablando por teléfono sin notar el peligro. Y en cuestión de segundos, una motocicleta aparece a gran velocidad y la impacta brutalmente.
1: Caminar distraído en la calle puede convertirse en un riesgo mortal, especialmente en avenidas de alto flujo vehicular. Una mujer vestida de verde cruza tranquilamente mientras habla por teléfono, aparentemente sin notar el peligro a su alrededor. Está a punto de llegar al otro lado cuando, de pronto, una motocicleta aparece a gran velocidad. El impacto es directo y la golpea de lleno, lanzándola por el aire ante la mirada de la cámara que es testigo. La mujer cae de espalda y cabeza contra el pavimento, rebotando tras el fuerte golpe. Mientras tanto, el motociclista también pierde el control y termina sobre la vía. Su motocicleta se impacta contra un camión que pasa por el lugar y lo arrastra bajo sus llantas. El conductor de la moto logra incorporarse poco a poco, pero la mujer queda tendida en el piso sin reaccionar. La escena muestra un desenlace fatal, pues un charco de sangre rodea la cabeza de la mujer. Un instante de distracción que terminó en tragedia.
3: No, amiga, total y absoluta distracción de la señora. Si estás cruzando a mitad de la calle, lo mínimo que podemos hacer, porque la verdad también a veces cruzo a mitad de la calle que no debería, pero me fijo perfectamente bien.
2: Hay que fijarnos, sí, definitivamente ve todo lo que ocasiona estar distraído en el teléfono, tomar una mala decisión, porque no solo fue culpa, no solamente ella fue atropellada, sino también ocasionó un daño a un tercero que se cayó de la moto, y una caída en una moto también, ahí te encargo, es algo bastante delicado. Y pues a prestarle mucha más atención a estos detalles, ¿no? A estar más en el aquí y ahora, y porque el teléfono, hermana, te abstrae demasiado.
3: De todo.
0: Bueno, y con este video que nos deja una reflexión, nos vamos a la siguiente pausa comercial, pero usted no se mueva. Regresamos muy pronto, esto es Alarma TV.
3: Al regresar, un auto invade el carril en segundos, impacta una motocicleta.
0: También una llanta explota y deja a un hombre gravemente herido y directo al hospital.
3: Y más adelante, un hombre se prende fuego antes de ser arrestado, desatando una escena fuera de control.

0: Estamos de regreso bien y de buenas en una edición más de Alarma TV. Bueno, ahora presten mucha atención. Vamos a ver cómo un automóvil realiza una maniobra aparentemente normal al girar. Pero justo en ese momento, un motociclista intenta rebasarlo y el choque es inevitable.
1: Circular en motocicleta se ha vuelto cada vez más peligroso, especialmente cuando otros conductores no respetan el camino. Un video captado por una cámara de tablero muestra el momento exacto en que ocurre un fuerte accidente. El automóvil avanza con normalidad y realiza una vuelta hacia la derecha, pero en ese mismo carril aparece de pronto un motociclista a gran velocidad que intenta rebasar. La colisión es inevitable. El auto impacta al motociclista, quien sale proyectado y se arrastra varios metros sobre el asfalto, mientras la motocicleta queda tendida en la vía. La acompañante que viajaba con él también resulta afectada e intenta levantarse tras el golpe. A pesar de lo aparatoso del accidente, ambos logran reincorporarse poco a poco, sin que se reporten pérdidas fatales, pero dejando una clara advertencia sobre los riesgos en la carretera.
0: Dios mío, eso fue pero como el juego de bolos, hermana. O sea, se fue, impactó a él, impactó a otras dos motos.
2: Sí, exactamente, hermana. Y es que además una distracción, como lo vimos en el video anterior, te lleva no solamente a arriesgar tu vida, sino la de los que están a tu alrededor.
0: Exacto. Es una responsabilidad enorme, hermana. Exacto. Y siempre hay una moto por ahí involucrada. A veces tiene la culpa, a veces no. Pero siempre el desenlace es el mismo. Si uno sufre una caída en una moto, pues es algo...
2: terrible, muy, muy terrible. Sí.
0: Y luego hay gente que escatima en pagar poquito por su protección y se compra un casco barato y bueno, demasiadas cosas que pueden salir mal.
2: Así es, mi Ani. Y mire con detalle, un trabajador se acerca a una llanta que estaba inflando sin tomar la precaución necesaria y de pronto estalla de forma violenta.
1: Una imprudencia terminó en un accidente impactante dentro de una vulcanizadora. Cámaras de la calle captaron el momento en que varios hombres rodean una llanta mientras realizan trabajos de inflado. Uno de ellos está directamente sobre el neumático mientras lo llena de aire, sin medir el riesgo. En cuestión de segundos, la presión se vuelve insostenible. La llanta estalla de forma violenta. La explosión lo lanza por los aires a más de 3 metros de altura, para después caer con fuerza contra el pavimento ante la mirada de quienes estaban cerca. De inmediato, motociclistas y testigos se detienen para auxiliarlo. Varias personas corren hacia él, lo levantan y lo retiran de la vía. El trabajador sufre lesiones de gravedad tras el impacto, en una escena que deja claro el peligro de manipular estos equipos sin las medidas adecuadas.
2: Híjole, no, y es que... Mira que hemos visto algunos videos de gente que está ya inflando las llantas, pero también no entiendo cómo pueden tener más precauciones. Al final tiene que estar cerca para inflarla.
0: Es que no, tiene que haber un medidor. Tiene que haber un medidor de presión y cuando no tienes el medidor, pues pasa esto. Ahora, yo de este video, de verdad que recalco, me da mucha pena el señor, obviamente, que voló por los aires y tal, pero la calma que tuvo el señor que estaba sentado allá al costado, que la llanta literal también le explotó cerca, irse ya bien, Pacho, bien sentado ahí.
2: Que nos dé ese tecito que se tomó.
0: No, pero ni la pestaña se le movió al hombre.
2: Sí.
0: Raro. Bueno, y ahora ponga muchísima atención a este trayecto que parecía normal dentro de un taxi. Un pasajero conversa tranquilamente, pero de pronto desenfunda un arma y le dispara al conductor.
1: Una escena brutal quedó registrada al interior de un taxi, evidenciando el nivel de violencia al que se enfrentan los trabajadores del volante. Un hombre robusto aborda el vehículo como cualquier pasajero y comienza un trayecto por calles oscuras. Durante el recorrido, todo parece normal, hasta que el pasajero pide detenerse. El taxista se detiene y espera unos segundos, sin imaginar lo que está por ocurrir. De pronto, El sujeto se aproxima hacia el conductor y sin previo aviso, le dispara en la cabeza. El chofer queda sin vida en el asiento, mientras el agresor lo baja del vehículo para tomar su lugar. El atacante huye con el taxi, sin saber que una cámara grababa todo. Más adelante, una mujer se le une y juntos revisan las pertenencias del conductor para dividir el botín. La escena deja en evidencia la violencia con la que se cometen estos delitos, sin importar la vida de quienes trabajan día a día.
0: Habrá que ver, tremendo sinvergüenza este hombre, tras de apropiarse del, no, del taxi de este señor, que además es su herramienta de trabajo, va y lo mata, hermana. Sí, es el colmo, es el colmo, de verdad.
2: Me parece increíble, Ani, que haya gente tan despiadada en este mundo, increíble, de verdad. O sea, yo creo que puede haber necesidad, definitivamente todos tenemos distintos niveles de necesidad, pero que ya... Pero le ya, quites ya le eso robó. Y además lo mates.
0: Claro, ya le robó. ¿Para qué le va a matar? ¿Para qué?
2: Exacto. No, o sea, no, Ani, qué triste de verdad. Con este video nos vamos a ir a una pausa comercial porque yo de verdad que sí me exalto con este tipo de cosas, así que vamos a relajarnos un poquito. Regresamos con mucho más.
0: Al regresar, policías intentan detener a un hombre, pero en segundos él se prende fuego y desata el caos frente a todos.
2: También un camión de pasajeros pierde el control y cae al río, dejando a las personas luchando por su vida.
0: Y más adelante, terrible ataque. Un hombre es agredido con un machete hasta dejarlo sin vida.

0: Estamos de regreso en Alarma TV. Estamos teniendo de verdad que un programa muy intenso y pues para no bajarle a la intensidad, ahí le va esta nota. Vea nada más usted cómo un hombre se encierra en una caseta mientras policías intentan persuadirlo, pero la situación se sale de control. Cuando, ¿qué creen que pasa? De pronto parece envuelto en llamas frente a todos.
1: Un trabajador se encierra dentro de una caseta como forma de protesta mientras varios policías rodean el lugar, intentando convencerlo de que salga sin poner en riesgo su vida. Desde afuera le hablan, le piden que se entregue, pero el hombre se niega a abrir. La tensión crece. Uno de los oficiales decide intervenir y, acercándose a la ventana, dispara un dispositivo eléctrico para intentar someterlo. Por un momento parece que la situación está bajo control y varios elementos suben por las escaleras para asegurarlo. Pero en segundos todo cambia. Desde el interior comienzan a salir llamas. Los policías retroceden de inmediato al ver que el hombre aparece en las escaleras envuelto en fuego, moviéndose sin control mientras desciende. La reacción es inmediata. Uno de los oficiales toma un extintor y lo rocía directamente, logrando apagar las llamas mientras el hombre cae y queda sentado en el suelo. Entre el humo y la confusión, el video se corta, dejando en el aire el desenlace de una protesta que se salió de control.
0: ¡Wow! O sea, este hombre increíble. Sí dijo antes muerto que atrapado.
2: Oigan, esto sí es un verdadero final inesperado, ¿eh? ¿Qué vas a pensar, pues, que la persona se va a prender en fuego?
0: Pero
2: increíble.
0: Muy mal, ¿no? Porque no, evidentemente total. No iba... O sea, ¿qué esperaba este chico? O sea, realmente morir quemado antes de que lo atrapara. Ay, porque
2: mío, imagínate lo doloroso que debe ser incendiarse, y más, pues, si tú mismo te lo provocas, que sí. Absolutamente increíble.
0: De verdad, Dani, luego vemos videos aquí que yo no sé en qué estaba pensando la gente.
2: Exacto, este es uno de ellos. Bueno, y ahora vamos a ver este que también uno diría en qué estaría pensando este conductor. Vamos a ver cómo un camión repleto de pasajeros avanza sin control hacia el borde de un muelle.

0: hasta que termina cayendo al agua y desata una escena desesperante, pues las personas estaban intentando salir a flote.
1: En un puerto marítimo, un testigo graba una escena que pasa de rutina a tragedia en cuestión de segundos, cuando un camión de pasajeros pierde el control mientras circula cerca del muelle. Desde la orilla, la gente reacciona lanzando cuerdas, palos, prendas y cualquier objeto que pueda servir de apoyo. Un joven es jalado con ayuda de una tela. Más personas emergen. En los últimos momentos del video, alguien intenta rescatar a otra persona aparentemente inconsciente. Una tragedia que ocurre en segundos y deja una escena desesperante.
0: ¿Cómo llegó ese camión lleno de gente hasta allá? Jamás lo sabremos. Fue una mala maniobra. Perdió el control. No sabemos. Lo que sí sabemos,
2: frenos,
0: hermana,
2: tal vez,
0: es que qué horror estar en esa situación.
2: Ay,
0: hermana.
2: No, sí,
0: hermana. O sea, solo lo he visto en películas.
2: Y ahora, ¿sabes
0: Creíble.
2: Qué? O sea, hay muchas personas que de verdad no saben nadar.
0: Sí.
2: Uno como quiera dices, bueno, caigo ahí en lo que me rescatan.
0: No, pero luego, ¿cómo sales, hermana, por las ventanas? Imagínate toda la cantidad de gente tratando de salir a flote.
2: Sí, no, sí se veía la gente
0: bendito
2: muy desesperada.
0: Señor, qué desesperante.
2: Y vea cómo un pequeño perro entrenado actúa ante la simulación de una emergencia realizando maniobras de reanimación con precisión.
1: Durante una demostración de la Policía Municipal de Madrid, la inteligencia de los animales vuelve a sorprender a todos los presentes. Un oficial se recuesta en el suelo simulando un paro, permaneciendo inmóvil mientras inicia el ejercicio frente al público. En ese momento aparece Paco, un pequeño perro entrenado para situaciones de emergencia. El animal se acerca rápidamente y comienza a actuar como parte del protocolo que ha aprendido. Con sus patas delanteras salta repetidamente sobre el pecho del oficial, simulando maniobras de reanimación mientras mantiene la tensión en su estado. Después se aproxima al rostro, verificando si hay reacción. Segundos después vuelve a colocarse sobre el pecho y repite la acción, mostrando disciplina y precisión en cada movimiento. El público observa con asombro. La rutina continúa hasta que el oficial finalmente se incorpora, dando por terminado el ejercicio. Paco recibe reconocimiento por su desempeño. Una demostración que deja claro que con entrenamiento, los animales pueden convertirse en aliados clave en momentos de emergencia.
2: ¡Ay, qué hermoso!
0: ¿Qué tal este perro tan entrenado, eh?
2: Bellísimo perrito que, bueno, a mí me pone a pensar de que él sabe hacer la maniobra y yo no sé nada. Imagínate,
0: hay
2: no,
0: que meternos a un cursito de primeros auxilios.
2: Hasta
0: verdad,
2: el perrito ya sabe salvar vidas y nosotras cuando. ¡Qué barbaridad! Oigan, y con este video nos vamos rápidamente a una pausa comercial, pero esta noche de Alarma TV tiene mucho más para mostrarles, así que no se vayan.
3: A regresar, una trabajadora queda atrapada en una trituradora y su compañera no logra rescatarla a tiempo.
0: También mire cómo un sicario irrumpe en una casa y ataca a una mujer sin previo aviso.
3: Y más adelante, un motociclista permanece junto a fuego y termina envuelto en llamas.

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0: Estamos de regreso con mucho más en esta noche de Alarma TV. Muchas gracias por acompañarnos en esta edición. Y bueno, ahora no pierda de vista cómo dos trabajadoras operan una máquina de trituración hasta que una de ellas resbala y su compañera no pudo rescatarla.
1: En un área de trabajo donde se procesan restos de madera, dos mujeres operan una trituradora alimentada por una banda que arrastra los pedazos hacia la máquina principal. Ambas están de pie sobre el material, acomodándolo para que avance correctamente, mientras el mecanismo funciona sin detenerse. Todo parece parte del procedimiento habitual. Pero la cercanía con la maquinaria se vuelve un riesgo. Entre los fragmentos de madera que se mueven bajo sus pies, una de las mujeres pierde el equilibrio y resbala, quedando demasiado cerca del sistema de arrastre. En cuestión de segundos, la máquina comienza a jalarla. Su compañera reacciona de inmediato e intenta detener el equipo, pero el pánico la supera y no logra accionarlo a tiempo. Desesperada, intenta sujetarla con las manos, pero la fuerza de la máquina es mayor. La mujer es arrastrada sin que pueda liberarse. Al ver que no puede detenerlo, su compañera se suelta y corre en busca de ayuda. El video termina con la escena de la mujer alejándose, dejando atrás una tragedia que se desarrolló en segundos.
0: Ay, bendito señor, pero es que también, hermana, me da mucha pena. Pero ¿cómo estás trabajando en una máquina trituradora y tu trabajo es saltar ahí encima como para que se vaya la, el producto?
2: Sí, no, no sé, yo ni siquiera creo que ese sea su trabajo. Y si sí, pues también qué patrones bendito. Tan irresponsables, ¿no?
0: Hermana, tiene que tener algo con lo que saltando, saltando en una plataforma que tu intención es que se vaya, pues imagínate.
2: En cualquier momento te puedes resbalar, claro.
0: Te puedes resbalar, ¿qué es esto?
2: Totalmente irresponsable.
0: Qué locura, Ani. No.
2: Y ahora ponga atención a este momento donde dos mujeres se encuentran tranquilas en su casa sin imaginar que un hombre armado se acerca y en segundos dispara, rompiendo por completo la calma del lugar.
1: En el patio de una casa, dos mujeres pasan la noche sentadas conversando y disfrutando de un momento aparentemente seguro, rodeadas por las rejas que separan el interior de la calle. El ambiente es tranquilo, sin señales de peligro, mientras ambas permanecen relajadas. Pero a lo lejos aparece una motocicleta. El conductor se acerca lentamente y se detiene justo detrás de una de ellas, sin que ninguna logre reaccionar a tiempo ante lo que está por ocurrir. En cuestión de segundos saca un arma y realiza un primer disparo. El ruido rompe la calma. La mujer intenta lanzarse hacia adelante para escapar, pero un segundo disparo la alcanza y cae al suelo sin poder levantarse. La otra mujer reacciona tirándose al piso para protegerse. El agresor huye en la motocicleta, desapareciendo en la oscuridad. Cuando todo queda en silencio, la sobreviviente se levanta y corre hacia su compañera. Un momento que demuestra que la violencia puede irrumpir, incluso en el lugar que parecía más seguro.
2: Hermana, a ver, aquí está como algo raro de que se baja la falda, ¿no?
0: Sí, está bastante raro. O sea, a ver, para empezar, no sé, le disparan a la mujer bien a quemarropa, bien cerquita. En el video se ve como que sí le atinan a la cabeza, luego no se ve sangre. Y luego esta mujer, ¿sabes? Te acaban de disparar, hermana. Estás tirada en el piso y atinas a bajarte la falda. Está como raro.
2: Sí, no, y no hay ni un gramo de sangre, ¿no? Yo creo que eran como balas de salva o algo así.
0: ¿Tú crees?
2: Sí.
0: No sé. Pero sí nos deja mucho que pensar este video también en, güey, uno ya no puede estar tranquilo en el patio
2: de su casa.
0: En la cochera. Imagínense. Bueno, y ahora miren con detalle cómo un hombre es atacado en plena calle por otro sujeto armado con un machete, quien no le da oportunidad de escapar y continúa con la agresión hasta dejarlo sin movimiento.
1: En medio de una calle aparentemente vacía, dos hombres protagonizan una escena de extrema violencia que queda registrada a la distancia. Uno de ellos ya se encuentra en el suelo, mientras el otro permanece encima atacándolo sin detenerse, utilizando un machete y un cuchillo de forma constante. La víctima intenta defenderse como puede, moviendo los brazos y tratando de cubrirse, pero su estado ya es crítico. No logra ponerse de pie ni alejarse, y esa desventaja es aprovechada por el agresor, quien continúa lanzando golpes dirigidos al cuello y a distintas partes del cuerpo. Conforme pasan los segundos, el cuerpo pierde fuerza. La sangre comienza a cubrir el pavimento, evidenciando la gravedad del ataque, mientras el agresor no muestra intención de detenerse. Finalmente, tras varios golpes más, el atacante se levanta y huye del lugar, perdiéndose en la oscuridad. El cuerpo queda inmóvil. Con el paso de los minutos, ya no hay reacción. Más tarde, la zona aparece acordonada con la presencia de autoridades y el cuerpo tendido a la distancia. Una escena que deja claro el nivel de violencia que puede desatarse en cuestión de minutos.
2: Es que ¿cómo te escapas de algo así?
0: Dios mío, qué horror.
2: O sea, lo que pongas para cubrirte, Dios, te va a cortar.
0: Hermana, o sea, el hombre... fue atacado tan brutalmente, es que no había manera.
2: No.
0: Y encima no había nadie por ahí, estaba de noche. Claro que este hombre pues se sintió todopoderoso. Imagínate apagar una vida así de una manera tan brutal, a machetazos. Tiene que tener una entraña, o más bien dicho, no tener entraña.
2: Muy cobarde, ¿no?
0: Sí,
2: muy cobarde.
0: No,
2: a ver,
0: no.
2: A puñetazos, hermano, a ver, ponte el tú por tú, pero con un machete, o sea... Qué cobarde, Miani. La verdad, nos vamos a ir a una pausa comercial con este video. Usted no le cambie porque regresamos con mucho más.
0: Al regresar, un grupo de perros robados logra regresar a casa avanzando en manada y guiados por uno de ellos.
2: También, un motociclista permanece junto a su vehículo en llamas y la situación termina en tragedia en cuestión de segundos.

0: Estamos de regreso en tu programa favorito, Alarma TV. Y miren nada más, como en esta edición ya hemos estado muy intensos, vamos a bajarle un poquito las revoluciones con este video que tenemos a continuación para usted. Vean nada más, estos perros en plena carretera se mueven en total unidad y organización como una verdadera manada que sabe bien a dónde va.
1: Sobre una carretera, un testigo capta una escena que parece sacada de una historia increíble. Siete perros avanzan juntos por el asfalto, caminando en grupo como si supieran exactamente a dónde ir. Algunos se ven confundidos, pero no están solos. Se mantienen unidos en todo momento. Entre ellos destaca uno más pequeño que constantemente mira hacia atrás, como si se asegurara de que nadie se quede. Ese pequeño guía marca el paso mientras el resto avanza a su ritmo, formando una especie de equipo que no se separa. A pesar del tránsito, los perros no invaden el camino. Se mantienen en la orilla, esperando el momento adecuado, evitando el peligro mientras continúan su recorrido. No responden a quienes intentan acercarse. Siguen caminando con una sola misión. Días después, gracias a los videos que comenzaron a circular, varias personas logran ubicarlos y seguir su rastro hasta reunirlos nuevamente con sus dueños. Una historia que demuestra que, incluso en el peligro, la lealtad y el instinto pueden mantener unida a una verdadera familia.
0: ¡Ay, qué chulada! ¡Qué video hermoso!

0: Video viral, además una historia muy bonita que cuenta pues de que estos perritos fueron aparentemente robados y que uno de ellos fue guiando y claro que sí se ve que estaban todos juntitos en manada y hasta se estaban cuidando de los coches que venían ahí al costado porque el perrito estaba como, sabes, siempre viendo ahí
1: cuidando.
0: De que estuvieran juntos.
1: Esa es una teoría, mi Ani, pero también hay otra teoría que yo le voy más a esa, la verdad. Es que la perrita que iba hasta adelante estaba en celo y ahí iban todos los perritos siguiéndola.
0: Puede ser.
1: Verdad es que para mí tiene más lógica eso.
0: Exacto. Oigan, presten atención a esta escena totalmente horrorosa. Vamos a ver cómo una motocicleta arde en llamas mientras su conductor permanece demasiado cerca del fuego sin reaccionar a tiempo. Literalmente no se estaba moviendo, no estaba haciendo nada. Vean esto.
2: A lo lejos, un testigo graba con su teléfono una escena que resulta difícil de comprender, donde una motocicleta ya está completamente envuelta en llamas, mientras una multitud observa desde cierta distancia sin acercarse demasiado al lugar. El fuego crece con intensidad y pequeñas explosiones comienzan a percibirse, generando aún más tensión entre quienes presencian la escena sin saber cómo reaccionar. Pero lo más importante no solo es la motocicleta en llamas, sino la presencia de un hombre que permanece justo a su lado. Se trata del conductor, quien en lugar de alejarse, decide quedarse ahí, cada vez más cerca del fuego, como si no dimensionara el peligro que lo rodea. Las explosiones lo alcanzan y las llamas comienzan a envolverlo sin que intente huir. El hombre finalmente muere mientras se queda ahí. La multitud observa sin intervenir mientras la situación se vuelve insostenible. En otro momento del video, la escena cambia y solo se aprecia el desenlace con el cuerpo cubierto por una tela. Un final que deja más preguntas que respuestas.
0: Pero sí. ¿Por qué? ¿Pero por qué?
1: No sé, tal vez...
0: ¿Pero por qué no se fue?
1: Es que sabes que, bueno, mi lógica es que había un poco de gas y eso pues lo terminó mareando y no podía reaccionar, no entiendo.
0: Pero cuando tú sientes fuego, como que gritas, te tiras al piso, corres, cualquier cosa. El hombre se quedó ahí, hermana,
1: se quedó
0: hasta
1: ahí
0: ser
1: con
0: consumido.
1: Su motocicleta, sí.
0: Hasta ser
1: sí.
0: consumido, ¿por qué? No.
1: No sé, la verdad no lo encuentro lógica, solamente que estaba ya también un poco mareado por el gas, por las mismas quemaduras, tal vez,
0: Bendito señor, es algo, yo nunca vi algo así, nunca en mi vida. Nomás Alarma nos cuenta este tipo de historias. ¡Qué barbaridad!
1: Fatal, fatal, fatal desenlace.
0: ¡Qué horror estremecedor! Oigan, y con esta historia que realmente nos puso la piel bien chinita, nos tenemos que despedir de esta edición de Alarma TV. Hoy, como siempre, agradecemos su gentil audiencia y que hagan de Alarma TV su programa favorito y que nos acompañen noche a noche. Yo soy Ani Portocarrero.
1: Yo soy Cintia Lescu. Muchas gracias por acompañarnos hasta el final. Nos vemos en la próxima edición.
0: Chao.

0: Nicolás Maduro regresa a una corte en Nueva York con su esposa Cilia Flores. Ya tienen fecha para que inicie el juicio en su contra por tráfico de drogas. ¿Cuál será la estrategia de sus abogados? El triste regreso a casa. Retornan los cuerpos de los soldados fallecidos en el conflicto con Irán, entre ellos la soldado latina Isabela González. El clima extremo sacude el país de costa a costa. Tornados e inundaciones ponen en emergencia a millones de personas. Sus viviendas y negocios quedan afectados por las aguas. México anuncia que ya interpuso una serie de denuncias por sus migrantes fallecidos a manos de ICE o bajo custodia del sistema de inmigración. Las denuncias fueron presentadas en al menos 8 estados. Y un momento de pánico en el mar. Captan a un tiburón muy cerca de niños que buscaban un momento de diversión. Así comienza su noticiero Estrella TV. Bienvenidos a esta emisión de Noticias 24 Horas. Les informa con mucho gusto Alexandra Esterios. Gracias por acompañarnos. Una corte de Nueva York ya decidió la fecha del juicio contra el expresidente de Venezuela, Nicolás Maduro, quien enfrenta cargos por narcoterrorismo. Maduro y su esposa, Cilia Flores, se encuentran encarcelados desde su detención el pasado mes de enero. Anthony Belchi nos trae más detalles de lo que ocurrió en la corte y, por supuesto, las reacciones de la comunidad venezolana.
1: Este miércoles, Nicolás Maduro y su esposa Cilia Flores se presentaron ante una corte federal en Manhattan, en Nueva York, en una audiencia que apenas duró 13 minutos. Ahí el juez fijó la fecha del juicio, el 1 de junio de 2027.
2: Lo que está haciendo la administración Trump es acertado, posiblemente queremos que sea más rápido, quisiera que todo sea mañana, pero hay pasos que hay que dar consistente y sólidamente.
1: Maduro entró a la sala vestido con un uniforme de prisión color caqui, sin esposas, y saludó a sus abogados. Los fiscales lo acusan de liderar una conspiración para introducir miles de toneladas de cocaína a Estados Unidos con la colaboración de las fuerzas de seguridad venezolanas. Expertos constitucionalistas señalan que el gobierno tendrá que probar esa conexión directa entre Maduro y el narcotráfico para que la acusación se sostenga. Pero mientras a Maduro lo acusan de narcotráfico, otros altos funcionarios de su gobierno no enfrentan esos mismos cargos.
3: Y en el caso específico de Delcy Rodríguez, se le ha permitido por parte de esta administración congelar una investigación en materia de narcotráfico contra él, contra ella y contra su hermano.
1: La defensa de Maduro ya adelantó que presentará mociones en septiembre para pedir que se anule el caso. Argumentan que tenía inmunidad como jefe de Estado, que su captura violó el derecho internacional y que la Corte no tiene jurisdicción.
4: Uno dice, aquí hay una incongruencia, porque en definitiva, si Maduro Moro no tenía legitimidad como jefe de Estado, menos la tenía su vicepresidenta, que era designada a dedo por él.
1: Mientras tanto, este proceso se está siguiendo muy de cerca desde el exilio de otros países con gobiernos autoritarios que ven en él una advertencia.
5: Es un mensaje a todos estos dictadores que a través del mundo siempre quieren imponerse por la fuerza y destruir al mismo país. Y eso es un mensaje también para los dictadores en Cuba, para Díaz-Canel y toda su comitilla, de que sus tiempos están contados y con esta administración no se puede jugar.
1: Con la posibilidad de ver por fin algo de justicia.
3: Mientras esté detenido, tenemos la esperanza de que sea enjuiciado. Si lo lograran o se llegara a soltar o lo dejaran en libertad, entonces ahí generaría mucho más incertidumbre y tendríamos un escenario completamente distinto.
1: Pero lo que es evidente es que desde el exilio quieren ver el momento en que Nicolás Maduro tenga que rendir cuentas. Anthony Belchi, Noticias Estrella TV.
0: Dos manifestaciones enfrentadas se hicieron escuchar frente a la corte donde se juzga a Nicolás Maduro. Se encontraban los manifestantes que exigen la liberación del expresidente de Venezuela y de su esposa, Cilia Flores, quienes permanecen reclutados en una cárcel de Brooklyn. Y por otro, se escuchaban las voces de quienes respaldan el juicio criminal que enfrentan por un presunto tráfico de drogas hacia Estados Unidos. Ambos grupos llegaron hasta los exteriores de la corte en Manhattan. El presidente Donald Trump hace honores ante la llegada de los féretros de soldados muertos en Medio Oriente. Envueltos en la bandera de Estados Unidos, los ataúdes con los cuerpos de los 4 militares llegaron a la Fuerza Aérea en Dover, en Delaware. También estuvieron en la ceremonia el secretario de la Defensa, Pete Hegseth, y el jefe de Estado, Dan Kane. Donald Trump también se reunirá en privado con familiares de los fallecidos en combate. 3 de ellos murieron el viernes cuando un misil iraní impactó los barracones de la base aérea en Jordania. Las víctimas fueron el primer teniente Tyler James Feehan, el sargento Angel S. Rumsfeld y el soldado Isabela González. Un cuarto militar, el sargento Michael Emmanuel Swinton, falleció en un incidente en Irak. Y el clima extremo continúa golpeando distintas regiones de Estados Unidos, mientras algunos estados enfrentan fuertes tormentas e intensas lluvias. Decenas de condados se mantienen bajo alerta por condiciones meteorológicas severas. Y es María Teresa Sarabia que nos amplía en el siguiente reportaje.
6: There it goes.
7: El mal tiempo sigue golpeando Estados Unidos de costa a costa, mientras la tormenta tropical Berta avanza lentamente por el Golfo de México. Tornados, inundaciones repentinas y tormentas severas dejaron daños y alteraciones en varios estados.
8: Oh my God.
7: En Nueva Jersey, equipos del Servicio Nacional de Meteorología investigan dos tornados que tocaron tierra el martes. Residentes describieron cómo los vientos cambiaban de dirección bruscamente mientras escombros y ramas eran levantados por el aire.
8: I think it's over with, though.
7: También en Nueva Jersey, una fila completa de árboles terminó derribada sobre una carretera estatal. Afortunadamente, no se reportaron heridos. El Servicio Nacional de Meteorología confirmó tornados en Kentucky y Ohio después de una jornada de fuertes tormentas que se extendieron desde el medio oeste hasta la región del Atlántico Medio. Ahora la preocupación se centra en las inundaciones repentinas. Los meteorólogos advierten que nuevas tormentas podrían descargar más de 2 pulgadas de lluvia por hora, saturando los sistemas de drenaje y provocando crecidas rápidas en calles, arroyos y zonas bajas. Las áreas de mayor riesgo se extienden desde el sureste de Virginia hasta Georgia, incluyendo Carolina del Norte y Carolina del Sur. En West Virginia, varias casas y negocios quedaron afectados por repentinas inundaciones. Viviendas y vehículos tienen daños considerables.
9: West Virginia.
7: Millones de personas permanecen bajo alerta por lluvias torrenciales, vientos dañinos y posibles inundaciones en los próximos días. Patrick Morrissey, gobernador del estado, declaró estado de emergencia en 55 condados y envió a cerca de 300 miembros de la Guardia Nacional al norte, que es la parte más castigada por el mal clima. Por otro lado, en el sur del país, Berta mantiene vientos sostenidos de hasta 60 millas por hora y amenaza con fuertes lluvias, marejadas e inundaciones costeras desde Florida hasta Luisiana. Aunque el sistema no está completamente organizado, sus efectos ya se sienten desde la Florida hasta la costa norte del Golfo. Las torrenciales lluvias y la humedad asociada a la tormenta también alimentan un evento de tiempo severo que se extiende cientos de millas tierra adentro. María Teresa Sarabia, Noticias Estrella TV.
0: Vamos ahora a Texas, donde la emergencia climática es distinta. El estado enfrenta una de las temporadas más calurosas de los últimos años. Ante las temperaturas extremas, las autoridades ya alertaron a la población sobre todos los riesgos para la salud. Nuestro corresponsal David Medina nos explica cómo se preparan las comunidades para poder hacer frente a esta ola de calor.
10: Ni con las infernales temperaturas que registra Texas, María dejó de trabajar este miércoles. Quien dice que siempre busca hacer descansos de cada media hora para tomar agua y buscar protegerse del intenso calor.
11: Tratamos de cubrirnos así como andamos ahorita, tomar mucha agua en un lapso de cada media hora.
10: Hoy la ciudad de Dallas y Houston experimentan uno de sus días más calientes de lo que va del año. El termómetro registró una sensación térmica de 116 grados Fahrenheit. Muchos trabajadores de la construcción, como es el caso de Ricardo,
12: traemos Gatorades, aguas.
10: Asegura que mantenerse bien hidratado es fundamental para evitar un golpe de calor.
13: ¿Cómo se hidratan? ¿Qué es lo más importante que ustedes tienen ahí?
12: Pues mira, nos hidratamos con lo que hay, traemos sueros. Traemos Gatorades, aguas, jugos, depende de lo que tienen los compañeros. Si nos da un poquito de hambre, también tenemos fruta, dependiendo. Es lo que traemos para la calor.
10: El Servicio Nacional de Meteorología emitió una advertencia de calor extremo para el área de Dallas-Fort Worth el martes, vigente al menos hasta las 10 p.m. de hoy miércoles. Debido a esto, Evelyn dice que con el intenso calor prefiere hacer sus actividades como ir al supermercado con su familia por la mañana para evitar exponerse a las altas temperaturas.
14: Las mantenemos mayormente adentro, nada más salimos cuando venimos a surtir la despensa. pero mayormente estamos en la casa adentro.
10: Expertos médicos indican que se deben tomar precauciones, mantenerse hidratado, usar ropa ligera y holgada, limitar las actividades al aire libre a las mañanas y noches para evitar golpes de calor ante las temperaturas peligrosas que golpean al estado de Texas.
15: Cuando hay calores extremados, tu cuerpo requiere más líquidos. Si normalmente tú tomas, vamos a decir, 6 a 8 vasos de agua al día, durante estas temporadas tienes que casi doblar el número de líquido.
10: Por ahora, el Servicio Nacional de Meteorología pronostica que el calor peligroso continuará hasta el fin de semana, con temperaturas de 3 dígitos. David Medina, Noticias Estrella TV.
0: En otra información, la abogada de Víctor Salgado ya presentó un recurso legal para evitar su deportación. La abogada Ruby Powers presentó un recurso de habeas corpus para evitar la deportación del hermano de Lorenzo Salgado, el inmigrante que murió durante un operativo de ICE en Houston, Texas. Powers explicó que la acción legal busca que Víctor permanezca en libertad mientras avanza la investigación y el posible juicio por la muerte de su hermano. La defensa sostiene que es un testigo clave del caso, ya que presenció el momento en que un agente de ICE disparó contra Lorenzo Salgado el pasado 7 de julio. Se eleva el número de víctimas mortales por legionelosis en Nueva York. Las autoridades de salud indican que ya son 5 los fallecidos por esta enfermedad, que produce síntomas similares a los de un resfriado. Las autoridades también informaron que el brote de legionelosis ha afectado a 82 personas. De ellas, 8 permanecían hospitalizadas hasta ayer martes y 13 requirieron atención médica de emergencia. La enfermedad se transmite a través de sistemas de agua contaminados. Y casi 1 de 4 trabajadores estadounidenses permanecen en sus empleos, aunque no estén contentos. Según una nueva encuesta de Gallup, eso se debe al temor a perder su seguro médico. El reporte muestra que son unos 23 millones de adultos en esa situación. Los investigadores señalan que el aumento en los costos de la atención médica y las preocupaciones sobre su accesibilidad están impulsando esta tendencia. Los resultados surgen después de que los subsidios ampliados de la Ley de Cuidado de la Salud Asequible expirarán a finales del 2025. Y es momento de ir a una breve pausa, no se despegue, le tenemos más información al regresar. El pasaporte de Estados Unidos sigue perdiendo posiciones en el ranking mundial. ¿Qué está detrás de esta caída y cómo afecta a los viajeros? Aquí se lo cuento. La comunidad cubana se une. Desde el exilio aportan una lluvia de ideas para iniciar la reconstrucción de la isla. Y además, el gobierno de México presenta denuncias por la muerte de ciudadanos mexicanos a manos de ICE.

0: El pasaporte de Estados Unidos pierde posiciones en el mundo. De acuerdo con un estudio de la firma Mobility Partners, el pasaporte de Estados Unidos ocupa actualmente el 10º lugar a nivel mundial, lo que representa una caída de 6 posiciones en la última década. El informe señala que el documento permite el ingreso sin visa a 80 países y que su descenso en la clasificación se debe en gran medida al fortalecimiento y mayor aceptación internacional de los pasaportes de otras naciones. Y vamos a Miami, donde un grupo de empresarios cubanos se reunió para plantear ideas que ayuden a la reconstrucción de la isla. Un evento en el que la prioridad es el restablecimiento de los servicios más básicos para todos los residentes de la isla. Los detalles con Galo Arellano, corresponsal de nuestra cadena hermana NTN24.
1: Los cubanos más exitosos, las mentes más destacadas y los especialistas más reconocidos de todas las industrias se reunieron en el Museo Americano de la Diáspora Cubana para discutir sus planes para la reconstrucción de la próxima Cuba Libre.
2: Empezamos con lo que es la infraestructura, que es el movimiento principal económico, el motor principal económico para esa reconstrucción, pero vendrán otros sobre la parte, por ejemplo, de viviendas. Cuba tiene un déficit habitacional de 1 millón de viviendas. El sistema legal, que es el más importante, que está para septiembre, porque en ese nos van a ayudar no solamente los grandes juristas.
1: Los especialistas coincidieron en que la recuperación del país no comenzará con grandes obras, sino con los servicios más básicos. Restablecer la red eléctrica para acabar con los apagones, rehabilitar los sistemas de agua potable y alcantarillado, y recuperar la infraestructura de ciudades como La Habana y Santiago de Cuba.
3: Bueno, primero tiene que haber un sistema de leyes que protege a todo tipo de inversión privada. De cualquier tipo de inversión puede haber un retorno de capital, pues si no, el capital no entra. Tiene que haber la tranquilidad de que hay un equilibrio democrático en Cuba, algo que hoy en día no existe.
1: Otro de los grandes retos será financiar esa reconstrucción. Los expertos consideran que el capital privado, especialmente el de la diáspora cubana, tendrá un papel fundamental para modernizar la infraestructura.
4: Va a tener varias fases. La primera fase es, creo que lo más lógico es poder empezar la parte de turismo, de traer los barcos grandes, porque eso está ahí, eso trae dinero, eso trae la inversión. Y poco a poco, cuando la economía empieza a recuperarse, la parte de carga.
5: Hay una carretera central que va de punta a cabo, igualito que el ferrocarril. Fue comenzada en 1927 y terminada en el 31. Y después vino una autopista que le llaman la autopista de 8 vías, que fue construida durante el régimen. Y las dos siguen de un punto, pero lo que pasa es que están en muy malas condiciones.
1: Por ejemplo, los expertos creen que para fortalecer el sector petrolero tendrían que clausurar las 3 refinerías que existen en la isla. Y en al menos 4 años se producirían 40.000 barriles de petróleo de una demanda de 100.000 barriles diarios.
0: México presentó 20 denuncias ante fiscalías estatales y de condados en Estados Unidos. La acción legal se debe a la muerte de 17 mexicanos bajo custodia o durante operativos de ICE. La Cancillería informó que también solicitó a las autoridades estadounidenses abrir investigaciones formales sobre cada caso. Además, el gobierno mexicano expresó su preocupación por las condiciones en los centros de detención y brinda apoyo consular y legal a las familias de las víctimas. Las denuncias fueron presentadas en cortes de Arizona, California, Florida, Georgia, Illinois, Luisiana, Missouri y Texas. La presidenta de México, Claudia Sheinbaum, pidió una revisión de las escuelas militarizadas de su país después de un mortal incidente. La petición surge tras la muerte de la joven Dafne Zapata, de 13 años de edad, en un plantel que se promocionaba como Academia Militarizada en Ciudad Madero, Tamaulipas. La madre de la menor exige una investigación exhaustiva del caso y asegura que está dispuesta a solicitar la exhumación del cuerpo de su hija si es necesario. La Dirección General de Migración de República Dominicana investiga a 2 agentes tras la difusión de un video que provocó una polémica. Se trata del traslado de un ciudadano haitiano en situación migratoria irregular a quien trasladaron echado sobre una motocicleta en San Juan de la Maguana. Según la institución, el detenido habría opuesto resistencia durante su arresto. Sin embargo, las imágenes han generado cuestionamientos sobre el cumplimiento de los protocolos de seguridad. El Departamento de Inmigración informó que los agentes fueron citados para una declaración. Y es momento de ir a una breve pausa. No se mueva, tenemos más al regresar. Un video de LeBron James tiene a los aficionados hablando. ¿En qué equipo va a jugar la próxima temporada? La polémica crece y las especulaciones no se detienen. Y además, las impactantes imágenes del momento en que un empleado se enfrenta cara a cara con un leopardo.
6: Placeres más deliciosos de la vida es comer. Pero ¿sabes cuáles son las comidas más populares en el mundo? La famosa pizza italiana, con masa crujiente, salsa de tomate y diversos toppings. La hamburguesa, todo un clásico en Estados Unidos. La hamburguesa de carne asada entre panes y aderezos. El sushi, este exquisito plato japonés de arroz sazonado y pescado fresco. Los deliciosos tacos mexicanos de tortilla de maíz que envuelven carne, pollo, cerdo o mariscos. La paella española de arroz con mariscos, pollo, carne, verduras, sazonado con azafrán. La popular sopa de fideos chinos, un delicioso plato que también lleva carne, nutritivas verduras y sus incomparables fideos.
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0: El futuro de LeBron James como agente libre sigue siendo incierto. Existen especulaciones por un video titulado Conferencia de Prensa de Presentación de LeBron James que apareció en el canal de YouTube del Miami Heat. Esto antes de ser eliminado. Hay que recordar que ese es su ex equipo. Posteriormente, el equipo afirmó que la publicación fue un error y que no estaba relacionada con ninguna decisión de James. Este supuesto error ha causado una serie de teorías conspirativas entre los expertos del deporte. El histórico portero mexicano Guillermo Ochoa anunció su retiro del fútbol a los 41 años de edad, tras poner fin a su carrera después del Mundial del 2026. En un emotivo mensaje agradeció a su familia, compañeros y claro que sí, a los aficionados, y aseguró que lo entregó todo por México. Vamos a escuchar un fragmento.
1: Uno que representaba a toda una nación. Cada vez que me puse la camiseta de México, tenía en mis manos el sueño de millones de mexicanos. El de quien no pudo ir al estadio, pero lo vivió pegado a la televisión abrazando a la familia. El de quien se quedó sin voz cantando El Cielito Lindo. Y el de quien rezó en silencio antes de un penal. Yo no entiendo mi carrera sin la selección, porque ahí entendí el verdadero tamaño de esta responsabilidad. Y quizá por eso el destino quiso que todo cerrara donde empezó, en el Estadio Azteca. Ese mismo lugar que me abrió la puerta, ahora me ayuda a cerrarla con gratitud. Ha llegado el momento de quitarme estos guantes, por primera vez dejarlos en otra mano. A quien venga después, solo quiero decirte una cosa, confía. El arco no pide perfección, pide orgullo. Y a ustedes, la afición, gracias por caminar conmigo durante todos estos años. Gracias a quienes me enseñaron.
0: Ochoa se despide como el primer arquero mexicano en disputar 6 Copas del Mundo, un logro que solo comparte con otros 2 jugadores, Cristiano Ronaldo y Lionel Messi. Mientras tanto, un dron captó la preocupante imagen de un tiburón de más de 3 metros de longitud acechando a niños que nadaban en una playa de Malibu, California. En estas imágenes se observa cómo los adultos ni siquiera se percatan de la peligrosa situación y de hecho, solo saludan al paso del dron. El operador del aparato, que se dedica a monitorear y localizar tiburones, asegura que este tipo de escenas ocurren con frecuencia y dijo

0: Sentir impotencia, ya que normalmente se encuentra a más de una milla de distancia del lugar. Las imágenes que va a ver a continuación son de un ataque de un leopardo al dueño de una tienda en la India. El felino saltó por encima del mostrador, abalanzándose sobre el dependiente del negocio, quien logró empujarlo y defenderse. Este leopardo ya había atacado a otra persona afuera antes de entrar a la tienda y derribar varias botellas. Los dos fueron llevados al hospital. Una unidad especializada en fauna silvestre capturó al leopardo. Con esto me despido. Muchísimas gracias por haberme acompañado. Soy Alexandra Estergios. Nos vemos la próxima.
1: Los caucus, como se les conoce en inglés, son asambleas privadas organizadas por los partidos políticos a nivel de condado o distrito electoral, donde los participantes apoyan a sus candidatos. Cada grupo da discursos para persuadir a otros para que voten por su candidato. Al final, el número de votantes en cada grupo determina cuántos delegados gana cada candidato. Tanto las elecciones primarias como los caucus pueden ser abiertos, cerrados o una combinación. En los caucus abiertos, la gente puede votar por cualquier candidato, mientras que en los cerrados solo participan votantes del partido correspondiente. Los delegados elegidos los representan en la Convención Nacional, donde se proclamará al candidato del partido para las elecciones. Actualmente los caucus se celebran en 4 estados: Iowa, Nevada, Wyoming y Dakota del Norte.
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Nicolás Maduro regresa a una corte en Nueva York con su esposa Cilia Flores. Ya tiene fecha para que inicie el juicio en su contra por tráfico de drogas. ¿Cuál será la estrategia de sus abogados? El triste regreso a casa. Retornan los cuerpos de los soldados fallecidos en el conflicto con Irán, entre ellos la soldado latina Isabela González. El clima extremo sacude el país de costa a costa. Tornados e inundaciones ponen en emergencia a millones de personas. Sus viviendas y negocios quedan afectados por las aguas. México anuncia que ya interpuso una serie de denuncias por sus migrantes fallecidos a manos de ICE o bajo custodia del sistema de inmigración. Las denuncias fueron presentadas en al menos 8 estados. Y un momento de pánico en el mar. Captan a un tiburón muy cerca de niños que buscaban un momento de diversión. Así comienza su noticiero Estrella TV. ¿Qué tal? Muy buenas tardes y bienvenidos a su noticiero Estrella TV. Le informa con gusto Mirta Las Salinas. Muchas gracias por acompañarnos el día de hoy. Una corte de Nueva York ya decidió la fecha del juicio contra el expresidente de Venezuela, Nicolás Maduro, quien enfrenta cargos por narcoterrorismo. Maduro y su esposa Cilia Flores se encuentran encarcelados desde su detención el pasado mes de enero.

0: Pero Anthony Belchi nos tiene detalles de lo que ocurrió en la corte y también las reacciones de la comunidad venezolana.
1: Este miércoles, Nicolás Maduro y su esposa Cilia Flores se presentaron ante una corte federal en Manhattan, en Nueva York, en una audiencia que apenas duró 13 minutos. Ahí el juez fijó la fecha del juicio, el 1 de junio de 2027.

0: y saludo a sus abogados. Los fiscales lo acusan de liderar una conspiración para introducir miles de toneladas de cocaína a Estados Unidos con la colaboración de las fuerzas de seguridad venezolanas. Expertos constitucionalistas señalan que el gobierno tendrá que probar esa conexión directa entre Maduro y el narcotráfico para que la acusación se sostenga. Pero mientras a Maduro lo acusan de narcotráfico, otros altos funcionarios de su gobierno no enfrentan esos mismos cargos.
1: Y en el caso específico de Delcy Rodríguez, se le ha permitido por parte de esta administración congelar una investigación en materia de narcotráfico contra él, contra ella y contra su hermano.
0: La defensa de Maduro ya adelantó que presentará mociones en septiembre para pedir que se anule el caso. Argumentan que tenía inmunidad como jefe de Estado, que su captura violó el derecho internacional y que la Corte no tiene jurisdicción.
2: Uno dice, aquí hay una incongruencia, porque en definitiva, si Maduro Moro no tenía legitimidad como jefe de Estado, menos la tenía su vicepresidenta, que era designada a dedo por él.
0: Mientras tanto, este proceso se está siguiendo muy de cerca desde el exilio de otros países con gobiernos autoritarios que ven en él una advertencia.
3: Es un mensaje a todos estos dictadores que a través del mundo siempre quieren imponerse por la fuerza y destruir al mismo país. Y eso es un mensaje también para los dictadores en Cuba, para Díaz-Canel y toda su comitilla, de que sus tiempos están contados y con esta administración no se puede jugar.
0: Con la posibilidad de ver por fin algo de justicia.
1: Mientras esté detenido, tenemos la esperanza de que sea enjuiciado. Si lo lograran o se llegara a soltar o lo dejaran en libertad, entonces ahí generaría mucho más incertidumbre y tendríamos un escenario completamente distinto.
4: Pero lo que es evidente es que desde el exilio quieren ver el momento en que Nicolás Maduro tenga que rendir cuentas. Anthony Belchi, Noticias Estrella TV.
5: Gracias, Anthony. Y dos manifestaciones enfrentadas se hicieron escuchar frente a la corte donde se juzga a Nicolás Maduro. Por un lado, se encontraban los manifestantes que exigen la liberación del expresidente de Venezuela y de su esposa Cilia Flores, quienes permanecen recluidos en una cárcel de Brooklyn. Por otro lado, se escuchaban las voces de quienes respaldan el juicio criminal que enfrentan por supuesto tráfico de drogas hacia Estados Unidos. Ambos grupos llegaron hasta los exteriores de la corte en Manhattan. Vamos a cambiar de tema y es que el presidente Donald Trump hace honores ante la llegada de los féretros de soldados muertos en Medio Oriente. Envueltos en la bandera de Estados Unidos, los ataúdes con los cuerpos de los cuatro militares llegaron a la Fuerza Aérea Dover en Delaware. También estuvieron en la ceremonia el secretario de la Defensa Pete Hegseth y el jefe de Estado Dan Kane. Trump también se va a reunir en privado con familiares de los fallecidos en combate. Tres de ellos murieron el viernes cuando un misil iraní impactó los barracones en la base aérea en Jordania. Las víctimas fueron el primer teniente Tyler James Feehan, el sargento Angel S. Rampersad y la soldado Isabela González. Un cuarto militar, el sargento Michael Emmanuel Swinton, falleció en un incidente en Irak. El clima extremo continúa golpeando distintas regiones de Estados Unidos, mientras que algunos estados enfrentan fuertes tormentas e intensas lluvias. Decenas de condados se mantienen bajo alerta por condiciones meteorológicas severas. María Teresa Sarabia nos amplía en el siguiente informe. There it goes.
6: El mal tiempo sigue golpeando Estados Unidos de costa a costa, mientras la tormenta tropical Berta avanza lentamente por el Golfo de México. Tornados, inundaciones repentinas y tormentas severas dejaron daños y alteraciones en varios estados. Oh my God. En Nueva Jersey, equipos del Servicio Nacional de Meteorología investigan dos tornados que tocaron tierra el martes. Residentes describieron cómo los vientos cambiaban de dirección bruscamente mientras escombros y ramas eran levantados por el aire. I think it's over with, though. También en Nueva Jersey, una fila completa de árboles terminó derribada sobre una carretera estatal. Afortunadamente, no se reportaron heridos. El Servicio Nacional de Meteorología confirmó tornados en Kentucky y Ohio después de una jornada de fuertes tormentas que se extendieron desde el medio oeste hasta la región del Atlántico Medio. Ahora la preocupación se centra en las inundaciones repentinas. Los meteorólogos advierten que nuevas tormentas podrían descargar más de 2 pulgadas de lluvia por hora, saturando los sistemas de drenaje y provocando crecidas rápidas en calles, arroyos y zonas bajas. Las áreas de mayor riesgo se extienden desde el sureste de Virginia hasta Georgia, incluyendo Carolina del Norte y Carolina del Sur. En West Virginia, varias casas y negocios quedaron afectados por repentinas

0: repentinas inundaciones. Viviendas y vehículos tienen daños considerables. Millones de personas permanecen bajo alerta por lluvias torrenciales, vientos dañinos y posibles inundaciones en los próximos días. Patrick Morrissey, gobernador del estado, declaró estado de emergencia en 55 condados y envió a cerca de 300 miembros de la Guardia Nacional al norte, que es la parte más castigada por el mal clima. Por otro lado, en el sur del país, Berta mantiene vientos sostenidos de hasta 60 millas por hora y amenaza con fuertes lluvias, marejadas e inundaciones costeras desde Florida hasta Luisiana. Aunque el sistema no está completamente organizado, sus efectos ya se sienten desde la Florida hasta la costa norte del Golfo. Las torrenciales lluvias y la humedad asociada a la tormenta también alimentan un evento de tiempo severo que se extiende cientos de millas tierra adentro. María Teresa Sarabia, Noticias Estrella TV.
1: Gracias a María Teresa. Y ahora nos vamos a Texas, donde la emergencia climática es distinta. El estado enfrenta una de las temporadas más calurosas de los últimos años. Ante las temperaturas extremas, las autoridades ya alertaron a la población sobre los riesgos para la salud. Nuestro corresponsal David Medina nos explica cómo se preparan las comunidades para hacerle frente a esta ola de calor.
2: Ni con las infernales temperaturas que registra Texas, María dejó de trabajar este miércoles. Quien dice que siempre busca hacer descansos de cada media hora para tomar agua y buscar protegerse del intenso calor.
3: Tratamos de cubrirnos así como andamos ahorita, tomar mucha agua en un lapso de cada media hora.
2: Hoy la ciudad de Dallas y Houston experimentan uno de sus días más calientes de lo que va del año. El termómetro registró una sensación térmica de 116 grados Fahrenheit. Muchos trabajadores de la construcción, como es el caso de Ricardo,
4: traemos Gatorades, aguas.
2: Asegura que mantenerse bien hidratado es fundamental para evitar un golpe de calor.
5: ¿Cómo se hidratan? ¿Qué es lo más importante que ustedes tienen ahí?
4: Pues mira, nos hidratamos con lo que hay, traemos sueros. Traemos Gatorades, aguas, jugos, depende de lo que quieran los compañeros. Si nos da un poquito de hambre, también traemos fruta, dependiendo. Es lo que traemos para la calor.
2: El Servicio Nacional de Meteorología emitió una advertencia de calor extremo para el área de Dallas-Fort Worth el martes, vigente al menos hasta las 10 p.m. de hoy miércoles. Debido a esto, Evelyn dice que con el intenso calor prefiere hacer sus actividades como ir al supermercado con su familia por la mañana para evitar exponerse a las altas temperaturas.
6: Las mantenemos mayormente adentro, nada más salimos cuando venimos a surtir la despensa. Pero mayormente estamos en la casa adentro.
2: Expertos médicos indican que se deben tomar precauciones, mantenerse hidratado, usar ropa ligera y holgada, limitar las actividades al aire libre a las mañanas y noches para evitar golpes de calor ante las temperaturas peligrosas que golpean al estado de Texas.
7: Cuando hay calores extremados, tu cuerpo requiere más líquidos. Si normalmente tú tomas, vamos a decir, 6 a 8 vasos de agua al día, durante estas temporadas tienes que casi doblar el número de líquido.
2: Por ahora, el Servicio Nacional de Meteorología pronostica que el calor peligroso continuará hasta el fin de semana, con temperaturas de 3 dígitos. David Medina, Noticias Estrella TV.
1: Hay que tomar precauciones definitivamente. Y la abogada de Víctor Salgado ya presentó un recurso legal para evitar su deportación. La abogada Ruby Powers presentó un recurso de habeas corpus para evitar la deportación del hermano de Lorenzo Salgado. Él es el inmigrante que murió durante un operativo de ICE en Houston, Texas. Powers explicó que la acción legal busca que Víctor permanezca en libertad mientras avanza la investigación y el posible juicio por la muerte de su hermano. La defensa sostiene que es un testigo clave del caso, ya que presenció el momento en el que un agente de ICE disparó contra Lorenzo Salgado el pasado 7 de julio. México presentó 20 denuncias ante fiscalías estatales y de condados en Estados Unidos. La acción legal se debe a la muerte de 17 mexicanos bajo custodia o durante operativos de ICE. La Cancillería informó que también solicitó a las autoridades estadounidenses abrir investigaciones formales sobre cada caso. Además, el gobierno mexicano expresó su preocupación por las condiciones en los centros de detención y brinda apoyo consular y legal a las familias de las víctimas. Las denuncias fueron presentadas en cortes de Arizona, California, Florida, Georgia, Illinois, Luisiana, Missouri y también en Texas. Es momento de hacer una pausa, pero no se vaya, tenemos más información al volver. El pasaporte de Estados Unidos sigue perdiendo posiciones en el ranking mundial. ¿Qué está detrás de esta caída y cómo afecta a los viajeros? Además, la comunidad cubana se une desde el exilio. Aportan una lluvia de ideas para iniciar la reconstrucción de la isla.

0: Fíjese que el pasaporte de Estados Unidos pierde posiciones en el mundo. Esto de acuerdo con un estudio de la firma Mobility Partners. El pasaporte de Estados Unidos ocupa actualmente el 10º lugar a nivel mundial, lo que representa una caída de 6 posiciones en la última década. El informe señala que el documento permite el ingreso sin visa a 80 países y que su descenso en la clasificación se debe en gran medida al fortalecimiento y mayor aceptación internacional de los pasaportes de otras naciones. Nos vamos a Miami, donde un grupo de empresarios cubanos se reunió para plantear ideas que ayuden a la reconstrucción de Cuba, un evento en el que la prioridad es el restablecimiento de los servicios más básicos para los residentes de la isla. Los detalles con Galo Arellano, corresponsal de nuestra cadena hermana NTN 24.
1: Los cubanos más exitosos, las mentes más destacadas y los especialistas más reconocidos de todas las industrias se reunieron en el Museo Americano de la Diáspora Cubana para discutir sus planes para la reconstrucción de la próxima Cuba Libre.
2: Empezamos con lo que es la infraestructura, que es el movimiento principal económico, el motor principal económico para esa reconstrucción, pero vendrán otros sobre la parte, por ejemplo, de viviendas. Cuba tiene un déficit habitacional de 1 millón de viviendas. El sistema legal, que es el más importante, que está para septiembre, porque en ese nos van a ayudar no solamente los grandes juristas.
1: Los especialistas coincidieron en que la recuperación del país no comenzará con grandes obras, sino con los servicios más básicos. Restablecer la red eléctrica para acabar con los apagones, rehabilitar los sistemas de agua potable y alcantarillado, y recuperar la infraestructura de ciudades como La Habana y Santiago de Cuba.
3: Bueno, primero tiene que haber un sistema de leyes que protege a todo tipo de inversión privada. De cualquier tipo de inversión puede haber un retorno de capital, pues si no, el capital no entra. Tiene que haber la tranquilidad de que hay un equilibrio democrático en Cuba, algo que hoy en día no existe.
1: Otro de los grandes retos será financiar esa reconstrucción. Los expertos consideran que el capital privado, especialmente el de la diáspora cubana, tendrá un papel fundamental para modernizar la infraestructura.
4: Va a tener varias fases. La primera fase es, creo que lo más lógico es poder empezar la parte de turismo, de traer los barcos grandes, porque eso está ahí, eso trae dinero, eso trae la inversión. Y poco a poco, cuando la economía empieza a recuperarse, la parte de carga.
5: Hay una carretera central que va de punta a cabo, igualito que el ferrocarril. Fue comenzada en 1927 y terminada en el 31. Y después vino una autopista que le llaman la autopista de 8 vías, que fue construida durante el régimen. Y las dos siguen de un punto, pero lo que pasa es que están en muy malas condiciones.
1: Por ejemplo, los expertos creen que para fortalecer el sector petrolero tendrían que clausurar las 3 refinerías que existen en la isla. Y en al menos 4 años se producirían 40.000 barriles de petróleo de una demanda de 100.000 barriles diarios.
0: Muchísimas gracias a nuestro reportero. Y se eleva el número de víctimas mortales por legionelosis en Nueva York. Las autoridades de salud indican que ya son 5 los fallecidos por esta enfermedad, que produce síntomas similares a los de un resfriado. Las autoridades también informaron que el brote de legionelosis ha afectado a 82 personas. De ellas, 8 permanecían hospitalizadas hasta ayer martes y 13 requirieron atención médica de emergencia. La enfermedad se transmite a través de sistemas de agua contaminada. Casi 1 de cada 4 trabajadores estadounidenses permanece en sus empleos, aunque no estén contentos. Según una nueva encuesta de Gallup, eso se debe al temor a perder su seguro médico. El reporte muestra que son unos 23 millones de adultos en esa situación. Los investigadores señalan que el aumento en los costos de la atención médica y las preocupaciones sobre su accesibilidad pues están impulsando esta tendencia. Los resultados surgen después de que los subsidios ampliados de la Ley de Cuidado de Salud Asequible expiraron a finales de 2025. Y ahora nos vamos a México. La presidenta Claudia Sheinbaum pidió una revisión de las escuelas militarizadas en su país después de un mortal incidente. La petición surge tras la muerte de la joven Dafne Zapata, de 13 años de edad, en un plantel que se promociona como academia militarizada en Ciudad Madero, en Tamaulipas. La madre de la menor exige una investigación exhaustiva del caso y asegura que está dispuesta a solicitar la exhumación del cuerpo de su hija si es necesario. Y la Dirección General de Migración de República Dominicana investiga a dos agentes tras la difusión de un video que provocó una polémica. Se trata del traslado de un ciudadano haitiano en situación migratoria irregular, a quien trasladaron echado sobre una motocicleta en San Juan de la Maguana. Según la institución, el detenido habría opuesto resistencia durante su arresto. Sin embargo, las imágenes han generado cuestionamientos sobre el cumplimiento de los protocolos de seguridad. El Departamento de Inmigración informó que los agentes fueron citados para una declaración. Vamos a hacer una pausa, pero usted por favor no se vaya porque tenemos mucho más al volver. Un video de LeBron James tiene a los aficionados hablando en qué equipo jugará la próxima temporada. La polémica crece y las especulaciones pues no se detienen. Además, las impactantes imágenes del momento en el que un empleado se enfrenta cara a cara con un leopardo.

0: El futuro de LeBron James como agente libre sigue siendo incierto. Existe especulación por un video titulado Conferencia de Prensa de Presentación de LeBron James que apareció en el canal de YouTube del Miami Heat. Posteriormente, el equipo afirmó que la publicación fue un error y que no estaba relacionada con ninguna decisión de James. Este supuesto error ha causado una serie de teorías de conspiración entre los expertos del deporte. Y el histórico portero mexicano Guillermo Memo Ochoa anunció su retiro del fútbol a los 41 años tras poner fin a su carrera después del Mundial de 2026. En un emotivo mensaje agradeció a su familia, compañeros y aficionados y aseguró que lo entregó todo por México.
1: Uno que representaba a toda una nación. Cada vez que me puse la camiseta de México, tenía en mis manos el sueño de millones de mexicanos. El de quien no pudo ir al estadio, pero lo vivió pegado a la televisión abrazando a la familia. El de quien se quedó sin voz cantando El Cielito Lindo. Y el de quien rezó en silencio antes de un penal. Yo no entiendo mi carrera sin la selección, porque ahí entendí el verdadero tamaño de esta responsabilidad. Y quizá por eso el destino quiso que todo cerrara donde empezó, en el Estadio Azteca. Ese mismo lugar que me abrió la puerta, ahora me ayuda a cerrarla con gratitud. Ha llegado el momento de quitarme estos guantes, por primera vez dejarlos en otra mano. A quien venga después, solo quiero decirte una cosa, confía. El arco no pide perfección, pide orgullo. Y a ustedes, la afición, gracias por caminar conmigo durante todos estos años. Gracias a quienes me enseñaron.
0: Lindo y emotivo mensaje. Ochoa se despide como el primer arquero mexicano en disputar 6 copas del mundo. Un dron captó las preocupantes imágenes de un tiburón de más de 3 metros de longitud acechando a niños que nadaban en una playa en Malibu, California. En las imágenes, aquí usted las puede ver, se observa cómo los adultos ni siquiera se percatan de la peligrosa situación. El operador del aparato que se dedica a monitorear precisamente y localizar tiburones asegura que este tipo de escenas ocurren con frecuencia. Y ahora vea esto, un leopardo atacó al dueño de una tienda en la India. El felino saltó por encima del mostrador, abalanzándose sobre el dependiente del negocio, quien logró empujarlo y defenderse. El leopardo ya había atacado a otra persona afuera antes de entrar a la tienda y derribar varias botellas. Los dos fueron llevados al hospital. Con esto me despido. Que pase una linda tarde.

0: Terror en vecindario de Simi Valley. Les contamos qué desató esta lluvia de disparos. Además, alerta para quienes dependen de Medi-Cal. Cientos de millones de dólares quedan congelados en California y les decimos si usted podría verse afectado. Y al estilo Project X, jóvenes convierten una mansión de Los Ángeles en una fiesta masiva que terminó fuera de control. Así iniciamos el día de hoy sin filtro en Los Ángeles. A ustedes, gracias por acompañarnos. Con gusto les saluda Laura Ortega y ya se encuentra, por supuesto, el equipo con Juan Alberto Santos y ahora Bella Hernández. Chicos, ¿cómo están? Bienvenidos, por supuesto. Gracias. Y bueno, arrancamos de una vez con la información.
1: Bien, bien. No nos invitaron a esa fiesta. Se puso bueno, al parecer.
0: Estuvo buenísima.
2: Tan bueno, pero que terminaron algunos en líos con la justicia. Así que aguas con las fiestas a las que se suman.
0: Exactamente. Arranquemos de una vez con lo que está pasando en nuestro estado, señores, porque escuche lo que está presentando muchísimas inconvenientes y que podría presentar en las personas beneficiarias de Medi-Cal. Y es que California está enfrentando una pausa millonaria en fondos de salud y también esto Minnesota, que también hace parte en esta mira. Pero la administración Trump congeló más de $1,000 millones en pagos de Medicaid para estos dos estados mientras investiga posibles fraudes y pagos por irregularidades. California es quien concentra la mayor parte de ese dinero con cerca de $868 millones retenidos, principalmente con programas de apoyo para el hogar, para personas mayores y personas con discapacidades. Minnesota también tiene una retención de casi unos $200 millones.

0: Los estados aseguran que los programas son legales y que son necesarios, mientras Washington dice que busca proteger el dinero de los contribuyentes antes de volver a liberar estos fondos. Y, por supuesto, la pregunta es quiénes están, por supuesto, dependiendo de estos beneficios, si van a presentar problemas en este momento. Y es donde surge la duda de muchísimas personas que son beneficiarias de este programa.
1: Y es lamentable, ¿no?, que por unos vivales que andan ahí haciendo trampas y tratando de sacar fondos de donde no le corresponde, los que realmente necesitan este tipo de programas, como las personas de bajos recursos, las personas que no tienen otra opción de seguro médico, son las que terminan pagando las consecuencias, porque al perder fondos federales se pierde muchísimo del recurso que se requiere para el funcionamiento de estos programas. Entonces, en ese sentido, yo sí aplaudo mucho a la administración Trump que estén tan duros en contra del fraude, porque por años, y no hablemos de una administración en específica, han sido años en los que nadie ha puesto orden en el sentido este de los beneficios públicos, y la gente se ha estado aprovechando de muchas formas de los sistemas y los programas de beneficencia, en este caso de Medi-Cal. Entonces es importante que se ponga orden, que se reestructuren las cosas y que de una u otra manera los gobiernos estatales y locales de nuestras ciudades colaboren con estas investigaciones para que se desarmen estas redes de crimen organizado, que esos son, para desfalcar los fondos del gobierno y, mire, nuestros impuestos.
2: Sí, y aquí hemos estado hablando sobre eso. También hay doctores que también están cometiendo fraude y cómo es posible que eso está pasando en nuestro estado. Al principio decía, ¿cómo el gobierno federal puede retener este fondo? O sea, los que se van a perjudicar básicamente es la gente, nosotros que pagamos los impuestos y merecemos pues ese beneficio. Pero ahora, pensándolo bien, lo que dijo Robert F. Kennedy, que es el secretario de Salud, me llama mucho la atención porque dice, forma parte de esa estrategia de gobierno para detener el fraude antes de que ocurra. Hace sentido cuando lo ponen así, porque obviamente están poniendo este dinero aquí en esa bolsita y dicen no lo pueden tocar porque sí, se va a cometer fraude y luego no vamos a poder recuperar ese dinero. So, de esa forma, yo entiendo por qué lo están haciendo, pero lo triste es que los beneficiarios son los que van a verse pues afectados por
0: eso. ¿Y sabe qué está diciendo? Porque también salió el día de hoy a hablar el gobernador de California, Gavin Newsom, a decir que esto era simplemente político, que era simplemente perfilado probablemente a las elecciones que se vienen en noviembre. Esto, espera. ¿Puede ser? No. Yo creo que, al fin y al cabo, la situación que se está presentando con este recurso y este beneficio que tienen más de 15 millones de californianos, pues, por supuesto, hay que ponerle el ojo, porque, de hecho, también el día de hoy salió una investigación del Instituto, déjame, lo tengo por aquí, del Pacific Research Institute, que está diciendo y que tiene fuertes, contundentes pruebas de que Medi-Cal sí está presentando bastantes temas de fraude, y también que esto está significando en que este fraude se le transfiera a los contribuyentes de California y que son los contribuyentes, o sea, somos los contribuyentes de California quienes estamos en este momento teniendo o sosteniendo este programa, porque al fin y al cabo, digamos, a nivel federal, si no estoy mal, son alrededor de 45 millones de dólares que destinan a este programa y el resto lo asume los contribuyentes del estado. Entonces, dicen que esto se ha salido de control como tal, porque obviamente California extendió este programa a más personas y también hablan de involucrar a las personas inmigrantes del estado en estatus migratorio, y que esto ha significado que se incremente muchísimo y que se haya salido de control, y por esa razón, al salirse de control, pues recae en esta situación del sistema de fraude o el fraude que se está presentando y que se está poniendo el ojo la administración Trump en este momento.
2: Pero también está pasando en estados rojos. Entonces yo quiero que también saquen los datos de esos estados, porque ahorita solo he visto que van contra los estados azules públicamente, y calladitos es que tienen esos otros números. Entonces por eso la gente piensa que es política, ¿no?
1: Sí, porque se habla mucho de la política de venganza de la administración Trump en contra de los estados que no se han alineado a sus políticas federales, dice él. Y sí, efectivamente, en este caso son dos estados gobernados por demócratas, y que son estados, además, que protegen mucho a los inmigrantes con sus leyes santuario. Entonces, sí, la ley se aplica para todos, no nada más para quien nos conviene. Han empezado con Minnesota y con California, y de ahí veamos que se haga también en otros lados. Lo hablábamos de la ofensiva migratoria, que está siendo muy dura en Texas, que es un estado muy rojo, a ver si también en cuestiones de fraude ponen ojitos en todo el país.
0: Exactamente. Ahora, por lo pronto, no quiere decir que usted se vaya a quedar sin beneficios en este momento, simplemente han pausado el dinero que normalmente le llega a Medi-Cal aquí en California, Pero, digamos que recae en un tema de investigaciones y hasta que no se descongelen estos fondos, pues dicen que por ahora no hay problema para los beneficiarios. Así que hay que estar muy pendiente de la situación que se vaya desencadenando a raíz de esta pausa que está haciendo el gobierno federal. Y miren, hablando precisamente también del gobernador Gavin Newsom, de hecho, el día de ayer, durante un evento en el que presentó una nueva tecnología para mejorar la detección y la respuesta ante los incendios forestales, el gobernador Gavin Newsom pues aprovechó ese momento frente a las cámaras para hablar de política también, pues como siempre lo hace. Newsom lanzó críticas contra el presidente Donald Trump y sus posturas sobre el proceso electoral. Y ahí el gobernador dijo que, según él, pues el presidente no cree en elecciones justas ni tampoco libres. Miren.
3: Donald Trump's going to do everything to try to steal this election. He doesn't believe in fair and free elections. He believes only in competitive authoritarianism. He wants to have an election, but he wants the election that Putin has, where he gets 87.3% and the next guy gets 4.6%. That's what Trump believes. He doesn't believe in fair and free. He doesn't. That's what the Save Act, that's what it's all about. He wants to pick and choose who votes.
2: Y ese es el momento que se volvió viral, ¿no? Uh-huh. Y es por eso que lo pusimos nosotros y no supimos, o sea, yo no me puse a investigar lo que estaba pasando con los incendios forestales y esta nueva tecnología, nos enfocamos en esto y por eso, pues, él se está enfocando un poquito más en la política y es lo malo porque ahora ya no sabemos exactamente lo que está haciendo con esta nueva tecnología.
0: Al fin y al cabo,
2: enfocamos en otras cosas.
0: ¿Qué queremos saber? Pues que el mismo Gavin Newsom, lo que le interesa a Gavin Newsom, que es simplemente perfilarse, como lo hemos dicho aquí, para el tema de la presidencia, porque está muy enfocado en esto, ¿no? En cómo puede contrarrestar los esfuerzos que quizás está haciendo la presidencia de Donald Trump para poderse ganar algunos otros que otros escaños, ¿no?
1: Tiene que aprovechar los últimos meses que le quedan de ojo y atención pública para llevar esa retórica que él quiere hacer anti-Trump en esta guerra que se han declarado desde hace ya algunos meses atrás, cuando Newsom se le puso el tú por tú con el mismo tipo de memes, de burlas o de declaraciones públicas que son más agresivas. Lo que sí es interesante es que él sigue siendo el gobernador, lo mismo que el presidente sigue siendo el presidente, ¿no? Y ambos desvían muchos temas importantes hacia lo que les interesa manejar públicamente. En este caso, Trump defiende en todo momento y ante toda circunstancia, ante cualquier otra iniciativa de ley, su ley de electoral, digamos, y pues también la respuesta viene de parte y parte. Sin embargo, bueno, yo creo que el gobernador tiene más que darnos que simplemente seguir en esta guerra declarada con Donald Trump que tiene ya desde hace meses y que no necesariamente, al menos ante mis ojos, lo hace ver bien.
0: Y es que es una situación que se ha venido presentando últimamente con Gavin Newsom, que no quiere soltar precisamente esto, que es lo que le llama la atención.
1: Es lo que le da.
0: Exacto, y que empiezan los medios de comunicación a de una vez a reportarlo. Así que bueno, vamos a ver también en cómo avanza esta guerra entre Newsom y el presidente Donald Trump. Y oigan, ¿ustedes se acuerdan lo que sucedió la semana pasada con este socavón a raíz de esa inundación que se generó en el área de West Hollywood? Pues por ahí nuestros queridos ya televidentes y también Pele Benavides, quien se encarga también de ser reportera ciudadana a través de nuestra aplicación Now News, nos envió estas imágenes de cómo avanza, por supuesto, la situación ahí en este socavón en la calle Sunset. Dice que la ciudad de Los Ángeles continúa trabajando, de hecho, para repararlo después de que esta tubería principal pues, se rompiera, ¿no? Llevaba 100 años prácticamente funcionando y ya no aguantó más. Dice que los equipos del Departamento de Agua y Luz ya han colocado cerca de unos 300 yardas cúbicas de concreto especial para rellenar ese hueco y pues están esperando que esto se endurezca para poder hacer pruebas de calidad. Y por ahora ese tramo entre la Sherbourne Drive y también la San Vicente Boulevard sigue cerrado, pero las autoridades dicen que esperan reabrirlo antes de terminar esta semana. Así que hay buenas noticias para la gente de West Hollywood.
2: Sí, porque ya lleva bastante, ¿no? También PL estaba diciendo que él estaba hablando con unos del LADWP que le dijeron que básicamente esa tecnología que utilizan ellos para identificar esas rupturas de tubería funciona solo hasta que tal vez un vecindario esté completamente inundado. Y eso es lo preocupante, ¿no? Hasta que pasa algo es cuando ellos ya pueden determinar si algo está mal con esa tubería.
1: No, tú, pues no nos damos cuenta ya que nos estamos inundando cuando, estaba mal la tubería. De hecho, el último reporte habla de que la tubería esa tenía 110 años, o sea, más de 100, 110 años sin un mantenimiento y en servicio para la ciudad. El socavón es 60 pies de largo, 40 pies de ancho y de 6 a 10 pies de profundo. Y lo han tenido que estar pues manteniendo durante estos trabajos de reparación. Esperan como si van a empezar ya a hacer pruebas pruebas de soltarle agua al tubo, a ver si tiene fugas o si resiste la presión, para entonces el fin de semana a más tardar, según ellos y según las estadísticas que están poniendo sobre este proyecto, pudiera ya cerrar ese socavón y que la calle vuelva a reabrirse de manera cotidiana. Vamos a ver, pero ojalá que esta experiencia no sea de ya cuando vuelva a suceder, vamos a ver que no servía el tubo. No, hay que buscar una tecnología entonces que nos ayude a prevenir este tipo de desastres que fue terrible.
0: Que empiecen a revisar la cantidad ya. Cuando pasen más de los 50, ya empiecen a revisar porque no sabemos qué va a pasar.
1: Si a uno de los 50 ya le duele la rodilla, a la tubería le duele algo.
2: Entonces a los 30, porque los 30 empezaron esos dolores.
0: De una vez. Óigame, chicos, es momento de hacer una pequeña pausa, pero no se vaya porque las autoridades estuvieron muy ocupadas estos días durante varios operativos y el día de ayer dejó un arresto y también desafortunadamente muertes. Ya volvemos.

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0: Seguimos con más información local y miren esto porque una persecución policial terminó en una balacera mortal en un vecindario de Simivali, ¿no, Aurí?
1: Sí, todo comenzó tras una llamada por un supuesto caso de violencia doméstica y abuso contra un adulto mayor. La policía identificó a un hombre de 37 años como sospechoso y cuando intentaron detenerlo escapó en un vehículo. Vean estas imágenes. Sospechoso, pues sí, murió en esa escena y ningún policía pues resultó herido. Pero qué fuerte, imagínate los vecinos con ese miedo de esos disparos. Fueron muchos disparos.
0: Yo no sé, creo que no me di la tarea de contarlos, pero se escuchan más de 50, no, 60 sí, disparos muchos. Ahí. Bastante complicada. Estaba leyendo la información porque sí me generaba confusión el hecho de que se haya presentado en un vecindario, que los quizá uno decía, hombre, las autoridades no toman quizá precaución al hecho de empezar a disparar de esta manera en este vecindario. Pues el hombre, como tú lo hablabas, ¿no?, estaba siendo perseguido por una llamada que le hicieron al 911 por violencia doméstica, empieza a huir y fue pues la manera en que ellos respondieron esta situación, pero sí deja muchísimas dudas la respuesta para mí en medio de un vecindario.
1: Es que lo consideraban tal vez muy peligroso y no sé si estaba armado y tal vez con toda esa información que sabe la policía, pues es por eso que ellos actúan de cierta manera.
2: Eventualmente, ¿no?, cuando salga la información completa de parte de las autoridades para ver si es que el hombre les intentó disparar a ellos primero, toca entonces disparar en defensa propia y lo que sí es que lo acribillaron, o sea, no lo mataron, lo acribillaron porque suenan balazos por todas partes y como dice Laura, lo preocupante es que haya sido en medio de un vecindario donde cualquier persona podría estar pasando, podría estar en casa o una bala perdida, uno nunca sabe. Lo que es un hecho es que no es la única situación criminal que estuvo pasando en la ciudad. Vamos ahora de Simivali hacia Koreatown, porque miren nada más, ahí en pleno corazón de este vecindario, los vecinos se encontraron con un despliegue de agentes federales. La DEA realizó un operativo antidrogas en una vivienda en la cuadra 400 de South Wilton Place y ahí llegaron 15 agentes de la DEA con equipo táctico y un vehículo blindado. Afuera había un vehículo blindado, como les digo, y varios autos con los maleteros abiertos mientras se realizaba este operativo. Al menos una persona fue detenida, pero la DEA asegura que no dará más detalles mientras la investigación siga abierta, precisamente para no entorpecer esas investigaciones, algo que siempre es llamativo en todo ese sentido porque hemos visto mucho en el área de Koreatown, en el área de Westlake y todo esto. Mucha actividad antidrogas. La DEA de Los Ángeles junto con la DEA Nacional han estado haciendo todo esto. Presuntamente tenían ellos una orden directa de cateo y arresto. Por eso es que fueron directamente por esa persona.
0: Óyeme, y han tenido muchísimo trabajo las autoridades de nuestra ciudad, porque otro golpe también al tráfico de drogas, pero esto ocurrió en Anaheim. Ocurrió allí, es que la policía asegura que logró incautar aproximadamente unos 2.200 libras de metanfetamina antes de que llegaran a las calles. Todo esto comenzó con vigilancia, dos paradas de tráfico y también terminó con un operativo en una vivienda. Las autoridades destacaron el trabajo en equipo entre los agentes, la unidad canina y oficiales de patrulla para sacar una gran cantidad de droga de las comunidades y vemos que sí era bastante esta situación que confiscaron las autoridades y qué bueno, porque al fin y al cabo esto terminan en manos desafortunadamente de muchos jóvenes y adolescentes de nuestra ciudad, así que qué bueno que estén trabajando para combatir este crimen. Óigame, señores, por lo pronto hacemos una corta pausa, pero usted no se vaya por

0: De vuelta en Sin Filtro Los Ángeles, y ha llegado el momento de invitarlos a que usted se siente en nuestra mesa. 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
2: Pues que le brille el negocio. Porque hay que hacer negocios.
3: Lo malo es que no podemos hablar de lo que nos estamos riendo.
2: ¿Por qué no? Si no tenemos filtro.
0: ¿No tenemos filtro?
2: Estábamos hablando de lo importante que la gente nos mande contenido para que haga billete. Porque el dinero es lo que importa. Con nuestra aplicación usted puede hacer dinero muy fácil, como si estuviera utilizando cualquier otra red social. Grabe contenido, nos lo comparte y lo hace. Y nos encanta que la gente también sea parte de esa noticia como la que vamos a ver.
3: Sí, quiero hablarles sobre esto porque alguien nos envió lo siguiente. Aún estamos en pleno verano, pero algunas tiendas ya están mirando hacia octubre. Edgar 16 subió este video a nuestra aplicación Now News y mírenlo porque es sorprendente.
4: Aún estamos en vacaciones de verano y ya los disfraces y el ambiente de Halloween ya llegó a Costco. ¿Qué opina usted? ¿Está de acuerdo? ¿Le es indiferente? ¿Es normal esto que está pasando?
2: No, a ver, hay que responderle a Edgar, no es normal. ¿Cómo va a ser normal que no podamos disfrutar de cada una de las etapas del año? Ya, yo también fui el sábado a Costco y dije, ¿qué significa esto? O sea, está plagado, no completo, pero gran parte de la tienda en la área de decoraciones ya es de Halloween y estamos literal en julio.
0: No, hombre, es que por eso yo me estaba riendo porque de verdad que, esta situación que vimos aquí en los Estados Unidos, aquí la que vimos en Estados Unidos es el capitalismo. Necesitamos gastar y gastar ya. Y por esa razón nos están poniendo desde ya a ir a comprar los disfraces, las decoraciones para el hogar. Yo creo que sí, ya nos estamos pasando. Ya no estamos respetando temporada tras temporada. Oh, o sea, ¿qué pasó con mi sombrilla? Voy a buscar sombrillas y ya no hay para irme a la playa.
2: Tienes que comprarla en enero.
3: Ya no hay traje de baño. Ni aunque lo quieras para Halloween, pues ya no hay. Fíjate que hay muchas personas que en redes sociales que yo vi que les encanta esto, les encanta la idea de que ya está Halloween y hay muchas personas que sí empiezan a decorar en pleno verano porque les encanta esa temporada. Entonces, cada quien con sus locuras, pero yo creo que si es demasiado temprano, tal vez tenían demasiada mercancía, yo digo.
2: No, también la casa que hacen aquí en Burbank de espantos ya anunciaron en redes sociales de prepárense para Halloween, ya vienen las decoraciones de la Casa de los Payasos, que es como se llama esa casa como del terror y están ya muy adelantados. Ahora, yo el año pasado no noté Halloween el año pasado tan temprano, pero sí noté en agosto, que es mi cumpleaños, que ya estaban poniendo Navidad. Y en agosto.
0: Pero es que, hombre, ya nos falta una semana para agosto.
2: Pues sí.
0: Bueno, Navidad, caray. O sea, Navidad. Ni siquiera terminado.
3: Sí. Saltaron el Halloween.
0: Halloween.
2: Ya Halloween ya estaba antes entonces, supongo, pero yo no noté eso hasta que en agosto noté que Navidad ya estaba siendo expuesta en las tiendas.
0: Bueno, ya, yo no entiendo y ahí la te vibra. Das cuenta cuando apenas termina Halloween, el 31, el primero ya está todo decorado de Navidad para todos.
3: Mismo día,
0: lo cierto es que llega Halloween y se nos acabó.

el año. Así sí. que nada que hacer. Oigan, miren lo que sucedió, porque hablando de fiestas y todo lo que está sucediendo ya para el término de este año, en Tarzana una fiesta terminó convirtiéndose en casi una escena de esa película, ¿se acuerdan? Project X, que es, botaron la casa por la ventana.

0: intervenir después de reportes de disturbios y la presencia de un hombre armado. La fiesta terminó siendo un verdadero desastre y ahora las autoridades buscan saber quién organizó este evento. Yo estaba viendo ahí en redes sociales que era parte de un evento de Streamers University, de esas personas que se graban haciendo todo lo que hacen en su día a día. Entonces, hace sentido que hagan una fiesta así tan grande, pero... pues a los vecinos no les gustó.
1: No, pues está el helicóptero y todo.
2: Y es una zona peligroso. Es una zona residencial. Uh-huh. En realidad, una amiga mía justo ayer fui a comer con ella y me estaba contando de eso, que cuando ella salió del gimnasio, le toca pasar por esa calle y literal tenías que pasar como entre los chavitos porque ya no cabían adentro de la casa y empezaron a instalarse en las aceras y en la calle misma a hacer su pachanguita, a hacer sus grabaciones, a tomar y demás. Y que su esposo salió como una hora después y él literal ya no pudo cruzar. Tuvo que darle vuelta a todo el club para poder salir de la zona. O sea que la gente sí se está pasando de lanza. Se habla también pues de que no solamente estaban haciendo una fiestita tranquila, no estaban pisteando tranquilos como decimos luego. Estaban con tremendo alboroto, causando disturbios a los vecinos también y por supuesto no los dejaban dormir. Porque esto empezó desde las 4 o 5 de la tarde y se querían amanecer. Entonces los vecinos llamaron a la policía.
1: Hay que ver los videos que saquen los streamers para ver qué tanto fue lo que ocurrió, porque si lo están comparando con la fiesta de Project X,
2: pero ¿sabes qué?
1: Ahí hubo de todo.
2: La culpa es de nosotros, que consumimos el contenido que hacen en ese escandalito y entonces los otros se emocionan y empiezan a hacer más y más y más contenido porque hay que superar lo que ya hiciste. Ya no es hacer una fiesta con 10, hay que hacerla con 30 y si ya la hiciste con 100, pues hay que hacerla con 200. Y estos chavos no tienen medida de consecuencias de cosas porque lo único que quieren son likes, vistas y monetizar.
1: Exactamente lo que está sucediendo con esta cosa de los autos y todo en muchas ciudades.
2: Tú lo sabes porque tú eres TikToker y que a veces no hay límites.
0: Como eres TikToker, tú sabes.
1: No nos podemos limitar. Pero hay que hacerlo con cuidado.
2: Sí, con respeto, sobre todo, ¿sabes? O sea, armen su pachanga en una casa de campo, no en un vecindario donde la gente tiene que dormir.
1: Pero es que son 2,000 personas, ¿cómo controlas a 2,000 personas? Y sin seguridad, y sin se controlan solo.
0: Un poquito más lejitos, ¿no? De áreas residenciales. Sí. Hay muchos ranchos allá que rentan en Silmar, si quieren.
2: Creo que ya renta uno. promoción.
0: También ahí llega la policía.
1: Que avisen. Óigame, yo les tengo una pregunta, Juan Alberto y Abrevella.
2: A ver.
1: ¿Ya fueron a la iglesia?
0: Ya tengo tiempito.
1: Bueno,
2: No he tenido bodas.
1: Hay un sacerdote que anda saliendo a las calles a bendecir, pero de una manera muy, muy particular ahí en México. Así que ya les tenemos esa información y más. No se vaya, volvemos.

0: Seguimos con más información en Sin Filtro Los Ángeles y ahora vamos con esto porque miren, una bendición fuera de lo común se volvió viral en México. Les estoy hablando que esto pasó en Michoacán, en donde un sacerdote decidió cambiar la forma tradicional de repartir el agua bendita y sorprendió a todos esto durante los festejos en honor a Santiago Apóstol, ese esto en Contepec. Miren lo que sucedió.
1: El Señor es bien con ustedes.
2: Y con
1: inclinen su cabeza para recibir la bendición. En el nombre del Padre, del Hijo y del Espíritu Santo, les toca a ustedes. Dale.
3: Tibuna, la bim. Lo que me encanta es que la porra no falta, ¿no? Che, tibuna, la bim, bomba, aquí mojándonos. Yo creo que agradecían también por el calorón que hace. Ah, sí, una igual. Rociadita y, pues, bueno, se agradece. Ahora, el agua bendita a mí me achicharra. Pero esta gente se ve que sí es fiel seguidora de su fe y de su creencia. Y muy interesante, ¿no? Como también los sacerdotes están haciendo muchas cosas para atraer a la gente a la iglesia, ¿no? Y dijo, bueno, si tengo que bendecir a tantos, pues mira una rociada aquí, indicando saca una pistola de agua así para hacerlo un poco más cotorro. Sí, lo he visto,
0: he visto
3: yo también.
0: Con pistolas de agua también.
3: Pero en Michoacán, bueno, sacar pistolas, si sea de agua, bueno, está pegriloso.
0: Exactamente. Si sacó una hidrolavadora.
4: Bueno es que es un padre. Entonces van a decir, ah, no, no es una pistola. Ven al padre y dicen, no, tal vez no es una pistola, ¿no? Pero yo creo que se me hace muy interesante. De hecho, esa hidrolavadora se ha vuelto viral en redes sociales. En TikTok yo veo muchos comerciales que sale esta cosita ahí.
0: Ah, eso no es nuevo.
4: No es nuevo, pero últimamente se ha vuelto viral esa cosita. Eso yo creo que tal vez él dijo, para llamarle la atención a la juventud, pues uso este dispositivo para que ellos también se sientan identificados, no sé, de cierta forma. Y yo creo que está bien, ¿no? Porque yo siento que ahorita, pues, muchos están buscando esa cercanía a la iglesia y también muchos jóvenes. Yo estaba viendo reportes que hay muchos que están, pues, queriendo entrar y queriendo convertirse también en católicos. Entonces, muy bien por
0: eso. Fíjate, yo creo que es que con la normal, no sé cómo se llama, me perdonarán todas las señoras que saben de iglesia y todo esto, sí, que es la cosita donde ellos ponen su agüita, la pues no alcanza a llegar hasta por allá. Sí, entonces, había bastante multitud.
4: Pues sí, no
0: obvio, pues, y he visto también a los padres que se les suelta de la mano y le han pues pegado la cabeza a los feligreses y eso. Sí. Entonces, también pasan sus cacharros.
3: Y esta es mínima, porque a veces también hay un sacerdote en México que también cuando se le junta mucha gente por un evento especial o eso, a cubetazos. Agarra la cubeta y sácatela, o sea, el que le caiga, le cae. Entonces, resuelven, vaya, pues, o sea, les toca resolver y resuelven. Entonces, no sé, interesante, se ha hecho viral el sacerdote, obviamente, por su ingenio también de resolver, tengo que bendecir a todo este gentío, pues vamos a hacerlo. Ya nada más falta que nos caiga uno de esos helicópteros de bomberos, caigan por encima así de todos, echándonos agua. Eso se convirtió en una verdadera fiesta.
0: ¿No? Y que ahí sí te quemen de una vez.
4: Ay, no.
3: Achicharrado.
4: No, claro que no, Juan.
0: Mira, pero sí he visto en los comentarios que decían mucha gente, no sé si ya son señoras mayores, que decían que eso no les parecía, no les daba mucha gracia.
4: ¿Qué?
0: Que porque probablemente, pues, manejando el tema de la religión, que es mucho más...
3: que es irrespetuoso.
0: Pero exacto, bendita, que mucho más calma, señora, la cosa. Pues que era quizá algo irrespetuoso porque la gente estaba burlándose. En fin,
3: con porra y todo.
0: Sus cosas,
3: con porra y todo.
4: Sí, a la gente ahí le encantó. Yo creo que pues no hay problema ahí en ese lugar. Tal vez cuando pase ahí en su iglesia, tal vez sí se enoje, pero ay, señora, no es para tanto.
0: Mira, con tal de que no vayan a sacar al pastor, al padre de la iglesia, pues porque yo he visto que también por cualquier
4: cosa. ¿Y por eso? No lo sacan
0: también,
4: por pues, otras cosas, ¿tú crees?
0: Pues, exactamente, pero por una no, pero por las otras sí, así que bueno, vamos a ver en qué termina. Óigame, señores, vamos a hacer una corta pausa, pero que no se vaya porque Chiquis está en medio de una nueva iniciativa para darle voz a quienes no la tienen. Volvemos a contarle esto y más, no se vaya.

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0: De vuelta en Sin Filtro Los Ángeles. Y señoras y señores, ha llegado el momento de Juan Alberto Santos con los espectáculos.
1: Así es, vamos a hablar de dos famosos que también hacen noticia todo el tiempo. Y pasamos directamente con Chiquis Rivera, que por supuesto se ha sumado a una campaña de PETA Latino en la cual le está dando voz a los delfines. Ella está hablando como si fuera uno de estos delfines que viven recluidos en parques acuáticos y está exigiendo se respeten los derechos. Esto, insisto, como parte de la campaña de PETA Latino de la defensa animal aquí en nuestra ciudad y nuestro estado. Vamos a escuchar un pedacito de este mensaje tan sensible que Chiquis ha compartido.
2: Perdí a mis dos únicos bebés, pero si hubieran sobrevivido, hubieran sido prisioneros como yo. Tengo 30 años y he pasado toda mi vida atrapada en tanques pequeños. Me usaron en reproducciones forzadas. Me rompió el corazón cuando mis bebés murieron. Pero esto no es vida para un delfín.
1: Así es como la cantante habló de esta situación. Obviamente es una producción que nos ayuda o nos lleva a la sensibilidad. Está pidiendo que la gente no asista a los parques acuáticos que tienen animales en cautiverio porque eso implica el hecho de apoyar una situación que es lamentable para muchas personas y que muchos están en contra, por ejemplo, de los espectáculos de focas, de ballenas o de delfines en parques acuáticos porque al final son animales que viven en cautiverio toda su vida y no experimentan la realidad de su entorno natural, ¿no? Entonces es lo que están pidiendo, que parques acuáticos liberen a estos animales y eviten seguir teniéndolos en cautiverios, en piscinas, pues, cuando su hábitat natural es el mar inmenso.
0: Juan, pero tengo entendido que esta campaña está específicamente centrada en este delfín, ¿no? Que al parecer lleva muchos años encerrado y esto, ¿o es...? O sea, tú nos hablas de que la campaña va para todos.
1: El mensaje es en general, pero sí hace una mención específica para un delfín que está en SeaWorld. Y no uno, sino varios de los delfines que están en SeaWorld en San Diego. Y y a veces lo hacen también específicamente por la liberación de una ballena o demás. Lo que muchos defensores de la parte contraria indican es que liberar esos animales que han nacido y crecido en cautiverio los arriesga a que mueran inmediatamente que son liberados. Sí, también.

0: Aymar, entonces, la campaña sí es un hecho de que yo creo que sí es crueldad tener a un animal encerrado en una piscina o en cautiverio respecto a esto. Sin embargo, bueno, hay quienes no están tampoco de acuerdo con esa situación.
1: Ay, no, yo creo que es muy complicado, ¿no? Porque uno lleva a sus niños a SeaWorld para que disfruten todo esto, pero también hay una historia detrás de cada animal. También tengo entendido que no todos los animales los tienen ahí desde pequeños. Hay unos que salen heridos en la vida silvestre y luego ya ellos los cuidan y es por eso que los tienen en los zoológicos y todo eso. Yo creo que pues cada animal es una historia diferente y pues entiendo el punto de vista de ella, pero también entiendo la parte del entretenimiento para la gente.
2: Yo lo único que a mí, yo lo que no estoy de acuerdo es como en el espectáculo como tal, que hayan este tipo de digamos, de centros para rehabilitar, para salvar especies y esto está bien, pero cuando ya se convierte en un espectáculo, como lo ha tenido frecuentemente SeaWorld con el tema de las ballenas, las orcas, pues sí, ahí se convierte, digamos, en amaestrar como tal a un animal silvestre que sí. Para mí incluye
1: pero los
2: como
1: trata
2: la
1: muy bien en
2: situación.
1: la mayoría de los
2: Sí, pero
1: casos,
2: digamos
1: ¿no?
2: que estás
0: Pero
2: ya tú
0: sigue siendo cruel.
2: interviniendo
0: Lo que
2: con un
0: dicen es que
2: animal
0: sigue
2: silvestre.
0: siendo cruel. Es como, por ejemplo, los circos. En
1: Sí,
0: nuestra época los circos
1: exacto.
0: tenían animales. Hoy por hoy la mayoría de
1: Elefantes y
0: los
1: todo
0: circos no
1: eso.
0: los tienen porque se sabe la crueldad en la que vivían, porque al final de cuentas los animales no están hechos para hacer un espectáculo ni entretenimiento humano.
2: Exacto.
0: Entonces, al final de cuentas, pues bueno, son cuestiones éticas y morales. PETA es defensor de las cuestiones éticas de los animales y muchas de las celebridades se unen a ellos para llevar estos mensajes. Chiquis lo ha hecho y bueno, hay quien está a favor, hay quien está en contra, como todo, como también en la siguiente historia. Vean nada más la fotografía que tiene a los protagonistas de Spider-Man en la mira de la controversia. Esta foto de Zendaya y Tom Holland está causando todo tipo de conversaciones. Es la premier en México y la gente está criticando que la bandera mexicana haya sido alterada. En lugar del águila, hayan puesto un Spider-Man.
2: Spider-Man.
0: Sí,
1: Ah, sí
0: sí es
1: está
0: una
1: raro,
0: violación
1: sí.
0: a la ley de los símbolos patrios en México. Sin embargo, lo que ellos dicen o lo que la producción hasta ahora, no la producción, pero lo que se dice
1: Sí.
0: que se están argumentando es que no es una bandera que ellos hicieron, ni es
1: Ah,
0: una
1: ahí está.
0: bandera con la que intentaron ofender a nadie, simplemente la posaron con ella porque en el evento se las pasaron y demás. Sin embargo, eso no lo salvaría si es que se hace una investigación. Usualmente se hacen multas, pero normalmente lo hacen más con los mexicanos que con los extranjeros. Aún así se les exige respeto absoluto a los extranjeros también de los símbolos patrios de México.
1: ¿Tú
0: Quizá
1: crees que los
0: buscarán
1: podrían
0: entonces
1: multar?
2: Que busquen
0: Sí,
2: a las
0: los
2: personas
0: pueden multar y
2: entonces que lo
0: encarcelar.
1: modificó. Pero solo por portarla, o sea, porque si era de
2: No, a
1: alguien
2: ellos
1: más, entonces
2: no.
1: a esa persona sí la
2: Yo creo
1: pudieran
2: que más bien a
1: multar.
2: quienes
0: Es la investigación
2: modificaron.
0: la hacen y ya determinan. Sin embargo, la exposición pública la hacen ellos.
2: Exactamente,
1: Ay,
2: pero
1: sí.
2: pues yo creo que aquí recae la responsabilidad en quién modificaron, porque yo creo que todos los mexicanos conocen cómo tienen que crecer y respetar sus símbolos patrios. Óigame, señores, con esta información llegamos al final de Sin Filtro Los Ángeles. Gracias por acompañarnos, pero tenemos una cita para mañana. Aquí nos vemos con más información. Chao, chao.
0: No anda alterando la bandera de México, ¿eh?

0: Nicolás Maduro regresa a una corte en Nueva York con su esposa Cilia Flores. Ya tienen fecha para que inicie el juicio en su contra por tráfico de drogas. ¿Cuál será la estrategia de sus abogados? El triste regreso a casa. Retornan los cuerpos de los soldados fallecidos en el conflicto con Irán, entre ellos la soldado latina Isabela González. El clima extremo sacude el país de costa a costa. Tornados e inundaciones ponen en emergencia a millones de personas. Sus viviendas y negocios quedan afectados por las aguas. México anuncia que ya interpuso una serie de denuncias por sus migrantes fallecidos a manos de ICE o bajo custodia del sistema de inmigración. Las denuncias fueron presentadas en al menos 8 estados. Y un momento de pánico en el mar. Captan a un tiburón muy cerca de niños que buscaban un momento de diversión. Así comienza su noticiero Estrella TV. Bienvenidos a esta emisión de Noticias 24 Horas. Les informa con mucho gusto Alexandra Esterios. Gracias por acompañarnos. Una corte de Nueva York ya decidió la fecha del juicio contra el expresidente de Venezuela, Nicolás Maduro, quien enfrenta cargos por narcoterrorismo. Maduro y su esposa, Cilia Flores, se encuentran encarcelados desde su detención el pasado mes de enero. Anthony Belchi nos trae más detalles de lo que ocurrió en la corte y, por supuesto, las reacciones de la comunidad venezolana.
1: Este miércoles, Nicolás Maduro y su esposa Cilia Flores se presentaron ante una corte federal en Manhattan, en Nueva York, en una audiencia que apenas duró 13 minutos. Ahí el juez fijó la fecha del juicio, el 1 de junio de 2027.
2: Lo que está haciendo la administración Trump es acertado, posiblemente queremos que sea más rápido, quisiera que todo sea mañana, pero hay pasos que hay que dar consistente y sólidamente.
1: Maduro entró a la sala vestido con un uniforme de prisión color caqui, sin esposas, y saludó a sus abogados. Los fiscales lo acusan de liderar una conspiración para introducir miles de toneladas de cocaína a Estados Unidos con la colaboración de las fuerzas de seguridad venezolanas. Expertos constitucionalistas señalan que el gobierno tendrá que probar esa conexión directa entre Maduro y el narcotráfico para que la acusación se sostenga. Pero mientras a Maduro lo acusan de narcotráfico, otros altos funcionarios de su gobierno no enfrentan esos mismos cargos.
3: Y en el caso específico de Delcy Rodríguez, se le ha permitido por parte de esta administración congelar una investigación en materia de narcotráfico contra él, contra ella y contra su hermano.
1: La defensa de Maduro ya adelantó que presentará mociones en septiembre para pedir que se anule

0: caso, argumentan que tenía inmunidad como jefe de Estado, que su captura violó el derecho internacional y que la Corte no tiene jurisdicción.
1: Uno dice, aquí hay una incongruencia, porque en definitiva, si Maduro Moros no tenía legitimidad como jefe de Estado, menos la tenía su vicepresidenta, que era designada a dedo por él.
0: Mientras tanto, este proceso se está siguiendo muy de cerca desde el exilio de otros países con gobiernos autoritarios que ven en él una advertencia.
2: Es un mensaje a todos estos dictadores que a través del mundo siempre quieren imponerse por la fuerza y destruir al mismo país. Y eso es un mensaje también para los dictadores en Cuba, para Díaz-Canel y toda su comitilla, de que sus tiempos están contados y con esta administración no se puede jugar.
0: Con la posibilidad de ver por fin algo de justicia.
3: Mientras esté detenido, tenemos la esperanza de que sea enjuiciado. Si lo lograran o se llegara a soltar o lo dejaran en libertad, entonces ahí generaría mucho más incertidumbre y tendríamos un escenario completamente distinto.
0: Pero lo que es evidente es que desde el exilio quieren ver el momento en que Nicolás Maduro tenga que rendir cuentas. Anthony Belchi, Noticias Estrella TV.
4: Dos manifestaciones enfrentadas se hicieron escuchar frente a la corte donde se juzga a Nicolás Maduro. Se encontraban los manifestantes que exigen la liberación del expresidente de Venezuela y de su esposa, Cilia Flores, quienes permanecen reclutados en una cárcel de Brooklyn. Y por otro, se escuchaban las voces de quienes respaldan el juicio criminal que enfrentan por un presunto tráfico de drogas hacia Estados Unidos. Ambos grupos llegaron hasta los exteriores de la corte en Manhattan. El presidente Donald Trump hace honores ante la llegada de los féretros de soldados muertos en Medio Oriente. Envueltos en la bandera de Estados Unidos, los ataúdes con los cuerpos de los cuatro militares llegaron a la Fuerza Aérea en Dover, en Delaware. También estuvieron en la ceremonia el secretario de la Defensa, Pete Hegseth, y el jefe de Estado, Dan Kane. Donald Trump también se reunirá en privado con familiares de los fallecidos en combate. Tres de ellos murieron el viernes cuando un misil iraní impactó los barracones de la base aérea en Jordania. Las víctimas fueron el primer teniente Tyler James Feehan, el sargento Angeles Rumsfeld y el soldado Isabela González. Un cuarto militar, el sargento Michael Emmanuel Swinton, falleció en un incidente en Irak. Y el clima extremo continúa golpeando distintas regiones de Estados Unidos, mientras algunos estados enfrentan fuertes tormentas e intensas lluvias. Decenas de condados se mantienen bajo alerta por condiciones meteorológicas severas. Y es María Teresa Sarabia que nos amplía en el siguiente reportaje. There goes.
5: El mal tiempo sigue golpeando Estados Unidos de costa a costa, mientras la tormenta tropical Berta avanza lentamente por el Golfo de México. Tornados, inundaciones repentinas y tormentas severas dejaron daños y alteraciones en varios estados. Oh my God. En Nueva Jersey, equipos del Servicio Nacional de Meteorología investigan dos tornados que tocaron tierra el martes. Residentes describieron cómo los vientos cambiaban de dirección bruscamente mientras escombros y ramas eran levantados por el aire. También en Nueva Jersey, una fila completa de árboles terminó derribada sobre una carretera estatal. Afortunadamente, no se reportaron heridos. El Servicio Nacional de Meteorología confirmó tornados en Kentucky y Ohio después de una jornada de fuertes tormentas que se extendieron desde el medio oeste hasta la región del Atlántico Medio. Ahora la preocupación se centra en las inundaciones repentinas. Los meteorólogos advierten que nuevas tormentas podrían descargar más de 2 pulgadas de lluvia por hora, saturando los sistemas de drenaje y provocando crecidas rápidas en calles, arroyos y zonas bajas. Las áreas de mayor riesgo se extienden desde el sureste de Virginia hasta Georgia, incluyendo Carolina del Norte y Carolina del Sur. En West Virginia, varias casas y negocios quedaron afectados por repentinas inundaciones. Viviendas y vehículos tienen daños considerables. Millones de personas permanecen bajo alerta por lluvias torrenciales, vientos dañinos y posibles inundaciones en los próximos días. Patrick Morrissey, gobernador del estado, declaró estado de emergencia en 55 condados y envió a cerca de 300 miembros de la Guardia Nacional al norte, que es la parte más castigada por el mal clima. Por otro lado, en el sur del país, Berta mantiene vientos sostenidos de hasta 60 millas por hora y amenaza con fuertes lluvias, marejadas e inundaciones costeras desde Florida hasta Luisiana. Aunque el sistema no está completamente organizado, sus efectos ya se sienten desde la Florida hasta la costa norte del Golfo. Las torrenciales lluvias y la humedad asociada a la tormenta también alimentan un evento de tiempo severo que se extiende cientos de millas tierra adentro. María Teresa Sarabia, Noticias Estrella TV.
4: Vamos ahora a Texas, donde la emergencia climática es distinta. El estado enfrenta una de las temporadas más calurosas de los últimos años. Ante las temperaturas extremas, las autoridades ya alertaron a la población sobre todos los riesgos para la salud. Nuestro corresponsal David Medina nos explica cómo se preparan las comunidades para poder hacer frente a esta ola de calor.
6: Ni con las infernales temperaturas que registra Texas, María dejó de trabajar este miércoles. Quien dice que siempre busca hacer descanso de cada media hora para tomar agua y buscar protegerse del intenso calor.
7: Tratamos de cubrirnos así como andamos ahorita, tomar mucha agua en un lapso de cada media hora.
6: Hoy la ciudad de Dallas y Houston experimentan uno de sus días más calientes de lo que va del año. El termómetro registró una sensación térmica de 116 grados Fahrenheit. Muchos trabajadores de la construcción, como es el caso de Ricardo,
8: traemos Gatorades, aguas,
6: asegura que mantenerse bien hidratado es fundamental para evitar un golpe de calor.
9: ¿Cómo se hidratan? ¿Qué es lo más importante que ustedes tienen ahí?
8: Pues mira, nos hidratamos con lo que hay, traemos sueros. Traemos Gatorades, aguas, jugos, depende de lo que quieran los compañeros. Si nos da un poquito de hambre, también traemos fruta, dependiendo. Es lo que traemos para la calor.
6: El Servicio Nacional de Meteorología emitió una advertencia de calor extremo para el área de Dallas-Fort Worth el martes, vigente al menos hasta las 10 p.m. de hoy miércoles. Debido a esto, Evelyn dice que con el intenso calor prefiere hacer sus actividades como ir al supermercado con su familia por la mañana para evitar exponerse a las altas temperaturas.
10: Las mantenemos mayormente adentro, nada más salimos cuando venimos a surtir la despensa. Pero mayormente estamos en la casa adentro.
6: Expertos médicos indican que se deben tomar precauciones, mantenerse hidratado, usar ropa ligera y holgada, limitar las actividades al aire libre a las mañanas y noches para evitar golpes de calor ante las temperaturas peligrosas que golpean al estado de Texas.
11: Cuando hay calores extremados, tu cuerpo requiere más líquidos. Si normalmente tú tomas, vamos a decir, 6 a 8 vasos de agua al día, durante estas temporadas tienes que casi doblar el número de líquido.
6: Por ahora, el Servicio Nacional de Meteorología pronostica que el calor peligroso continuará hasta el fin de semana, con temperaturas de 3 dígitos. David Medina, Noticias Estrella TV.
4: En otra información, la abogada de Víctor Salgado ya presentó un recurso legal para evitar su deportación. La abogada Ruby Powers presentó un recurso de habeas corpus para evitar la deportación del hermano de Lorenzo Salgado, el inmigrante que murió durante un operativo de ICE en Houston, Texas. Powers explicó que la acción legal busca que Víctor permanezca en libertad mientras avanza la investigación y el posible juicio por la muerte de su hermano. La defensa sostiene que es un testigo clave del caso, ya que presenció el momento en que un agente de ICE disparó contra Lorenzo Salgado el pasado 7 de julio. Se eleva el número de víctimas mortales por legionelosis en Nueva York. Las autoridades de salud indican que ya son 5 los fallecidos por esta enfermedad, que produce síntomas similares a los de un resfriado. Las autoridades también informaron que el brote de legionelosis ha afectado a 82 personas. De ellas, 8 permanecían hospitalizadas hasta ayer martes y 13 requirieron atención médica de emergencia. La enfermedad se transmite a través de sistemas de agua contaminados. Y casi 1 de 4 trabajadores estadounidenses permanecen en sus empleos, aunque no estén contentos. Según una nueva encuesta de Gallup, eso se debe al temor a perder su seguro médico. El reporte muestra que son unos 23 millones de adultos en esa situación. Los investigadores señalan que el aumento en los costos de la atención médica y las preocupaciones sobre su accesibilidad están impulsando esta tendencia. Los resultados surgen después de que los subsidios ampliados de la Ley de Cuidado de la Salud Asequible expirarán a finales del 2025. Y es momento de ir a una breve pausa. No se despegue, le tenemos más información al regresar. El pasaporte de Estados Unidos sigue perdiendo posiciones en el ranking mundial. ¿Qué está detrás de esta caída y cómo afecta a los viajeros? Aquí se lo cuento. La comunidad cubana se une. Desde el exilio aportan una lluvia de ideas para iniciar la reconstrucción de la isla. Y además, el gobierno de México presenta denuncias por la muerte de ciudadanos mexicanos a manos de ICE.

0: El pasaporte de Estados Unidos pierde posiciones en el mundo. De acuerdo con un estudio de la firma Mobility Partners, el pasaporte de Estados Unidos ocupa actualmente el 10º lugar a nivel mundial, lo que representa una caída de 6 posiciones en la última década. El informe señala que el documento permite el ingreso sin visa a 80 países y que su descenso en la clasificación se debe en gran medida al fortalecimiento y mayor aceptación internacional de los pasaportes de otras naciones. Y vamos a Miami, donde un grupo de empresarios cubanos se reunió para plantear ideas que ayuden a la reconstrucción de la isla. Un evento en el que la prioridad es el restablecimiento de los servicios más básicos para todos los residentes de la isla. Los detalles con Galo Arellano, corresponsal de nuestra cadena hermana NTN24.
1: Los cubanos más exitosos, las mentes más destacadas y los especialistas más reconocidos de todas las industrias se reunieron en el Museo Americano de la Diáspora Cubana para discutir sus planes para la reconstrucción de la próxima Cuba Libre.
2: Empezamos con lo que es la infraestructura, que es el movimiento principal económico, el motor principal económico para esa reconstrucción. Pero vendrán otros sobre la parte, por ejemplo, de viviendas. Cuba tiene un déficit habitacional de 1 millón de viviendas. El sistema legal, que es el más importante, que está para septiembre, porque en ese nos van a ayudar no solamente los grandes juristas.
1: Los especialistas coincidieron en que la recuperación del país no comenzará con grandes obras, sino con los servicios más básicos. Restablecer la red eléctrica para acabar con los apagones, rehabilitar los sistemas de agua potable y alcantarillado, y recuperar la infraestructura de ciudades como La Habana y Santiago de Cuba.
3: Bueno, primero tiene que haber un sistema de ley.

0: que protege a todo tipo de inversión privada, de cualquier tipo de inversión, puede haber un retorno de capital, pues si no, el capital no entra. Tiene que haber la tranquilidad de que hay un equilibrio democrático en Cuba, algo que hoy en día no existe.
1: Otro de los grandes retos será financiar esa reconstrucción. Los expertos consideran que el capital privado, especialmente el de la diáspora cubana, tendrá un papel fundamental para modernizar la infraestructura.
2: Va a tener varias fases. La primera fase es, creo que lo más lógico es poder empezar la parte de turismo, de traer los barcos grandes, porque eso está ahí, eso trae dinero, eso trae la inversión. Y poco a poco, cuando la economía empieza a recuperarse, la parte de carga.
3: Hay una carretera central que va de Punta Cabo, igualito que el ferrocarril, fue comenzada en 1927 y terminada en el 31. Y después vino una autopista que le llaman la autopista de 8 vías, que fue construida durante el régimen. Y las dos siguen de un punto, pero lo que pasa es que están en muy malas condiciones.
1: Por ejemplo, los expertos creen que para fortalecer el sector petrolero tendrían que clausurar las 3 refinerías que existen en la isla. Y en al menos 4 años se producirían 40.000 barriles de petróleo de una demanda de 100.000 barriles diarios.
4: México presentó 20 denuncias ante fiscalías estatales y de condados en Estados Unidos. La acción legal se debe a la muerte de 17 mexicanos bajo custodia o durante operativos de ICE. La Cancillería informó que también solicitó a las autoridades estadounidenses abrir investigaciones formales sobre cada caso. Además, el gobierno mexicano expresó su preocupación por las condiciones en los centros de detención y brinda apoyo consular y legal a las familias de las víctimas. Las denuncias fueron presentadas en cortes de Arizona, California, Florida, Georgia, Illinois, Luisiana, Missouri y Texas. La presidenta de México, Claudia Sheinbaum, pidió una revisión de las escuelas militarizadas de su país después de un mortal incidente. La petición surge tras la muerte de la joven Dafne Zapata, de 13 años de edad, en un plantel que se promocionaba como Academia Militarizada en Ciudad Madero, Tamaulipas. La madre de la menor exige una investigación exhaustiva del caso y asegura que está dispuesta a solicitar la exhumación del cuerpo de su hija si es necesario. La Dirección General de Migración de República Dominicana investiga a 2 agentes tras la difusión de un video que provocó una polémica. Se trata del traslado de un ciudadano haitiano en situación migratoria irregular a quien trasladaron echado sobre una motocicleta en San Juan de la Maguana. Según la institución, el detenido habría opuesto resistencia durante su arresto. Sin embargo, las imágenes han generado cuestionamientos sobre el cumplimiento de los protocolos de seguridad. El Departamento de Inmigración informó que los agentes fueron citados para una declaración. Y es momento de ir a una breve pausa, no se mueva, tenemos más al regresar. Un video de LeBron James tiene a los aficionados hablando en qué equipo va a jugar la próxima temporada. La polémica crece y las especulaciones no se detienen. Y además, las impactantes imágenes del momento en que un empleado se enfrenta cara a cara con un leopardo.

0: El futuro de LeBron James como agente libre sigue siendo incierto. Existen especulaciones por un video titulado Conferencia de Prensa de Presentación de LeBron James que apareció en el canal de YouTube del Miami Heat. Esto antes de ser eliminado. Hay que recordar que ese es su ex equipo. Posteriormente, el equipo afirmó que la publicación fue un error y que no estaba relacionada con ninguna decisión de James. Este supuesto error ha causado una serie de teorías conspirativas entre los expertos del deporte. El histórico portero mexicano Guillermo Ochoa anunció su retiro del fútbol a los 41 años de edad, tras poner fin a su carrera después del Mundial del 2026. En un emotivo mensaje agradeció a su familia, compañeros y claro que sí a los aficionados y aseguró que lo entregó todo por México. Vamos a escuchar un fragmento.
1: Uno que representaba a toda una nación. Cada vez que me puse la camiseta de México, tenía en mis manos el sueño de millones de mexicanos. El de quien no pudo ir al estadio, pero lo vivió pegado a la televisión abrazando a la familia. El de quien se quedó sin voz cantando El cielito lindo. Y el de quien rezó en silencio antes de un penal. Yo no entiendo mi carrera sin la selección, porque ahí entendí el verdadero tamaño de esta responsabilidad. Y quizá por eso el destino quiso que todo cerrara donde empezó, en el Estadio Azteca. Ese mismo lugar que me abrió la puerta, ahora me ayuda a cerrarla con gratitud. Ha llegado el momento de quitarme estos guantes, por primera vez dejarlos en otra mano. A quien venga después, solo quiero decirte una cosa, confía. El arco no pide perfección, pide orgullo. Y a ustedes, la afición, gracias por caminar conmigo durante todos estos años. Gracias a quienes me enseñaron.
0: Ochoa se despide como el primer arquero mexicano en disputar 6 Copas del Mundo, un logro que solo comparte con otros 2 jugadores, Cristiano Ronaldo y Lionel Messi. Mientras tanto, un dron captó la preocupante imagen de un tiburón de más de 3 metros de longitud acechando a niños que nadaban en una playa de Malibu, California. En estas imágenes se observa cómo los adultos ni siquiera se percatan de la peligrosa situación y de hecho solo saludan al paso del dron. El operador del aparato, que se dedica a monitorear y localizar tiburones, asegura que este tipo de escenas ocurren con frecuencia y dijo sentir impotencia, ya que normalmente se encuentra a más de una milla de distancia del lugar. Las imágenes que va a ver a continuación son de un ataque de un leopardo al dueño de una tienda en la India. El felino saltó por encima del mostrador, abalanzándose sobre el dependiente del negocio, quien logró empujarlo y defenderse. Este leopardo ya había atacado a otra persona afuera antes de entrar a la tienda y derribar varias botellas. Los dos fueron llevados al hospital. Una unidad especializada en fauna silvestre capturó al leopardo. Con eso me despido. Muchísimas gracias por haberme acompañado. Soy Alexandra Estergios. Nos vemos la próxima.

0: Nicolás Maduro regresa a una corte en Nueva York con su esposa Cilia Flores. Ya tiene fecha para que inicie el juicio en su contra por tráfico de drogas. ¿Cuál será la estrategia de sus abogados? El triste regreso a casa, retornan los cuerpos de los soldados fallecidos en el conflicto con Irán, entre ellos la soldado latina Isabela González. El clima extremo sacude el país de costa a costa, tornados e inundaciones ponen en emergencia a millones de personas, sus viviendas y negocios quedan afectados por las aguas. México anuncia que ya interpuso una serie de denuncias por sus migrantes fallecidos a manos de ICE o bajo custodia del sistema de inmigración. Las denuncias fueron presentadas en al menos 8 estados. Y un momento de pánico en el mar, captan a un tiburón muy cerca de niños que buscaban un momento de diversión. Así comienza su noticiero Estrella TV. ¿Qué tal? Muy buenas tardes y bienvenidos a su noticiero Estrella TV. Le informa con gusto Mirta Las Salinas. Muchas gracias por acompañarnos el día de hoy. Una corte de Nueva York ya decidió la fecha del juicio contra el expresidente de Venezuela, Nicolás Maduro, quien enfrenta cargos por narcoterrorismo. Maduro y su esposa Cilia Flores se encuentran encarcelados desde su detención el pasado mes de enero. Anthony Belchi nos tiene detalles de lo que ocurrió en la corte y también las reacciones de la comunidad venezolana.
1: Este miércoles, Nicolás Maduro y su esposa Cilia Flores se presentaron ante una corte federal en Manhattan, en Nueva York, en una audiencia que apenas duró 13 minutos. Ahí el juez fijó la fecha del juicio, el 1 de junio de 2027.
2: Lo que está haciendo la administración Trump es acertado, posiblemente queremos que sea más rápido, quisiera que todo sea mañana, pero hay pasos que hay que dar consistente y sólidamente.
1: Maduro entró a la sala vestido con un uniforme de prisión color caqui, sin esposas, y saludó a sus abogados. Los fiscales lo acusan de liderar una conspiración para introducir miles de toneladas de cocaína a Estados Unidos con la colaboración de las fuerzas de seguridad venezolanas. Expertos constitucionalistas señalan que el gobierno tendrá que probar esa conexión directa entre Maduro y el narcotráfico para que la acusación se sostenga. Pero mientras a Maduro lo acusan de narcotráfico, otros altos funcionarios de su gobierno no enfrentan esos mismos cargos.
3: Y en el caso específico de Delcy Rodríguez, se le ha permitido por parte de esta administración congelar una investigación en materia de narcotráfico contra él, contra ella y contra su hermano.

0: La defensa de Maduro ya adelantó que presentará mociones en septiembre para pedir que se anule el caso. Argumentan que tenía inmunidad como jefe de Estado, que su captura violó el derecho internacional y que la Corte no tiene jurisdicción.
1: Uno dice, aquí hay una incongruencia, porque en definitiva

0: fuerza y destruir al mismo país. Y eso es un mensaje también para los dictadores en Cuba, para Díaz-Canel y toda su comitía, de que sus tiempos están contados y con esta administración no se puede jugar.
1: Con la posibilidad de ver por fin algo de justicia.
2: Mientras esté detenido, tenemos la esperanza de que sea enjuiciado. Si lo lograran o se llegara a soltar o lo dejaran en libertad, entonces ahí generaría mucho más incertidumbre y tendríamos un escenario completamente distinto.
1: Pero lo que es evidente es que desde el exilio quieren ver el momento en que Nicolás Maduro tenga que rendir cuentas. Anthony Belchi, Noticias Estrella TV.
3: Gracias, Anthony. Y dos manifestaciones enfrentadas se hicieron escuchar frente a la corte donde se juzga a Nicolás Maduro. Se encontraban los manifestantes que exigen la liberación del expresidente de Venezuela y de su esposa Cilia Flores, quienes permanecen recluidos en una cárcel de Brooklyn. Por otro lado, se escuchaban las voces de quienes respaldan el juicio criminal que enfrentan por supuesto tráfico de drogas hacia Estados Unidos. Ambos grupos llegaron hasta los exteriores de la corte en Manhattan. Vamos a cambiar de tema y es que el presidente Donald Trump hace honores ante la llegada de los féretros de soldados muertos en Medio Oriente. Envueltos en la bandera de Estados Unidos, los ataúdes con los cuerpos de los cuatro militares llegaron a la Fuerza Aérea Dover en Delaware. También estuvieron en la ceremonia el secretario de la Defensa Pete Hegseth y el jefe de Estado Dan Kane. Trump también se va a reunir en privado con familiares de los fallecidos en combate. Tres de ellos murieron el viernes cuando un misil iraní impactó los barracones en la base aérea en Jordania. Las víctimas fueron el primer teniente Tyler James Feehan, el sargento Angel S. Rampersad y la soldado Isabela González. Un cuarto militar, el sargento Michael Emmanuel Swinton, falleció en un incidente en Irak. El clima extremo continúa golpeando distintas regiones de Estados Unidos, mientras que algunos estados enfrentan fuertes tormentas e intensas lluvias. Decenas de condados se mantienen bajo alerta por condiciones meteorológicas severas. María Teresa Sarabia nos amplía en el siguiente informe.
4: There goes.
5: El mal tiempo sigue golpeando Estados Unidos de costa a costa, mientras la tormenta tropical Berta avanza lentamente por el Golfo de México. Tornados, inundaciones repentinas y tormentas severas dejaron daños y alteraciones en varios estados.
6: Oh my God.
5: En Nueva Jersey, equipos del Servicio Nacional de Meteorología investigan dos tornados que tocaron tierra el martes. Residentes describieron cómo los vientos cambiaban de dirección bruscamente mientras escombros y ramas eran levantados por el aire.
6: I think it's over with, though.
5: También en Nueva Jersey, una fila completa de árboles terminó derribada sobre una carretera estatal. Afortunadamente, no se reportaron heridos. El Servicio Nacional de Meteorología confirmó tornados en Kentucky y Ohio después de una jornada de fuertes tormentas que se extendieron desde el medio oeste hasta la región del Atlántico Medio. Ahora la preocupación se centra en las inundaciones repentinas. Los meteorólogos advierten que nuevas tormentas podrían descargar más de 2 pulgadas de lluvia por hora, saturando los sistemas de drenaje y provocando crecidas rápidas en calles, arroyos y zonas bajas. Las áreas de mayor riesgo se extienden desde el sureste de Virginia hasta Georgia, incluyendo Carolina del Norte y Carolina del Sur. En West Virginia, varias casas y negocios quedaron afectados por repentinas inundaciones. Viviendas y vehículos tienen daños considerables. Millones de personas permanecen bajo alerta por lluvias torrenciales, vientos dañinos y posibles inundaciones en los próximos días. Patrick Morrissey, gobernador del estado, declaró estado de emergencia en 55 condados y envió a cerca de 300 miembros de la Guardia Nacional al norte, que es la parte más castigada por el mal clima. Por otro lado, en el sur del país, Berta mantiene vientos sostenidos de hasta 60 millas por hora y amenaza con fuertes lluvias, marejadas e inundaciones costeras desde Florida hasta Luisiana. Aunque el sistema no está completamente organizado, sus efectos ya se sienten desde la Florida hasta la costa norte del Golfo. Las torrenciales lluvias y la humedad asociada a la tormenta también alimentan un evento de tiempo severo que se extiende cientos de millas tierra adentro. María Teresa Sarabia, Noticias Estrella TV.
3: Gracias a María Teresa. Y ahora nos vamos a Texas, donde la emergencia climática es distinta. El estado enfrenta una de las temporadas más calurosas de los últimos años. Ante las temperaturas extremas, las autoridades ya alertaron a la población sobre los riesgos para la salud. Nuestro corresponsal David Medina nos explica

0: cómo se preparan las comunidades para hacerle frente a esta ola de calor.
1: Ni con las infernales temperaturas que registra Texas, María dejó de trabajar este miércoles. Quien dice que siempre busca hacer descanso de cada media hora para tomar agua y buscar protegerse del intenso calor.
2: Tratamos de cubrirnos así como andamos ahorita, tomar mucha agua en un lapso de cada media hora.
1: Hoy la ciudad de Dallas y Houston experimentan uno de sus días más calientes de lo que va del año. El termómetro registró una sensación térmica de 116 grados Fahrenheit. Muchos trabajadores de la construcción, como es el caso de Ricardo,
3: traemos Gatorades, aguas,
1: asegura que mantenerse bien hidratado es fundamental para evitar un golpe de calor.
4: ¿Cómo se hidratan? ¿Qué es lo más importante que ustedes tienen ahí?
3: Pues mira, nos hidratamos con lo que hay, traemos sueros. Traemos Gatorades, aguas, jugos, depende de lo que tienen los compañeros. Si nos da un poquito de hambre, también traemos fruta, dependiendo. Es lo que traemos para la calor.
1: El Servicio Nacional de Meteorología emitió una advertencia de calor extremo para el área de Dallas-Fort Worth el martes, vigente al menos hasta las 10 p.m. de hoy miércoles. Debido a esto, Evelyn dice que con el intenso calor prefiere hacer sus actividades como ir al supermercado con su familia por la mañana para evitar exponerse a las altas temperaturas.
5: Las mantenemos mayormente adentro, nada más salimos cuando venimos a surtir la despensa. Pero mayormente estamos en la casa adentro.
1: Expertos médicos indican que se deben tomar precauciones, mantenerse hidratado, usar ropa ligera y holgada, limitar las actividades al aire libre a las mañanas y noches para evitar golpes de calor ante las temperaturas peligrosas que golpean al estado de Texas.
6: Cuando hay calores extremados, tu cuerpo requiere más líquidos. Si normalmente tú tomas, vamos a decir, 6 a 8 vasos de agua al día, durante estas temporadas tienes que casi doblar el número de líquido.
1: Por ahora, el Servicio Nacional de Meteorología pronostica que el calor peligroso continuará hasta el fin de semana, con temperaturas de 3 dígitos. David Medina, Noticias Estrella TV.
0: Hay que tomar precauciones definitivamente. Y la abogada de Víctor Salgado ya presentó un recurso legal para evitar su deportación. La abogada Ruby Powers presentó un recurso de habeas corpus para evitar la deportación del hermano de Lorenzo Salgado. Él es el inmigrante que murió durante un operativo de ICE en Houston, Texas. Powers explicó que la acción legal busca que Víctor permanezca en libertad mientras avanza la investigación y el posible juicio por la muerte de su hermano. La defensa sostiene que es un testigo clave del caso, ya que presenció el momento en el que un agente de ICE disparó contra Lorenzo Salgado el pasado 7 de julio. México presentó 20 denuncias ante fiscalías estatales y de condados en Estados Unidos. La acción legal se debe a la muerte de 17 mexicanos bajo custodia o durante operativos de ICE. La Cancillería informó que también solicitó a las autoridades estadounidenses abrir investigaciones formales sobre cada caso. Además, el gobierno mexicano expresó su preocupación por las condiciones en los centros de detención y brinda apoyo consular y legal a las familias de las víctimas. Las denuncias fueron presentadas en cortes de Arizona, California, Florida, Georgia, Illinois, Luisiana, Missouri y también en Texas. Es momento de hacer una pausa, pero no se vaya, tenemos más información al volver. El pasaporte de Estados Unidos sigue perdiendo posiciones en el ranking mundial. ¿Qué está detrás de esta caída y cómo afecta a los viajeros? Además, la comunidad cubana se une desde el exilio, aportan una lluvia de ideas para iniciar la reconstrucción de la isla.

0: Fíjese que el pasaporte de Estados Unidos pierde posiciones en el mundo. Esto de acuerdo con un estudio de la firma Mobility Partners. El pasaporte de Estados Unidos ocupa actualmente el 10º lugar a nivel mundial, lo que representa una caída de 6 posiciones en la última década. El informe señala que el documento permite el ingreso sin visa a 80 países y que su descenso en la clasificación se debe en gran medida al fortalecimiento y mayor aceptación internacional de los pasaportes de otras naciones. Nos vamos a Miami, donde un grupo de empresarios cubanos se reunió para plantear ideas que ayuden a la reconstrucción de Cuba, un evento en el que la prioridad es el restablecimiento de los servicios más básicos para los residentes de la isla. Los detalles con Galo Arellano, corresponsal de nuestra cadena hermana NTN 24.
1: Los cubanos más exitosos, las mentes más destacadas y los especialistas más reconocidos de todas las industrias se reunieron en el Museo Americano de la Diáspora Cubana para discutir sus planes para la reconstrucción de la próxima Cuba Libre.
2: Empezamos con lo que es la infraestructura, que es el movimiento principal económico, el motor principal económico para esa reconstrucción, pero vendrán otros sobre la parte, por ejemplo, de viviendas. Cuba tiene un déficit habitacional de 1 millón de viviendas. El sistema legal, que es el más importante, que está para septiembre, porque en ese nos van a ayudar no solamente los grandes juristas.
1: Los especialistas coincidieron en que la recuperación del país no comenzará con grandes obras, sino con los servicios más básicos. Restablecer la red eléctrica para acabar con los apagones, rehabilitar los sistemas de agua potable y alcantarillado, y recuperar la infraestructura de ciudades como La Habana y Santiago de Cuba.
3: Bueno, primero tiene que haber un sistema de leyes que protege a todo tipo de inversión privada. De cualquier tipo de inversión puede haber un retorno de capital, pues si no, el capital no entra. Tiene que haber la tranquilidad de que hay un equilibrio democrático en Cuba, algo que hoy en día no existe.
1: Otro de los grandes retos será financiar esa reconstrucción. Los expertos consideran que el capital privado, especialmente el de la diáspora cubana, tendrá un papel fundamental para modernizar la infraestructura.
4: Va a tener varias fases. La primera fase es, creo que lo más lógico es poder empezar la parte de turismo, de traer los barcos grandes, porque eso está ahí, eso trae dinero, eso trae la inversión. Y poco a poco, cuando la economía empieza a recuperarse, la parte de carga.
5: Hay una carretera central que va de punta a cabo, igualito que el ferrocarril. Fue comenzada en 1927 y terminada en el 31. Y después vino una autopista que le llaman la autopista de 8 vías, que fue construida durante el régimen. Y las dos siguen de un punto

0: Pero lo que pasa es que están en muy malas condiciones.
1: Por ejemplo, los expertos creen que para fortalecer el sector petrolero tendrían que clausurar las 3 refinerías que existen en la isla. Y en al menos 4 años se producirían 40.000 barriles de petróleo de una demanda de 100.000 barriles diarios.
2: Muchísimas gracias a nuestro reportero. Y se eleva el número de víctimas mortales por legionelosis en Nueva York. Las autoridades de salud indican que ya son 5 los fallecidos por esta enfermedad, que produce síntomas similares a los de un resfriado. Las autoridades también informaron que el brote de legionelosis ha afectado a 82 personas. De ellas, 8 permanecían hospitalizadas hasta ayer martes y 13 requirieron atención médica de emergencia. La enfermedad se transmite a través de sistemas de agua contaminada. Casi uno de cada 4 trabajadores estadounidenses permanece en sus empleos, aunque no estén contentos. Según una nueva encuesta de Gallup, eso se debe al temor a perder su seguro médico. El reporte muestra que son unos 23 millones de adultos en esa situación. Los investigadores señalan que el aumento en los costos de la atención médica y las preocupaciones sobre su accesibilidad pues están impulsando esta tendencia. Los resultados surgen después de que los subsidios ampliados de la Ley de Cuidado de Salud Asequible expiraron a finales de 2025. Y ahora nos vamos a México. La presidenta Claudia Sheinbaum pidió una revisión de las escuelas militarizadas en su país después de un mortal incidente. La petición surge tras la muerte de la joven Dafne Zapata, de 13 años de edad, en un plantel que se promociona como academia militarizada en Ciudad Madero, en Tamaulipas. La madre de la menor exige una investigación exhaustiva del caso y asegura que está dispuesta a solicitar la exhumación del cuerpo de su hija si es necesario. Y la Dirección General de Migración de República Dominicana investiga a 2 agentes tras la difusión de un video que provocó una polémica. Se trata del traslado de un ciudadano haitiano en situación migratoria irregular, a quien trasladaron echado sobre una motocicleta en San Juan de la Maguana. Según la institución, el detenido habría opuesto resistencia durante su arresto. Sin embargo, las imágenes han generado cuestionamientos sobre el cumplimiento de los protocolos de seguridad. El Departamento de Inmigración informó que los agentes fueron citados para una declaración. Vamos a hacer una pausa, pero usted por favor no se vaya porque tenemos mucho más al volver. Un video de LeBron James tiene a los aficionados hablando en qué equipo jugará la próxima temporada. La polémica crece y las especulaciones pues no se detienen. Además, las impactantes imágenes del momento en el que un empleado se enfrenta cara a cara con un leopardo.

0: El futuro de LeBron James como agente libre sigue siendo incierto. Existe especulación por un video titulado Conferencia de Prensa de Presentación de LeBron James que apareció en el canal de YouTube del Miami Heat. Posteriormente, el equipo afirmó que la publicación fue un error y que no estaba relacionada con ninguna decisión de James. Este supuesto error ha causado una serie de teorías de conspiración entre los expertos del deporte. Y el histórico portero mexicano Guillermo Memo Ochoa anunció su retiro del fútbol a los 41 años tras poner fin a su carrera después del Mundial de 2026. En un emotivo mensaje agradeció a su familia, compañeros y aficionados y aseguró que lo entregó todo por México.
1: Uno que representaba a toda una nación. Cada vez que me puse la camiseta de México, tenía en mis manos el sueño de millones de mexicanos. El de quien no pudo ir al estadio, pero lo vivió pegado a la televisión abrazando a la familia. El de quien se quedó sin voz cantando el cielito lindo. Y el de quien rezó en silencio antes de un penal. Yo no entiendo mi carrera sin la selección, porque ahí entendí el verdadero tamaño de esta responsabilidad. Y quizá por eso el destino quiso que todo cerrara donde empezó, en el Estadio Azteca. Ese mismo lugar que me abrió la puerta, ahora me ayuda a cerrarla con gratitud. Ha llegado el momento de quitarme estos guantes, por primera vez dejarlos en otra mano. A quien venga después, solo quiero decirte una cosa, confía. El arco no pide perfección, pide orgullo. Y a ustedes, la afición, gracias por caminar conmigo durante todos estos años. Gracias a quienes me enseñaron.
0: Lindo y emotivo mensaje. Ochoa se despide como el primer arquero mexicano en disputar 6 copas del mundo. Un dron captó las preocupantes imágenes de un tiburón de más de 3 metros de longitud acechando a niños que nadaban en una playa en Malibu, California. En las imágenes, aquí usted las puede ver, se observa cómo los adultos ni siquiera se percatan de la peligrosa situación. El operador del aparato que se dedica a monitorear precisamente y localizar tiburones asegura que este tipo de escenas ocurren con frecuencia. Y ahora vea esto, un leopardo atacó al dueño de una tienda en la India. El felino saltó por encima del mostrador, abalanzándose sobre el dependiente del negocio, quien logró empujarlo y defenderse. El leopardo ya había atacado a otra persona afuera antes de entrar a la tienda y derribar varias botellas. Los dos fueron llevados al hospital. Con esto me despido. Que pase una linda tarde.

0: Dolor e indignación en el sur de Los Ángeles. Una joven madre murió por una bala perdida mientras dormía. Deja atrás a su hija de solo un año. Peligrosa ola de calor no da tregua. Temperaturas de hasta 108 grados se avecinan al sur de California. Le tenemos consejos para protegerse ante el calor extremo. En Boyle Heights, vecinos siguen afectados más de un mes después del incendio en una bodega de alimentos congelados. Los malos olores solo empeoran con el calor. Aquí le contamos cuáles ayudas existen para los afectados. La violencia política vuelve a sacudir a México. Sujetos armados irrumpieron en la presencia municipal de Temoac, Morelos, y asesinaron al alcalde a plena luz del día. Los responsables permanecen prófugos. Así comenzamos.
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0: Hola, ¿qué tal? Les saluda con mucho gusto Alexandra Estergios. Bienvenidos. Vamos a iniciar las noticias porque una familia latina del sur de Los Ángeles enfrenta una tragedia devastadora. Una joven madre de apenas 20 años murió mientras dormía, luego de ser alcanzada por una bala perdida que atravesó su vivienda. Y ahora su hija de un año enfrenta un futuro incierto. Es Luis Zaragoza que visitó la zona y nos tiene las reacciones.
2: Mira, ¿qué? Las marcas de los proyectiles aún eran visibles en el edificio cerca donde ocurrió el tiroteo. Una de esas balas, de acuerdo a quienes conocían a la víctima, le quitó la vida a María Luisa Barrios, de solo 20 años de edad.
3: Pues yo me imagino que alguien provocó a otra persona con una pistola y en el carro y tiraron balazos yendo por la calle de Figueroa y tiraron como unos 6-7 balazos.
2: Según versiones de este vecino, quien decidió mantenerse en el anonimato por miedo a represalias, comentó que la joven víctima vivía con su hija, una niña de solo un año de edad, y su pareja, y la describió como una joven amable y llena de sueños para ella y para su familia.
3: Qué triste, la verdad. Solo estoy pensando los últimos momentos que hablé con ella, de su hija, y tenía una niña que dejó, no tenía padres, o era un poco triste.
2: Los hechos ocurrieron el pasado domingo poco antes de las 4 de la madrugada en la cuadra 400 al oeste de la calle 103 en el sur de Los Ángeles. Ante esta tragedia, algunos vecinos del lugar tomaron la decisión de abandonar el área y buscar un sitio más seguro para vivir.
4: Es lastimosamente lo que ocurrió aquí con la señorita que vivía también acá. Algo muy trágico, algo que nos impactó a todos los que vivimos aquí en la casa.
2: De acuerdo a las investigaciones de la policía, la víctima murió en el lugar de los hechos mientras se encontraba dormida. El disparo dio en la cabeza. Al parecer fue una bala perdida lo que acabó con su vida, según el reporte de la policía.
4: Pues lastimosamente me había gustado el ambiente en la casa, pero por lo que pasó nos toca irnos. Es algo peligroso.
2: Por el momento no hay información de los responsables del tiroteo, mencionaron los detectives encargados del caso. Por su parte, amigos y algunos familiares de la víctima han abierto una cuenta GoFundMe para repatriar el cuerpo de María Luisa a Guatemala, donde se encuentra la mayoría de sus familiares.
5: Las autoridades están tratando de dar con él olor.